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2: If you're going to be found faithful,
3: si quieres ser hallado fiel en los últimos días, tienes que entender el capítulo que empezaremos a estudiar en esta lección. En 2 a los Tesalonicenses, capítulo 2, vamos a ver revelación concerniente a lo que Pablo llama nuestra esperanza bendita, lo que muchos teólogos frecuentemente definen como el rapto. Y debemos saber algo. Existe una diferencia entre el rapto y la segunda venida. El rapto ocurrirá antes de la ira de Dios, mientras que la segunda venida ocurrirá al final de ese período, en el cual la ira de Dios se derramará. Allí el Mesías volverá por segunda vez para completar la ira del Cordero. Iniciemos. Tomen sus Biblias y vayan conmigo a 2 a los Tesalonicenses, capítulo 2. Queremos estudiar este capítulo con mucho cuidado y detenimiento, prestando atención a lo que la palabra de Dios realmente quiere decir. Uno de los peligros que corren algunas personas al leer la Biblia es que basan sus creencias en lo que han escuchado y en sus experiencias personales, en su propia manera de pensar. Pero no debemos hacer eso. Oremos ahora mismo de esta forma. Dios, quiero conocer tu verdad, quiero conocer tu perspectiva. Quiero que tú me enseñes a través de tu palabra, que tu Espíritu Santo me ministre para que pueda entender tu revelación en cuanto a este importante capítulo que habla de los últimos días. En el nombre del Mesías. Amén. Vamos a avanzar como siempre lo hacemos, verso por verso, palabra por palabra, pero quiero hacerlo lentamente. Noten que la primera palabra que aparece en el texto, literalmente, es una palabra que siempre se menciona primero, a pesar de que en realidad nunca es la que abre el párrafo. Se trata de la conjunción griega dei, que significa ¿qué? La palabra griega dei significa, quiero unir estas ideas, pero hay una diferencia. Pablo, en el capítulo 1, venía enfatizando, y lo sabemos, la segunda venida. Cuando Dios traerá gloria, la gloria de su reino, lo que Él llevará a cabo luego de la conclusión de su ira, al establecer su reino, en el cual nosotros recibiremos sus promesas. Pero aquí, Él quiere hablar de algo diferente. Y no me estoy refiriendo al día del Señor, porque de eso es de lo que venía hablando antes, sino que fíjate en el verso 1, que dice, pero, es decir, en contraste con lo que venimos hablando, les rogamos, hermanos, ¿a quiénes les está hablando? El hecho de que él utiliza la palabra hermanos, que significa hermanos y hermanas, es una palabra inclusiva, se refiere a toda persona. Pablo se dirige a todos los creyentes, judíos y gentiles, varones y hembras, a todo creyente. Les dice, pero, en contraste a lo que hemos venido hablando, la segunda venida, dice, les ruego, hermanos, con respecto a algo, con respecto a la venida de nuestro Señor, el Mesías Yeshua. Bien, ¿cómo puedo saber con certeza que esta venida, esta parousía, cómo puedo saber que esta venida no es la segunda venida? ¿Cómo puedo saber que no sigue hablando de lo mismo? Bien, hay una razón. En primer lugar, esta conjunción nos dice que se hablará de algo diferente. En segundo lugar, cuando hablamos sobre la segunda venida, nosotros venimos con Él, pero cuando hablamos sobre el rapto, Él nos removerá y nos reunirá en las nubes con Él. Esta palabra, rapto, muchos dicen, no aparece en la Biblia. Bien, el término que encontramos es arpazo. Y el término arpazo lo vemos en primera a los Tesalonicenses 4, donde leemos que Dios hará algo. Dios rápidamente, de una manera veloz, Él nos arrebatará, nos reunirá a todos arriba. ¿Y cuándo lo hará? Bueno, lo comentábamos la semana pasada, pues la Biblia dice que Dios removerá a los creyentes, a la congregación de los redimidos, la iglesia, antes de que su ira sea derramada. Tenemos esa promesa. Él la mencionó en el último capítulo de su primera epístola a los Tesalonicenses, el capítulo 5. No hemos sido designados para la ira de Dios, sino para obtener la victoria. Y de esto es de lo que se habla en estos versículos iniciales del capítulo 2 de segunda a los Tesalonicenses. Dice, pero les rogamos, hermanos, con respecto a la venida de nuestro Señor, el Mesías Yeshua, y aquí está la clave, y nuestra, hermanos creyentes, nuestra reunión con Él, con. Ahora, ¿por qué aparece el término con dos veces? Porque en el verbo reunir, encontramos la preposición griega que se forma como un prefijo a esta palabra, epi. Epi significa con. Así que dice nuestra reunión con, y podríamos simplemente tener la palabra él justo después, pero no es así. Encontramos otra vez la palabra epi, no como un prefijo, sino como una preposición independiente. ¿Por qué razón? Algunos dirán, eso no suena como un griego clásico correcto, y es cierto, pues es griego koiné. Está escrito de una manera única para comunicar ciertas ideas. Así que está enfatizando y utilizando redundancias con un objetivo. Dios lo está resaltando. Pablo lo escribió y está hablando sobre la venida de nuestro Señor y de nuestra reunión con Él. Reuniéndonos juntos con Él, dos veces. Nosotros somos llevados con Él. Esto no habla de la segunda venida, ¿por qué? Sigamos leyendo. Dice, pasemos ahora al verso 2. Para que ustedes no se dejen sacudir rápidamente, desviarse de esta perspectiva correcta, del punto de vista adecuado. Ahora el enemigo, eso es justo lo que busca hacer. El enemigo quiere alejarte de la verdad, y uno de los propósitos que Pablo le comunica aquí a los Tesalonicenses es, no busquen cambiar en nada lo que han creído, porque lo que compartí con ustedes la primera vez en mi primera carta es la verdad. Nada ha cambiado. No permitan que nadie llegue y los sacuda rápidamente de la perspectiva que les he compartido, ni se turben. Y luego dice, no se turben por algún espíritu, o sea, por manifestaciones espirituales, por supuestos milagros y señales, por cosas sobrenaturales que puedan ocurrir. Dice, no se dejen agitar ni turbar por cualquier manifestación espiritual, ni por palabras, ni por lo que diga la gente. Y además dice, ni siquiera tampoco por una epístola, como si fuera nuestra. Es decir, si alguien te da una carta, y ellos dicen, esto viene de Pablo, viene de los apóstoles, Pablo les dice, si les está enseñando algo distinto, pueden tener la seguridad que no viene de nosotros. Entonces, no importa qué fenómeno espiritual ocurra, no importa qué diga la gente, no importa si les llega otra epístola diferente, esta es la verdad que ellos necesitan conocer. Y por cierto, tú también la necesitas conocer. Avanzando, dice, en el sentido de que el día de Cristo, y mira tu Biblia con cuidado, ¿dice el día de Cristo o el día del Señor? Estos dos conceptos son muy, pero muy diferentes. Por cierto, el término día de Cristo o el día del Señor Jesucristo, ese término aparece 6 veces en el Nuevo Testamento. Aparece, por ejemplo, en 1 a los Corintios, capítulo 1, verso 8. También en 2 a los Corintios, capítulo 1, verso 14. Igualmente lo vemos en la epístola a los Filipenses, capítulo 1, versículos 6, 10, y luego también en Filipenses, pero esta vez en el capítulo 2, verso 16. El término el día de Cristo o el día del Señor Jesucristo aparece 6 veces. ¿Y quieres saber algo? El término el día del Señor solo se halla una vez en el Nuevo Testamento, en primera a los Tesalonicenses. Lo que descubrimos, a pesar de que el día del Señor se menciona frecuentemente en el Antiguo Testamento, es que es un término que no recibe mucho énfasis en el Nuevo Testamento. ¿Por qué? Porque el énfasis en el Nuevo Testamento está en el día del Mesías. Y les diré en qué consiste ese día en un minuto. Pero ¿por qué no se hace énfasis en el día del Señor para los creyentes? Muy sencillo, porque no estaremos aquí para experimentarlo. No es para nosotros. No tenemos por qué saber muchos detalles al respecto, aparte de que se trata del tiempo de la ira de Dios, el día del Señor, el juicio de Dios. Ahora, con frecuencia, la gente se pregunta sobre lo que está pasando en el mundo hoy en día. ¿Tiene algo que ver con la guerra de Gog y Magog? No es así. Tengo la seguridad al 100% de que no es así. Todo lo que tiene que ver con la batalla de Gog y Magog, esa guerra, por cierto, ¿sabías que la batalla de Gog y Magog es la misma batalla de Armagedón? Y todo eso sucederá después del rapto. Cualquier cosa que ocurra ahora mismo no se trata de esa batalla, lo sabemos con seguridad. Para esa guerra, los creyentes no estaremos aquí, estaremos en el reino de los cielos. Debemos entender algo. La Biblia nos da señales. Cuando hablamos sobre el día del Señor, sabemos que ocurrirá durante la semana 70 de Daniel. Después, oye bien, después de la abominación desoladora. ¿Qué propósito tiene eso? Debemos entender que el día del Señor sucederá en paralelo al tiempo de la tribulación de Jacob, de su angustia. Esa frase, Etzhera Hile Yaakov, el tiempo de la angustia de Jacob, se encuentra en Jeremías capítulo 30, verso 7. ¿Y por qué Jeremías habla sobre este tiempo de angustia para Jacob? ¿De qué se trata? Será cuando Israel, el pueblo judío, será perseguido por el anticristo. La angustia de Jacob no se trata de Israel sufriendo el juicio de Dios. El sufrimiento y la persecución provendrán del anticristo. ¿Por qué? Porque Israel no recibirá al anticristo. ¿Cómo lo sabemos? Porque cuando ese anticristo se ha revelado, y entraremos en detalles sobre eso pronto, Israel lo rechazará. Debido a que él conoce la importancia de Israel en los planes futuros de Dios, en sus planes para establecer su reino, Satanás sabe que Israel tiene que ponerse a cuentas espiritualmente con Dios para que el reino venga. Por tanto, ¿qué hará? Si no puede lograr que Israel se una a él, él buscará destruir a Israel, y por esto será la peor época de persecución en la historia. Y me duele decirlo, pero basado en las palabras del Mesías, no habrá un tiempo semejante ni lo hubo jamás, y basado en Daniel capítulo 12, verso 1, sabemos algo. El peor momento de sufrimiento y persecución, incluso peor que el holocausto, será durante ese periodo conocido como la angustia de Jacob. Y esto ocurrirá en la última mitad de la semana 70 de Daniel. Ahora, cuando esto ocurra, sí, la ira de Dios descenderá, se derramará, pero no se derramará sobre Israel, tal como ocurrió en Egipto. Los hebreos estaban en Gosén, y allí no experimentaron muchas de las plagas antes de salir de Egipto. ¿Y cuál era el propósito de que eso sucediera así? Muy sencillo. La palabra de Dios dice que el Señor hizo una distinción entre Israel y Egipto. Egipto representa al mundo. ¿Por qué hizo eso? Para que surgiese de Egipto, como en efecto sucedió, una multitud mixta que abandonó a Faraón para adherirse e inclusive guardar la Pascua judía, porque no era la Pascua de los judíos, sino la Pascua de Dios, la cual le dio a Israel para que se le enseñara al mundo. Por esta razón, nuestro Cordero de la Pascua, seas judío o gentil, dice la Biblia que es el Mesías, Jesucristo. Él es nuestro Cordero Pascual, la Pascua está relacionada con la redención. Y del mismo modo que Dios trajo no solo al pueblo judío, sino a esa multitud mixta también, de distintas naciones, por eso digo que es una multitud mixta, un gran número compuesto por una amplia variedad de personas. Egipto representaba al mundo. Habían personas de todas las naciones residiendo en Egipto. Y Dios hizo que esa multitud mixta saliera junto al pueblo judío y salieron de las ataduras del pecado para partir hacia la tierra prometida. Y este es un paradigma, es un patrón. ¿Por qué? Porque del mismo modo tenemos al Cordero de Pascua, al Mesías Yeshua. ¿Qué le ocurrió en la Pascua? Él murió en la cruz el día de la Pascua, con el fin de sacarnos de las ataduras del pecado y darnos entrada al reino. Ese es el paradigma. Lo que vemos aquí es que existe entonces el día del Señor y el día de Cristo. Y el día de Cristo, regresando al texto, mire de nuevo, dice aquí, en cuanto a nosotros siendo reunidos juntos con Él, entonces seremos sacados de este mundo y llevados a Él. La Escritura lo deja bien en claro. Si me preguntaras, ¿cuál es la señal profética, el indicador del rapto? Sabemos cuál es. Debido a que el rapto ocurre antes de la ira de Dios, antes del día del Señor, ¿qué sucederá? El profeta Joel lo dice. Si la Biblia que tienes no está basada en el texto hebreo, se ubica al final del capítulo 2. Pero si tu Biblia se basa en el texto hebreo, entonces será el capítulo 3. Y allí se habla de que antes del día del Señor, ese día grande y terrible, ¿qué ocurrirá? El sol se volverá negro, pero oye bien, la luna se pondrá roja como sangre. Eso se menciona en Joel y también se menciona en el libro de Apocalipsis, y lo relata de ese modo allí en Apocalipsis. Cuando la ira del Cordero sea anunciada, ¿qué ocurrirá junto a este anuncio? Que el sol se hará negro y la luna se volverá roja como sangre. Pero cuando hablamos de la segunda venida, hay una señal parecida, pero diferente. Antes de la segunda venida, tanto el sol como la luna, ambos se pondrán negros. Habrá oscuridad absoluta. ¿Y qué ocurrirá? Allí el mundo verá la luz del mundo. Verán volver al Mesías. Pero Él no vendrá esta vez a salvar al mundo. El tiempo de las naciones se habrá terminado. Ya no vendrá con el propósito de salvar, sino con el propósito de condenar. Él mostrará su fidelidad para con Israel. Un tercio del pueblo judío llegará a la fe cuando miren a aquel que fue traspasado. Sufrirán y se lamentarán porque entenderán que jamás reconocieron adecuadamente ni aceptaron la crucifixión. Entonces ellos recibirán al Salvador que había sido crucificado, pero que ahora vive y que viene a liberarlos, a liberar a Israel. Y al liberar a Israel, al mismo tiempo, destruirá a los enemigos de Israel. Y allí establecerá su reino. Esa es la segunda venida, pero de ella no es de lo que se habla en este pasaje. ¿Por qué entonces tu Biblia tiene ese término, quizás el día del Señor? Porque hay manuscritos que así lo expresan. Y si tú manejas una traducción moderna, lo que ocurre es que ella utiliza un texto griego diferente. Nestle Allen es un texto base que resalta las diferencias más notables entre manuscritos griegos. Pero no deberíamos traducir y redactar la Biblia basados en lecturas alternativas, sino en las lecturas más confiables, que es lo que hace el Textus Receptus. Por esto, si tu traducción está basada en el Textus Receptus, como la Biblia King James en inglés, verás que aquí dice, el día del Mesías. Y se refiere a nuestro encuentro con Él en las nubes antes de que la ira de Dios sea derramada. Mira de nuevo nuestro texto en el capítulo 2. Dice, no os turbéis, no se dejen sacudir, no se angustien, no importa lo que ocurra, manifestaciones sobrenaturales o lo que sea, de palabra o por carta. Él dice de manera muy enfática que este día del Mesías no llegará hasta que algo ocurra primero. Miren por favor ahora el verso 3. Él nos advierte y nos dice que este será un tiempo de gran engaño en el mundo, con toda clase de manifestaciones espirituales cuya fuente no es Dios, sino que se originan en el enemigo. Serán manifestaciones satánicas. Dice el verso 3. No dejen que nadie les engañe de ninguna manera. ¿Por qué? Porque a menos de que la apostasía venga primero. Y debemos detenernos en esta palabra, apostasía. Antes del día de Cristo, tiene que ocurrir la apostasía. ¿Y qué significa eso? Bien, algunos te dirán que significa una partida. Y están en lo cierto. Efectivamente se refiere a una partida, pero algunos dicen que la partida a la que hace referencia, este término apostasía, se refiere al rapto, falsa doctrina. Podemos tener completa seguridad de que eso no es verdad. ¿Por qué? Porque si te fijas en esta palabra, apostasía, y en los lugares donde aparece en la Escritura, y te daré un ejemplo. Revisa Hechos 21:21. Allí Pablo es acusado de herejía, pero utilizan la palabra apostasía, acusándolo de haberse apartado de la ley de Dios, de su revelación. La ley de Dios es algo bueno. Esta palabra siempre involucra, oye bien, siempre involucra alejarse de algo que es bueno. Te daré otro ejemplo. Cuando el Mesías habló en el Sermón del Monte, y lo vemos en Mateo capítulo 5, lo puedes buscar, Mateo capítulo 5, él habla sobre el divorcio. Y él está dirigiéndose a quienes se estaban divorciando, dándole a sus esposas un certificado de divorcio. En hebreo, el término es sefer kritut, es un documento para cortar y apartarse, separarse. Pero cuando Yeshua habló al respecto en Mateo 5, utilizó este mismo término, apostasía. ¿Por qué? Porque cuando te apartas del matrimonio, estás abandonando algo que es bueno para moverte hacia algo que no es bueno, que no le agrada a Dios, que no es lo mejor de Dios para ti. Así que utiliza esa misma palabra, apostasía. ¿Qué podemos esperar antes del rapto? Lo que nos dice es lo siguiente. Primero, es una necesidad absoluta. Tiene que ocurrir que antes del rapto se produzca una caída, una separación, apartándose de aquello que es bueno, alejándose de la verdad. Ahora, tenemos a Juan profetizando en este sentido en Primera de Juan. Allí dice que habrán algunas personas que saldrán de nosotros. Él dice que salieron de nosotros en esa partida, abandonaron la casa de Dios, dejaron la familia de Dios, salieron. ¿Por qué? Porque no pertenecían a nosotros, no eran de nosotros. Dice que el hecho de que salieran testifica que nunca pertenecieron a nosotros. Así que podemos esperar que hayan personas dentro de la iglesia local que puede que digan, oh, yo creo en Dios, yo soy un discípulo, yo sigo al Mesías. Pero cuando las cosas se pongan difíciles, ellos dirán, para esto no fue que yo creí, para esto no me hice cristiano, así no es que pensé que sería. Y el hecho de que jamás fueron verdaderos creyentes se pondrá de manifiesto. Entonces se producirá esta apostasía, esta herejía, esta caída de aquello que es bueno, y lo bueno significa la verdad de Dios. Avanzando, dice cuál es el propósito de esta apostasía. Y de nuevo, cuando vemos segunda a los tesalonicenses, hay confusión entre la iglesia de Tesalónica. Ellos están preocupados de haberse perdido de algo. Ellos pensaban que jamás tendrían que sufrir, pero Pablo no les había enseñado eso. Ellos estaban sufriendo por la persecución, la intensa persecución de la que hablamos en el capítulo 1. Ellos no entendían que eso confirmaba su fe, que la gloria de Dios se manifiesta al estar dispuestos a sufrir por el nombre de nuestro Señor, el Mesías Yeshua. Y les dijo esto, ustedes no se han perdido de nada. Tiene que suceder primero esta separación, y el propósito de esta apostasía, ¿cuál será? Noten lo que dice. la apostasía antes del rapto debe suceder. ¿Y para qué se produciría esta apostasía? Para que el hombre de pecado sea revelado. ¿Quién es este hombre de pecado? Es el anticristo. Ahora, se ha vuelto muy popular que la gente diga esto. Yo no estoy esperando al anticristo, estoy esperando al verdadero Cristo. Eso suena muy lindo, pero entiende algo. Lo que Pablo está diciendo aquí es lo siguiente. Antes de la venida del Mesías para los creyentes, para la congregación de los redimidos, para la iglesia, antes de esto, tiene que suceder esta apostasía. Habrán muchos, como dice Juan, que saldrán de nosotros porque nunca fueron de nosotros, y por esto saldrán. Habrá una purificación, una separación entre las ovejas y las cabras. Eso tiene que suceder, y será esta apostasía, esta herejía, esta falsa doctrina, la que sentará las bases para qué. Sentará las bases para la revelación, la manifestación. ¿De quién? Del hombre de pecado. ¿Quién es ese? El anticristo. Quizás no te guste esto. Quizás no lo hayas oído así. Pero la iglesia será retada. Tendremos que levantarnos con fidelidad en contra de algunos de los mecanismos del anticristo. Y se supone que estemos haciendo eso ahora mismo. Pablo nos dirá más adelante que el espíritu de iniquidad, el cual es el espíritu del anticristo, ya está actuando en el mundo, pero se tornará más intenso y se pondrá de manifiesto quién es la fuente de todo esto, el anticristo. Debemos prepararnos. Ahora, si lo que queremos es vivir nuestra vida fácilmente, a la ligera, sin preocupaciones, hasta que cierto día, sin previo aviso, ¡pum!, llegue el rapto. ¿Para qué Pablo nos advierte entonces que nos preparemos? ¿Por qué el Mesías nos ordena que tengamos cuidado, que velemos y vigilemos? Una y otra vez en referencia a los últimos días, él le dice a los creyentes, ¡velad! ¿Qué es lo que debemos estar velando? Es esa apostasía. Y en mi opinión, esta apostasía, esta falsa doctrina, ya ha empezado. Estamos viendo que ya se ha levantado una fuerte apostasía dentro de la iglesia cristiana. Hemos estado aceptando situaciones con las que Dios no está de acuerdo. Y sucederá

0: 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Que el Señor te bendiga en Yeshua HaMashiach, Jesús el Mesías, mientras caminas con Él. Shalom desde Israel.
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0: Shalom y bienvenidos a Vía Haftah Israel, una frase hebrea que significa amarás a Israel. Esperamos que se queden con nosotros durante los próximos 30 minutos, ya que nuestro maestro, el Dr. Baruch, nos compartirá una enseñanza expositiva de la Biblia. 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Aunque todos los cursos en el instituto se imparten en hebreo, el Dr. Baruch se complace en compartir esta enseñanza en inglés con doblaje al español. 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
2: Cuando estudiamos sobre nuestro Señor y Salvador, hay dos cosas que debemos entender, y entenderlas bien. De la primera hablamos la semana pasada. Recordemos que Pedro dijo algo muy cierto y vital. ¿Qué fue lo que dijo? Cuando el Mesías preguntó, ¿quiénes dicen ustedes que soy yo? Él respondió, tú eres el Hijo del Dios viviente. Esto habla sobre la identidad del Mesías, que Él es el Hijo de Dios, es decir, que Él es divino y el segundo integrante de la Trinidad. Hablamos de Dios Padre, Dios Hijo y Dios Espíritu Santo. Entonces aprendimos la semana pasada con respecto a su identidad, Él es el divino Hijo de Dios y el único Hijo divino de Dios. No hay nadie como Él. En lo que nos enfocaremos en nuestro estudio de hoy, no es en su identidad, sino en su obra. Los teólogos hablan sobre la persona y obra de nuestro Señor y Salvador, el Mesías Yeshua. Dicho esto, toma tu Biblia y ve conmigo al libro de Mateo, capítulo 16. Libro de Mateo, capítulo 16. Iniciaremos con el verso 21. Y noten que hay una transición. Leemos en este primer verso que estudiaremos esta noche, verso 21, estas palabras. Desde entonces, es decir, desde ese momento, vemos que entonces hubo un cambio. Yeshua fijó su atención hacia Jerusalén. Y leeremos sobre esto muy claramente. Pero noten algo que es muy importante. Él subirá a Jerusalén, ¿por qué razón? Debido a que habrá una fiesta, uno de los días designados por el Señor, y estamos hablando de la Pascua. Debemos recordar que el apóstol Pablo habló sobre el Mesías como nuestro Cordero Pascual, y he compartido con ustedes muchas veces que la Pascua debemos entenderla como la fiesta de la redención. Pero cuando hablamos sobre la Pascua, recordemos que existe una palabra muy importante en su concepto que debe venir a nuestra mente. ¿Cuál será? La muerte. En la Pascua hay muerte. Lo vemos regresando 3.500 años atrás durante la primera Pascua en Egipto. Alguien tiene que morir. Y hay dos opciones. Puede morir el Cordero Pascual, con lo que el resultado sería maravilloso. Esta muerte traería redención. Pero si alguien no guardó la Pascua, ¿cuál era la otra alternativa? La muerte de su primogénito varón. Pero de nuevo, cuando pensamos en la Pascua, lo que debe venir a nuestra mente es la muerte. El Mesías ascenderá a Jerusalén y es el tiempo de la Pascua. Noten lo que dice. Una vez más, verso 21. Y entonces, es decir, desde ese momento, Yeshua empezó a declararle a sus discípulos que era necesario para él, y yo resaltaría tal expresión. En el idioma bíblico,

0: bíblico, en el idioma griego, hay una palabra muy pequeña de tres letras. Es la palabra griega dei. Y esta palabra dei significa que algo es necesario. Hay una verdad importante sobre esta palabra. Nos habla de algo que es absolutamente necesario para que la voluntad de Dios se lleve a cabo, para que el propósito de Dios y su plan se cumpla. No es simplemente una opción, ni es tampoco una preferencia, es una necesidad absoluta, y cada vez que esta palabra aparece en la Biblia, nos habla justo de eso. Una absoluta necesidad para que la voluntad de Dios, los propósitos de Dios, los planes de Dios puedan cumplirse. Entonces el Mesías desde ese momento empezó a mostrarle a sus discípulos que era necesario que él saliera, es decir, que partiera de Galilea para ir a Jerusalén. Y noten la siguiente frase. Quiero traducirla de manera muy literal y en el orden exacto. En el texto griego, la siguiente palabra que aparece es la palabra mucho y es enfática. Esto significa que está siendo enfatizada. Normalmente, en la mayoría de las traducciones simplemente dice que él irá a Jerusalén y sufrirá muchas cosas, pero no es lo que dice. Dice literalmente, mucho él sufrirá. Entonces el énfasis no está solo en su sufrimiento, sino en el hecho de que él sufrió mucho, de gran manera. Y entiende otra verdad bíblica importante. Debido a que el Mesías sufrió mucho, esta palabra es una palabra importante, por lo tanto, hay gran significado en este sufrimiento. Y noten específicamente lo que ocurrirá, una vez más. Y mucho sufrirá de parte de los ancianos, el sumo sacerdote y los escribas. ¿A quiénes representan estos grupos? Los ancianos, el sumo sacerdote y los escribas. Estamos hablando del liderazgo religioso judío, pero también del gobierno de Israel. Bien, ¿de quién no estamos hablando? No estamos hablando del pueblo judío en un sentido general, sino que en cambio estamos hablando de su liderazgo. Y queda muy claro que el liderazgo judío, no el pueblo judío, sino su liderazgo, se oponía con mucha fuerza en su contra. Esto simplemente nos adelanta que él es, y esta es una palabra clave, él es rechazado, absolutamente rechazado. Todos nosotros somos culpables, todos nosotros, porque fue mi pecado y tu pecado, lo que desencadenó el plan de Dios. Debido al gran amor de Dios, debido a su gracia y misericordia, a que es un Dios perdonador para producir que lo que hemos venido diciendo sucediera. Y se trata de la crucifixión del Mesías. Para esto fue a Jerusalén en Pascua, para entregar su vida. Y leemos, sufrirá mucho de los ancianos, del sumo sacerdote y de los escribas. Y no solo sufrirá, sino que también morirá. Esta palabra para morir está en pasivo, lo que quiere decir que él será llevado a morir. Tenemos que entender dos cosas. El Mesías entregó su vida. Nadie se la arrebató. Él voluntariamente fue a Jerusalén. Él sabía. ¿De qué está hablando ahora? Él le está enseñando a los discípulos que está en camino a Jerusalén para morir. Él se está sometiendo a esto. Y lo aprendimos en su inmersión, cuando fue bautizado en el río Jordán, cuando se sometió a los planes y propósitos de su padre. Ahora simplemente los está ejecutando. Él sufrirá mucho y también será ejecutado. Pero aquí está la clave. Al tercer día, resucitará. Literalmente dice, no dice al tercer día, aunque no lo discuto, pero literalmente, si prestamos atención al griego original, vemos un caso dativo. ¿Qué significa eso? Significa con el propósito de o con la finalidad de, y nos enseña algo. En la Biblia, el número 3 es importante, y también su concepto, el tercer día. Te daré un ejemplo. Uno de los pasajes más importantes al estudiar este capítulo y me refiero a Akidat Yitzhak, es decir, la atadura de Isaac en Génesis 22. Aprendemos mucho sobre el Mesías y su obra, lo que le ocurrirá a él, su muerte, la provisión de Dios, el sacrificio que tenía como finalidad la vida. La atadura de Isaac en Génesis 22 es un pasaje de gran importancia que arroja luz sobre la persona y obra del Mesías. Pero entiende algo más. Cuando vemos Génesis 22, verso 4, aprendemos algo. La Escritura dice que todo esto sucedió en el tercer día. También hay otro verso de altísimo significado muy conocido de la profecía de Hosea. Lo llamo Hosea, que es su nombre hebreo, pero ustedes lo conocen como Oseas. Y la razón por la que enfatizo Hosea es porque su nombre significa aquel que mezcla, aquel que causa la salvación. Y si lees en algún momento Oseas capítulo 6, verso 2, encontrarás que al tercer día, fíjate en esto, Oseas capítulo 6, verso 2, el tercer día tiene un gran significado. Nos habla de avivamiento, es una expresión de reino, el tercer día. Y por lo tanto, el Mesías, su muerte, tenía un propósito. Y dice aquí que por el bien del tercer día, sí, él resucitó al tercer día, pero el vocabulario aquí habla de un propósito de reino. Nos dibuja el concepto de resurrección y reino. Ahora, verso 22. Pedro, todos los discípulos, ¿recuerdan? Él empezó a hablar de esto con sus discípulos, pero como siempre, Pedro sale con algo. ¿Y qué hizo esta vez? Verso 22. Y Pedro, llevando a Yeshua aparte, literalmente dice llevándolo a él aparte, pero estamos hablando del Salvador. Él empezó a hacer algo. ¿Qué hizo? Empezó, y esta es una palabra muy fuerte, él empezó a reprenderle, diciendo, ¿y qué le dijo Pedro al reprenderlo? Bien, hay una expresión. Todos conocemos la expresión en español que dice, que Dios tenga misericordia. Usualmente nos habla de algo que no es bueno, que no está bien, algo relacionado con malas noticias. Y así es como Pedro asume esta declaración sobre su muerte y resurrección. Pero de nuevo, para esto fue para lo que él fue enviado a este mundo, con el fin de morir por ti y por mí, para pagar el precio y que podamos experimentar la redención. Y date cuenta de que uno de los resultados de la redención es el privilegio de adorar a Dios. Entonces Pedro lo lleva con él aparte y lo reprende diciendo, básicamente, ni Dios lo quiera, que esto no te suceda a ti, Señor. Esto nos muestra algo. Nos muestra un nivel muy pobre de entendimiento por parte de Pedro. Él lo llama Señor y lo reprende. Es decir, si él es su Señor, un discípulo jamás reprendería a su maestro. Pero Pedro, con esta valentía fuera de lugar, con este entendimiento que no estaba basado en la verdad profética, porque los profetas dijeron una y otra vez que el Mesías sufriría, que moriría. Y también conocemos la importante verdad sobre la resurrección. Este no es un concepto solo del Nuevo Testamento. También vemos el concepto de la resurrección en la Biblia hebrea, el Antiguo Testamento. Pero Pedro, él no estaba siendo dirigido por la verdad espiritual. Él estaba siendo dirigido, y esto es muy peligroso, él estaba siendo dirigido por sus emociones. Entonces, él lo reprendió y le dijo, Dios ten misericordia que de ningún modo te suceda esto. Y luego dijo, no, no. En griego, aquí se utilizan dos palabras para negar algo. No, no. Y lo que quiere decir podría traducirse como jamás. En resumen, podríamos decir, que esto jamás te suceda. Él está oponiéndose a la cruz. Con frecuencia hoy día, vemos una disminución en cuanto a la enseñanza, presentación y predicación de la cruz. ¿Por qué? ¿Sabes lo que dice la cruz? ¿Cuán pecador soy yo? Que la única manera para poder ser salvo, la única manera para que yo pudiera experimentar el amor de Dios, era a través de la cruz. Debemos exaltar la cruz, debemos estimarla y compartirla. Pero con demasiada frecuencia, no ponemos el significado adecuado sobre ella. No enfatizamos ni la cruz, ni el derramamiento de su sangre, su muerte con la que murió por causa del pecado. Si no hablas mucho sobre pecado, la cruz tampoco será un tema del cual invertirás mucho tiempo en compartir. Leemos ahora el versículo 23 de Mateo 16. Noten lo que Yeshua responde a Pedro. Él dice, verso 23, y este, es decir, el Mesías, volteándose, literalmente dice que causó que se volteara lo que Pedro estaba diciendo. Él volteó y le dijo a Pedro, quítate de delante de mí, ¿y cómo lo llamó? Satanás. ¿Por qué? Porque Satanás, él es el adversario, y desde siempre se ha levantado en contra de los propósitos de Dios. Y cuando nosotros nos levantamos en oposición a la verdad bíblica, estamos mostrando una imagen satánica en vez de reflejar el liderazgo del Espíritu Santo. Entonces, Yeshua dice, verso 23, quítate de delante de mí, Satanás, porque, y ahora habla sobre ser una ofensa, tú eres, y la palabra aquí significa piedra de tropiezo o una ofensa para mí. ¿Por qué razón? Mira la parte final del verso 23. Porque tú no estás pensando en los pensamientos de Dios, sino en pensamientos de hombre. Entendamos esto correctamente. Este es el problema de Pedro. Él pensaba con mentalidad de hombre. ¿Por qué pensaba así? Porque era un hombre. Si nosotros queremos agradar a Dios, no podemos operar como lo hace un hombre natural. Por esto es que cuando leemos, por ejemplo, en Efesios, vemos a Pablo hablar sobre el nuevo hombre, la nueva creación. ¿Y qué produce esto? Obviamente, esto ocurre tras una experiencia de salvación. Ocurre por la obra regenerativa del Espíritu Santo. Nos causa ser una nueva creación por medio del Espíritu Santo. Necesitamos la mente del Mesías. Sin la mente de Cristo no podremos ver las cosas correctamente, no podremos tomar las decisiones que agradan a Dios y nos encontraremos a nosotros mismos sin la mente del Mesías en oposición, teniendo una perspectiva satánica en vez de la perspectiva de Dios. Es muy significativo que le diga aquí a Pedro, tú no estás pensando en la voluntad de Dios, sino en la voluntad del hombre. Pregúntate a ti mismo, ¿cómo pienso yo? ¿Cuál es realmente el énfasis de mi vida? ¿Es la voluntad de Dios? ¿O es el énfasis de mi vida hacer mi propia voluntad? Verso 24. Entonces Yeshua le dijo a sus discípulos, y esto está en el corazón de la espiritualidad. Es decir, aprendimos quién es el Mesías, el Hijo del Dios viviente. Aprendimos qué hará Él, es decir, que subirá a Jerusalén para sufrir mucho y para ser crucificado. Y también vemos cuál debería ser nuestra respuesta ante esto. Quizás esto no sea popular. Ciertamente no está alineado a lo que mucha gente conoce como el Evangelio de la Prosperidad. Pero noten, estas son cosas importantes. Este contexto es altamente importante. ¿Y qué le dice a los verdaderos discípulos? Mira el verso 24. Entonces Yeshua le dijo a sus discípulos, si alguno desea o quiere en pos de mí venir, aquí está la clave, en pos de mí, demostrando su misión, en pos de mí venir, que se niegue a sí mismo. Aquí está el corazón de nuestra fe. Bien se denomine judaísmo mesiánico o cristianismo, es lo mismo. En el corazón de nuestra fe está el negarse a uno mismo. ¿Notan el conflicto? No se trata de tener una prosperidad terrenal, se trata de que en la tierra te niegues a ti mismo. ¿No es lo que dice? ¿Me equivoco con esto? Si vamos a seguirlo a Él, si vamos a ser guiados por el Espíritu, tenemos un llamado, tenemos una expectativa, y esta es que nos neguemos a nosotros mismos. ¿Qué? Las cosas de este mundo. ¿Por qué? Porque estamos persiguiendo el reino de Dios. Entonces dice muy claramente a todo el mundo, es inclusivo. Si alguno quiere ir en pos de mí, seguirme, que se niegue a sí mismo y haga ¿qué? Que tome su cruz y me siga. ¿Saben qué me dice esto? Me dice que nosotros, como creyentes, tenemos una cruz que cargar. De nuevo, lo que les está diciendo a los verdaderos discípulos, a aquellos que lo aman y quieren seguirle, es lo siguiente, que nosotros vamos a tener que negarnos a nosotros mismos, esas cosas egoístas, esas cosas carnales, lo que muchas personas creen que es su destino. Usualmente, cuando alguien habla sobre su destino, realmente es propaganda satánica. Debemos crucificar estas cosas, clavarlas a la cruz y aceptar una nueva vida. El plan de Dios para nuestra vida. Y eso involucra, ¿acaso no lo dice así? Tomar tu cruz. Yo debo tomar mi cruz. Queriendo decir esto, vamos a sufrir y quizás incluso morir por nuestra fe. Es lo que dice aquí. Si alguien quiere seguirme, que tome su cruz y entonces me siga. Verso 25. Porque cualquiera que desee, literalmente es la palabra alma, pero en hebreo, y sé que esto está en griego, pero la mentalidad es hebrea. Porque podríamos usar la palabra nefesh también para vida. Nos habla de la esencia de la vida. Entonces dice aquí, si alguien quiere salvar su vida, ¿qué pasa? Dice aquí que la perderá. Pero si alguien pierde su vida, y aquí está la clave, por causa de mí. ¿Qué pasa? Si hacemos esto, la encontraremos. Nosotros hemos sido llamados a entregar nuestras vidas. Fuimos llamados para sufrir, y aquí está la clave, esa gran frase, por causa de mí. Eso fue lo que dijo el Mesías. Se supone que perdamos nuestras vidas. Todo lo que anteriormente perseguíamos, antes de llegar al conocimiento de la verdad, antes de haber nacido de nuevo por el Espíritu, antes de la regeneración. Ahora tenemos una nueva mentalidad. No se trata de acumular cosas en este mundo. Se trata de dejarlas a un lado, negándonos a nosotros mismos, estar dispuestos a morir por nuestra fe, y al hacer esto, encontraremos vida. ¿Qué tipo de vida? Vida de reino. De eso nos habla en este pasaje de las Escrituras. Verso 26. Porque, ¿de qué aprovecha al hombre? Esta es una verdad universal para cada ser humano. Esto tiene relevancia para ti, y si tropiezas con esto, si no lo entiendes, estarás eternamente perdido. No es un concepto difícil de entender. Dice, una vez más, verso 26. Porque si alguien, o más bien pregunta, porque ¿de qué aprovecha al hombre si ganare al mundo entero, si lo gana todo en el mundo, pero su vida la perdiera? Bien, es así de simple. La gente perseguirá las cosas de este mundo y al hacer esto estarán perdiendo las cosas del reino, las recompensas del reino. Lo deja muy claro. ¿En qué se beneficia el hombre si ganase el mundo entero, pero perdiera su alma? Verso 26, segunda parte. ¿O qué dará el hombre a cambio de su alma? Lo que está diciendo es esto. Con tal de seguir viviendo, la gente es capaz de hacer casi cualquier cosa. ¿Qué daría un hombre a cambio de su vida? Te diré qué daría. Es el cuerpo y la sangre del Mesías. Eso es lo que fue dado como pago por tu vida. y debemos vivir con eso claro en nuestras mentes. Esto fue lo que fue dado. ¿Cuál fue el pago de Dios? La vida de su Hijo, el sufrimiento que Él atravesó. ¿Y por qué estuvo dispuesto a hacerlo? Por dos razones. Primero, porque te ama. Y segundo, para que su reino pudiera establecerse y que tú pudieras ser parte de ese reino. ¿Qué dará el hombre a cambio de su alma? No podemos dar nada. Se trata de lo que Dios dio en favor nuestro. Verso 27. Porque, y la siguiente palabra es una palabra para futuro, por venir. Y demanda una expectativa, estar listos. Dice literalmente, porque el Hijo del Hombre está por venir, o vendrá en el futuro, con o en la gloria de su Padre. Esto me entusiasma, la gloria de su Padre. Y esta gloria es una gloria del reino. Es lo que debes perseguir, la vida eterna en el reino de Dios, con su gloria. Entonces leemos, porque en el futuro, o por venir, como lo quieras traducir, es la palabra melé en griego. El Hijo del Hombre vendrá en la gloria de su Padre con sus ángeles. Y aquí está la clave. Él le dará a cada uno de acuerdo con sus obras, sus acciones. Por cierto, muchas Biblias lo colocan en plural, de acuerdo con sus obras, pero realmente está en singular. ¿Por qué? ¿Sabes lo que significa la obra? Porque estamos hablando de la salvación aquí, y esa obra, de acuerdo con lo que es una obra, es si aceptamos o no el Evangelio. Por eso es que está en singular. ¿Qué hemos hecho con él? ¿Lo hemos estimado y recibido como el unigénito Hijo de Dios y entendemos realmente su obra, que murió en la cruz por nosotros y se levantó de entre los muertos, significando la victoria? Recuerden ese tercer día, un día de victoria. En el libro de Génesis, vemos el cumplimiento de la revelación de Dios a Abraham en esa atadura de Isaac que ocurrió, según Génesis 22:4, al tercer día. Ahora concluyamos. Finalmente dice, de cierto les digo que algunos de los que están aquí no gustarán la muerte hasta que vean, esta es una palabra para percibir, tener percepción, hasta que ellos vean al Hijo del Hombre venir en su reino. ¿Está diciendo acaso que algunos de los que estaban allí lo verían en su venida para el reino? ¿De qué está hablando? Responderemos esta pregunta cuando entremos en el capítulo 17 la semana que viene, cuando estudiemos lo que significa esta frase algunos, y no todos los discípulos, solo algunos pocos, que presenciaron su transfiguración, que es como lucirá el Mesías cuando aparezca en el reino de Dios. Esa transfiguración tiene mucho significado para nosotros y este será el tema de nuestro estudio la semana que viene, cuando nos reunamos de nuevo para aprender las verdades bíblicas. Hasta entonces, que Dios les bendiga ricamente. Shalom desde Israel.
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4: Vamos a España, ¡llenita!

0: Usually, I try not to comment.
1: Usualmente, intento no comentar sobre los asuntos políticos o de gobierno que pasan en Israel. La excepción se presenta cuando uno de estos asuntos tiene claras implicaciones bíblicas, es decir, cuando algo evidentemente profético está sucediendo. Pero lo hacemos debido a la cantidad de correos electrónicos que estamos recibiendo. Muchas personas nos están preguntando por una supuesta crisis en Israel, que puede conducir a una guerra civil y a un terrible derramamiento de sangre, e incluso al establecimiento de una dictadura. Probablemente la razón por la que estoy recibiendo tantos correos sobre esto es debido a lo que la gente está viendo en los medios internacionales y también en los medios aquí en Israel. Permítanme decirles simplemente que existe una clara agenda política en marcha con todo esto, la cual está siendo liderada por medios internacionales y por medios locales de Israel que son de tendencia de extrema izquierda. Eso significa, en pocas palabras, que tienden a ser entes que promueven una agenda política que está muy lejos de la verdad, del concepto bíblico de justicia y equidad. Entonces, cuando miras lo que están diciendo los medios internacionales y los medios aquí en Israel, percibirás una imagen muy diferente de lo que yo llamaría la realidad de la situación. Y aquí está lo trágico. Vemos que muchos creyentes están cayendo en este engaño. Es decir, están siendo engañados al creer algo que en realidad no está sucediendo. Recibí un correo electrónico hace poco procedente de otra organización con sede en Israel. Cualquiera pensaría que debido a que tienen su sede en Israel, tendrían una buena comprensión de lo que está sucediendo. Pero en mi opinión, creo que ellos no están haciendo otra cosa sino repetir un libreto mediático de izquierda que no representa en absoluto la verdad. No es mi propósito señalar con el dedo a esta organización, indicando su nombre públicamente. Conozco a muchos de sus miembros y creo que son buenas personas, pero sus puntos de vista y lo que están diciendo simplemente no es una manifestación real de lo que está sucediendo aquí en Israel. Lo que recibí de esta organización se llama una alerta de oración, y esto es lo que dicen. Actualmente estamos presenciando una situación preocupante en Israel a medida que aumentan las tensiones y hay un creciente temor ante una posible guerra civil. Permítanme afirmar simplemente que no habrá guerra civil en Israel. Eso no sucederá. Sí, es verdad que existen fuertes diferencias en las opiniones políticas. Como sucede en todo país, donde tienes grupos que se inclinan hacia la derecha y otros que se inclinan hacia la izquierda. Pero no veo ninguna posibilidad, en lo absoluto, de que haya una guerra civil en Israel, como la hubo, por ejemplo, en los Estados Unidos durante el siglo XIX. Simplemente no sucederá. Sigo leyendo el comunicado. Uno de los problemas que exaspera la situación es la ausencia de una constitución, lo cual deja al país sin un claro y sólido marco de gobierno. Totalmente falso. Ahora bien, ¿existe una constitución en Israel? No existe. Y la razón por la cual no existe es porque muchas personas sienten que ya tenemos una constitución y es la Torá. Y no deberíamos reemplazar lo que Dios le dio a Israel como forma de gobierno para la nación, con una obra hecha por el hombre. Ahora, hay algo aquí en lo que no creo de ninguna forma ni manera, y es esto que acabo de leer. La ausencia de una constitución deja al país sin un claro y sólido marco de gobierno. ¿De verdad? Israel ya tiene 75 años. Ha existido un gobierno y, yo diría, que en comparación con muchísimos otros países, la democracia israelí ha hecho un gran trabajo al gobernar. Entonces, no sé qué quieren decir cuando afirman que haya una ausencia de medios para gobernar el país en un marco sólido. rechazo totalmente eso. Y, en segundo lugar, seguiré leyendo. En este momento, las facciones ortodoxas y ultraortodoxas, ahora, realmente solo existen ortodoxos, no hay tal cosa como los ultraortodoxos. Sí, hay personas que son más estrictas, pero no me gusta ese término de ultraortodoxo. Pero veamos qué dice. En este momento, las facciones ortodoxas y ultraortodoxas tienen un control significativo sobre el parlamento y el gobierno. No, los ortodoxos están allí, están representados, pero no creo que sea correcto decir que los ortodoxos tienen el control sobre el parlamento. Ellos ejercen influencia, pero ¿saben qué? ¿Será posible afirmar con hechos que los ortodoxos ejercen una influencia mayor en el Knesset, en el parlamento, que los individuos seculares? Absolutamente no. Vemos que existe un ala secular que claramente no es el grupo mayoritario, ni tampoco controla los puestos de máximo liderazgo del gobierno. Pero existe este grupo significativo, liberal, secular y de izquierda dentro del Knesset. De hecho, yo les podría asegurar que incluso dentro del ala de derecha, muchos que pertenecen a la derecha no son ortodoxos. Por ejemplo, el primer ministro Benjamín Netanyahu. Él pertenece a la derecha la mayor parte del tiempo, pero ciertamente no es ortodoxo. Él es secular, como muchos de su partido y de otros partidos que apoyan su coalición y que tampoco son ortodoxos. Por lo tanto, todo esto no es más que una falsedad. Dice además que han estado aprobando nuevas leyes. Bueno, sí ha habido el deseo de aprobar nuevas leyes, pero les puedo asegurar que todavía no hemos visto ninguna nueva ley importante ser aprobada y entrar en vigencia. De hecho, el meollo del asunto, y vamos a ir directo al grano, todo el meollo de este asunto es una ley que está siendo propuesta y que pretende algo. En este momento, y muchos entenderán esto, Israel es una democracia, y una democracia tiene que ver con individuos que son electos por el pueblo y que representan al pueblo dentro del parlamento. Y esta es una manera excelente de gobernar. Lo que está pasando es esto. Debido a que el pueblo votó por un gobierno que tiende más hacia la derecha, la gente de la izquierda está molesta. ¿Y qué hacen? Bueno, en vez de ganar elecciones y compartir sus ideas de manera de construir una coalición para poder gobernar, ¿qué están haciendo? Ellos presionan y utilizan a la Corte Suprema israelí con el fin de inhabilitar a aquellos que han sido electos por el pueblo, a quienes ganaron elecciones. Y por lo tanto, les diré lo siguiente. Todo lo que se anda diciendo sobre que estamos atravesando una crisis y que la democracia de Israel está en riesgo es una gran mentira. Y lo reitero. ¿Por qué? Porque de lo que se trata esta nueva propuesta de ley es de darle poder al pueblo, a aquellos que han sido electos, con el fin de que ya no tengan siempre que ver a la Corte Suprema llegar y decir, bien, aunque el Parlamento, estos representantes electos por voto popular, quieran, por ejemplo, destruir las casas de los terroristas, y la Corte Suprema viene y dice, no, no lo pueden hacer. La Corte Suprema, en mi opinión, ha adoptado una posición demasiado blanda en cuanto al terrorismo. Y en segundo lugar, la Corte Suprema de Israel ha venido promoviendo una agenda política de izquierda que tolera asuntos como la homosexualidad y que tolera temas que bíblicamente, de acuerdo con la ley de Moisés, son incorrectos, están errados y van en contra de lo que resulta mejor para una sociedad. Entonces, yo no estoy a favor de que la Corte Suprema israelí anule lo que representa el deseo del pueblo y lo que determinan los miembros del Knesset, electos por el voto popular. Simplemente veo que esto no es en lo absoluto una representación objetiva de la realidad. Y hay algo más, e insisto, realmente pensamos que Benjamín Netanyahu puede que tú estés a favor o en contra de él, pero te diré algo. Hay cosas que él ha hecho que me gustan y hay cosas que él ha hecho que no me gustan. Creo que cuando él ha estado en campaña para ganar su posición, siendo líder de su partido y luego logra exitosamente convertirse en primer ministro, cuando aún es candidato a esa posición, él tiende a gustarme. Más cuando llega al poder, él tiende, en mi opinión, a moverse más hacia el centro. Pero ¿realmente creemos que él pretende ser un dictador? Yo firmemente rechazo la idea de que Netanyahu pretenda ser un dictador. Esto no es algo con lo que yo estaría de acuerdo en lo más mínimo, porque es falso. ¿Y qué está haciendo este grupo de supuestos creyentes? Simplemente están haciendo eco de lo que dicen los medios de izquierda cuando dicen esto. Están aprobando nuevas leyes que consolidan al gobierno en el poder. No, no y no. Ellas no consolidan al gobierno en el poder. El poder siempre se supone que descansa en el Knesset, en los oficiales electos. Y la Corte Suprema es designada. No como sucede, por ejemplo, en Estados Unidos, donde las elecciones se supone que importan y el presidente electo es quien designa a los jueces de la Corte Suprema. Esto no pasa aquí. Los jueces son designados por la propia Corte Suprema y eso no es nada bueno, en mi opinión, porque los capacita para continuar inclinándose hacia la izquierda y el liberalismo. Y las elecciones no influyen en la conformación de la Corte Suprema. Dice además que han estado aprobando nuevas leyes, no estoy de acuerdo con eso, que consolidan al gobierno en el poder, tampoco estoy de acuerdo, y aumentan las preocupaciones de que esto podría conducir a un movimiento hacia una dictadura y a la desatención de los derechos humanos. Rechazo firmemente la idea de que el partido Likud, el partido líder de la Knesset, pretenda establecer una dictadura y esté actuando contra los derechos humanos. De hecho, lo que diría es esto. Es la izquierda la que se está moviendo hacia la restricción de los derechos humanos, de las libertades y la justicia. No la derecha, sino más bien es la izquierda la que ha estado haciendo esto. Dice que, en el pasado, la Corte Suprema ha desempeñado un papel crucial en la defensa de los derechos humanos y en garantizar que las decisiones del gobierno y las nuevas leyes se ajusten a los principios de justicia. No creo en eso en lo absoluto. Creo que la Corte Suprema israelí ha sido demasiado izquierdista y no ha tenido una visión de justicia que sea acorde con las Escrituras, sino que su idea de justicia es la misma justicia que vemos en la Unión Europea y en las Cortes de los Estados Unidos. Un gobierno muy inclinado hacia la izquierda que no representa en absoluto los estándares de las Sagradas Escrituras. Prosigo. Sin embargo, hay temores de que estos controles y equilibrios puedan debilitarse o incluso eliminarse, dejando a los ciudadanos vulnerables a posibles violaciones de derechos humanos y repercusiones legales internacionales, insisto. Esto simplemente es una repetición de los temas de discusión de los medios internacionales. No creo que esto represente una expresión realista de lo que está sucediendo en Israel. Es esencial, continúo leyendo esta alerta de oración, es esencial recordar que Israel se fundó sobre principios democráticos. Eso significa que tu voto debería importar. Significa que los que reciben un lugar en la Knesset son quienes deben hacer las leyes. Pero en Israel es diferente. La intención de la Corte Suprema desde su establecimiento jamás ha sido cuestionar constantemente las leyes. El pueblo, mediante el voto, es el encargado de elegir a sus funcionarios o no elegirlos más, dependiendo de cómo actúen. Ahora, insisto, debemos darnos cuenta de que históricamente, al comienzo de la existencia de Israel, del Estado moderno de Israel, la Corte Suprema no se metía en estos asuntos, pero recientemente empezaron a hacerlo, simplemente porque no les gusta cómo ha votado el pueblo. La Corte Suprema ha sido utilizada como un peón de la izquierda con la finalidad de tratar de obstaculizar el voto del pueblo. Los funcionarios por quienes el pueblo ha votado y las políticas por las cuales el pueblo ha votado. Entonces, en mi opinión, Lo que tenemos aquí, en esta supuesta alerta de oración, es una representación totalmente falsa de lo que está sucediendo. Israel no se está moviendo hacia una dictadura. Israel no se está moviendo hacia una guerra civil. Israel no se está moviendo hacia un lugar donde los derechos humanos van a ser erradicados por la derecha. Esto simplemente no es lo que está sucediendo. Lo que vemos hoy día es que son la izquierda, junto a aquellos que están protestando, quienes están actuando contra la ley. ¿Y qué están haciendo? Están cerrando carreteras para que no te puedas desplazar. Van al aeropuerto principal de Israel, y bloquean su entrada. Están causando disturbios, y estos disturbios son ilegales. Sí, estoy consciente de que el jefe de la policía israelí ha dicho que nos estamos moviendo hacia un derramamiento de sangre, pero de nuevo, mis sentimientos son los siguientes. Hemos estado en Tel Aviv. Hemos tenido que pasar por los lugares donde han habido manifestaciones de camino a una cita médica para mi esposa, y hemos visto manifestaciones muy pacíficas. Aquí, en Ashdod, donde vivimos, también hemos visto manifestaciones muy organizadas. Que la gente se reúna está bien, el pueblo puede protestar, pero bloquear un aeropuerto, bloquear carreteras, interrumpir la normalidad, ese tipo de protestas no deberían suceder porque no son apropiadas. Podemos estar de acuerdo en no estar de acuerdo. Podemos tener opiniones distintas sobre si una ley es buena o no lo es. Eso está bien. Podemos protestar a favor o en contra de algo. Eso está bien. Pero cuando hacemos que otros no puedan desplazarse, no puedan ir al aeropuerto, no puedan conducir a una cita con el médico, porque esa carretera principal para llevarte allí ha sido cerrada, este es un comportamiento inapropiado y es la izquierda la que ha hecho esto. Permítanme decirles, antes de que este gobierno reciente llegara al poder por el voto del pueblo, había un gobierno más de izquierda. Y durante ese tiempo, no vimos a los partidarios de la derecha haciendo manifestaciones. No vimos a la derecha cerrando carreteras ni cerrando el aeropuerto. Lo que vimos fue simplemente un intercambio de ideas con el fin de hablar con la gente para exponerles lo que ellos harían si se les confiase nuevamente el poder político. Así que, no creas en los medios internacionales. Y me diré a mí mismo y a quien viva en Israel, no crean en los medios israelíes. Están difundiendo una falsa imagen de lo que pasa en Israel. Es simplemente la izquierda utilizando a la Corte Suprema para detener el proceso democrático por el cual las personas que han sido electas están tratando de hacer leyes y gobernar. Entonces es la izquierda la que realmente está acusando a la derecha de hacer lo que ellos mismos están haciendo. Espero que este corto video les ayude y aclare la situación en Israel. Ciertamente no lo llamaría una crisis. Aquí no habrá una guerra civil y Benjamín Netanyahu no está tratando de ser el dictador de Israel. Estas cosas te las puedo asegurar. Cierro con eso. Shalom desde Israel.
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2: We've all heard people say,
3: todos hemos oído a gente que dice, no me juzgues. La Biblia nos lo ordena. No juzgues para que no seas juzgado. Así que juzgar a alguien es algo muy serio. Pero tenemos que entender que hay una diferencia entre juzgar a alguien y evaluar su comportamiento de acuerdo con la verdad bíblica y hablar con esa persona desde el amor, deseando lo mejor para ella. Hablar con esa persona desde el amor para que ella sepa la verdad y haga un cambio. No es que estás condenando a esa persona. No es que tu conducta hacia esa persona haya cambiado, sino que simplemente quieres que esa persona sepa la verdad para que Dios la bendiga. Eso no es juzgar, eso es evaluar. Y un buen ejemplo de eso lo vemos en la sala de un tribunal. Hay un jurado que evalúa el comportamiento, pero ellos no dan la sentencia, ellos no administran el castigo. Eso lo hace el juez. Así que a veces es aceptable que una persona simplemente hable con otra, con un compañero creyente, y le diga, me gustaría decirte desde el amor que este comportamiento, esta conducta, no está de acuerdo con las Escrituras. Eso no es juzgar. Bien, toma tu Biblia y busca conmigo el libro de Romanos, capítulo 2. En la primera parte del capítulo 2, el apóstol Pablo está hablando y, literalmente, advirtiéndonos sobre juzgar a otros. Y dense cuenta que este concepto de juzgar no solo incluye decir algo verbalmente, sino que también incluye un cambio de actitud y un cambio de comportamiento. El menospreciar a esa persona, el tener sentimientos adversos hacia ella, y debido a eso, tratarla de manera diferente, poco amable. Hay un sentido de condenación hacia la persona. No hemos sido llamados a hacer eso. Tú y yo no estamos en una posición en la que podamos juzgar a otros. Veremos que eso está reservado para el Dios Todopoderoso. Comencemos. Capítulo 2 del libro de Romanos, verso 1. Leemos, por tanto, inexcusable eres tú. Esa frase es bastante fuerte. Inexcusable eres tú. Es decir, no hay nada que pueda justificarte. No hay explicación que puedas dar. Tal como lo encontramos aquí, si juzgas a otro, vas a experimentar condenación de parte de Dios. Ahora bien, esto no es un problema de salvación, sino un problema de castigo. Vas a sufrir pérdidas. A Dios no le gustará ese comportamiento. Seguimos leyendo. Por tanto, inexcusable eres tú, y luego vemos la frase, oh hombre. Pero él no le hablaba solamente a los hombres, varones. La palabra antropos en su forma normal significa simplemente un ser humano. Puede aplicarse igualmente a hombres y mujeres. Así que él hablaba en un sentido muy amplio a todas las personas. Seguimos. Por tanto, inexcusable eres tú, oh hombre, porque todos, sin excepción, porque todos, y estamos hablando de todas las personas, todos los que juzgan, dice aquí, en lo que juzgas a otro, a ti mismo, esto es muy importante, a ti mismo te estás condenando. Allí aparece la palabra condenar. Es diferente. Quizás sea útil entender la diferencia entre juzgar y ser condenado. La palabra condenar tiene dos términos griegos. La palabra normal para juzgar, que es el término griego krino, pero tiene un prefijo, la palabra griega kata, que significa abajo. Así que es juzgar a alguien hacia abajo, y eso lo entenderíamos en español con la palabra condenar. Así que cuando yo juzgo a otro, estoy trayendo condenación sobre mí mismo. ¿Por qué? Todos conocemos la escritura que dice, no juzgues. ¿Por qué? Él dijo, en la medida en la que tú juzgas, tú mismo serás juzgado. ¿Y por qué eso es tan peligroso? Noten lo que dice en la última parte del verso. Porque las mismas cosas, es la palabra otá, que significa mismo, porque esas mismas cosas que tú practicas, dice él, esto es por lo que estás juzgando al otro. Con esto aprendemos algo. Muchas veces, cuando veo un defecto, cuando veo un comportamiento, cuando veo un pecado en la vida de alguien, Dios me permite ver eso. ¿Por qué? Porque es un mensaje para mí. Veo eso y digo, no es correcto hacer eso. Esa persona no está portándose bien. Y luego, si oras al respecto, entenderás algo. ¿Sabes? A veces yo hago eso mismo. A menudo, Dios te muestra el pecado en la vida de otro, no para condenar a los demás, sino para hablarte a ti, para que cuando veas eso, te des cuenta y digas, yo soy culpable de hacer eso mismo. Es un mensaje para mí. Yo necesito cambiar, yo necesito dejar de hacer eso. Yo necesito arrepentirme. Por eso, en vez de correr a juzgar, condenar, cambiar tu actitud y tu conducta hacia esa persona, debes considerar que eso puede ser un mensaje para ti mismo. Ahora veamos el verso 2. Dice, pero sabemos, esa es la palabra pero, en contraste con alguien que juzga, y cuán incompetentes somos para juzgar, no somos buenos jueces. ¿Por qué? Dice él, pero sabemos que el juicio de Dios está de acuerdo con la verdad. Dios sabe todas las cosas, yo no. Y muchas veces yo arrastro cosas conmigo, tengo cosas en mi vida que influencian mi comportamiento, mis pensamientos, mis actitudes hacia los demás. Así que debemos tener cuidado. Por eso dice aquí que solo Dios, y sabemos esto, sabemos que solo Dios puede hacerlo, porque Él sabe todas las cosas, y Él juzga, dice Él, el juicio de Dios está de acuerdo con la verdad, contra aquellos que tales cosas practican. En esto existe un desacuerdo entre algunos, de si estamos hablando del juicio de Dios contra aquellos que practican esas cosas, es decir, que Dios se encargará de eso, o si estamos hablando de aquel que está juzgando a otro, si yo me comporto de esa forma, sé que Dios, el Dios verdadero, juzgará de acuerdo con la verdad, a causa de que yo lo practico, de esa condenación, ese cambio en la conducta y la actitud hacia otro, cuando en realidad yo también necesito arrepentirme. Verso 3 dice, pero considera esto, oh hombre, aquel que juzga a la gente que está practicando tales cosas, y aquí está la clave, estás haciendo las mismas cosas. Es decir, tú, ese que juzga, el que condena, el que está siendo poco amable con otros, dice aquí, las mismísimas cosas tú estás haciendo. Luego dice, tú crees, nos invita a que consideremos algo. ¿Crees que escaparás del juicio de Dios? Y la respuesta obviamente es que no escaparás. Así que ten mucho cuidado. Cuando veas a alguien que está comportándose mal, no lo juzgues. No muestres una actitud negativa hacia él, sino más bien, desde el amor y la compasión, deseando lo mejor para esa persona, ora por ella primero y después, con tacto y amabilidad, acércate a ella. Y si te evalúas debidamente, podrías decir, sabes, soy culpable de esas mismas cosas. Y eso no produce buen fruto en mi vida. Y quisiera hablarte, desde el amor, sobre el peligro de practicar eso. Pero repito, no debemos cambiar nuestra conducta hacia esa persona. Eso es algo que no hemos sido llamados a hacer. Así que aquí nos dan una advertencia. Dice, si condenas, no creas que vas a escapar del juicio de Dios. Hablemos de cómo Dios juzga de acuerdo con la verdad. Pasemos al verso 4. Dice, oh, y esto muestra la diferencia entre cómo tú y yo juzgamos y cómo juzga Dios. Dice, oh, las riquezas de su benignidad. Esa es una frase maravillosa. Las riquezas de su benignidad. Nosotros luchamos con el concepto de la verdadera benignidad, lo que esa palabra bíblica significa. ¿Qué es ser benigno? Es algo que somos llamados a hacer. Es lo que el Espíritu Santo nos conduciría a hacer, pero nosotros luchamos con eso en la carne, en este cuerpo, aunque Dios es abundante en eso. Dice, las riquezas de su benignidad. Y luego tenemos una palabra que significa retardar algo. Creo que en algunas de las traducciones se usa la palabra tolerancia. Significa simplemente tolerar algo, no responder inmediatamente. Así que hay un retardo y también todos conocemos la siguiente palabra. Es una palabra que significa ser paciente, sacar algo lentamente. Una de las formas en que se usa esta palabra en griego no bíblico es como sigue. Alguien tiene una espada y está preparándose. Hay un conflicto que se aproxima y él empieza a sacar muy lentamente su espada. ¿Por qué? Porque realmente no quiere pelear, así que lo hace lentamente como una señal para que el otro vea lo que va a pasar. Dios hace eso mismo y usamos aquí la palabra paciencia. Así que hay un retardo y hay paciencia. Y noten algo. Cuando nos apresuramos a juzgar, eso lo hacemos, vean lo que dice, porque menospreciamos. Creo que en unas traducciones dice despreciamos. Está en segunda persona. Tú desprecias. Y la implicación es la tolerancia y la paciencia. Sin saber, o literalmente pudiese traducirse como estás opuesto, te opones a la benignidad de Dios. O te opones a saber que la benignidad de Dios tiene un propósito que produce algo. Y sigue. Sin saber, o opuesto a saber que la benignidad de Dios hace el arrepentimiento, a ti te conduce. Es decir, que la tolerancia de Dios, su benignidad, su paciencia, tiene un propósito. Conducir a la gente hacia el arrepentimiento. Así que Dios es lento para la ira, es paciente. Él retarda el castigo que deberíamos recibir. ¿Por qué? Porque Dios no encuentra placer en castigar a nadie. Dios retardará su castigo, lo retrasará, actuará lentamente para que nosotros caigamos en convicción y nos arrepintamos, a fin de que no recibamos el castigo, el juicio de Dios. De nuevo, en este contexto, no se está hablando de la salvación. Es decir, que esto no tiene que ver con la salvación. De manera similar, sabemos que Dios es paciente. Él espera que nosotros nos arrepintamos y recibamos su gracia. recibamos el Evangelio para que no experimentemos la condenación eterna, la ira de Dios. Pero esto también está hablando, tal vez, de un compañero creyente, y nosotros, en ocasiones, necesitamos tiempo. Podemos usar eso, y deberíamos, para arrepentirnos y no experimentar el castigo en este mundo, ese castigo de Dios, esa disciplina que viene de Dios. Dios prefiere darnos un poquito más de tiempo de acuerdo con su benignidad para que nosotros lleguemos al arrepentimiento. Es lo que dice aquí. Pasemos ahora al verso 5. Pero de acuerdo con tu... Y está hablando de tu corazón. Pero no cualquier corazón. Dice, pero de acuerdo con la dureza de tu corazón no arrepentido. Él está advirtiendo que los que se apresuran a juzgar suelen ser individuos que tienen un corazón duro, así como un corazón no arrepentido. ¿Y qué hacen ellos? Si te apresuras a juzgar, si no tienes esa paciencia, esa benignidad, si no deseas lo mejor para alguien, es porque estás haciendo algo que al final, dice él, atesorarás para ti mismo. ¿Qué cosa? Ira en el día de la ira. Este es alguien que no conoce la misericordia. Aquí está la clave. Los que hemos recibido misericordia a través del Mesías Yeshua, deberíamos ser muy misericordiosos. Los que hemos recibido la gracia de Dios, deberíamos extender la gracia de Dios a otros, ser lentos para condenar o juzgar. Ese no es nuestro rol, así que deberíamos resistir y apartarnos de esas cosas, porque eso le pertenece a Dios. Él aquí nos advierte de esto. Sigamos leyendo. Pero, según tu corazón que es duro y no arrepentido, debido a eso, estás atesorando para ti mismo ira en el día de la ira. Hay un día de juicio y dice, cuando también el justo juicio de Dios sea manifestado. Así que hay un tiempo, el día del juicio. Esto hay que verlo de dos maneras. Está el día del juicio cuando Dios tomará a los pecadores no arrepentidos que han negado el Evangelio, que lo han rechazado, y ellos serán arrojados a un castigo eterno. Pero hay otra forma de verlo, que es quizás a la que se refiere aquí. Porque si seguimos leyendo, en el siguiente verso, el verso 6, dice que le dará a cada uno conforme a sus obras. Esto no necesariamente está hablando de la condenación, sino de un tiempo de juicio, en el cual habrá recompensas y bendiciones. O no los habrá. Habrá un buen resultado o un mal resultado. ¿De acuerdo con qué? Vean que él aquí no está hablando de salvación. No está hablando de fe, sino que está hablando de una consecuencia del comportamiento, de que Dios nos juzgará a todos. La Biblia dice que todos, refiriéndose a los creyentes, debemos comparecer ante el Bima, el tribunal de Dios. Noten lo que dice aquí. Existen dos posibilidades. Y de nuevo, se está hablando de un juicio de recompensas en el que Dios juzga a cada persona conforme a su comportamiento. Dice en el verso 6 que le dará a cada uno conforme a sus obras. Verso 7. En el verso 7 encontramos algo. Hay una construcción gramatical del griego que tiene dos palabras. Men y la segunda es de. Y cuando aparecen en una frase, una está al comienzo y la otra está al final. Y esto debemos entenderlo así. Por un lado, tenemos esto, y por otro lado, tenemos aquello. Hace un contraste entre personas, situaciones y cosas así. Así que veamos lo que dice el verso 7. Por un lado, para aquellos que están perseverando, en buenas obras, es decir, que resisten, que perseveran. ¿Y cuál es su motivación? Hacer buenas obras, hacer el bien. Para ellos, por un lado, habrá, y esto es muy bueno, habrá gloria y honor. Y no solo gloria y honor, algunos dirían inmortalidad. Esta palabra significa literalmente que no puede corromperse. No hay decadencia, no hay deterioro. Hay un aspecto eterno. Así que habrá gloria y honor. Habrá inmortalidad, vida eterna. Eso que no se puede corromper. ¿Para quién? Para los que buscan la vida eterna. El término vida eterna debemos asociarlo con el reino. La vida eterna es la vida en el reino. No cometan el error de entender y recibir solamente un aspecto de la frase vida eterna. Muy a menudo, cuando la gente oye vida eterna, piensan en vida sin fin, y es cierto, es una parte de eso, pero es un aspecto secundario. El aspecto principal de este concepto de la vida eterna se refiere a una cualidad, a un carácter de la vida, a una vida que está especialmente relacionada con el reino de Dios. Por tanto, cuando perseveramos en buenas obras, es porque estamos buscando esa experiencia de reino, en esta era y en la era que vendrá, demostrando una verdad de reino. Así que dice, por un lado, habrá gloria y honor para los que perseveran en buenas obras. Ellos no se corromperán. Ellos buscan la vida de reino, la vida eterna. Verso 8. Pero, y esto es, por otro lado, para los que son egoístas en sus intenciones, es decir, no están practicando la verdad de la Torá. ¿Cuál es la verdad de la Torá? Ama a tu prójimo como a ti mismo. Ellos no están comportándose así. Ellos no están preocupados por el bienestar de los demás. A ellos no les motiva bendecir a otros, sino que dice, ellos tienen interés en sí mismos. ¿Y qué más? Son desobedientes a la verdad. Este es el problema. Ellos no están interesados en la verdad de Dios. Así que, sigamos leyendo el verso 8. Para los que son egoístas en sus intenciones y desobedientes a la verdad, en cambio, y ahora tenemos el por otro lado, ellos obedecen a la injusticia. Una de las cosas que he visto en algunas traducciones es que, a pesar de que se usa la misma palabra para ser desobedientes, algunos dicen y son persuadidos por la injusticia. En cuanto al significado de esta palabra, quizá pueda ser persuadido, pero tiene que ver con el resultado de un comportamiento. Y aunque es la misma palabra, la mayoría de las Biblias la traducen de dos maneras diferentes, pero en este caso no debemos hacer eso. Es la misma palabra, peto. Ellos tienen interés en sí mismos y desobedecen a la verdad, pero ellos obedecen a la injusticia. ¿Y qué van a recibir? Bien, en contraste con los que recibirán gloria y honor, estar en un estado incorruptible y tener inmortalidad, estos individuos van a experimentar enojo e ira. Sigamos en el verso 9. Persecución, esta palabra literalmente es tribulación, y angustia sobre el alma de toda persona que esté haciendo qué. Y aquí viene una expresión. Los que están obrando, es decir, que hacen lo malo. Y esto es cierto para el judío, primero al judío, y también al griego, es decir, al gentil. Vamos a ver de manera innegable que Dios no hace acepción de personas, y eso significa que Él no tiene favoritos. Él no dice, bueno, contigo me portaré de una manera, pero con aquel otro me portaré de una manera distinta, simplemente porque quiero hacerlo así. Esta no es la manera correcta de entender la soberanía de Dios en lo absoluto. Dios, como veremos en un momento, no tiene favoritos. Ya estamos llegando al final de la sesión y vamos a ver que no hay parcialidad. Vean lo que dice la Escritura. Los que hacen lo malo, sean estos judíos o gentiles, experimentarán el enojo de Dios, la ira de Dios, la tribulación que viene de Dios y la angustia. Todo eso caerá sobre los que hacen lo malo. Pero, pasemos al verso 10. En el verso 10 tenemos un contraste. Dice, pero gloria y honor y paz a todos los que están haciendo, no lo malo, sino los que están haciendo el bien. Recuerden algo. En la Escritura, vemos que la palabra malo significa en contra de la voluntad de Dios. Eso es lo malo, aquello que está en contra de la voluntad de Dios. Y el concepto del bien significa de acuerdo con la voluntad de Dios. Así que la motivación de todo esto, de todo este pasaje, es que seamos personas que hagan el bien. Es decir, que queramos someternos a la voluntad de Dios. De eso se trata la madurez espiritual. Y luego dice en el verso 10, en la última parte, gloria y honor y paz. Me encanta ese concepto. Paz a todos los que hacen el bien, al judío primero y también al griego. Vamos al verso final de hoy, el verso 11. Porque no hay parcialidad, literalmente, en Dios. Dios nunca es parcial. Dios tiene sus estándares y son estándares no solo para los judíos, sino que son para toda la humanidad. No es por accidente, no es por coincidencia que Dios dijera, oh hombre, para indicar a quién se dirigía en este mensaje. Este es un término muy amplio, como dije, que significa hombres y mujeres. Este mensaje es para todos. Y debemos darnos cuenta de que no somos llamados a juzgar. Hay un solo juez, y ese es el Mesías. La Biblia dice claramente que Dios Padre le ha dado todo juicio al Hijo, a Él, que está lleno de gracia y benignidad, a Él que hace todas las cosas de acuerdo con la verdad. Él juzgará. Ese que entregó su vida por nosotros. ¡Qué maravilloso es el plan de Dios! Y cuando nos sometemos a ese plan y caminamos en la verdad, vamos a producir buenas obras y conoceremos la gloria, el honor y la paz. Esas cosas maravillosas que Dios quiere otorgarles a sus siervos fieles. Cierro con esto. Hasta la próxima semana. Shalom desde Israel.
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3: Estamos llegando al final de nuestro estudio del Evangelio de Mateo. Nos quedan los capítulos 27 y 28, y en estos dos últimos capítulos nos enfocaremos en la muerte, la sepultura y la resurrección del Mesías, que son las razones principales por las que Él fue enviado al mundo para dar su vida por tu redención y la mía. Y vemos que Dios Padre dio a entender que Él recibió la obra perfecta que el Mesías hizo en la cruz, llevando a cabo de manera perfecta la voluntad de su Padre, lo cual se vio reflejado en el hecho de que Dios resucitó a su Hijo de los muertos. Esos eventos, la muerte, sepultura y resurrección, son los fundamentos de nuestra fe. Vamos a estudiarlos con mucho cuidado para que podamos entender la verdad bíblica, la revelación de Dios para nosotros, y podamos responder fielmente, de una manera que sea agradable a Dios. Dicho esto, toma tu Biblia y vamos a empezar el capítulo 27, el Evangelio según Mateo, capítulo 27, y enseguida empezaremos con el verso 1. Bien, recibimos mucha correspondencia a través de cartas y correos electrónicos de musulmanes, y la mayoría de lo que recibimos de aquellos que se identifican a sí mismos como musulmanes es muy negativo. Y una de las críticas que oímos frecuentemente es que yo soy judío, que fueron los judíos los que mataron a Cristo, que somos los asesinos de Cristo. Pero usemos la base bíblica. ¿Qué dijo el Mesías? Él dijo que Él entregó su vida. Nadie se la quitó. Nadie lo asesinó, sino que Él se ofreció a sí mismo. ¿Y por qué lo hizo? Por el pecado, tu pecado y mi pecado. Por los pecados del mundo, por los pecados del pueblo judío, y los pecados de los gentiles también. Fue por la necesidad de perdón que tenía la humanidad, porque todos somos pecadores. Porque todos hemos sido destituidos de la gloria de Dios. No hay nadie que sea justo, ni siquiera uno. Por lo tanto, Él no fue asesinado. Nadie le quitó la vida. Él fue voluntariamente a la cruz por la deuda de nuestros pecados. Porque nosotros somos culpables delante de Dios. Y ese es un hecho muy importante. Vemos de igual modo una transición en este capítulo. Porque se hizo aquel juicio ante el Sanedrín. Pero ahora, el Sanedrín, y lo veremos enseguida en el capítulo 27, los líderes judíos lo van a entregar a Poncio Pilato, el representante del Imperio Romano. Y podemos ver que está este aspecto judío, el Sanedrín, y está un aspecto de los gentiles, el Imperio Romano. Y reitero, eso es para demostrar que todos somos culpables, todos los seres humanos por nuestros pecados. Somos pecadores y por tanto, fuimos nosotros individualmente. Debemos pensar, debemos entender que esa fue la razón por la que el Mesías fue a la cruz. Así que comencemos. Mateo capítulo 27, iniciando con el versículo 1. Dice aquí, pero, y esto significa en contraste. Vimos que hasta este momento el juicio del Sanedrín sucedió a mitad de la noche. Pero ahora, en contraste con eso, ha llegado la mañana. Y al ver esta palabra, encontramos que era muy temprano en la mañana. Así que sucedió temprano en la mañana que todos los sacerdotes principales y los ancianos del pueblo entraron en consejo. Ellos querían poner en acción su decisión. Ya vimos en el capítulo 26 que se habían puesto de acuerdo en que él fuera sentenciado a muerte, en que él era culpable. Así que ahora ellos querían decidir todos juntos qué hacer, cómo implementar esa decisión. Leemos aquí que todos los sacerdotes principales y los ancianos del pueblo entraron en consejo en contra de Yeshua, con el fin de ejecutarlo. Ellos querían que él muriera, lo que dice literalmente es con el fin de darle muerte, de que lo ajusticiaran. Pero esta es la clave. Nada de esto sorprendió a Dios. Nada de esto fue una sorpresa para el mismo Yeshua. Debemos recordar que él dijo varias veces en el Evangelio de Mateo, se acerca la Pascua, iremos a Jerusalén, yo seré traicionado y también seré entregado a los sacerdotes principales y los ancianos, y ellos me condenarán a muerte. Eso es lo que hemos visto. Y finalmente él dijo, yo seré crucificado, pero al tercer día resucitaré. Y esa resurrección, como veremos, es muy significativa. ¡Qué poderoso mensaje de victoria! Una derrota del pecado y la muerte que nos permite a nosotros recibir esta obra del Mesías por la fe para convertirnos en nuevas criaturas, para encontrar la vida. Pero aquí vemos que esos líderes no se interesaban en la vida, no entendían el significado profético de lo que sucedía, de por qué el Mesías estaba entre ellos. ¿Y qué hicieron? Entraron en consejo con el fin de darle muerte. Versículo 2. Y luego de atarlo, y hay algo que sabemos, pronto en este verso veremos que Yeshua será enviado con Poncio Pilato. Y llama mucho la atención que lo atan en este momento. Antes no lo habían hecho, lo hacen es ahora. ¿Por qué? Bueno, lo hacen para enviarles un mensaje a los romanos. Él es peligroso. Él tiene que estar atado porque es una gran amenaza. Pero hasta ese momento, no lo habían atado nunca. Ellos sabían que él no era ninguna amenaza física, que él no había venido a atacar ni a hacer nada parecido. Pero lo ataron para crear un escenario donde él pareciera culpable. Dice aquí, y luego de atarlo, lo enviaron o se lo llevaron y lo dieron o lo entregaron a Poncio Pilato, el gobernador. ¿Cuál gobernador? El del Imperio Romano. Aun cuando hubo influencia de los líderes judíos, no del pueblo en general, sino de unos pocos líderes, debido a la influencia de ellos, vemos algo. Vemos que aún está un componente del Sanedrín, los sacerdotes principales, haciendo presión sobre Poncio Pilato. Pero él, al final, y lo veremos muy claramente, él al final tomó la decisión por sus propios deseos egoístas, por su propio deseo de no tener problemas políticos. Luego de atarlo, se lo llevaron y se lo entregaron a Poncio Pilato, el gobernador. Verso 3. Entonces, ahora vamos a centrarnos por unos minutos en un hombre llamado Judas Iscariote. Su nombre en hebreo es Yehudá, que significa alabar, pero él lleva una vida que no es para nada digna de alabar. él lleva una vida de rebelión, una vida que es manipulada por el enemigo a causa del amor que Judas le tenía al dinero. Y cuando amamos las cosas del mundo en lugar de las cosas de Dios, cuando nos dejamos guiar por las cosas de este mundo, seremos fácilmente tentados. El enemigo nos manipulará fácilmente, pero nada de eso, oigan bien, nada de eso nos quita la culpa, sino que nos lleva a comportarnos de una manera en la que se expresa la culpa que está dentro, esa naturaleza pecaminosa, esos deseos que no agradan a Dios. Eso nos lleva a conductas que desencadenan el juicio de Dios. Ahora bien, veamos lo que dice en el versículo 3. Entonces Judas, el que lo había traicionado, viendo que había sido condenado, dice ahora, sintió remordimiento. Él se sintió mal por lo que hizo, porque este fue su razonamiento. Él había visto las muchas ocasiones anteriores en las que hubo alguna confabulación, conspiración o algún intento de avergonzarlo, de capturarlo, de hacerle algo negativo a Yeshua. Y en todas esas veces anteriores, ¿qué había pasado? Él hablaba de cierta manera o algo pasaba, a veces algo sobrenatural, como lo que vemos al final del capítulo 8 de Juan, y ellos no lograban atraparlo. Y yo creo que esto fue lo que razonó Judas, que él podría conspirar en contra de su maestro, de su rabino, a quien se suponía que debía toda su lealtad. Creyó que él podía conspirar en su contra, beneficiarse de eso, pero que no le harían ningún daño, que este solo sería otro de esos intentos fallidos, pues el Mesías era más sabio y tenía el poder para no sucumbir a sus deseos de atraparlo, de avergonzarlo, de capturarlo o de hacerle lo que sea que quisieran hacerle. Pero esta vez fue diferente. Así que cuando Judas vio que él había sido condenado, sintió remordimiento, se sintió mal por eso y devolvió las 30 piezas de plata al sumo sacerdote y a los ancianos. Él sintió remordimiento, él se lamentó. Y la pregunta es, ¿él se arrepintió? La respuesta es no. ¿Por qué? Sentir remordimiento y lamentarse es algo bueno. Cuando hacemos algo malo, lo correcto es que lamentemos haberlo hecho, que sintamos remordimiento. Pero el verdadero arrepentimiento lleva a dos cosas. El verdadero arrepentimiento, como enseñaba Juan el Bautista, produce frutos dignos de ese arrepentimiento, es decir, que demuestran que expresan la sinceridad. Es algo que causa un accionar correcto, un cambio. Alguien podría decir, bueno, él devolvió el dinero. Pero hay otra cosa importante. El arrepentimiento es un deseo de reconciliación con Dios. Judas no dio indicación alguna de eso. Él simplemente sintió pena, se lamentó por haber hecho esas cosas, pero no produjo el fruto del arrepentimiento, un deseo de reconciliación. ¿Acaso ven ustedes que él buscó al Mesías y le confesó su pecado? No. Todo lo que él quería hacer era escapar de la situación. Y querer escapar o huir de un problema nunca es un verdadero arrepentimiento. Bien, vemos aquí que él volvió con los ancianos y los sacerdotes principales y devolvió el dinero. Vamos ahora al versículo 4. Él dijo, yo he pecado, traicioné sangre inocente. Sí, él reconoció que lo que hizo era pecado, que él había traicionado a alguien inocente. Y es muy importante recordar ese hecho, que él era inocente de todo pecado durante toda su vida. Nunca dejó de merecer la gloria de Dios. Él, y solo él, es justo. Así que dijo, yo he pecado, he traicionado, entregado sangre inocente. Pero, y esto habla mucho de los líderes de ese tiempo, ellos le respondieron, ellos le dijeron, ¿esto qué más nos da? Y eso simplemente significa que no les importaba. Esto carecía de toda importancia para ellos. ¿Por qué? Porque ellos estaban comprometidos con su deseo pecaminoso, con lograr el resultado que ellos querían. A ellos no les importaba la justicia, a ellos no les importaba la rectitud, a ellos no les importaba otra cosa que no fuera lo que creían conveniente para ellos retener su posición de líderes y todos los beneficios que eso traía. A ellos no les interesaba lo que era importante para Dios. Ellos dijeron, ¿eso qué más nos da? Y luego dijeron, tú verás. Literalmente está así en futuro, pero esto quizás nos muestra algo del idioma que ellos hablaban y no del idioma en el que están escritas estas palabras, que es griego. Ellos tal vez estaban hablando en hebreo. ¿Por qué? Muchas de las traducciones no traducen esta frase en tiempo futuro, sino que escriben, velo tú, como si fuera una orden. Y por cierto, en hebreo es común usar el tiempo futuro de manera imperativa, es decir, como dando una orden. Así que creo que es correcto que lo traduzcan de esa manera. Velo tú. Es una orden. Esto no nos incumbe. Este problema es solo tuyo. ¿Y qué hizo él? Vamos ahora al verso 5. Y él, la palabra que usan aquí significa hacer caer. Nosotros lo entenderíamos como arrojar. Leemos aquí que él arrojó las piezas de plata. Y noten algo, si en tu Biblia dice simplemente en el templo, allí no usan la palabra habitual para templo en griego, gerón, sino usa la palabra neos, y esa significa santuario. La razón por la que lo dicen de esta manera, primero que todo, es para hacer entender al lector que esto era una ofensa, un pecado contra Dios mismo. Hay una relación especial porque la palabra en griego para templo, gerón, significa toda el área del templo, todas las estructuras en un sentido muy general. Pero la palabra que sale aquí, neos, en su estado primario y normal, se refiere al santuario, a ese lugar sagrado, al lugar más sagrado, el lugar santísimo. La palabra de Dios está escrita para que la revelación nos instruya y, primero que todo, resalta que todo pecado es un pecado contra Dios, es una afrenta contra Él. De manera que vemos que Él arrojó la plata en el santuario y luego se retiró. Esta palabra es muy significativa. Él no acudió con el Mesías, no confesó su pecado ante él, no buscó su perdón. Él simplemente se retiró y se fue, ahora noten el final del versículo 5, y se ahorcó a sí mismo. Esto está en voz media. De ahí el a sí mismo, aun cuando esa frase no está allí, se sobreentiende por la construcción del verbo en voz media. Así que salió y se ahorcó. En otros evangelios se habla de su muerte en una manera distinta. Esto no es un conflicto ni un problema, porque muchas veces cuando alguien se ahorca, al cortar la cuerda o cuando la presión de esa fuerza les sobreviene, eso causa la ruptura de los intestinos y a veces salen al exterior. Por lo tanto, no hay contradicción entre los dos relatos que hablan sobre la muerte de Judas. En uno se enfatiza la forma en la que se mató, se ahorcó, y en el otro se muestra la vergüenza, que al final

arrepentido, el resultado, y este es el mensaje, será la vergüenza. Terminaremos en un estado muy deprimente. Pasemos al versículo 6. Pero los sacerdotes principales, tomando las piezas de plata, dijeron, «No es lícito ponerlas en la tesorería», es decir, en la tesorería del templo. ¿Por qué? Porque es precio de sangre. ¿Qué es esto? Dinero manchado de sangre, dinero obtenido de una manera incorrecta. Y dijeron, no podemos guardar dinero de este tipo que viene de un hecho criminal, de un hecho pecaminoso, en la tesorería del templo. Y eso es cierto, pero fueron ellos quienes dieron ese dinero. Y eso muestra una desconexión entre esa supuesta vida piadosa, religiosa, y a la vez son incapaces de ver el significado de la verdadera fe, de lo que realmente significa la religión. Así que dijeron, es precio de sangre. Versículo 7. Entonces, leemos aquí. Tras entrar en consejo, compraron con ellas, con estas 30 piezas de plata, compraron el campo del alfarero para la sepultura de los extranjeros. En vez de encontrar una forma sacrificial para realizar esa compra, es decir, en vez de usar dinero de sus bolsillos o de la tesorería y hacer lo que es necesario cuando algún extranjero, quizás alguien no judío, muere o alguien que no tiene familia, y los líderes del templo asumen el deber de darle sepultura como es debido, pero eso cuesta dinero, así que ellos van a usar ese dinero para comprar un terreno y ahorrarse el gasto de tener que pagar por la sepultura de extranjeros. ¿Y qué dicen las Escrituras? Que siempre debemos ser considerados, amables, ofrecerles nuestra ayuda a los extranjeros. Ellos no estaban haciendo eso. Verso 8. Por eso aquel campo es llamado el campo de sangre, incluso hasta el día de hoy. Verso 9. En este versículo entramos en un asunto que muchos ven como un problema, porque se refiere a una profecía que tiene que ver con esas 30 piezas de plata. He aquí el error que muchos cometen. El propósito no es citar las Escrituras, primero que todo. Al ver lo que está escrito aquí, no coincide con lo que está escrito en el libro de Zacarías, y ciertamente, esta idea de las 30 piezas de plata no se encuentra por ningún lado en el libro de Jeremías. Algunos dicen que ese es un error del Nuevo Testamento, pero no lo es. Debemos entender lo que el autor de este evangelio, el Evangelio de Mateo, está queriendo decir. Hay un mensaje muy importante. Lo que dice aquí, y vamos a verlo, leamos el verso 9. Entonces se cumplió la palabra que el profeta Jeremías dijo. El autor no está diciendo que estas 30 piezas de plata son mencionadas en Jeremías, ni tampoco está citando a Jeremías. No es así. Tampoco está citando, según dicen algunos eruditos cristianos, al libro de Zacarías. No es el mismo lenguaje. Esta frase no aparece en Zacarías de esa misma manera. Se hace alusión, se hace referencia a las 30 piezas de plata, pero no usando este lenguaje. Entonces, ¿qué está haciendo Mateo? Nos está enseñando algo. Del mismo modo que los líderes en la época de Jeremías, a la luz de la profecía de Jeremías, ¿qué hicieron? Ellos rechazaron la verdad profética. Ellos rechazaron a Jeremías, a ese que les habían enviado para que ocurriera un verdadero arrepentimiento o una sumisión. Lo rechazaron, y luego, ¿qué sabemos que sucedió? Llegaron a un punto en el que Dios le dijo a Jeremías, «Deja de orar por esas personas y ya no intercedas». ¿Por qué? Un desastre se avecina. Han cometido un error desastroso, y ese fue haber rechazado al profeta Jeremías. Y eso ocasionó la destrucción del templo en Jerusalén. Y de manera similar, lo que se está diciendo aquí es
que de

0: una manera similar esa decisión que ellos tomaron respecto a Yeshua, aunque Dios la haya usado, Dios usó la cautividad babilónica, le dio una lección al pueblo, hubo un resultado, Dios usó eso eventualmente para el bien. Lean al profeta Daniel. En Daniel capítulo 9, en esa poderosa oración, Daniel habla de esto. Pero el mensaje es el siguiente. Del mismo modo que esa terrible decisión de rechazar la profecía de Jeremías trajo sufrimiento y dolor, así mismo pasará con el rechazo al Mesías, por no haberlo reconocido a través de lo que dijeron los profetas. ¿Y qué pasará? Ya lo sabemos. 40 años después pasará lo mismo que profetizó Jeremías. Eso que sucedió ocurrirá de nuevo con la destrucción del segundo templo. Y una vez más, el pueblo irá al exilio. Ese es el asunto. Dice que entonces se cumplió la palabra que el profeta Jeremías dijo. Y ahora, ¿cómo sucederá esto? Él tomó las 30 piezas de plata, el precio que era apreciado por los hijos de Israel, que ellos valoraron. Es decir, ellos creyeron que estaba bien usar esas 30 piezas de plata para solucionar su problema. Y no funcionó. No funcionó lo que habían decidido en la época de Jeremías y no funcionó lo que decidieron ahora. Tomaron la misma decisión equivocada, rechazar la verdad profética. Ya estamos listos para el versículo 10, el último de hoy. Y las dieron con el fin de comprar ese campo, el campo del alfarero. Y noten cómo termina el texto. Dice, las dieron para el campo del alfarero, tal como me lo ordenó el Señor. ¿Quién es ese que habla? Muchos eruditos están de acuerdo en que es el mismo Mateo, el autor de este evangelio. Él está diciendo, todo esto, la forma en la que lo estructuré, en la que lo escribí, lo que compartí, fue según la instrucción que recibí de escribirlo de esa manera. El autor del Evangelio de Mateo nos está diciendo que esa revelación fue dirigida. Lo que él compartió allí fue por orden del mismo Dios. Una verdad bíblica muy importante para entender la revelación de Dios. Shalom desde Israel.
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0: Muy bien, como siempre haremos una breve introducción. Como discípulos de Yeshua o Jesucristo, ¿deberíamos temer a la muerte? Muchos creyentes temen a la muerte. La mayoría de la gente teme a la muerte por miedo a lo desconocido. Los incrédulos también temen a la muerte. Veamos por qué los creyentes en Yeshua o Jesús nunca deben temer a la muerte. Iniciemos. Primero leamos Salmo 116, verso 15. Preciosa a los ojos del Señor es la muerte de sus santos. Vamos directamente contigo, Baruch, para tus comentarios. Este versículo nos muestra que Dios tiene cuidado de nosotros, que nuestra muerte no lo toma por sorpresa. Él está al tanto de ello. Y es estimada. Esa palabra preciosa significa estimada. Implica que es valiosa para Él. Entonces, es bueno saber que mi muerte es valiosa para Dios. Simplemente significa que Él va a guardarme. Él tiene una responsabilidad pactada de recibirme porque, como creyente, que he entrado en el nuevo pacto, y como en cualquier pacto, hay promesas y hay obligaciones. Dios se ha obligado a sí mismo. Así que para mí, una de las cosas que puedo decir con toda honestidad es que no le temo a la muerte, porque sé que mi muerte me llevará a la presencia de Dios por la eternidad. Y que todos los problemas, heridas y cosas que nos puedan causar lágrimas en este mundo tendrán su final. No creo que debamos apresurarnos a la muerte, pero cuando sea que llegue el momento, debemos aceptarla y entender que mientras abrazamos al Dios que hizo estas promesas, la muerte permite que Dios nos abrace en una forma que nunca habíamos experimentado. Y antes de seguir, Baruch, me parece que es muy importante el ser muy, muy transparentes en que hay dos destinos cuando morimos, apartando, por supuesto, el arrebatamiento, nuestra esperanza bendita por la cual esperamos, porque no ponemos fechas. Así que, apartando eso, solo hay dos destinos. Si estás en Cristo, con Yeshua, estarás con el Señor en el cielo, luego en el reino milenial, por supuesto, y luego en la nueva Jerusalén, como ya sabemos. Pero si no estás en Cristo, debemos ser claros también, y es que el infierno es una realidad, es real y es eterno. Así que, cualquier cosa que quieras aportar a eso, Baruch, antes de continuar, te doy la palabra. Bueno, coincido en que solo hay dos opciones, y vemos que en la actualidad, quien muera sin Cristo va al infierno. Luego viene el juicio del gran trono blanco. En ese momento el infierno será echado. La gente seguirá allí, pero el infierno será echado al lago que arde con fuego y azufre. Así que no hay mejoría, no hay cambios. El tormento del que hablaste, esa eternidad de tormento, continuará y seguirá por siempre, sin esperanzas de cambio. Por eso es que queremos que las personas... Por eso es que existe nuestra organización, para que las personas no vayan al infierno, sino que acepten esa gracia de Dios a través del Evangelio. Amén. Gracias. Segunda a Corintios 5:8. Uno de los pasajes clave en las Escrituras. Hay muchos, pero este dice, estamos seguros, sí, más bien complacidos de estar ausentes del cuerpo y de estar presentes con el Señor, o en casa con el Señor. Sí, me gusta lo que dices al final, estar en casa. Cuando buscamos esa palabra en el idioma original, simplemente significa eso. Si hoy estamos ausentes, es porque no estamos en casa. Pero la Escritura nos enseña aquí que mientras estemos vivos en este cuerpo, estamos fuera de lugar. No estamos realmente donde deberíamos estar, porque pertenecemos a Él. Somos ciudadanos del reino. Así que estamos aquí como embajadores, somos extranjeros, peregrinos. No pertenecemos a este mundo. Estamos aquí por un propósito. Tenemos una misión. Pero nuestro hogar, donde está nuestra ciudadanía, es con Él, en el reino de Dios. Nosotros al principio experimentamos ese reino, en el reino de los cielos, pero como tú lo señalaste, hay una transición al reino milenial y por último a la nueva Jerusalén. Y no hay nada mejor que eso, ese último estado del reino, la nueva Jerusalén. Amén. Y haremos una pausa aquí de momento, porque entendemos que cuando pierdes a un ser querido, cuando pierdes a un pariente o un amigo, quienquiera que sea, sentimos empatía, sabemos que esa persona será extrañada, así que entendemos ese tiempo de duelo. Pero al final, para los creyentes, será una reunión increíble, allí en la presencia del Señor, lo cual es maravilloso. Veamos ahora Salmo 23:4. Sí, aunque ande en valle de sombra de muerte, no temeré mal alguno, porque tú estás conmigo, tu vara y tu cayado me consuela. Poderosa e increíble palabra, muy bien conocida, nos da tanto consuelo que, aunque caminemos en valle de sombra de muerte, el mismo Señor estará con nosotros. Tus comentarios. Me gusta al final como dice, tu vara y tu cayado, la vara para protección y el cayado es para la guianza, como para guiar a las ovejas a donde el pastor quiere que estén. Así que Dios tiene cuidado de todo. Y como dije antes, qué buen versículo, porque nos dice que no debemos temer. No temeré mal alguno. Y la consecuencia de eso es que cuando dejamos este mundo, estamos dejando un mundo de maldad. Hay tantas cosas que nos causan dolor y aflicción, pero cuando morimos, dejamos todo lo que es malo y vamos a la preciosa presencia de nuestro amado Padre Celestial, nuestro Salvador y Mesías, Yeshua, y estando con el Espíritu Santo. Así que, ¿por qué temerle a eso? Quiero decir, la muerte es una maravillosa liberación, y aunque no nos apresuramos a ella, yo espero con anhelo esa transición. Amén. Gracias. Juan 14, del 1 al 3. No dejes que tu corazón esté preocupado. ¿Creéis en Dios? Creed también en mí. En la casa de mi Padre muchas habitaciones hay. Si no fuera así, te lo habría dicho. Voy a prepararos un lugar, y si voy y os preparo lugar, vendré otra vez y os tomaré conmigo, que donde yo estoy, vosotros también estéis. Una increíble y poderosa promesa que el mismo Mesías vendrá de nuevo y nos recibirá. Pero escuchemos tus comentarios, Baruch. Bueno, primero sabemos que Dios tiene un conocimiento perfecto. Él sabe todo de mí. Y me gusta la parte que dice, voy a prepararos un lugar. Y cuando leemos eso, Christian, colocas el énfasis exactamente donde yo lo voy a colocar. Voy a prepararos un lugar para ustedes, con nosotros en mente, individualmente. Dios me conoce, y el pensar que Dios va a preparar un lugar para mí, me refiero a que eso es algo realmente asombroso. Nos está diciendo que le importamos y que está preparando ese lugar con algo particular para mí en mente. Y otro aspecto importante, sí, él viene otra vez y dice, los tomaré conmigo. Y como ya lo dije, me es complejo entender que el Salvador, Dios Todopoderoso, me tomará consigo. Allí veo el amor, la humildad y el entusiasmo de que Él quiere ser el que me reciba en su presencia, dentro de esa mansión, en ese estado, ese reino que Él tiene. Y lo mejor es que donde yo estoy, vosotros también estéis. Y literalmente tenemos la seguridad de que estaremos con Él. Repito, aunque el estado del reino cambie, del reino de los cielos y por consiguiente a la nueva Jerusalén, lo que no cambia es que Él estará con nosotros, o mejor aún, nosotros estaremos con Él para siempre. Apocalipsis 3:5. El que venciere será vestido de vestiduras blancas y no borraré su nombre del libro de la vida. Pero confesaré su nombre delante de mi Padre y delante de sus ángeles. Sí, entendemos que estamos hablando aquí en el libro de Apocalipsis, pero pienso que si tan solo las personas recibieran y comprendieran esta visión de cómo será, creo que las simples palabras no le hacen justicia, pero te lo dejo a ti, Baruch. Bueno, él vencerá, y esa palabra vencer es aquel que tiene la victoria, y estoy tan contento de que la victoria no dependa de mí. El Mesías me dio esa victoria, y por lo que Él hizo, puedo tener la seguridad de que puedo usar esas vestiduras blancas, esas vestiduras que reflejan pureza. Y Él promete que no borrará nuestros nombres. No deberíamos pensar en eso como que, bueno, ¿será que lo hará? ¿Será que los borrará? No. Él dice, no borraré mi nombre, tu nombre, Christian, ni el de ningún creyente del libro de la vida. Pero imaginen esto. Confesaré su nombre delante de mi Padre. Sabemos que el Mesías, una de las formas en que ha hablado como nuestro defensor, y el Espíritu Santo también, pero Él va a confesar, Él nos va a identificar como suyos. Él nos va a atribuir su justicia y, por lo tanto, podemos tener certeza. Para mí, no solo hablo por mí mismo, la certeza es algo muy importante. Amo el hecho de que Dios hace promesas. Este Dios que no miente, me da una esperanza certera. No una como la que dice el mundo, yo espero por esto, cuando en realidad lo que quieren decir es, yo quiero esto. Tenemos seguridad. Amén, gracias. Apocalipsis 21:4. Y Dios enjugará toda lágrima de sus ojos. No habrá más muerte, ni tristeza, ni llanto. Ya no habrá más dolor, porque las cosas anteriores han pasado. Y repito, Baruch, si las personas aceptaran estas promesas y estas escrituras, y quiero decir una vez más, no tenemos palabras para ello, porque entendemos que es difícil comprender lo que pasará en la eternidad, pero esta es una ilustración increíble de una asombrosa promesa del Señor. Sí, ya no habrá más dolor, y agradezco lo que dijiste referente a que, cuando alguien que amamos muere, ciertamente es conveniente afligirnos. No podemos evitar hacerlo. Vendrán lágrimas, pero nos damos cuenta de que el luto es a causa de la pérdida que sufrimos, pero nunca estén tristes. Creo que mencionaste lo mismo hace unos minutos. Nunca estén tristes por un creyente que se ha ido a la presencia de Dios. Compartí con un buen amigo que perdió a su esposa, que para la persona que muere, me refiero a que sabemos que para quien llega a la presencia de Dios, el tiempo se sentirá y experimentará muy diferente. Y para ellos, ese tiempo será ya sean 5 años, 20 años, 50 años, lo que sea que el tiempo de separación dure, será como un instante. Para nosotros, el estar separados de esa persona que amamos, especialmente esa relación íntima entre un esposo y una esposa, obviamente será doloroso y puede parecer, ya saben, que unos meses pueden parecer mucho tiempo al atravesar esa separación, pero esa separación llegará a su fin. Estaremos, tú lo mencionaste, reunidos. Y estoy tan agradecido que esa esperanza es una promesa segura. Nos conoceremos unos a otros en el reino de Dios. Nos conoceremos a nosotros mismos como realmente somos. Dios nos dará un conocimiento perfecto, en el sentido en que sabremos todo lo que necesitamos saber en la eternidad, en su presencia. Y creo firmemente que esto significa que nos conoceremos unos a otros. Gracias. Primera a Corintios 2:9. Pero como está escrito, el ojo no vio, ni el oído oyó, ni ha subido en el corazón del hombre las cosas que Dios ha preparado para los que le aman. Otra maravillosa promesa. Vamos contigo, Baruch. Todos estos versículos que has seleccionado, Christian, me dan un entusiasmo renovado. Quiero decir, el solo escuchar esto, todo enfatiza cuán bueno es Dios. Y Él quiere bendecir a su pueblo. Pero el requerimiento es entrar en el nuevo pacto. Y entras en ese nuevo pacto a través del Evangelio. Tienes una esperanza certera. Recibirás todas sus buenas promesas. Estarás con Él por la eternidad. Ese verso que leímos, ya no habrá más dolor, ni tristeza, ni muerte. No más llanto ni lágrimas. Todas estas cosas tendrán su final. Así que ninguno realmente ha considerado, como dice aquí, el ojo no vio, ni el oído oyó, ni ha subido al corazón. El corazón significa ese aparato de pensamiento. Las cosas que Dios ha preparado para los que le aman. Y recibimos su amor, y ese amor que tiene Él por nosotros, nos motiva, trabaja en nuestras vidas para que lo amemos. Él es un Dios bueno. Y amigos, muy, muy importante, tengan cuidado con las enseñanzas que escuchan, porque no pueden ser salvos luego que mueren. Está muy claro que esa decisión debe ser tomada mientras estamos vivos. No hay tal cosa como el purgatorio. Nada de eso existe. No tendrás otra oportunidad. Estamos destinados a morir una sola vez. Así que hablaremos de eso durante los comentarios finales de Baruch. pero es muy importante que esa decisión sea tomada mientras estés con vida. A ninguno se nos garantiza el mañana. Ninguno de nosotros sabe lo que puede pasar mañana. Así que para las personas que puedan pensar, bueno, yo solo quiero disfrutar mi vida y estar en el mundo y quizás en 20 o 30 años haga ese compromiso, ese es un grave error. Y antes de pasarte la palabra, Baruch, creo que sí se puede, como parte de tus comentarios finales, para aquellos espectadores que están observando y no han aceptado a Yeshua como Salvador y Señor de sus vidas, quizás podrías decirles qué hacer concerniente al arrepentimiento y aceptar a Yeshua como Señor y Salvador de sus vidas, porque esas consecuencias son eternas. Pero por ahora, Baruch, los dejo en tus manos para tus comentarios finales. Cristian mencionó un versículo muy importante del libro de Hebreos en el capítulo 9, donde nos dice, y esto es cierto, es una ley que Dios provee, y es que está establecido para cada persona que muera una sola vez y después de esto, el juicio. Y la pregunta que todos nos tenemos que hacer a nosotros mismos es tan simple como esta. ¿Estamos listos para ese juicio? Y la respuesta es, como dice la Escritura, ¿quién podrá estar en pie en el día de juicio? Solo aquellos que reciben la gracia de Dios, su misericordia, su perdón, a través del nuevo pacto, que inherentemente se relaciona con el Evangelio. Cuando recibes el Evangelio, tenemos la promesa del nuevo pacto, en que Él no se acordará más de nuestros pecados. Y a través de ese nuevo pacto, la justicia del Hijo de Dios es puesta sobre nosotros. Así que cuando Dios nos ve para el juicio, Él solo ve la justicia de su Hijo. Y eso nos da una esperanza segura. ¿Qué necesitas hacer para estar en el reino de Dios y no tener razones para temer a la muerte? Porque si rechazas el Evangelio, yo diría que tendrás una gran razón para temerle a la muerte. Pero nosotros como creyentes no. Nosotros confesamos que no somos perfectos, que hemos pecado, que violamos los estándares de Dios, ética, justicia y moralidad, y que somos culpables. Pero para eso es que Él vino al mundo y se humilló a sí mismo, incluso hasta la muerte y una muerte en la cruz. Él pagó por completo la deuda de nuestros pecados y las consecuencias, desde un punto de vista eterno, de nuestra iniquidad y transgresiones. Si confiesas tus pecados y dices, sí, soy un pecador, pero creo en lo que Él hizo por mí en la cruz, y lo hizo durante la Pascua, en el día de la redención, para comprarme redención eterna, para darme esa promesa a través del nuevo pacto, que todas estas cosas malas en el mundo van a morir cuando yo muera, y seré llevado por fe, llevado por la fidelidad de Dios al reino de los cielos. Y como Cristian mencionó, luego a la Nueva Jerusalén. Y por último, primero al reino milenial, quise decir, y luego al final a la Nueva Jerusalén, por lo cual conoceremos el perfecto amor de Dios y todo lo que Él ha preparado para su pueblo. No puedo imaginar a alguien rechazando el amor de Dios, su gracia y su perdón. Acéptalo hoy y te hago una promesa. Si no aceptas el Evangelio, vivirás arrepentido eternamente en ese lago de fuego. Tendrás conocimiento y estarás consciente. Pero si lo aceptas, tendrás gozo eterno en la Nueva Jerusalén. Y la eternidad es un tiempo muy largo. No tomas la decisión errada. Acepta el amor de Dios. Él te ama y Él ha provisto un camino para que te conviertas en el receptor de ese amor. Pero es solo a través del mensaje del Evangelio. Gracias, Baruch. Hermanos y hermanas y espectadores que nos ven, que no se han acercado a Yeshua en fe. Esto es algo que tomamos muy en serio. Pero para aquellos que ya conocen que Yeshua es Señor y Salvador de sus vidas, no hay nada que temer. Insisto, no hay absolutamente nada que temer. Es algo que esperamos con anhelo. Y yo creo, como dijiste bien, Baruch, en ese gozo y esas cosas que experimentaremos que no podremos ni imaginar. Gracias por tu tiempo, Baruch, por compartir con nosotros tus perspectivas y la retroalimentación en las maravillosas promesas de las Escrituras. Hay muchas más, por supuesto, pero por el contexto del tiempo, solo pudimos mostrarles algunas, para que así se armen de valor, que no teman y recuerden, no es una sugerencia. El Señor nos instruye, con mucho énfasis, a que no debemos temer. Baruch desde Israel y un servidor aquí en Sydney, Australia, nos despedimos. Oramos que esto haya sido de bendición y nos vemos en un próximo video. Shalom, shalom y bendiciones.
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4: Cuando la Biblia habla del Hijo, refiriéndose al Hijo de Dios, debemos darnos cuenta de que está hablando de una manera muy poderosa, porque el término Hijo no está relacionado con la sumisión. Cuando la Biblia habla de Yeshua como el Hijo de Dios, no lo está disminuyendo, no está diciendo que es menos que Dios, porque sabemos que la Escritura dice que Dios envió a su Hijo unigénito a este mundo, y Yeshua no pensó de sí mismo menos que Dios. Por ejemplo, en el libro de Efesios dice que él no pensó en su igualdad con Dios como algo que había que preservar, lo que significa que no tenía que hacer nada para alcanzar ese estado. Yeshua es el Hijo de Dios, él es completamente Dios, él es divino. Pero cuando la Biblia habla de la condición de Hijo, está hablando del compromiso total de Yeshua a los propósitos y planes de su Padre. Y es por eso que, en este libro de Juan, el Mesías habla de sí mismo de dos maneras: como Hijo, pero también como enviado del Padre a este mundo. Y estos dos conceptos de condición de Hijo y de ser enviado simplemente hablan sobre Él haciendo todo de acuerdo a la voluntad de su Padre Celestial. Bueno, estamos en medio de nuestro estudio del libro de Juan. Estamos en medio de Juan capítulo 5, y ahí el Mesías acaba de hablar con los líderes acerca de que Él es el Hijo de Dios, hablando acerca de su Padre.

cómo el Mesías responde a estos líderes. Y Yeshua respondió, por lo tanto, le dijo a ellos. Ahora, sus Biblias probablemente dicen, en verdad, o de cierto os digo, lo cual está bien, pero es la palabra amén y se repite dos veces, porque hay una conexión entre esa palabra amén, que se deriva en realidad, aunque es griego aquí, es una palabra hebrea, y significa creencia, o que está relacionado con la verdad. Esas dos cosas son simplemente cree la verdad. Y es por eso que tan a menudo en español encontramos la frase de cierto, o en verdad, así que dice, miren de nuevo el versículo 19, amén, amén, en verdad, les digo a ustedes que el Hijo, y presten atención a esto, noten cómo él está hablando de el Hijo, aquel que fue enviado, dice, el Hijo no puede hacer nada por sí mismo. Ahora, está simplemente señalando cómo el Mesías no vino a hacer su propia voluntad, no hizo nada que fuera por su propia motivación personal. ¿Por qué? Como un ejemplo para nosotros, que no debemos hacer las cosas simplemente porque nos motiva, porque nosotros queremos esas cosas, sino que siempre estamos llamados a mostrar nuestra lealtad a nuestro Salvador, haciendo su voluntad. Es por eso que encontramos en este pasaje que el Mesías nos dice, el Hijo no es capaz de hacer nada por sí mismo, sino más bien, lo que ve que el Padre hace, eso también hace Él. Así que una vez más estamos viendo cómo Yeshua está hablando de sí mismo, prestando atención, observando a su Padre y haciendo lo mismo. Eso es para mostrarnos un compromiso con la obediencia. Y es solo cuando estamos dispuestos a obedecer a Dios y someternos a sus planes y sus propósitos, entonces y solo entonces seremos siervos fieles. Y eso es lo que este pasaje de la Escritura nos está tratando de enseñar. Se supone que debemos mirar a Yeshua el Mesías, demostrando cómo él siguió perfectamente, cómo se sometió y obedeció, y se supone que tenemos que hacer exactamente lo mismo. Así que leemos aquí. Pero lo que él ve al Padre hacer, esto también hace él. Ahora noten qué más vemos en este pasaje. Bajen al verso 20. No solo dice que de la misma manera él hace, pero en el verso 20 dice, porque el Padre ama al Hijo. Y lo que es importante aquí es esto. Esta no es la palabra normal que encontramos para amor, especialmente en el libro de Juan. Por ejemplo, lo estudiamos hace unas semanas en Juan capítulo 3 y versículo 16, ese pasaje muy famoso donde dice, en esto Dios amó tanto al mundo que Él dio. Y hablamos de cómo esta palabra ágape, en el idioma griego, habla de dar, de un amor sacrificial. Pero en esta porción de la Escritura no es la palabra ágape, es la palabra fileo. ¿Cuál es la diferencia? Bueno, esto significa estar contento y a gusto. Permítanme darles un ejemplo de lo que estoy hablando. Ahora, como personas que vienen de una familia, amamos a nuestros parientes. Amamos a nuestro esposo o esposa, y amamos a nuestros hijos, y no importa lo que ellos hagan o dejen de hacer, nuestro amor continúa. Pero esta es una palabra más relacionada con agradar. A veces, por ejemplo, mi esposa se enfada conmigo y le pregunto, ¿todavía me amas? Y me responde, bueno, te amo, pero en este momento no me agradas mucho. Pero en este pasaje se habla de amor, en el sentido de gustar o agradar. Que cuando el Hijo se somete al Padre, Él está bien complacido, y eso es lo que está diciendo. Así que miremos nuevamente el verso 20. Porque el Padre ama al Hijo. Y cuando actuamos de una manera que es agradable al Padre, cuando actuamos en obediencia, ¿qué podemos esperar? Bueno, la respuesta es que podemos esperar revelación. Cuando actuamos en obediencia, Dios comienza a revelarnos cosas más grandes. Y una de las cosas que Él revela es su plan y propósito personal para nuestra vida. Nosotros sabemos de la palabra de Dios y hemos estudiado esto antes. Sabemos por la palabra de Dios lo que Dios ha llamado a su pueblo a hacer en un sentido general. Pero es solo cuando empezamos a actuar por obediencia, actuar en fidelidad, actuar aplicando la verdad a nuestra vida,

0: Es entonces cuando Dios va a empezar a dirigir nuestros caminos, a ordenar nuestros pasos, donde Él quiere que estemos como individuos y lo que Él quiere que hagamos en esas situaciones. Así que dice en el verso 20, porque el Padre ama al Hijo y todas las cosas, y me gusta eso, todas las cosas sin limitación, todas las cosas que Él le mostrará, mostrará lo que Él debe hacer. Y cosas más grandes que estas, y la palabra aquí no es cosas, sino literalmente es la palabra obras. Así que obras más grandes que estas les mostrará para que podamos maravillarnos. Ahora, ¿de qué está hablando en este pasaje? Bien, sabemos en el capítulo 5 de Juan que el Mesías hizo un gran milagro. Tomó a alguien que era lisiado y lo sanó. Y hablamos la semana pasada de cómo ese milagro tiene gran importancia. Porque que una persona que sea lisiada ahora sea sanada y esté caminando es un símbolo mesiánico. Y esto de hacer que alguien se levante físicamente, alguien que está paralizado, bueno, eso es una reminiscencia a una tipología. ¿Una tipología de qué? La resurrección. Así que cuando los rabinos, cuando hablan de aquellos que eran lisiados y ahora caminan, eso prefigura el reino. Pero el Mesías está aquí no solo para enseñarnos algo sobre el reino, sino que vino a revelar la verdad del reino. Y una de las cosas que vamos a ver a lo largo de este quinto capítulo del libro de Juan es que va a comenzar un énfasis en la realidad del reino, que Él vino a revelar la verdad del reino a nosotros. Así que dice, obras más grandes que estas, sanidades para que te maravilles. Miren ahora el verso 21. En el verso 21 leemos, puesto que el Padre resucita a los muertos y crea vida. Así que ahora tenemos una referencia clara. Antes en Juan capítulo 5, eso de causar que la persona coja o lisiada se ponga de pie lo personifica, prefigura. Lo que está hablando ahora mismo cuando habla de la resurrección de los muertos, y una vez más, cada vez que hablamos sobre la resurrección hay algo que debería venir a nuestra mente, que será el reino de Dios. Una y otra vez vamos a ver que el énfasis de todo lo que el Mesías está hablando en este capítulo y en el siguiente capítulo es el reino de Dios. Que se supone que seamos gente que entiende el reino, su verdad, y modela esa verdad del reino en nuestra vida y que manifiestan la gloria y el poder de Dios a otros, que causarán que otros sean llevados también a la misma verdad, al mismo entendimiento. Así que leemos en el versículo 21, este versículo dice, pues que así como el Padre resucita a los muertos y da vida, así también el Hijo a quien Él quiere. Así que ahora vamos a ver una transición de lo que es normalmente considerado como la obra de Dios, es decir, Dios el Padre. Vamos a ver que eso va a ser extendido y dado también al Mesías para que Él lo lleve a cabo. Y básicamente de lo que estamos hablando es de un concepto rabínico que se basa en el libro de Daniel, en el capítulo 7. En ese capítulo vemos que el Mesías se presenta al Padre Celestial y Él hereda. De la misma manera, en este pasaje de la Escritura, vemos que para el Mesías el término que se está utilizando es hijo. ¿Por qué eso es importante? Bueno, el hijo no solo se somete, sino que porque él complace al Padre, vamos a encontrar que el término heredero, como alguien que hereda, también describe este concepto de hijo. Entonces el Mesías heredará el papel de su Padre Celestial, y él es realmente ¿quién va a llevarlos a cabo en el reino? ¿Y a qué me refiero con llevarlos a cabo? De lo que hablo es de llevar a cabo los propósitos del reino que pueden ser resumidos con dos palabras, la palabra promesa y la palabra bendición. El Mesías, Él es la clave para que nosotros podamos heredar las promesas de Dios, las bendiciones de Dios. Así que cuando miramos este pasaje de la Escritura, leemos aquí y encontramos, justo como el Padre Él tiene el poder de crear vida, así también lo tiene el Hijo. Y Él levanta, lo que la Escritura dice es que Él también resucitará, hará que los muertos se levanten, aquellos que, ¿qué? Aquellos que Él quiere. Ahora, ¿qué es lo que está tratando de compartir esto con nosotros? Bueno, si eres sabio, la pregunta que debes hacerte es, ¿cómo puedo comportarme? ¿Qué es lo que me incumbe hacer para que el Padre, el Hijo, puedan desear verme en este reino? ¿Cuál es mi respuesta? ¿Qué se necesita de mí para que el Hijo, ¿qué?, desee levantarme o hacer que yo me levante en ese día? Eso es lo que deberíamos preguntarnos. Bueno, avancemos al versículo 22. Dice que no solo el Hijo hace vivir a quien Él quiere, sino que nota algo más en verso 22. Dice que el Padre no juzga a nadie. Ahora, usualmente uno piensa en Dios el Padre como el juez, pero una vez más, lo que estamos viendo aquí es que está siendo transferido al Hijo lo que comúnmente creíamos que le pertenece al Padre. Todo eso se transfiere al Hijo. Así que leemos en el verso 22, porque el Padre no juzga a nadie, sino que todo juicio le fue dado al Hijo, para que todos honren al Hijo de la misma manera que honran al Padre. Esto también es muy importante, porque continúa con la segunda mitad de esta sección que nosotros hemos hablado del capítulo 7 de Daniel, que habla de una revelación muy importante, y es esta. En el libro de Daniel, capítulo 7, el anciano de días, y ese es un término del Antiguo Testamento para Dios, el anciano de días concede que a su Hijo todos los pueblos, todas las lenguas, todas las tribus, todas las nacionalidades deben adorar al Hijo. Y eso es exactamente lo que Juan está tratando de, en este pasaje, de explicar. Está hablando del hecho de que esta transferencia ha ocurrido allá en Daniel capítulo 7, cuando Dios el Hijo se acercó a Dios, su Padre Celestial, y todo esto se le ha dado a Él. Y ahora Él está de pie ante la humanidad. Así que leemos en este pasaje de la Escritura, el Padre no juzga a nadie. Él le ha dado todo el juicio al Hijo. ¿Y cuál es la implicación? Que todos los pueblos deben honrar al Hijo como lo hacen con el Padre. Y luego encontramos algo muy, muy importante. Leemos en el verso 24, porque de cierto les digo, que mi palabra que han escuchado y que deberían creer, ¿en quién? En aquel a quien Él ha enviado, para que tengan vida eterna. Hay un punto muy importante que vemos aquí. Estamos hablando una vez más sobre vida eterna. Y esta vida eterna es, bueno, al menos debería ser, y hemos hablado de esto, debería ser entendida como la vida del reino. Allí en el reino encontramos estas dos cosas, las promesas de Dios cumplidas y las bendiciones de Dios. Y estas cosas son fundamentales para lo que podríamos llamar un resultado natural. ¿Y qué es eso? La adoración. Mucha gente dice, bueno, cuando esté en el reino de los cielos y tenga que adorar a Dios, ¿acaso eso solo surgirá? Sí lo hará, porque es el resultado natural de estar en la presencia de Dios, el resultado natural de ser receptores de las promesas y las bendiciones de Dios. Ahora, hay algo más de lo que quiero hablar. Muchos de ustedes saben que yo me considero un judío mesiánico, y hay algo que se llama judaísmo mesiánico, y es muy similar al cristianismo teológicamente. Pero a veces el judaísmo mesiánico se expresa en la adoración un poco diferente de lo que se encontraría en una iglesia común. En el judaísmo mesiánico a veces existe una teología diferente y eso puede ser muy problemático. ¿Por qué digo esto? Bueno, existe un líder, lo conozco personalmente, él es un caballero muy amable, es muy inteligente, él es un hombre que ama a Dios. Pero simplemente amar a Dios no significa necesariamente que vamos a entender la verdad. Y a veces pienso que su amor está más arraigado en el amor por sus compañeros judíos que en el compromiso de someterse a las verdades de Dios. ¿Por qué digo esto? Bueno, esta es su teología. Él dice, ese término, Jesús, es muy difícil para la comunidad judía. Y eso es cierto porque muchas cosas antisemitas, muy impías, se han hecho en el nombre de Jesucristo. Así que sí hay un problema para los judíos al solo escuchar ese nombre. Y es por eso que a menudo prefiero el término Yeshua. Ahora, cuando adoras, cuando hablas, no importa si usas el término Yeshua o Jesús. Tengo muchos amigos que hablan español y dicen Jesús cuando te refieres al Hijo Unigénito de Dios. Cualquier idioma que hables, háblale y llámalo por ese nombre. Pero aquí está el problema. Esta persona enseña que uno no tiene que reconocer ese nombre, Yeshua o Jesús, siempre y cuando alguien crea dos cosas, y esas son, si creen que el Dios de Israel es el único y verdadero Dios, y que hay un Mesías. Pero eso no es lo que dice la Escritura. Sí, necesitamos reconocer al Dios de Israel y sí necesitamos creer que hay un Mesías, pero aquellos que son salvos, aquellos que han experimentado la verdadera redención, ellos son los que lo han hecho por su nombre, porque lo digo. Bueno, por ejemplo, en el libro de Hechos, capítulo 4 y versículo 12, hay un muy importante versículo de las Escrituras, y ese versículo dice esto: no hay otro nombre dado a los hombres por el cual uno es salvo, aparte del nombre de Yeshua o Jesús. Así que si no conoces ese nombre, si no has personalmente invitado a Yeshua a tu vida, si simplemente crees que hay un Mesías, pero no conoces el nombre del Mesías, tú no eres salvo. No tienes esa relación de pacto que llevará a cabo un gran cambio y transformación en tu vida. Entonces es muy importante, ¿y por qué lo digo? Bueno, volvamos a una porción de la Escritura que ya hemos estudiado. Regresen conmigo, por favor, al verso 23. Leemos aquí: para que todos honren al Hijo, así como Él honra al Padre. Porque aquel que no honra al Hijo, no honra al Padre, quien lo envió. Ahora, ¿por qué esto es tan importante? Por esto digo, mi amigo, él enseña, él cree que solo Yeshua es el Salvador, y cree en la Trinidad, que hay un Dios Padre, Dios Hijo y Dios Espíritu Santo. Tres personas, pero un solo Dios. Todo eso está bien. Así que él dice esto: si alguien, literalmente, si una persona judía está adorando a Dios, por defecto también está, ya sea si se da cuenta o no, está adorando al Hijo. Pero eso no es lo que dice la Escritura. Cuando vemos la Escritura, dice que no es suficiente simplemente honrar a Dios el Padre. De hecho, el orden es muy diferente. Dios dice en este pasaje que es primordial que alguien honre al Hijo, y al honrar al Hijo, honras al Padre, no al revés. Ustedes pueden decir, bueno, yo honro a Dios el Padre, y por defecto, ni siquiera sé quién es el Hijo, ni siquiera estoy seguro de que haya un Hijo, pero yo creo en Dios el Padre. Eso no es suficiente. Esa no es una verdadera declaración de salvación. Entonces encontramos que Juan es muy claro. Si vas a honrar al Padre, primero, hay un orden, tienes que honrar al Hijo que fue enviado. Ahora vean de nuevo en el verso 24, encontramos aquí: aquel que está escuchando mi palabra y creyendo en el que me envió, este tiene vida eterna y no vendrá bajo juicio. Entonces, es solo cuando seguimos el orden, cuando creemos en el que Dios el Padre ha enviado, cuando hacemos ¿qué? Cuando oímos, y esa palabra, en unos minutos veremos, esa palabra escuchar tiene que ver con la obediencia. Ahora, no somos salvados por la obediencia, pero aquí se trata de una respuesta. Nosotros necesitamos responder a la verdad de Dios. Entonces, aquel que crea, ¿qué pasa después? Vean al final del verso 24, dice, este no debe sufrir juicio. ¿Qué es lo que va a pasar? Leemos aquí. Este va a pasar de muerte a la vida. Verso 25. Porque en verdad les digo que la hora es, y ya llegó, cuando los muertos oirán la voz del Hijo de Dios. Ahora, esto es lo que me importa. No es la voz del Padre, es la voz del Hijo de Dios. Y bíblicamente lo que necesitamos entender es que solo aquellos que tienen una expectativa del Mesías, que creen en Él como aquel que Dios el Padre envió al mundo, y es el Hijo. Recuerden que previamente, en este último estudio que hicimos antes del actual, hablaba de cómo el Mesías habló de sí mismo como el Hijo de Dios. Y los rabinos entendieron que esto lo hacía igual a Dios, que Él era divino. Así que leemos, y los muertos oirán la voz de Dios, y aquellos que oigan la voz vivirán, porque el Padre tiene vida en sí mismo, y así se la ha dado al Hijo. Vida, porque tiene vida en sí mismo, y verso 27, y tiene autoridad para darlo y para juzgar. Así que lo que Dios el Padre ha hecho es que le ha dado a Yeshua toda autoridad, ¿para qué? Bueno, ya lo hemos dicho, para juzgar. Él es quien va a determinar quién está en el reino de Dios y quién no. Todo el juicio se le ha dado, toda la autoridad se le ha dado ¿a quién? Bueno, dice, a Yeshua, ¿a causa de qué? Porque Él es el Hijo del Hombre. Ahora hay una transición muy importante aquí. Hemos estado hablando de que Él es el Hijo de Dios, y lo es. Pero ahora está hablando de el Hijo del Hombre. ¿Y por qué esto es importante? Bueno, hemos aprendido que ese término, el Hijo del Hombre, se menciona en la profecía de Ezequiel. Y Ezequiel, más que cualquier otro profeta, él define, él describe el reino de Dios. Este término, Hijo del Hombre, habla de sirviente, que Yeshua fue enviado a este mundo para servir a su Padre Celestial y hacer el trabajo de redención. Y por lo tanto, son solo aquellos que han recibido la obra del Hijo, el Hijo del Hombre, que dio su vida porque pudiéramos tener vida, son solo aquellos los que van a ser resucitados en los últimos días. Verso 28. No se maravillen de esto, que ha llegado la hora en que todos los que están en los sepulcros oirán su voz. ¿Y qué harán? Y saldrán. Aquellos que han hecho lo bueno, ellos para una resurrección de vida, y los que han practicado el mal. Esta palabra práctica tiene que ver con una característica abrumadora, que cuando miras tu vida, es una vida malvada. ¿Qué significa eso? Significa afuera o contraria a la voluntad y los propósitos de Dios. Puesto que aquellos que han practicado el mal tendrán una resurrección de juicio. Ahora, estos dos conceptos, una resurrección de vida y una resurrección de juicio, ¿dónde encontramos eso? Bueno, una vez más, mucho de lo que Juan está compartiendo en este pasaje de la Escritura tiene que ver con la revelación, revelación profética del libro de Daniel. Y si lo estudian alguna vez, en el libro de Daniel, capítulo 12, verán que Daniel habla de dos resurrecciones, la resurrección de los justos y la resurrección de condenación o juicio. Así que una vez más, lo que estamos encontrando es que Juan está basando su revelación, su verdad, él está basando todo eso en el Antiguo Testamento. Así que si quieres entender la verdad del Nuevo Testamento, tienes que entender los antecedentes del Antiguo Testamento para esa verdad. Miremos de nuevo lo que dice. Aquellos que están en la tumba escucharán su voz. Hay una expectativa. Ellos esperan eso porque han creído en el Hijo de Dios, este Redentor, y saldrán. Aquellos que han hecho el bien, es decir, aquellos que respondieron a Dios de acuerdo a su voluntad. No somos salvos por nuestra respuesta, pero ese tiene que ser el objetivo de nuestra experiencia de salvación. Queremos ser salvos para que podamos ser personas que caminan en la voluntad de Dios. Así que déjenme dejarles una pregunta de despedida. ¿Eres alguien que desea la voluntad de Dios en tu vida? ¿Quieres ser partícipe de la voluntad de Dios? Si es así, entonces eres un candidato para la salvación.
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1: Esta canción va dedicada a ti, Mami Olimpia.

0: ¿Por qué no honrarles a nuestros padres y sobre todo a mi madre Olimpia cuando están en vida? Amén.
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1: Quizás alguna vez te has preguntado, ¿a quién debes orar? ¿Puedes orar a Jesús? ¿Debes orar nada más al Padre? ¿Debes orar usando la palabra Dios? ¿Puedes orar al Espíritu Santo? Pues bien, en este video vamos a contestar esas preguntas. Hola hermano, hermana, Dios te bendiga y haga resplandecer su rostro sobre ti. Este es un capítulo más, el segundo capítulo de la introducción sobre la oración. Puedes ver el primer capítulo o la primera parte aquí, donde contestamos la pregunta, bíblicamente, ¿qué es la oración? ¿Cuáles son las evidencias bíblicas de lo que es exactamente la oración? Te recomiendo que lo veas. Y pues bien, dicho lo dicho, vamos al asunto. ¿A quién debemos orar? Es más, te propongo algo. Antes de seguir con el video, ponle pausa y escribe abajo en la caja de comentarios tu opinión. ¿A quién debemos orar? A Dios, al Padre nada más. ¿Podemos orar a Jesús? Es decir, ¿podemos orar al Hijo? ¿Podemos orar al Espíritu Santo? Escribe tu opinión antes de continuar. Bien, ahora si revisaste las demás respuestas de las demás personas en la caja de comentarios, te vas a dar cuenta de que todas o casi todas las personas van a estar de acuerdo con que debemos orar al Padre en el nombre de Jesús. Y la segunda opción más popular va a ser que debemos orar a Dios, así, simple y llanamente. Y mira, la prescripción general de la Biblia, cuando lees la Biblia completa, los dos testamentos, es que efectivamente debemos orar a Dios Padre en el nombre del Hijo, en el nombre de Jesús. ¿Pero qué significa eso? Bueno, es lo que vamos a estar viendo precisamente. Todo esto para que tu oración sea efectiva, porque como vamos a ver más adelante, hay oraciones efectivas y hay oraciones ineficaces. De verdad, si tu oración no está siendo contestada, necesitas revisar que sea una oración eficaz, una oración como espera Dios que sea. A Dios no lo puedes tratar como se te pegue tu regalada gana. Pero eso es lo que vamos a estar aprendiendo. Ahora, probablemente algunas de las personas que están viendo este video, la pregunta les suene un poco extraña. ¿Cómo que a quién debemos orar? Pues a Dios. Pero es que la pregunta no es tan extraña como parece. Mira lo que dice la Confesión de Westminster. En la divinidad hay tres personas, el Padre, el Hijo y el Espíritu Santo. Y estas tres personas son un solo Dios verdadero y eterno, idénticas en sustancia, iguales en poder y gloria, aunque distintas por sus propiedades personales. Esa es la definición de esta confesión de fe, de lo que entendemos como nuestro Dios. Nuestro Dios que es tres personas. Ahora sé que se va a armar la cámara húngara, la polémica probablemente en los comentarios, pero este video no es para explicar lo que se entiende de nuestro Dios cuando uno se habitúa a relacionarse con Él, leyendo su palabra y orando, que es Dios Padre, Hijo y Espíritu Santo. Tres personas distintas. Un solo Dios. Si quieres conocerlo, cree en el Jesús verdadero, en el Jesús que fue enviado por su Padre, que no se envió a sí mismo. Y entonces, vas a llegar a conocer a Dios. Ahora bien, hay quien puede decir, pero es que debemos orar a Dios. Eso lo podemos ver en el Antiguo Testamento. Sí, efectivamente. Si tú ves el Antiguo Testamento solo, vas a darte cuenta que siempre las oraciones son elevadas a Dios, a Jehová. Tienen razón. Entonces, una persona basada en el Antiguo Testamento que diga las oraciones nada más deben ser elevadas a Dios, está en lo correcto, hasta cierto punto, porque la Biblia completa son los dos testamentos, los 66 libros. Y resulta que la revelación bíblica es progresiva. El Antiguo Testamento está incompleto en su revelación de Dios porque todavía no nacía el Hijo de Dios. Jesucristo, el Hijo de Dios, vino a completar la revelación de Dios. Y así, leyendo todo el consejo de Dios y orando mucho por entendimiento al Señor y obedeciendo su palabra, uno se da cuenta de que efectivamente Dios es tres personas. De modo que la primera pregunta, ¿debemos orar a Dios? Sí, debemos orar a Dios. ¿Debemos orar al Padre? Efectivamente, es evidente que debemos orar al Padre en el nombre del Hijo. La otra pregunta, ¿podemos orar a Jesús? Mira, entendiendo la oración como toda comunicación con Dios, para alabanza, acción de gracias, petición, confesión de pecados, podemos observar que los apóstoles dirigieron a Jesucristo, aún estando en la tierra, un montón de oraciones. Como dice Hodge en su teología sistemática, no es que esa teología sistemática sea la palabra de Dios, pero es un buen estudio de la palabra de Dios. Eso es para las personas que pueden ser medio antiintelectuales. Dice, a Jesús le pedían bendiciones que solo Dios podía otorgar, como cuando le dijeron, Señor, auméntanos la fe. ¿Por qué le iban a pedir eso a Jesús? Siendo que la fe es un don de Dios. Efesios 2:8. Por gracia sois salvos, por medio de la fe. Y esto no de vosotros, pues es don de Dios. También el ladrón que fue crucificado junto a nuestro Señor, que le dijo a Jesús, Señor, acuérdate de mí cuando vengas en tu reino. Las últimas palabras del primer mártir, Esteban, ¿cuáles fueron? Señor Jesús, recibe mi espíritu. Y entonces, podemos ver claramente en las Escrituras que muchas oraciones fueron elevadas a Jesús, tanto aquí en la tierra como en los cielos. Podemos ver que tenemos evidencia bíblica que nos anima a orar a Jesús y al Padre también. Pero, ¿podemos orar al Espíritu Santo? Sí, sí podemos. Siempre y cuando tengamos una buena razón y eso no se convierta en el énfasis de nuestras oraciones. Es decir, que no oremos enfáticamente al Espíritu Santo porque no es la manera que dicta la Biblia para orar. Como dijo una vez un pastor, no hay ningún ejemplo en la Biblia en donde se ore al Espíritu Santo, en ninguna parte de la Biblia. Pero dado que el Espíritu Santo es Dios, no puede ser errado invocar y dirigirse a Él siempre y cuando haya una buena razón para hacerlo. Y eso a mí me preocupa mucho. Enfatizar eso, que haya una buena razón. Porque en la actualidad, en el evangelicalismo, hay un montón de supersticiones con respecto al Espíritu Santo. Por cierto, quiero hacer una serie de videos, si el Señor lo permite, con respecto al ministerio del Espíritu Santo. El Espíritu Santo no viene a dar testimonio de sí mismo. No viene a llamar la atención sobre sí mismo. Viene a dar testimonio de Cristo y testimonio de que somos hijos de Dios. Ese es su ministerio. Pero igual que con el asunto de orar a Jesús, necesitamos entender que la prescripción bíblica es que oremos al Padre en el nombre del Hijo, al Padre en el nombre de Jesús. Pero también necesitamos entender que el Padre, el Hijo y el Espíritu Santo son dignos de oración y de alabanza. Y Dios es poderoso para responder nuestras oraciones. Así que no es incorrecto, siempre que tengamos una buena razón, orar al Espíritu Santo. Sobre todo cuando estamos pidiendo algo que tiene que ver con su esfera de ministerio. Sin embargo, te repito, debes entender, ese no es el patrón de la Biblia y no debe convertirse en el énfasis dominante de nuestra vida. Ahora, una vez que oras a Dios, ¿cómo puedes estar seguro o segura de que estás orando correctamente, eficazmente? ¿Cómo puedes estar seguro o segura de que será una oración contestada, tanto positiva o negativamente, pero contestada? En otras palabras, ¿cómo orar a Dios correctamente? Pues bien, eso es lo que vamos a ver en la siguiente parte de esta introducción, de esta serie sobre la oración, si el Señor lo permite. Si este video te fue de bendición, compártelo con alguien más para que también le sea de bendición y eso ayuda mucho a este canal. Sígueme también en Facebook, Hermano Daniel T. Hermano Daniel T. También en Instagram y en TikTok, Hermano Daniel T. Y que el Señor haga resplandecer su rostro sobre ti y los tuyos. Amén.

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1: Shalom, bienvenidos a Via Haftash Israel, una frase hebrea que significa amarás a Israel. Esperamos que se queden con nosotros durante los próximos 30 minutos, ya que nuestro maestro, el Dr. Baruch, nos compartirá una enseñanza expositiva de la Biblia. El Dr. Baruch es profesor titular del Instituto Zera Abraham, con sede en Israel. Aunque todos los cursos del instituto se imparten en hebreo, el Dr. Baruch se complace en compartir este video semanal en inglés con doblaje al español. 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Aquí está Baruch y la lección de hoy.
2: Una de las verdades más importantes en las Escrituras son las fiestas de Israel. Y si las analizamos bíblicamente, encontraremos, por ejemplo, en el libro de Levítico, capítulo 23, que son llamadas los días establecidos por Dios. ¿Y por qué razón Dios estableció estos días? Con el fin de enseñarnos su verdad. Estas fiestas son fiestas de revelación. Cuando vemos los eventos que muchas de ellas conmemoran, vemos algunas de las cosas más trascendentales que Dios ha hecho. Y también muchas de ellas apuntan hacia el futuro. En nuestro estudio del Evangelio de Juan, hemos visto que Dios usa estas fiestas con el fin de enseñarnos verdades relacionadas con la persona y obra del Mesías. Y la fiesta que más se destaca en el ministerio del Mesías es la fiesta de Pascua. Si alguien quiere entender correctamente el Evangelio de Juan, debe entender la Pascua, no simplemente el éxodo de Egipto, sino esta nueva liberación del pueblo de Dios a una posición en la que podemos servir a Dios y ser instrumentos de su gloria. Habiendo dicho eso, tomen sus Biblias y vean conmigo un nuevo capítulo, el Evangelio de Juan, capítulo 13. Y lo primero que vemos aquí es cómo esta fiesta jugará un rol hermenéutico para enseñarnos el mensaje de Dios hoy en día. Así que, capítulo 13, versículo 1. Leemos aquí. Y antes de la fiesta de la Pascua, bien, cuando ese término Pascua es leído en la Escritura, dos cosas deben venir a nuestra mente. Hemos dicho en muchas oportunidades que la Pascua es la fiesta de la redención. Y ese término redención es muy importante. La redención es algo que debe ser pagado. Y la redención es, de hecho, una compra. Es la adquisición de algo. Es un cambio en la propiedad sobre algo. La verdadera redención solo viene a través del derramamiento de sangre. Por medio de la redención, nos convertimos en posesión comprada por Dios, es decir, somos liberados del pecado, de las ataduras del pecado, de la propiedad del pecado sobre nuestras vidas, con el fin de convertirnos en instrumentos útiles del Dios viviente. Ahora, hay otro término en el que debemos pensar cuando escuchamos la palabra Pascua. Además de redención, recuerden que no hay redención sin el derramamiento de sangre, y el derramamiento de sangre es sinónimo de muerte. Así que muchas veces, cuando la Pascua es mencionada, necesitamos pensar en la muerte del Cordero de Pascua. Y Pablo nos enseña, sin la menor duda, que Yeshua o Jesús de Nazaret es nuestra Pascua. Así que en la Escritura veremos que hay una clave sobre lo que hará el Mesías. Él entregará su vida. Él morirá por ti y por mí. Una vez más, miremos el verso 1. Antes de la fiesta de la Pascua, Yeshua, habiendo sabido, notemos que este verbo, habiendo sabido, está en tiempo perfecto, lo cual es importante porque indica que lo que sucederá no es una sorpresa. Si dividimos y entendemos correctamente la construcción gramática aquí, encontraremos que Yeshua sabía en el pasado y sabía en ese momento. No existió, de hecho, ningún tiempo en el que él no entendiera su llamado proveniente de su Padre Celestial. Así que, sobre la Pascua, él sabía algo. Yeshua, habiendo sabido que su hora había llegado para pasar de este mundo al Padre, Bien, en este capítulo 13 veremos un énfasis sobre el Padre. Una y otra vez en este capítulo, el Mesías se referirá a Dios como su Padre. Y el propósito de esto es mostrar relación. Aquí está la clave. Es a través de la obra de la redención, o sea, de su muerte, que nosotros también podemos tener una relación con Dios. De hecho, sin redención, uno no puede tener una relación con Dios.

Cristo encontramos, habiendo amado a los suyos que estaban en este mundo. De lo que habla aquí es de ti y de mí. Y habrá un énfasis no solo en su muerte, sino su motivación para morir. ¿Por qué entregó su vida? La respuesta es, porque amó, te amó a ti y me amó a mí. Y la pregunta que necesitamos responder es, ¿cómo vamos a responder al amor de Dios? La mayoría de la gente de este mundo no lo hace. Ellos rechazan el amor de Dios. Pero en este pasaje, Yeshua lo deja bien en claro. Él amó a los suyos, a quienes estaban en el mundo, y entonces leemos esta frase. Eis telos, que significa hasta el fin. Esta palabra telos aparece en varias partes de la Escritura. Por ejemplo, una es cuando Pablo, en el libro de Romanos, habla sobre la ley y habla sobre el fin de la ley. El problema es el siguiente. Muchas personas interpretan esto incorrectamente, considerando que la ley ha llegado a su fin, que ya no es relevante. Y esa es simplemente una manera inadecuada de entender esta palabra. Cuando dice que Él ha amado a los suyos en este mundo y lo hizo hasta el final, es decir, a través de su amor, Él nos trae al propósito, a la meta de su Padre Celestial, de la cual ya hemos hablado previamente, una relación permanente y eterna. Pero no quiero enfatizar eso. Es a través de la muerte del Mesías que tenemos algo de lo que las epístolas hablan. Ellas mencionan una redención eterna. Eso es importante porque todo lo que sea eterno está sucediendo de forma continua. Verán, muchas personas leen la Biblia y en vez de recibir el poder de esta palabra, este texto, en vez de enfatizar lo que Dios hace, nos sentamos e intentamos descubrirlo por nosotros mismos sin acudir a los ministerios del Espíritu Santo. Existe una relación estrecha entre el ministerio del Espíritu Santo y las Escrituras. Para que el Espíritu Santo se convierta en mi maestro y me pueda guiar a través del texto, necesito poner un énfasis, acercarme al texto como la verdad de Dios. Y la verdad de Dios dice que nuestra redención no es una redención que pueda estar aquí hoy y se vaya mañana. Que porque me enojé con Dios, ya la perdí. Eso es imposible. Porque como vimos anteriormente en nuestro estudio del capítulo 10 de Juan, cuando Dios nos toma, y no solo Dios el Padre, sino también Dios el Hijo, cuando Él nos toma en sus manos, el Dios viviente, nosotros sencillamente no podemos salirnos, abandonarlo, no podemos expulsarnos a nosotros mismos fuera de Dios, porque hemos entrado en un pacto eterno, un pacto de redención. Entonces, en este pasaje leemos con mucho cuidado que Él ha amado a los suyos que están en el mundo y que lo ha hecho hasta el fin, es decir, para traernos por su amor al lugar donde Dios quiere que estemos. ¿Y cómo sucede eso? Una vez más, Él los amó. Una y otra vez veremos cómo la motivación de todo lo que hizo el Mesías, especialmente al entregar su vida, es encontrada en su amor perfecto por nosotros. Verso 2. En este segundo versículo veremos un ejemplo. Veremos cómo el Mesías hace algo con el fin de enseñarnos cómo debemos responder a su amor. Existe una escritura que dice esto. Es porque Dios primero nos amó a nosotros, que ahora nosotros tenemos la capacidad de amar a Dios, y no solo de amar a Dios, sino de amar a otros. Y eso es el núcleo de lo que el Mesías busca enseñarnos. Estamos entrando en una escritura muy conocida, una enseñanza muy clara que nos da el Mesías. Y después de la cena, el diablo, habiendo ya colocado en el corazón de Judas, Judas Iscariote, el hijo de Simón, que lo traicionara. Bien, aquí hay una verdad muy importante para entender este pasaje de la Escritura.
Dice que

0: el diablo, habiendo ya colocado en el corazón de Judas. Lo que descubrimos es esto. Judas, y veremos otra referencia más adelante, Judas era un hombre que estaba obsesionado con el dinero. Él era el guardián de las finanzas de los discípulos. Leemos en otro pasaje que él robaba dinero del grupo para sus propósitos personales. Y fue su amor por el dinero lo que abrió un área en su vida que Satanás tomó, con el fin de manipularlo y hacerlo servir los planes satánicos en vez de los planes de Dios. Aquí está la verdad bíblica. Todos tenemos áreas y necesitamos cuidar esas áreas. Necesitamos sumergirnos constantemente en la palabra de Dios, leyendo la ley de Dios, porque por la ley de Dios, por sus mandamientos, vemos desobediencia en nuestras vidas. Y es a través de esta desobediencia que Satanás gana terreno y entra en nuestra conducta, en nuestros procesos mentales, y eso es exactamente lo que la Escritura nos dice aquí. El diablo, habiendo ya colocado en el corazón de Judas, Judas Iscariote, hijo de Simón, leemos aquí, que lo traicionara. Y Yeshua, sabiendo que todas las cosas le habían sido dadas a él por el Padre, en sus manos, y que Dios vino y a Dios volvería, ¿por qué está eso aquí? Porque descubrimos en la Escritura que todas las cosas han sido dadas a Jesús. ¿A qué hace esto referencia? Bueno, si lees en algún momento el capítulo 7 del libro de Daniel, encontrarás un evento clave en la vida de Yeshua, el Mesías, el Hijo de Dios. Daniel capítulo 7 dice que Yeshua fue delante de su Padre Celestial, a quien se le llama en ese pasaje el Anciano de Días. Él va y hereda todas las cosas. Y la mayoría de los eruditos creen que cuando dice todas las cosas le han sido dadas al Hijo por el Padre, dadas en sus manos, y que venía de Dios y que a Dios regresaría, que esto habla sobre su autoridad total. Este pasaje está revelando la divinidad del Mesías de manera contundente. Y a pesar de que Yeshua es totalmente Dios, también totalmente hombre, pero aquí lo que está siendo enfatizado es su divinidad, debido a eso vemos cómo Él se someterá, se humillará a sí mismo, entregará su vida y aceptará esta traición. Él pudo haberla detenido, pero para este propósito fue que vino al mundo. Entonces leemos en este pasaje que después de la cena hizo algo. Él se levanta y coloca su manto, literalmente dice que lo deja a un lado, coloca su manto a un lado y toma una toalla y hace algo. Generalmente las traducciones dicen que él se ciñó, que envolvió esta toalla alrededor de su cuerpo. ¿Y cuál era el propósito de hacer esto? Bueno, al ceñirse, esa expresión tiene que ver con asumir una posición de sirviente. Y eso es lo que dice aquí. Este que ha recibido todas las cosas de parte de Dios, este que es completamente Dios, este se va a convertir en un sirviente. Esto es un mensaje para nosotros. Si el Dios Todopoderoso, aquel que está por sobre todas las cosas, quien es supremo, quien es la autoridad, si Él se humilla a sí mismo y sirve a la humanidad, la respuesta que deberíamos ofrecer, ¿cuál sería? Deberíamos imitarle a Él. Por eso es que lo que realmente es el fundamento de este pasaje de la Escritura es el amor de Dios. Es el amor de Dios que demanda que Yeshua sirva de esta manera, porque si no lo hacía, no podríamos experimentar su amor, y sin el amor de Dios penetrando en nosotros, tocando nuestro ser interior, nuestras almas, no podríamos ser transformados, no podríamos convertirnos en esa nueva criatura, no podríamos tener la perspectiva de Dios, su carácter, con el fin de manifestar su gloria. Entonces Yeshua se levanta tras cenar, se ciñe con una toalla y coloca agua. Dice aquí que vertió agua en una vasija y comenzó a lavar los pies de los discípulos y secarlos con la toalla con la que se había ceñido. Él hace este acto de servicio, este acto de humildad. Ahora, ¿a quién se la está haciendo? La Biblia dice que a sus discípulos, a todos ellos, incluyendo a Simón Pedro. Simón Pedro siempre está pensando en cómo las cosas lo impactan a él. Él lo toma todo personal. Y por lo tanto, cuando leemos en el verso 6, Simón Pedro, por tanto, se acercó a Simón Pedro y le dijo, es decir, aquí habla Simón y dice, Señor, tú, pero el énfasis está en sí mismo. En este texto, el orden de las palabras muestra que en lo que Pedro piensa no es en lo que Yeshua hace, ni por qué lo está haciendo, sino que está pensando en sí mismo. Leemos aquí, Pedro hablando, pero a Pedro se le menciona como ese. Dice, ese dijo, Señor, ¿mis pies estás lavando? Bien, Pedro no quería recibir eso, debido a que sentía cierta vergüenza. Puesto que este que había hecho todos estos milagros, este que es el gran revelador de la verdad de Dios, este a quien Pedro confesó, tú eres el Hijo del Dios viviente, tú eres el Rey de Israel, viene y lava sus pies. Bueno, él no estaba preparado para eso. Él no quería que eso ocurriera porque iba a ser muy humillante. Pero necesitamos entender esto teológicamente. Este acto que Yeshua está haciendo al lavar los pies de sus discípulos conlleva un énfasis en la limpieza. Lo que Yeshua hace es mostrar su humildad, y lo que requiere de sus discípulos es que sean lavados, que estén limpios. Este es un ejemplo. Y cuando Pedro vio lo que Yeshua hacía, dijo, ¿tú me vas a lavar mis pies? Y noten lo que contesta el Mesías en el verso 7. Respondiendo Yeshua le dijo, lo que yo hago, tú no lo sabes ahora. Es decir, tú no lo percibes, no lo comprendes. No tienes la perspectiva adecuada para entenderlo en este momento. Bien, deténganse por un segundo porque Yeshua aquí en este pasaje, cuando Simón Pedro se dirige a él, lo hace como Señor. La pregunta es, ¿cree Pedro eso realmente? ¿De verdad su vida refleja el señorío de Cristo? Y antes de seguir avanzando, deberíamos preguntárnoslo también nosotros mismos. ¿Saben? Puede que le llamemos Señor, que le digamos nuestro Salvador y Dios, pero nuestra manera de hablar, nuestra conducta, ¿reflejan su señorío sobre nuestras vidas? De eso se trata la madurez. Una persona puede ser salva simplemente por entender quién es el Mesías, aceptar esa obra que el Mesías hizo en la cruz, el derramamiento de su sangre, admitir su pecado creyendo que el Mesías murió y resucitó, y esa muerte paga la deuda de su pecado. Ahora, uno podría llamarlo Señor, pero ¿estamos demostrándolo? Atención, no es nuestra demostración de su señorío lo que nos salva. Es simplemente el recibir este regalo gratuito, la gracia de Dios, por la fe. Pero la pregunta es, ¿vamos a ser unos creyentes maduros que lo reconocen a Él y su señorío sobre cada aspecto de nuestras vidas? A eso es a lo que la Escritura está retando a Pedro. Entonces Yeshua le dice a él, lo que hago ahora no lo sabes, pero lo sabrás después de estas cosas. Yeshua le está diciendo a Pedro que en este momento tú no entiendes el significado de este evento, lo que estoy haciendo. Pero, ¿sabía Pedro realmente que ese que hablaba con él era Dios, quien ministraba a su vida. Y él dice, escucha, Pedro, tú no comprendes en este momento, pero después de estas cosas lo comprenderás. Quizás pienses que Pedro respondería, bueno, si tú eres mi Señor, debo someterme. Si yo creo que en verdad tú eres Dios quien nos está visitando, es decir, Emmanuel, necesito someterme a lo que estás haciendo. ¿Pero qué hace Pedro, en cambio? Miremos el verso 8. Y Pedro le dijo, y aquí veremos un doble negativo. Ya explicamos el hecho de que en griego, un doble negativo no convierte algo en positivo, sino que es un énfasis que está siendo desplegado en el texto. Entonces dice, no, no. Usualmente traducimos esto como nunca o jamás. Tú nunca lavarás mis pies. Y usa una frase. Eiston ai ou nau, que significa por los siglos. Entonces él dijo, tú nunca, por todos los siglos, lavarás mis pies. Pedro aquí está siendo muy dramático, ¿no les parece? No está dispuesto a recibir lo que está haciendo Yeshua. Este acto que personifica su ministerio, humillándose a sí mismo, en última instancia esa humillación se traduce en su muerte en la cruz. Pero aquí tenemos simplemente un ejemplo de él humillándose a sí mismo, convirtiéndose en nuestro sirviente con el propósito de limpiarnos. Y Pedro dice, yo nunca, por todos los siglos, recibiré lo que tú vas a hacer. Y entonces Yeshua le responde, en el versículo 8, dice, si yo no te lavo, tú no tendrás parte conmigo. Esas son palabras muy fuertes. Si tú no te sometes a este servicio, tú no tendrás parte alguna conmigo. Este es un ejemplo que nos enseña una verdad bíblica, un principio espiritual, una doctrina teológica. ¿Cuál será? Si alguien no acepta el ministerio de Yeshua en su vida, si no entienden su necesidad de ser lavados, y aquí está el punto, verán, muchas personas dirán, ¿sabes? Yo no soy perfecto, nadie es perfecto. Yo no hago todo correcto, pero no soy tan malo, ¿verdad? No soy tan malo que Dios mismo tenga que traer orden a mi vida. Quiero decir, no puede simplemente un profeta o algún otro líder espiritual hacer algo por mí. O sea, nadie tiene que morir por mí. No soy así de malo. Muchas personas no están dispuestas a entender su verdadera condición espiritual. Y además rechazan el proceso espiritual que Dios ha establecido, el cual determina que la única forma en la que tú y yo podemos ser lavados, es decir, ser aceptados para entrar al reino de Dios, para tener comunión con el Dios viviente, es a través de Dios mismo, por medio del Mesías Yeshua, por el derramamiento de su sangre, limpiándonos de nuestro pecado. Y si no nos sometemos a eso, si no lo aceptamos, si no admitimos esa necesidad en nuestra vida, no tendremos parte alguna con el Mesías. Y la implicación es no poder entrar en su reino. Entonces, leemos aquí que Yeshua dice, si no te sometes a esto, no tendrás parte alguna conmigo. Verso 9. Diré algo sobre Pedro, y eso es que él es flexible. Él puede ir desde el extremo. ¿Por qué lo digo? Verso 9. Y Simón Pedro le dijo a él, Señor, no solo mis pies, sino también las manos y la cabeza. Ahora, él dice básicamente aquí, todo mi ser. Estoy dispuesto a someterlo todo. Y noten la respuesta de Yeshua. Yeshua le dice aquí a él, aquel que ya está limpio no necesita sino solo que sus pies sean lavados. Su ser entero está limpio y tú estás limpio. Pero cuando dice tú estás limpio, no se refiere solo a Pedro, porque antes estaba limitando su conversación solo con Pedro, pero aquí hubo un cambio. Va de la segunda persona singular en griego, tú o vos, a la segunda persona plural, ustedes o vosotros. Entonces está refiriendo a todos los discípulos y no solo a todos los discípulos allí en ese momento, sino a todo aquel que se convertirá en discípulo del Dios viviente, del Mesías Yeshua. Dice aquí, ustedes están limpios, pero no todos están limpios. ¿Por qué? Verso 11. Porque él ya sabía sobre aquel que lo traicionaría, y debido a esto dijo, no todos ustedes están limpios. Ahora, ¿qué está preparando la Escritura? Está preparando una dicotomía, o sea, dos perspectivas diferentes. La perspectiva de un verdadero discípulo y la perspectiva de un discípulo falso. Y la palabra que será usada en este capítulo y luego también en el capítulo 15, cuando lleguemos a ese famoso pasaje sobre la vid, lo que encontraremos es la palabra limpieza. Y lo que la Escritura nos dice, de hecho, lo que la Escritura está demandando, es que entendamos que estamos sucios delante de Dios. A la gente no le gusta escuchar eso. No es algo popular. La gente no lo enfatiza con mucha frecuencia en la Escritura, cuando enseñan la Biblia. Pero estamos sucios ante Dios. Somos totalmente rechazados por Dios debido a nuestra suciedad, esas vidas sucias que vivimos. Y quizás estás pensando, yo no soy tan malo. Bueno, eso pensaba Pedro. Pero es solo cuando nos humillamos a nosotros mismos, y el Mesías nos da este ejemplo hoy, es solo cuando nos humillamos a nosotros mismos que nos damos cuenta de que tenemos una necesidad absoluta de ser limpiados. Y esa limpieza solo proviene de una fuente, y esta única fuente es el Mesías Yeshua, su humillación de sí mismo, su camino a la cruz, el derramamiento de su sangre, para que podamos ser limpios, solo por la sangre del Mesías.
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2: We are going to begin at this time.
3: Vamos a empezar en este momento un nuevo estudio. Un estudio sobre dos epístolas. Haremos la primera e inmediatamente después pasaremos a la segunda epístola. Y las dos epístolas a las que me refiero son la primera y segunda a Timoteo. A menudo a estas dos se les conoce como epístolas pastorales. Hay muchos que incluyen las de Tito también, y eso está bien. Pero en este estudio vamos a comenzar esta noche con la primera a Timoteo y veremos todos sus capítulos. Luego pasaremos a la segunda a Timoteo. Y veremos que hay mucha sabiduría, mucha instrucción que Dios le inspiró a Pablo para que la escribiera y se la enviara al joven Timoteo, para que su liderazgo fuera exitoso. Y las congregaciones que estaban bajo su responsabilidad, que él estaba liderando, que él estaba supervisando, para que ellas también fueran exitosas. Esto contiene sabiduría, instrucción divina para nosotros incluso hoy. Quiero decirles que vamos a encontrar muchas cosas que están siendo ignoradas hoy, que son motivo de rebelión. No estamos aquí para hacer lo que es aceptable ante los ojos de los hombres, al modo de pensar de la gente, a lo que ellos creen que deben hacer o no. Eso no ocupa ningún lugar, ningún rol para nosotros. Vamos a compartir lo que Pablo escribió bajo la inspiración del Espíritu de Dios. Vamos a dar instrucciones que son bíblicamente correctas. Sea que la gente las disfrute, crea en ellas, las acepte, las practique, esa no es nuestra responsabilidad. Nuestra responsabilidad es compartir la verdad, una correcta instrucción, e incentivar a otros a que hagan cumplir estas cosas en sus congregaciones locales. No para ser pasivos, no para ser tolerantes, sino para ser personas que refuerzan la verdad. Y quiero enfatizar eso. Estamos llamados a ser personas que hagan cumplir la verdad de Dios. No seas pasivo en tu congregación local. Sea alguien que defiende la verdad. Este es el llamado de todo discípulo, de todo verdadero discípulo. Dicho esto, te invito a que tomes tu Biblia y sigas este estudio. Abre tu Biblia en Primera Epístola de Pablo a Timoteo en el capítulo 1. En esta noche estudiaremos los primeros 11 versículos. Comenzaremos con el primero. Pablo, un apóstol. Pablo tomó su llamado de ser un apóstol de forma significativa. Él dice ser alguien que ha sido enviado, y ha sido enviado por el mismo Mesías, con el fin de llevar a cabo el propósito de nuestro Señor y Salvador, ser alguien que es usado para desempeñar un papel único, un apóstol, un cargo muy importante. Ser enviado por el Mesías con la verdad del Mesías y para el propósito del Mesías. Seguimos. Pablo, un apóstol de Yeshua, el Mesías, conforme a la ordenación de Dios, nuestro Salvador. La pregunta que debemos hacer es interesante que Pablo, al hablar del Mesías, y Dios Padre, él se refiere aquí a Yeshua como nuestro Salvador. Debemos recordar que hemos sido salvados y que esa recepción de la salvación debería impactarnos en todo. Haber sido salvados por el único Salvador, debemos entender que Él es el Señor y, por tanto, someternos a su instrucción. Si hemos sido salvados por Él, vamos a querer servirle, obedecerle. Seguimos. Pablo, un apóstol de Yeshua, el Mesías, conforme al mandato de Dios, nuestro Salvador. Ahora bien, esto nos dice que ese era el plan de Dios. Ese era su propósito, traer la salvación. Y solo cuando aceptamos los propósitos de Dios, es que nosotros nos plegamos a su plan de salvación. Él nos salvó con un propósito, y esa experiencia de salvación es una orden, y debemos interesarnos en lo que implica esa orden. Y eso es lo que Pablo va a revelar en esta epístola. Pasemos al capítulo 1, versículo 2. Dice, a Timoteo, y luego hay una palabra que significa verdadero, genuino o auténtico. Así que Pablo le hablaba a Timoteo, él le escribió esta epístola principalmente a ese que era su hijo genuino. Al decir hijo genuino, él se refería a que era un hijo en la fe, no un hijo biológico, sino un hijo verdadero de él en la fe. Ellos compartían eso, eran uno solo en ese mismo compromiso con la verdad de Dios. Ahora, literalmente dice, a Timoteo, un hijo verdadero o genuino en la fe. Y aclaro que en griego el sustantivo está en neutro. Es la palabra teknion, que tiene que ver con un hijo y hace énfasis en una relación donde además existe un gran cariño, un gran amor. Así que Pablo eligió una palabra que no es literalmente la palabra para hijo varón en griego, ya que como Timoteo es varón, sería un hijo varón, sino que eligió una palabra que enfatiza que es un hijo con quien había una relación familiar, así que está resaltando la relación que él tenía con Timoteo, que Timoteo era un discípulo verdadero, un verdadero hijo para Pablo, y eso los acercaba en esa relación de gran afecto. Luego, dice en la segunda parte del versículo 2, gracia, misericordia y paz de Dios. Eso es lo que Dios nos ofrece. Nos ofrece gracia, que nos hace capaces de recibir la misericordia de Dios, y es por la gracia y la misericordia que podemos tener paz con Dios. Pero todo esto viene de Dios, nuestro Padre, y de Yeshua, el Mesías. Y al final dice, nuestro Señor. Hemos visto que en un par de veces, en este pasaje, se habla del Mesías como Señor. Y esa palabra tiene implicaciones importantes. El hecho de que Él no solo es el Mesías, sino que también es nuestro Señor, Él es Señor sobre todo. Por tanto, para entrar en esta relación con Él, nosotros nos convertimos en sus siervos. No es muy extremo decir la palabra esclavo, que nosotros somos llamados a estar en absoluta sumisión, en sujeción a su señorío en nuestras vidas. Así que esto es algo que es destacado en el inicio de esta epístola de Pablo. Y creo que es destacado por lo que Pablo va a enfatizar principalmente en esta siguiente sección. Él dice en el versículo 3, así como yo te he, y luego viene una palabra que significa implorar, rogar, es para pedir algo de manera muy enfática. Pablo escogió cuidadosamente sus palabras, con la inspiración del Espíritu Santo, obviamente, al decir, así como yo te rogué, te supliqué que te quedaras en Éfeso mientras estaba yendo a Macedonia, es decir, cuando Pablo fue a Macedonia. Pablo le dijo, le suplicó a Timoteo que se quedara allí en Éfeso para que pusiera las cosas en orden mientras él continuaba hacia Macedonia. Dice aquí, para que, y la implicación es para que él requiriera a manera de advertencia, que él les advirtiera, les requiriera, y luego dice, que nadie hiciera una cosa. Y esa cosa a la que se refiere es enseñar distinto, doctrinas distintas. Así que lo primero que Pablo dice es, Timoteo, así como te supliqué, te imploré que te quedaras en Éfeso, ¿por qué? Para continuar y llevar a cabo algo. Y eso consistía en dar una advertencia fuerte y rigurosa a ciertas personas, quienesquiera que fueran, que estaban enseñando doctrinas que eran contrarias a la verdad de las Escrituras, a la revelación que Dios le había dado a los apóstoles, a la verdad bíblica. Este es el fundamento, y creo que es muy oportuno porque sabemos que al acercarnos a los últimos días, habrá apostasía. Se enseñarán falsas doctrinas en las congregaciones locales entre los creyentes, y esto causará que los que no son verdaderos creyentes se alejen, y también traerá desunión, traerá confusión y traerá conflicto. Y Pablo le estaba diciendo, no evadas este conflicto, sino lucha contra eso. Les rogó que pusieran las cosas en orden, que lucharan contra quienes enseñaban, y simplemente dice, enseñaban distinto. Y la implicación es doctrinas distintas, teologías distintas. Y luego dijo, veamos ahora el verso 4. Pero no hagan caso o no presten atención, es lo que significa literalmente, no hagan caso de mitos y genealogías sin fin. Ahora bien, esos mitos se pueden entender también como leyendas. Lo que él estaba diciendo, y esto es algo tan relevante, hay movimientos como este de la Nueva Reforma Apostólica, esos que forman parte de movimientos en los que se resaltan expresiones espirituales que ciertos individuos tienen. Estos resaltan lo que cierta persona está experimentando, lo que este otro está diciendo, en lugar de la palabra de Dios. Y el problema es que muchas veces estos supuestos testimonios son falsos. Un buen ejemplo de alguien que hace esto abiertamente es un programa llamado Es Sobrenatural. Y salen todas estas personas que dicen haber sido transportadas al cielo, que descubrieron un portal que lleva al mundo sobrenatural y cosas así. Y esas personas que aparecen allí, casi en su totalidad, digo casi, aunque no conozco ningún caso que sea verdadero, pero seré cauto, casi todos estos individuos son falsos. Están diciendo cosas que no son bíblicamente correctas. Están inventando cosas para llamar la atención, para sensacionalizar. Y lo que Pablo dice aquí es que el énfasis debe ponerse en la doctrina y no en la experiencia. Y ese es el problema de hoy. El énfasis se está poniendo en la experiencia en lugar de la doctrina. Él habla de mitos que vendrían a ser cosas de leyendas, testimonios de cosas sobrenaturales que no están arraigados en la verdad bíblica, y genealogías sin fin. Estas no son las genealogías de la Escritura. Las genealogías de la Escritura están muy bien, ellas deben ser estudiadas, traen información que nosotros necesitamos comprender. Pero él está hablando de otras genealogías fuera de la Biblia, cuya principal finalidad es exaltar a alguien, para darles una ascendencia, para darles una conexión. y muchas veces las genealogías se usaban para propósitos diversos con los que no estamos muy familiarizados en la actualidad. No sabemos cómo se utilizaban esas genealogías. También pasa en la literatura rabínica. Esto es a lo que se hace referencia aquí como mitos en muchos casos. Así que dice, aléjense, no hagan caso a estas leyendas, a estos mitos, a estas genealogías sin fin, las cuales hacen ¿qué? Dice aquí, que hacen surgir, eso es lo que hacen surgir, causan la manifestación de algo que se describe aquí como buscar cosas, en una palabra que literalmente se relaciona con disputas, buscan más conversación, hacen surgir dudas, hacen surgir cosas inciertas, y como son inciertas, la gente se pone a hablar de ellas una y otra vez. Lo que hacen es suscitar discusiones que no tienen fin y que no tienen respuestas verdaderas. En lugar de las cosas, dice aquí, que son edificantes, cosas que traen una administración correcta de Dios en las vidas de las personas. Y en algunas Biblias se traduce esta palabra como edificación, ordenación, administración, pero simplemente dice que cuando nos alejamos de la verdad de Dios, de las doctrinas de la Biblia, lo que surge como resultado es desunión, surge confusión, surge una oportunidad para que las personas simplemente digan lo que les pasa por la mente. Y muchas veces sus mentes no están arraigadas en la Escritura. En vez de hacer surgir una experiencia en la que la administración, la ordenación, la edificación de Dios esté siendo resaltada y experimentada por la familia de Dios. Leámoslo otra vez. No hagan caso de estos mitos y genealogías sin fin, las cuales hacen surgir disputas interminables. En lugar de, esto es lo correcto, en lugar de que tengamos la administración de Dios en la fe. Y entiendan que la palabra fe se relaciona con la verdad. Así que nosotros queremos la verdad. Eso es lo que queremos resaltar, porque la fe verdadera es edificante. Hace surgir una administración correcta de Dios, la santidad, la actividad de Dios entre los miembros de la congregación. Verso 5. Bien, ¿cuál es el objetivo? Aquí tenemos la palabra telos. Telos se puede traducir como fin, pero este es un buen ejemplo para mostrar que en la mayoría de las Biblias no se traduce esto como el fin, sino que usan la palabra propósito. Hay un versículo de la Escritura que dice, el fin de la ley, pero realmente es el propósito, el objetivo, la meta de la ley. No el fin en un sentido de terminación. Es la misma palabra que se usa aquí, donde dice, pero el propósito de la instrucción. Esta es una proclamación justa. El propósito de la instrucción divina, es el amor. Esto es significativo porque, bíblicamente, la palabra amor se relaciona con los mandamientos de Dios. El Mesías enseñó que si ustedes me aman, guardarán mis mandamientos. Sabemos que los primeros dos mandamientos, primeros en importancia, no en orden, sino en importancia, que el Mesías nos dio, eran amar al Señor tu Dios, como lo decimos en el Shema, con todo tu corazón, con toda tu alma y con toda tu esencia. Y luego, el segundo es parecido, amar a tu prójimo. Así que el amor es la expresión de la verdad de la Torá en nuestra vida cuando nos sometemos a la justicia de Dios. Y cuando caminamos en justicia, vamos a expresar amor. Así que leemos, regresando al verso 5, pero el fin de la proclamación, de la instrucción o el mandamiento, podríamos decir, es el amor nacido de un corazón limpio y una buena conciencia y una fe sincera. Y esa palabra al final, fe sincera, esa palabra sincera es muy significativa. Debemos hacer las cosas desde la sinceridad, porque realmente creemos que esto es lo correcto, esto es lo que está bien, porque eso es lo correcto y queremos hacer el bien porque es correcto, no porque recibiremos a cambio algo, ni para que Dios nos responda personalmente en la manera que queremos. Lo hacemos y confiamos en que Dios se moverá de una manera constructiva para edificar a otros también. Queremos esa administración divina. Eso es lo que Pablo le está enseñando a Timoteo aquí. Así que habla de los que tienen un corazón limpio, los que tienen una buena conciencia y los que tienen una fe sincera. Verso 6. Había ciertas personas, sin embargo, y esas ciertas personas hicieron algo. Dice que erraron el blanco. No llegaron al objetivo, no alcanzaron lo que nos dice la palabra telos, la meta, el propósito. Ellos se desviaron. Dicho esto, recordemos que Pablo está instruyendo a Timoteo. Le dice que debe poner las cosas en orden. No dejes que estas discusiones interminables sobre doctrinas que no están arraigadas en la Escritura, esas genealogías sin fin, esas fábulas, esos mitos, esas leyendas que la gente ha escrito y que forman parte de la tradición oral, folclor rabínico o lo que ahora es el folclor carismático. No es que yo esté en contra de las personas de la comunidad carismática, sino que me opongo cuando vemos con frecuencia que en esa comunidad se da énfasis a la experiencia por encima que a la verdad. Bien, dice aquí, hay ciertas personas que han errado en el blanco y se han desviado, se han alejado de donde deberían estar. Así que han errado el blanco, se han desviado y han entrado en, noten lo que dice, pláticas carentes de profeta. Ahora, estas son pláticas que no hacen énfasis en el propósito de Dios. Se refiere a pláticas vanas, pláticas que carecen de profeta desde la perspectiva de Dios. A Dios no le agrada este tipo de pláticas. Así que ellos se desviaron, erraron en el blanco. Es decir, no obedecieron lo que Dios quería que hicieran. Ellos fallaron en ese objetivo, en esa meta. ¿Cómo fallaron? Por haberse desviado de esto y se tornaron a estas pláticas vanas e infructuosas. Verso 7. Queriendo ser maestros de la ley, ellos querían tener autoridad. Eso es lo que refiere aquí con maestros de la ley, a los que querían ejercer autoridad. Ahora bien, en el libro de Apocalipsis se menciona a un grupo de personas, los Nicolaitas. Creo que es así como se pronuncia correctamente. Esta palabra viene del vocablo griego Nico, que significa victoria o conquista, y la palabra Laos, que significa pueblo. Así que los Nicolaitas eran individuos que querían dominar, conquistar al pueblo. Y de esto mismo es de lo que se está hablando aquí. De esos que querían ser maestros de la ley, pero sin entender lo que están diciendo y sin ser correctos en lo que ellos aseveran que es incuestionable. Es decir, que ellos afirman cosas de manera arriesgada, certifican todo lo que dicen como si fuese verdadero, pero en realidad no están seguros de nada. Y siempre estamos viendo que hay gente que habla sobre algo y podemos darnos cuenta de que responden a la pregunta o tratan sobre un tema con lo primero que se les ocurre, en vez de pasar horas estudiando y orando, reflexionando sobre las Escrituras, buscando la orientación de Dios, buscando esa unción del Espíritu Santo para que nos enseñe y nos revele su verdad. Ellos no están haciendo eso. Ellos quieren ser maestros de la ley, pero sin entender lo que dicen ni preocupándose por aquello que aseveran tan arriesgadamente. Verso 8. Pero nosotros sabemos, noten que dice nosotros sabemos. ¿A quiénes se refiere? A los creyentes verdaderos que están interesados en la verdad de Dios, en que ocurra la edificación de Dios en nosotros y en los demás dentro de la casa de Dios. Dice, pero nosotros sabemos que buena es la ley, si alguna persona la tiene lícitamente. Es decir, alguien que quiere usarla lícitamente, que tiene el propósito de obtener un resultado santo. Veamos lo que dice. Pero nosotros sabemos que buena es la ley. Y si alguna persona tiene un propósito lícito en él, que quiera usarla legítimamente, ¿y eso qué es? Expresar el amor de Dios. ¿Se dan cuenta de que la ley de Dios, la Torá de Dios, nos es dada para que podamos expresar el amor de Dios que recibimos de Él, de vuelta a Él y a los demás? Ese es el marco, ese es el objetivo de la ley. Es por eso que cuando desafiaron al Mesías al preguntarle cuál era el mandamiento principal, amar a Dios con todo tu corazón, alma, mente y fuerza, y amar al prójimo como a ti mismo. La ley nos enseña cómo documentar el amor de Dios en nosotros, hacia los demás y de vuelta al mismo Dios. Verso 9. Sabiendo esto, que para un justo, la ley no es puesta. Algunos dicen hecha o dada. Es una palabra que significa poner. No fue extendida, no fue puesta. Eso es lo que está diciendo aquí. Para alguien justo, la ley no fue puesta, sino para personas sin ley. Para los que se oponen al mensaje de la justicia. Es para personas sin ley y para los insubordinados, es decir, de naturaleza rebelde, que no quieren someterse. Así que la ley es para personas sin ley que son insubordinados, los impíos, pecadores, los que son impíos y profanos, asesinos de padres y asesinos de madres, y los que asesinan a otras personas, homicidas. Observen esto. Al final tenemos tres palabras distintas que se relacionan con el asesinato, con quitarle la vida a alguien. Y eso lo que nos dice es que cuando yo me centro en mí mismo y quiero usar las cosas religiosas, la ley de Dios, por ejemplo, para exaltarme a mí mismo, cuando quiero autoridad, quiero dominar a otros, cuando tenemos esa mentalidad, nos estamos poniendo a nosotros mismos en una posición en la que estamos a un solo paso de asesinar. Ya sabemos lo que enseñó el Mesías. Si tienes malicia en tu corazón hacia alguien y si odias a esa persona, espiritualmente eres un asesino. Es una advertencia de que ese tipo de comportamiento cumple con una condición espiritual de asesinato. Pero el tema principal es que eso te pone en una condición en la que podrías matar a alguien. Muchas personas que, por desgracia, han cometido asesinato, después del hecho, se asombran ante su propia conducta. No pueden creer que hayan hecho eso. ¿Por qué? Porque siguieron una trayectoria que los alejó del amor, de tratar de ser alguien que fuera de bendición para otros. Se alejaron de eso, puede que ni siquiera hayan estado allí nunca, y solo piensan en sí mismos, para poder obtener lo que quieren. Saben que tienen que dominar a otros para lograrlo. Quieren tener autoridad sobre ellos, quieren manipularlos para sus propósitos. Y cuando alguien no acepta eso, se enojan, tienen malicia. Y si no son cuidadosos, esa malicia, esos sentimientos, los llevarán a cometer actos de violencia que pueden terminar por quitarle la vida a alguien. El asesinato de los padres es quizás una referencia a lo que vemos en el libro de Deuteronomio, en esa ley que habla de Ben Sorer, un joven no arrepentido y totalmente rebelde, quien es una amenaza para su familia.

y la gente se deja llevar por lo que lee. No profundizan. La palabra aquí, homosexual, unos dicen, no, esa no es la palabra homosexual. Esa palabra no está en la Biblia. Bien, aquí tenemos dos palabras. Tenemos la palabra hombre o varón. No mujer, sino varón. Y luego la segunda parte de esta palabra tiene que ver con un vocablo relacionado con acostarse, con yacer en una cama. Así que es una expresión idiomática, un modismo que habla de un varón que se hace acompañar en la cama con otro varón, que se acuesta con otro varón. Eso es lo que dice aquí. Y eso lo llamaremos simplemente un homosexual. Así que pone juntos la inmoralidad sexual con este concepto de homosexualidad, así que existen otras formas de este tipo de conductas decadentes, y la homosexualidad es una de ellas. Y la gente puede decir que no cree en la Biblia, que no quiere apegarse a esto, y esa es su prerrogativa. Pero no pueden decir, si estudian bien estas palabras y las analizan de cerca, no pueden decir que esta palabra no se relaciona con alguien homosexual. De hecho, está en plural, así que es homosexuales. Y luego habla de alguien que toma posesión de otro. Creo que la mayoría de las Biblias traducen esto como secuestrador. Está en plural. Secuestradores, mentirosos, aquellos que cometen perjurio, que dicen todo lo que ellos quieren y no hablan o no ponen cuidado a la verdad. Y luego dice aquellos que están en contra de la sana doctrina, que siguen falsas doctrinas, cualquier otro tipo de persona que se pone en contra de la sana doctrina. Ahora bien, creo que es importante que Pablo comenzó a escribirle a Timoteo esta epístola donde le dice, esto es vital para que tú tengas una congregación exitosa, que haya una congregación, una asamblea local exitosa, que tú estás presidiendo, vigilando o supervisando. ¿Y qué le está diciendo aquí? Él le explica que debemos ser muy cuidadosos con la entrada de la falsedad, de doctrinas que no se basan en la palabra de Dios, en la familia de Dios, en la casa de Dios, en esa asamblea local. Hoy en día, en mi experiencia, no solo en un lugar o en pocos lugares, sino por todo el mundo, vemos que Satanás está teniendo gran éxito en hacer que muchas doctrinas peligrosas, falsedades, cosas contrarias a la verdad de las Escrituras, sean escuchadas, acogidas, practicadas y enseñadas en muchas, pero muchas congregaciones. Y al final dice, y si hay alguien que esté en contra, que tenga cualquier cosa distinta a la sana doctrina, es para ese que existe la Torá, y la palabra Torá puede significar instrucción. La ley es para dar instrucción. Y Pablo concluye esta sección como lo vemos en el verso 11, según el Evangelio de la Gloria. Cuando estaba preparándome para este estudio, leí un comentario que alguien escribió sobre este pasaje, que decía que le parecía tan singular e inesperado que Pablo, después de decir lo que dijo, hablara del Evangelio de la Gloria. Y el mensaje es este. Todas estas cosas atacan al Evangelio de Dios. Y esto es lo que mucha gente quiere hacer. Y es que cuando alguien dice eso, esta persona será usada por el enemigo. Me doy cuenta de que Pablo dijo, vengo a ustedes deseando no saber nada que no sea sobre la muerte y crucifixión del Mesías. Pero él quería enfatizar eso. Eso es lo que él quería hacer, llevar a la gente a la redención, que entendieran quién era el Mesías, lo que el Mesías había hecho. Pero es obvio que, al ver lo que Pablo escribió, él escribió mucho acerca del discipulado, acerca de la doctrina, como lo vamos a ver en esta primera epístola a Timoteo. Así que no era solo que él iba a enseñar sobre el Evangelio y no se iba a ocupar de nada más. Es en este punto, cuando una congregación dice, solo nos vamos a centrar en el Evangelio, ese es nuestro principal interés, y si la gente

0: te creen el Evangelio, si dicen sí a esto, que es algo bueno, el Evangelio es bueno, vamos a recibirlos y cualquier otra cosa que digan, puede que no estemos de acuerdo, pero no hay problema. Eso es muy peligroso. Ese es un ataque en contra del Evangelio de la gloria. La gloria no se manifestará en tu vida cuando adoptas ese enfoque. Eso es lo que Pablo está revelando aquí. Veamos el último verso de hoy, el 11. Según el Evangelio de la gloria del Dios bendito, el cual me ha sido confiado. La palabra confiado es la misma palabra para fe. Me han hecho ser fiel a este Evangelio de la gloria. Lo último que quiero comentar es por qué se refiere al Evangelio de la gloria. Porque cuando aceptamos el Evangelio, eso coloca a la persona donde pueda ser un instrumento a través de su conducta, no solo por recibir el Evangelio, sino que cuando esa persona madura en el Evangelio, es decir, que ahora es salvo, pasa a estar regenerado. Ese es un proceso, y al convertirse en esa nueva criatura en el proceso, no se trata de convertirse en esa nueva criatura, sino de demostrar el hecho de que es una nueva criatura. Es una distinción muy importante. La persona es salva, el Espíritu entra en ella, y esa persona se convierte en una nueva criatura. Eso pasa instantáneamente. Pero el proceso de vivir eso, de demostrar esa regeneración, que eres una nueva criatura, ese es un proceso que vas a manifestar, vas a crecer y madurar, y serás un instrumento de la gloria de Dios. Y lo que Pablo dice es esto: esto me ha sido confiado. Yo soy fiel al propósito de ver la gloria de Dios manifestarse en las personas. Pero cuando nos volcamos hacia nosotros mismos, cuando nos enfocamos en mitos y leyendas, cuando discutimos sobre cosas que no son bíblicas, cuando ponemos el énfasis en eso, se verá lo que Pablo dice después. Son todos estos tipos de conductas que son contrarios a la ley de Dios. Es para eso que existe la ley, para que esto sea llevado a sumisión, para que ocurra un cambio que permita que la gloria de Dios se manifieste. Cerraré con esto. Esta epístola, que apenas hemos empezado a ver, nos va a desafiar. Vamos a ver muchas cosas que hoy están siendo violadas en muchas congregaciones locales, que están siendo ignoradas, cosas de las que la gente no es consciente, cosas que no se consideran importantes. Y cuando decimos, esas cosas no importan, no voy a lidiar con ellas, no las voy a hacer cumplir, no voy a exigir que estas cosas se respeten, lo que hacemos es invitar a la influencia demoníaca a la casa de Dios. Y esa influencia demoníaca se va a manifestar en eso que vimos, inmoralidad sexual, eso que es impuro, que es profano, eso que ocurre cuando uno comete perjurio, que uno no habla con la verdad ni se compromete con la verdad. Esos que fallan el blanco y se desvían. Así que, si no seguimos las enseñanzas que iremos encontrando en este estudio durante los próximos meses, vamos a ver que el enemigo hará un buen trabajo para convertir la congregación local en eso que es abominable ante Dios. Bien, me detendré aquí. Shalom desde Israel.
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4: Se va la primera.

Gracias, Señor, por darme la vida, por todo. Gracias. Gracias.

0: Whenever the subject of the end times,
1: siempre que surge el tema de los tiempos finales, de los últimos días, la gente suele plantearse una pregunta. ¿Y cuál será esa pregunta tan frecuente? ¿Quién o qué es eso que detiene al anticristo? En la segunda carta a los Tesalonicenses, capítulo 2, versos 6 y 7, el apóstol Pablo habla sobre eso que detiene y sobre aquel que lo detiene. Y por alguna razón, hay un gran interés por saber quién será ese. Pero este es el problema. La Biblia no revela quién es el que detiene. Y hay un principio muy importante que quienes enseñan la Biblia deben seguir. Si las Escrituras no responden la pregunta, entonces nosotros tampoco deberíamos responderla. Es peligroso expresar algo que la palabra de Dios no responde o no revela. Y usualmente, cuando la gente está tan interesada en responder esa pregunta, suele ser por un par de razones. Primero, porque quieren sensacionalizar su ministerio. Harán un video para revelar la identidad de aquel que detiene al anticristo, para llamar la atención de los espectadores. Otra razón podría ser que pertenecen a una denominación, a un movimiento, a cierta organización, y según la teología que ellos manejan, que a veces es una doctrina teológica relacionada, creen que deben responder esa pregunta a fin de sustentar, a fin de sostener algún otro principio que ellos enseñan. Y eso de por sí es bastante problemático. Lo que vemos es que hay muchas respuestas diferentes para esa pregunta. ¿Quién detiene al anticristo? Y lo que les diré es esto. Cuando ves a personas que enseñan eso, generalmente están más centrados en una posición teológica que en esforzarse por enseñar de manera precisa lo que el texto dice. Dicho esto, toma tu Biblia y vamos a abrir la segunda carta a los Tesalonicenses, capítulo 2. Quisiera limitarme mayormente a hablar sobre los versículos 6 y 7. Pero el problema es que, a no ser que tengamos la perspectiva correcta,

Lo sabemos porque el texto nos lo dice. Siempre debemos ser capaces de formar creencias, perspectivas, doctrinas teológicas con base en lo que dice la Escritura. Verso 1. Pero les rogamos, hermanos. Esta palabra hermanos se refiere a creyentes. Pueden ser hombres creyentes o mujeres creyentes. Se está dirigiendo a los que forman parte de esa congregación en Tesalónica. Y ellos, y yo no soy el único que lo ve de esta manera. De hecho, así lo ven la mayoría de los comentaristas. Ellos tenían una pregunta, tenían una inquietud. Habían estado escuchando a otros y otros les habían dicho que se habían perdido de algo. Y por esa razón, estaban muy inquietos, muy temerosos. Estaban muy intranquilos con respecto a la posición en donde estaban, porque habían creído en lo que estaban escuchando, en vez de creer en lo que se les había escrito a ellos y en lo que Pablo les había enseñado personalmente. Volvamos al texto y veamos de qué se trata el asunto. Pero les rogamos, hermanos, en cuanto a la parusía. Esta palabra parusía simplemente significa venida, significa llegada. En la Escritura tiene que ver con la venida del Mesías, pero este es el problema. No queda claro, solo al ver esta palabra, si se refiere a la segunda venida al final del día del Señor. Bien, aprendamos este término, el día del Señor. Ese es un término del Antiguo Testamento que aparecía con frecuencia de manera profética en esos escritos. Pero es muy raro en el Nuevo Testamento. Creo que el día del Señor solo aparece una vez en el Nuevo Testamento, y es en Primera a los Tesalonicenses capítulo 5. En el Nuevo Testamento es más común ver otro término que mucha gente no había oído, y es el día de Cristo o el día del Señor Jesús o el Señor Jesucristo. Así que el día de Cristo, ¿cuál es? Mientras que el día del Señor se refiere al juicio de Dios, al derramamiento de su ira sobre este mundo, el día de Cristo, como ya lo veremos, se refiere al día en el que nosotros, los creyentes, nos reuniremos con Él, pues seremos removidos de este mundo para que no experimentemos la ira de Dios. De nuevo, únicamente leamos lo que dice la Escritura. Verso 1. Les rogamos, hermanos, en cuanto a la venida de nuestro Señor, Mesías Yeshua. Por tanto, tiene que ver con la venida de nuestro Señor, Mesías Yeshua. Pero hasta este momento no sabemos si se refiere a la segunda venida al final del juicio de Dios, del período de su ira, o si se refiere a nuestra esperanza bendita, el rapto, lo que sucede antes del derramamiento de la ira de Dios sobre este mundo. Hasta este punto no lo sabemos. Pero al seguir leyendo se vuelve claro. Bueno, se vuelve realmente claro, porque continúa diciendo, y nuestra reunión con Él. Ese tiene que ser el rapto, ¿por qué? Les citaré una escritura. Primera a Tesalonicenses, capítulo 3, versículo 13. Allí se nos dice que cuando venga el Mesías, y aquí estamos hablando de su segunda venida, cuando venga por segunda vez al final del día del Señor, los santos, es decir, tú y yo, vamos a venir junto con Él. De modo que en la segunda venida no es cuando los creyentes se van a reunir con Él. Eso no tiene nada que ver con la segunda venida. Eso tiene que ver con el rapto, con la esperanza bendita. Leemos aquí. Y nosotros, siendo reunidos juntamente en Él. ¿Oyeron eso? Dice en Él. La palabra epi aparece dos veces aquí, con el verbo siendo reunidos juntamente en y luego en Él, dos veces.
es redundante con el propósito de hacer en.

0: énfasis en que nosotros estamos con Él o estaremos reunidos en Él. Y esa es una clara descripción del rapto, reuniéndonos Él y llevándonos hacia Él. No es la segunda venida. Y yo argumentaría que la mayoría de la gente lo ve así. Luego, Él dijo, en un intento de tranquilizar a esos creyentes, a esa congregación en Tesalónica, que ustedes no sean rápidamente movidos de la perspectiva correcta, de la mentalidad correcta. ¿Eso en qué se basa? En la palabra de Dios y en las enseñanzas de Pablo. Les dijo que no cedieran ante lo que otros decían. Y a medida que leamos este pasaje, el mensaje es, no se turben por algún evento espiritual o alguna palabra dicha o incluso por alguna epístola que otros les hayan escrito, haciéndose pasar por nosotros. No tenemos nada distinto para decirles. Lo que les dijimos la primera vez, eso que les dijimos al discipularlos, se mantiene. Así que no crean en otros por algún evento espiritual, por alguna palabra que escuchen, o alguna epístola de alguien que se haga pasar por nosotros y diga algo como que, noten lo que dice, como que el día de Cristo ha venido, ha sucedido, está cerca. Eso es lo que literalmente dice, se ha acercado. De nuevo, es muy importante que traduzcamos eso como el día de Cristo y no como el día del Señor. Sobre el día del Señor, no hace falta que preguntemos que si ese es el día del Señor. Sabemos por el libro de Apocalipsis que los juicios de las trompetas, los juicios de las copas, esas cosas que van a suceder, cosas que nunca han sucedido y para las que no hay ninguna otra explicación, salvo que son la ira de Dios. Cuando estés en la ira de Dios, no hace falta que le preguntes a alguien, ¿tú crees que esta es la ira de Dios? Va a resultar, y aquí viene la palabra clave, dolorosamente obvio que esa es la ira de Dios. Gracias a Dios, nosotros no estaremos en esa situación si somos creyentes, si hemos aceptado el Evangelio. Eso no es lo que ellos preguntaron. Ellos dijeron, como estaban siendo perseguidos, oye, ¿nos quedamos por fuera del día de Cristo? ¿Quedamos fuera del rapto, de la esperanza bendita? Y Pablo les dijo que no cambiaran su punto de vista, su perspectiva, que no se perturbaran ni dejaran que nadie los engañara, diciendo que ese día había llegado, que ya había pasado el rapto, la esperanza bendita, porque él les dijo que cosas tenían que pasar primero. Seamos claros en esto. Verso 3. No dejen que alguien, es decir, que nadie, los engañe de ninguna manera. Creo que eso queda muy claro. Y él dice esto porque sabemos que el Mesías nos enseñó sobre esto. En los tiempos finales, cerca de ese tiempo, y ya estando en él, habrán muchos falsos maestros, muchos falsos profetas, y también muchas, pero muchas personas que estarán proclamando ser el Mesías. Todo eso será falso. Creo que es muy significativo que actualmente, cuando esto está siendo grabado, hay un movimiento que dice que Dios ha restaurado a los apóstoles y a los profetas. Esto sienta las bases para falsos maestros, para que esos falsos profetas y maestros digan que vienen con autoridad, que son apóstoles enviados por Dios, pero no lo son. No de esa manera en que lo fueron los primeros apóstoles. No tienen esa autoridad. Todos somos hermanos. La autoridad está en esta palabra, no en un hombre o en una mujer. Ellos son peligrosos. Tengan eso claro. Seguimos. No dejen que nadie los engañe de ninguna manera, porque no habrá de venir. Ahora, este lenguaje es un poco confuso. El día de Cristo no llegará. No ocurrirá hasta que ocurran primero unas cosas. ¿Y cuáles son esas cosas? Bien, aquí lo dice. Ese día no llegará hasta que primero venga la apostasía. ¿Qué es la apostasía? Esa palabra se refiere a una partida, a una salida. Tengo un amigo a quien respeto mucho, pero discrepamos en este asunto. Eso está bien. No por eso dejaremos de ser amigos ni de respetarnos mutuamente. Pero él dice, y como él, hay otros que dicen que esa apostasía no son las falsas doctrinas, sino que esa palabra es solo para referirse a una partida, es cierto. Pero ellos dicen que es la partida, es el rapto, que esa apostasía se refiere al rapto. No es así. ¿Saben dónde aparece el término apostasía en la Escritura? Aparece, por ejemplo, en Hechos 21, verso 21, donde Pablo es acusado de herejía, de enseñar falsa doctrina, de alejarse de la verdad de la Torá y enseñar falsedades. Y Pablo no había hecho tal cosa. Fue acusado falsamente de apostasía. Asimismo, en Mateo, por ejemplo, Mateo 5, el Mesías habla sobre el divorcio y dar certificados de divorcio. Y él llama a eso certificado de apostasía. ¿Por qué? Porque eso es alejarse del matrimonio y abandonar eso que es bueno y partir hacia algo que no es bueno, algo que proviene de la desobediencia. Así que Pablo dijo, antes de que venga el día de Cristo, el rapto, él dijo, primero vendrá la apostasía, y la apostasía, luego de decir esto, la apostasía debe venir primero. Y esa es una conjunción importante, porque une la apostasía como la base, como algo que sienta las bases para otro evento. ¿Y cuál será? Y el hombre de pecado se haya manifestado. Vean que manifestado está en pasado. Algo lo ha causado. ¿Y qué lo causó? La apostasía. Ambas cosas están vinculadas. Y noten algo más. Ese que es llamado el hombre de pecado, también es llamado el hijo de perdición. ¿Y qué es esa manifestación? ¿Cómo es que él se da a conocer? Aquí nos lo dice. Ese que se opone y se exalta a sí mismo por encima de todo lo que se llama Dios o que se adora. Tanto que él, en el templo de Dios, pero literalmente no es la palabra templo, pues esa sería Girón. Esta es la palabra neos. Aquí está la forma neón, que está en acusativo. Así que la palabra es santuario, el santuario de Dios. Por eso es tan importante prestarle atención al idioma original. No dice templo, sino santuario, refiriéndose al lugar santísimo. Lo que Pablo hizo aquí es algo que hacía a menudo. Para poder sostener lo que el Espíritu Santo le ha inspirado a escribir, él usaba el Antiguo Testamento. Cuando leemos en este verso, véanlo con atención, leamos el verso 4, donde dice en el medio del verso 4, el que se opone y se exalta a sí mismo por encima de todo lo que se llama Dios o que se adora, que él se sienta como Dios en el templo, en el santuario de Dios, manifestándose a sí mismo como si fuera Dios. Aquí Pablo se estaba refiriendo al libro de Daniel, capítulo 11, versículo 36. Si eres sabio, pausarás el video y consultarás ese versículo para ver cuál es la conexión, para ver la consistencia. Entonces, Pablo dijo que antes de que llegue el día de Cristo, ¿qué pasará? Vemos que sucederá la manifestación del hombre de pecado, el hijo de perdición, el que comete la abominación desoladora. Cuando se habla de la abominación desoladora por primera vez, en el libro de Daniel, capítulo 9, él solo nos da ese nombre. Es más adelante, en los capítulos 11 y 12, donde él la define, donde nos da una descripción. Y es que él entrará al lugar santísimo, al santuario de Dios, y se sentará sobre el arca de la alianza. Y allí proclamará que él es Dios y que debe ser adorado. Ese evento va a suceder. ¿No es interesante que el mismo Yeshua, en Mateo 24, dijo que antes de que llegara el fin. ¿Y a qué fin se refiere? Al fin de la era de la iglesia, porque les está hablando a los discípulos. Les dijo que serían perseguidos. Todas esas cosas horribles pasarán. Serán traicionados, los entregarán para ser ejecutados, pero antes de que llegue el fin, el evangelio será predicado, el evangelio del reino, en todas las naciones. Entonces vendrá el fin. Y les dijo, cuando ustedes, aún hablando con los discípulos, cuando vean la abominación desoladora que fue dicha por Daniel, observen el pronombre, segunda persona del plural, ustedes, cuando ustedes vean, refiriéndose a los creyentes. Y justo después de esa abominación desoladora mencionada en Mateo 24, 15, él se vuelve a Israel, porque el rapto ya ha sucedido en ese momento. Por la renuencia de Israel a aceptar al anticristo, Israel entrará en ese periodo de la angustia de Jacob. Así que aquí vemos que antes del día de Cristo, vean, esto es lo que mucha gente hace. Hay un conocido maestro del área de Los Ángeles que hizo un video sobre esto e hizo un excelente trabajo señalando muchas verdades bíblicas bien fundadas. Y él señala eso que estamos hablando en esta sección. Por ejemplo, en los versículos 3 y 4, donde se habla de la apostasía, la revelación del hombre de pecado y la abominación desoladora. Él dice que todo pasa en ese punto medio. Pero él dice que eso no tiene nada que ver con el rapto. Según él, el rapto sucede antes de que empiecen los últimos 7 años. Y esto es después. Mi argumento es el siguiente. El contexto es el día del Mesías. Ellos no estaban preguntando qué era lo que iba a dar inicio a esa ira de Dios. ¿Cuál evento? Ellos no estaban preguntando eso. Ellos querían saber sobre el día del Mesías, sobre el rapto. Y Pablo les dice que ese día no llegaría hasta que viniera primero la apostasía, que está conectada con la manifestación del anticristo, ese hombre de pecado, el hijo de perdición. ¿Quién se dará a conocer? ¿De qué forma? Él se dará a conocer al cometer la abominación desoladora de la cual nos habla Daniel en Daniel 11:36, entrando al santuario y autoproclamándose Dios para que toda la gente lo adore a él. Eso fue lo que Pablo dijo. Él estaba retomando lo que Daniel había revelado. Ahora pasemos al versículo 5. ¿No se acuerdan que cuando estaba todavía con ustedes, yo les decía estas cosas? Verso 6. Luego de haber hablado durante unos 22 minutos, ya estamos listos para los dos versículos principales. Y lo que quiero que vean es que Pablo no está revelando quién es el que detiene al anticristo, sino lo que esta persona hará. Lo diré de nuevo. Pablo no está interesado en revelar quién es aquel que detiene, sino más bien en lo que éste hace. Veamos el versículo 6. Y ahora, esta es la palabra en griego nun, que significa en este momento. Y lo que él está diciendo aquí es, ahora, en este momento, quiero revelarles algo más a ustedes. ¿Y qué es? Eso que detiene. Hemos llegado al asunto en cuestión. Lo que detiene. Muchos que enseñan sobre esto ignoran un hecho. Esta persona de Los Ángeles hizo un trabajo excelente al mantenerse fiel al texto en estos dos versos que vienen. Él quería tomar todo este asunto como si no estuviera vinculado al rapto, lo cual creo que es incorrecto según lo que es el día de Cristo. Él quiere ponerlo como que es el día del Señor, pero eso no encaja en el contexto. Las pistas nos las da el texto cuando habla de que nos reuniremos juntos en Él, y el término día de Cristo. Pero dejando eso a un lado, él señala que en el verso 6 tenemos un participio. Un participio es un verbo y un adjetivo que han sido combinados. Esa es la mejor descripción de un participio. ¿Qué hace un verbo? Un verbo se refiere a una acción. Y un adjetivo es una partícula que describe. Este describe al que realiza la acción. Eso es muy frecuente en el idioma griego. Y aquí lo importante es que este participio es neutro. ¿Y qué significa eso? Bien, quien quiera que sea el sujeto, quien sea o lo que sea, es neutro. Esto elimina a la iglesia, porque la iglesia es un sustantivo femenino. Así que esto no puede referirse a la iglesia. Y si tú, por ejemplo, y estoy de acuerdo con esta persona, si tú crees que el rapto ocurre antes de, justo antes de esos últimos 7 años, y el evento al que él se refiere está en el medio, pues claro, eso no tiene nada que ver con la iglesia. La iglesia no puede ser eso que detiene. Así que quien diga que la iglesia es lo que detiene, está en un grave problema. Bien, leemos aquí, verso 6. Y ahora, eso que detiene, ustedes conocen por la manifestación de él, para que él se manifieste a su tiempo. Lo leeré de nuevo. Este es el problema. La mayoría de la gente entiende este pasaje de esta manera. Y eso que detiene, ustedes conocen. Unen el ustedes lo saben o conocen con eso que detiene. Mucha gente dirá que eso se debe a que quizás Pablo se los había revelado anteriormente. Puede que sí, puede que no, no lo sabemos. Él les enseñó cosas, y el verso anterior, el verso 5, dice, ¿no se acuerdan de que cuando estaba todavía con ustedes, les enseñé estas cosas? Así que puede ser que ya se lo había dicho, pero nosotros no lo sabemos y el texto no lo revela. Pero la clave aquí es esta. Esta frase, hoy, date, no va junto con saber o conocer lo que detiene. No debemos leerlo como si dijera, y ahora ustedes conocen lo que detiene. No está en ese orden. Dice, y ahora, eso que detiene, y luego sigue diciendo, ustedes conocen por qué detiene. Lo hace para que él, refiriéndose al anticristo, se manifieste a su tiempo. Así que lo que sabemos no es quién es el que detiene, sino que sabemos por qué él lo detiene. O mejor dicho, por qué eso, en este caso es neutro, por qué eso detiene. Y lo hace para que el anticristo no se dé a conocer antes de su tiempo. ¿Quién fija ese tiempo? No es el anticristo, no es Satanás, sino Dios. Dios dice, tú serás detenido. ¿Quién o qué lo detiene? No lo sabemos. ¿Por qué está siendo detenido? Eso sí lo sabemos. Él dijo, ustedes saben que es para que él se manifieste en su tiempo. Así que lo que detiene en el versículo 6 es neutro. Se refiere a eso, algo que puede ser una fuerza, un poder o un sustantivo que está en género neutro. Luego dice en el versículo 7, porque el misterio de la anomia. Esta palabra anomia o ausencia de ley es muy importante. Es una palabra que describe a alguien o que caracteriza a aquello que va en contra de la Torá. La palabra ley, nomos, en hebreo es Torá. Así que significa estar en contra de la ley. Lo que aprendemos es esto, que el anticristo es un hombre sin ley. Él está en contra de la Torá. Así que es muy peligroso tener una teología que va en contra de la Torá, que ves que es mala, pues estarías de acuerdo con el anticristo. Es ese espíritu, es ese carácter el que va a caracterizar realmente la obra del anticristo. Volvamos a lo que Pablo dice aquí en el verso 7. Porque ahora el misterio de la ausencia de ley ya está obrando. Eso era cierto en su época y es cierto ahora. El anticristo no se ha dado a conocer, pero la característica, el comportamiento, la actitud del anticristo, su carácter, ha estado y sigue funcionando poderosamente en este mundo. Es por eso que es un mundo de oscuridad, un mundo de pecado, un mundo de falsedad, un mundo de tinieblas, porque el carácter del anticristo está obrando en este mundo. Luego continúa, únicamente, y es la palabra monón. Monón viene de mano, que en griego significa uno o únicamente. Únicamente, vean lo que dice, el que detiene. Ahora, el que detiene está en tercera persona, en género masculino. Así que sería él. Hay un maestro de la Biblia que siempre está diciendo que lo que detiene siempre es un él. Y señala que el pronombre que se usa para describirlo es la palabra griega jo. Pero el problema es que eso es en este verso. Él ignora totalmente lo que dice el verso 6, donde el pronombre que lo describe es la palabra to. No jo, sino to, en neutro. Así que esto deja ver una descripción diferente del mismo ente que detiene. Habla de su poder para detener y su poder para impedir que se manifieste antes de su tiempo. Pero en el versículo 7 dice, porque el misterio de la ausencia de la ley ya está obrando. Únicamente él, el que lo detiene, dice aquí, ese que lo detiene ahora, lo está haciendo ahora y lo seguirá haciendo hasta que fuera del medio él esté. Ahora bien, este es el problema. Espero que me hayan seguido hasta aquí y deberían revisar muchas traducciones. Muchas veces las personas que enseñan sobre esto en sus videos dicen que el que detiene es removido, pero no es removido. Esto va en línea con la falsa doctrina de que el que detiene está relacionado de algún modo con la iglesia. Ellos dirán que es el Espíritu Santo. Y yo no veo problema en eso porque la palabra griega que se usa para decir Espíritu Santo es la palabra neuma. Y si saben griego, sabrán que esa terminación ma identifica a un sustantivo neutro. Así que la fuerza podría ser el poder del Espíritu Santo que lo detiene. Pero en el verso 7 se usa el pronombre él para referirse al Espíritu Santo. Y nuestro amigo de California señaló que el Espíritu Santo se describe en género neutro y también en género masculino. Así que podría tratarse de una referencia al Espíritu Santo en este pasaje. Pero no podemos ser dogmáticos con eso. Y esos que enseñan que el Espíritu Santo es removido, tenemos que entender que el Espíritu Santo es parte de la Trinidad, por tanto es omnipresente. Está en todas partes, no puede ser removido. Y no debemos asociar al Espíritu Santo, definirlo con la iglesia, diciendo que si el Espíritu Santo es removido, la iglesia debe irse con él. Eso es absurdo, es herejía unirlos de esa manera tan cercana. Ciertamente los que son parte de la iglesia tienen al Espíritu Santo, o no serían parte de la congregación de los redimidos. Pero el Espíritu Santo está más allá de la iglesia. Es importante que veamos eso. Así que lo que la Escritura dice aquí es simplemente, verso 7, porque el misterio de la ausencia de la ley ya está obrando. Únicamente él, quien detiene ahora, es otra palabra que significa ahora, la palabra arti, no es la palabra nun, hasta ek mesos. Esto está en genitivo porque la palabra ek siempre está en genitivo, así que va con el genitivo de meso. Ek mesos significa fuera del medio. Y Eso no tiene nada que ver con remover, sino con hacerse a un lado. Véanlo de esta manera. Dos hombres van caminando y se bloquean uno al otro hasta que uno se haga a un lado. Él no ha sido removido, él no ha sido extraído de allí, solo se hace a un lado. Y es una referencia a que el Espíritu Santo simplemente permite que se manifieste el anticristo. Así que dice, él está detenido ahora hasta que se haga a un lado. Y ese hacerse a un lado es lo que, según yo creo, le va a permitir al anticristo cometer la abominación desoladora. Y esa abominación desoladora, con base en lo que dijo Pablo, será el último evento que la congregación de los redimidos verá. Eso pasa en el punto medio, pero el rapto sucede poco después. Nadie sabe el día ni la hora. Pero lo que vemos es que todo el que quiere situar eso antes de la semana 70 de Daniel tiene un problema teológico. Dicen, ah, esto está hablando del día del Señor. No. Eso está hablando del día de Cristo. Tienen que decir lo que Pablo estaba diciendo al darles esas señales, unos pocos indicadores de que ese día no ocurrirá hasta que pasen estas cosas. Ellos se ven forzados a decir, como fue el caso de mi amigo de California, que todas estas cosas no tienen relación con el rapto. Y el corazón de esa pregunta que Pablo estaba respondiendo tenía que ver precisamente con el rapto. Eso es solo un ejemplo de personas que quieren aferrarse a una doctrina teológica a toda costa, incluso si para eso tienen que causar confusión y dejar de respetar la finalidad del texto, eso que el texto buscaba responder. Debemos ser personas que se toman el estudio de la palabra de Dios con la mayor seriedad. Cierro con eso. Gracias por acompañarnos.
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2: 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Shalom desde Israel.
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0: Cuando oyes hablar sobre la ley, sobre la Torá, ¿qué cosas se te vienen a la mente? En otras palabras, ¿cuáles son algunas de las principales características de la ley de Dios? La respuesta podría sorprenderte porque, si vemos el mayor de los mandamientos, encontramos que Dios dijo, «Amarás al Señor tu Dios con todo tu corazón, con toda tu alma y con toda tu misma esencia». ¿Qué vemos aquí? Amor. Y luego el Mesías citó esto como el principal mandamiento, estando de acuerdo, claro está, con su Padre Celestial. Y luego agregó un segundo mandamiento cuando dijo, «Amarás a tu prójimo como a ti mismo». ¿Qué aprendemos de esto? Algo muy sencillo. Cuando vemos los dos mandamientos principales que realmente caracterizan a toda la ley, lo que se destaca es el amor. Así que, cuando hablamos del carácter de la ley, lo que se nos debe venir a la mente es el amor. En segundo lugar, la ley no es un instrumento que vuelva a alguien justo. La Torá no puede impartirte justicia. No tiene poder para hacer eso. En ninguna parte de la Escritura se ve que la ley sea un instrumento de justicia. ¿Qué hace la ley? La ley define lo que es justo. Define lo que es la justicia y lo que es la injusticia. Así que si nos preguntan cuáles son las dos características principales de la ley, debemos responder el amor y la justicia. Y lo que vamos a ver en nuestro estudio de hoy es que estos dos conceptos, amor y justicia, van a ser centrales en este pasaje de la Escritura. Me refiero a Primera de Juan, capítulo 3. Dicho esto, toma tu Biblia y busca allí la Epístola de Juan, la Primera Epístola de Juan, en el capítulo 3. Mientras buscas este pasaje, te contaré algo. Como sabes, el Nuevo Testamento fue escrito en griego. Así que cuando hablamos de gramática, nos referimos a la gramática griega, no necesariamente la gramática de otros idiomas. Y en griego, el tiempo presente tiene dos mensajes primarios. Aquí se hace énfasis en los verbos. No todos están en tiempo presente, pero hay un porcentaje destacado. Se ve que los verbos están en tiempo presente con una frecuencia más alta de lo normal. ¿Y eso qué nos dice? Bien, el tiempo presente en griego puede referirse a una situación que ocurre una sola vez, en un solo instante del tiempo, un momento en el tiempo. Y también puede usarse para referirse a algo que es la norma, algo que es consistente, algo que continúa en el tiempo. Algo que pasa con frecuencia. Algo que se repite. Aquí no estamos hablando principalmente de esa situación única en el tiempo, sino que hablamos, y les daré ejemplos y pronto verán que es obvio, que hablamos de algo que nos caracteriza, algo que es consistente, algo que es norma. Y es importante que entendamos ese uso del tiempo presente en el griego bíblico, para que no hagamos una interpretación incorrecta. Y si hacemos esa interpretación incorrecta, veremos que hay otras escrituras en las que claramente se desmiente eso. Así que eso será aclarado por otros pasajes de la Escritura. Bien, vamos al verso 1. Repito, Primera Epístola de Juan, capítulo 3, verso 1. Él escribe aquí, vean cuál amor el Padre nos ha dado. Hay algo único en esto. En algunas Biblias dice, ¿qué clase de amor? ¿O qué tipo de amor? Y esto es para que el lector observe que este amor que Dios nos ha dado es único, es diferente. Sigamos leyendo. Vean, y esta palabra significa percibir, entender, llegar a una conclusión correcta con base en la evidencia. Es algo que puedes ver y experimentar. Vean cuál amor el Padre nos ha dado. No dice Dios, aunque es obvio que estamos hablando de Dios Padre, del Señor, pero tampoco dice Señor. La razón por la que aquí se menciona Padre es porque esa palabra tiene que ver con un dador, alguien que da, alguien que provee. Así que lo que se enfatiza aquí es que Dios es la fuente de esa provisión. Por eso aquí Él es llamado Padre. Otra verdad importante en referencia a este pasaje es esta frase que dice, nos ha dado. Está en una construcción gramatical que significa que Él ha hecho eso en el pasado, esa obra que hizo que su amor estuviera disponible para nosotros, es un evento pasado. Sus consecuencias siguen siendo ciertas actualmente, y aquí está la clave, seguirán siéndolo en el futuro. Así que esta escritura nos dice que este amor de Dios, que espero que hayas recibido en el pasado, lo experimentaste en ese entonces, ese mismo amor está contigo ahora y seguirá estando contigo en el futuro. El amor de Dios no se irá. Una vez que lo recibes, se queda contigo en forma consistente. Son buenas noticias, y tenemos la seguridad de ese hecho. Ese es el énfasis que da aquí el uso del tiempo perfecto. Vean cuál amor el Padre nos ha dado. Y ahora vemos el resultado de ese amor, para que hijos de Dios seamos llamados. ¿Qué es lo que me gusta de esto? Bien, hay algo que nos hace ser llamados hijos de Dios. ¿De qué se trata? De su amor. Si no recibimos su amor, y por cierto, hay una sola forma de recibir el amor de Dios, y es a través del Mesías Yeshua, a través del mensaje del Evangelio, a través de los parámetros, las leyes espirituales que el Evangelio enseña. Así que una vez que recibimos ese amor de Dios Padre, el resultado de eso, y aquí hay una palabra para indicar una finalidad, para es para esa finalidad que Él nos dio su amor, para que hijos de Dios seamos llamados. ¿Por qué hijos? En algunas traducciones dice hijos de Dios en masculino, y eso está mal. No es la palabra hijo en masculino, sino hijos en general. Y esa palabra hijos en general implica una relación y también le da al lector un contexto de cariño, de amor, de afecto. Así que Dios nos ama, pero también siente un gran cariño y afecto hacia nosotros. Y fue por eso que Él nos dio su amor, para que pudiéramos recibir todas las provisiones que Dios quiere darles a sus hijos. La palabra padre aquí también tiene que ver con que somos sus hijos, que Él se hará responsable por nosotros. Y esto también se une al hecho de que la buena obra que Él ha comenzado en nosotros, Él va a completarla. Luego dice, debido a eso, ¿debido a qué? Al amor de Dios. Debido a eso, el mundo no nos conoce. ¿Por qué no? Porque no le conoce a Él. Y un aspecto de esa última parte del verso muestra una relación. Del mismo modo que el mundo no conoce y no conoció al Mesías, tampoco conoce a los discípulos del Mesías. Hay una consistencia. Ellos rechazan, ellos no comprenden, no perciben correctamente quién es Él. Por tanto, tampoco comprenderán, tampoco percibirán quiénes somos nosotros. Lo que esto nos muestra es esa desconexión entre nosotros como creyentes y el mundo. El mundo no nos va a entender, ellos no nos apreciarán, no valorarán las cosas que Dios hace en nuestras vidas. No estarán de acuerdo con nuestra visión, nuestra perspectiva, nuestros pensamientos, en lo que nos centramos, en cómo le damos prioridad a las cosas. No solo habrá una desconexión, y esto lo hemos visto proféticamente, esto va a conducir a un enfado, habrá una oposición del mundo respecto a los creyentes. El mundo se pondrá en contra nuestra, se opondrá a nosotros. Eso es lo que dice este pasaje. Verso 2. Amados, como somos receptores del amor de Dios, somos llamados amados. Dice aquí, amados. Ahora, hijos de Dios, somos. Esta es una declaración afirmativa para resaltar, para destacar nuestra identidad. ¿Quiénes somos? Somos hijos de Dios. Y aún no se ha manifestado, aún no se ha revelado lo que seremos. Y la razón por la que aún no se ha revelado es porque no podemos comprender ni apreciar realmente lo que finalmente es este amor que Dios nos está dando, que nos ha dado, que nos está dando y nos dará. Lo que ese amor va a producir en nuestras vidas. Así que sabemos y podemos declarar en este momento que somos sus hijos. Tenemos una relación con Él, somos su familia, pero lo que seremos aún no ha sido revelado. Eso es lo que dice. Sigamos leyendo. Pero sabemos que cuando Él se manifieste, semejantes, es decir, seremos semejantes a Él. Literalmente dice, semejantes a Él seremos. Imaginen eso. Lo que nos ha dicho hasta este momento es que no podemos comprender ni apreciar totalmente lo que seremos, pero seremos semejantes a Él. Eso no significa que seremos divinos, que estaremos en el mismo nivel de Él. Claro que no. Pero vamos a reflejar la gloria que emana de Él, que viene de su interior. Nosotros reflejaremos eso. No emanará de nosotros, pero la reflejaremos. Así que esa misma gloria será vista. La diferencia está en este gran asunto teológico. Cuando ocurrió la transfiguración del Mesías, cuando Él se transfiguró en esa montaña, lo singular de ese hecho fue que no era que la gloria de Dios brilló sobre Él y Él la reflejó, y eso fue lo que esos tres discípulos vieron, sino que Él estaba allí y desde su interior Él manifestó, de su interior emanó la gloria misma del Padre, la gloria misma de Dios. Nosotros nunca haremos eso, pero somos llamados a reflejar esa misma gloria. Esa es la diferencia. Él es divino. Nosotros nos comportaremos como Él. Vamos a reflejar esa misma gloria que emanó del interior de Él. Esas son muy buenas noticias para nosotros. Y luego dice en la mitad del verso 2. Porque nosotros lo veremos como Él es. Imaginen eso. Vamos a verlo como Él es. ¿Qué nos dice eso? Algo muy sencillo. Vamos a tener conocimiento de quién Él es, de cómo es Él, de cuáles son las implicaciones de que Él sea el Hijo de Dios. Y cuando sepamos eso, ese conocimiento nos va a cambiar. Entre mejor entendamos al Mesías, no solo su nombre, no solo lo que Él ha hecho, sino quién es realmente. Sabemos intelectualmente que Él es Dios. Él es Emmanuel, Dios con nosotros. Pero ese saber está aquí arriba. Cuando entendamos eso en nuestro corazón, eso traerá enormes consecuencias. Así que nosotros le veremos como Él es. Verso 3. Y cualquiera, teniendo esta esperanza en Él. Aquí Él se refiere a algo que no es una situación exclusiva de un creyente, sino que debería ser la norma. Él está usando aquí un participio que tiene la función de describir algo. Él no está describiendo algo exclusivo de esa creencia o aquella creencia, sino que esa debería ser la norma para todo creyente. Eso es lo que Dios desea. Volvamos al verso 3. Y cualquiera, teniendo esta esperanza en Él. Esta esperanza se fundamenta en Él. Esa es la particularidad que indica esta frase en griego. Cualquiera que tiene esta esperanza en Él, ¿qué le pasa a esa persona? Cualquiera que tenga esa esperanza, dice aquí, se purifica a sí mismo, así como Él es puro. Tenemos que señalar algo aquí. La mayoría de las traducciones hacen lo siguiente. Toman el pronombre demostrativo, que es la palabra este o aquel, y lo traducen al masculino con la palabra Él. Así que, en este caso, ponen Él es puro, pero no dice Él. En griego no se usó un pronombre personal, sino un pronombre demostrativo. ¿Y cuál es la diferencia? El término demostrativo tiene el propósito de demostrar y enfatizar algo. Así que está demostrando que Él, y lo está enfatizando también, que Él es puro. Vemos que en este pasaje, con más y más fuerza, se nos dice que nosotros somos llamados a ser lo que Él es. En eso es que nos vamos a convertir. Esa es nuestra identidad, y tenemos que manifestarla ahora. No solamente en algún momento futuro, sino ahora. Sigamos leyendo en el verso 3. Cualquiera que tiene esta esperanza, ¿la esperanza de qué? De eso que seremos. ¿Y dónde seremos eso? En el reino de Dios, nuestro futuro hogar eterno, en nuestro futuro estado eterno de ser como Él. Dice aquí, cualquiera que tiene esta esperanza en Él, se purifica a sí mismo, como aquel, haciendo énfasis en esto, resaltándolo, como aquel es puro. Verso 4. Porque cualquiera que comete pecado, también se vuelve alguien sin ley. Vamos a ver que aquí hay una unidad, una conjunción entre el pecado y la falta de ley, la impiedad. Esto es algo muy importante porque la Escritura nos va a mostrar que existe una relación única entre lo que la ley expresa, amor y justicia, y alguien que es uno con el Mesías. Si somos uno con el Mesías, caminaremos en amor, demostraremos amor y haremos justicia. Y del mismo modo, aquel que está en pecado, ¿qué estará practicando y haciendo? Ese estará manifestando consistentemente la impiedad, la falta de ley. La impiedad está aquí. Es esa palabra, falta de ley. Está aquí para mostrarnos qué es lo opuesto a lo que debemos ser. Debemos andar conformes a la ley, ser legales. ¿Qué significa eso? Caminar en amor y hacer justicia. Eso es lo que la ley expresa. El pecado expresa una falta de ley. Sigamos leyendo el texto con atención. Verso 4. Cualquiera que hace pecado también actúa de forma ilícita, y el pecado es la falta de ley. El pecado es la falta de ley. Literalmente dice el pecado, podríamos decirlo así, está en contra de la ley. Verso 5. Y ustedes saben que aquel, ustedes saben porque aquel, y aquí lo tenemos, ha sido manifestado. Nosotros sabemos que este ha sido manifestado, no que él se ha manifestado, aunque eso es verdad, pero aquí se pone énfasis en que este, hablando del Mesías, ha sido manifestado. ¿Por qué? Para que nuestros pecados, él los quite. Esta palabra significa remover, quitar. Él fue manifestado cuando Él vino a este mundo hace unos 2,000 años atrás, y un poco más quizás. Cuando Él llegó a este mundo, Él vino, y esto es lo que dice la Escritura, para quitar nuestros pecados. Ese era su llamado. Él hizo la obra, y el que te beneficies o no de eso dependerá de que tú recibas su obra. Para que nuestros pecados, Él los quite o los remueva, y pecado en Él no hay. Ahora bien, la razón por la que Él pudo hacer esto de manera perfecta, por la que Él pudo llevar a cabo la voluntad de su Padre, es porque Él nunca pecó. Y eso también está siendo proclamado en este verso donde dice, y pecado en Él no hay. es una afirmación declarativa. Verso 6. Cualquiera que en él permanece. Esto es importante porque muestra una condición. No se refiere a estar salvo o no estar salvo. Tener la salvación o perder la salvación. Eso no está en las Escrituras. Esto se refiere es a permanecer en una relación de obediencia. Si yo me rebelo, si no tengo fe, dice la Escritura, que Él es fiel. Ese amor que Él tiene hacia mí, una vez que yo entro en esta relación a través de un nuevo pacto, yo puedo estar seguro de que Él no me quitará su amor. Él nunca me dejará ni me abandonará. Pero si yo me rebelo, no seré un recipiente de toda su provisión. No estaré haciendo lo que es agradable a Él. Si yo elijo el pecado, eso tendrá consecuencias terrenales. Algunos tienen consecuencias espirituales. No es una cuestión de que Dios vaya a negarte. Es una cuestión de que Él no se sentirá agradado por ti. Pero oigan lo que Él dice aquí. Estamos leyendo el verso 6, donde dice, cualquiera que en Él permanece, de nuevo, es un participio para describir a alguien. Alguien que permanece, que mora en Él, no peca. Este es un buen ejemplo del uso del tiempo presente. Esto se refiere a una norma. Se refiere a una situación. Siempre que yo permanezca en Él, en su palabra, en su voluntad, cumpliendo sus propósitos, no estaré pecando. Este verso, este pasaje, no está diciendo que si eres un verdadero creyente, nunca jamás pecarás. Sabemos que ese no es el caso, porque Él nos dijo antes que si pecamos, Él escribe estas cosas para que no pequemos. Pero si pecamos, tenemos un abogado, un defensor. Ese que es justo y que intercederá por nosotros, quien nos perdonará. En ninguna parte de las Escrituras dice que un creyente, una vez que se vuelve creyente, él o ella nunca jamás cometerá ningún tipo de pecado. No. Lo que dice la Escritura es que cuando yo estoy permaneciendo en Él, morando en Él, no estaré pecando en esos momentos. Porque cualquiera que peca, no le ha visto ni le ha conocido. Así que todos los que están practicando, y oigan bien, constantemente, de manera consistente, alguien que nunca cae en convicción, que nunca se arrepiente, que nunca tiene remordimientos, ese peca y peca de manera consistente. Esa persona no ha conocido en el pasado, no lo conoce ahora y no lo conocerá en el futuro. Es así de simple. Tú no lo conoces, no lo has experimentado. Porque los que sí lo han hecho, cuando pecamos, sentimos remordimiento. Vamos a arrepentirnos, vamos a sentir aflicción por eso. Nuestro espíritu sentirá el efecto de ese pecado. No será algo de gozo, no vamos a vivir en pecado. A eso se refiere este pasaje. Pero el que está pecando constantemente, ese es su modo de vivir, esa es su norma. Hay una consistencia en su proceder, en contra de la voluntad de Dios. Y eso es porque él no lo ha visto ni le ha conocido. Verso 7. Pero respecto a nosotros, él habla de una conducta diferente, una situación diferente. ¿Por qué? Veamos el verso 7. Hijitos, no dejen que nadie los engañe. Hijos, no sean engañados. No dejen que nada ni nadie los engañe. El que hace justicia, y de nuevo, esta es una descripción, pero también se refiere a lo que es la norma, a lo que es consistente. Dice, no dejen que nadie los engañe. El que hace justicia es justo. Así como también, y hace énfasis aquí, así como también aquel es justo. Así que hay una consistencia y hay un acuerdo. Así como él, literalmente aquel, es el mismo Yeshua. Ustedes dirán, ¿qué diferencia hay en que diga como él es justo o como aquel es justo? El término aquel, como dije antes, es simplemente para demostrar algo, que él

Por otro lado, este es el que es justo. Verso 8. El que comete pecado o está haciendo pecado. Hablamos aquí de consistencia. Es alguien que constantemente hace el pecado. Esa es la norma que rige su vida. El que hace pecado del diablo es él. Así de sencillo. Si vivo mi vida y estoy en pecado consistente y continuo, eso nos dice que yo no soy un hijo de Dios, sino que soy del diablo. ¿Eso significa que la gente que es del diablo nunca hace nada que sea bueno o agradable o generoso o que siempre mienten? No. Hay gente que es del diablo y que puede hacer algo bueno por alguien, ser generoso, hacerle un favor a alguien. Puede que a veces digan algo que es verdad, pero si miras su vida, verás una desobediencia consistente a la palabra de Dios. Habrá pecado de manera consistente. Por esto es que dice aquí, sigamos leyendo desde el 8, el que está haciendo pecado del diablo es él, porque desde el principio el diablo peca. En algunas Biblias dice ha pecado desde el principio, pero literalmente está haciendo uso del tiempo presente. Desde el principio, el diablo peca. Ese fue su carácter, esa era la descripción de su vida, él peca consistentemente desde el principio. No es solo que él ha pecado, sino que continúa en pecado, ese es el mensaje. Y por esto, el Hijo de Dios ha sido manifestado, ha sido revelado para, y este es el propósito del Mesías, para destruir las obras del diablo. Esto debemos analizarlo en dos niveles. La obra que el diablo mismo está haciendo, la obra que sus sirvientes, los demonios y espíritus impuros están haciendo, y también él va a destruir las obras del diablo que los seres humanos hacen. Así que el Mesías ha sido manifestado y él ha ganado la batalla. ¿Y cómo ganó la batalla? En la cruz. ¿Cuál es la prueba de eso? La resurrección. Así que él va a derrotar perfectamente al enemigo. Y la palabra que sale aquí significa destruir completamente. Verso 9. Cualquiera que ha nacido de Dios, noten que dice ha nacido. Eso habla de algo que no puedes hacer por ti mismo, pues está en voz pasiva. Debes ser nacido, es decir, que alguien te dé a luz. Y además, está en perfecto pasivo, lo que significa que ese nuevo nacimiento que te sucede a ti, tú no te das a luz a ti mismo, sino que eres nacido de alguien, está en voz pasiva. Y vemos que eso ha comenzado en el pasado, sigue siendo cierto en el presente y continuará. La gramática es muy importante, nos enseña muchas cosas. Así que, cualquiera que ha nacido de Dios, dice aquí, pecado no hace él. ¿Significa eso que nunca jamás pecarás? Si eres un creyente, ¿nunca cometerás pecado? No significa eso. El uso del tiempo presente significa que eso no es algo consistente en tu comportamiento, que esa no es la norma, que eso no describe ni define quién eres. Puede que tú peques, pero no eres un pecador. Cuando cometes algún pecado, es por una irregularidad. ¿Qué haces regularmente? Practicas la justicia. Tú amas, tú demuestras el amor que has recibido de Dios a los demás. Eso es lo que explica este pasaje. Sigamos leyendo. Cualquiera que ha nacido de Dios, pecado no hace él de manera consistente. Porque su simiente en él permanece o habita. Así que es por la simiente del Mesías, por esa presencia a través del Espíritu de Dios que mora en nosotros. El Espíritu Santo, el Espíritu del Mesías, es la simiente de Dios, su simiente que permanece en él, esa presencia del Mesías.

0: Mesías no permitirá que esa persona camine en pecado de forma consistente y continua. Esa simiente hará que la persona caiga en convicción. Esa simiente hará que se arrepienta. Esa simiente hará que la persona quiera cambiar y obedecer la voluntad de Dios. Dice aquí, en la segunda parte del verso 9, y él no es capaz de pecar. Bien, sabemos que los creyentes son capaces de pecar. Así que, ¿qué quiere decir esto? Que él no será capaz de pecar en forma consistente. El pecado no será algo que él podrá tolerar en forma continua. ¿Qué hará él en forma consistente? Lo hemos visto. Justicia. Hacer la voluntad de su Padre. Caminar en obediencia al ministerio del Mesías. Lo que el Mesías haría. Los asuntos del Mesías. Los asuntos de su reino. Esa será nuestra nueva naturaleza. Hemos sido nacidos en eso. Tenemos una nueva condición. Ahora bien, ¿la debilidad de la carne a veces nos vence? Sí lo hace, pero eso no será lo que nos define ni lo que describirá la suma total de nuestra vida. No estaremos en pecado. ¿Por qué? Porque de Dios, Él ha nacido. Verso 10. En esto, los hijos de Dios y los hijos del diablo son manifiestos. Ahora, lo que es manifiesto es la habilidad de discernir quién pertenece a Dios y quién pertenece al diablo. ¿Quiénes son los hijos de Dios y quiénes son los hijos del diablo? Muy sencillo. Se ve en su comportamiento. Y de nuevo, somos salvos por la fe, por la gracia, pero al ser salvos, nuestras obras, nuestras acciones van a manifestar esa fe o la falta de ella. Si somos servidores de Dios o si somos servidores del diablo. No hay ninguna posición en el medio. Es uno o el otro. O le sirves a Dios o le sirves al diablo. Piensa en esto. Si eres un verdadero creyente, ¿quieres que te asocien, te consideren o te describan como un hijo del diablo? Obvio que no. Eso nos resulta repulsivo. Eso no es quien somos. Nosotros somos servidores del Dios viviente. Así que yo quiero obrar, no porque mi salvación dependa de eso, no porque no es así. Mi salvación depende de la cruz. Ya fue realizada. Dios dijo que fue realizada perfectamente. Él lo testificó al resucitar a su Hijo de entre los muertos. Así que yo soy salvo. Tengo seguridad en ello. Y la prueba de esto, el testimonio de esto, es que yo quiero ser un hijo obediente de Dios. ¿Por qué? Porque eso es lo correcto. Eso es lo que es bueno, lo mejor, lo más gozoso, desde la perspectiva de la eternidad, desde la perspectiva de la verdad, de la realidad. Yo no quiero ser un hijo del diablo. ¿Por qué? Yo sé lo que le pasará al diablo. Así que eso se nos revela, es lo que dice aquí. Se nos hace manifiesto a quién le pertenecemos. Luego dice a mitad del verso 10, aquel y cualquiera que no hace justicia no es de Dios. Es una ley. Si no estás preocupado en forma consistente por actuar de manera justa, si eso no es lo que te describe, dice aquí, entonces no eres de Dios. El que es de Dios se entregará, se comprometerá a practicar la justicia. No a practicar lo ilícito ni lo malo, sino que vamos a desear la justicia. Luego dice, ese que no pertenece a Dios y que no ama a su hermano. Si pensamos en esto un momento, en amar a tu hermano, ¿qué se nos viene a la mente? Viajafta la reja camoja. El mandamiento, amarás a tu prójimo como a ti mismo. Así que, alguien que es nacido de nuevo, alguien que es hijo de Dios, va a querer justicia. Y esa justicia no será solo para sí mismo, sino también para su hermano. Es decir, para todo el que esté cerca de él, para el que esté a su lado, para su prójimo. Él va a amar a su prójimo. Hemos aprendido eso. Amarás a tu prójimo como a ti mismo. Es algo fundamental en la Torá, ese segundo mandamiento tan importante. Verso 11. Porque este es el mensaje que han oído desde el principio. ¿Cuál? Lo acabamos de decir. Amarás a tu prójimo como a ti mismo, para que nos amemos los unos a los otros. Hemos oído eso desde el principio. ¿Todos lo practican? No. Pero un hijo de Dios, sí. Él amará a su prójimo. Y en este último verso de hoy, veremos un ejemplo. Verso 12. No como Caín, que era del maligno. Es decir, su motivación, su procedencia era del maligno. Él hizo cosas basadas en la maldad. ¿Y qué hizo él? Él no amó a su hermano, él mató a su hermano. ¿Y por qué causa lo mató? ¿Por qué? Porque sus obras eran malas. Lo que dice aquí es que tú puedes saber a quién le pertenecía Caín basado en sus obras, en lo que él estaba haciendo. Y eso no manifestó el amor por su hermano, sino que mató a su hermano. Sigamos leyendo. No como Caín. Nosotros no somos así, no nos comportamos así. No como Caín, quien era del maligno y mató a su hermano. ¿Y por qué causa lo hizo? Porque sus obras, sus acciones eran malas. Pero las de él, dice aquí, pero su hermano, el hermano de Caín, ¿quién era? Hevel o Abel en español. Pero su hermano, dice aquí, sus obras, ¿eran qué? Eran justas. Aquí se ve una dicotomía. O le pertenecemos a Dios, o le pertenecemos al diablo. O caminamos en amor, o estaremos caminando en eso que es lo opuesto al amor. No vamos a ser una bendición. No seremos alguien que ayude a otro a hacer de esta vida una vida santa. No estaremos dando vida, sino quitando vidas, como hizo Caín. No estaremos haciendo lo que es justo, sino lo injusto. Así que lo que él está diciendo es, puedes examinar la vida de un verdadero creyente y podrás ver cuál es el mensaje consistente en su vida. ¿Cuál es la actividad que más se repite? ¿Está motivada por el amor y produce justicia? ¿Demuestra amor por su prójimo? ¿O es alguien hostil, alguien que está dispuesto a matar a otros, a hacerle daño a su prójimo? ¿Sus obras son buenas o son injustas? Eso es lo que la Escritura está diciendo. Debe haber una consistencia en nuestro comportamiento, basado en nuestra fe y en a quién le pertenecemos. Cierro con esto hasta la próxima semana cuando continuaremos con el capítulo 3. Shalom desde Israel.
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1: Shalom y bendiciones. Sean bienvenidos desde todas partes del mundo a un nuevo e importante podcast que tenemos el día de hoy. Como siempre, iniciamos con un saludo para ti, Baruch. Un gusto verte. También es bueno verte, Christian. Que Dios te bendiga a ti y a tu familia. Gracias, amigo mío. Empecemos de una vez, Baruch, con la siguiente introducción. Lo primero que Jesús nos advirtió sobre los últimos días fue el engaño. Estamos viendo engaño en muchas áreas, incluso en falsos maestros y profetas, odio hacia Israel y también dentro de la iglesia. Todas las máscaras están cayendo. Vamos a analizar esto en detalle, pero hemos visto por mucho tiempo, específicamente lo que tiene que ver con el odio hacia Israel y mucho de la teología del reemplazo en la iglesia de la que hemos hablado en el pasado. Vayamos a la palabra de Dios con Mateo 24, del 3 al 4. Estando él, Yeshua, sentado en el monte de los olivos, los discípulos se acercaron a él en privado y le preguntaron, «Dinos, ¿cuándo serán estas cosas y qué señal habrá de tu venida y del fin del mundo?» Jesús les respondió, «Tengan cuidado de que nadie les engañe». Tus comentarios iniciales, Baruch. Bueno, cuando el anticristo comience a revelarse, habrá un fuerte espíritu de engaño. Es lo que está pasando hoy en el mundo. Como señalaste, y estoy de acuerdo, también está pasando dentro de la iglesia. Hay mucha confusión. Es una herejía creciente lo que se enseña, y nada de esto debería sorprendernos, porque, como dice Pablo en 2 a los Tesalonicenses capítulo 2, viene una apostasía, una caída de la verdad. Y esto es lo que lamentablemente estamos viendo hoy en gran parte del mundo. A diferencia, por supuesto, de lo que algunos falsos maestros afirman, que la apostasía es el arrebatamiento. Por cierto, si quieres hablar un poco de esto, hazlo, porque no hay forma de que la apostasía, esa caída de la fe, sea el rapto. Estoy de acuerdo. No hay manera de que la apostasía sea el rapto. Creo que la gente debe entender que hay técnicas para estudiar la palabra de Dios. Y una de las cosas que uno debe hacer es examinar esa palabra apostasía para ver cómo se enseña y se revela en las Escrituras mismas. Lo que encontramos es que esta caída es una caída de la verdad. Se refiere a salir fuera de algo bueno hacia algo malo. No hay forma de pensar que el arrebatamiento sea algo malo. Sabemos que Tito 2:13 dice que es nuestra esperanza bendita o nuestra esperanza bienaventurada, es algo bueno. Insisto, la palabra apostasía, si la revisamos en toda la Biblia, se relaciona con algo malo. Es cuando la gente se aparta de la sana doctrina hacia doctrinas falsas y herejías. Así es, bien dicho, Baruch. Vamos a ver ahora varios tipos de engaño. Esta lista no incluye todos los engaños, pero sí algunos de los principales que estamos viendo en el mundo hoy en día. Falsos maestros y profetas, odio hacia Israel, la teología del reemplazo y también la inteligencia artificial, de la que hablaremos brevemente al final. Iniciemos con falsos maestros y profetas, que tú y yo hemos expuesto muchas veces en los últimos años. Pero creo que es importante refrescar un poco el tema. 2 Timoteo 4, versos 3 y 4. Porque vendrá tiempo cuando no sufrirán la sana doctrina, sino que teniendo comezón de oír, se amontonarán maestros conforme a sus propias concupiscencias, y apartarán de la verdad el oído y se volverán a las fábulas. Tus comentarios, Baruch. Lo que vemos hoy en día con demasiada frecuencia es que hay más énfasis en el testimonio que en la Escritura. Y claro que Dios usa nuestro testimonio, pero el problema es que mucho de esto es sensacionalismo. Mucho está basado en historias que no se pueden verificar, y esto es lo que dice este verso en cuanto a que se vuelven a las fábulas, que en este contexto habla de algo falso, algo que no está en la Biblia. Lamentablemente, eso está pasando y es un catalizador para el engaño. Sabemos que cuando venga el anticristo, el engaño será una de sus herramientas más grandes. Eso lo estamos viendo hoy en día con la ausencia de un periodismo serio, noticias falsas y todo lo demás. Son elementos que están sentando la base para lo que viene. Correcto. Primera a Timoteo 4. El Espíritu dice claramente que en los últimos tiempos algunos apostatarán de la fe. La apostasía que mencionaste, Baruch. y seguirán a espíritus engañadores y a doctrinas de demonios. Lo hemos visto hoy en iglesias alrededor del mundo, Baruch. Lo estamos viendo, lamentablemente, y nos duele, Christian. Sinceramente nos duele que esto esté ocurriendo. Y es algo que incluso vemos en las traducciones bíblicas. Una de las cosas que me sorprende es que los traductores bíblicos no traducen. Tienden a interpretar. Quieren que todo sea fácil de leer, quieren reflejar sus posiciones teológicas y traen todo ese bagaje a las traducciones, en lugar de tratar con la palabra de Dios tal como está escrita y registrada en los idiomas originales. Esta es otra forma de engaño y artimaña que está afectando a la gente y es algo muy peligroso. Así es. Pasemos ahora a 2 Corintios capítulo 11. Porque estos son falsos apóstoles, obreros fraudulentos que se disfrazan de apóstoles de Cristo. Y no es de extrañar, pues incluso Satanás se disfraza de ángel de luz. Por lo tanto, no es de extrañar que sus siervos también se disfracen de siervos de la justicia. Vamos a ver algunos ejemplos más adelante, pero esto se está viendo definitivamente en todo el mundo. Gente que se llama a sí misma apóstoles, y lo son, solo de nombre, porque son falsos apóstoles. De acuerdo, Christian, cada vez más la gente lo que quiere son títulos. Aman los títulos, pero nuestro título debería ser simplemente hermanos y hermanas en Cristo, pues somos parte de la familia de Dios por la obra de Cristo. Una gran bendición. Debemos enfatizar la verdad como base de la unidad, en lugar de preferencias y creencias personales como base de esa unidad. Lo que ocurre hoy en día es que la gente está comprometiendo la verdad y eso no agrada a Dios. Trae una falta de poder, obstruye la unción del Espíritu y, en otras palabras, pone a la congregación de los redimidos, la iglesia, en una situación muy, muy peligrosa. Correcto. Bien, hemos señalado a muchos falsos maestros y profetas. En pantalla tienen solo una muestra de algunos de ellos, pero hay muchos, muchos más. Pueden remitirse a nuestros videos anteriores que hemos grabado sobre falsos maestros y profetas. Sin embargo, quise destacar algunos hoy. Aquí tenemos a Jensen Franklin, quien recientemente publicó una enseñanza diciendo que no hay suficiente sangre de Jesús para todos. Así que, no les recomiendo siquiera que vean esta enseñanza, pero pueden hacerlo para verificar lo que les digo. Pero básicamente, él decía que solo hay N cantidad de litros de sangre en un cuerpo humano. Así que lamentablemente la sangre de Jesús no sería suficiente para todos, y por eso estaba dirigiendo a la gente a bautizarse. Tus comentarios, Baruch. ¿Sabes? Nunca me sorprende el montón de cosas que la gente quiere hablar en lugar de simplemente ocuparse de la verdad bíblica. No vi ese mensaje. No sé exactamente qué dijo él, pero es insultante. Vemos que la Biblia pone gran énfasis en la sangre del Mesías y nosotros también deberíamos honrarla, respetarla, incluso reverenciarla por lo que hizo por nosotros. Insisto, no sé exactamente qué fue lo que dijo Franklin sobre esto, pero hay sangre suficiente y una obra suficiente en lo que el Mesías hizo en la cruz para redimir al mundo. Y es preocupante, Baruch, porque este es uno de los hombres que está en el Consejo de Fe del presidente Donald Trump. Nos preocupan algunas personas de las que él se rodea, pero volvamos al tema. Algo que tocamos también en un video hace un par de semanas fueron todas esas falsas afirmaciones y profecías de que el arrebatamiento ocurriría el 23 o 24 de septiembre de este año 2025, lo cual, obviamente, no pasó. Hemos visto una ola enorme de estas cosas, Baruch, y no solo ha sido este sujeto que vemos en pantalla, que es el más reciente, sino que esto pasa cada año. Falsos maestros muy populares como Jonathan Kahn, John Hagee con sus lunas de sangre y todos esos inventos. Pero no creo, Baruch, que ellos se den cuenta del impacto que esto trae a la vida de la gente. Hemos visto incontables personas que donaron todo su dinero, entregaron sus casas, las regalaron, lo perdieron todo. Yo también los hago responsables a ellos, obviamente por no leer la Biblia y no tener discernimiento. Pero esto es algo que hay que mirar con mucha, mucha seriedad. ¿Qué piensas de esto, Baruch? Bueno, la Escritura dice en cuanto al rapto que nadie sabe el día ni la hora. También dice que a la hora que no pensáis, vendrá el Hijo del Hombre. Creo que eso es suficiente verdad bíblica para entender que no debemos poner fechas al rapto, ni asociarlo tampoco a ninguna festividad bíblica. Todas estas cosas, como señalaste, solo engañan a la gente. Los emocionan en exceso, hacen cosas como lo que dijiste, venden sus bienes, están convencidos de que con seguridad va a ocurrir. Y entiendo que anhelen que esto pase, todos queremos que el arrebatamiento venga ya, pero debemos ser guiados por la revelación bíblica y no por nuestros deseos. No fundamentar nuestra doctrina en esto que mencionaste, estos falsos maestros que siempre están vendiéndote algo, siempre tratando de sacar algo de ti para mantener su plataforma. Y es una advertencia, hermanos y hermanas, porque incluso en Australia, 2 o 3 se subieron a esta ola y son muy astutos. Porque si señalas sus errores, dirán que te burlas o te mofas de ellos. Distorsionan la Escritura y dicen que si los cuestionas, es porque no amas a Jesús. Baruch, yo me sorprendí al entrar en algunos de estos canales. Te hablo de miles y miles de personas que, a pesar de las profecías fallidas, siguen apoyándolos. Les dicen, te amamos, tú dices la verdad. Podría ser, Baruch, y sé lo que me dirás, pero para que la audiencia lo entienda. ¿Será que el Señor ya está entregando a estas personas a esa mente que Él mencionó para los tiempos finales, para que crean doctrinas de demonios por su comezón de oído? Bueno, Christian, sinceramente, cuando rechazas la verdad, serás engañado. Y eso es lo que está pasando. Estas personas están siendo entregadas a lo que llama la Biblia una mente reprobada, una mente no regenerada. Caminan en el engaño, abrazan ese engaño y, por lo tanto, no habrá fruto, no habrá paz, no habrá gozo y no habrá servicio verdadero al Señor. Es realmente trágico que estén saboteando su fe por este deseo personal de apoyar a alguien o de alimentar tanto su esperanza que creen que algo ocurrirá, aunque eso contradiga toda la revelación bíblica.
0: Correcto, gracias.
1: Cada vez más vemos ataques y negaciones de la divinidad de Jesús. No solo atacan la Trinidad, sino en general cuando hablas de la divinidad de Yeshua. Incluso gente dentro de la supuesta iglesia cristiana también están atacando esta creencia. Vamos a ver primeramente la Escritura, Baruch, y luego te daré la palabra para tus comentarios al respecto. Leamos Juan 8:24. Les dije que morirían en sus pecados, porque si no creen que yo soy, morirán en sus pecados. Tus comentarios, Baruch. Bueno, si vamos a recibir salvación, a ser reconciliados con Dios y ser perdonados, debemos saber quién es nuestro Salvador. Y nuestro Salvador es, ciertamente, el Hijo unigénito de Dios, es decir, el Hijo divino de Dios. Y si alguien niega su divinidad, no ha aceptado al Mesías bíblico y, por lo tanto, sigue perdido. Es lo que la Escritura está diciendo, que siguen perdidos en sus pecados. Debemos recibir al Mesías bíblico. En cuanto a este punto, diré que probablemente la crítica que más recibimos es por nuestra postura sobre la divinidad del Mesías y nuestra creencia en la doctrina de la Trinidad. Recibimos muchísimos correos de gente decepcionada y muchos correos que buscan educarnos, enseñándonos por qué, según ellos, Jesús no es el Hijo de Dios. Como dijiste, y como leemos en 1 de Juan capítulos 2 y 4, este es realmente el énfasis del espíritu del anticristo. Él será contrario al hecho de que Dios envió a su Hijo en carne a este mundo. La gente negará eso. Eso nos muestra que el tiempo del anticristo se acerca rápidamente.
0: Así es. Hablemos un poco de este punto.
1: el odio hacia Israel. Y en aquel día yo pondré a Jerusalén por piedra pesada a todos los pueblos. Todos los que la carguen serán despedazados, bien que todos los pueblos de la tierra se juntarán contra ella. Dice el profeta Zacarías estas palabras, Baruch. Tus comentarios iniciales para luego profundizar más. Sí, el 7 de octubre de 2023 hubo un cambio espiritual en el mundo. A raíz del 7 de octubre, vimos al principio un aparente apoyo masivo hacia Israel que duró quizá un par de días y se evaporó rápidamente. Desde entonces, lo que hemos visto ha sido un derramamiento increíble de odio contra la nación de Israel y contra el pueblo judío. En todo el mundo hemos visto evidencias de ataques a judíos solo por ser judíos. Es trágico, es despreciable. Pero esto es lo que podemos esperar en los últimos días, y esto solo va a empeorar. Algo que muchos no entienden es que la persecución que Israel está recibiendo hoy, y hay que ser muy claros, el mismo imperio del anticristo primero perseguirá a los creyentes, y luego, cuando Israel rechace al anticristo ante la abominación desoladora, eso desencadenará otra persecución aún peor contra Israel, que, insisto, será debido al rechazo de Israel al anticristo cuando éste entre al lugar santísimo para sentarse sobre el propiciatorio, autoproclamándose como Dios. Israel lo rechazará y esa será la base para el peor tiempo de persecución contra Israel. Lo que está pasando solo está preparando el escenario para lo que los profetas ya nos han anunciado. Correcto. Aquí solo hay algunos titulares y luego veremos un breve video. Líderes mundiales se unen en la ONU a favor de un Estado palestino. Y debajo vemos un gráfico donde las publicaciones antisemitas en redes sociales se dispararon después del ataque del 7 de octubre. Es bastante perturbador este asunto. Fue realmente dramático el aumento y esto era solo en los primeros días. Hoy en día, por supuesto, se ha desbordado. Vamos a mirar un corto video sobre algo que ocurrió hace un par de días, porque algunas personas siguen en negación, diciendo básicamente, bueno, no es algo tan grave, no me parece algo tan grave lo de Israel. Mira, en el video que miraremos a continuación, Baruch, se aprecia lo que pasó en las Naciones Unidas la semana pasada, tan pronto como el primer ministro Benjamin Netanyahu subió al estrado para hablar ante las Naciones Unidas.

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2: Bien, antes de continuar, Baruch, vimos a muchos delegados de la ONU saliendo del auditorio antes de siquiera comenzar el discurso. Antes de darte la palabra para tus comentarios, desde nuestra perspectiva hemos dicho una y otra vez en muchos videos que no estamos de acuerdo con todo lo que Benjamin Netanyahu ha hecho, ni con el 100% de lo que el gobierno israelí ha hecho en los últimos años. Pero esto está alimentando la teología del reemplazo que, lamentablemente, hemos visto también en iglesias, y estamos viendo cómo naciones enteras se reúnen contra Israel de una forma sin precedentes. Y sí, escuchan los falsos reportes de los medios, las narrativas e incluso se atreven a dar crédito a reportes que vienen de Hamas. Es realmente impactante ver cómo tantos le están dando la espalda a Israel. Tus comentarios, Baruch. Bueno, el líder de Irán puede venir y hablar y nadie va a salir del auditorio. Esto solo confirma lo que venimos diciendo. Hay un antisemitismo creciente. La gente no quiere saber realmente lo que está pasando. Uno pensaría que cuando el primer ministro de Israel viene a hablar, al menos se interesarían en oír lo que tiene que decir para compararlo con lo que dicen los medios. Pero, insisto, este mundo está engañado. Lo que el Mesías dijo, y tú también leíste en Mateo 24, son verdades muy importantes que debemos entender. Hay un espíritu de engaño presente, y eso va a empeorar. Todo está conectado con el anticristo, su imperio y su naturaleza como el padre de la mentira. Su padre Satanás es el padre de la mentira. En fin, nada de esto me sorprende. Las cosas desde aquí solo empeorarán en el futuro cercano. Correcto. Veamos ahora algo que ha ido infiltrándose y creciendo, incluso en la llamada iglesia cristiana, y es la teología del reemplazo. Para quien no lo sepa, esta doctrina enseña que la iglesia ha reemplazado a Israel, lo cual, por supuesto, es completamente falso. Yo diría incluso que es una enseñanza demoníaca, y así deberíamos considerarla. Veamos unas escrituras que demuestran que Dios no ha terminado con Israel, que Él no rompe su pacto ni sus promesas. Romanos 11, 17 y 18. Pero si algunas de las ramas fueron desgajadas y tú, siendo un olivo silvestre, fuiste injertado entre ellas y ahora participas de la raíz nutricia del olivo, no te envanezcas con las ramas. Si lo haces, recuerda que no eres tú quien sostiene la raíz, sino la raíz la que te sostiene a ti. Tus comentarios. También en Romanos capítulo 11, si lo lees con atención, Pablo anticipó que vendría una restauración para Israel. Y dejemos algo muy en claro. Uno tiene que recibir el Evangelio para ser salvo. Si rechazas el Evangelio, no estarás en el reino de Dios. Pero bíblicamente sabemos algo. Sabemos que cuando comiencen los últimos días, habrá un cierto número de judíos en el mundo. Dos tercios de ellos perderán la vida, pero un tercio no solo sobrevivirá, sino que llegará a la fe. Vemos eso también en la profecía de Zacarías. Pablo ya lo sabía y por eso escribió en Romanos 11 que habrá una futura restauración, es decir, que habrá un número de judíos que llegará a la fe. Vemos hoy día que, como Dios lo advirtió, Él está trayendo al pueblo judío de vuelta a la tierra de Israel. Esto está pasando, es innegable. Hay muchísimos lugares en la profecía que anunciaron que esto ocurriría, y está ocurriendo. Creamos la palabra de Dios. Pero Israel no tiene otra salvación que no sea a través del Evangelio, y un remanente de Israel, no todos, pero sí un remanente, llegará a la fe en los últimos días, por esta persecución, por esta gran tribulación contra Israel. Dios utilizará esa situación para llevar a ese remanente a la fe. Correcto, gracias, Baruch. Esto es importante. Algunos afirman que la promesa del Génesis hecha a Abraham en Génesis 12:3, que dice, bendeciré a los que te bendigan y al que te deshonre, maldeciré, y en ti serán benditas todas las familias de la tierra. Algunos afirman que esa promesa fue solo para Abraham y no para Israel. Estos son los mismos que afirman que Israel, el Israel actual, no es el Israel bíblico, y por lo tanto no deberíamos apoyarlos. Hemos visto que esto aumenta. Voy a mencionar nombres. Tucker Carlson es alguien extremadamente peligroso. Sin importar lo que diga, es antisemita. Sabe muy poco de la escritura, pero es muy astuto, un sujeto muy peligroso. Y esta es su narrativa. Seamos muy cuidadosos porque tienen plataformas poderosas y ante estas personas debemos levantarnos y decirles, estás equivocado. Antes de darte la palabra, Baruch, sabemos que, por supuesto, nada de eso que dicen es cierto. En el libro de Números vemos la escritura que dice, se agazapó, se echó como león y como leona. ¿Quién lo despertará? Benditos los que te bendigan y malditos los que te maldigan. Esto, por supuesto, se dijo mucho después de Abraham, en aquel relato de Génesis. Pero, tus comentarios, Baruch. Lo que dices es absolutamente cierto. Hay gente como Tucker Carlson que es muy peligroso. Está engañando, y veo claramente odio y antisemitismo, además, en personas como Candace Owens, quien también ha hecho declaraciones terribles, y vemos que ella está equivocada en otras declaraciones que ha hecho. Insisto, nuestro tema aquí es que hay un espíritu de engaño apoderándose de muchos, incluso de personas con plataformas enormes de influencia. El enemigo, hablando de Satanás y el espíritu del anticristo, está corrompiendo a estos individuos porque tienen capacidad de influir sobre, literalmente, multitudes. Pero Dios no ha terminado con Israel. Dios tiene un futuro para esa nación. Y para cerrar el punto, quiero decir algo. Otra de las grandes confusiones que se están propagando es la idea de que el cielo es donde pasaremos la eternidad. He mencionado varias veces que hay un pastor conocido en California que lanzó una serie llamada El Cielo, Nuestro Hogar Eterno. No, no pasaremos la eternidad en el cielo, ni tampoco los que rechacen el Evangelio pasarán la eternidad en el infierno. El cielo y el infierno son temporales. La Escritura enseña que habrá un cielo nuevo y una tierra nueva llamada la Nueva Jerusalén. Ese es el estado final del reino de Dios. Quienes reciben el Evangelio pasarán la eternidad en la Nueva Jerusalén. ¿Quienes rechacen el Evangelio, dónde pasarán la eternidad? La Biblia dice que las almas que estarán en el infierno serán lanzadas al lago que arde con fuego y azufre. Así que solo hay dos destinos eternos. La Nueva Jerusalén, y es muy importante que se llame así, la Nueva Jerusalén, o es el lago que arde con fuego y azufre. Mi recomendación, escojan la Nueva Jerusalén, escojan el Evangelio. Correcto. Y para retomar un poco estas personas que mencionaste, y muchas otras con plataformas enormes, hay que tener cuidado, hermanos y hermanas, porque usan la Escritura y se hacen llamar cristianos, pero tuercen la Escritura para respaldar sus creencias. El diablo es muy astuto y se vale de ellos. Por eso debemos estar alertas. Génesis 17:7. Y estableceré mi pacto entre mí y ti, y tu descendencia después de ti por sus generaciones, como pacto eterno, para ser tu Dios y el de tu descendencia después de ti. Tus comentarios, Baruch. Gran escritura y muy apropiada. Muchas veces, cuando dice ser tu Dios, también puede entenderse correctamente como ser un Dios para ti. Esto enfatiza que Dios, cuando estamos en un pacto, especialmente esta relación de nuevo pacto con Él, porque el pacto abrahámico apunta al nuevo pacto, Como vemos en Gálatas 3:16, cuando estamos en este nuevo pacto, Dios desea bendecir a los que son parte de su familia por fe, a quienes han recibido a su Hijo. Así que Dios será un Dios para ti. Él estará allí con el fin de bendecirte, ayudarte, guiarte, animarte y proveerte. Servimos a un Dios maravilloso, pero el acceso a ese Dios depende de recibir el Evangelio. Amén, bien dicho. Jeremías 31:35-37. Así dice el Señor, que da el sol para luz del día, la ley de la luna y las estrellas para luz de la noche, que agita el mar para que bramen sus olas. El Señor de los ejércitos es su nombre. Si esta ley desaparece de mi presencia, declara el Señor, la descendencia de Israel dejará de ser nación delante de mí para siempre. Así dice el Señor, si se pueden medir los cielos arriba y explorar los cimientos de la tierra abajo, entonces desecharé a toda la descendencia de Israel por todo lo que han hecho, declara el Señor. Palabra fuerte y poderosa aquí en Jeremías. Tus comentarios, Baruch. Algo que puedo decir es que el mar, las profundidades del mar, lo más hondo de la tierra, es probablemente el lugar menos conocido por el hombre hoy. Así que esta escritura es muy precisa. Hemos enviado cohetes al espacio, hemos llegado incluso a la luna y cosas así, pero aún con todo, sabemos muy poco de las profundidades de la tierra y muy poco sobre las profundidades del mar. Son lugares misteriosos, llenos de criaturas que ni siquiera conocemos. Esta profecía muestra que Dios no desechará a Israel de sus propósitos ni de sus promesas. Correcto, gracias. Hablando del renacimiento de la nación, Isaías 66 dice, ¿quién ha oído semejante cosa? ¿Quién ha visto semejante cosa? ¿Acaso nacerá una tierra en un solo día? ¿Acaso surgirá una nación en un instante? Pues tan pronto como Sión estuvo de parto, dio a luz a sus hijos. Tus comentarios. Bueno, vemos que esta profecía se cumplió en 1948, cuando Truman reconoció a Israel como nación en las Naciones Unidas. ¿Significa eso que el Israel actual, el Estado de Israel, es perfecto y 100% bíblico? No. Sabemos que Israel tiene problemas, pero Dios resolverá esos problemas. Dios vendrá y me refiero a la segunda venida del Mesías, cuando establecerá su reino milenial, no en París, ni en Nueva York, ni en Estados Unidos, sino que lo hará en Jerusalén. Así que Dios tiene un futuro para esa ciudad, Jerusalén. Debemos reconocerlo y prepararnos. Correcto. Para quienes se identifican como cristianos y creyentes en Jesucristo, pero dicen, no estoy a favor de Israel, creo que Dios ya terminó con ellos. Miren esta profecía que tenemos aquí en Isaías. Es tan precisa que es imposible negar que Dios aún tiene planes con Israel y los tendrá hasta el final. Puntos adicionales sobre Israel y su importancia, lo que vamos a ver a continuación. Esto, una vez más, es para quienes se consideran creyentes cristianos, pero por alguna razón piensan que Israel ya fue desechado. Podemos tener muchos otros puntos como estos, pero aquí destacaremos algunos bien cruciales. Yeshua nació en Israel. Yeshua ministró en Israel. Yeshua regresará físicamente a Israel, al Monte de los Olivos, en su segunda venida. Yeshua reinará desde la Nueva Jerusalén. Como dijo Baruch, no será la Nueva Bogotá, ni la Nueva Sydney, ni la Nueva París, sino la Nueva Jerusalén. Y Yeshua es el león de la tribu de Judá. Tus comentarios, Baruch. Sí, excelentes puntos. Sencillos pero profundos. Ellos muestran claramente que Israel tiene futuro en el plan de Dios. Toda la obra de Dios toda la obra de Dios siempre ha tenido que ver con Israel. Y en el establecimiento del reino de Dios, Israel tendrá un papel central. Como vemos, hasta que Israel no se ponga en paz con el Señor, y lo hará, el reino de Dios no será establecido. ¿Qué debemos aprender de esto? Que debemos orar porque ese cambio espiritual llegue a Israel. Debemos preocuparnos por el pueblo judío y por su condición espiritual, por alcanzarlos, orar por ellos y apoyar a la nación de Israel. Eso no significa que todo lo que ocurra allí es de Dios, pero sí debemos apoyarlos, debido a la escritura que leímos hoy sobre los que bendicen a Israel. No por mero interés, sino porque queremos estar bajo la bendición de Dios prometida en su palabra. Buen consejo si queremos estar del lado correcto del plan de Dios y de su futuro profético.
3: Correcto, gracias. Vamos a tocar brevemente el tema de la inteligencia artificial. Leemos en el libro de Daniel. Pero tú, Daniel, cierra las palabras y sella el libro hasta el tiempo del fin. Muchos correrán de aquí para allá y el conocimiento aumentará. Ya hemos hecho videos sobre la inteligencia artificial que pueden ver en nuestro canal de Love Israel en YouTube, tanto en inglés como en español. Sabemos que el conocimiento aumentará mucho en los últimos días. Creo que la inteligencia artificial tendrá un papel, aunque no tan grande como algunos lo afirman con el afán de sensacionalizar, pero definitivamente jugará un rol. Fíjense a continuación en lo que vamos a mostrar. La foto de arriba muestra un servicio que no fue impartido por un ministro o un pastor de verdad, sino por inteligencia artificial. Ahora hasta la inteligencia artificial predica en las iglesias. En breve te doy la palabra para que compartas tu posición en esto, Baruch. Y además, como hemos dicho en otros videos, tanto en el canal de Amarás a Israel como en el mío propio, hay canales falsos que usan el nombre y el rostro de Baruch, incluso su voz, pero todo hecho con inteligencia artificial. Hay uno en español donde recientemente subieron algo relacionado con Charlie Kirk, pero sepan que Baruch nunca ha hablado de ese tema. Nunca ha publicado ningún podcast o enseñanza sobre Charlie Kirk. Debemos estar muy atentos porque no todo lo que vemos en línea es lo que parece. Y este es uno de los grandes peligros de la inteligencia artificial. Tus comentarios, Baruch. Puedo decirte que recientemente me pidieron hablar sobre cierta doctrina y, por curiosidad, la busqué en un motor de búsqueda. Lo que sucedió es que la inteligencia artificial me dio una respuesta. Y, ¿sabes? Lo que me dijo no era bíblico. Simplemente repetía una posición teológica popular al respecto, pero sin tratar el asunto bíblicamente. Muchas veces cuando buscamos algo, la respuesta vendrá de la inteligencia artificial y puede ser falsa. No pienses que la inteligencia artificial hace un gran trabajo porque comete muchos errores. De igual forma, te comento que nosotros publicamos contenido en una app llamada Pray.com que ofrece traducción automática con inteligencia artificial a muchos idiomas. Y hemos notado que sus traducciones son traducciones muy parafraseadas. No son fieles a lo que realmente se dijo. Es una tecnología, diría yo, que en este momento tiene muchas limitaciones. Obviamente está mejorando, pero no podemos confiar en ella ni abandonar nuestra responsabilidad de investigar y de comprobar que lo que la inteligencia artificial está diciendo en sus respuestas sea algo exacto, porque con frecuencia no lo es. Correcto. Como hemos dicho, Baruch, nuestra única fuente de verdad está en la Biblia. Así que tengamos extremo cuidado. Veamos ahora rápidamente algunos de los puntos sobre cómo evitar el engaño. Renueva tu mente. Romanos 12:2 dice, «No os conforméis a este siglo, sino transformaos mediante la renovación de vuestro entendimiento, para que comprobéis cuál sea la buena voluntad de Dios, agradable y perfecta». Sé que tienes objeciones sobre esta traducción, Baruch, pero danos tus comentarios.
2: Sí, la palabra agradable debería ser muy agradable o que complace plenamente a Dios. Y así deberíamos ser. Y el griego tampoco dice por la renovación de vuestro entendimiento, sino literalmente dice por la mente renovada, hablando de la mente de Cristo. Puedo decirte que toda persona, no importa quién seas, esto aplica para Cristian y para mí también, no debemos confiar en nuestro propio entendimiento. Lo que necesitamos es la mente de Cristo. No quiero renovar mi mente, sino abandonar mis pensamientos y reemplazarlos por la mente de Cristo. Cuando hacemos eso, caminaremos en obediencia, agradaremos a Dios y viviremos una vida digna de elogiar. No es una mala traducción, pero tiene un par de detalles que pueden ser más fieles al original. Muy bien. Siguiente punto es: examinen todo, hermanos y hermanas. No asumas automáticamente que un evento sobrenatural viene de Dios. El engaño proviene de los demonios, por lo que todas las afirmaciones deben contrastarse con las Escrituras, que son la palabra pura de Dios. Primera de Juan 4:1. Amados, no crean a todo espíritu, sino prueben los espíritus para ver si son de Dios, porque muchos falsos profetas han salido al mundo. Tus comentarios, Baruch. Sí, vivimos en el tiempo del engaño. Ese es el tema central de este video. Debemos desenmascarar el engaño, mostrar su origen, porque, como bien dijiste, hay otros espíritus y demonios en este mundo que nos inundan de su falsedad. Debemos estar alerta por eso y ser faros para la verdad, que levantan la verdad y señalan el engaño que está plagando este mundo en la actualidad. Correcto. Finalmente, por supuesto, el enfoque debe estar en la palabra de Dios, como hemos dicho reiteradas veces. La Escritura nos guía a toda verdad. El Espíritu Santo nos guía a toda verdad en la palabra de Dios, así que necesitamos enfocarnos profundamente en ella. Te doy la palabra para tu conclusión. El futuro será uno muy difícil. Primero para la iglesia, para los creyentes y luego para Israel. Pero sabemos algo. Sabemos que por la cruz hemos sido hechos victoriosos. Hemos sido transformados en la familia de Dios. Hemos recibido el Espíritu Santo. Y, como dice la palabra, si Dios es por nosotros, ¿quién contra nosotros? Dicho de otra manera, si Dios está con nosotros, no importa quién esté en contra nuestra. La victoria será para los que están en el Mesías. Ese término en el Mesías significa tener una relación de nuevo pacto con Dios por la sangre de nuestro Señor y Salvador. No importa lo que suceda, vendrán tiempos difíciles, pero Dios es libertador y Dios es salvador. Por tanto, vamos a salir de este mundo para entrar al reino de Dios, donde veremos su gloria y recibiremos sus promesas y bendiciones. La transición fuera de este mundo hacia el reino de Dios es difícil, pero vale la pena todo el sufrimiento y todas las pruebas que podamos atravesar. Por eso la Biblia nos llama tantas veces a vencer, perseverar y soportar, porque la recompensa es inmensa. Debemos estar animados. Amén. Gracias, Baruch. Nada que agregar. Hermanos y hermanas, oramos que este video les haya bendecido. Que estemos alerta sobre los peligros del engaño, no solo ante falsos pastores y maestros, sino también ante la narrativa mediática contra Israel y la teología del reemplazo, que es muy peligrosa. Baruch, de nuevo, gracias por tu tiempo para discutir este tema tan importante. Hermanos y hermanas, oramos que Dios les bendiga. Suscríbanse al canal principal de Love Israel y también a mi estudio bíblico en español. Compartan también este video y denle me gusta para apoyar el ministerio. Baruch y un servidor nos despedimos hasta un próximo video. Shalom y bendiciones.
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5: 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Que el Señor te bendiga en Yeshua HaMashiach, Jesús el Mesías, mientras caminas con Él. Shalom desde Israel.
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1: Shalom y bienvenidos a Vía Haftah Israel, una frase hebrea que significa amarás a Israel. Esperamos que se queden con nosotros durante los próximos 30 minutos, ya que nuestro maestro, el Dr. Baruch, nos compartirá una enseñanza expositiva de la Biblia. El Dr. Baruch es profesor titular del Instituto Sera Abraham, con sede en Israel.

joven llamado Shaul. Y cuando Esteban, o Estefanos, estaba siendo apedreado por el Sanedrín por hablar la verdad, Shaul estaba allí, le dio su aprobación a esta acción, y a sus pies colocaron las vestiduras quienes se disponían a matar a Esteban. De nuevo, esto no le agradó a Dios, y ciertamente Dios no causó este asesinato. Pero Dios puede usar cualquier cosa para glorificarse. Él puede cambiar las cosas, puede causar que tomen un sentido diferente, un propósito distinto. Eso es lo que puede hacer un Dios soberano. Quiero iniciar con el primer verso del capítulo 8 esta noche, pero empecemos con la segunda frase, que dice: y aconteció en aquellos días, es decir, en los días posteriores a la muerte de Esteban, aconteció en aquellos días una gran persecución. Y esta frase, una gran persecución, tiene que ver con, sigue leyendo, en contra de la iglesia, en contra de la iglesia. Lo que descubrimos es que esta persecución contra la congregación de creyentes se levantó de manera poderosa. Y como dije, veremos que Shaul se convertirá, también conocido como el apóstol Pablo, se convertirá en protagonista de esta persecución. Noten el resultado que se presentó inicialmente. Y todos fueron esparcidos. Y esta palabra para esparcidos significa totalmente esparcidos. Todos fueron esparcidos a lo largo de las regiones de Judea y Samaria. Hasta este momento, la vasta mayoría de creyentes estaba concentrada en la ciudad de Jerusalén. Allí fue donde Esteban fue apedreado. Debido a la muerte de Esteban, se produjo un incentivo en Saulo, o en Pablo, para iniciar la persecución de creyentes. Y ellos fueron esparcidos, como dije, fuera de Jerusalén, hacia Judea y Samaria, todos excepto los apóstoles. Ellos permanecieron en Jerusalén. Y noten algo. Encontramos que Esteban es mencionado, porque se mencionan hombres piadosos, hombres de Dios, que cargaron a Esteban. Y el propósito o la implicación aquí es que lo cargaron para sepultarlo. Y dicen además que hicieron gran lamento por él o en su nombre. Durante el tiempo de esta persecución, estuvieron conectados el discurso de Esteban con su muerte, y noten que esto produjo un gran lamento, es decir, la muerte de Esteban entre la comunidad de los creyentes. Pasemos al verso 3. Leemos. Pero Saulo estaba haciendo algo. Esta palabra es una palabra muy fuerte. Si me preguntas cómo la traduciría, sería con la palabra devastar. El deseo de Saulo era devastar o aniquilar la comunidad de creyentes. Así que dice aquí que Saulo estaba devastando a la iglesia, entrando a cada casa y arrastrando, dice, tanto a hombres como a mujeres y entregándolos en prisión. Detengámonos por un momento, porque lo que se nos está diciendo es que fue un tiempo de persecución contra los creyentes, en el que las autoridades, y debemos recordar que el Sanedrín era el gobierno en Israel, bajo el auspicio del gobierno romano, de su imperio. Pero, sin embargo, al gobierno romano no le importaba si el Sanedrín le daba permiso a Saulo y a los que estaban con él de arrestar a creyentes y echarlos a la cárcel, porque en su gran mayoría se trataba de creyentes judíos. Lo que quiero que entendamos es esto. Vimos, cuando leímos anteriormente en el libro de Hechos, que vendría un tiempo de refrigerio. Y ese tiempo de refrigerio se enfoca únicamente en un derramamiento del mismo Espíritu Santo,
de una forma

0: poderosa, semejante a lo que vemos en el libro de Apocalipsis, con milagros, señales y maravillas. Y por cierto, estaremos hablando sobre estas señales y maravillas más adelante hoy. Pero estas señales y maravillas estarán muy presentes. Hoy en día, ¿creo todavía en señales y milagros? Sí creo en ellas. Sí pueden ocurrir. ¿Sigue Dios haciendo milagros? Así es. Pero, ¿se manifiestan estos milagros hoy en día con la misma frecuencia con la que se presentaban en aquella época? No. Pero pronto vendrá un tiempo, en los últimos días, en los que serán igual de abundantes. Vendrá un refrigerio, una renovación de este ministerio de una manera poderosa. ¿Está activo el ministerio del Espíritu Santo hoy? Sí. Pero la Escritura nos dice que en los últimos días habrá otro gran derramamiento, otro gran mover, un tiempo de refrigerio del Espíritu Santo en el tiempo final. ¿Y qué tienen en común estos dos períodos de tiempo de los que estamos hablando ahora mismo y del que tendrá lugar en los últimos días? Sencillo. Se levantará un gran movimiento de persecución en contra de los creyentes. Dios no es quien lo causa, pero Él lo usará de una manera similar, porque el deseo de Dios es que su mensaje sea difundido. Dios usará, como lo hace aquí, esta persecución para esparcir y documentar la verdad del Evangelio. Entendamos lo que ocurre. Mira de nuevo el verso 3. Cuando Saulo se encontraba devastando la iglesia, entrando a cada casa, arrastrando tanto a hombres como a mujeres y entregándolos a prisión. Lo que quiero que noten es esto. Vendrá un tiempo en el que, debido a la fe en el Mesías Yeshua, los creyentes serán arrastrados de sus hogares y echados a la prisión. Lo digo y de hecho, no hace mucho tiempo estuve dando una conferencia en otro país y compartí esto y una persona se me acercó y me dijo, yo no lo creo, esto simplemente no sucederá aquí, no puede ser. Y le dije, pero está ocurriendo en otros países ahora mismo. Cuando vemos, por ejemplo, a Irán y también otros lugares como Corea del Norte y otros más. Si tú eres alguien que habla la verdad, que evangeliza, que comparte abiertamente el mensaje de salvación en el Mesías Yeshua y vives en estos países, encontrarás oposición. Así que es muy ingenua la persona que diga, oh, esto nunca ocurrirá en mi país, porque sí pasará. Estaba pasando en Jerusalén y en las regiones alrededor. Pero noten lo que ocurre. Verso 4. Por lo tanto, los que fueron esparcidos, dejando Jerusalén, dice que partieron y mientras iban de camino, evangelizaban. Esto es lo que literalmente dice. Iban predicando la palabra, pero esta palabra para predicar, como frecuentemente se traduce, es la palabra que significa evangelizar. Lleva implícita las buenas nuevas de redención dentro del término, en su forma raíz. Ellos iban, estaban huyendo, pero no estaban huyendo de su fe. En la medida que marchaban, evangelizaban. Y aquí está la clave, la palabra. Esta expresión, halogos o hologos, será muy importante esta semana y la que viene. Hay un énfasis en la palabra logos, la cual traducimos simplemente como palabra, pero tiene que ver con un programa, un propósito, un plan de Dios. La semana que viene diré, como lo digo hoy, que esta palabra se relaciona con un plano, es decir, un plan fundamental que será construido, que será establecido. Ellos evangelizaban y hablaban sobre un reino que viene. ¿Cómo sabemos eso? Sigamos leyendo y lo veremos con claridad. Mira de nuevo el verso 4. Por lo tanto, y esto significa como resultado de este tiempo de persecución, por lo tanto, los que fueron esparcidos salieron e iban evangelizando con la palabra. Y noten quién iba allí. Verso 5. y Felipe, uno de los apóstoles. Y Felipe, dice, él descendió a la ciudad de Samaria. La primera cosa que debe venir a nuestra mente cuando mencionamos a Samaria, o Shamron, como se llama en hebreo, es que este lugar era conocido por su idolatría. Esto será muy importante la semana que viene. Pero este lugar fue entregado a la influencia de la idolatría. Y siempre que haya idolatría, también habrá ocultismo. También habrá, producto de estas cosas, una influencia demoníaca. Es como el problema de quién vino primero, la gallina o el huevo. ¿Causó la influencia demoníaca que tuviésemos idolatría o fue debido a la idolatría que se produjo la influencia demoníaca? Realmente creo que ambas cosas son ciertas. Así que este lugar es conocido por haber sido establecido en oposición a las cosas de Dios. ¿Y qué es lo único que puede traer un cambio a Shamron? La respuesta es el mensaje del Evangelio, las buenas nuevas de salvación, las buenas nuevas sobre un reino que vendrá. Así que mira de nuevo, verso 5. Y Felipe descendió a una ciudad de Samaria y él proclamaba, esta es una palabra diferente, que significa anunciar con autoridad. Es proclamar algo con poder. Y es lo que él estaba haciendo, que decía, mira de nuevo, les proclamaba a ellos al Mesías. ¿Por qué es tan importante este término, el Mesías? Bien, si vienes de un trasfondo judío, esta palabra Mesías, al escucharla, bien, te pregunto, cuando escuchas la palabra Mesías, ¿cuál es la otra palabra en la que pensarías al escuchar el término Mesías? ¿Otra palabra que lo describe a él y su función? Le he preguntado esto a mucha gente y con frecuencia, si vienen de un trasfondo cristiano, dirán Salvador. Pero si vienen de un trasfondo judío, dirán Melech o Rey, el Rey Mesías. ¿Pero es el Salvador? Claro que sí. Pero desde un punto de vista bíblico también, escuchamos Mesías y pensamos en un reino de cambios, un reino que está en franco contraste con el proceder de este mundo. Así que él descendió a una de las ciudades de Samaria y proclamó con poder y autoridad, y lo hizo así ante ellos con respecto al Mesías. Verso 6. Y noten la respuesta. Hay una palabra aquí, y voy a traducir esta palabra así. Ellos prestaron atención. Esta palabra aparecerá 3 veces en el texto. Significa observar algo, pero no solo observarlo, sino interactuar con eso, recibirlo. Así que ellos prestaron atención con el fin de entenderlo y con el fin de recibirlo. Lee de nuevo. Verso 6. Y la muchedumbre prestó atención a lo que decía Felipe, a lo que Felipe estaba diciendo, de común acuerdo. En este pasaje vemos una enseñanza. Cuando vemos una escritura, esta escritura siempre tiene una multiplicidad de propósitos dentro de un texto. Y una de las cosas que la escritura nos dice es esta. Cuando la palabra de Dios es proclamada con autoridad, ella producirá unidad. Así que Felipe está proclamándoles la palabra, ellos prestaban atención, y dice que de común acuerdo, ¿qué ocurrió? Por medio de esta unidad fueron capaces de oír y ver las señales que él estaba haciendo. Esto es importante porque aquí vemos algo. Vemos en el libro de Hechos que había una unidad entre la predicación de la palabra de Dios y las señales y maravillas o milagros que estaban sucediendo. Y vemos que estos milagros tenían un propósito, y era confirmar la verdad de las enseñanzas. Ahora, ¿la gente se sanaba? Así es, y lo veremos. ¿Estaba Dios interesado en esas sanidades, restauraciones, en todo lo bueno que le pasaba a la gente? Por supuesto que lo estaba. Pero entendamos que estas cosas tenían un objetivo principal, y era el de confirmar la verdad y la autoridad de la palabra que estaba siendo proclamada. Leamos de nuevo. La muchedumbre prestaba atención a lo que Felipe decía, de común acuerdo, escuchando y viendo las señales que él estaba haciendo. Verso 7. Porque muchos, y ahora vamos a ver las señales, porque muchos que tenían espíritus inmundos gritaban a gran voz y salían. Es decir, los espíritus, estos espíritus inmundos o demonios, estaban siendo expulsados, estaban saliendo. ¿Qué vemos en este pasaje? Bien, vemos sanidades, pero esta gente no estaba enferma físicamente. ¿Sana Dios a los enfermos físicos? Claro que sí, y con mucha frecuencia. Pero aquí vemos algo más que el texto enfatiza. Que la palabra de Dios, en primer lugar el Evangelio, está en contra de la influencia demoníaca. El Evangelio busca librarnos de los espíritus inmundos, de aquello que atrae a los espíritus inmundos. ¿Qué hacen ellos? Ellos producen desórdenes en nuestras vidas, los cuales no reflejan la gloria de Dios, obviamente, y que producen el caos y las adversidades de Ha-Satán, el adversario, Satanás. Así que, en primer lugar, estamos en el libro de los Hechos. Estamos presenciando la primera vez que el Evangelio sale con destino a Judea y Samaria. Permíteme hacer una pausa y salirme por una breve tangente. Escucha esos nombres, los de estas regiones, Judea y Samaria. Bien, ¿qué área es esta? Es la que el mundo actualmente llama como la Ribera Occidental o Cisjordania. Y ellos querrán que creas que este lugar debería constituirse en un estado palestino que no tiene nada que ver con Israel. Jamás en las Escrituras vemos nombrar este sitio como Ribera Occidental. ¿Tiene el río Jordán una ribera occidental? Obviamente, también una oriental. Pero cuando dices Cisjordania o ribera occidental, no te estás refiriendo simplemente a la zona occidental del río Jordán, sino que hablas de lo que la Biblia llama Judea y Samaria. Mi consejo es este: usa los términos bíblicos. Usa el lenguaje que usa Dios. Esta área se llama Judea y Samaria. Y encontramos que fue el propósito de Dios que el Evangelio llegara allí y batallara contra estas influencias demoníacas para ver a los demonios y espíritus inmundos salir de estos individuos que abundaban en un lugar de idolatría y ocultismo. Noten que otra cosa dice aquí. Y muchos de los que estaban paralizados y cojos fueron sanados. Resulta también muy significativo que estos dos elementos sean mencionados en el texto, los que estaban paralizados y los que estaban cojos. ¿Qué tienen en común estos dos tipos de enfermedades? Nos hablan de personas que no pueden caminar o que no pueden caminar adecuadamente. Y de nuevo, si sigues con frecuencia nuestros estudios, sabrás que la palabra halajá viene de la palabra jaleja, que significa caminar, y esta palabra jalaja se refiere a la ley judía. Y básicamente vemos esta misma expresión en el Nuevo Testamento para hablar de un estilo de vida adecuado y arraigado en la fe. ¿Por qué lo digo? Colosenses 2:6 dice: así como recibieron al Mesías Yeshua, caminen en él. Y este caminar tiene que ver con un estilo de vida adecuado. Camina en la verdad del Mesías. Camina en la presencia del Mesías. Que puedas manifestar su vida a través de tu vida. ¿Por qué solo se mencionan estos dos problemas físicos aquí? Porque el propósito del ministerio del Espíritu Santo, y de eso hablaremos especialmente la próxima semana, tenía la finalidad de generar un estilo de vida correcto, una conducta apropiada, y por esto es que la sanidad era para los paralíticos y cojos. ¿Fueron otras enfermedades sanadas? Claro que sí, pero estas dos aparecen registradas en el pasaje. Verso 8. Vemos la naturaleza de Dios en medio de la oposición. Verás que Saulo y otros más querían traer devastación a los creyentes, pero Dios usó eso para el bien. ¿Significa eso que Dios causó que Saulo y los demás individuos persiguieran a los creyentes? Claro que no. Pero Dios es libre para usar inclusive eso, y noten lo que fue capaz de hacer, porque para Él todo es posible. Verso 8. Y aconteció, ahora si vuelves al capítulo 8, verso 1, la segunda frase, dice que aconteció que en ese tiempo, o en aquellos días, hubo una gran persecución. Pero Dios convirtió eso en un gran gozo. ¿No te alegras de que tengamos un Dios santo que es capaz de hacer eso? Él no es aliado del pecado. Él no lo causa. No forma parte de ese programa. Pero el pecado no obstruirá los planes de Dios. Al final, Dios tomará aquello que va en contra de su voluntad y lo revertirá para el bien de los que lo aman, de quienes son llamados conforme a sus propósitos. Él transformará todo en bendición, y eso es lo que hace aquí. Verso 8. Y aconteció que hubo gran gozo en aquella ciudad, y precisamente la ciudad donde el Evangelio fue proclamado. Pasemos al verso 9. En este verso, iniciaremos el relato de un hombre. Su nombre es Shimón o Simón. Hay una conexión entre Shamrón, que es el nombre original de Samaria, y Simón, porque Simón o Shimón vivía en Shamrón. Lo importante aquí es lo que está por revelarse. Mira de nuevo el verso 9. Y hubo cierto hombre llamado Simón o Shimón en hebreo, quien previamente, ahora está hablando de su estilo de vida, por lo cual él era conocido en lo que invertía su tiempo. Simón era conocido por su modo de vida anterior en la ciudad como hechicero. Él era alguien que empleaba el ocultismo. Hacía, bueno, esta es la misma palabra de la que podemos obtener el término magia. Tengo una pregunta que debe ser respondida. Cuando hablamos sobre la magia, podemos pensar en ella en una de dos maneras. A muchos de los magos de hoy en día no les gusta el término mago. Prefieren el término ilusionista. ¿Por qué razón? Porque ellos quieren que la gente sepa que lo que ellos hacen, por ejemplo, si vas a un show en Las Vegas y ves a un ilusionista, él hace todas estas cosas, pero él jamás te dirá que tiene un verdadero poder. Simplemente te dirá que te está engañando, está haciendo trucos para crear una ilusión de algo, pero no es real. Y parte del disfrute del show consta en tratar de descubrir cómo son capaces de hacer tales trucos. No hay verdaderos poderes mágicos allí. No hay nada que venga del mundo demoníaco necesariamente en todo aquello. Es simplemente un truco, usualmente basado en la inteligencia, más que en cualquier otra cosa. Pero algunos de ellos piensan que tienen o afirman tener ciertos poderes, poderes mágicos, poderes para hacer estas cosas extraordinarias. Y con respecto a Simón, no queda claro si él estaba empleando influencias demoníacas de verdad o si era un ilusionista. Pero una cosa era cierta. Él hacía aquello con el fin de dar la impresión de que él era alguien grandioso. Hablaremos más sobre sus motivos en unos minutos y también la semana que viene. Pero una vez más, verso 9. Había un hombre llamado Simón, quien previamente en la ciudad había hecho magia y asombraba a la gente de Samaria. Ahora, él los asombraba, pero noten algo, diciéndose a sí mismo que él era alguien grandioso. Esta es su motivación. ¿Ganaba dinero con esto? Sí, claro que sí. Le gustaba el dinero, pero le gustaba aún más ser admirado. Es decir, Simón era alguien que sentía la necesidad de que los demás lo vieran como alguien grande. Y esto es muy problemático porque la raíz de eso es el orgullo. Y el orgullo tiene su origen en la rebeldía contra Dios. ¿Por qué lo digo? Porque como seres humanos, puedes ir al libro de Génesis y encontrarás que fuimos creados a imagen de Dios. Eso significa que fuimos llamados a reflejar a Dios, lo que significa adorarle, para manifestar su bondad, su grandeza en nuestras vidas, con el fin de que la gente pueda ver nuestras buenas obras y darle gloria a Dios, alabarle y honrarle a Él. Nunca será el objetivo de un siervo de Dios mostrarse a sí mismo como alguien grandioso, sino proclamar la grandeza de Dios. ¿Qué vemos aquí con Simón? Vemos a un hombre que no estaba cumpliendo los propósitos para los que fue creado. Un individuo lleno de inseguridad. Muchas personas confunden la inseguridad con humildad. Pero son muy diferentes. De hecho, usualmente la inseguridad está conectada con el orgullo. Usualmente, el ser inseguro está conectado al orgullo. Nos sentimos inadecuados, que no somos capaces de nada, que los demás son mejores que nosotros. No nos gustamos a nosotros mismos como somos, así que actuamos de un modo buscando elevarnos a nosotros mismos, en vez de estar seguros en el hecho de que somos creación de Dios. Dios nos hizo, Él nos formó, nos ha dado vida, y más importante que todo esto, nos ha dado la oportunidad de experimentar nueva vida por medio del Evangelio. Debemos pensar fuertemente en las palabras del rey David, quien dijo, Dios, ¿quién es el hombre para que te acuerdes de él? Y piensa en esto. En lo que Dios hizo. Él entregó a su único hijo para morir en la cruz por ti y por mí. Esto demuestra que nosotros éramos preciosos para Dios, su creación, que Él nos amó, porque la palabra dice que tanto amó Dios al mundo que Él dio. Así que debemos estar seguros de quiénes somos como creación de Dios. Eso no debe conducirnos al orgullo, mucho cuidado. No debe conducirnos a una perspectiva de que como somos hijos del Rey, debemos tener lo mejor que este mundo ofrece. Eso no es lo que estoy diciendo en lo absoluto. Pero sí debemos vivir seguros y entender que se nos ha dado vida para un propósito divino. Su propósito divino. Simón estaba muy lejos de esta verdad. Mira de nuevo. Lo último que vimos es que él hacía esta magia proclamando ser alguien grandioso. Pasemos ahora al verso 10. A quien todos, desde los pequeños hasta los grandes, todos prestaban atención. Y ellos decían sobre este Simón, este es el poder, el gran poder de Dios. Eso es importante. Él los había engañado al proclamarse a sí mismo como alguien grandioso y como quien tenía el mismísimo poder, el gran poder de Dios. Esto nos brinda información. Nos dice que Simón no hacía esto como un mero ilusionista, sino que él lo hacía buscando decir que él poseía el mismísimo poder de Dios. Esto será importante la semana que viene cuando veamos la segunda parte de esta historia con respecto a Simón. Entonces, ellos prestaban atención desde el más grande hasta el más pequeño, diciendo, este es el mismísimo poder, el mismísimo gran poder de Dios. Verso 11. Esta es la tercera vez que dice que ellos prestaban atención a él, porque por mucho tiempo a través de su magia o con su magia, él los asombraba. Ellos no lograban descifrarlo y también estaban impactados por lo que él era capaz de hacer. Y ellos le atribuían eso a Dios. Ese es el problema, cuando la gente se atribuye aquello que es de Dios como algo propio. Y el origen de esto es satánico, porque ¿qué quiere hacer Satanás? La misma cosa. Él fue creado por Dios, pero no quería adorar a Dios. Él quiso exaltarse a sí mismo por encima de Dios. Y esto es muy parecido a la manera de pensar que tenía Shimón. Entonces, a él le prestaban atención, lo venían haciendo por mucho tiempo, por causa de su magia. Con su magia los asombraba. Y miren el verso 12. Y cuando ellos le creyeron a Felipe, este grupo de personas le creyó a Felipe, porque él estaba evangelizando, dice, predicando, pero es la misma palabra que habíamos encontrado antes, referida a la predicación sobre el Mesías. Pero es la palabra de la que obtenemos el término buenas noticias. Así que compartían las buenas nuevas de redención y recuerden lo que dije. Les compartí que esta palabra para evangelizar siempre está conectada con un reino, el reino de Dios. Y esto es exactamente lo que vemos, porque si siguen leyendo este pasaje, noten lo que dice. Porque le creyeron a Felipe, quien les evangelizaba con respecto al reino de Dios. Y el reino de Dios, siempre que te topes con ese término en la Escritura, en lo primero que debes pensar es en un cambio. ¿Cuán diferente es el reino de Dios del reino de esta era, de este mundo? Y por lo tanto, cuando el mensaje dice, el reino viene, quiere decir que un cambio viene. Al aceptar el mensaje del Evangelio, lo que decimos es, quiero una transformación de reino en mi vida. Así que te pregunto, cuando recibiste el Evangelio, si ya lo has hecho, ¿lo entendiste así? Si no fue así, hazlo ahora. Anhela una transformación de reino en tu vida. ¿Lo deseas? ¿Estás dispuesto a decirle a Dios en oración, Señor, quiero ser parte de tu reino y quiero cambiar? Quiero que me transformes, que mi vida, mi conducta, mis palabras, pensamientos, que la pasión de mi vida sea tu reino. Y que la gente pueda verlo, que detecten el cambio, la transformación del reino en mi vida. Esa debería ser la norma para cada creyente. Mire de nuevo el verso 12. Él estaba evangelizando, predicando sobre el reino de Dios y sobre el nombre del Mesías Yeshua. Entonces, estos dos asuntos van de la mano. La predicación del reino de Dios y el nombre del Mesías Yeshua. ¿Cuál es el propósito de este verso, de que haya sido compuesto de esta manera en particular? Bien, vimos esa palabra, nombre, ser mencionada anteriormente. Se nos dijo en las Escrituras, cuando vimos el nombre Felipe, se nos dice aquí simplemente el nombre, Felipe. Pero cuando volvemos al verso 9, dice que había un hombre, cierto hombre llamado Simón. ¿Y qué se nos dice sobre Simón? Repito, estamos hablando del nombre de Simón, como lo dice en el verso 9. Había cierto hombre llamado Simón. ¿Qué se nos dice sobre Simón? Se nos brinda una breve descripción sobre su carácter. Él es inseguro, quiere asombrar a la gente y darles la impresión de que él es alguien grandioso y de que él posee el mismísimo poder de Dios. Pero noten lo que pasa. Cuando la gente ve la obra del Espíritu Santo, son movidos a poner su fe, su confianza en el Mesías. La razón por la que enfatizo la palabra nombre es porque en las Escrituras, y espero que sepan hacia dónde voy con esto, nombre es sinónimo de carácter. Así que esto nos enseña que al ver la palabra nombre, estamos viendo revelado el carácter de Simón. Lo que descubriremos aquí es que el nombre de Yeshua HaMashiach El nombre de Jesús, el Mesías, está acompañado por una descripción de su nombre, de su carácter. Y me dirás, no lo veo así en este pasaje, pero seguro que sí lo ves. Nota lo que la Escritura hace, cómo se estructura, cómo se forma. Leemos en el verso 12 que él estaba evangelizando sobre el reino de Dios, y aquí está tu respuesta. El carácter del Mesías es el reino de Dios. Será su carácter el que defina el reino de Dios. Esto es lo que la Escritura quiere que el lector comprenda. Ellos estaban creyendo en el Evangelio con respecto al carácter del reino y al nombre del Mesías Yeshua, y eran bautizados tanto hombres como mujeres. Y este bautismo nos habla sobre un deseo de servir, un cambio de estado, una transformación. Todo esto está siendo enseñado a nosotros en este pasaje de las Escrituras. Estas personas quieren un cambio que les coloque en una posición, en un estado, en una situación en la que sean capaces de servir a Dios. Así que te hago la misma pregunta. Cuando recibiste el Evangelio, o si vas a recibir el Evangelio, y oro porque así sea, ¿entiendes que es para que un cambio ocurra en tu vida? No es solo para que cuando mueras no seas castigado por tus pecados. ¿Es cierto eso? Sí lo es. Pero espero que tú quieras más que simplemente escapar del juicio. Creo que ya les he dado este ejemplo, pero los rabinos cuentan la historia de un hombre que estaba en una escalera. Y el problema es que deberíamos subir en la escalera, porque tenemos un llamado de lo alto. Pero ¿qué es lo que hacemos con frecuencia? Vamos hacia abajo. ¿Y qué ocurre? En la medida en la que el hombre desciende, percibe algo, observa fuego, un gran fuego, y este fuego también sube por la escalera. Entonces, ¿qué hace él? Él comienza a subir rápidamente hacia arriba. ¿Y quién está arriba? Dios. Aquí está la pregunta, ¿cuál es su motivación? ¿Es su motivación simplemente huir del fuego? ¿O es su motivación alcanzar a Dios? Esa es la pregunta que debemos responder. Mi motivación para aceptar el Evangelio, ¿será simplemente evitar el juicio? ¿O es porque quiero una relación íntima con Dios, una oportunidad para ser transformado? Que el propio carácter de su Hijo, el Mesías Yeshua, un carácter de justicia, rectitud y santidad, pueda ser mi carácter también. ¿Quiero ser transformado? ¿Quiero ser como Dios? Pero no convertirme en Dios. No quiero exaltarme a mí mismo sobre Dios, sino que quiero exaltar con todo mi ser a Dios. Esa es la diferencia. En este pasaje, mira de nuevo el verso 12. Y ellos le creyeron a Felipe, quien les estaba evangelizando con respecto al reino de Dios y al nombre del Mesías Yeshua. Y fueron bautizados hombres y mujeres. Y pasemos ahora al último verso de hoy, el verso 13. Pero Shimón no es la conjunción habitual, es la conjunción que denota algo diferente, algo en contraste con lo que ha sido dicho. Y la implicación es esta. Aquellos individuos en Samaria, en esa ciudad, los que oyeron el Evangelio y creyeron en el nombre del Mesías Yeshua, los que se interesaron en el reino de Dios, ellos llegaron a la fe, recibieron el Evangelio, creyeron, pero creyeron por una razón. Y cuando llegamos al verso 13, encontraremos que Simón también creyó. Pero había una indicación, una clave en el texto, que nos muestra que él creyó de un modo distinto, o sea, con una motivación incorrecta. Veremos más sobre esto la semana que viene. Pero concluyamos con el verso 13. Leemos. Pero Simón, él mismo también creyó. Ahora, él tuvo fe, pero no lo entendió correctamente. ¿Significa eso que no fue realmente salvo? Bueno, hablaremos sobre eso la próxima semana. pero él mismo creyó y también fue bautizado. Aquí vemos algo normativo. Él creyó y su fe condujo a la inmersión. Pero sigue leyendo. Él mismo creyó, el propio Simón creyó y fue bautizado y se comprometió o se hizo devoto. Es una palabra que significa que continuó con él y lo hizo de una manera muy comprometida. Él continuó junto a Felipe, percibiendo también el poder y las señales que estaban siendo hechas. Y dice aquí que él estaba atónito. Esto es importante porque él estaba viendo la realización de todas estas cosas y estaba atónito. Pero, ¿qué produjo ese asombro en su vida? ¿Produjo una conducta correcta o incorrecta? Como dije, vamos a enfocarnos mejor la próxima semana en esta pregunta. Pero permíteme retarte un momento con lo siguiente. Cuando tomamos este libro y leemos la historia del ministerio del Mesías y el ministerio de aquellos que fueron sus seguidores, sus discípulos y apóstoles, y aquellos que entregaron sus vidas por él, ¿no quedas atónito ante lo que ellos lograron, lo que hicieron? Las sanidades, los milagros, la resurrección de los muertos, todo eso. La pregunta es, ¿qué produce eso en tu vida? ¿Cómo respondes tú ante estas cosas? Simplemente dices, bien, son geniales historias de un Dios poderoso a quien cuando yo muera espero conocer. Déjame decirte, esa es una fe muy débil. No es una fe que agrada a Dios. Debemos recordar la pregunta. El Mesías preguntó con respecto a su regreso en la segunda venida lo siguiente. ¿El Hijo del Hombre encontrará fe sobre la tierra? Cuando el Mesías regrese, dirás, espero encontrarme con Dios, maravilloso. ¿Encontrará Él fe y fidelidad en ti? ¿Te encontrará caminando en la transformación que el Espíritu Santo quiere producir en tu vida? ¿O simplemente quedaste atónito y quieres usar ese poder que te asombró con un propósito incorrecto? Porque vamos a ver la próxima semana que esto fue lo que pasó con Simón. Simón no quería usar el poder de Dios adecuadamente. Él no quería usarlo para exaltar a Dios. Él quería usarlo para cumplir sus propios planes, que consistían en seguir asombrando a los demás para tener la autoridad que otros no tenían con el fin de imponerse como alguien grandioso. Te pregunto, ¿tu fe tiene el propósito de hacerte sentir grandioso, de exaltarte a ti mismo, llevarte a donde tú quieres estar o eres lo suficientemente sabio y obediente para entender que Dios quiere producir un cambio absoluto y una transformación absoluta en tu vida para que te conviertas, porque fuiste comprado por un precio, para que te conviertas en su instrumento, con el fin de cumplir los propósitos que Él tiene para ti? Y déjame compartir contigo para terminar que cuando una persona, hombre o mujer, joven o mayor, blanca o negra, da lo mismo. Cuando una persona se rinde al plan de Dios y le dice, Señor, gracias por salvarme. Gracias por darme nueva vida por la sangre de tu Hijo, por su muerte sobre la cruz. Y ahora yo quiero entregar mi vida por entero a ti, para cualquier propósito, para cualquier obra, para lo que sea que tú quieras que yo haga. Te haré una promesa. Cuando tú dices estas cosas, Dios empezará a revelarte lo que Él espera de ti, lo que desea de ti, lo que son sus planes para tu vida. Y cuando tú empiezas a cumplirlo, no importando lo que sea, si el mundo considera que es una posición honorable o si el mundo lo ve como algo relativamente insignificante, no hay diferencia. Si tú eres fiel para cumplirlo, el resultado será un gozo, una felicidad, una satisfacción, una paz y una alegría que resulta adictiva, una que querrás experimentar una y otra vez. Verás, esta es la verdad bíblica. Un poquito de fidelidad y fe producirán más fidelidad y fe, y eso a su vez producirá aún más abundante fidelidad y fe en tu vida. Tú no crecerás simplemente por decir: Dios, aumenta mi fe. Pero si eres lo suficientemente sabio para decir: Dios, aumenta mi obediencia, tu fe crecerá como resultado de tu obediencia. No hablo de fe para salvación, sino de la fe que agrada a Dios y que produce su justicia y su gloria a través de tu vida. Concluimos con esto. Hasta la próxima semana. Shalom desde Israel. Que Dios les bendiga ricamente.
1: 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Que el Señor te bendiga en Yeshua HaMashiach, Jesús el Mesías, mientras caminas con Él. Shalom desde Israel.
2: 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Mateo capítulo 7, versos 1 al 5. No juzguen a otros para que Dios no los juzgue a ustedes, pues Dios los juzgará a ustedes de la misma manera que ustedes juzguen a otros. Y con la misma medida con que ustedes den a otros, Dios les dará a ustedes. ¿Por qué te pones a mirar la astilla que tiene tu hermano en el ojo y no te fijas en el tronco que tienes tú en el tuyo? Y si tú tienes un tronco en tu propio ojo, ¿cómo puedes decirle a tu hermano: déjame sacarte la astilla que tienes en el ojo? Hipócrita, saca primero el tronco de tu propio ojo y así podrás ver bien para sacar la astilla que tiene tu hermano en el suyo. 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
2: Our God is a God of promise.
3: Nuestro Dios es un Dios de promesas. Y una de las cosas que Él nos promete es que juzgará a este mundo. La mayoría oye eso y asume que se trata de algo malo, pero todo lo que Dios hace es bueno. Y además, lo que Dios hace tiene como fin bendecir a su pueblo. Quizás estés pensando, ¿y cómo puede ser esto de que Dios juzgue a este mundo algo bueno para mí? Bueno, si tú le perteneces a Él por medio del nuevo pacto del Evangelio, el juicio de Dios traerá un resultado maravilloso en su creación, porque el resultado del juicio de Dios es el establecimiento del reino. Y ese reino tiene maravillosas promesas, las mismísimas cosas que tú y yo hemos anhelado: conocer esa paz y la bondad y la gloria de Dios, estar en su presencia y tener todas las cosas que necesitamos provistas a nosotros por medio de las bendiciones de Dios. El reino de Dios es maravilloso, pero este no llegará y no lo experimentarás a plenitud sino hasta que el juicio de Dios tome lugar. Y Dios ha prometido que juzgará a este mundo. Toma tu Biblia y ve conmigo a 2 de Pedro, capítulo 3. Segunda carta de Pedro, capítulo 3. Iniciamos este capítulo la semana pasada y estamos listos ya para el verso 9. Leamos juntos allí, 2 de Pedro, capítulo 3, verso 9. La mayoría de las versiones bíblicas no traducen este verso de manera literal. Ellos intentan aclararlo, pero al hacer eso, se pierden de una parte importante de lo que Dios está diciendo. Verso 9. El Señor de la promesa. Eso es literalmente lo que dice, el Señor de la promesa. Cuando nosotros nos sometemos a su señorío, estamos invitando su señorío a nuestras vidas, a que Él sea nuestro Señor. Él es poderoso, Él es todopoderoso, Él es el soberano, y Él obra conforme a las promesas que ha hecho. Y Él ha prometido juzgar. El asunto es, bueno, si Él dijo que juzgará a este mundo, ¿dónde está su juicio? Mira con cuidado el verso 9. El Señor de la promesa, Él no demora, o podríamos entenderlo así, Él no es lento, como algunos consideran la lentitud o la demora. Debemos entender que Dios tiene un propósito para cada acción que Él emprende. Y si su promesa parece estar demorada, en nuestra perspectiva, si parece que va demasiado lento, entendamos que Dios tiene una razón para ello. Y lo veremos en un momento. Sigamos leyendo, verso 9. Sino que Él es paciente para con nosotros. Algunas Biblias dicen para con ustedes, pero el mejor texto griego dice para con nosotros. Entonces, si esta promesa parece demorar, está demorándose por nosotros. Hay una razón para que sea así. No deseando que nadie, y esto está en plural, Él no quiere que ninguna persona perezca, sino que todos, al arrepentimiento, vengan. Este verso tiene serias implicaciones teológicas. ¿Es Dios soberano? Sí, lo es. ¿Puede hacer Dios lo que Él quiera? Claro que sí, pero Dios opera dentro del marco que Él mismo ha diseñado. Por lo tanto, según ese marco, tenemos libre albedrío. Sin el libre albedrío, no podríamos amar, no podríamos adorar, no podríamos elegir las cosas que producirían bendición en nuestras vidas. Sin libre albedrío, no podríamos ponernos de acuerdo con Dios. Así que Dios estableció ese marco, y a pesar de que Él desea que todo el mundo se arrepienta, sabemos que la vasta mayoría de la gente no le dará la espalda al pecado para buscar a Dios, sino que seguirán en desobediencia, rechazando la revelación de Dios, y, por tanto, haciéndose merecedores de la ira de Dios. Pero Dios no quiere eso. Lo que leemos aquí es que Él es paciente con nosotros, no deseando que nadie, y de nuevo este término nadie, en el griego original es una palabra en plural, no deseando que ninguna persona perezca, sino que todos, y eso es enfático, que todos al arrepentimiento lleguen. Verso 10. Estamos hablando sobre la venida del Señor. ¿Por qué? ¿Por qué?

y está hablando allí de esa victoria, lo que producirá la salvación. Y me refiero a esa experiencia eterna en el reino. Miren con cuidado este texto que dice, verso 10. Pero el día del Señor, fíjense en esa frase, el día del Señor nos habla del juicio y la ira de Dios. Porque el día del Señor viene como ladrón en la noche. Ahora, esa expresión como ladrón en la noche nos dice que Él no está hablando sobre creyentes. Él se dirige a creyentes, pero no habla de nosotros. ¿Por qué? Porque los que estén vigilando, los que estén esperando con expectativa, y hablaremos de las expectativas que debemos tener en cuanto a lo que Dios hará en un momento. Los que estén esperando, quienes estén en el lugar adecuado, con la expectativa correcta, Lucas nos dice en Lucas 12, citando al Mesías, que el Mesías vendrá, se ceñirá a sí mismo y nos ministrará a nosotros, los que estemos esperando y velando. Pero esto no habla sobre Él ministrándonos. Esto aquí habla sobre Él viniendo como ladrón. Y aquí, el contexto, y lo veremos de manera innegable, el contexto es el día del Señor, que se traduce como el juicio de Dios, la ira de Dios derramada sobre aquellos que no tienen una relación de pacto con Él. Mira de nuevo el verso 10. Pero el día del Señor viene como ladrón en la noche. ¿Qué nos dice Pablo en 1 a los Tesalonicenses 5? Ustedes no son de la noche, sino que son hijos del día, hijos de la luz. Por lo que ese día no los debe sorprender como ladrón en la noche. Siempre que nos topemos con esa frase, como ladrón en la noche, no es algo que se refiera a creyentes, sino a no creyentes. Una vez más. Pero el día del Señor vendrá como ladrón en la noche, en el cual los cielos harán ruido y pasarán, pero los elementos, es decir, los elementos de la tierra, arderán con gran calor y serán deshechos. Y la tierra y las obras de ella, es decir, lo que hacen en este mundo, los que pertenecen a este mundo, las obras de la tierra serán quemadas. Por tanto, noten esto. Él está hablando de juicio, la ira de Dios, y luego formula una pregunta para nosotros. Lean con cuidado este verso, el verso 11, que dice, por tanto, todas estas cosas serán deshechas. Es decir, este mundo no existirá más. El juicio de Dios, su ira, viene, y por tanto dice, todas estas cosas serán deshechas, serán disueltas. Y aquí encontramos la pregunta. A la luz de esto, ¿qué será necesario para que ustedes se comporten con una conducta piadosa y en santidad? Él dice, a la luz del hecho de que Dios es un Dios de ira, un Dios de venganza, un Dios que juzgará y que prometió que lo hará, a la luz de eso, ¿qué será necesario para que ustedes sean, qué clase de persona deben ser ustedes a la luz de esto? Eso es lo que él está preguntando con respecto a una conducta piadosa y en santidad. Verso 12. Si le creemos y si tomamos esto con seriedad, tendremos esta expectativa y no nos burlaremos de estas cosas, como hablábamos la semana pasada, en cuanto a los que dudan y creen que todo en el mundo sigue igual, no hay cambios ni acciones de Dios, todo es lo mismo desde el inicio de la creación hasta el presente. No, eso no es verdad. Dios se ha movido, Él se ha revelado como un Dios de venganza con el diluvio, lo vimos en la lección anterior, y dice en el verso 12, esperando, y la siguiente palabra algunos la traducen como apresurándonos. Y es un término de urgencia, pero también puede ser un término de diligencia. Noten lo que dice. Esperando, y algunos dirían apresurándonos, pero esto se entiende mejor como siendo diligentes en cuanto a la venida.

0: vida del día de Dios. Y este día de Dios del que hablamos aquí, este día que viene, no es el rapto. Ese no es el contexto aquí. El contexto, como hemos visto la semana pasada y esta, es el día del Señor, en referencia al juicio y la ira de Dios. ¿Y cómo lo sabemos? Sigue leyendo. Vimos esto antes y lo veremos de nuevo. En el cual los cielos arderán y serán disueltos, y los elementos, de nuevo, los elementos del mundo arderán con calor y se fundirán. Estamos hablando de calor, fuego y cosas disolviéndose, fundiéndose. Nada de esto tiene que ver con el rapto. El rapto sucederá antes de estas cosas, y allí nosotros, los creyentes, quienes aceptamos al Mesías Yeshua, Jesucristo, y su Evangelio, seremos removidos de este mundo y llevados al cielo. En un momento, en un abrir y cerrar de ojos, y seremos cambiados, transformados, para recibir un nuevo cuerpo, un cuerpo de reino. Eso sucederá antes de la ira de Dios. Y ahora estamos hablando de lo que ocurre después del rapto, cuando el juicio, la ira de Dios, comience. Y vemos que esa ira es referida aquí como fuego, como un gran calor que producirá que los elementos, las cosas de este mundo, sean destruidas. Eso es lo que dice. Mira de nuevo el verso 12, a la mitad. En el cual los cielos arderán y se disolverán. Y los elementos, es decir, las cosas de este mundo, arderán con calor y se fundirán. Verso 13. Recuerden lo que les dije antes. Es bueno que venga la ira de Dios. Él elige el tiempo correcto. Dios jamás se equivoca. Él es perfecto en todas sus decisiones y en todos sus actos. Cuando el tiempo correcto llegue, cuando la plenitud de los gentiles esté completa y Dios haya redimido a ese remanente de Israel, es decir, cuando todo Israel, tanto su componente gentil como su componente judío, cuando todo el pueblo de Dios, el pueblo del reino esté completo, entonces el reino será establecido. Y noten, Dios hará caer su ira, este mundo se fundirá, se disolverá, ¿y qué pasará? Miren el verso 13. Después de la ira de Dios, después de la segunda venida del Mesías, muy importante entenderlo, su segunda venida, dice, pero un cielo nuevo y una tierra nueva. Esta expresión, cielo nuevo y tierra nueva, es una descripción de reino. De eso nos está hablando. Vendrá un cielo nuevo y una tierra nueva, de acuerdo con, aquí está, la promesa, su promesa. ¿Y qué deberíamos estar haciendo? Deberíamos estar esperando estas cosas. Les pregunto, ¿estás esperando esto? No creas las mentiras de algunos que dicen que todo se pondrá mejor, que la iglesia convertirá al mundo, que cambiará todo de tal modo que las cosas estarán geniales y maravillosas. Si fuera así, entonces no habría razón para que se produjese el juicio de Dios. Hay iglesias enseñando esto, pero esta doctrina no está basada en la Biblia. No está basada en el testimonio profético, ni del Antiguo, ni del Nuevo Testamento. ¿Qué estamos leyendo? ¿Quién nos habla aquí? Pedro es quien nos habla. ¿Y de qué habla? Del día del Señor. Cuando esta tierra pasará, cuando será disuelta por un fuego intenso y por el juicio de Dios y por su ira. Y después de esto, y es lo que estamos hablando aquí, debido al juicio de Dios, se presentará un cielo nuevo y una tierra nueva, de acuerdo con sus promesas. ¿Y qué debemos hacer nosotros? Debemos esperar, debemos estar a la expectativa de la justicia que morará en ellos. ¿Qué vemos aquí, en esta descripción del reino de Dios? ¿Qué será lo que morará en este reino? La justicia de Dios. Eso es lo que nos debe interesar. Debemos ser personas comprometidas y santas por la justicia de Dios. Y es solo por sus palabras, o con palabras más exactas, es solo por sus mandamientos que podemos entender y ver y aprender la definición de la justicia. Saber qué está bien y qué está mal. No confíes en tu propio entendimiento ni en tu propia perspectiva. Es la Escritura la que declara y define lo que es justo y lo que es injusto. Debemos esperar este reino en el que mora la justicia. Verso 14. Por tanto, amados, manténganse esperando estas cosas, y no solo manténganse esperándolas, sino que además dice, procuren con diligencia. Este es un término que implica de nuevo prisa o urgencia. Cuando oigo prisa, viene a mi mente el dicho que dice, de la prisa no queda sino el cansancio. Pero este tipo de prisa no es al que se refiere la palabra. Es un término de urgencia que demanda diligencia. A la luz de estas cosas, debemos ser diligentes y tener un sentido de urgencia. Y noten lo que esto debe producir. Que seamos irreprensibles, sin manchas. Entonces, que seamos personas sin manchas e irreprensibles, hallados por Él en paz. ¿Qué significa eso? En paz significa en su voluntad, haciendo lo que a Él le place. Hay una estrecha relación entre la paz y la voluntad de Dios. Que seamos hallados por Él en expectativa ante lo que Él anunció que sucedería y siendo diligentes en cuanto a esas cosas y caminando justamente bajo el liderazgo del Espíritu Santo. Que seamos hallados por Él en paz, en su voluntad. Pasemos ahora al verso 15. Aquí él hablará sobre el apóstol Pablo. Dice, y la paciencia de nuestro Señor, considérenla como, ¿qué? Consideren esta paciencia del Señor para salvación. Es decir, Dios es paciente con esta promesa. Lo que él dijo que hará en los últimos días, él, desde nuestra perspectiva, está demorándose. ¿Por qué? Él está siendo paciente para que más y más personas puedan ser salvas. Lo diré de otro modo. Para que tú y yo tengamos tiempo de hacer la obra, de enfocarnos en los asuntos del reino y que más personas lleguen a la fe, compartiéndoles el Evangelio, siendo de bendición para ellos, enseñándoles, manifestándoles y dándoles testimonio de cómo funciona la verdadera fe. ¿Cómo se manifiesta la fe en la vida de una persona? Por esto es que Él se demora. Por esto es que, a nuestro entender, Él ha actuado lentamente en cuanto a estas cosas. Dice, consideren la paciencia de nuestro Señor como para salvación. Así como nuestro amado hermano Pablo, de acuerdo con la sabiduría que le fue dada y con la que les escribió a ustedes, aquí Pedro está hablando de Pablo y de la sabiduría que le fue dada a Pablo para escribir estas cosas. Primordialmente, como vamos a ver, para escribir estas cosas en epístolas. Mira el verso 16. Como también en todas las epístolas. Entonces, Dios le dio a Pablo sabiduría. Pero resulta muy trágico que algunas personas ven este pasaje y lo traducen o lo entienden incorrectamente, como si hubiese algún tipo de desacuerdo entre Pedro y Pablo. Pero eso no es así. Nadie puede sacar esa conclusión cuando vemos el idioma original. ¿Cuál es el contexto? Pedro está llamando a Pablo nuestro amado hermano. Luego dice, Pablo escribe estas cosas como lo hacen todas sus epístolas. ¿Cómo? Por medio de la sabiduría que le fue dada. ¿Quién le dio esa sabiduría? Dios. Él escribió sus cartas bajo la perfecta inspiración del Espíritu Santo. Leamos de nuevo el verso 16. Como también en todas las epístolas, él habla de estas cosas. Habla de esto en sus epístolas con respecto a estos asuntos en los cuales hay ciertas cosas que son difíciles. Eso significa difícil de aplicar a la vida de uno, o, algunos dirán, difíciles de comprender. Pero noten el contexto. Pedro no está diciendo que él está en desacuerdo con estas cosas. Está diciendo que estas cosas a veces son duras, difíciles, quizás de entender o de implementar en tu vida, pero son la verdad. Han sido escritas por la sabiduría de Dios y por lo tanto, dice, sigue leyendo. ¿Quién considera esto difícil? Él dice, las cuales los indoctos, y este término realmente significa los que se oponen a aprender y aquellos que son inestables. Entonces, las personas que se niegan a aprender y las personas que son inestables espiritualmente, dice que estas cosas ellos distorsionan. Lo que Pablo escribe es bueno, proviene del Espíritu de Dios, por la sabiduría de Dios. Pero ciertas personas toman estos temas bíblicos y los distorsionan. ¿Quiénes lo hacen? Los que son indoctos y que son inestables en todos sus caminos. Verso 16, segunda parte. Como también las otras escrituras, es decir, estas otras escrituras, ellos también atacan. ¿Para qué? Para su propia destrucción. Esto es importante porque lo que está diciendo es lo siguiente. Aquellos que atacan, aquellos que distorsionan, aquellos que desechan lo que Pablo dice, lo hacen para su propia destrucción. Son palabras muy serias. Quiero decir, tenemos que ponernos de acuerdo con el apóstol Pablo. Verso 17. Por tanto, ustedes, amados, sabiendo esto de antemano, sabiéndolo con antelación, y dice, estas cosas que ustedes han sabido de antemano, guárdenlas. Esto es muy importante. Con el fin de que no en el error de iniquidades. Este término iniquidad está aquí en plural. Así que no cometan el error que se ha establecido por la iniquidad. No se comporten ni cometan iniquidades. No se descarríen ni cometan el error de la iniquidad. No se dejen arrastrar y en consecuencia caigan de su estabilidad. ¿Qué nos está enseñando? Cuando nosotros dudamos de las palabras de las Escrituras, de todas las palabras, pero aquí el contexto se refiere a lo que el apóstol Pablo ha dicho. Cuando dudamos de sus palabras o las distorsionamos, Dios no lo quiera, eso traerá un resultado tremendamente adverso a nuestra vida. De eso es de lo que habla aquí. Vamos a ser desviados por el error de la iniquidad. Y será para nuestra propia destrucción. Y dice que ustedes caerán de su estabilidad. Pero, ¿qué debemos hacer? Mira el último verso, verso 18. Aquí es cuando nos comparte la verdad que nos hará crecer y madurar en el Señor. Dice, antes bien, crezcan en la gracia. Me alegra mucho que él, como sucede con frecuencia tanto en las epístolas de Pablo como aquí en las de Pedro, vemos un énfasis en la gracia. Y nos ordena, pero ustedes crezcan en la gracia y en el conocimiento de nuestro Señor y Salvador, el Mesías Yeshua, Jesucristo. Noten que la gracia también produce conocimiento del Mesías. ¿Y qué hace la gracia? Bien. La gracia obra en la vida del creyente para conducirlo a la obediencia, para hacer que uno desarrolle su fe. Es decir, documentar nuestra fe producirá buenas obras, o como las llama el Mesías, buen fruto. La gracia de Dios siempre está conectada con la voluntad de Dios. Y en la voluntad de Dios, creceremos en nuestro entendimiento del conocimiento de nuestro Señor y Salvador, el Mesías Yeshua. Y fíjense cómo concluye esta carta. Cuando tú le conoces como Señor y Salvador, ¿cuál será el resultado natural? Leemos, a Él la gloria, tanto ahora como en el día de la eternidad. ¿A qué se refiere con el día de la eternidad? Es una referencia al reino de Dios. Nosotros, ahora, en este mundo presente, queremos darle la gloria a Dios. Y sabemos que llegaremos a un reino de justicia. ¿Qué aprendimos hoy? Que en ese reino mora la justicia, y como allí mora la justicia, la gloria de Dios será visible siempre en el reino de Dios. Así que dice, a Él sea la gloria, tanto ahora como en el día de la eternidad. Amén. Debemos creer estas cosas. Eso es lo que significa amén. Crean estas cosas, recíbanlas de corazón, aplíquenlas en sus vidas, sepan que lo que Pedro ha escrito es la verdad, y hay unidad entre lo que escribe Pedro y lo que escribió también Pablo en cuanto a los últimos días y en cuanto a cómo se supone que un verdadero creyente debe conducir su vida, enfatizando lo que nos enseña y amonesta la palabra de Dios.
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0: Well, we are indeed living in times of...
1: Efectivamente, estamos viviendo en tiempos de incertidumbre. Y además, hay gran confusión entre muchos creyentes hoy en día. La gente se pregunta, ¿cuál es el significado de lo que está pasando en Israel? ¿Tiene un significado profético? ¿Es un evento de los tiempos finales? ¿Dónde estamos en el calendario profético de Dios? Y en este primer estudio, me gustaría darles un orden de los eventos. Veremos cuáles son los principales eventos que van a suceder en los últimos días. ¿Cómo sabremos que hemos llegado a los últimos días? ¿Y qué deberíamos hacer para prepararnos para estas cosas? Debido a este conflicto en Israel, ahora muchas personas han abierto sus Biblias y han buscado Gaza para ver qué dice la palabra de Dios al respecto. Y esta noche me gustaría comenzar hablando del libro de Sofonías. Si asistieron a nuestra conferencia en Orlando el año pasado, recordarán que estudiamos todo el libro de Sofonías y vimos el mismo pasaje del que me gustaría hablarles hoy. Se trata de Sofonías, capítulo 2, y el versículo importante es el versículo 4, porque allí es donde se menciona Gaza. Y si regresan y escuchan ese mensaje del año pasado, verán que les compartí que esta profecía en su mayor parte ya se ha cumplido. Cuando miramos a Gaza, o Ascalón, Ashdod, Gat o Ecrón, estas son cinco ciudades filisteas. Los filisteos eran un poderoso enemigo de Israel. Se oponían al rey David y querían frustrar los propósitos de Dios para esa tierra y para su pueblo. Pero vemos que, en el segundo capítulo, Dios está diciendo algo, y es que Él ha derrotado a estos lugares. Y hoy, cuando los miramos, encontramos que cuatro de esos cinco lugares están bajo el control de Israel y tienen habitantes judíos. Y lo que debemos extraer de esto es lo siguiente. Cuando miramos más adelante, en el libro de Sofonías, al llegar al último capítulo, en el verso 14, se habla de Sión. Y Sión es una palabra de reino. Y por lo tanto, la gente ha entendido mal todo este pasaje y ha dicho que se trata de los últimos días. No es así. Lo que está haciendo Sofonías es esto. Él le está dando aliento al pueblo. Él les está diciendo que de la misma manera que en el pasado Dios derrotó a los filisteos y estas ciudades, que alguna vez fueron ciudades enemigas, ahora están bajo el liderazgo de ellos, Dios está prometiendo que en los últimos días, Él nos recordará su fidelidad al darnos la victoria, así como Él le dio la victoria a Israel en el pasado. Permítanme darles otro ejemplo de lo que hace la palabra de Dios. Esta vez, veamos el libro de Apocalipsis, capítulo 20. Como saben, el capítulo 20 tiene que ver con el reino milenial. Y en el verso 7 vemos algo, que el reino milenial ha llegado a su fin y es necesario, dice la palabra de Dios, que Satanás sea liberado de su prisión. Así que él saldrá y hará lo que el enemigo siempre hace, engañar. Y es interesante porque allí dice que él saldrá a las cuatro esquinas, es decir, en cuatro direcciones, norte, sur, este y oeste, con el fin de engañar. Piensen en eso por un momento. Ha habido 1,000 años de un reinado justo. El Mesías se ha sentado en el trono desde la ciudad santa de Jerusalén y él hizo que se estableciera un reino de rectitud y justicia. Y cuando ha habido pecado, ese pecado ha sido castigado. Y cuando las personas buscan perdón, recuerdan el sacrificio del Mesías, esa cruz que Él llevó para que la gente pudiera experimentar el perdón y la gracia de Dios. Y luego dice que este enemigo saldrá para engañar y habrá una multitud que no puede ser contada. Y luego se menciona a Gog y Magog. Ahora, ¿por qué razón? Sabemos bíblicamente que esa batalla de la que se habla en Ezequiel capítulos 38 y 39 ocurre antes del reino milenial. Entonces, ¿por qué se menciona a Gog y Magog después del reino milenial? Es para ese mismo propósito. De la misma manera que Dios fue victorioso sobre los enemigos que vinieron contra Israel, Gog y Magog, ese término es traído a un nuevo contexto, pero con el mismo propósito, para informarnos de una victoria futura. Dios ganó la batalla de Gog y Magog, y también derrotará a Satanás y a esa gran multitud que será engañada por él para atacar a los santos en la ciudad santa. Tenemos aquí un principio bíblico. Y es que, cuando usamos las Escrituras y vemos el contexto apropiado, podemos tomar eso y darles esperanza a otros al hablarles de la fidelidad de Dios en la historia. Nuestro Dios es ciertamente un Dios fiel en todas las generaciones. Y luego vemos algo más en la palabra de Dios. Vemos en las Escrituras que habrá un aumento de la influencia de Irán. Quisiera que viéramos otro pasaje de las Escrituras, uno que comentamos hace algunos años, y es el libro de Daniel, capítulo 8. Yo les sugeriría que el capítulo 8 de Daniel es una de las Escrituras más relevantes para entender lo que está pasando hoy. Sí, esa batalla está pasando en Gaza, pero encontramos que la verdadera fuerza detrás de Hamas, la verdadera fuerza detrás de Hezbollah, la verdadera fuerza que trae inestabilidad, no solo en Medio Oriente, sino proféticamente lo hará en todo el mundo, es Irán. Y lo trágico es que tantos comentaristas, y les invito a no confiar en lo que estoy diciendo, sino a mirar y estudiar este capítulo en internet. Y encontrarán que la gran mayoría de los comentaristas cristianos ubican Daniel capítulo 8 en el pasado. Y dicen que tiene que ver con Alejandro Magno y ese periodo de tiempo. Eso no es bíblicamente correcto. Y permítanme mostrarles una prueba de eso. Miren conmigo, como dije, Daniel capítulo 8, y quiero que leamos el versículo 17. Daniel capítulo 8, verso 17. Porque cuando miramos este verso, dice aquí al final que esta visión, dice, Le'et Ketz, Hei Hazon, que significa lo siguiente. Esta visión es para los tiempos finales. Esa es la traducción exacta de la parte final del verso 17. Y luego, cuando leemos el verso 19, nos dice que esta profecía en Daniel capítulo 8, que trata sobre dos imperios, y hablaremos de eso en un momento, noten lo que dice en el verso 19. Be'aharit ha-za'am, que significa, esta profecía traerá el fin de la ira de Dios en este mundo. Ese es un evento de los tiempos finales. No es algo del pasado. No tiene nada que ver con Alejandro Magno. Y luego, si miramos al final del verso 19, dice, Ki le moed. Y muchos de ustedes conocen esta palabra, moed. Tiene que ver con un tiempo designado. Así que dice, para el tiempo designado. Y luego noten que el verso termina con la palabra ketz, que significa fin en hebreo. Es decir, que esta profecía es para el tiempo designado del fin. Así que, tres veces Daniel nos dice, en los versos 17 y 19, que este capítulo es para los tiempos finales, pero con tanta frecuencia vemos que los comentaristas, tanto judíos como cristianos, lo ubican en el pasado. No deberían. Al estudiar el capítulo 8 de Daniel, encontrarán que se mencionan dos bestias y la primer bestia se llama el carnero. Y no tenemos que especular sobre quién es el carnero, porque si buscamos en la palabra de Dios, en Daniel capítulo 8, versículo 20, se nos dice, el carnero que has visto, que tiene cuernos, son los reyes de los medos y los persas. Los medos y los persas representan un antiguo imperio en la tierra que hoy conocemos con el nombre de Irán. Y por tanto, cuando miramos el capítulo 8 de Daniel, debemos anticipar algo. Y estamos viendo el comienzo de eso ahora mismo. Y es lo siguiente. Que habrá un imperio, el cual podemos imaginar también como una coalición de naciones que se reunirá en ese mismo lugar donde actualmente se encuentra Irán. Ese imperio es conocido como el Carnero. ¿Y qué es lo que hará? Oigan con atención. Este imperio causará inestabilidad en todo el mundo. Eso es lo que podemos esperar. Y eso es lo que estamos viendo hoy. Ahora bien, lo que está pasando actualmente, en mi opinión, es solo el comienzo de lo que esta profecía revelará. Irán crecerá en poder y en influencia. Y esto lo vemos incluso hoy en día. Vemos que Irán tiene una gran influencia en el Líbano, en Siria y en Yemen, entre otros países. Muchos de ustedes saben que grupos aliados de Irán ubicados en Yemen han disparado cohetes hacia Israel en estos últimos días. E Irán es una influencia desestabilizadora. Eso es lo que nos dice la Escritura. Así que podemos anticipar que Irán se convertirá en una fuente mayor de inestabilidad en el mundo. Y recuerden esa palabra, inestabilidad. Cuando Daniel recibió esta profecía, también vio otra bestia, es decir, otro imperio. Y ese imperio es el macho cabrío. En el tiempo que nos queda esta noche, que es una buena cantidad de tiempo, me gustaría que viéramos un orden de eventos para que no estemos confundidos y no seamos engañados por otros y podamos saber con certeza lo que va a pasar en el futuro. Y tal como nos lo ha mandado el Mesías, cuando veamos que comienzan estas cosas, debemos sentir ánimo. Debemos entender que todas estas cosas son necesarias. De hecho, el Mesías usa una palabra que es muy importante y habla de algo que debe suceder obligatoriamente para que la voluntad de Dios sea establecida. Y en los últimos días, él habla de varios eventos que tienen que suceder. Y por eso, no debemos tener miedo. No debemos confundirnos. No debemos permitir que estas cosas nos alejen de lo que Dios quiere que seamos y lo que Él quiere que hagamos. Entonces, ¿dónde estamos hoy en el calendario profético? Estamos en Daniel, capítulo 8, en el que Irán está creciendo en influencia y se convertirá en una gran fuente de miedo y desesperanza. Porque al estudiar el capítulo 8, y allí dice que el carnero, que es Irán, junto a una coalición de otras naciones, logrará inicialmente lo que Irán quiere. Y, por lo tanto, la gente se sentirá sin esperanza. Este imperio crecerá, pero este no es el imperio del anticristo. Y por más malo que sea este imperio, veremos algo. Veremos que otro imperio, llamado el macho cabrío, surgirá. Cuando estudiamos el capítulo 8 de Daniel, aprendemos algo. El imperio del macho cabrío o la cabra es el imperio del anticristo. Y sabemos algo sobre el imperio del anticristo. Leemos, por ejemplo, en Apocalipsis capítulo 13, y veremos ese pasaje en otra sesión más adelante. Allí encontramos que ese imperio del anticristo recibe poder y autoridad. ¿De quién? De Satanás. Hoy estamos viendo que la influencia de Irán está extendiéndose por todo el Medio Oriente. Pero nos dicen algo más que eso. Se nos dice que Irán saldrá del este hacia el oeste, el norte y el sur. Y causará desesperanza. Va a crecer y a lograr, por un tiempo, su objetivo. ¿Y entonces qué? Entonces veremos surgir otro imperio. ¿De dónde? Bueno, aquí tampoco hace falta especular. ¿Qué dice la palabra de Dios? Miremos de nuevo la Escritura. En Daniel, capítulo 8, verso 21, donde habla acerca de ese macho cabrío. Y dice que es el rey de Yaván. En sus Biblias seguro dirá Grecia, y eso está bien. Pero la palabra Yaván, en la época de Daniel, no se refiere a una sola nación que hoy llamaríamos Grecia, sino que es una palabra que tiene que ver con Europa. Y es por eso que sabemos, basados en este versículo del capítulo 8 de Daniel, que el imperio del anticristo saldrá de Europa. Entonces, ¿dónde estamos? Estamos viendo a Irán crecer y convertirse en una influencia maligna en este mundo. Y podemos anticipar en el futuro que Irán, por toda esa inestabilidad, no logrará el éxito, sino que otro imperio lo destruirá. Leemos en el capítulo 8 de Daniel acerca de este macho cabrío, el cual tiene poderes sobrenaturales. Y me dirás, ¿dónde está eso en la Escritura? Esto es porque dice que el macho cabrío es capaz de moverse sobre la tierra sin tocarla. Los sabios de la antigüedad enseñaron que esta expresión se usó en el Antiguo Testamento para hablar de su carácter sobrenatural, porque en los tiempos antiguos no se podía viajar sin tocar el suelo. Y lo que dice aquí es que este macho cabrío, este imperio del anticristo, tendrá poderes sobrenaturales. Y este mismo imperio destruirá al carnero. Ahora, ¿dónde estamos? Bueno, cuando miramos las Escrituras encontramos algo. Encontramos que este imperio, conocido como Irán, traerá una gran inestabilidad y caos a todo el mundo. Y, por tanto, debemos esperar algo. Debemos esperar las mismas cosas que dijo el Mesías. Vemos que encontramos en la palabra de Dios, y busquemos, por ejemplo, el pasaje de Mateo, capítulo 24. Libro de Mateo, capítulo 24. Aquí vemos que el Mesías está hablando de algo. Él está hablando del comienzo de los dolores de parto. Algunos han tratado de hacer una distinción entre los dolores de parto y el parto en sí. En la palabra de Dios no hay tal distinción. Entonces, ¿por qué habla el Mesías acerca de dolores de parto? Porque los dolores de parto tienen un propósito. Hay algo que se producirá y tendrá un resultado que está lleno de alegría. Así que es una jornada difícil, pero termina bien. Por lo tanto, si miras Mateo 24, verso 4, observen que el Mesías está hablando con sus discípulos. ¿Y qué les dice? Y Yeshua respondió y les dijo. A pesar de que Él les está hablando a sus discípulos, hace casi 2000 años, esto tiene relevancia para los discípulos en los últimos días también, cuando estos eventos de los que estaremos hablando se estén llevando a cabo. Y noten lo que dice. Él respondió y les dijo, en primer lugar, miren. Quiero que recuerden esa palabra, miren o vigilen. Es interesante porque en el Nuevo Testamento, el Mesías pronunció esta palabra y usó tres palabras griegas diferentes para decirle a sus discípulos que miraran o que velaran. Así que se supone que deberíamos estar velando. Eso es tan importante. ¿Y qué se supone que deberíamos estar observando o mirando o vigilando? Bueno, recuerden lo que dice. Él dice, cuando vean que comienzan estas cosas, así que debemos estar mirando los eventos. Quiero hacer una pausa para decirles esto. En la siguiente sesión que daremos, vamos a examinar una doctrina que es muy importante para algunos y que se conoce como la doctrina de la inminencia. ¿Y qué significa eso? Bueno, hablaremos muy en detalle en la siguiente sesión, pero según la doctrina de la inminencia, el rapto puede suceder en cualquier momento y no hay eventos que deban suceder antes del rapto o del arrebatamiento. Puede haber eventos que sucedan antes, pero no tiene obligatoriamente que ser así. Déjenme decirles que no acepto la doctrina de la inminencia, pues no veo en qué se sustenta. Así que en la siguiente sesión veremos los principales versículos que, según ellos, sirven de apoyo a esta doctrina. Creo que cuando los veamos, descubriremos que no es así. Encontraremos que no es, en modo alguno, una verdad bíblica. Pero dejaremos eso para después. Cuando vemos las Escrituras, el Mesías nos manda, usando tres palabras griegas diferentes, a mirar o vigilar. La primera es una palabra que significa mantente observando, presta atención, mantente alerta. Él dice, miren, que nadie les engañe. Porque muchos vendrán en mi nombre. Imaginen eso. Los que van a engañar son los que vienen en el nombre del Mesías. Y no solo vienen en su nombre, sino que hay más. También dicen que yo soy, es decir, que Yeshua es el Mesías. Ellos vienen en su nombre y están de acuerdo en que Yeshua es el Mesías. Y eso es cierto. Él es el Mesías. Todos lo sabemos. Pero entiendan que el engaño vendrá de dentro del cuerpo de creyentes. Y eso lo veo reflejado hoy, porque en lugar de estudiar para mostrarse aprobados, en lugar de apoyarse no en su propio entendimiento, sino en la palabra de Dios, lo que escucho tan a menudo es que las personas simplemente repiten lo que escuchan, lo que les enseñan y no lo comprueban. Mi esperanza es que de todo lo que comparto con ustedes, tomen notas y lo revisen para ver si les he dicho la verdad, si estas cosas que les comparto son claramente bíblicas. Así que, el Mesías dice, sigamos con la lectura en este pasaje. No dejen que nadie les engañe, porque muchos vendrán en mi nombre diciendo que yo soy el Mesías. Y noten lo que dice aquí. Y muchos, ahí está puesto el énfasis, esa es la parte destacada. Y muchos, y la palabra para ser engañados, si la estudian bien, habla de ser llevado por mal camino. Es decir, ser llevado a la inmoralidad. Esas cosas que no representan o se relacionan con el carácter de Dios. Y veremos que eso se refiere es al imperio del anticristo. Recuerden que el anticristo es llamado el hombre de iniquidad. Es decir, él es alguien que odia la justicia de Dios. Dice aquí, y muchos serán llevados por mal camino, pero ustedes están a punto de oír de guerras y rumores de guerra. ¿Y qué es lo que se nos manda? Él dice, miren que no los turben. No tengan miedo de estas cosas. Miren que no se turben. ¿Por qué? Aquí es donde dice la palabra importante. Porque todas estas cosas es necesario que vengan, pero el fin no es todavía. Esa palabra fin es muy importante. Debemos preguntarnos si vamos a tener una opinión sobre los últimos días. ¿A cuál fin se está refiriendo él en este pasaje? Y suele pasar que la gente es descuidada y no hace el trabajo necesario. Muy pocas personas saben que esta palabra para fin es diferente de lo que le preguntaron los discípulos en el verso 3, cuando ellos dicen, ¿cuándo sucederán estas cosas? ¿Y cuál es la señal de tu venida? Y al final del verso 3 dicen, y del fin del siglo. Y si bien casi todas las Biblias traducen eso de la misma manera, es una palabra diferente. Tiene la misma raíz, pero hay una preposición diferente. La palabra fin, que habló el Mesías en el pasaje que vimos hace unos minutos, no tiene esa preposición. Se trata de un fin específico. ¿Y a qué se refería el Mesías? Bueno, él habló de este fin varias veces. Por ejemplo, él lo menciona en este verso que estamos analizando y vuelve a decirla en los versos 13 y 14. Y el fin al que se refiere el Mesías es el fin de la era de la iglesia. Veremos evidencia de eso más adelante. Pero cuando el discípulo dijo, ¿cuándo es el fin del siglo? Se usó una palabra diferente que habla de un tiempo en el que todo llega a su conclusión. Ellos están hablando de un fin diferente. Ellos quieren saber cuándo viene el Mesías a establecer su reino. Pero aquí tenemos un principio importante. El Mesías les habló a sus discípulos y lo que él reveló tenía que ver con ellos. Y por cierto, Juan, en el libro de Apocalipsis, habla principalmente a los creyentes, a los discípulos de los tiempos finales. Él no les habla principalmente a los que algunos llaman los santos de la tribulación. De hecho, yo sugeriría que no existirán, como enseñan algunos, santos de la tribulación. Y como dije, hablaremos más de eso en la siguiente sesión. Solo quiero decirles que debemos ser muy cuidadosos con la terminología que usamos y asegurarnos de que sea una terminología bíblica. Así que él les dice, porque estas cosas deben suceder, pero el fin no es todavía. Porque las naciones, y esto significa que un grupo étnico se levantará contra otro grupo étnico, reino contra reino, o país contra país, y habrá, dice aquí, hambrunas, y si tienen una buena traducción, dirá que también habrá pestilencias. La mayoría de las Biblias actuales no usan el textus receptus, y la razón por la que en algunas Biblias no está la palabra pestilencia en este verso es porque la palabra hambruna es la palabra limoi, y la palabra pestilencia es loimoi, y debido al gran parecido entre estas dos palabras, en algunos manuscritos dejaron fuera una de ellas. Y tristemente, muchas de las Biblias de hoy se basan en un manuscrito griego que enfatiza las diferencias que aparecen en versiones inferiores del Nuevo Testamento griego. Cuando leemos el Textus Receptus, dice aquí, porque habrá hambrunas, habrá pestilencia, habrá terremotos en varios lugares. Y luego dice, todas estas cosas son apenas el principio de los dolores de parto. Pasemos ahora al verso 9. En el verso 9, y noten que es una continuación, dice en el verso 9, entonces ellos los entregarán a ustedes. ¿A quién le habla? A los discípulos. ¿Qué discípulos? Creyentes. Él dice, entonces ellos los entregarán, y la palabra en griego es telipsis, está en acusativo, telipsin, y significa tribulación. Así que el Mesías está diciendo algo, que los creyentes serán perseguidos. Y yo les diría lo siguiente, en el porvenir, y hablaremos exactamente de cuándo será, llegará la peor de las persecuciones primero para los creyentes. Pero volvamos a la cronología de estos eventos. Comienza con el surgimiento del imperio iraní, que se convierte en una fuente de problemas e inestabilidad. Y vemos que el Mesías habló de dolores de parto. Y lo que quiero compartirles es que estos dolores de parto de los que él habla vendrán antes, oigan esto, son antes de la semana 70 de Daniel. ¿Por qué es eso? Porque veremos evidencia bíblica de que cuando el imperio del anticristo entre en escena y derrote al carnero, él traerá un tiempo de estabilidad. Y hablaremos de por qué es así más adelante. Él va a traer estabilidad, pero esa estabilidad estará enraizada en la injusticia, enraizada en esas cosas que son extremadamente desagradables para Dios. Y como dije, necesitamos un panorama correcto de estos eventos. Lo primero que pasa antes de la semana 70 de Daniel, y hablaremos más en un mensaje posterior sobre la semana 70 de Daniel. Sabemos que en el capítulo 9 del libro de Daniel hay una profecía sobre 70 semanas. Si nos fijamos en el capítulo 9, él no habla de días, lo que se enfatiza son años. Así que no estamos hablando de semanas de 7 días, sino que hablamos de una semana profética. Y por cierto, si habláramos de días, el término para semana sería Shavuot, pero si hablamos de una semana profética de 7 años, se usa una palabra diferente, Shevuim. Son palabras diferentes porque se refieren a 2 tipos diferentes de semanas. Así que hay un periodo de 7 años finales. Y ahora estamos hablando de cosas que pasan antes de la semana 70 de Daniel, antes de esos 7 años finales. ¿Y qué viene antes? Bíblicamente, Irán. Irán será derrotado, pero debido a Irán, veremos inestabilidad a nivel mundial, que se producirá no solo por culpa de Irán, junto a la coalición de naciones que estarán apoyándole, sino por otras guerras, por problemas étnicos, conflictos tribales, terremotos, hambrunas y pestilencias. Pero al final, ¿qué podemos esperar? Podemos esperar que el imperio del anticristo traiga consigo un tiempo de estabilidad, una falsa estabilidad. ¿Y qué es lo que el anticristo querrá hacer? Bueno, él querrá cortejar a Israel y atraerlos hacia sí. Es decir, él está en contra de los propósitos de Dios y él sabe algo que gran parte de la iglesia ignora. Y es lo siguiente. Gran parte de la iglesia cree que Dios ha terminado con Israel, que Él ha reemplazado a Israel y que se perdió el significado de esa tierra o del pueblo judío. Esa es una falsa doctrina. Hay tantos lugares en las Escrituras que deberían hacernos saber, como Pablo señala, y hablaremos más de eso en una sesión posterior. Debemos ser como Pablo y anticipar una futura restauración del pueblo judío a Dios a través de la fe en el Mesías. Eso va a suceder, y sucederá de una manera poderosa en los tiempos finales. Y debemos darnos cuenta de que el anticristo tendrá un compromiso con Jerusalén. Él querrá que se construya un templo y querrá sacrificios y ofrendas en ese templo mientras trata de demostrar que él es principalmente el Salvador judío. Y en segundo lugar, él se mostrará falsamente como el Dios de Israel. Y mientras él trae estabilidad, y lo hará, esto comenzará en la semana 70 de Daniel, estos 7 años finales. Él traerá estabilidad en todo el mundo. Él traerá prosperidad a todo el mundo. Y la gente estará complacida con su liderazgo. Pero habrá un grupo que reconocerá al anticristo por lo que verdaderamente es. Un estudio posterior que haremos durante esta conferencia se enfocará en la siguiente pregunta. ¿La iglesia verá al anticristo? Antes de responder, veremos lo que dice la palabra de Dios y lo haremos en otro mensaje durante esta conferencia. Pero el anticristo se mantendrá activo. Parecerá tener éxito. Él traerá muchas cosas aparentemente buenas al mundo. Pero, ¿cuál es el carácter de ese imperio del anticristo? Bueno, él es llamado el hombre de iniquidad. Y sabemos algo más, que su imperio tendrá un carácter blasfemo. Lean lo que dice la Escritura acerca del imperio del anticristo en Apocalipsis capítulo 13. Y debido a ese carácter de injusticia, a causa de esa iniquidad que él producirá por ser ese hombre de iniquidad, los creyentes serán quienes hablarán en contra de él, se levantarán en su contra. Y es por eso que dice en Mateo 24, verso 9, por eso dice que ellos los entregarán a tribulación y los matarán y serán odiados por todas las naciones. ¿Por qué? Por causa de mi nombre. Y luego dice que habrá muchos que tropezarán. Lo que la Escritura está diciendo es que habrá muchos que

acciones. Y veremos que estos le dan claridad al lector. En Apocalipsis capítulo 6, vemos que se habla de unos sellos. Estos sellos, aunque el Cordero es quien los abre porque Él es Dios soberano, Él está en control, pero Él no es la causa de lo que está sucediendo en los juicios de estos sellos. En los próximos minutos, quiero que nos concentremos en los cuatro primeros sellos. Apocalipsis capítulo 6. Lean conmigo el verso 1. Juan hablando dice, él estaba en el cielo cuando tuvo estas visiones y dice, y miré, y cuando el Cordero abrió uno de los sellos, oí a uno de los cuatro seres vivientes, estos cuatro seres vivientes están en el cielo, diciendo con voz de trueno. ¿Qué dijo este ser viviente? Ven a ver. Él dice, y miré, y he aquí un caballo blanco. Este caballo blanco tenía a alguien montado sobre él, al cual le fue dado un arco. Esto representa un arma. Así que debemos esperar que venga alguien que tendrá un arma y que usará esa arma. Y además tendrá cierto poder porque le fue dada también una corona. ¿Y qué hace? Él sale con esta autoridad y esta arma y sale a conquistar y logrará conquistar. Esa es una expresión en griego que significa que tendrá éxito. Así que, vemos que hay alguien que saldrá y tendrá éxito conquistando otras naciones. ¿Y qué va a hacer? Bueno, miremos el verso 3. Y cuando abrió el segundo sello, oí al segundo ser viviente que decía otra vez, ven y mira. Y salió otro caballo, pero este caballo era rojo, y al que montaba sobre él, le fue dado poder para quitar la paz de la tierra. Esto nos está diciendo que este jinete, y todos trabajan juntos, los cuatro jinetes de los que hablaremos, todos tienen un propósito común. Y vemos que él viene a conquistar. Él viene a quitar la paz de la tierra. Y noten algo más, para que se maten unos a otros. Y le fue dada, recuerden esto, le fue dada una gran espada. Eso será muy importante. Verso 5. El tercer jinete. Y cuando abrió el tercer sello, oí al tercer ser viviente que decía, ven, y mira, y miré, y he aquí un caballo negro. Y el que lo montaba tenía una balanza en su mano. Y oí una voz en medio de los seres vivientes, estos cuatro seres vivientes. ¿Y qué dijo? Bueno, aquí tenemos una palabra que habla de una medida que es como un kilo de una sustancia seca. Así que no es mucho. Y dice que esta medida de trigo cuesta un denario. Un denario, como muchos saben, es el salario de un día de trabajo. Así que el precio de los alimentos se ha disparado. Una medida de trigo que solo alcanza para hacer una hogaza de pan, te cuesta todo un día de trabajo. Luego dice, 3 medidas de cebada por un denario. Y fíjense cómo termina. El precio de la comida está subiendo. ¿Qué hace que suba el precio de la comida? Bueno, estos suben cuando hay hambruna, cuando hay terremotos y cuando hay pestilencias. Todo esto afecta negativamente a la economía y hace que los precios de la comida se disparen. Pero noten algo. Dice aquí, no dañes el aceite.

0: Eso podría relacionarse con la unción o al vino, y el vino suele representar en la Escritura la alegría. Así que en medio de esto, la unción no resultará dañada, ni nuestra alegría, nuestro gozo, se basará en estas cosas materiales. Dios puede enseñarnos y hacer que tengamos esa paz que sobrepasa todo entendimiento. Pero aquí es donde se pone interesante. Llegamos al cuarto jinete. Verso 7. Y cuando abrió el cuarto sello, oí la voz del cuarto ser viviente que decía, ven y mira. Y miré, y he aquí un caballo. Y no sé por qué con tanta frecuencia traducen mal los textos bíblicos. Y sé que muchos me han escuchado decir esto antes, pero si hacen un buen estudio de esta palabra, encontrarán que es una palabra que representa una sustancia que hace que las plantas sean de color verde. Y por tanto, debemos verlo como un caballo verde, no pálido, ni manchado, ni moteado, sino simplemente verde. Y en Jeremías capítulo 30, verso 7, aprendemos que habrá un tiempo de angustia, y si nos fijamos en el verso anterior, el verso 6, veremos a hombres que tienen dolor como si fuesen a dar a luz. Lean eso en el capítulo 30, los primeros 7 versos, y sus rostros se vuelven, y allí se usa la palabra en hebreo que es traducida de diferentes maneras, pero esa palabra en hebreo significa verde. ¿Por qué? El verde simboliza el dolor. Permítanme detenerme un momento y compartir algo respecto a Satanás y el anticristo. En realidad, el anticristo es una especie de Satanás encarnado. Tanto el anticristo como Satanás aman ¿qué cosa? La adversidad. Eso es lo que significa el nombre Satanás. Ellos causan dolor y sufrimiento por el mero propósito de causar dolor y sufrimiento. Se deleitan al ver la miseria y el sufrimiento de los demás. Y es así como se está describiendo al cuarto jinete. Sigamos leyendo. El cuarto ser viviente dice, ven y mira. Y miré, y he aquí, un caballo verde. Y el que lo montaba tenía un nombre. ¿Y cuál era su nombre? Muerte. Ahora bien, el Mesías dice, he venido para que tengan vida y la tengan en abundancia. Nuestro Dios es el Dios viviente. Y lo que vemos aquí no tiene nada de eso. Estos juicios de los sellos no tienen nada que ver con Dios. En otras palabras, lo que estamos hablando aquí y el origen de todas estas cosas no es Dios. No representa su ira ni su juicio. Nada de eso ha sucedido todavía. Dice aquí que el nombre que éste tenía era muerte. Y vemos que el infierno, literalmente, le seguía. Así que estaba relacionado con el infierno. Y esa es una pista satánica. Y dice que se le dio autoridad para matar a una cuarta parte de la tierra. ¿Recuerdan a este primer jinete, al del caballo blanco? Él salió a conquistar. Y aquí vemos que éste gobernará sobre una cuarta parte de la tierra. La mayoría de los eruditos ven eso como un cuarto de la superficie terrestre. Y sabemos que el imperio del anticristo será un imperio mundial. Y veremos otra prueba de eso en la siguiente sesión. Así que él gobernará sobre una cuarta parte de la tierra. ¿Y cómo hará eso? Dice aquí, con una espada. Eso es significativo porque vemos que el segundo jinete, sobre el caballo rojo, saldrá para quitar la paz. ¿Y qué se le dio? Una espada. Y luego cuando miramos al caballo negro, el jinete que lo montaba tenía que ver con precios elevados, lo cual se relaciona con una hambruna. Y vemos aquí que también se menciona una hambruna, y luego la muerte, y también las bestias de la tierra. ¿Cuándo vienen las bestias? Cuando hay hambre. cuando hay desastres naturales o cuando hay pestilencias. Ellas vienen a la ciudad. Y lo que las escrituras hacen aquí es unir a ese cuarto jinete con los tres primeros. Forman una unidad. Son una sola cosa. Y lo que vemos aquí es que estos cuatro jinetes provocan un cambio en el mundo. Quitan la paz. Traen un tiempo de inestabilidad. Y todo eso lo usará el anticristo con el fin de ganar control en todo el mundo. Lo que es importante que sepamos es que cuando llegue la semana 70 de Daniel, vemos que el quinto sello será lo que deberíamos estar mirando. ¿Por qué? Ya se los había comentado. El anticristo se manifestará en un tiempo de estabilidad. ¿Cuál es la base para eso? Bueno, les mencioné varias veces la importancia de Apocalipsis capítulo 13. ¿Saben qué es Apocalipsis 13? Es una especie de visión general de lo que fue revelado en el libro de Apocalipsis en todos los capítulos anteriores. Es como volver atrás y mirar lo que va a pasar. Y lo que encontramos es que habrá una bestia, que es ese imperio. Y esa bestia saldrá de la inestabilidad, y esa bestia es el imperio del anticristo. Él se levantará en un momento de inestabilidad, pero él derrotará al causante de eso, que es el carnero. Esa es la fuente de la inestabilidad. Él producirá y usará todo eso para establecer su imperio. Y luego encontramos más adelante, en el libro de Apocalipsis capítulo 13, que hay otra bestia, pero esa bestia, aunque es malvada, parece un cordero. Y descubrimos que esa segunda bestia, que no viene del mar, porque el mar representa la inestabilidad. El mar es turbulento, se mueve todo el tiempo. Así que el imperio del anticristo surge de la inestabilidad. Él va a asegurar las cosas, hacer las cosas estables. Y luego, ¿qué pasará? Solo después de eso se manifestará el anticristo, porque cuando miras Apocalipsis 13, esa segunda bestia que es ciertamente el anticristo, surge ya no del mar, sino de la tierra, de tiempos estables. Y él provocará un cambio espiritual. Hablaremos de eso más adelante. Pero recapitulemos el panorama. Vemos que Irán se levantará y producirá inestabilidad. El macho cabrío, que es el imperio del anticristo, lo derribará y traerá un tiempo de estabilidad. Pero el imperio del anticristo es de carácter blasfemo. Y por lo tanto, los creyentes verdaderos hablarán y se levantarán en su contra. ¿Y qué pasará con nosotros al defender la justicia y la verdad cuando querramos hacer cumplir el carácter de Dios? Eso es lo que debemos querer, el carácter de Dios. Que es santo, justo, bueno. Esas cosas serán castigadas por el anticristo. Y es por eso que vimos en Mateo, capítulo 24, versículo 9, que seremos entregados a tribulación. Y entonces, si nos vamos al quinto sello, el quinto sello es acerca de los creyentes. ¿Qué dice la Escritura sobre ellos? Bueno, vamos a leerlo con atención. Mira conmigo el capítulo 6 del libro de Apocalipsis. Apocalipsis capítulo 6. Mira el quinto sello y lo que se dice allí. ¿Qué pasará? Dice, cuando abrió el quinto sello, vi debajo del altar las almas de los que habían sido muertos. ¿Y por qué los mataron? Por la palabra de Dios y el testimonio que ellos tenían. Así que habrá esa misma persecución. Y la pregunta que tenemos que responder es, ¿esos que están siendo perseguidos y condenados a muerte basados en Mateo 24, verso 9, son santos de la tribulación, como se nos dice tan comúnmente? Bueno, vamos a examinar esa pregunta y ver si, de hecho, es de ellos que se está hablando o si estamos hablando de creyentes en un sentido general. Así que cuando comience la semana 70 de Daniel, esos últimos 7 años, veremos que los creyentes van a estar en oposición a la injusticia del imperio del anticristo y serán perseguidos y muchos serán condenados a muerte. Ahora, quisiera señalar algo sobre estos últimos 7 años, la semana 70 de Daniel, que muchos llaman la tribulación, y veremos en otra sesión si en verdad es apropiado llamar a estos últimos 7 años la tribulación. ¿Qué quiere decir ese término? ¿Es un término bíblico? ¿Hay forma de sustentar bíblicamente tal designación? Por ahora, permítanme señalar que, cuando miramos la semana 70 de Daniel, esos últimos 7 años, encontramos que la Escritura repetidamente, y oigan bien esto, la Escritura divide consistentemente ese período en 2 mitades. A veces habla de 3 años y medio y otros 3 años y medio. Otras veces habla de 42 meses y 42 meses. En otras ocasiones habla de 1260 días y 1260 días. Pero la pregunta que deben hacerse es esta. ¿Por qué se repite esa división en las Escrituras? Sobre todo en el Apocalipsis, en el que Juan siempre divide estos 7 años finales, la semana 70 de Daniel, en 2 períodos. La Biblia hace eso. ¿Por qué? ¿Cuál es el significado de eso? Bueno, quiero que vean algo más en las Escrituras. Vayamos ahora al libro de Apocalipsis. Lo mencioné varias veces. Capítulo 13. Quiero que vean algo muy importante. Y yo diría que, para el propósito de esta conferencia, y tener una visión y comprensión correctas de los tiempos finales, lo que les compartiré en este momento es de suma importancia. Apocalipsis capítulo 13. Lo que encontramos aquí es algo muy significativo. Capítulo 13, comenzando por el versículo 5, donde se habla del imperio del anticristo. ¿Qué dice? Verso 5. Y se le dio una boca a esa bestia, al imperio del anticristo. Se le dio una boca que hablaba grandes cosas. Ahora, estas grandes cosas no son cosas buenas, sino cosas audaces y también cosas que no le agradan a Dios. ¿Por qué? Porque él también habla blasfemias. Y se le dio autoridad para continuar, ¿por cuánto tiempo? Por 42 meses. Esto es muy significativo porque aprendimos en la palabra de Dios que al imperio del anticristo se le permitirá funcionar durante 3 años y medio, hablando estas cosas audaces que son desagradables a Dios, llevando a cabo esta blasfemia, este imperio de injusticia. A él se le permitirá hacer eso. ¿Y saben cuál es una de las implicaciones de eso? No debemos pensar que toda la semana 70 de Daniel, los 7 años completos, corresponden a la ira de Dios. Por cierto, y tomen nota de esto. Y si pueden demostrar que estoy mal, me encantaría que me corrigieran. Lo que puedo decirles es esto. No existe ningún respaldo bíblico. No hay manera de concluir, a partir de algún pasaje de la Escritura, que toda la semana 70 de Daniel corresponde a la ira de Dios. Aquí nos dicen que el anticristo será capaz de seguir haciendo su maldad y hablar su blasfemia por 42 meses. ¿Y qué hace él durante ese tiempo? Mira el verso 6. Entonces abrió su boca en blasfemia contra Dios para blasfemar su nombre, es decir, el carácter de Dios, la justicia de Dios. Su tabernáculo, el tabernáculo representa la presencia de Dios. Él odia la presencia de Dios y de los que moran en el cielo. Ahora, tengan cuidado con algo. Si hacen un buen estudio del libro de Apocalipsis, encontrarán algo. Verán que en el libro de Apocalipsis hay dos grupos de personas. Los que moran en la tierra y los que moran en el cielo. Y no tiene nada que ver con el lugar donde se encuentren físicamente. Cuando Juan, en el libro de Apocalipsis, habla sobre los que moran en la tierra, se refiere a aquellos que pertenecen al mundo, que son ciudadanos de este mundo, de este imperio del anticristo. Mientras que los que moran en el cielo, como dije, no es porque estén allí físicamente, sino porque están comprometidos con su ciudadanía celestial. Son siervos de Dios y son creyentes en el Mesías y están comprometidos con la verdad del reino. Así que Apocalipsis capítulo 13 es muy informativo y se vuelve aún más claro. Sigamos leyendo. Y él abrió su boca, la bestia, el imperio del anticristo, en blasfemias contra Dios, para blasfemar su nombre, su tabernáculo y los que moran en el cielo. Y se le concedió, noten eso, se le concedió hacer la guerra con los santos y vencerlos. Verán que muchos predicadores, cuando exponen su doctrina sobre los últimos días, no tratan con esto y dicen, bueno, estos son los santos de la tribulación. No hay razón para pensar eso, y se los probaré. Esto es lo que les quiero compartir. Uno de los requisitos para enseñar la Biblia es estudiar la Biblia y entender cómo está conformada. Conocer las pistas, la metodología para interpretarla correctamente. Se encontrarán con muchas personas que dicen que esos santos no son la iglesia, sino los que llegan a la fe después del rapto. Hablaremos de eso y veremos lo que la Biblia dice al respecto, pero quiero compartirles una cosa. Dice aquí, a él se le concedió hacer la guerra con los santos y vencerlos. Y se le dio autoridad, este es el verso que habla de que el imperio del anticristo se extenderá por todo el mundo. Es un gobierno mundial, pues dice, se le dio autoridad sobre cada tribu, lengua y nación. Y todos los que moran en la tierra, aquellos que le pertenecen a este mundo y no al reino de Dios, todos los que moran en la tierra lo adorarán, cuyos nombres no habían sido escritos en el libro de la vida del Cordero, que fue muerto desde el principio del mundo. Con aquellos que sus nombres están escritos en el libro de la vida del Cordero, la Biblia se refiere a la iglesia de una manera muy general. Y luego tenemos una pista. Miren ahora el versículo 9. En los capítulos 2 y 3 del libro de Apocalipsis, tenemos esos siete mensajes a las siete iglesias en Asia Menor. Y para cada iglesia vemos algo. Vemos que Juan escribió el mensaje, pero el mensaje para cada una de las congregaciones es del Mesías. Y le dice a cada una de estas iglesias, aquel que tenga oído, oiga lo que el Espíritu dice. ¿A quiénes? A las iglesias. Al mirar el verso 9 de Apocalipsis 13, donde dice, si alguno tiene oído, que oiga. Esto nos vincula de nuevo a Apocalipsis capítulos 2 y 3. Esta es la forma en que Juan nos hace saber que aquellos contra quienes se hará guerra, esos santos, son efectivamente la iglesia. No se trata de otro grupo, no es un grupo de personas que llegarán a la fe después del rapto. No hay razón para pensar eso. Y de nuevo, estaremos analizando eso y dedicaremos una hora completa para estudiar la pregunta, ¿Existen los santos de la tribulación? Bueno, se nos ha enseñado que la semana 70 de Daniel se divide consistentemente en dos segmentos. Ya sean segmentos de 3 años y medio cada uno, segmentos de 42 meses cada uno, o segmentos de 1260 días cada uno. Pero en el medio hay un evento muy importante, y ese evento es la abominación desoladora. Y vemos que el Mesías la mencionó. Vemos que Daniel habló de ella. Y vemos que Pablo también lo hizo. Y cuando el Mesías habló de eso, y les diré la ubicación, Mateo capítulo 24, verso 15. Él habló a sus discípulos y les dijo, cuando veáis la abominación desoladora de la que habló el profeta Daniel, que el lector, es decir, el estudiante, que el lector entienda. Y justo después de este evento, hay un cambio. A partir del verso siguiente, el verso 16, el contenido de lo que el Mesías está diciendo ya no es dirigido a los discípulos, sino a todos los que están en Judea. Y habla de un tiempo de sufrimiento, un tiempo de angustia. ¿El peor tiempo de angustia para quién? Para Israel. ¿Y por qué el enfoque está en Israel? Porque en el verso anterior, y me refiero al verso 14 de Mateo 24, dice esto. Y el evangelio de este reino debe ser proclamado a todas las naciones como testimonio, y entonces vendrá el fin. ¿Qué fin es este? Este es el fin de la era de la iglesia. Y él dice a la iglesia, cuando veáis la abominación desoladora de la que habló el profeta Daniel, que el lector entienda. ¿Qué debemos entender? Bueno, hallaremos la respuesta a esa pregunta en la siguiente sesión, cuando veamos lo que Pablo dice sobre ese evento llamado la abominación desoladora. Así que vemos algo. El evento ubicado en medio de esa semana 70 es la abominación desoladora. Y después de eso, vemos algo. Vemos que poco después de la abominación desoladora, la palabra de Dios dice dos cosas. Que habrá 144,000 de las tribus de Israel, según Apocalipsis capítulo 7, que serán sellados. Y luego tenemos una imagen de un grupo de todos los idiomas, naciones, pueblos y tribus. Para mí, esa es la iglesia. Que será llevado al cielo y estarán de pie en reconocimiento de que dependen de Dios para estar delante del trono de Dios, proclamando la salvación de Dios. Creo que esa es una imagen del rapto o el arrebatamiento. Y oigan esto, después de la abominación desoladora, un remanente de Israel será sellado, y entonces veremos el rapto. Nadie sabe el día ni la hora. No sabemos si son unas horas después de que sellen a Israel, o unos días, unas semanas, o unos meses, nadie lo sabe. Pero sí sabemos esto, que el rapto debe suceder, ¿cuándo? Antes de la ira de Dios. Y veremos que eso está respaldado dos veces en el libro de Apocalipsis. ¿Qué está respaldado? Lo que Pablo nos enseña en Primera a los Tesalonicenses capítulo 5, verso 9, que dice, no estamos destinados para la ira. Los creyentes nunca experimentarán la ira de Dios. No estarán en este mundo cuando Dios derrame su ira. Esa es la promesa que tenemos. Y el error que comete mucha gente es creer que toda la semana 70 de Daniel, todos esos 7 años finales, son compuestos por la ira de Dios. Vimos que ese no es el caso porque el anticristo tendrá autoridad para seguir adelante y hacer sus cosas blasfemas y perseguir a los creyentes durante la primera mitad, esos primeros 42 meses. Y entonces, ¿qué sabemos? Bueno, sabemos que después del rapto, entonces y solo entonces, Dios comenzará a derramar su ira, y esa ira llegará a su fin con la segunda venida del Mesías. Cuando el Mesías venga por segunda vez, Él dará el golpe final a este mundo y destruirá a los enemigos de Israel. Y cuando Él venga por segunda vez, sabemos por 1 Tesalonicenses capítulo 3, verso 13, que los creyentes estarán con Él, porque la Escritura promete que donde quiera que Él esté, nosotros estaremos para siempre. Y es solo después de su segunda venida que Él establecerá su reino. ¿Qué reino? El reino milenial, en el que Él gobernará durante 1,000 años. Así que hemos visto lo siguiente. Si quieren saber los principales eventos, los hemos estudiado esta noche. Irán se levantará. Está ocurriendo ante nuestros ojos hoy. Irán será una fuente de inestabilidad, pero al final no logrará sus objetivos. El imperio del anticristo destruirá a Irán. Y el anticristo utilizará la inestabilidad causada por Irán, causada por terremotos, también por hambrunas, pestilencias y otras guerras, y él producirá una falsa estabilidad y establecerá su reino. Y cuando lo haga, este imperio, este reino falso, lo hará al comienzo de la semana 70 de Daniel, donde habrá ese falso pacto hecho con muchos. Y durante la primera mitad de la semana 70 de Daniel, veremos que los creyentes, la iglesia, será perseguida. Y luego, a la mitad de esa semana, la abominación desoladora. Y después de la abominación desoladora, el sellado de Israel, el rapto de la iglesia. Y solo después del rapto de la iglesia, del cual, por cierto, ningún hombre sabe ni el día ni la hora. Sucederá después del punto medio, pero no sabemos cuánto tiempo después. Luego del rapto, la ira de Dios será derramada a través de los juicios de las trompetas y los juicios de las copas. Y la ira de Dios llegará a su fin con la segunda venida del Mesías, quien vendrá y derrotará en su totalidad al imperio del anticristo y establecerá el reino milenial. Esto es lo que la Biblia revela que sucederá en los últimos días. Así que mi esperanza es que podamos disfrutar de un estudio que consta de 7 sesiones en esta conferencia de Orlando 2023, donde trataremos temas tales como ¿cuál es el período de la tribulación? ¿Qué pasará en los últimos días? ¿La iglesia verá el anticristo? ¿Es correcta la doctrina de la inminencia? ¿Y existen los santos de la tribulación? Luego concluiremos con una última sesión para dar un mensaje especial, instrucciones para los creyentes a la luz de los últimos días. ¿Qué necesitamos saber para ser hallados fieles? Ese es el propósito de esta conferencia. Y mi esperanza es que al observar lo que está pasando en Israel, podamos ver que las cosas se están moviendo aceleradamente en este mundo. Están ocurriendo cambios, pero no seremos engañados. No nos dejaremos agobiar por las preocupaciones de este mundo. No dejaremos que nos desvíen de la verdad, sino que seremos personas que están comprometidas con la palabra de Dios y que demuestran el testimonio del Mesías en sus vidas, de palabra y de obra. Ese es el propósito de nuestra conferencia. Con eso concluyo nuestro primer mensaje. Que Dios les bendiga. Shabbat Shalom.
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2: God is omniscient.
3: Dios es omnisciente. Él lo sabe todo. Comparados con Él, nosotros los seres humanos no sabemos prácticamente nada. Pero cuando se trata de ese mensaje tan importante del Evangelio, nosotros podemos entenderlo correctamente. ¿A qué se debe eso? A que Dios en su palabra nos da una perfecta revelación del plan de Dios para la salvación. Otra forma de entender la salvación es pensar en ella como una redención eterna. Y ese concepto de redención involucra una transferencia en la cual pasamos a ser una posesión que Dios ha comprado para toda la eternidad. Y el pago por esa redención es la mismísima sangre de su Hijo. ¿Y por qué el Evangelio? Eso es precisamente lo que vamos a ver y aprender en la lección de esta semana. Toma tu Biblia y ve conmigo al libro de Romanos, capítulo 5. Romanos, capítulo 5. Vamos a comenzar por el verso 12. En estos pocos versos que leeremos juntos en esta lección, vamos a entender el Evangelio, por qué Dios hizo lo que hizo y cómo nos afectará eso para toda la eternidad si lo recibimos por fe. Romanos, capítulo 5. Comenzando por el verso 12, leemos: Por consiguiente, así como por un hombre el pecado entró en el mundo, y por el pecado la muerte. Lo primero que vemos es que existe una relación, y esa relación se enseña a lo largo de toda la Biblia. Hay una estrecha relación o conexión entre el pecado y la muerte. La razón por la que existe la muerte es, verás, Dios no quería que el hombre experimentara nunca la muerte ni las consecuencias que recayeron sobre este mundo debido al pecado. Esa no era la voluntad de Dios. Él no lo planeó. Pero, siendo que Dios lo sabe todo, nada lo toma por sorpresa. Él sabía que el hombre, al recibir el libre albedrío, elegiría incorrectamente. Usaría mal esa libertad de elección. Así que, esto no tomó a Dios por sorpresa, y Él tenía una solución. Alabado sea por eso. Y esa solución, que además es la única solución, es el Evangelio. Vemos entonces que, por un solo hombre, y veremos que no se trata de una interpretación, eso aparecerá en forma específica en un momento. Debido al pecado de un hombre, de Adán, la muerte entró a este mundo. Sigamos leyendo el verso 12. Por consiguiente, así como por un hombre el pecado en el mundo entró, y por el pecado la muerte, y así a todos los hombres la muerte pasó, pues todos pecaron. Lo que él estaba diciendo aquí es esto. Podemos comprobar algo. Podemos comprobar lo que se nos ha revelado aquí por una cosa, y es que el pecado de un hombre trajo la muerte. Sabemos que todos morimos. Y además, eso se confirma por el hecho de que todos somos pecadores. Podemos ver ahora, y entenderemos cómo podemos percibir eso en un momento, pero todos sabemos que somos pecadores, y ese hecho nos comunica la realidad, la veracidad de este pasaje. Pasemos ahora al verso 13. Porque hasta la ley, Ahora bien, obviamente estamos hablando de una ley específica, y esa ley de la que hablamos es la ley de Moisés. Y de nuevo, esto será respaldado por lo que leeremos después. Sigamos leyendo. Porque hasta la ley, el pecado estaba en el mundo. Es decir, para cuando la ley fue dada, la ley de Moisés, ya había pecado en este mundo. Así que la ley no causó el pecado. La ley no es una causa de pecado. La ley simplemente lo revela y nos aclara qué es el pecado. Pero el pecado, como dice aquí, hasta la ley, es decir, hasta que fue dada la ley, el pecado estaba en el mundo. Pero, dijo él, el pecado no fue imputado. ¿Por qué? Porque la ley no estaba. La ley no había sido dada. Cuando dice no fue imputado, se refiere a que no era reconocido por los seres humanos como pecado. Cada uno hacía lo que le parecía correcto a su juicio, aun cuando toda la humanidad tenía una conciencia. Esa conciencia era anulada por los deseos de la carne. Nosotros la rechazamos. La humanidad rechazó el mensaje de la conciencia, lo que nos estaba enseñando internamente. ¿Y qué pasó? Bueno, ya lo sabemos. Si leemos Génesis capítulo 6, vemos que el mundo estaba lleno de pecado. Y el pecado, a fin de cuentas, hace que venga el juicio. Pero aquí está la buena noticia. Puede haber dos expresiones diferentes del juicio, y hablaremos luego de eso. Sigamos leyendo el verso 13. Porque hasta la ley, el pecado estaba en el mundo, pero el pecado no era reconocido o imputado. ¿Por qué? No habiendo ley. Verso 14. Pero la muerte reinó desde Adán. ¿Por qué tenemos a Adán? Porque él fue ese primer hombre por el cual el pecado entró al mundo, y por el pecado también entró la muerte. Dice aquí, pero la muerte reinó desde Adán hasta Moisés, y en los que pecaron, pero no pecaron a la manera del pecado de Adán. Así que, si bien no pecaron de la misma manera en que lo hizo Adán, todos fuimos afectados por eso. Y el pecado entró al mundo a través del primer pecado de Adán, y el efecto de eso se manifestó tanto en muerte como en pecaminosidad. Tal como dijimos, Génesis 6, Dios miró a la humanidad y lamentó haberla creado. Se lamentó de la existencia de los seres humanos, porque la Escritura dice que cada pensamiento y cada tendencia de sus corazones era simplemente mala, todo el tiempo, siempre mala. Y eso hizo que les sobreviniera el juicio. ¿Cuál juicio? Obviamente nos referimos al diluvio, esa ira de Dios que destruyó este mundo. Pero, como Dios es un Dios de gracia y de misericordia, vemos que hubo 8 personas que se salvaron por la fe, porque respondieron a la palabra de Dios y se subieron a esa arca. Pero en nuestra lección vamos a ver que la muerte reinó desde Adán hasta Moisés, aún en los que no pecaron de la misma manera que Adán. Y ahora veamos al final del verso 14, donde hay una conclusión muy importante. ¿Quién es el ejemplo o la figura del que ha de venir? No dice de él quien ha de venir, aunque eso es cierto, pero literalmente dice de el que ha de venir y aparece con el artículo definido él, y esto es con el fin de dar énfasis. Muchas veces el artículo definido, simplemente la palabra él, se usa para dar énfasis que hay uno solo que vendrá y que va a lograr un objetivo. Dense cuenta de que la Escritura dice que por un hombre, solo por un hombre, Adán, el pecado entró en este mundo, porque él pecó. Por tanto, la muerte entró también. El pecado, con todas sus consecuencias y efectos que terminan finalmente con la muerte. Pero hay uno que vendrá. ¿Para qué vendrá? Lo veremos en un momento. Pasemos ahora al verso 15. Pero no como la transgresión, así también el don. Si van siguiendo la lectura, y esto pasa en la mayoría de las traducciones bien hechas, hacen lo siguiente. Añaden un montón de palabras. Si ven, por ejemplo, la versión en inglés de King James o New American Standard, se añaden palabras en cursivas que no están en el texto original para ayudarte a entender. Y la razón de eso es que el griego es un poco entrecortado, pero cuando entiendes el griego, es también muy específico. Leamos de nuevo el texto. Dice, pero no como la transgresión, así también el don. Algunos lo ponen como don gratuito, y sí, es gratuito, pero solo aparece la palabra don o regalo. La segunda parte del verso 15, porque por la transgresión de un hombre, ¿quién es ese? Ya lo sabemos, Adán. Porque por la transgresión de un hombre, ¿cuál fue el resultado? Muchos murieron. Respecto a la palabra muchos, recuerden que Pablo tenía una mentalidad hebrea. La palabra harbei en hebreo puede significar, a veces, no solo muchos, sino todos. Y del mismo modo en el idioma griego, se usó la palabra que significa muchos, pero la implicación puede ser simplemente todos. Sigamos. Por la transgresión de uno, muchos murieron. Pero luego vemos algo. Recuerden que dice que el don no es como la transgresión. ¿Por qué? Dice, mucho más, es decir, que vamos a ver que el don de Dios, esa gracia, es más poderosa que la transgresión. Puede compensar y vencer a la transgresión. Por eso dice, mucho más la gracia de Dios y el don, y ese don es hallado en la gracia, dice aquí, de un hombre. ¿Quién es ese? El Mesías Yeshua. Y dice, para los muchos, es decir, todos esos que la reciben, esa gracia abundará, es decir, que va a vencer, es superior. La gracia de Dios es más poderosa y puede vencer todos los efectos negativos, las consecuencias perversas de esa transgresión, de ese pecado. Espero que vean algo. Al leer este pasaje de la Escritura, vemos que por un hombre, el pecado y la muerte entraron al mundo. Por un hombre. Él causó todo eso, el pecado y la muerte. Asimismo, un solo hombre puede ser la solución. Y eso es lo que Pablo fue inspirado a escribir aquí. Un hombre trajo la muerte, trajo la destrucción, trajo la ira de Dios. Pero hay otro hombre. En su semejanza, es decir, el Mesías, que si bien era plenamente Dios y sigue siendo plenamente Dios, nada cambió. Pero bajó del cielo, se encarnó como hombre y se hizo plenamente hombre sin dejar de ser plenamente Dios. Y Él es el Salvador, el único Salvador. Ahora pasemos al verso 16. Dice, y no de la manera que por el pecado de uno, es decir, no como en el caso de que por el pecado de un hombre, el don. De nuevo, él quería enfatizar algo. Del mismo modo que la gracia es superior a la transgresión, veremos que el regalo o el don de Dios es también único, es superior, es más poderoso. Produce una sanación, una reconciliación y una restauración de lo que el pecado trajo al mundo. Sigamos leyendo el verso 16. Dice, y no de la manera que por el pecado de uno, el regalo o el don, porque por un lado dice, el juicio por uno, ¿quién era ese? Adán. Por su pecado, a través de él, vino el juicio. El juicio vino por uno. ¿Y qué trajo ese juicio finalmente? Para condenación. Así que el pecado hace que venga el juicio, el cual nos condena eternamente, si Dios no toma ninguna acción. Pero alabado sea, pues sí tomó una acción. A mitad del verso 16 leemos: pero el don, dice aquí, por muchas transgresiones. Aun cuando hay muchas transgresiones, el don es superior. ¿Y qué hace este? Este produce algo muy distinto. Dice, para justicia. Así que si bien a través de un solo hombre vinieron las transgresiones de muchos, el don de Dios, por la gracia de Dios, es diferente, es superior, es mejor y tiene un resultado muy distinto. Mientras que el pecado trajo el juicio, la condenación y la muerte, el don y la gracia de Dios son diferentes, porque aun cuando los pecados eran abundantes, pues hay mucha transgresión, el don de Dios produce, veamos lo que dice, para justicia. Debemos recordar que los términos justificación y justicia vienen de la misma palabra griega. Es porque uno es justificado que entramos en una nueva condición, en la cual somos vistos como justos ante Dios. Dios hace la obra de justificación que nos hace justos. Pasemos ahora al verso 17. ¿Por qué? Si por una transgresión, ese acto de transgresión de uno, la muerte reinó por uno, ese fue el resultado, por la transgresión de uno, la muerte reinó por uno sobre muchos. Pero luego dice aquí, ¿cuánto más para aquellos? Y aquí se refiere a que hay un cambio, algo mucho mejor. Veamos lo que dice la Escritura. La abundancia de gracia para aquellos, y esa abundancia de gracia, la gracia produce algo superior. ¿Cuál es el resultado? Aquí lo dice. Que el don es para justicia, y ese don de justicia, nosotros lo recibimos, si queremos que nos sean quitadas las consecuencias del pecado y la muerte. Un hombre causó todo ese desastre, y también a través de un hombre, el Mesías Yeshua, puede venir un cambio, cambiar toda esa condenación y transgresión, como lo dice aquí, que Él da por la gracia el don de justicia. ¿Y qué tenemos que hacer nosotros? Aquí lo dice, recibiendo en vida que reinará. ¿A través de quién? También a través de uno, y ese es el Mesías Yeshua. No es una idea difícil de captar. Un hombre ocasionó esta terrible consecuencia de pecado y de la muerte en todo el mundo, y todas las repercusiones del pecado, muerte, enfermedad, guerra, tristeza, todas esas cosas. Pero de manera similar, por el acto de justicia de un solo hombre, el Mesías Yeshua, todo eso puede ser cambiado. Eso no significa que se terminará la muerte y el pecado en este mundo, pero habrá una restauración. Y los efectos perfectos del don de Dios, por la gracia de Dios, por la obra del Mesías, serán experimentados para siempre. ¿Dónde? En el reino de Dios. Por eso dice, recibiendo esto por fe, en otras palabras, en vida que reinará, esa vida reinará en nosotros. Y todo viene a través de uno. ¿Quién es ese uno? El Mesías Yeshua. Ahora pasemos al verso 18. Por tanto, así como por la transgresión de un hombre, a todos los hombres, para condenación. Como les dije, el griego es entrecortado, pero eso es lo que dice literalmente. Por tanto, así como por la transgresión de un hombre, ese acto de pecado, dice, a todos los hombres fue para condenación. Eso fue lo que pasó. Ese fue el resultado del pecado de Adán. Nos dirigíamos a la condenación eterna. Pero dice aquí, así también por el acto de justicia de un hombre, ¿quién es ese? El Mesías Yeshua. por su acto de justicia, ¿qué sucede? Por el acto de justicia de un hombre, y nos referimos a cuando fue a la cruz, a todos los hombres para justicia. Esto habla de justificación que nos hace estar en una nueva condición. Ya no somos vistos como pecadores condenados, sino que somos justificados y declarados justos por Dios a través de la obra del Mesías, la justicia de vida. Y esto implica dos cosas: que viviremos de manera justa y que experimentaremos esa justicia de la vida eterna, ese estado final de la eternidad en el cual experimentaremos la eternidad en el reino de Dios, que es un reino justo, por lo que la justicia es nuestro futuro eterno. Verso 19. Porque así como por la desobediencia de uno, por la desobediencia de un hombre, dice aquí muchos, y de nuevo, esto puede significar todos, se refiere a la humanidad. Dice que fueron literalmente señalados. Es una forma coloquial para decir que se les dictó un veredicto. Por la desobediencia de un hombre, vemos que muchos, es decir, a la humanidad, se les señaló, o el veredicto, es que son pecadores. Así también, por la obediencia de uno, por la obediencia de un hombre, nos referimos a su obediencia al ir a la cruz, dice, ellos serán señalados, es decir, habrá un veredicto diferente, según el cual muchos, o todos los que creen, serán declarados justos. En este pasaje se expresa reiteradamente cómo es que la

el que creemos, somos declarados justos para siempre. Nada puede cambiar eso. Entramos en un pacto que Dios tiene la responsabilidad de guardar, no nosotros. Y la segunda forma de expresión es que como receptores de ese pacto, el Espíritu Santo entra en nuestra vida y comienza a guiarnos. Él es el Espíritu de verdad y de justicia. Él hará que nosotros aceptemos la verdad de Dios. Así es como nos hará crecer y madurar. Y esa verdad producirá una vida justa, un comportamiento justo. ¿Somos salvos por vivir de esa manera justa? No. Somos salvos por el don de Dios. Es un don gratuito que viene a través de su gracia. Pero ese don obrará en nuestra vida y nos moverá hacia la voluntad de Dios, en obediencia a los propósitos de Dios, y eso se manifestará como justicia. Eso es lo que Pablo está revelando aquí. Sigamos leyendo. Vemos que, por la obediencia de un hombre, muchos serán justificados, es decir, habrá un veredicto, una declaración, de que a los ojos de Dios, ellos son justos. Verso 20. Pero la ley entró al lado, esto dice literalmente, entró al lado. ¿Y qué pasó cuando llegó la ley? Para que la transgresión abundara, es decir, que debemos entender cuán pecadores somos. La ley llegó no como un instrumento de salvación. La ley tiene un propósito glorioso y lo veremos al llegar al capítulo 7 del libro de Romanos. La ley define lo que está bien y por lo tanto también lo que está mal, lo que es vivir de manera justa y de manera injusta. Por eso cuando vemos los estándares de Dios, y otro modo en que podemos entenderlo es como las expectativas que Dios tiene de su pueblo, qué debemos hacer y qué no debemos hacer. ¿Qué ocasiona eso? Esa ley me dice que soy pecador. Hay transgresión en mi vida. Hay desobediencia. Al igual que Adán fue desobediente, yo también lo soy. Por lo tanto, voy rumbo hacia el juicio de Dios y la condenación eterna. Entonces clamo a Dios. Dios, ¿hay alguna manera en que pueda ser perdonado? ¿Hay alguna manera en la que pueda ser salvo de mi maldad? Y alabado sea Dios, porque sí la hay. A través del mensaje del Evangelio, que se enfoca en la obra de un solo hombre. Así como la obra de un solo hombre, Adán, lo destruyó todo, la obra perfecta de un hombre, el Mesías, su obediencia, y a eso nos referimos, no es mi obediencia la que me salva, sino es la obediencia de Él la que me salva, su obediencia al morir e incluso al morir sobre un madero, en la cruz. Por lo tanto, a través de la obediencia de un solo hombre, ¿cuál fue el resultado? Es un gran pasaje, dice, por la obediencia de un hombre, vemos que la gracia hizo que la gracia sobreabundó. Esta es la palabra abundar con un prefijo, que es la palabra uper, que significa exceder sobre. Así que fue capaz de compensar y sobrepasar toda esa desobediencia del primer hombre y las consecuencias del pecado y la condenación. Continuamos, dice, pero cuando la ley entró al lado, la transgresión, ¿qué hizo? Abundó. Y luego dijo, pero cuando el pecado abunda, la gracia sobreabunda, resulta triunfante. Ahora veamos el último verso por hoy, el 21. Todo esto sucedió, ¿para qué? Dice aquí, para que, así como el pecado reinó en muerte, así también la gracia reine. ¿Con qué fin? Por la justicia, y se manifiesta a sí misma en esa vida eterna. La vida eterna es la vida de reino que describe lo que es la justicia. Y todo esto sucedió, esa justicia para la vida eterna, por el Mesías Yeshua nuestro Señor. El Evangelio no es un misterio. No es difícil de entender. Un hombre trajo la muerte
y un hombre resolvió.

0: resolvió el problema. Ese hombre es el Mesías Yeshua, Jesucristo. Y cuando lo recibes por fe, reconociendo por el mensaje de la Torá que eres pecador, que hay transgresión, pero al recibirlo a Él, puedes experimentar el perdón eterno por la gracia de Dios para la vida eterna y experimentar la justicia con Dios para siempre.
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0: Shalom, bienvenidos todos. Le damos la bienvenida a todos los que nos ven desde el mundo entero. Hoy tendremos un programa muy especial. Una maravillosa discusión, como siempre, por supuesto, tenemos a Baruch desde Israel. Bienvenido, Baruch, ¿cómo te encuentras? Maravilloso. Y también queremos darle una muy cálida bienvenida al Pastor Marco de The Word Truth en San Bernardino, California, en Estados Unidos. Bienvenido.
1: Shalom. Gracias, hermanos. Me complace estar aquí con ustedes. Gracias por la invitación. Estoy feliz y emocionado, pues, con el tema de hoy.
0: Genial. Empecemos de una vez. Aquí tengo una importante actualización profética, pero antes de compartirla quisiera hacer una breve introducción, Pastor Marco. Yo me he suscrito a tu canal de YouTube. Sé que tienes una maravillosa iglesia allí en San Bernardino, California. Y me gustaría que en pocos minutos nos hables un poco sobre ella. Sería muy bueno.
1: Gracias, Cristian, por suscribirte y porque a pesar de que te suscribiste y viste los videos, todavía quisiste invitarme. Eso es una bendición. Uno nunca sabe. Bueno, muchas gracias de verdad. Bien, he estado pastoreando The Word Truth por más de 16 años ya. Más de 16 años hemos estado en el área de San Bernardino. De hecho, crecí al sur de California, así que esta, digamos, es el área donde crecí. Muy cerca de Los Ángeles, es como un suburbio de Los Ángeles si pensamos de una manera más amplia. Pero mi lugar de nacimiento real fue en Nicaragua, en América Central. Así que viví bajo un régimen comunista en uno de los países más pobres del hemisferio. Creo que es el segundo más pobre después de Haití. Vivimos tiempos duros como familia. Dios se encargó de nosotros y nos trajo a Estados Unidos poco después de la revolución, cuando los comunistas tomaron el poder. Estamos hablando de entre 1995 y 1996, cuando Jesús se reveló a mí por medio del Evangelio, llevándome a creer y arrepentirme. Eso cambió mi vida. De inmediato he querido vivir cerca de Él y enseñarle a la gente la palabra de Dios. Solo ha sido su gracia y con seguridad, llegando a este punto y mirando al pasado, realmente sé que ha sido la misericordia de Dios sobre nosotros, dejándonos enseñar su palabra, proclamar el Evangelio de Jesús, y el ministerio ha crecido, no solo localmente cuando predicamos la palabra en el área de San Bernardino, sino también con la tecnología virtual que tenemos hoy, que nos ha permitido hacer enseñanza en video y comunicarnos con la gente por internet. Ha sido una experiencia maravillosa, me ha permitido estar en conversaciones como esta con ustedes y otros ministerios y organizaciones misioneras importantes con las que enseñamos y predicamos también. Así que todo ha sido una experiencia fenomenal, verdaderamente. Todo es por la gracia de Dios, de verdad, desde el inicio, inmerecido, pero aún así Él hace que pecadores como nosotros seamos santos. Así que gracias por la invitación.
0: Alabado sea Dios. Y para todos los que nos miran, de verdad les animo si viven en el área de California. Creo que esto queda al noreste de Los Ángeles, ¿cierto? Creo que es cerca de la carretera 66.
1: Sí, de hecho queda muy cerca de la carretera 66, la famosa carretera 66. Literalmente estamos al salir de la autopista 15, la 15 Norte, así que la gente que sale hacia Las Vegas o Nevada pasa frente a nosotros, al este de Los Ángeles, sentido norte. Y siempre le digo a la gente que estamos entre Los Ángeles y Palm Springs. Esa es la mejor manera de ubicarnos, a una hora de Palm Springs y a una hora de Los Ángeles. Estamos prácticamente a la mitad.
0: Genial, hermosa congregación allí. Y para quienes nos ven de verdad, si están buscando una iglesia, esta es una iglesia hermosa donde pertenecer. Es una iglesia que predica ciertamente la palabra de Dios sin vacilaciones y también les invito a que se suscriban a su canal de YouTube. Maravillosas enseñanzas y yo particularmente disfruto tus conversaciones con Jacob regularmente, me encantan.
1: Nos divertimos mucho, la pasamos muy bien, hablamos de un montón de temas, desde tecnología hasta lo que está pasando con las criptomonedas. Las monedas virtuales son de nuestros temas más discutidos, la persecución de la iglesia y lo que está pasando en Israel. Es un programa muy ameno, es bien entretenido hablar con Jacob, es una persona que sabe de tecnología y de muchas cosas. Me encanta compartir con él y preguntarle cosas y aprendo mucho en cada programa.
0: Maravilloso, de verdad. Bien, empecemos con el programa de hoy, que es una actualización profética, pero nos vamos a enfocar en dos cosas. Proféticamente, el incremento del conocimiento, como lo anunció Daniel, y la persecución de la iglesia. Empecemos analizando lo que se anunció con respecto al incremento de la tecnología y de los viajes. Así que voy a compartir mi pantalla aquí. Ok, lo primero que quiero que veamos es Daniel 12:4, donde dice: pero tú, Daniel, guarda las palabras y sella el libro hasta el tiempo del fin. Muchos correrán de aquí para allá y el conocimiento aumentará. Baruch, te doy la palabra para tus comentarios iniciales sobre esta escritura que contiene profecía para los últimos tiempos.
1: Lo primero que dice es sella el libro. Sabemos que más adelante en este mismo capítulo, esta expresión significa estas profecías no son principalmente para el tiempo de Daniel, sino en cambio para un tiempo posterior. Y yo creo que nos estamos aproximando rápidamente para el tiempo del cual se habla en el libro de Daniel. Es decir, que será revelado, se removerán los sellos para que podamos conocer con entendimiento su revelación. Pero es muy importante lo que dice al final, el conocimiento aumentará. En hebreo moderno hay una palabra que debemos colocar aquí y es la palabra información. En hebreo utilizamos la palabra informatia. Existe otra palabra hebrea, meidá, pero el punto es que puede que no esté hablando solo de conocimiento, sino de más y más información circulando, y ese aumento puede traer confusión. Creo que esa es una de las estrategias del enemigo, del diablo, confundir a la gente para alejarla de la verdad. No dice que habrá un aumento de la aceptación de la verdad o de acuerdo con la verdad, solo un incremento del conocimiento. Y me gusta lo que dices también, donde dice esto de corriendo de aquí para allá, nos habla de un incremento de movimientos o, como bien dijiste, de viajes. Y ciertamente veníamos viendo eso hasta que llegó el coronavirus. El incremento de los viajes usualmente es algo bueno para las economías. Con frecuencia significa un incremento de las actividades comerciales. Y ahora, con el coronavirus, que ha limitado tanto los viajes, vamos a ver grandes dificultades económicas en algunos países o en todos los países. Sé que en Israel, donde vivo, la falta de viajes realmente le está pasando factura a la economía israelí. Esto podría referirse a este tipo de asuntos sobre los que debemos estar atentos para los tiempos en los que vivimos y cómo la profecía se está haciendo el enfoque para las personas, activándoles y permitiéndoles discernir lo que está ocurriendo y los planes tanto de Dios como del enemigo.
0: Amén. Gracias. Quiero que veamos un par de cosas aquí. Esto viene de la ATAG, el Grupo de Acción de Transporte Aéreo. Vemos una gráfica de cómo de 1950 al 2018 los viajes, el turismo internacional en Australia y el mundo se han incrementado. Solo esta gráfica nada más muestra que 4.500 millones de personas en el 2019 serían transportadas por las líneas aéreas del mundo. Eso es un asombroso incremento. Apenas desde 1950, donde la cifra no alcanzaba ni siquiera los 50 millones, según esta escala. Pastor Marco, ¿qué piensas al ver cómo se están cumpliendo las profecías ante nuestros ojos en el sentido de lo que Daniel predijo sobre el incremento en los viajes?
1: Sabes, al ver a Daniel me resulta fascinante porque esta es una de las razones por las que me hice cristiano. Yo fui agnóstico durante los años de mi adolescencia y entrando en la universidad y no creía en las escrituras. Fui criado católico, pero básicamente me rebelé contra toda religión. No creía que Dios podía ser un Dios personal, así que como agnóstico rechacé toda fuente religiosa, toda clase de religión, desde el catolicismo romano al judaísmo, todo. Lo que me cautivó fueron las escrituras. Al empezar a leer las escrituras, no eran como Nostradamus, no eran textos inconsistentes o cosas que cualquiera podía inventar. Eran directas, hablaban de tiempos específicos, se referían específicamente con profecías del fin. No me cabía duda, especialmente el libro de Daniel me convenció de ser un libro de otra dimensión, como lo llamaba en aquel entonces, un texto cuyo origen es divino. Y ahora sé, por leer la Biblia y conocer a Cristo, conocer al Mesías, que era Dios hablando con nosotros sobre el futuro. Increíble. Daniel habla de una situación aquí en el capítulo 12, sin duda alguna, que el conocimiento aumentará. y estamos viendo un crecimiento exponencial del conocimiento. Está duplicándose cada pocos años. Antes tomaban 50, 60, 70 años, cientos de años, ¿sabes? Desde Moisés hasta nuestros padres fundadores en los Estados Unidos, vemos que no aumentó tanto el conocimiento, no se incrementó en una medida tan notable. Pero si considera desde el nacimiento de Estados Unidos hasta el presente, te darás cuenta de que ha sido una explosión verdaderamente, y vivimos en la era de la información. Tuvimos la era de la agricultura, la revolución industrial, pero no hay duda que este siglo o los últimos dos siglos son la era de la información. Se ha duplicado y sigue duplicándose de manera exponencial. Lo que sabemos ahora, si consideramos lo que conocemos hoy en día, dentro de unos años todo será obsoleto. Lo vemos en la ciencia, en la tecnología, en la medicina, en el sistema de transporte, lo vemos en muchas áreas. ¿El conocimiento aumentará? Absolutamente cierto. Daniel estaba absolutamente 100% de lo cierto. Y lo puedes ver, esto es parte de Daniel 12, y el contexto de esto es en el capítulo 11 y 12, como lo ha explicado bien el doctor Baruch en sus estudios, tiene que ver con el final de los tiempos. Es la palabra que Daniel usa, el tiempo del fin. Y por supuesto es en el capítulo 11. No existe división de capítulos entre el 11 y el 12. Primero se habla del anticristo y de su campaña en contra de Israel en los últimos días. Y en el 12 se habla de la resurrección. Y escribiendo Daniel eso, recibió la instrucción de sellar el libro. Hay una instrucción clara sobre sellar todo eso hasta el tiempo del fin. Para mí, como entiendo a Daniel ahora, yo entiendo a Daniel más de lo que lo hacía hace 15 o 20 años atrás. ¿Por qué? Porque las cosas se han vuelto más relevantes, se han vuelto más abiertas para nosotros, lo que creo que tiene que ver, y no sé si quieren seguir hablando del crecimiento, de la tecnología y de la información y de todas estas cosas.
0: Por supuesto, tenemos algunas cifras, algunas gráficas que nos muestran algunos puntos. Aquí estamos viendo los viajes. Esto es una simulación del tráfico aéreo en Estados Unidos en un día. Todos estos pequeños puntos que la gente está viendo en la pantalla representan a un avión. Entonces, en un lapso de 24 horas, por supuesto, pero la cantidad de tráfico aéreo en un día en los Estados Unidos es simplemente fenomenal. Cuando vemos, estos son los satélites que orbitan alrededor de la Tierra. Todos estos pequeños puntos rojos son en realidad satélites que en este momento están orbitando alrededor del planeta.
1: Puedes tomar contenidos informáticos hoy en día y almacenarlos en un pequeño microchip, para lo cual anteriormente necesitabas edificios enteros con el fin de guardar la misma información. Es increíble. Si tuviera que hablarle a mi abuelo o a mi abuela sobre todo esto, sería difícil para ellos entenderlo. Quizás no logren entender que la capacidad que tiene un teléfono celular es la misma capacidad que tenía un salón entero de computadoras en los años 70, y apenas han pasado algunas décadas.
0: Así es, así es.
1: Sí, y es irreal lo que está desatando. La información y la tecnología en el mundo. La gente puede saber más sobre el tema que desee hoy que en cualquier otra época de la historia. Desafortunadamente, y eso sería un tema paralelo, no somos mucho más sabios. Puede que sepamos un montón, quizá tengamos la capacidad de conocer, pero ciertamente no somos una mejor humanidad ni una mejor sociedad. Esto no ha producido la utopía que muchos gobiernos y compañías han prometido. Realmente no ha sido así. Por el contrario, ha generado depresión, ha generado desolación y ha generado aislamiento.
0: Absolutamente. Y hablaste de esto antes. Este es un artículo publicado en agosto de 2019. Es interesante el título del artículo. ¿Fue la tecnología actual anunciada por las profecías bíblicas? Y para quienes no alcanzan a leerlo, dice que, en cuanto al aumento del conocimiento, un artículo en el sitio web de Digital Journal señaló esta asombrosa tendencia. Hasta el 1900, el conocimiento humano aproximadamente se duplicaba cada siglo. Sin embargo, en 1950, el conocimiento humano se duplicó cada 25 años. En el año 2000, el conocimiento humano se duplica cada año. Y ahora el conocimiento se duplica casi todos los días. Baruch, ¿cuáles son tus comentarios? Quiero decir, cuando vemos una vez más en esta escritura, nada más en Daniel, que habla específicamente sobre el crecimiento del conocimiento, como le preguntaba al pastor Marco, al ver las profecías cumplirse frente a nuestros propios ojos.
1: Me gustó lo que compartió Marco. Sí, estamos viendo la profecía cumplirse frente a nuestros ojos. Y todo esto debería causar que andemos con una misma mentalidad. Y esta es, preparémonos. Las cosas que Dios ha dicho, este es solo un ejemplo, pero podemos ver muchos otros pasajes proféticos que se están cumpliendo. La palabra de Dios es precisa. Y, por lo tanto, nos estamos moviendo rápidamente. Me gusta la palabra que tú usas, Christian, sobre una convergencia de cosas que se unen más y más hasta que lleguemos a los últimos días. Nos estamos moviendo en ese sentido, rápidamente. Las profecías se están haciendo realidad frente a nuestros ojos y debemos estar listos para lo que los apóstoles y profetas nos indicaron que ocurrirá. Y, en gran medida, la vasta mayoría de los cristianos, ciertamente esto también es cierto en el judaísmo y en Israel donde vivo, existe una gran vacilación o se ignora abiertamente la profecía. Y esto realmente producirá que la gente no esté preparada. Y cuando no estás preparado, te desesperas. Y cuando te desesperas, serás engañado fácilmente. Así que yo espero que esto anime a la gente a saber lo que dicen estas profecías.
0: Amén. Como sabemos, el enemigo, Satanás, siempre intentará usar la tecnología con fines malignos, bien sea por medio de la inteligencia artificial o simplemente usando a ciertos individuos para cumplir su agenda. Aquí tenemos un artículo interesante. No es nada nuevo, pero nos habla de la primera iglesia de la inteligencia artificial. Aparentemente, este sujeto que vemos en pantalla, su nombre es Anthony Lewandowski, su iglesia, él le llama la primera religión de inteligencia artificial, el camino del futuro. La forma como él básicamente está tratando a la inteligencia artificial como su Dios, creo que, a pesar de todo, recientemente su iglesia fue clausurada, gracias a Dios. Pero podemos ver aquí que dentro del aumento del conocimiento, también en el que estamos viendo, debemos tener mucho cuidado, muchísimo cuidado con el engaño, porque el enemigo usará esto para su ventaja. Esto, ahora les doy la palabra a ambos para que comenten sobre lo que vemos en pantalla en este momento.
1: Baruch, ¿te gustaría comentar sobre esto? Yo iba a escuchar lo que tú dijeses para estar de acuerdo contigo al final, así que ¿por qué no empiezas tú? No hay problema, no hay problema. Yo he estado siguiendo a Lewandowski por un buen tiempo. Es un personaje interesante, por decirlo menos. Es de Silicon Valley, aquí en California, y en resumen, él ha hecho de la tecnología su Dios. La inteligencia artificial es su Dios. La tecnología básicamente es el ídolo que él adora. Y han llegado tan lejos que creen que la tecnología salvará a la humanidad. Y allí es cuando, insisto, volviendo a la profecía de Daniel, ella apunta al fin. No hay manera que esta profecía haya sido cumplida en cualquier otra época de la historia, porque nunca tuvimos este repunte de la tecnología y de la información en la historia de la humanidad. Si estamos viviendo en este tiempo lo que vivimos en esta época, no solo es gran privilegio saber estas cosas. Puede que esto asuste mucho hasta cierto punto, pero realmente es algo maravilloso poder vivir en esta época de la historia. Que Dios nos haya permitido vivir en este tiempo, lo que la Biblia llama el fin de los tiempos, porque veremos cosas que ningún otro profeta vio en el pasado. Ningún apóstol lo alcanzó a ver. Y es algo asombroso, la robótica, la inteligencia artificial. Hay un sujeto en MIT, Max Thurman, creo que se llama, quien seguía a Lewandowski y sus ideas, ¿sabes? Que si la inteligencia artificial estuviera a cargo del mundo y llegó a escribir un libro. Creo que se llama Humanos 3.0 o Humanidad 3.0. Y este libro, él maneja estos escenarios. ¿Qué pasaría si tuviéramos una inteligencia artificial benevolente como dictador que realmente gobernara el mundo? Y nos da 3 o 4 escenarios. En uno se trata de un dictador benevolente, en otro es una mezcla de ambos tipos, benevolente y duro o autoritario. Y el peor de los escenarios es uno en el que la inteligencia artificial crecería y lograría derrotar nuestro pensamiento. Crearía un mundo en el que los humanos son obsoletos, según él. Y tendríamos a alguien que estaría a cargo del mundo, pero no sería benevolente, sino que vería a la humanidad como una barricada o como un obstáculo para su meta final. Por supuesto, esto es una perspectiva, es su imaginación, plasmada como ciencia ficción, claramente, pero puedes ver los escenarios que él dibuja, como Lewandowski, en los que la inteligencia artificial nos gobernará. Debemos estar al día con el tema de la inteligencia artificial. De hecho, un empresario muy famoso hoy en día, Elon Musk, realmente concede que la humanidad no será capaz de medirse con la inteligencia artificial y por lo tanto debemos unirnos a la inteligencia artificial, debemos unirnos a la robótica y en realidad fusionarnos con todo esto por medio de un Neuralink, un chip.
0: Hablas del Neuralink, ¿verdad?
1: Sí, exacto, el Neuralink, que debemos sincretizarnos con él para de esa manera no ser obsoletos y en realidad conformarnos con la inteligencia artificial y con la manera como está creciendo, que es un crecimiento exponencial. Él dice que de ningún modo la humanidad podrá estar a la par de la tecnología y los avances del conocimiento, por lo que la humanidad, para no quedar obsoleta, se debe fusionar con las máquinas, dice él, y eso crearía un dictador benevolente, de nuevo, retomando esa idea, una inteligencia artificial que gobernará el mundo por medio de algoritmos y tecnología, y no seremos obsoletos porque tendremos que unirnos a la inteligencia artificial empleando chips y microchips.
0: Sí, es algo muy peligroso. Baruch, ¿qué piensas al ver algo así, en términos de tantas escrituras que podríamos revisar referentes a los últimos días? Y ciertamente revisaremos varias más adelante hoy. Pero discutimos esto anteriormente, Baruch. Sabemos que la marca de la bestia, a diferencia de lo que la gente o algunas personas creen, que podría ser la vacuna o cosas semejantes, tú y yo discutimos que sabemos que tiene que ser algo que la gente deliberadamente sepa y tome conscientemente esa marca. No obstante, con el incremento de la tecnología y de la inteligencia artificial, ¿cómo ves que esto se desarrollaría en términos del enemigo y el sistema del anticristo, utilizando estas piezas en un futuro no muy distante?
1: Una palabra muy importante en las escrituras es la palabra libertad. Y esta libertad tiene como fin obedecer a Dios. Hemos sido libres de las cadenas del pecado con el fin de entrar en acuerdo con Dios, servir a Dios y adorarle. Lo que he visto aquí es algo muy cierto. Hay un caballero en Alemania que dirige un foro económico. Él habla mucho con respecto... ¿Disculpa?
0: Klaus, creo que es su apellido.
1: Sí, exactamente. Gracias. A él es a quien me refiero. Él habla sobre cómo la inteligencia artificial es necesaria, cómo será más y más empleada en la sociedad, y puede que un día el trabajo se vuelva algo obsoleto para los seres humanos. Y por lo tanto, esto pavimentará el camino para... Y me dirijo a Marco específicamente. Corrígeme si me equivoco, pero vi que en California han aprobado una ley para un aporte económico, un ingreso, un salario de $500 o $1,000 al mes para las personas, indistintamente de las condiciones económicas en las que se encuentre la persona. Todos tendrán derecho a ello. Correcto, Baruch. Eso acaba de aprobarse hace pocos días, de $500 a $1,000, y es básicamente un ingreso universal que viene. Algunas ciudades lo han aprobado ya anteriormente, Bakersfield y otras áreas en el norte de California, pero ya se ha vuelto una ley de todo el estado. Así que tienes toda la razón. Bien, eso es lo que este caballero Klaus está diciendo, que nos vamos a convertir más y más en obsoletos para tantas cosas, que solo un puñado de personas serán necesarias, pero en gran medida tendremos cada vez más ocio. El dinero en efectivo desaparecerá, y por lo tanto vamos a recibir finanzas, bien sea de una compañía independiente o como sea, será de una cámara de compensación del gobierno, la que transferirá dinero digital a las cuentas de la gente. Esto realmente produce control. Será fácil controlar a la gente si el gobierno decide quién recibe dinero y quién no, quién tiene derecho y quién no. Todo esto conduce a una reducción de la libertad y del libre albedrío y de las decisiones de la humanidad. Pero también hay algo de lo que quisiera advertir, y ciertamente Marco no lo ha dicho ni Cristian, pero otros están diciendo que habrá, digamos, algo así como una línea muy difusa entre la inteligencia artificial junto a su liderazgo y el anticristo, a pesar de que no me sorprendería que la inteligencia artificial sea utilizada, por ejemplo, por el enemigo, por supuesto, quiero enfatizar que existe un aspecto demoníaco y sobrenatural allí. Uno de los peligros es que cada vez más y más cristianos están creyendo en una explicación natural para las cosas de la Biblia. Lo que vemos en los últimos días, piensan que serán armas nucleares o que tal acontecimiento será el resultado de guerras entre inteligencia artificial, soldados y cosas así. Quiero que lo comprendamos bien. Creo que la inteligencia artificial sí será usada, pero en todo esto estaremos ante influencia demoníaca. Habrán criaturas, seres demoníacos que se manifestarán y el anticristo será un ser humano, una especie de Satanás encarnado que dominará. Y hay un aspecto demoníaco, una dimensión espiritual maligna, que puede estar mezclada con inteligencia artificial. Ella será utilizada, pero no quiero que consideres

0: que hay una gran convergencia en cuanto a la tecnología y a los viajes y todo eso. Vamos a compartir este corto video y volveremos para los respectivos comentarios. La tecnología en los últimos días. Este salón de belleza en Dubái ha llevado el arreglo de las uñas desde lo básico hasta la última tecnología. ¿Para qué molestarte en escribir tu información de contacto en el teléfono de otra persona cuando pueden tomar tu información de un microchip instalado en tu uña? Eso es lo que se están haciendo los clientes de la Nor Beauty Lounge. La dueña Norma Haran explica la clase de información que puede ser almacenada en una brillante uña con esmalte.
1: Este chip trabaja como una tarjeta de presentación, de la que pueden descargar su website, cuentas de redes sociales, su nombre y contacto. El cliente escoge qué contenido desea y se lo instalamos.
0: El servicio de microchip empieza con una manicura tradicional en gel, las uñas son moldeadas a su gusto, reciben una capa de esmalte y una vez que el cliente ha decidido qué información quiere almacenar en el microchip, este se adhiere a la uña y se cubre con otra capa de esmalte en gel. Luego el escaneo puede iniciar.
1: Estoy muy emocionada ahora que lo tengo instalado y ahora, si estoy en un ambiente ruidoso y quiero compartir mi Instagram o mis redes sociales, solo diré, escanea mi dedo.
0: La idea del manicure con microchip vino gracias a las restricciones de la pandemia por el COVID-19. Pues ahora que el distanciamiento social y los servicios sin contacto son más solicitados, ¿qué opciones podría usar la gente además del intercambio de tarjetas de presentación?
1: Yo estaba pensando, ¿por qué no hacer algo diferente en mi salón de belleza? Algo que pueda hacer que tenga que ver con los servicios que prestamos. Así que se nos ocurrió esta idea y nos está yendo muy bien.
0: Los microchips funcionan con sistemas Android y Apple y pueden ser actualizados con cualquier información que el usuario desee compartir. ¿Serán las uñas con microchip la moda que veremos en los salones de belleza del mundo entero?
1: Siento mucha alegría y emoción al probar algo nuevo. ¿Será este el futuro? Quizás. Así que tal vez tenga que actualizarlo con frecuencia. Vamos a ver qué pasa.
0: Este tatuaje impreso tridimensionalmente contiene bacterias vivas. Fue creado por un equipo del Instituto de Tecnología de Massachusetts, que antes había desarrollado la tinta reactiva bacteriana. Este maquillaje de bacterias es similar a los hidrogels, lo que los convierte en un material ideal para impresión. Estas bacterias fueron impresas en una delgada pieza de caucho. Cada línea fue hecha de un tipo distinto de bacteria, asemejando la forma de un árbol. Cuando el tatuaje se exponía a diferentes agentes químicos, ciertas líneas se iluminarían para indicar una reacción. Aunque este método aún está en pruebas de laboratorio, los resultados preliminares indican que estos tatuajes pueden ser ideales para ayudar a alertar a personas con ciertas enfermedades o sensibilidades cuando se encuentren en un rango de exposición con niveles pH o temperaturas peligrosas. Así que en el futuro, hacerse un tatuaje podría en realidad ser algo bueno para tu salud. Cuando Elías Brodberger va al trabajo, no necesita carnet de identidad y tampoco necesita dinero. De hecho, prácticamente todo lo que necesita para llegar al final del día se encuentra justo allí, debajo de la piel de su mano.
2: ¿Puedes tocarlo?
1: Sí.
2: ¿Sí?
1: Oh, sí. Es como un grano de arroz.
2: Sí, es como un grano de arroz.
0: Incrustado en su mano está un microchip que funciona como sus llaves, identificación y billetera.
2: Sí, todo está en el chip. Lo uso para circular por todo el edificio.
1: Y comprar snacks.
2: Sí, exacto.
1: Compremos unos snacks. ¡Ah! No puedo abrirlo.
2: No. Lo que hago es entonces primero escanear el chip para entrar al sistema y así puedo abrir el refrigerador.
0: Populares programas de televisión como Black Mirror han imaginado chips como parte de un futuro utópico.
3: Instalaremos el microchip con anestesia local y ya podrás irte.
2: En Suecia, los microchips ya han llegado.
1: Los implantes de microchip usan la misma tecnología que las tarjetas de crédito.

0: depósito sin contacto.
1: Esto hace del dinero en efectivo algo casi obsoleto en Suecia.
0: ¿No aceptan efectivo?
2: No, señora.
1: En esta feria de tecnología se implantan microchips para quienes gustan de lo más novedoso y quieren fusionar sus manos con esta nueva tecnología.
0: Me parece algo divertido, ¿no es así?
1: El proceso es simple y rápido. Un pequeño pinchazo en la piel y en segundos el chip queda activo. La transformación se ha completado. En cuanto al dolor,
2: casi ni lo sentí.
1: Pero incluso en esta nación abierta a lo nuevo, no todos se sienten cómodos con esta idea del chip.
0: Creo que es menos humano. Me sentiría como un robot. Creo que mucha más información tuya podría entrar en el chip y, tú sabes, está en tu cuerpo.
1: No existe un registro central contabilizando cuántas personas se han colocado un chip, pero el biohacker Hannes Wohlblad estima que son de 5 a 10 mil personas.
0: ¿En el futuro crees que todos tendrán el chip?
1: Creo que será algo voluntario, pero estoy convencido de que millones de personas encontrarán muy valioso el tener un dispositivo inteligente bajo la piel. Los implantes de chips en humanos puede que sean nuestro futuro, pero en Suecia ya es una realidad. Para Noticias NBC, reportó desde Estocolmo. En un templo con poca luz, los creyentes se reúnen para oír antiguos sermones budistas impartidos por un robot. El robot se presenta a sí mismo como la diosa budista de la misericordia. De acuerdo a esta fe, esta deidad puede manifestarse en cualquier forma. El predicador robótico es conocido como Minda, la creación del líder del templo Tensho Goto, quien espera con esto atraer a los creyentes más cerca de lo divino.
3: Muchas estatuas budistas han sido fabricadas, pero no son más que imágenes budistas, figuras sentadas o de pie. Yo quería crear una estatua budista que pudiese hablar, que hiciera contacto visual y respondiera preguntas, de modo que la gente pudiera sentirse cercana a ella.
1: Su visión se ha cumplido con la ayuda del equipo de robótica de la Universidad de Osaka. Las manos y el rostro de Minda están hechos de silicón, permitiéndole al robot gesticular y hablar. Hemos tenido éxito al crear una estatua robótica que comunica mensajes a la audiencia de manera interactiva. Los oficiales del templo dicen que Minda ha sido un éxito entre los feligreses, a pesar del escepticismo inicial.
0: Al principio sentí un poquito de miedo, pero decidí acercarme a verla y la encontré muy hermosa.
3: La manera como el androide habla como un ser humano real me hace sentir personalmente muy cercano a él.
1: Tensho Goto espera que Minda sea el primero de muchos androides que prediquen las enseñanzas del budismo al estilo de la última tecnología.
3: Los robots harán en el futuro más de lo que los monjes pueden hacer.
1: La iluminación con un toque futurista puede que esté por llegar muy pronto a un templo cercano a usted. Si al principio una idea no es absurda, entonces carece de esperanza alguna. Albert Einstein. 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Un lienzo digital para la creación artística. Un lienzo creativo como no hay otro. 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El gigante reúne a los artistas del mundo entero en un solo lugar. Un faro para la celebración de marcas. Una nueva y encantadora plataforma para que los negocios puedan llegar a sus clientes de una manera noble y memorable. Una oportunidad gigante. Un modelo de negocios que entrega experiencias de clase mundial y beneficios de clase mundial. Un estímulo económico que potencia el turismo, la creación de empleos, las visitas masivas y la actividad comercial en la ciudad. Únanse al movimiento del gigante. La selfie más grande del mundo. Un homenaje al potencial del ser humano. La más inspiradora y asombrosa selfie del mundo. Los visitantes serán escaneados y convertidos instantáneamente en el gigante, una experiencia para compartir y recordar por el resto de sus vidas. No hay nada similar en el planeta. Imagina que tú puedas ser el gigante. El gigante se transformará en plataforma y telón de fondo para festivales, conciertos, presentaciones y eventos especiales. ¡Que comience la fiesta!

0: Si he visto más allá, es porque me he parado sobre los hombros de un gigante. Isaac Newton. El gigante, llegando a 21 ciudades en el año 2021. Despierta al gigante en ti. Bien, antes de darle la palabra, caballeros, creo que el mensaje principal que me ha quedado de todo esto es cuán realmente avanzados estamos en el tema de la tecnología y el conocimiento, pero también en el engaño. Todo lo que vi aquí es idolatría, especialmente con este concepto de el gigante. No hay forma que Dios sea visto en algo así. Se trata de ti mismo, del amor a ti mismo, y verlo es ciertamente algo impresionante. Pero, Baruch, me gustaría escuchar ahora tus comentarios. Lo que realmente me llegó de esta presentación es cómo casi todo se basa en falsedades, fantasías y en escapar de la realidad, en elegir lo que nosotros deseamos, la celebridad, el atleta, lo que quiera que sea. Todo según nuestra semejanza. Se enfoca en el hombre y, como bien dijiste, ¿dónde está Dios? ¿Dónde está la verdadera adoración? Todo esto está basado en la corrupción, el ego, el orgullo y en nuestra habilidad de elegir nuestro camino separado de lo que la palabra de Dios nos insta a elegir. Es ciertamente satánico, algo que nos aparta de Dios, y eso es lo que el enemigo quiere hacer, apartarnos de la verdad por cualquier medio. Él no tiene un camino favorito. Él usará lo que sea con el fin de apartarnos de la verdad bíblica. Ese es el peligro. Bien, Pastor Marco, ¿qué dirías tú tras ver esos videos?
1: Increíble. Primero que nada, wow. Las ideas que el mundo está proponiendo y exponiendo para los más jóvenes, especialmente porque la tecnología se ha vuelto parte fundamental de nuestras vidas y ya es parte inseparable de la sociedad. No podemos realmente sacarla ya. Está en nuestras manos, en nuestros televisores, teléfono, automóviles, donde quiera que vayamos. Ha inundado todo nuestro mundo y por lo tanto es muy difícil escapar. Y la gente que está envuelta en todo esto ve la tecnología como el camino de la salvación. La gente lo ha visto así por cientos de años. Consideran a la ciencia, al hombre y los inventos del hombre como un camino de llevarnos a una humanidad mejor, y ciertamente sus ideas de revolución están allí. Es asombroso pensar que luego de todos estos años, volviendo a las Escrituras, la Biblia nos da detalles tan precisos que coloca estas profecías, coloca estos eventos hacia el final de los tiempos, cuando los hombres intentarán crear un escenario como el de la Torre de Babel, una vez más, en el que no habrán límites para la imaginación. Es la misma idea de Babel, que podemos hacer lo que imaginemos. Nada le será imposible al hombre, y así como dijo Dios, a menos que yo los detenga, todo lo que han planeado hacer lo cumplirán. Dios tuvo que intervenir en la Torre de Babel para detenerla, y Dios aquí hará lo mismo, pero antes de llegar a esta parte en el libro de Apocalipsis, vemos que la tecnología avanza más y más, apartándonos de Dios, de la verdad de Dios, de la dependencia de Dios, para depender ahora del hombre, y a elementos hechos a nuestra semejanza como estos, no hechos a la imagen de Dios. Y por lo tanto, crearemos cosas a nuestra imagen, robots, inteligencia artificial, todo esto es a imagen del hombre. Y en última instancia llevarán a la adoración del anticristo y de la imagen de la bestia. Lo que vimos en el video no me cabe duda que es un precursor de la imagen de la bestia, de la adoración de la imagen de la bestia, de dar permiso para recibir una marca de alguna índole en la mano y en la frente, para tener acceso a formar parte de la sociedad, para tener la capacidad de involucrarnos en la sociedad, en la economía y en el sistema económico del mundo. Incluso Baruch comentaba, el doctor Baruch hablaba sobre el Foro Económico Internacional. Y ellos lo dejaron en claro, esto es lo que quieren hacer, colocar un chip en la gente y ponerlos en un plano de control, de modo que nadie pueda hacer nada a menos de que les sea dada la autoridad. Y por supuesto, ellos son quienes otorgarán esa autoridad. Estamos viendo los precursores y no me cabe duda de que viene un efecto dominó que traerá repercusiones increíbles en nuestras vidas. No sé por cuánto tiempo, pero estamos viendo cosas de las que la Biblia habla claramente en Apocalipsis, en Daniel, y verás que la humanidad migrará más y más en este sentido y eventualmente, como el doctor Baruch también lo indicó, esto conducirá al mundo a la adoración satánica. Al anticristo será adorado y será Satanás encarnado. Así como Jesús fue encarnado, Satanás querrá tener un nombre enteramente poseído por Satanás. Y eso sucederá. Pero antes de eso, no olvides que viene un falso profeta que liderará todo esto, exaltando a este hombre y que impondrá esta marca, así como la imagen de la bestia. Los eruditos, por cientos de años, por siglos, han aturdido su mente pensando, ¿cómo pasará esto? ¿Cómo puede existir una imagen así? Y lees muchos de los comentarios antiguos que luchan con las escrituras intentando descifrar cómo serán estas cosas, a qué se parecerán, y creo que ahora probablemente estemos viendo una mejor imagen sobre lo que todo esto puede ser. No quiero ser dogmático y decir, esto es y esto es, pero con seguridad puedo ver que el camino está siendo pavimentado y debemos prestar mucha atención a la profecía bíblica ahora mismo. Lo triste de esto es que muchas iglesias y muchas denominaciones no lo están haciendo y es apenas una pequeña parte del cuerpo de Cristo ahora la que en realidad está dando la importancia a todo esto. Los pastores no lo están enseñando, los pastores no permiten hablar al respecto porque es controversial. Ellos mismos lo desconocen porque quizás no lo han estudiado nunca o quizás vienen de una escuela del pensamiento según la cual todo esto ya se cumplió en el año 70 después de Cristo. El llamado preterismo, y no se molestan por nada de esto. Realmente no preparan a su congregación, al cuerpo de Cristo, para prepararse realmente, para conocer al Dios de verdad, para ser realmente parte del cuerpo del Mesías y conocer a Jesús y estar listo para su pronto regreso. Eso es lo que me queda de todo esto. Creo que es increíble, algo que abre nuestros ojos. Creo que todo aquel que crea en la Biblia y vea esto debería estar atento, preparado en su relación con Dios y con los demás, compartiendo, por supuesto, el Evangelio con claridad con todos los demás, porque creo que son cosas sin precedentes en la historia de la humanidad.
0: Correcto. Baruch, vimos un par de videos y uno de ellos nos mostraba a un budista que presentaba una suerte de adoración robótica. Y luego vimos a una estatua gigante que mueve su cabeza, mueve sus brazos, etcétera. ¿Crees que esto está precondicionando a la gente para que cuando lleguen estos últimos días con la bestia y sus poderes sobrenaturales, sabemos que se manifestarán aspectos sobrenaturales de Satanás ante todos? Pero la pregunta es, ¿está esto condicionando a la gente para este tipo de escenarios? Estoy de acuerdo contigo. Creo que mucho de esto busca condicionar a la gente para que acepten esas cosas. Y vimos en los testimonios que desde su punto de vista, porque no son cristianos los que salen en esos videos, estas cosas están siendo creadas. Por ejemplo, este líder religioso fue quien creó el robot. Estas cosas son hechas por ellos. Ellos quieren esto. Y viste con qué rapidez la gente afirma. Yo fui movida por ella, la escucho hablar en mi idioma y eso me hace sentir un vínculo. Todo esto está desensibilizando a la gente de lo real. No puedes tener una relación con un robot. Tú puedes relacionarte con otros seres humanos. Te puedes relacionar con el Hijo de Dios, pero no con cosas materiales. Pero habrá un énfasis en el materialismo y entonces yo creo, cuando vemos, por ejemplo, en Apocalipsis capítulo 13 y nos habla sobre el hecho de que a todos se les ordenará hacer esa imagen, pero dice allí que un espíritu entrará en ella. Esto llegará a otra dimensión, es decir, no solo será un asunto mecánico o con un componente humano.
1: es decir, algo hecho por nosotros, sino que habrá un aspecto espiritual, como lo mencionaste ahora, Cristian. Una dimensión espiritual que será maravillosa para la gente. Todos tendrán que decir, no tenemos una explicación para esto. Es más grande de lo que hemos visto jamás. Y el objetivo supremo es reemplazar a Dios. El anticristo quiere sentar un fundamento para que Satanás reemplace a Dios. Él usará la tecnología. La tecnología será alabada y admirada, pero habrá un paso más, hacia algo más allá de lo que el hombre puede hacer. Y este será el eje final, por así decirlo, para mover a la gente masivamente hacia aceptarlo. Porque, ¿quién es como la bestia?, dirán. Y tendrá este elemento único que procederá de un demonio inmundo, de un espíritu inmundo, algo sobrenatural que vendrá a maravillar al mundo.
0: Bien, muy bien. Pasaremos ahora a hablar de la persecución.
1: Cristian, si puedo hacer un comentario breve antes de pasar al siguiente punto de la persecución, con el fin de finalizar el tema. Y gracias, Dr. Baruch, por explicar tan bien todo esto. Creo que la gente necesita entender esto. Será realmente algo sobrenatural debido al impulso de Satanás, como dice Pablo en 2 Tesalonicenses, que habrán dos apariciones, la aparición del Mesías, Jesús, y también la aparición del Anticristo, lo que va de acuerdo al impulso, al poder de Satanás. Pablo usa esta palabra en el sentido de que Satanás estará energizando a este hombre y, por supuesto, energizando al falso profeta, quien tiene apariencia de cordero, pero habla como dragón. Y por supuesto, la imagen será algo completamente inspirado por el diablo para engañar. Quiero que revisemos rápidamente en Daniel, porque cuando leemos Daniel capítulo 12, donde habla del libro sellado, sella estas cosas hasta el final. El conocimiento aumentará, la gente irá de aquí para allá. También he visto que puede tener un significado profético doble. Las profecías de Daniel podrían tener mucho mejor entendimiento, comprensión en los últimos días. Habrá un incremento no solo del conocimiento, sino de la verdad. Entenderemos toda esta realidad con absoluta certeza. Y también creo que sabremos más sobre la Escritura en los últimos días. Habrá una apertura de la Escritura, y de eso creo que es de lo que se trata el libro de Apocalipsis. Este nombre en griego simplemente significa la revelación, es la revelación. Juan, el autor del Apocalipsis, en el capítulo 20, él escribe, no selles este libro, no selles el libro de la profecía de este libro, no la selles. Vemos que en el capítulo 6 del Apocalipsis encontramos los 6 sellos, los 7 sellos, pero los primeros 6 hablan sobre la revelación de lo que pasará en el mundo. Ellos revelan lo que pasará en el mundo y yo creo que están muy conectados con lo que a Daniel se le ordenó sellar. Juan relata cómo Jesús rompe estos sellos. Él revela lo que ocurrirá al final. Está conectado, por supuesto, con Daniel 11 sobre el anticristo, quien desde un punto de vista es Antíoco, pero al avanzar en el capítulo 11 se vuelve todo más y más en el hombre del pecado, el hombre de iniquidad, el anticristo. Creo que para los creyentes darles un mensaje, quiero animarlos en esto. En la medida que vemos el crecimiento de la tecnología y el conocimiento y que la gente se vuelve más conocida por sus proezas tecnológicas, también quiero animar a los creyentes porque Dios revelará más cosas en su palabra a nosotros. Conoceremos las cosas mejor en la medida que entramos más dentro del libro del Apocalipsis. Dios abrirá estas cosas para nosotros, romperá los sellos de las cosas que no sabíamos cientos de años atrás. Las vemos más claro ahora. Y por supuesto, en última instancia, los primeros 6 sellos serán rotos. Muchas cosas que corresponden a Daniel 12, lo que Daniel fue instruido a sellar, el libro de Apocalipsis, la revelación, lo revelará, romperá los sellos. Y a Juan se le indica no volverlos a sellar. Y vemos que estas cosas se cumplen en Apocalipsis 6, con los sellos que se abren. Y al final habrá un rescate, una promesa de Daniel 12, habrá un rescate, dice el capítulo 12 de Daniel, también habrá un rescate que yo creo que ocurrirá entre el sexto y el séptimo sello, cuando la iglesia, el cuerpo de Cristo, será liberado, será rescatado antes de que venga la ira de Dios. Yo sí creo que corresponde comparar Daniel 12 con Apocalipsis 6 y necesitaríamos hacer un estudio mucho más profundo. Solo quería tocar esto brevemente con el fin de animar a los creyentes a saber que en la medida en la que tú, con tu Biblia y la iluminación del Espíritu Santo, Dios nos revelará más y más cosas. Aquel que tenga sabiduría, que cuente el número de la bestia, dice en el Apocalipsis. Habrá gente que será sabia. Dios les dará sabiduría. Los sabios entenderán esto, dice Daniel 12, pero los impíos no lo entenderán. Y por lo tanto, Dios iluminará a los creyentes con el fin de que muchos lleguen a la justicia, dice Daniel 12. Aquellos que guíen al pueblo hacia la justicia brillarán como las estrellas del firmamento. Creo que habrá una iluminación del Espíritu de Dios para los creyentes de los últimos días, en la medida que ellos buscan a Dios en estas cosas, y al final de los tiempos Dios dará su palabra y nos dará sabiduría para cosas que no entendemos hoy. Puedo afirmar que conozco más de la Escritura de lo que conocía hace 20 años atrás, o 27 años atrás cuando me hice cristiano. Pero también sé que en la medida que Dios nos dé vida y gracia para seguir adelante, vamos hacia este tiempo, a los últimos días. Y sabremos más en el futuro de lo que sabemos ahora, porque las profecías bíblicas se harán realidad. Las cosas se abrirán. Nunca habíamos entendido o habíamos pensado como algo posible que estos sellos se rompiesen durante nuestro tiempo. No estoy dando fecha, por favor, no me malinterpreten. No estoy fijando fecha ni poniendo algún tipo de límites ante lo que Dios es capaz de hacer. Si Él quiere lanzar todo esto después o no, pero sí creo que las profecías de Daniel están reflejadas en el libro del Apocalipsis y Él romperá sus sellos. Está conectado. Veremos cosas que quizás nunca pensamos posible en la Escritura. Nunca habíamos imaginado cuánto de la Escritura, cuánto Dios nos ha revelado a nosotros en su palabra.
0: Gracias por tus comentarios, Baruch. ¿Qué piensas tú? El pastor Marco ha tocado temas muy interesantes también y hay un rechazo en las iglesias, no en todas, pero sí hay un rechazo muy común en algunas iglesias con respecto a enseñar sobre lo profético, sobre temas proféticos. ¿Por qué crees que esté pasando esto? ¿Y cómo ves, cuál es tu mensaje para los creyentes con respecto a pasar más tiempo en la palabra, buscando de Dios y del Espíritu Santo para que revele su palabra a nosotros?
1: La pregunta es, ¿tienes mentalidad de reino? Si estás ansioso por el reino de Dios, si estás apasionado, si deseas y estás comprometido con la verdad del reino, tú querrás conocer las Escrituras con respecto a los últimos días, este periodo de transición que se mueve de lo que era y que es a lo que será. Mientras más mentalidad de reino tengas, más interés mostrarás por el libro de Apocalipsis y por las profecías, tanto del Antiguo como del Nuevo Testamento. Pero desafortunadamente, al igual que los discípulos, Pedro, por ejemplo, existe una relación bíblica cuando la Escritura habla sobre resurrección, casi siempre está conectado con una aplicación del reino. Y los discípulos no creían. El Mesías dijo, saben, voy a Jerusalén, seré traicionado, me van a matar, me crucificarán, pero al tercer día resucitaré. Parece que nadie esperaba la resurrección. Una mujer esperaba que lo mataran y sepultaran, la mujer que lo ungió con perfume. Pero nadie fue a la tumba esperando su resurrección. Y desde un punto de vista teológico, esto demuestra que la gente no tenía mentalidad de reino. Creo que esto es algo que afectó a los primeros discípulos y es algo que está afectando a la mayoría de la iglesia actual. No hay un enfoque en el reino y, por lo tanto, todo lo que tenga que ver con la transición al reino, a la gente no le interesará.
0: Sí, así es, Baruch. Ahora vamos a ver otro video que resaltará en qué punto estamos actualmente en cuanto a la persecución. El Señor habló sobre un aumento en la persecución también, claramente en su palabra, así que veremos un corto video al respecto.
1: Aumento en la persecución contra los cristianos.
0: La ONG cristiana Puertas Abiertas una vez más reporta un aumento en la persecución de cristianos en el mundo entero. Certifican que unos 245 millones de cristianos en el mundo sufren algún tipo de persecución. En otras palabras, uno de cada 9 cristianos son perseguidos debido a su fe. En 150 países evaluados, Puertas Abiertas encontró 73 con un nivel alto, muy alto o extremo de persecución. Hace 5 años solo se hablaba de persecución extrema en Corea del Norte, pero ahora hay 10 países más sumados a esa categoría. Una vez más, el país de Kim Jong-un es el primero de la lista. No se sabe cuántos cristianos estén encerrados en sus campos de reeducación. Solo tener la Biblia puede significar la muerte o la cárcel. No solo para quien la tenga, sino para 3 generaciones de la misma familia. En Afganistán, abandonar el Islam es considerado traición y puede ser castigado hasta con la muerte. Los cristianos son forzados a practicar su fe secretamente. Si se sospecha de que una persona esté en contacto con alguien de otra religión, esa persona también podría ser condenada a morir. Somalia es el tercer país en esta lista. La iglesia prácticamente desapareció en un país donde el caos ha reinado por décadas. Los ciudadanos somalíes se identifican como musulmanes, así que los pocos cristianos que quedan en el país tienen que practicar su fe en secreto. La milicia yihadista Al-Shabaab mata a todo aquel de quien sospechen que ha abandonado el Islam. En una Libia en guerra, muchos convertidos del Islam son perseguidos por su propia familia. Es imposible identificarse como cristiano. Miles de personas que cruzan el país para llegar a Europa caen víctimas de redes de tráfico humano y si son cristianos, su destino puede ser aún peor porque son víctimas de horribles torturas y violación. El último de los 5 peores países para los cristianos es Pakistán. Allí una ley antiblasfemia es un peligro que puede condenar a la muerte a los cristianos. Un ejemplo es Asia Bibi, quien fue liberada luego de 8 años de prisión inhumana. Los cristianos también son considerados ciudadanos de segunda clase y por lo tanto son despreciados. En países como Irak, la situación ha mejorado levemente. Tras la desaparición del Estado Islámico, el año pasado era número 10 en la lista y ahora son el número 13. Sin embargo, hay preocupación sobre países como Marruecos, que regresa a la lista, ya que Puertas Abiertas ha certificado que la situación para los cristianos ha desmejorado mucho. Primero de febrero del 2021, la Policía de Seguridad Pública ataca la propiedad de una iglesia sancionada por el gobierno de la ciudad de Wenzhou, de China. Su misión: tumbar la cruz del techo del edificio de la iglesia por segunda vez. Habían removido la cruz 7 años atrás, pero miembros de la iglesia la volvieron a colocar. Bob Fu es el presidente de Ayuda a China, un grupo que ayuda a cristianos perseguidos en China. En esa sola ciudad hemos documentado más de 1.600 iglesias cuyas cruces han sido quemadas, destruidas o tumbadas. Y muchos de sus pastores han sido detenidos. Están en prisión. Los cristianos chinos dicen que es la peor persecución en su contra desde el gobierno de Mao Zedong. Para usar una frase del embajador Sam Brownback, es una guerra contra la fe. Creo que es una guerra contra la libertad religiosa. Y ya esto no se limita a ciertas regiones de China. Todd Needleton, de La Voz de los Mártires, dice que esta ola masiva de persecuciones es de alcance nacional y es una orden del gobierno central. Lo que vemos este 2021 es que en cada rincón de China hay una persecución intensa de los cristianos. Hay un esfuerzo intenso para controlar la iglesia, para que la iglesia caiga bajo el control del Partido Comunista. La campaña está afectando a todo creyente en China, según Needleton, a protestantes, católicos, iglesias registradas e iglesias en casa. El Partido Comunista ahora tiene una nueva excusa para elegir a los cristianos como objetivo. Ahora el pretexto es que debido al COVID-19, el coronavirus, el Partido Comunista ha intensificado la persecución al prohibir todo tipo de actividad en las iglesias, incluyendo servicios de adoración o reuniones de oración en las propias casas de los creyentes con los mismos miembros de su familia. Julio 22 de 2020. Fuertes golpes suenan en la puerta del hogar de una mujer en la ciudad china de Yamen. Ella le dice a los policías que no pueden entrar a su casa sin una orden. Momentos después, ellos destruyen el seguro y entran por la fuerza para interrumpir lo que, según el gobierno, se trata de una reunión ilegal. Fu dice que todo es parte de la campaña de sinización del presidente Xi Jinping, lo que significa que los cristianos solo pueden considerarse buenos ciudadanos si se adhieren a la ideología comunista. Hoy en día, en lugares alrededor del mundo, la iglesia está bajo fuego. Los cristianos están siendo perseguidos por su fe. Los dictadores tratan a Jesús como un competidor y buscan sofocar cualquier lealtad que no sea hacia el gobierno. Los cristianos están siendo amenazados por sus propias familias, encontrando sus casas e iglesias reducidas a escombros, mientras otros mueren. Los cristianos en estos lugares están enfrentando las llamas de la persecución. Están de pie en el horno de fuego y se les presiona para que nieguen a Cristo, a cambio de perdonarles la vida. A pesar de todo esto, ellos continúan fieles a Jesús. Ellos dicen, sí, yo elijo a Jesús. Estos cristianos están en fuego por Jesús. Dios está obrando en su pueblo alrededor del mundo entero, y ellos son parte de nuestra familia, parte de tu familia. ¿Qué puedes hacer hoy para ayudar a tu familia global para mantenerse firme en medio de las llamas? ¿Y qué puedes hacer tú para ayudarles a mantener su fuego por Jesús? La iglesia está en fuego. ¿Los ayudarás?
2: Un video interesante que resalta el crecimiento de la persecución alrededor del mundo, y el Señor, como dije antes, claramente nos advierte al respecto sobre el aumento de la persecución, y lo vemos ahora por todas partes. Antes de darte la palabra, Baruch, para tus comentarios al respecto, y miraremos algunos versos específicos que hablan sobre la persecución. Pastor Marco, ¿cuál es, digamos, el ambiente allí en los Estados Unidos? Vemos muchas cosas en los medios. Sabemos que mucha de la información de los medios no es veraz, pero bajo la administración de Biden, ¿cómo es el ambiente ahora en los Estados Unidos en términos de la persecución contra los creyentes?
1: Por primera vez en el mundo occidental, estamos viendo gobiernos que se supone que son democráticos, republicanos, como debe ser Estados Unidos, o debería ser, estamos viendo gobernantes del occidente volverse en contra de la fe cristiana. Y lo han hecho de una manera subrepticia. Lo han venido haciendo lentamente y de manera metódica. Es decir, todavía no es una oposición abierta y frontal como la que podemos ver en China o en Corea del Norte, donde hay un completo repudio contra los creyentes, al igual que en el Medio Oriente. Pero lo vemos por medio de las cortes, lo vemos con el enjuiciamiento de personas que son consideradas patriotas, personas que siguen cierta ideología, bien sea conservadora o republicana, o contra inclusive seguidores del expresidente Donald Trump. Porque los cristianos creyentes en la Biblia, que abarcarían quizás muchos de estos ismos, porque pueden ser más conservadores o pertenecientes al Partido Republicano, quizás seguidores o personas que votaron por Trump. Entonces, el gobierno actual, el Departamento de Justicia, el FBI, la CIA, la NSA, realmente se han perfeccionado en decir que uno de los problemas de los Estados Unidos son estos cristianos, estos patriotas, estos conservadores, quienes obstruyen el progreso, bien sea que, según ellos, nosotros obstruimos el progreso de la agenda LGBT o el transgenerismo, obstruimos el progreso de la tecnología, obstruimos el progreso de las ideologías marxistas y leninistas, de la teoría crítica de la raza, de la interseccionalidad. Todas estas palabras de moda que circulan por el mundo hoy, el gobierno ve al cristianismo como el obstáculo para que ellos puedan traer esa supuesta utopía social a nuestra sociedad. Y por lo tanto, como vimos en el año 2020, cuando cerraron todo en Estados Unidos, cerraron específicamente las iglesias. Y no debí decir que cerraron todo, porque ciertamente las tiendas de marihuana siguieron abiertas. Las clínicas de aborto siguieron abiertas. Las ventas de licor siguieron abiertas, y en volúmenes y en niveles que nunca antes se habían visto en Estados Unidos. Gente comprando alcohol y drogas, muchas personas fumando hierba y emborrachándose, específicamente en el año 2020. Esos negocios siguieron abiertos. El mal siguió abierto. Los vicios siguieron abiertos. Pero el gobierno, especialmente en California, que es un estado más liberal, donde vivo yo, le cayó encima a la iglesia. No podemos cantar, no podíamos orar, no podíamos reunirnos. Y pudimos ver un fuerte azote contra la iglesia. Entonces, vimos que la marea empezó a virarse. Ya la marea se había virado, en mi opinión. La retórica había estado siempre allí. Y han utilizado las cortes. Jesús lo dejó bien en claro. le estarán ante tribunales y magistrados, y eso servirá para dar testimonio y nos anima a no preocuparnos cuando estas cosas sucedan, porque el Espíritu Santo nos dará qué decir en tales situaciones. Pero, en efecto, en lo que vemos ahora, los tribunales han atacado muchas cosas que en el pasado hubiesen resultado a favor de las iglesias o de las personas de fe. Un uso ligero de la terminología de mi parte, pero ahora es algo muy duro, es un duro trato contra el cristiano, contra el creyente. Y lo digo de una manera bien clara, no es una persecución como en otros países, pero la marea se ha venido volteando. Canadá creo que es un barómetro, y ciertamente Australia, Christian, también es un barómetro. Quizá Nueva Zelanda sería otro ejemplo en el que ya hemos visto al gobierno, como en Canadá, arrestando a pastores simplemente por reunirse, por celebrar una reunión, inclusive con la cantidad de personas que fue establecida por las ordenanzas de sus provincias. A veces se congregaban en exteriores, ni siquiera eran reuniones en interiores, y aún así el gobierno llegó, arrestó al pastor, arrestó a varios de la congregación que se resistían, por supuesto, pero el pastor se llevó la peor parte. Vimos iglesias quemadas. Incluso hoy en día, creo que un total de 45 iglesias han sido quemadas dentro de un lapso de un mes en Canadá. Y aún así el gobierno, que se supone que es un gobierno democrático, entre comillas, es un parlamento, ciertamente con mayores libertades que en otros países, pero se han hecho de la vista gorda. E incluso algunos de los líderes del parlamento han dicho, en realidad, que se esperaba este ataque de la gente que no es creyente contra los creyentes. Hemos visto los vientos de cambio. Creo que los cristianos en el mundo occidental necesitan estar atentos a lo que está pasando, tener en cuenta a quién le pertenecen, que su ciudadanía no está aquí, sino en el cielo. Nuestra ciudadanía no pertenece a esta tierra, sino al cielo. Cuando el Señor venga, ¿sabes? Él nos resucitará, Él nos glorificará, y por lo tanto no debemos atar nuestras vidas a este mundo. De hecho, al punto que en 1 Juan nos dice el apóstol Juan que no amemos a este mundo ni a las cosas de este mundo, porque todo lo que es del mundo no es de Dios. Y luego empieza a hablar del anticristo en el versículo 18, hablando sobre el amor del mundo. Él lo relaciona con el anticristo, el cual en última instancia lo que conduce es a ello, por supuesto, a que la gente que ama al mundo amará al anticristo. La gente que ama este mundo lo rendirá todo para adorar al anticristo. Entonces, mis palabras para los creyentes en Estados Unidos es que estemos conscientes, sepamos lo que está pasando. Lo que nos queda de constitución no es mucho. Y tenemos que orar por nuestro país, orar por valentía y entender que esta ya no es la América de tus padres o la de tus abuelos, sino que es realmente un gobierno que está en contra de la fe cristiana, sin la menor de las dudas.
0: Correcto, correcto. Tenemos que revisar algunas escrituras. La razón para esto es que las escrituras es lo más importante que tenemos en estos días, pero he visto algunos creyentes que me han llegado a decir, producto de estar escuchando mensajes de fuentes equivocadas, como la nueva reformación apostólica, que nuestra mejor vida es ahora, lo cual es algo muy peligroso de decir. O sea, si tu mejor vida es ahora, bueno, quizás te la mereces, pero tu vida eterna no luce muy bien. Pero muchos de ellos andan diciendo, bueno, tú sabes, eso de las siete montañas que promueve la iglesia Betel, e insisten en eso, ¿sabes? Todo tiene que estar genial aquí en la tierra para el regreso del Señor. Vamos a ver algunas escrituras ahora, así que compartiré mi pantalla, ¿ok? Apocalipsis 13, 16 y 17. Y hacía que a todos, pequeños y grandes, ricos y pobres, libres y esclavos, les pusiese una marca en la mano derecha o en la frente, y que ninguno de ellos pudiese comprar ni vender, sino el que tuviese la marca o el nombre de la bestia o el número de su nombre. Baruch, te doy la palabra para que nos comentes sobre esta escritura, pensando en el primer video que vimos sobre el crecimiento de la tecnología, que ya discutimos cómo eso está preparando el terreno para lo que vendrá. ¿Qué puedes comentar al respecto?
1: No sabemos qué es la marca ni cómo será.
0: Pero sí sabemos un par de cosas. Tú señalaste más temprano hoy, Christian, que la marca es para el que jure lealtad absoluta, fidelidad a la bestia y a su gobernante. Es decir, a ese imperio que viene y al gobernante que dominará sobre el mundo. Pero creo que lo que con frecuencia la gente no toma en cuenta son los fundamentos bíblicos. Cuando escucho que algo será colocado en mi frente o en mi antebrazo, yo pienso en el tefilín, el cual se relaciona totalmente con los mandamientos de Dios. Y lo que veo aquí es un cambio. Tú bien vas a pensar, porque la frente, según los rabinos, tiene que ver con el pensamiento, con una mentalidad arraigada en las instrucciones de Dios, y tu brazo tiene que ver con poner por obra las instrucciones de Dios. Entonces la gente será retada. ¿Qué voy a hacer? ¿Me someteré a los mandamientos de Dios? ¿O sustituiré los mandamientos de Dios por los mandamientos del imperio del anticristo y lo que él quiere hacer? La presión radica en que si no te sometes, entonces no tendrás la capacidad de hacer negocios. No importa cuánto dinero tengas, cuán rico seas, lo que poseas, no podrás utilizar ninguno de esos recursos. Puede que tengas tu casa llena de oro, pero la ley prohibirá que alguien haga negocios contigo. Y otra cosa que quiero decir con respecto a este tiempo, cuando esto sucederá, y estamos viendo las bases de ello ahora, es que habrá una ausencia de privacidad. La privacidad es importante. Vemos en Estados Unidos, yo vivo en Israel, pero en la Constitución de los Estados Unidos hay muchos puntos para proteger la privacidad. Esto está siendo erosionado aceleradamente en los Estados Unidos y en otras naciones, donde la privacidad está desapareciendo. En la medida en la que el conocimiento aumenta, ellos quieren saber más y más sobre cada individuo. Están recolectando información constantemente sobre la gente, sobre cada persona, para conocer qué hará. ¿Será leal o será un problema? ¿Será un sujeto deplorable? Como dijo un candidato hace algún tiempo, ¿hacia qué lado nos inclinaremos? Y sé que debido al coronavirus, por ejemplo, yo tengo que vacunarme con el fin de ser admitido a un hotel o poder entrar a un restaurante y lugares así en Israel. Debes descargar una aplicación en tu móvil, registrarte con ella para poder entrar cuando te pidan el documento que demuestra que tú fuiste vacunado. Pero ellos también te monitorean. Una vez que tengas esta aplicación, te estarán monitoreando. Y cada vez que vas a un lugar diferente en Israel, aparece en mi teléfono. Bienvenido a tal lugar. Me da cierta información sobre el llamado coronavirus, lo que está pasando allí, y te están siguiendo. Eso es lo que ellos quieren hacer. Quieren ser capaces de rastrearte, y lo que descubrimos es que gobiernos opresores. Marco mencionaba a Corea del Norte y China, y estos gobiernos muy represores, ellos también quieren rastrear a la gente, quieren toda la información que puedan recolectar sobre cada persona. Mientras más busca un gobierno conocer tu información, más cerca está de implementar leyes opresivas. Vemos, por ejemplo, en la Alemania nazi, que buscaban utilizar seguros médicos, cobertura de salud, con el fin de recolectar información. Si eres estadounidense, sabrás cómo el Affordable Care Act o Ley del Cuidado de Salud a Bajo Precio está obteniendo mucha información que anteriormente era privada. En Estados Unidos tu información médica personal es privada. Ellos tienen el aborto bajo demanda, todo basado en la privacidad, lo cual es un nombre equivocado. Pero el punto es que ahora querrán enviar personas a tocarte la puerta si no te has vacunado para animarte y presionarte con tal fin. Esta falta de privacidad nos dice mucho y todo tiene que ver con el aumento del conocimiento del individuo. Y todo esto estará relacionado, en mi opinión, con la marca de la bestia que has mencionado en Apocalipsis 13.
2: Amén. Muy bien. Hay dos cosas que quiero comentar con ustedes en el sentido de, saben, vamos a ver este aumento en los últimos días, pero dice en 2 Timoteo, sepan esto, que en los postreros días vendrán tiempos peligrosos, porque habrá hombres amadores de sí mismos, avaros, vanagloriosos, soberbios, blasfemos, desobedientes a los padres, ingratos, impíos. Y en 1 Corintios 10:14 dice, por tanto, amados, huyan de la idolatría. Creo que también toqué en los videos que vimos, especialmente con el gigante y cosas del estilo, que todo se centra en el yo. Todo se trata de hombres amantes de sí mismos y en la idolatría también. Pastor Marco, ¿cuál es tu visión en cuanto a la intención de estas dos escrituras tan proféticas y claras sobre lo que vemos hoy?
1: No hay duda de que Pablo, hablando bajo la inspiración del Espíritu Santo, miró hacia los últimos días, miró hacia las cosas que estamos viendo hoy, y tanto en primera como en segunda Timoteo, le habló de la apostasía, del engaño. Dijo que los creyentes deben mantener la doctrina, la sana doctrina. Deben ser capaces de enseñar a otros, e incluso le dijo que anime a otros a formar hombres piadosos, que puedan enseñar a otros. Hay una gran necesidad de discipulado y de crecimiento. Y obviamente el capítulo 3, llegando al final de la carta, habla de esto que Pablo entendió mientras el Espíritu señalaba estas cosas. Y en la primera carta dice que el Espíritu está realmente de manera específica indicando estas cosas a Pablo sobre los últimos días, sobre las cosas del fin. Los hombres serán amantes de sí mismos. Ese es el máximo pecado. Es cuando ya no amas a Dios. Y algo toma ese vacío, algo llena ese vacío y somos nosotros. Por eso el anticristo será adorado. Hay una razón por la que lo adorarán y es que él es el hombre. La idea del 666 como su número es el hombre repetido tres veces, ¿sabes? El 7 es el número para Dios, para la perfección. Lo ves en el libro de Apocalipsis varias veces. El número 7, bien, el hombre tiene también su número. Y es el número de hombre, el número 666. Cuando el hombre busca usurpar el lugar de Dios y el lugar de adoración que solo Dios merece y del cual es el único digno. Dice en Apocalipsis 4 y 5 que eso solo pertenece al Padre y al Cordero, pero la humanidad se desviará totalmente de eso y colocarán su adoración literalmente sobre sí mismos. Si están adorando a la imagen de la bestia o del anticristo, que en última instancia será Satanás, y el núcleo de todo esto es que ellos cumplirán el deseo de Satanás, seguirán el plan de Satanás. Además, aquí vemos la frase amantes del dinero. El sistema completo se basa en el dinero. Todo lo que hemos venido diciendo tiene como finalidad el dinero, seguir al dinero. Tenemos varias matices en la palabra que representan el dinero. Fanfarrones, orgulloso, blasfemo, desobediente a los padres, ingrato, impío. Todas estas cosas tienen mucho que ver con el sistema del mundo. Y si mira estas cosas conforme al mundo, son casi que una medalla de honor. Ser desobediente a los padres y cómo los medios juegan un rol tan fuerte en la sociedad para separar a los niños de sus padres. Incluso en nuestra sociedad americana, tenemos esta idea de que los maestros saben más que los padres y los maestros influencian a los niños mucho más que sus mismos padres, básicamente. Y desafortunadamente hemos vaciado la posición de los padres y hemos dejado ocuparla por los maestros, unos perfectos extraños. Muchos de nosotros, y en mi caso, enseñamos a nuestros hijos en casa para que no tengan que pasar por todo aquello, pero han secuestrado el rol de los padres para la instrucción de los niños. Y digo esto incluso con padres cristianos. Lo estamos mandando a campos de adoctrinamiento. Y lo entiendo, muchas personas no pueden darle clase a sus hijos en casa. Pero se está haciendo más y más claro ahora que hay una gran necesidad de esto. Es un punto aparte en el que no voy a profundizar ahora porque nos meteríamos en una madriguera de conejos. Pero podemos ver cómo esto se está haciendo parte de la sociedad. La ingratitud, la impiedad. Y el apóstol Pablo lo deja bien en claro aquí. Él dice, eviten a esta gente que exteriormente tienen apariencia de santo. Yo particularmente pienso que esto no aplica para el mundo en los últimos días, sino que desafortunadamente, hermano, creo que está hablando de la iglesia de los últimos días. Una falsa iglesia que emergerá de todo esto. Porque Pablo dice que muchos se apartarán con su apariencia de santidad. Aparentemente lucirán como justos y piadosos. Pero negarán el poder, y no solo negarán el poder de la palabra de Dios, el Evangelio, que es poder de Dios para salvación, pero también el poder del Espíritu Santo, que es quien ilumina las Escrituras para nosotros. Y por lo tanto, eso llevará finalmente, 1 Corintios 10, a la idolatría. Y Pablo escribe esto a cristianos en 1 Corintios, le escribe a creyentes. La idea aquí es que surgirá la tentación de inclinarse a la idolatría. Y la máxima idolatría es la que ofrecerá el anticristo. Él ofrecerá el mundo, ofrecerá las cosas del mundo, las cuales Juan nos instruye a no amar ni desear. Pero la idea del anticristo es exactamente esa. Él es el que toma el lugar de Cristo. Anticristo en griego, Vakelios Christos, en latín, como quieras llamarlo, en el idioma que sea, significa simplemente uno que usurpa el lugar de Cristo. No significa contra Cristo, porque naturalmente si nos dicen anticristo, pensamos que significa contra Cristo. Y es cierto, él está en contra de Cristo, pero el significado principal de esta palabra es alguien que reemplaza a Cristo en tu vida, en tu corazón, en tu amor, en tus afectos. Él es reemplazado por alguien que te ofrece, como una vez le ofreció a Jesús, los reinos de este mundo. Pero Jesús no lo aceptó. Él le dijo, solo a Dios adorarás. Así que ya él nos dijo lo que tenemos que hacer cuando llegue esta tentación. Pero desafortunadamente, Pablo dice esto y asumimos que lo hace con muchas lágrimas, como lo expresa en otros pasajes, confesando lo que siente por la iglesia y las lágrimas y el dolor que siente al ver a cristianos apartarse por el camino equivocado. Debemos sentirnos del mismo modo cuando la iglesia, las iglesias y cristianos se van por ese camino, conservando una apariencia de santidad, pero negando el poder de Dios. Y a eso nos enfrentamos. No quiero usar la palabra negativo ni nada parecido o derrotado, pero no estamos derrotados, la verdad. Damos gracias a Dios por Jesucristo que nos da la victoria. Pero la realidad, lo que vemos, es que la mayoría de la iglesia, el estado donde se encuentra la iglesia, es lo que según Timoteo 3 está describiendo.
2: Sí, así mismo es. Pasemos a otras escrituras. Ahora miramos Juan 15, 19 al 20. Si fueran del mundo, el mundo los amaría como a los suyos. Pero ustedes no son del mundo, sino que yo los he escogido de entre el mundo. Por eso el mundo los aborrece. Recuerden la palabra que les dije, ningún siervo es más grande que su amo. Si a mí me han perseguido, también los perseguirán a ustedes. Si han obedecido mi palabra, también obedecerán la suya. Baruch, te doy la palabra para oír tus comentarios con respecto. Tú sabes, claramente estamos viendo aquí que él nos advirtió que si lo persiguieron a él, nos perseguirán a nosotros cuando nos levantemos por el Evangelio y por Yeshua el Mesías. ¿Qué nos puedes decir?
1: Solo dos cosas. En primer lugar, se trata del mundo o del reino. No hay otra opción. Y la gente tendrá que tomar una decisión. ¿Con qué lado su corazón está comprometido? ¿Con el reino o con el mundo? Como dijo Marco, el anticristo es el mundo. El anticristo se enfoca en las cosas del mundo. Nosotros, como verdaderos creyentes, nos enfocamos en el reino y el carácter del reino. Cuando tienes mentalidad de reino, saltamos a la parte final. Estaremos interesados en guardar su palabra, obedecer su palabra. Todo el tiempo me critican porque hablo con mucha frecuencia sobre la obediencia, según dice la gente. Pero hablo de la obediencia a las

0: persecución, odio en contra de aquellos que son fieles a las enseñanzas del Mesías Yeshua, Jesucristo. Y esa verdad se ha perdido hoy dentro de muchas iglesias, tristemente. Y creo que este es uno de los propósitos por los cuales tenemos estas discusiones en video, porque la gente necesita despertar a lo que viene muy pronto, y en muchos lugares del mundo ya es la realidad de numerosos creyentes fieles hoy que están sufriendo terriblemente en muchos países hoy en día.
1: Sí, correcto. Hermanos y hermanas, todos los que nos miran, una vez más, como Marco y Baruch han dicho, esto no se trata de que nosotros seamos negativos, sino de mirar las Escrituras, lo que claramente dice y cómo debemos prepararnos para lo que viene. El Señor nos ha dado grandes herramientas para prepararnos. Su palabra es más cortante que espada de doble filo y es eterna. Él nos ha dado su perfecta palabra para que podamos estar preparados ante lo que viene. Quiero que veamos Mateo, capítulo 5, del verso 10 al 12. Bienaventurados los que son perseguidos por causa de la justicia, porque de ellos es el reino de los cielos. Bienaventurados cuando la gente los insulte, los persiga y levante contra ustedes toda clase de calumnias por mi causa. Alégrense y llénense de júbilo, porque grande es su recompensa en el cielo. Así persiguieron a los profetas que vinieron antes de ustedes. Lo que resalta para mí de esta escritura es muy obvio. Es claramente él está anunciando que enfrentaremos persecución. No he visto ninguna profecía sobre los últimos días en las escrituras que diga que todo estará de maravilla, que todo será pan con mermelada y mantequilla. Yo no veo eso. Aquí claramente se nos habla de persecución. Así que antes de darle la palabra a Marco, Baruch, ¿qué puedes decirme también sobre esta escritura?
0: Algo que considero muy importante es que dice aquí, así persiguieron a los profetas que vinieron antes que ustedes. Si los verdaderos creyentes vamos a ser perseguidos, es debido a que nos conducimos por la profecía. Escuchamos las palabras de los profetas y las aplicamos. Estamos en ese mismo compromiso, en ese mismo carácter. Y una última cosa en Apocalipsis menciona con mucha frecuencia sobre mis siervos los profetas. Y no está hablando de profetas de los tiempos actuales necesariamente, sino de aquellos que se guían por las revelaciones de los profetas de la Biblia.
1: Correcto, Marco. ¿Algún comentario antes de pasar a la siguiente escritura?
0: Sí, la persecución tiene dos elementos. Es del diablo, no hay duda al respecto. La persecución es del diablo, no proviene de Dios. Dios la permite, Dios deja que ocurra. Estoy buscando los términos correctos para describir la idea de la persecución. Porque la persecución ciertamente viene del diablo. Dice en Apocalipsis Jesús a la iglesia de Esmirna, a la iglesia de Esmirna, que era Satanás quien estaba detrás de la persecución. Era Satanás quien estaba detrás de la opresión. Allí vemos que es Satanás, el dragón, quien viene a perseguir a la mujer. Vemos a Satanás, es que es el dragón persiguiendo a quienes luego le vencerán por el poder del testimonio y la sangre del cordero. La persecución que Dios permite de una manera muy real es una limpieza de la iglesia para separar a aquellos que están totalmente comprometidos con Jesucristo, como Mesías, como Señor, de aquellos que mantienen una apariencia de santidad, como leímos hace unos minutos atrás. Esto se convierte en un mal necesario para limpiar la escoria, para limpiar los residuos inútiles que están dentro del cuerpo de Cristo. Vemos en el libro de Hechos que habían personas que no querían unirse a la iglesia, tenían miedo de unirse a la iglesia por muchas razones, pero una de las ideas es que ellos vivían una vida tan santa. Y cuando la persecución llegó, ella en efecto permitió que se manifestara la valentía y el poder del Espíritu Santo en la vida de los creyentes y salieron a predicar después de la muerte de Esteban. Una gran persecución se desató y ellos salieron a predicar el Evangelio en todas las direcciones, incluyendo a Samaria. Vimos a Felipe viajar allí, pero la persecución se convierte en un mal necesario en estos días para identificar al falso, para limpiar la falsedad. Desafortunadamente, los verdaderos creyentes, los creyentes justos, serán perseguidos, pero la palabra del Señor nos brinda consuelo en el hecho de que esto no es algo que deba sorprendernos, no es algo que deba causar que preguntemos, ¿por qué me está pasando esto? Si a él le pasó. Y vamos a emular a nuestro amo.

0: Y vamos a seguir los pasos del Mesías, él era varón de dolores, experimentado en quebranto. Fue un hombre que sufrió cosas terribles y fue rechazado por la humanidad. Por lo tanto, nos está animando aquí para que no exageremos las cosas y digamos, ¡oh, qué terrible es esto! ¡Miren cuánto me han perseguido! ¡Qué horrible! Sí, es algo horrible, pero busca recordarnos que si lo vemos en perspectiva, podemos minimizarlo, considerando la visión de que hay una realidad más grande de la que no nos hemos percatado, y es que el consuelo del Señor, la perspectiva de Jesús, que somos bienaventurados cuando somos perseguidos, porque somos perseguidos por su causa, por causa de la justicia, por su nombre, y por lo tanto debemos alegrarnos tal como se alegraron los apóstoles por ser dignos de sufrir como Jesús. He conocido creyentes que han sido perseguidos, físicamente perseguidos, gente increíblemente santa, increíblemente piadosa, increíblemente comprometida con Jesús. Y ven esto no como algo, aunque es muy doloroso, yo no puedo hablar muy elocuentemente sobre esto porque nunca he sufrido de esa manera por Jesús, pero creo que todos nosotros debemos estar dispuestos a sufrir por Jesús en esos términos, porque podrá sucedernos a nosotros y ciertamente eso se acerca. Dice que grande es su recompensa en el cielo, porque así mismo persiguieron a los profetas. En Apocalipsis 12 se nos indica que ellos lo vencieron. Vencieron al dragón, vencieron, por supuesto, en última instancia al reino del anticristo y al anticristo mismo por la sangre del cordero y el poder del testimonio. Porque no amaron sus vidas y no amaron sus vidas al punto que llegaron a enfrentar la muerte.
1: Sí, interesante que lo digas, porque muchos cristianos citan esa escritura, pero la cortan donde dice que vencieron a Satanás por la sangre del cordero y la palabra del testimonio, pero no leen la parte final. Así que me encanta que lo hayas destacado. Ahora, Baruch, una pregunta para ti. Cuando leemos aquí que el Señor nos dice que nos alegremos y gocemos en gran forma porque grande es nuestra recompensa en el cielo, ¿es también un problema con los creyentes de hoy en día que no tienen mentalidad de reino, que no están enfocándose en las cosas eternas más que en las de este mundo? Antes de que respondas, sin duda alguna no puedo comprender, tal como dice Marco, porque jamás me han perseguido de esa forma. Así que ciertamente no puedo testificar de lo que muchos están atravesando. La persecución es algo horriblemente maligno. Pero algunas veces, cuando la gente del occidente experimenta cierto grado de persecución, tristemente tienden a rendirse muy rápido y a ceder ante la presión. Baruch, ¿crees que esa es una de las razones? Podrían ser muchas razones, pero que una de las razones puede ser que no tienen mentalidad de reino, que no están enfocados en lo eterno, sino que tienen la mente puesta en el presente y en el ahora.
0: Absolutamente. La respuesta es simplemente sí a lo que acabas de decir. No están realmente creyendo en las promesas, en la recompensa. Si nos enfocamos en el reino y en las recompensas del reino, estaremos animados, fortalecidos. Y también, este es un aspecto vital, cuando vivimos con el enfoque en el reino, tendremos mejor discernimiento para poder tomar decisiones santas que le agradan a Dios. La mentalidad del reino es fundamental para vivir fielmente en medio de la persecución.
1: Amén, amén. Quiero leer en Apocalipsis una escritura muy importante, Apocalipsis 2, 10 y 11. No teman nada de lo que están por sufrir. He aquí, el diablo echará a algunos de ustedes en la cárcel para que sean probados y tendrán tribulación por 10 días. Quiero destacar este punto, Baruch, pero continuaré con la escritura. Sé fiel hasta la muerte y yo te daré la corona de la vida. El que tiene oído, oiga lo que el Espíritu dice a las iglesias. El vencedor no sufrirá daño de la muerte segunda. Claramente, una vez más, se nos advierte aquí que vienen tiempos difíciles. Me gustaría oír tus comentarios, Baruch, no solo de esta escritura, de todo el pasaje, sino que me interesa tu visión especialmente cuando dice que ustedes tendrán tribulación por 10 días. Tienes la palabra, Baruch.
0: Con frecuencia, el número 10 se refiere a algo que está completo o en su totalidad. Vamos a sufrir esta tribulación. Y de nuevo, siempre debemos hacer una distinción entre tribulación y la ira de Dios. Se nos ha prometido que no experimentaremos la ira de Dios, pero no hay escritura que diga que no sufriremos tribulación. De hecho, Conozco muchas escrituras. Una es Hechos 14:22, que dice que es necesario que para entrar al reino de Dios atravesemos mucha tribulación. Debemos esperar atravesar tribulación, mas no la ira de Dios. Esto le habla específicamente a una iglesia, a creyentes, sobre un periodo de tiempo, bien sea literalmente 10 días, o bien sea el sentido de atravesar en su totalidad un tiempo de tribulación. Eso es debatible, pero noten lo que dice. Sean fieles hasta la muerte, y les daré la corona de vida. La pregunta ¿es esta corona importante para ti? ¿Es algo que realmente crees que podrás recibir producto de la perseverancia, de la fidelidad? Desafortunadamente, cuando leemos los libros cristianos más populares, a los predicadores más populares, a los que llenan estadios, están dando un mensaje que nada se compara con esto. Están dando un mensaje muy similar a lo que ese gran gigante que vimos en el video hoy nos quiere comunicar. Lo que supuestamente Dios quiere hacer por ti y cómo Él complacerá tus propios deseos carnales. Hay una gran desconexión entre pasajes como este del día de hoy y lo que la gente en realidad está oyendo en muchas iglesias, desafortunadamente.
1: Sí, estoy un poquito atento al tiempo que ha transcurrido ya, por lo que dejaré de compartir la pantalla para pasar a discutir un par de cosas más antes de terminar. Creo que la palabra es muy clara en cuanto a la persecución que sucederá. Como hablábamos, debemos preparar al cuerpo de Cristo para lo que vendrá. No seríamos responsables si no resaltáramos estas escrituras y preparásemos a los creyentes para lo que ha de venir. Creo que uno de los elementos claves que vimos el día de hoy, que me gustaría que todos prestáramos atención, es que a pesar de todo lo que viene, y viene antes de lo esperado, insisto, no estamos dando fechas, quiero ser muy claro en eso, pero es el aspecto del miedo. Todavía veo muchos creyentes que, bien sea por este virus o por la persecución de los gobiernos, cualquiera sea el caso, hay mucha gente lidiando con un gran miedo, y me refiero a creyentes. Te daré la palabra, Marco, pero antes, Baruch, ¿cuál es tu mensaje para la gente que está oyendo esta discusión hoy en día, mirando lo que está por venir? ¿Cómo pueden arreglárselas para no sentir temor? ¿Cuál es tu mensaje para ellos?
0: El amor perfecto echa fuera todo temor. Si nos enfocamos en amar al Mesías, recibir su amor y amarle, lo cual se demuestra en el compromiso, descubriremos que Él suplirá toda necesidad para que podamos ser fieles, para poder conducirnos fielmente y tener un testimonio que le agrade a Él. No tenemos que temer, tenemos que orar para ser fieles en nuestra conducta. Es todo lo que tengo que decir al respecto.
1: Marco, ahora compártenos, ¿cuál es tu mensaje para la gente que nos escucha hoy, especialmente aquellos que están luchando con el miedo?
0: Con respecto al temor, es exactamente lo opuesto a la fe. Es justo lo contrario a la fe. Jesús animó a los discípulos y la Biblia nos anima a nosotros con promesas para que no tengamos miedo. Noten cuántas veces Jesús le dijo eso a los discípulos. No tenga miedo. ¿Cuántas veces el Señor nuestro Dios en el Antiguo Testamento animó tanto a Moisés como a Josué, o en los Salmos cuando David hablaba sobre el temor y cómo él echaba toda carga sobre Dios para no tener miedo? ¿A quién temeré? Decía David. Debemos tener fe en total. No intento ser técnico aquí, pero la palabra fe puede ser traducida en el Nuevo Testamento como fidelidad o fiel. Tiene el mismo significado de la fe. No contiene solo el aspecto de creer en algo intelectualmente, sino que habla de confianza y algo de compromiso y lealtad, que es un aspecto común de la fe y la fidelidad. Aquel que sea fiel hasta la muerte, fiel hasta el final, ¿verdad? La perseverancia de los santos es algo sobre lo que habla el Apocalipsis y dos veces se nos dice, esta es la perseverancia y la perseverancia de los santos. Y ambas escrituras están vinculadas con la revelación del anticristo. Así que hay una fe específica que debemos tener como creyentes, especialmente los creyentes de los últimos tiempos, para enfrentar estas dificultades. Será un tema de fidelidad y fe. Pero también hará falta paciencia y perseverancia, porque quizás querremos que las cosas se realicen de una vez y que el reino de Dios descienda de una vez, pero puede que no sucedan las cosas tan rápido. Será en el tiempo de Dios. Puede que algunos quieran que llegue ahora mismo, otros lo ven como algo muy lejano, o que si pasa, que pase rápido. Bien, está en manos de Dios y confiamos en Él. Los sellos están en las manos de Jesús. El libro del Apocalipsis es claro. Él es quien abre los sellos. Él es quien abre y cierra puertas, ¿verdad? Él abre las puertas que nadie puede cerrar y cierra las puertas que nadie puede abrir. Está en sus manos. Pero cuando estas cosas ocurran, tenemos que entender que hay tantas promesas de Dios. Prácticamente una para cada día del año, si lo pones en esos términos. Así que no tengan miedo.
1: Mil disculpas, hermanos y hermanas. Desafortunadamente perdimos conexión con el pastor Marco. Pero es bastante tarde ahora mismo en California. Es la 1:00 a.m. allá. Pedimos disculpas por esa falla técnica. Pero, Baruch, hay algo que quisiera conversar en términos de la Escritura en Lucas 21:28, donde el Señor nos dice, cuando estas cosas empiecen a ocurrir, miren y levanten sus cabezas, porque su redención está cerca. ¡Qué poderosa Escritura! ¡Qué poderosa promesa! Es muy confortante. ¿Puedes, por favor, darnos tu visión y tus comentarios sobre esa Escritura para todo aquel que nos escucha el día de hoy? Es una Escritura muy apropiada para concluir y dejarle a nuestra audiencia, porque es un versículo de mucho ánimo. Cuando dice, cuando vean todas estas cosas, ¿de qué cosas hablamos? Esto se lo está diciendo a la iglesia. Estas cosas tienen que ver con guerras y conflictos, hambrunas y pestilencias y persecución de creyentes. Cuando veamos estas cosas, dice, levanten sus cabezas, y este es un modismo, en realidad un modismo hebreo, que significa cobren ánimo. Ese es un sentido. Y el otro, no es que sea el uno o el otro, sino que al mismo tiempo quiere decir ser reconocido. Así que prepárense para que Dios nos reconozca. Cuando estas cosas estén todas ocurriendo a la vez, y la palabra clave es todas ocurriendo a la vez, podemos esperar que Dios nos reconozca. ¿Cómo? Con ayuda, asistencia, poder, discernimiento, todo lo que necesitaremos para perseverar. Hasta ese día glorioso cuando los cielos se abran, el Mesías descienda con voz de trompeta de Dios, el shofar, y Él nos reunirá en lo alto, nos llamará desde arriba y nos levantará antes de la ira de Dios. No antes de la tribulación, pero sí antes de la ira de Dios. Entonces cobremos ánimo. Dios no nos olvidará. Él no nos ignorará. Él no se olvidará de nosotros. Él nos reconocerá en medio de estos tiempos difíciles. Él es nuestro Señor y Salvador y ha demostrado su gran amor por nosotros mediante la cruz. Ese amor será nuestra fortaleza. Amén. Pastor Marco, sabemos que perdimos conexión contigo brevemente.
0: Sí, no sé lo que pasó.
1: Un problema técnico, cosas que pasan. Tenemos que entender que estamos en lados opuestos del planeta. Tú estás en Estados Unidos, Baruch en Israel y yo en Australia. Así que gracias a Dios, ya estás de vuelta. Solo queremos terminar esta discusión y Baruch acababa de compartir su visión sobre Lucas 21:28, que nos insta a que cuando estas cosas empiecen a ocurrir, levantemos la cabeza porque la redención está cerca. Una palabra que nos llena de ánimo. Te doy la palabra para que comentemos finalmente, Marco, especialmente el mensaje con el que quisiera que terminaras es un mensaje de ánimo para la audiencia hoy, a pesar de lo que está ocurriendo, de esta convergencia que está pasando muy rápidamente. Quisiera entonces oír tu mensaje final para los creyentes que nos escuchan.
0: Gracias. Y quiero decir que el doctor Baruch está absoluta y totalmente en lo cierto con respecto a las palabras del Mesías. Y era lo que estaba en mi mente cuando nos acercamos al final de este programa. Levanta tu cabeza, tu redención está cerca. Cuando veas que todas estas cosas empiezan a pasar, mi mensaje de ánimo para los creyentes tiene dos aspectos. En primer lugar, como pastor, tengo que decirle a la gente lo que es la verdad. Pero también debo advertir a la gente sobre cuáles son las mentiras. Y sería descuidado si no le digo a la gente que al hablar sobre estas cosas, Cristian, doctor Baruch, son totalmente ciertas sobre la persecución, el aumento de la tecnología y de la información. Y el aumento de la persecución es algo de lo que cada cristiano debe estar consciente y tomar en cuenta dentro de sus corazones sobre su amor por el Señor y el tiempo en el que vivimos. Pues es algo que está por venir muy rápidamente, de hecho, quizás más rápido de lo que en realidad pudiésemos concebir. Y debido a esto, debo recordar a los creyentes que existen elementos engañosos que están dentro de la iglesia. Debo confesar que buscarán desviarnos de las cosas de las que hemos hablado. Hay teologías como la del reino ahora, como el evangelio de la prosperidad, ideas postmileniales, las siete montañas, como mencionamos anteriormente, la reforma nueva apostólica. Todas estas cosas son diseñadas por el enemigo, por el diablo mismo, para impedir que conozcamos la verdad de Dios, el tiempo de su venida, la revelación de su verdad, la revelación de su reino que viene. Pablo lo dejó bien en claro. Él estaba esperando ese día y todos los autores del Nuevo Testamento esperaban ese día. Y nosotros debemos tener ese mismo compromiso y pasión por ese día. Y la Biblia ubica ese día en el día de Cristo, el día en el que Él vendrá y nos glorificará. Cuando le veamos cara a cara, no tendremos vergüenza en su venida. Desafortunadamente, esas teologías están diseñadas por el enemigo para alejarnos de la verdad, para desviarnos, para que nos enfoquemos en este mundo y no en lo que Cristo nos exhortó, que es a poner la mirada en las cosas de arriba. Y por lo tanto, animaría a quienes nos escuchan, Dr. Baruch y Cristian, a que si alguno se ha visto atrapado en estas cosas, que las abandonen de inmediato. Su fin es engañar. Su propósito es desanimarte, mantenerte ciego ante la realidad de la verdad y que no estés preparado. Por otra parte, es un gran gozo para mí el animar a los creyentes para que sigan en la fe, que no permitan que estas cosas, estas dificultades, les desanimen en su caminar con Jesús. Jesús no nos prometió una vida color de rosa. Él nos prometió una corona de espina. Él no nos prometió una cama, sino una cruz, que cargáramos nuestra cruz y nos comprometamos con Él a diario. Por lo tanto, anhelemos ese día en el que pongamos todo esto a un lado y estemos con Él. La Biblia nos dice bien claramente para que estemos por siempre con el Señor. Hay algo que viene que es mucho más grandioso que lo que cualquier creyente pueda imaginar. Cosa que ojo no vio, ni oído yo, ni se ha concebido en la mente humana, es lo que Dios ha preparado para quienes le aman. Así que por amar a Jesús, por amar a Dios, por amar a su verdad y a su espíritu en nuestros corazones, seremos fortalecidos y animados en estos tiempos difíciles por el mismísimo Cristo. Él no nos ha dejado ni nos ha abandonado. Él nos animará y nos empoderará. Y aún así, si alguien está creyendo en teologías engañosas, que dicen que no sucederá ningún mal, que estaremos fuera de aquí antes que cualquier cosa mala pase, tal como en los días de Jeremías, se nos dice que si aquí alguien está así, con esa mentalidad, que reevalúe lo que cree basado en la palabra, no en lo que digo yo. No, mi opinión no importa, pero lo que dice la palabra de Dios es absolutamente vital. Toma una decisión y una elección segura. Levanta tu cabeza, tu redención está cerca. Él estará con nosotros inclusive hasta el fin de los tiempos. Pongámonos a trabajar, hagamos discípulos y traigamos a la gente a Jesucristo en estos días que vivimos.
1: Amén. No podría decirlo mejor. Hago eco de tus palabras y concuerdo con tu visión. Hemos sostenido múltiples videos y discusiones con Baruch en los que denunciamos esto. Sabes, el Señor es muy claro sobre denunciar a los falsos maestros y a gente de esa clase. Y quiero decir, hemos sido muy claros sobre exactamente lo que has dicho. No quiero entrar en detalle de nuevo, pero todo lo que has mencionado sobre esas falsas doctrinas, llámese Bethel o Hillsong, realmente la lista es una lista muy, muy larga de ministerios engañosos que existen hoy. Pero lo mejor es enfocarnos en la palabra de Dios. Eso es lo más importante y no contristemos al Espíritu Santo porque Él es quien nos da sabiduría y discernimiento. Baruch, te doy la palabra para tus comentarios finales. Solo que seamos fieles como oímos de Marco, permanezcamos en la palabra y descansemos en la suficiencia de Cristo. Esa es la clave. Amén. Cobren ánimo y sean valientes, hermanos y hermanas. Este es el tiempo en el que realmente necesitamos aferrarnos al Señor. No suelten su manto, no se alejen de Él. Vienen tiempos de prueba. No me cabe la menor duda, pero Él nunca nos dejará ni nos abandonará. Su palabra es eterna y sus promesas son verdaderas, así que por favor, busquémosle. Este es el tiempo para hacerlo. 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Y también, si quieren seguir con nosotros al final de este video, tendremos una hermosa familia de Alberta, Canadá, Robert y Ulrich Zumbowski, quienes nos enviaron una hermosa canción y nos dieron el permiso de reproducirla. Eso será al final del mensaje. Les invito a quedarse y escucharla. Pastor Marco, muchas gracias por acompañarnos hoy. Fue maravilloso tenerte acá. Eres una bendición para el cuerpo de Cristo y oro que el Señor siga bendiciendo tu ministerio y tu familia. Admiro lo que haces. Ciertamente no comprometes la palabra de Dios y eso es algo que se ve muy poco en estos días. Dios te bendiga y gracias por acompañarnos hoy.
0: Gracias, Cristian. Gracias, Dr. Baruch. El placer ha sido todo mío. Realmente disfruto cada cosa que hacen y el ministerio también Amarás a Israel. Continuamente oramos por Israel. No dejé eso en claro, pero Pablo dijo que el evangelio es primero para los judíos. El corazón de Dios por Israel no ha cambiado. Y tenemos que orar por la paz de Jerusalén, orar por el precioso pueblo judío y hacer de eso una prioridad para los creyentes. Los propósitos proféticos de Dios para Israel y la iglesia están unidos. Creo de todo corazón en Romanos 9 al 11. Tenemos que leer eso. Y finalmente, muchas gracias, hermanos, por todo eso. Han causado un impacto en mi corazón. No saben cuán agradecido estoy por el ánimo que me han infundido.
1: Gracias, gracias, Ibaruk. Una vez más, como siempre, gracias por tu tiempo. Fui muy bendecido con tu enseñanza de hoy. Te doy gracias y espero desde ya nuestro próximo video, que será, Dios mediante, muy pronto. Hermanos y hermanas, para todos los que nos escuchan, espero que hayan sido bendecidos. Gracias por unirse. Compartan este video, esta discusión, si les ha gustado. Y oramos que sean bendecidos desde Israel, desde California, Estados Unidos y desde Sydney, Australia. Shalom y bendiciones.
2: 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Que el Señor te bendiga en Yeshua HaMashiach, Jesús el Mesías, mientras caminas con Él. Shalom desde Israel.
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2: Shalom, bienvenidos a Via Haftash Israel, una frase hebrea que significa amarás a Israel. Esperamos que se queden con nosotros durante los próximos 30 minutos, ya que nuestro maestro, el Dr. Baruch, nos compartirá una enseñanza expositiva de la Biblia. El Dr. Baruch es profesor titular del Instituto Zera Abraham, con sede en Israel. Aunque todos los cursos del instituto se imparten en hebreo, el Dr. Baruch se complace en compartir este video semanal en inglés con doblaje al español. 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Aquí está Baruch y la lección de hoy.
4: Existe una famosa canción que dice, es grandioso que, estando perdidos, hayamos sido encontrados. Pero no basta con ser encontrados, queremos ser encontrados fieles. Y la única manera de ser encontrados fieles es que entendamos la verdad profética. Y a través del libro del Apocalipsis, lo que hemos visto es la verdad profética que nos enseña Juan. Bueno, ahora estamos listos para el libro de Apocalipsis y el capítulo 17. Así que tomen sus Biblias y veamos allí. Ahora, muchas personas dicen que el libro de Apocalipsis es difícil de entender y comprender. Y una de las razones para esto es por los términos que aparecen una y otra vez. Aparecen términos que pueden ser atractivos para nosotros. Cosas emocionantes como la bestia, o la ramera, o el dragón, Y el problema es que necesitamos entender que estos términos tienen significados específicos en el libro de Apocalipsis. Y es este capítulo, el capítulo 17, el que va a ser muy importante para ayudarnos a entender tales términos. Entonces, miren conmigo el verso 1. Apocalipsis capítulo 17, versículo 1. Leemos. Y vino uno de los siete ángeles, y estos ángeles que llevan las siete copas. Ahora, vimos que estos juicios de las copas contenían la ira de Dios. Así que es uno de estos ángeles que están relacionados con la ira de Dios quien viene delante de Juan y le habla a Juan y le dice, y él me habló diciendo, ven y te mostraré el juicio de la gran ramera. Este es el primer término que necesitamos entender. Hemos aludido a él anteriormente, pero seamos más específicos y exactos acerca de lo que es la ramera. No es una mujer específica, sino proféticamente hablando, cuando hablamos de la fornicación, de prostitución o de la ramera, de lo que hablamos es de idolatría, una religión que no está en línea con las verdades de la Escritura. Entonces, lo que necesitamos percibir en este pasaje es que hay una bestia, y hemos hablado y hablado de cómo esta bestia es un imperio. Y hay una conexión entre la bestia y la ramera, o esta mujer. Y lo que quiero que vean es fundamental. Al principio, lo que atrae a la gente a abrazar las leyes, el carácter, las formas de este imperio y a ser parte de él, es esta religión idólatra. Una religión que es sinónimo de fornicación, es decir, que gratifica a la carne. Hace lo que queremos que haga. De hecho, pone a los hombres en control de la religión. Así que no es como la verdadera religión bíblica que exige que nos sometamos, que reconozcamos la autoridad, que hagamos las cosas que la palabra de Dios nos ordena hacer. No. Aquí, la prostitución, esta fornicación espiritualmente hablando, es cuando cada uno hace lo que es correcto a sus propios ojos, y eso se convierte en su religión. Y noten lo que dice al final del versículo 1. Esta ramera, leemos que está sentada sobre muchas aguas. Ahora, aquí nuevamente esta frase, muchas aguas, ¿estamos hablando de un cuerpo físico de agua? No, no es así. Cuando habla de muchas aguas, es una referencia a una multitud, una gran multitud de personas. Entonces, lo que encontramos es que esta religión va a gobernar. ¿Recuerdan? Se sienta sobre muchas aguas. Va a gobernar la tierra. Hemos visto cómo la religión del imperio, la religión del anticristo, va a ser un gobierno mundial. Bueno, pasemos al versículo 2. Encontramos aquí, y los reyes de la tierra jugaron esta prostitución, esta fornicación, este adulterio con ella. Y por eso leemos que los que habitan en la tierra, ahora hagamos un alto por un momento. Hemos visto una y otra vez en el libro de Apocalipsis este término, los que habitan en la tierra. También hemos visto el término los que habitan en el cielo. Y he mencionado varias veces que los que moran en la tierra son aquellos que se entregan a un estándar mundano, a una forma de pensar mundana, aquellos que siguen la pasión de su carne, y vemos aquí que esos individuos van a estar borrachos. ¿Y qué significa eso? Que van a estar fuera de control. No van a vivir de acuerdo a las normas, de acuerdo al decoro, de acuerdo a los parámetros de Dios, sino que van a estar fuera de control, los que habitan en la tierra por el vino de su fornicación. Ahora bien, lo que Juan ha hecho aquí es que ha unido para nosotros una comprensión adecuada de la bestia y de lo que es la característica principal de esta bestia, de este imperio, y va a ser la idolatría o lo que la Escritura se refiere como prostitución o fornicación. Bueno, avancemos al versículo 3. Juan está hablando y dice, y me llevó por el Espíritu hacia el desierto. Ahora, aquí hay otro término, el término desierto. Y hemos visto, volviendo a la ley, es decir, a la Torá, hemos visto que el término desierto tiene que ver con aquellos que se hacen dependientes, absolutamente dependientes de Dios. Recordamos cómo Dios guió a los hijos de Israel al desierto con el propósito de enseñarles a depender, a confiar, a caminar con Él. Entonces, Juan, lo que estamos encontrando aquí es que Juan va a recibir la información clara, la revelación concerniente a los últimos días, lo que va a pasar al final de estos 7 años. Él va a recibir eso porque el Espíritu de Dios lo está guiando a hacerse dependiente de Dios. Y permítanme compartir con ustedes, ese es un sabio consejo para nosotros. Es solamente cuando nos acercamos a la verdad espiritual y cuando queremos poner esa verdad en acción en nuestra vida. Es solo cuando hacemos eso, entendiendo nuestra absoluta dependencia de Dios para todas las cosas, si Dios no ilumina estas palabras para nosotros, si Él no se convierte en nuestro maestro, entonces no vamos a interpretarlas correctamente. Si no las interpretamos correctamente, no vamos a ser capaces de seguirlas en nuestra vida y no seremos encontrados, como dije al comenzar nuestro estudio, no seremos encontrados fieles. Veamos de nuevo el versículo 3. El Espíritu le llevó al desierto y miró, y he aquí, una mujer que se sentaba sobre la bestia. Ahora, lo que vemos aquí es la bestia como el imperio. Ya he aludido al hecho de que va a ser prostitución, que es idolatría, esta religión impropia, este estilo de vida que está en conflicto con las leyes, los estatutos y los mandamientos de Dios, que va a ser la característica que realmente define a este imperio malvado en los últimos días. Entonces leemos, Juan mira y ve a una mujer que habita sobre o está sentada sobre una bestia que es ¿qué? De color escarlata. Y muchos de los eruditos creen que este color escarlata se relaciona con la pecaminosidad. Y eso se puede ver en la siguiente frase. ¿Por qué es eso? Bueno, leemos en el verso 3 que esta bestia estaba llena de nombres, nombres blasfemos. Ahora, hemos visto que el término nombre en las Escrituras simplemente no revela la identidad, pero más importante que eso, revela el carácter. Y lo que es esta bestia, su carácter es blasfemo. Es decir, su naturaleza, su deseo, es hacer lo que va en contra del carácter de Dios. Ahora, cuando hablamos de hacia dónde va este libro, estamos en Apocalipsis capítulo 17, y en unos meses vamos a estar en Apocalipsis capítulo 20. Y Apocalipsis capítulo 20 nos habla del reino milenial. Y si hacemos un buen estudio del reino milenial, encontraremos que el imperio de la ley allí es la ley de Dios, la Torá. Y sabemos que la Torá expresa el carácter de Dios. O sea, que si Dios se hiciera hombre, y por cierto sí lo hizo, este hombre viviría en obediencia a la ley. ¿Qué significa eso? Que no pecaría. Y ese es el carácter del reino. Es un reino de justicia, un reino de paz. ¿Y qué es la paz? La paz es el cumplimiento de la voluntad de Dios, la palabra de Dios. De modo que leemos aquí en el versículo 3 que esta bestia estaba llena de nombres blasfemos y que este imperio también tenía 7 cabezas y 10 cuernos. Ahora, vamos a ser más específicos en el entendimiento de esta bestia. Porque muchas personas, ellos piensan que esta bestia se manifiesta primero en los últimos días, pero ese no es el caso. Como hablamos por allá en Apocalipsis 13, no hay nada nuevo acerca de esta bestia. Esta no es la primera aparición de esta bestia en el mundo. Vamos a ver que, de una manera innegable, esta bestia se ha manifestado 6 veces anteriormente. Y llegaremos a eso en un momento, pero noten lo que dice aquí. Encontramos que tiene 7 cabezas y 10 cuernos. Y vamos a aprender en un momento que estos 10 cuernos se relacionan con 10 reinos también. Entonces, este imperio va a ser un vasto imperio. Va a consistir de 10 reinos. Y si hay reino, también habrán 10 reyes. Pasamos al verso 4. Y la mujer estaba vestida con un término que dice aquí argamón, que es una púrpura rica. Y púrpura, esta palabra argamón, está asociada con la realeza. Así que este reino se va a presentar como realeza, y algunos entenderían esto como en un sentido celestial. Quiere decir que es sobrenatural, que no es de este mundo, y por eso todo el mundo tiene que someterse a él. Así que otra vez, el verso 4, y esta mujer está vestida de púrpura y argamón, y también de escarlata, y está vestida, podríamos decir, de oro y de piedras preciosas y de perlas. Y en su mano hay una copa de oro. ¿Y con qué está relacionada la copa? Con el consumo en la escritura. Entonces, ¿qué es lo que consume? Y recuerden este concepto, que lo que consumimos es en eso nos convertimos. Y por lo tanto dice que ella tiene esta copa de oro, se ve bien, se ve valiosa, se ve importante. Pero el problema es que es una copa de engaño. ¿Por qué digo eso? Sigue leyendo. Estaba llena de abominaciones. Estaba llena de inmundicia y estaba llena de prostitución. Ahora, lo que la Escritura está tratando de hacer aquí es esto. Está tratando de comunicarnos que el resultado de esta religión, recuerden que hemos clasificado la prostitución como idolatría, y es esta forma de idolatría la que realmente caracteriza a la bestia, al imperio. Y lo que encontramos es esto, que se ve bien desde el punto de vista externo, es decir, es deseable. Es precioso a nuestros ojos, a los ojos del hombre. Pero cuando miramos esta religión, encontramos que está llena de abominaciones. Y esta palabra es una palabra fuerte, que significa en conflicto con la santidad, lo opuesto a la voluntad de Dios. Es lo que es un hedor, es lo que es repulsivo para Dios. Y lo que dice es que es sucio. Avancemos al versículo 5. En su frente está escrito un nombre, y noten este nombre, es un nombre misterioso, que dice Babilonia la Grande, la madre de las rameras y abominaciones de la tierra. Ahora, necesitamos hacer una pausa por un momento, porque muchas veces cuando alguien escucha Babilonia, quiere correr a ese lugar, en Irak, en la actualidad. Pero aquí está el problema. Tenemos que recordar que Juan, su nombre es Yohanan, un nombre hebreo. Vino desde una perspectiva bíblica, y cuando el término Babilonia es usado en el Antiguo Testamento, desde un punto de vista profético, a veces no tiene que ver con la ubicación física de Babilonia, sino que tiene que ver con otro concepto, y ese es el exilio, y el resultado, las consecuencias del exilio. Así que cuando el lector y la audiencia original hubiera escuchado esto y hubiera escuchado acerca de Babilonia la Grande, habría pensado acerca de lo que el exilio produce. Este dolor, el sufrimiento, ese exilio, Babilonia es una expresión de juicio. Y a donde vamos en esta sección del libro de Apocalipsis, vamos a ver el juicio, la ira consumidora de Dios siendo derramada sobre este imperio. Y por eso vemos que se llama Babilonia la Grande, la madre de la prostitución y las abominaciones de la tierra. Miren el verso 6. Juan todavía está recibiendo la revelación. Él mira a la mujer y ella estaba borracha. Esta es la segunda vez. Borracha con la sangre de los santos y la sangre de aquellos que tenían el testimonio de Yeshua. Ahora, aquí vemos dos importantes verdades bíblicas. Primero que todo, la sangre. Hay muchas implicaciones e interpretaciones de lo que esta palabra quiere decir, que tiene que ver con la muerte. Y lo que impulsa a este imperio, lo que causa que este imperio esté fuera de control, es su deseo de qué. Es el deseo sin medida de una cosa, y es la sangre de los santos. Los santos, y el término aquí tiene que ver con los que caminan en el carácter de Dios, y cuando habla del carácter de Dios, bueno, ¿qué define eso? Bueno, ¿qué encontramos? Aquellos que tienen el testimonio de Yeshua. Así que quiero que vean una conexión aquí. La Escritura está comparando a aquellos que son santos, aquellos que están viviendo una vida santificada, y aquellos que tienen el testimonio. Ellos dan testimonio no solo a través de palabras, diciendo, yo creo en Yeshua, sino que tienen el testimonio, la conducta, el comportamiento que Yeshua demostró. Y leemos finalmente, al final del verso 6, Juan está hablando, él dice que estaba asombrado con respecto a la apariencia de este imperio. Él estaba diciendo, él estaba muy asombrado. Ahora, hemos hablado acerca de este imperio y ahora necesitamos entenderlo más específicamente. No solo su carácter, sino también cómo este imperio se manifiesta en el pasado y cómo se manifestará este imperio en el futuro. Vamos al verso 7. Y el ángel me dijo, ¿por qué estás asombrado o atónito? Porque te digo que este misterio de esta mujer y de la bestia, y el que la lleva es un ¿qué? Vean lo que dice, es un poseedor, literalmente, de 7 cabezas y 10 cuernos. Y ahora, ¿para qué se está preparando Juan? Se está preparando para darnos un vistazo mejor, un mejor entendimiento de esta bestia, de este imperio. Y noten lo que nos trae a nuestra atención. Está relacionado con la ramera, pero también está relacionado con estas 7 cabezas. Y debemos tener un entendimiento apropiado de las 7 cabezas y estos 10 cuernos. Miren el verso 8. Y la bestia que viste era y no era. Así que lo que encontramos aquí es que esta bestia tiene el hábito de aparecer en épocas específicas de tiempo y luego desaparecer. Y vean lo que dice aquí, una vez más, en medio del verso 8. Esta bestia que viste era y no era, y será. Y noten lo que dice, viene del abismo, es decir, es inspirada satánicamente. Así fue, y no es, y luego va a ser en el futuro. ¿Y qué significa eso? Va a ser en los últimos días. Sale del abismo, pero va a ser para destrucción. Así que aquí lo que tenemos es una bendición para nosotros. Dios nos está diciendo que al final, aunque esta bestia se va a levantar al poder, vamos a ver que crece en su riqueza y su influencia sobre todo el mundo. Y desde un punto de vista exterior, va a aparecer como si fuera exitosa, lujosa, llena de prosperidad y con un poder supremo. Pero al final, sale del abismo y va a ir a la destrucción. Y encontramos en la última parte del verso 8, vemos, y los que moran en la tierra, dice, aquellos cuyos nombres no están escritos en el libro de la vida del Cordero, desde antes de la fundación de la tierra, se van a asombrar cuando la vean. Es decir, cuando la vean a ella y a la bestia, que era y no es. Entonces, lo que Juan ha dicho ya 3 veces, si han prestado atención, es que esta bestia era y no es, y va a ser, que es satánica en su naturaleza y que finalmente será destruida, y que la única esperanza que tienes de ser victorioso sobre esta bestia y no ser parte de ese falso imperio es esta, que tu nombre esté escrito en el libro de la vida del Cordero. Ahora, hagamos una pausa por un momento. Necesitamos enfocarnos un poco en esta frase, el libro de la vida. Porque el término vida, cuando revisamos proféticamente en las Escrituras, vemos que existe una conexión entre vida y reino. ¿A qué me refiero con esto? Me refiero a que solamente cuando demostramos el carácter del reino, solo entonces es que estamos de verdad viviendo la vida que ha sido santificada, es decir, la que hemos sido apartados para vivir basados en nuestra experiencia de salvación. Es la vida que la sangre del Mesías nos ha capacitado para vivir a través de la redención. Entonces, vida es sinónimo de redención, y la redención es el medio por el cual nos convertimos en un pueblo de reino, en vez de ser parte de aquellos que pertenecen a este mundo que será destruido. Bueno, lo importante es lo que encontramos en el verso 9. En el verso 9, obtenemos la definición más clara de este imperio, y se nos dan las herramientas para entenderlo. Veamos el verso 9. Con esto viene la sabiduría para entender. Así que encontramos aquí que para poder percibir apropiadamente, necesitamos tener sabiduría. Sabiduría que nos da entendimiento, la habilidad de discernir este imperio maligno. ¿Qué encontramos aquí? Dice, las siete cabezas son también siete colinas o montes. Ahora, debemos ser muy cuidadosos porque lo que probablemente escuches la mayoría de las veces es esto, que las siete colinas son referencia a la ciudad de las siete colinas, Roma, y que hay gente que, al igual que aquellos que se apresuran a decir que es Babilonia, la ciudad en forma literal, ahora están aquellos que quieren apresurarse a decir que es Roma y entienden esto como simplemente Roma o más específicamente el Vaticano. Y me permito compartirles que aunque el Vaticano y todas las religiones que no sean fieles a la Escritura van a aceptar este imperio, necesitamos verlo en un sentido más amplio. No podemos simplemente definir este imperio como el catolicismo. Eso sería totalmente inválido con base en lo que la Escritura revela. ¿Por qué lo digo? Bueno, veamos nuevamente el verso 9. Vemos que esta bestia, este imperio, tiene siete cabezas. Estas son siete épocas de tiempo. ¿Por qué lo digo? Porque también hay siete montes. Y siete montes, bíblicamente hablando, una colina o una montaña es un asiento de gobierno o un reino. Entonces, lo que trata de decirnos es que esta bestia que viste, que era y que no es, son imperios, son asientos de poder o gobierno que podemos discernir del pasado. ¿Por qué lo digo? Bueno, sigamos leyendo. Porque dice aquí, ellos están donde la mujer se sienta, así que ella tiene su influencia en cada uno de estos imperios. Y vemos aquí en el verso 10 que también hay siete reyes. Entonces, estas siete cabezas también son siete tronos de gobierno, son también siete reinos. Ahora, aquí es que se vuelve muy importante. Juan nos da una regla que nos ayuda a entender de qué está hablando, porque dice en este pasaje, por favor, en el versículo 10, dice, cinco de estos han caído. Cuando dice reyes, está hablando de reinos o imperios antiguos. Cinco de ellos han caído. Ahora, recordarán que cuando estábamos en Apocalipsis 13, les mencioné que sería más específico que lo que simplemente era aludido en ese momento. Se haría claro en este momento. Y encontramos que cinco han caído. ¿Cuáles son? Egipto, Asiria, Babilonia, los medos y los persas y los griegos. Son esos cinco imperios que se oponían a los planes de Dios, perseguían al pueblo judío, se oponían a lo que Dios trataba de establecer, y estos son los que han caído. Una vez más, Egipto, Asiria, Babilonia, los medos y persas, y en quinto lugar, los griegos. Entonces, estos cinco imperios han caído. Noten lo que dice. Y uno es, y hay otro. El sexto, el uno que es el Imperio Romano. Y debemos entender algo. En ese momento no existe forma apropiada, bíblicamente hablando, de unir a Roma y al catolicismo, porque eso ocurriría unos 200 años después. Entonces estamos hablando del Imperio Romano. Dice, uno que es, ese es el Imperio Romano, y luego dice, este será, ¿será qué? Este sexto será por un tiempo y luego ya no más. Dice en el medio del verso 10, y acontecerá que permanecerá, y que permanecerá por un tiempo. Verso 11, y la bestia que era y no es, es la tercera vez que lo menciona, la bestia que era y no es también es la séptima, y también es la octava. Porque el número 8 significa nuevos comienzos. El 8 simboliza el reino, así que la séptima vendrá por un tiempo corto y desaparecerá. y luego regresará como la octava y será llevada a su fin, y el reino de Dios será establecido. Entonces, entender esta bestia es vital para poder llegar a un correcto entendimiento de los últimos días. Y vamos a encontrar esto en términos más específicos cuando continuemos la próxima semana en Apocalipsis capítulo 17. Que Dios les bendiga ricamente.
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1: En este estudio vamos a hacer algo nuevo. Estamos iniciando el capítulo 24 de Mateo, y en este capítulo 24, el Mesías empieza a hablar sobre los tiempos finales, los últimos días, y debemos entender que eso es algo que tiene gran importancia. Verás, los tiempos finales nos hablan sobre una transición desde este mundo, como lo hemos venido viendo, hacia algo diferente. Y me refiero al establecimiento del reino de Dios. Este reino debería ser lo más importante para ti. ¿Recuerdas lo que el Mesías hizo la noche antes de ser crucificado? Reunió a sus discípulos e instituyó algo. Tomó la copa luego de la cena. Tradicionalmente ella es conocida como la copa de la redención. Y dijo, esta copa es la copa del nuevo pacto en mi sangre. Nos habla de un pacto de redención. Sabemos que él hizo eso la noche antes de la Pascua. Sabemos que la Pascua nos habla de redención, pero esa primera Pascua que tuvo lugar hace 3,500 años fue una Pascua física. Simplemente fue un ejemplo de algo mucho más grande que ocurriría luego, y es exactamente de lo que él estaba hablando, de cómo él entregaría su vida como el verdadero Cordero de la Pascua, y a través de la sangre, no de la sangre de un Cordero cualquiera, sino del Cordero de Dios, del mismísimo Hijo de Dios. Y esta sangre aseguraría para nosotros no solo la redención en un sentido físico, sino una redención eterna, una redención que tiene implicaciones de reino. Cuando hablamos sobre los últimos días, los tiempos finales, hablamos sobre una transición fuera de este mundo, con todo su dolor, sufrimiento, enfermedades, la muerte, todos los problemas, hacia el mismísimo reino de Dios, donde la justicia y la paz de Dios, donde sus bendiciones y sus promesas serán disfrutadas por todos los que experimentemos su salvación, la salvación y la redención que vienen por medio de la sangre del Cordero de Dios, el Mesías Yeshua, Jesucristo. Toma tu Biblia y ve conmigo al libro de Mateo, capítulo 24. Mencioné que este capítulo tiene gran importancia y específicamente tiene relevancia para los tiempos finales. Pero debes tener mucho cuidado de no ser como ciertas personas. Ellos escuchan ese tema, los últimos días, los tiempos finales, y no están muy interesados. Ellos piensan, bueno, yo ya soy un creyente y estaré en el reino de Dios. Al final, todo saldrá bien. Así que, ¿qué importancia tiene? Estas cosas son confusas. No me gusta escuchar sobre ellas. Me estresan mucho. Prefiero no enfocarme en eso. Esa es una manera muy insensata y desobediente de pensar. ¿Por qué? Porque en medio de estos tiempos difíciles que se acercan cada vez más, somos llamados a dar testimonio. Somos llamados a vivir obedientemente de una forma que manifieste nuestra fe. En estos tiempos difíciles que se aproximan, debemos ser luz, darle revelación a otros, mostrarles la verdad, dejarles ver que aquel que está en nosotros es diferente a aquel que está en el mundo, y ser una fuente de luz para que otros puedan conocer la verdad y experimentar esa misma salvación, esa misma redención eterna. Así que, los tiempos finales, si estás listo, si has orado para estar listo, pueden ser uno de los tiempos más grandiosos para ministrar, para impactar a otros con la verdad de Dios, de modo que ellos también puedan recibir las promesas de Dios. No ignores las enseñanzas bíblicas la revelación profética.

0: profética con respecto a los últimos días, los tiempos finales. Mire de nuevo el capítulo 24. Vamos a ver que este capítulo es llamado por muchos el discurso de los olivos. Se llama de los olivos porque veremos que la mayoría de lo que ocurre en el capítulo 24 tiene que ver con el Mesías estando justo allí, en el monte de los olivos. ¿Y qué está haciendo? Está enseñando, está dando revelación. Por lo tanto, ya que esto tuvo lugar en el monte de los olivos y él estaba enseñando, es llamado el discurso de los olivos. Y lo que dice tiene gran relevancia, en mi opinión, para nuestra generación. Veremos señales e indicadores proféticos de que nos estamos moviendo rápidamente hacia este tiempo de transición. Y debemos ser personas que entiendan que este tiempo de transición es importante para Dios, y lo que es importante para Dios debería ser importante para ti. He mencionado que el Mesías, la noche antes de ser traicionado y luego crucificado, reunió a sus discípulos y tomó la copa, esa copa de redención, la tercera copa luego de la cena. Y luego de beberla, dijo algo. Dijo, no probaré el fruto de la viña, es decir, esa bebida, ese vino, hasta que lo beba nuevamente, dice él, en el reino de Dios. Bíblicamente, el vino es sinónimo de gozo, un gran gozo. El vino acompañaba las celebraciones. Y a lo que él se refiere es a ese gran banquete, el banquete de las bodas del Cordero, el cual ahora mismo él está esperando hasta que ese acontecimiento suceda, un evento de reino que, repito, será un tiempo de gran gozo, de gran alegría. Él está esperando, ese tiempo es importante. Por lo tanto, si tú tienes la mente del Mesías, si ves las cosas desde su punto de vista, desde su perspectiva, entonces querrás saber sobre el reino de Dios y sobre esos eventos que sucederán. Debemos conocer cuáles son, para que puedas actuar con fe y fidelidad y puedas hacer lo que a Él le complace, de manera que cuando nos presentemos ante Él, se sienta complacido contigo y conmigo porque tuvimos la actitud correcta en medio de esta transición. Ese es nuestro llamado ahora. Por esta razón es que el Mesías nos dará esta revelación. Antes de ver el versículo 1 del capítulo 24, debemos recordar con lo que concluimos la semana pasada, cuando leíamos sobre el Mesías. Él observaba la ciudad de Jerusalén y tuvo una profunda tristeza en su corazón. Él gemía por la condición espiritual de Jerusalén. ¿Y qué decía? Decía, Jerusalén, Jerusalén, cuánto quise juntar a tus hijos. Y Él hará eso. Esta es una promesa profética de Dios. ¿Pero qué significa juntar a tus hijos? Significa que Él traerá al pueblo de vuelta a la tierra. ¿Y sabes qué? Él ya lo está haciendo. Ese cambio está sucediendo. Pero recuerda lo que dijo, lo que estudiamos. Él dijo, Jerusalén, Jerusalén, cuánto deseaba reunir a tus hijos como una gallina madre reúne a sus pollitos. Pero tú no quisiste. ¿Qué significa eso? Significa que dentro de Israel, con respecto a Yeshua, existía un espíritu de rebelión. Y sucedería algo que traería un cambio porque él dice, yo no vendré, y esto se refiere a su regreso de vuelta a Israel para establecer su reino. Él le está hablando única y específicamente al pueblo judío. Él dice, yo no vendré de nuevo hasta que ustedes digan, y allí cita el Salmo 118, donde dice, Baruch haba Hashem Adonai, bendito es aquel que viene en el nombre del Señor. Y ese es un llamado al Mesías, una invitación para que Él venga. Ellos no estaban interesados en Él en aquel tiempo, pero en los últimos días, al final de los tiempos, hacia el final de la semana 70 de Daniel, Israel clamará esas palabras: bendito es aquel que viene en el nombre del Señor. ¿Y qué generará este cambio? Muy sencillo. Será lo que revela Jeremías en Jeremías capítulo 30, donde dice que habrá un tiempo de problemas, de tribulación para Jacob, para el pueblo judío. Y será ese tiempo tan difícil, y por cierto, profética y bíblicamente, y me entristece decir esto, este será el peor tiempo de persecución en la historia. Como dice Daniel en Daniel capítulo 12, el peor tiempo de persecución desde que Israel existe como nación. Aún peor, si pudiéramos imaginarlo, aunque no quisiéramos, aún peor que el Holocausto. Y por lo tanto, debemos entender lo que ocurrirá para que podamos compartir este mensaje como Pablo ordena en Romanos capítulo 1, a los judíos primero y también a los griegos, es decir, a los no judíos o a los gentiles. Pablo nos dice que si deseamos ser bíblicamente correctos, debemos dar énfasis a compartir el Evangelio primero al pueblo judío, con el fin de que, a través de la fe, esa misma fe que ojalá tú también tengas, que esa fe los saque de este mundo antes del tiempo de la tribulación de Jacob, que ellos puedan evitar ese tiempo de gran sufrimiento. Pero al final sabemos algo. Sabemos que al final, el Mesías será fiel para traer el reino de Dios. ¿Cuáles son esos eventos que deben ocurrir para que el reino sea establecido? De eso es exactamente de lo que hablaremos hoy en nuestro estudio. Empecemos, Mateo 24, verso 1. Y Yeshua salió. Él partió del templo. Entonces, él estaba dentro del templo y salió de allí, y noten lo que dice. Y sus discípulos vinieron delante. La implicación es que vinieron delante de él para mostrarle los edificios del templo. Yo resaltaría o subrayaría esa última frase que dice los edificios del templo. No solo estamos hablando del templo, sino también de edificios adicionales. ¿Y a cuáles edificios nos referimos? Yeshua, sin duda alguna, estaba hablando sobre otros edificios en el monte del templo, no solamente del lugar donde se encontraba el lugar santo y el lugar santísimo, lo que usualmente conocemos como el templo y sus atrios, sino todo el monte del templo, donde estaba el Sanedrín. Y el Sanedrín, junto con las demás estructuras del templo, dice aquí que los discípulos señalaban estas estructuras y eran hermosas. Se trataba de un conjunto de edificaciones realmente hermosas. Y noten la respuesta del Mesías. Miren ahora el verso 2. Pero en contraste con lo que ellos señalaban, quizás también con lo que pensaban, Yeshua les dijo, ¿no ven ustedes todos estos edificios? ¿Y de qué material estaban hechos? De piedra. Por lo tanto, dice, ¿no ven ustedes todo eso? De cierto les digo a ustedes. Y utiliza dos palabras diferentes que significan no. Y esto lo hace para enfatizar. Él dice, de cierto les digo que ni una piedra, ni una sola, esa es la implicación del doble negativo, ni una piedra sobre otra piedra quedará que no sea, y utiliza el doble negativo para enfatizarlo, que no sea derribada. ¿Qué está haciendo Yeshua en este verso? Está profetizando. le está diciendo a sus discípulos, ¿ven ustedes estos hermosos edificios? Estos edificios que tomó 40 años construir hasta que todo estuvo en su lugar. Pero él está profetizando que todos ellos serán derribados, ni una piedra quedará sobre otra. ¿Qué está profetizando? Él está profetizando con respecto a la destrucción del segundo templo, que ocurrió en el año 70 después de Cristo. Así que esta es una clave hermenéutica muy importante. La hermenéutica es el conjunto de reglas para interpretar la Biblia adecuadamente. Debemos preguntarnos, ¿cuál es el propósito de que Yeshua estuviese hablando sobre este evento que ocurrió 40 años después, la destrucción del templo, la destrucción de la ciudad de Jerusalén y el inicio de esa guerra en contra del pueblo judío por parte de los romanos que condujo al más largo y al más amargo de los exilios del pueblo judío? ¿Qué decía él? Este es el mensaje. De la misma manera como Yeshua estuvo 100% en lo cierto, así como su profecía fue cumplida exactamente tal como la predijo, la razón por la que todo esto es importante es que en unos minutos él empezará a hablar, en efecto, sobre los últimos días, los tiempos finales. Existe una falsa enseñanza circulando hoy que dice que de lo que Yeshua hablaba en Mateo 24, se trata de eventos pasados, pero eso es falso. Esto no es lo que podemos concluir y lo veremos cuando lo estudiamos en este capítulo. No puedes concluir eso. Él solamente alude brevemente, justo en este verso, sobre lo que ocurrió hace unos 1900 años atrás, en el año 70 después de Cristo, con la destrucción de Jerusalén y del templo. Y lo que está diciendo es esto, de la misma forma como estaré en lo correcto, y lo estuvo, sobre que ni una piedra quedaría sobre otra piedra, que no fuese derribada. Y por cierto, tú puedes venir a Jerusalén hoy y puedes ir a lo que es llamado las excavaciones del sur en Jerusalén, el centro Davidson, y allí puedes ver todavía las piedras que estaban sobre el monte del templo y cómo ellas fueron derribadas. Tú puedes verlas aún hoy en día. Él estaba en lo cierto. Describió con precisión lo que ocurriría 40 años después. Y todo esto era para darnos una clave hermenéutica, que lo que luego dirá sobre los últimos días sería igualmente correcto, perfectamente preciso. Así será lo que hablará con respecto a los últimos días. Esa es la implicación de lo que habla en el verso 2. Ahora pasemos al verso 3. En el verso 3 hay un cambio de ubicación. Y eso nos indica, siempre que veamos un cambio de ubicación, también habrá un cambio en el tema, en el énfasis de lo que se hablará. Y noten lo que leemos en el versículo 3. Pero, sentándose, este es Yeshua, sentándose sobre el monte de los olivos. Recordemos que estamos hablando del discurso de los olivos. Ocurre en el monte de los olivos y eso nos da una clave contextual. Porque el monte de los olivos, bíblica y proféticamente, está relacionado con los tiempos finales. Por ejemplo, en Zacarías capítulo 14, leemos sobre cómo, al final de esos últimos 7 años, el Mesías regresará. Él traerá el último soplo de la ira de Dios sobre este mundo, cuando Él, y no te lo pierdas, cuando libere al pueblo judío, cuando batalle por Israel y le dé la victoria. Verás, Israel atravesará por esos tiempos difíciles de los cuales ya hablamos, la tribulación de Jacob. Y el Mesías vendrá, y a pesar de que será un tiempo amargo para Israel, para el pueblo judío, en el que aprendimos que 2/3 de los que estén vivos perecerán. En esta tribulación de Jacob, dos tercios del pueblo judío. Pero ese otro tercio será testigo como el Mesías lo prometió. ¿Dónde lo prometió? En el libro de los Hechos. Él le dijo a sus discípulos en ese mismo lugar, en el Monte de los Olivos, que él regresaría y que le restauraría el reino a Israel. Y cuando ascendió, un ángel vino y le habló a los discípulos y dijo, de la misma forma, de la misma manera como él ascendió desde el Monte de los Olivos, él regresará. Él ascendió a los aires y vendrá de vuelta desde los aires. Y cuando regrese, ¿qué ocurrirá? Bueno, en Zacarías 14, ya hemos aludido a eso, cuando sus pies se posen sobre el Monte de los Olivos, ese monte, el Monte de los Olivos, se moverá, se partirá y se moverá. Y ya hemos comentado cómo el mover de ese monte, el Monte de los Olivos, dará como resultado un cambio de reino para este mundo. Y por lo tanto, por esa razón, es que él está en el Monte de los Olivos. De nuevo, verso 3. Y sentándose sobre el Monte de los Olivos, los discípulos vinieron delante de él, en privado, diciendo, cuéntanos. Y tenían tres preguntas muy importantes que querían hacer. Ellos dijeron, ¿cuándo sucederán estas cosas? Cuéntanos cuándo pasará todo esto, la destrucción de Jerusalén. Y tal como Jerusalén fue destruida en el año 70 después de Cristo, habrá una guerra contra Jerusalén en los últimos días. Así que ellos dicen, primero que nada, pregunta uno, ¿cuándo sucederán estas cosas? Número dos, ¿y cuál es la señal de tu venida? Yo subrayaría esa palabra, venida. Es la palabra griega parousía. Parousía es una palabra para venida o llegada y puede referirse a dos cosas. Y no es la una o la otra, sino ambas juntas. Puede referirse a su venida como en la esperanza bendita, lo que leemos en Tito 2:13. Cuando el Mesías regrese y reúna a los creyentes, solo a los creyentes, creyentes judíos y creyentes gentiles, todos los creyentes en el mensaje del Evangelio. Y la Escritura es clara, él hará eso antes de que la ira de Dios empiece. La palabra parousía puede referirse al rapto, la esperanza bendita, e igualmente hay ocasiones en la que puede referirse a la segunda venida. Entiende que la segunda venida y el rapto no son el mismo evento. En la medida que avancemos en este capítulo 24, vamos a ver la diferencia entre ambos. Uno, la parousía del rapto, la llegada del rapto, es para los creyentes. Pero la segunda venida es para Israel, para llevar a cabo la liberación de Israel. Y déjame darte otra escritura. Primera a los Tesalonicenses 3:13. En la segunda venida, los santos, que somos tú y yo, todos los que hagamos parte del rapto, vamos a volver con el Mesías. Regresaremos de vuelta a este mundo con el fin de reinar, como lo dice Apocalipsis capítulo 20, con el fin de reinar y gobernar con él durante el reino milenial, el primer reino que él establecerá cuando vuelva en su segunda venida. Y vamos a ver que Mateo 24 habla sobre ambos eventos. Así que ellos quieren saber cuál es la señal de tu venida. Y la tercera pregunta que hacen es sobre el fin de la era. Esta palabra fin será muy importante. Si la analizas y haces un buen estudio de ella, verás que habla de llevar las cosas a su conclusión. Y eso es lo que hará el Mesías. Así que el concepto del final es muy importante. pero con el fin de entender cosas tales como el rapto, la segunda venida, para tener una perspectiva correcta para los últimos días, debemos siempre preguntarnos, ¿de qué final estamos hablando en este pasaje, en este capítulo? Esta palabra final aparece varias veces y puede referirse al final de la era de la iglesia, que ocurrirá en el rapto, o puede referirse al final de este mundo como lo conocemos y el establecimiento del reino de Dios. Y vamos a ver que el Mesías hablará claramente. Él hablará con precisión. Nos revelará verdades con respecto al final de los creyentes en este mundo, y también el final de este mundo como lo conocemos en su estado normal, en su estado natural, el cual está manchado por el pecado, y este mundo está clamando, dice Pablo, por su redención. Vamos a ver el final de este mundo en su estado actual, y luego experimentando la redención, la cual es el establecimiento del reino de Dios. Y una de las cosas que vamos a ver cuando continuemos la semana que viene es que Yeshua, Jesucristo, Él advertirá a sus discípulos, y no solo a estos discípulos que estaban con Él, sino especialmente, y quiero enfatizar esto, especialmente a los discípulos que estarán vivos en ese periodo de tiempo, en los últimos días, en los tiempos finales, e insisto, estos muy bien puede que seamos tú y yo. Él nos advertirá repetidamente, no se dejen engañar. Vendrán muchos individuos, falsos profetas, falsos maestros, falsos mesías, que van a tener la apariencia de creyentes. Hablarán positivamente sobre Yeshua, pero ellos son instrumentos de engaño y predicarán mentiras. Así que este estudio es muy importante. Vamos a pasar por este capítulo 24 con mucho detenimiento debido a la verdad tan importante que contiene.
1: 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Shalom desde Israel.
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2: Dios no quiere que nosotros causemos que otras personas se desvíen por el camino incorrecto. Dios quiere que seamos una influencia que cause un efecto purificador en este mundo y que podamos lograr que otros se acerquen más a Él. Muchas personas, a pesar de lo que la palabra de Dios expresa, de lo que vemos por medio de la creación y de otras señales que Dios le ha dado a la humanidad, mucha gente todavía vive en la ignorancia. No están conscientes o se han rebelado en contra de los propósitos que Dios ha colocado delante de ellos, de su llamado para ellos. Por lo tanto, hemos sido comisionados por Dios para involucrarnos en la vida de otros. Lo dije la semana pasada y lo diré de nuevo. Dios quiere que tengamos una influencia santificadora en el ambiente que nos rodea, que toquemos a las personas y las motivemos a ser restauradas por la verdad de Dios. Dicho esto, toma tu Biblia y ve conmigo al libro de Hechos, capítulo 14. Libro de Hechos, capítulo 14. Vemos a los apóstoles, principalmente liderados en este tiempo por el apóstol Pablo y Bernabé, quienes están viajando extensivamente y tienen un deseo, compartir ese mensaje que transforma lo que llamamos el Abzorá, el Evangelio, las buenas nuevas. Y ellos están predicando el Evangelio, pero les digo algo, ellos han enfrentado oposición en todo lugar al que van. Y tú puedes esperar lo mismo. De hecho, hay un verso muy importante que estudiaremos en esta sección de la Escritura que nos dice, nos revela que hemos sido llamados para la aflicción, que habrán tribulaciones en nuestras vidas, pero especialmente antes del establecimiento del reino de Dios. Por esto es tan importante que entendamos la revelación de Dios, que no se trata solo de trozos y pedazos de ella, sino que debemos entender la revelación completa de Dios, mirar a través de toda la Escritura para ver lo que Dios le revela a su pueblo y así poder estar enteramente preparados y listos para encontrar estas cosas, confiando y descansando en Dios, con el fin de poder vencer esto de un modo que le agrade a Él, que exalte su nombre y glorifique su carácter. Así que ve conmigo a donde quedamos la semana pasada, libro de Hechos, capítulo 14. Recordarán que por medio del ministerio de Pablo y Bernabé, Dios hizo, y quiero enfatizar esto, Dios hizo una gran obra, causando que alguien que había nacido lisiado, sin la habilidad para caminar desde el vientre de su madre, Dios sanase a este individuo y como leíamos, este hombre dio un salto y empezó a caminar y alabar a Dios. Y las personas vieron esto, sabían que era una obra poderosa, sabían que venía de Dios, pero el problema es el siguiente. Estaban tan confundidos teológicamente que no entendieron que Dios pudiera usar personas, sino que en cambio pensaron que habían muchos dioses y por lo tanto lo que hicieron es que tomaron sus creencias religiosas y culturales, lo que les era común por tradición, no por revelación verdadera, sino por lo que vieron y aprendieron de su religión tradicional. Y las religiones con frecuencia se derivan de la cultura y de los pensamientos y filosofías de los hombres en vez de ser una revelación verdadera de Dios. ¿Y qué buscaban hacer estas personas? Ellas vieron, sin duda alguna, una obra poderosa y querían ofrecer sacrificios a Pablo y Bernabé. Como dije, estaban tremendamente confundidos. Lo que haremos en el mensaje de hoy es enfocarnos en la respuesta de Pablo y Bernabé, en cómo enfrentaron este asunto y también en lo que pasó después, porque vamos a notar su fuerte compromiso para con el Evangelio. El Evangelio no solo es un mensaje que salva, sino que es un mensaje que transforma y también es un mensaje que produce un cambio de santidad, no solo por un tiempo, sino para toda la eternidad. Y la palabra eternidad, siempre que la escuches, ¿sabes lo que debe traer a tu mente? Es una experiencia de reino. Iniciamos. Libro de Hechos, capítulo 14, y empezaremos donde quedamos la semana pasada, también en el versículo 14. Estas personas están llamando a Pablo y Bernabé con nombres de las deidades griegas Zeus y Hermes, y vamos a leer a continuación cómo respondieron ellos. Verso 14. Y los apóstoles, Bernabé y Pablo, escuchando, ¿qué hicieron? Rompieron sus vestiduras. Esta era una señal de, digamos, de luto. Demuestra un gran disgusto, demuestra dolor emocional interior. Y se hace usualmente delante de Dios, en el sentido de que puede ser una señal de arrepentimiento o una señal de luto. Y cuando Pablo y Bernabé vieron lo que ellos hacían, les dolió. Y esto es lo que realmente significa. Les dolió profundamente que esta gente estuviera honrándoles a ellos y ofreciéndoles tributos, en cambio de darse cuenta de que se trataba del único Dios verdadero, el Dios de Israel. Entonces rompieron sus vestiduras y noten lo que hicieron. Se lanzaron, dice. Se lanzaron. Esta palabra muestra intensidad, muestra seriedad. Se lanzaron hacia el gentío, proclamando y diciendo, varones, ¿por qué están haciendo estas cosas? Ellos buscaban que entendieran que esta era una respuesta incorrecta, y luego les dijeron quiénes eran, que no eran ningunos dioses, no existen otros dioses, y les dijeron, nosotros somos como ustedes, hombres, que les estamos evangelizando, es decir, que les estamos dando el mensaje de redención. Es una declaración sencilla. No somos dioses, sino que somos hombres como ustedes. Y les estamos evangelizando. Esta palabra, letzano, significa que hay buenas noticias. Y simplemente les diré que la gente necesita saber eso. La gente sufre, está confundida, está con mucha frecuencia desesperada y por lo tanto van por la vida tomando malas decisiones, intentando que cosas buenas les sucedan, pero realmente nada funciona. Pablo y Bernabé tenían buenas nuevas para estos individuos y dice aquí que de las cosas vanas, esto es importante porque lo que debemos ver es que si no estamos adorando o si no lo estamos adorando de la manera correcta, todo lo que hacemos es en vano. Entonces dice, estamos evangelizándoles para que de las cosas vanas ustedes se vuelvan. Y dice, se vuelvan al Dios viviente. Debemos enfatizar dos cosas sobre esta última oración. A pesar de que en español decimos que se vuelvan al Dios viviente, literalmente dice que se vuelvan sobre. Es una palabra que implica colocar algo sobre otra cosa. ¿Y por qué es importante? Porque nos está diciendo, colóquense sobre el fundamento correcto. Y esto me conduce a preguntarte, ¿estás basado en el fundamento correcto? Porque si no es así, tus pensamientos, tus acciones y las cosas que estarás persiguiendo y deseando, todo eso estará mal. Debes ubicarte sobre el fundamento correcto, porque solo estando en el fundamento correcto serás edificado, es decir, se te suplirá aquello que produzca una influencia santificadora en tu vida. Hemos hablado sobre el fundamento, pero esta palabra también tiene que ver con echar raíces. Por lo que debemos ubicarnos en un lugar donde podamos echar raíces, y eso significa tener acceso a los recursos que necesitamos para producir fruto. Fuimos creados, y ahí está la clave. Hemos sido salvos con el fin de que nos convirtamos en personas que producen fruto. Y producir fruto significa hacer buenas obras que glorifican a Dios y que lo revelan a Él. ¿Acaso no dice la Escritura que otros verán nuestras buenas obras y glorificarán a nuestro Padre en el cielo? Esto es lo que deberíamos estar haciendo. ¿Pero qué hacían estas personas? Ellos no le estaban dando su alabanza al único Dios verdadero, sino a dioses de creencias falsas, de mitos. Y también en este tiempo y época había mucha idolatría alrededor. Así que aunque podemos decir que eran dioses de mitos y leyendas, Zeus y los demás, ellos también tenían una representación física en piedra o en madera o en cualquier otro material. Dios está revelando por medio de los apóstoles que Él no es un Dios de piedra o de madera, sino que Él es el Dios viviente. Esto no significa nada más que Él está vivo. Significa eso y más. También significa que hallamos vida en Él. Es una descripción de que Él es aquel que imparte vida. Y aquí está la verdad bíblica. Sin una relación con Dios, sin una relación de pacto con Él, no experimentarás la vida. Así que debes ubicarte en el fundamento correcto con el fin de experimentar esa vida que internamente estamos anhelando. El problema es este. Nuestra mente puede ser entenebrecida y engañada. Tal como hablábamos al final del estudio anterior, nuestra mente puede ser engañada y, por lo tanto, a pesar de que por dentro tengamos el deseo de estas cosas que van de acuerdo con la voluntad de Dios, que nos traerán a un lugar de gozo y felicidad y paz, pero debido a que nuestras mentes han sido entenebrecidas por el enemigo y no hemos creído en la verdad sino en falsedades, todas estas cosas que deseamos no se harán realidad en nuestras vidas. Leamos de nuevo. Pablo habla aquí sobre volverse de la vanidad, de cosas vanas e inútiles. Una de las cosas que realmente te exhortaría a hacer es que pienses un momento e incluso ores por estas cosas diciendo, Dios, existen cosas en mi vida, lo que hago, lo que persigo, lo que intento poseer, que son vanas, inútiles y que no tienen significado duradero en lo que soy. Dios quiere que tengamos relevancia eterna. ¿Qué significa eso? Que lo que hagamos sean cosas que nos sigan incluso en el reino de Dios, que impacten a otras personas para que ellos también sean parte de ese reino eterno. Pablo les advierte a que se vuelvan de su vanidad y se comprometan, se ubiquen sobre el fundamento correcto, que es el Dios viviente. Continuamos en el verso 15. Y cuando habla sobre el Dios viviente, añade, quien hizo el cielo y la tierra y el mar y todo lo que hay en ellos. Dios es la razón de todo en este mundo. ¿Qué debemos entender? Bien, anoche me encontraba en Jerusalén, enseñando en una congregación mesiánica allí, y estudiábamos el libro de Ageo. Y lo interesante es esto. Dos veces él dice que Dios hará temblar los cielos y la tierra. Los eruditos rabínicos explican que cuando tenemos esa expresión, los cielos y la tierra, y a veces también el mar y todo lo que hay en él, estamos hablando de la creación, obviamente. Así que Dios hará temblar la creación. Bien, Él la creó, pero también la transformará. Y cuando hablamos de la creación y de transformarla, ¿de qué hablamos? Hablamos una vez más sobre el establecimiento del reino. Cuando vemos aquí que dice, el Dios viviente, el Dios que hizo la tierra y el mar y todo lo que hay en ellos, nos habla de un Dios que es soberano sobre este mundo, pero deberíamos a la vez notar una anticipación a lo que Dios hará en el futuro, y seremos más específicos al respecto, porque allí es exactamente a donde Pablo y Bernabé llevarán este pasaje de la Escritura. Leamos ahora el verso 16. El cual, en tiempos pasados, en las generaciones anteriores, dice que Él hizo algo. Él dejó a todas las naciones, a todos los gentiles, otra manera de traducirlo, Él dejó a todas las naciones que anduvieran en sus propios caminos. Esta palabra dejar puede significar permitir algo, o puede simplemente significar abandonar. Y creo que ese es el sentido de lo que la Escritura está diciendo aquí, que Dios ha dado su revelación, pero cuando la gente lo rechaza, Dios se aparta de su vida, y eso es lo peor que puede ocurrir. Porque cuando Dios te abandona, cuando te deja solo, ¿cuál será tu resultado final? Un desastre eterno. Pero al hacer eso, Él no los dejó totalmente solos. Y la razón es, leamos, dice, porque Dios en las generaciones anteriores dejó a todas las naciones que anduvieran en sus propios caminos. Verso 17. Y aquí vemos una frase muy importante. Él hizo esto, Él los dejó, se los permitió, no les impidió a las naciones andar en sus propios caminos. Pero Dios no estuvo ausente de este mundo. Dice, sin embargo, y tenemos un doble negativo.

17. De hacer buenas obras, porque del cielo les proveyó lluvia y una temporada fructífera, en la que Él les llenó de alimento y gozo en sus corazones, o de alegría en sus corazones. Entonces, a pesar de que estos individuos no estaban interesados en Dios, que iban por sus propios caminos, Dios se movió en el sentido de que no los dejó sin un testigo. ¿Qué fue lo que hizo? Les dio la lluvia. El agua significa bendición. Nos dice que Él los bendijo con toda clase de alimentos. Aquí, si leemos con cuidado la Escritura, nos habla sobre plenitud. Plenitud de comida, de gran variedad, y también de alegría de corazón. Ellos tuvieron tiempos de felicidad. Él les proveyó de elementos que les brindaron alegría. ¿Y cuál debió ser la respuesta? La respuesta debería haber sido gratitud, adoración, entrega. Pero con mucha frecuencia la gente ignora estas bendiciones que vienen del cielo. Miren ahora, por favor, el versículo 18. Y estas cosas diciendo, es decir, ellos decían estas cosas y probablemente solo tengamos un fragmento de lo que en realidad se escribió aquí. Pero habiendo dicho estas cosas con dificultad, es decir, ellos querían sacrificarles a ellos, querían llevar a cabo sus prácticas religiosas tradicionales, adaptándolas a Pablo y Bernabé. Así que dice que estas cosas, ellos decían, mas con dificultad detuvieron o impidieron que la muchedumbre les ofrecieran sacrificios. Verso 19. Ahora, ellos fueron, y esto es muy importante, leemos aquí, que llegaron unos individuos judíos que viajaron de Antioquía a Iconio y persuadieron a la multitud. Entonces, estos individuos estaban en oposición. De nuevo, Pablo y Bernabé eran judíos. Habían muchísimos judíos aceptando el mensaje. Así que cuando leemos judíos aquí, hablamos, como el contexto lo deja bien claro, de los judaítas. Personas que estaban comprometidas con las tradiciones, las costumbres de los ancianos. ¿Y de dónde vienen estas tradiciones de los ancianos? Del hombre. Las llaman las tradiciones orales que pasan de un individuo a otro. Estas personas, y esto es lo que debemos entender, Pablo y Bernabé estaban intentando. Su propósito era traer transformación, sacar a la gente de la idolatría, sacarla de la vanidad de las religiones del hombre y traerles a una relación de pacto por medio del Evangelio, conociendo al Salvador, al Mesías Yeshua. Pero vemos que hubo oposición. ¿Por qué? Bueno, debido a que esta tradición de los ancianos, esta expresión del judaísmo, está tan lejos de la verdad como, ¿qué cosa? Como cualquier otra forma de idolatría, porque ella no interpreta correctamente la revelación de Dios. Las tradiciones de los ancianos, ¿qué enseña Yeshua sobre ellas en Mateo 15? Ellas causan que la gente no cumpla los mandamientos de Dios. Es decir, que no cumplan la voluntad de Dios. Estos judaítas fueron detrás. Es decir, llegaron desde Antioquía a Iconio y convencieron a la muchedumbre para que hicieran algo, para que apedrearan a Pablo. Ahora, esto es muy drástico. Quiero decir, no vemos un debate religioso. No los invitaron a un diálogo. No buscaron hablar con ellos sobre sus creencias para permitirle a la muchedumbre tomar una decisión. ¿Qué hicieron? Bien, ellos simplemente les incitaron a emprender esta acción de apedrear a Pablo. ¿Y qué otras cosas vemos aquí? Muy interesante. En efecto, lo apedrearon, y leemos también que, habiéndolo apedreado, lo arrastraron fuera de la ciudad,
pensando que estaba muerto.

0: Hicieron esto, lo sacaron de la ciudad y no vemos que haya sido enterrado, lo cual es importante porque la ley judía exige que todo muerto sea enterrado, sin importar quién sea. Hay una escritura que alude y ordena a sacar a los muertos de la vista de la gente. Ellos debieron hacer eso, pero no lo hicieron porque el hecho de no enterrar a alguien trae vergüenza. Y eso es lo que querían hacer. Decir, este hombre Pablo es una persona que da vergüenza y si le siguen a él experimentarán la misma vergüenza. Lo sacaron entonces fuera de la comunidad, fuera de la ciudad, y lo dejaron allí pensando que estaba muerto. Pero noten algo más, verso 20. Y los discípulos, reuniéndose a su alrededor, dice, después de hacer esto, él se levantó. Así que luego de levantarse Pablo, entró de vuelta a la ciudad y al día siguiente partió con Bernabé hacia Derbe. Entonces, pese a que fue apedreado, no sé tú, pero yo percibo algo milagroso aquí, porque estos individuos apedrearon a Pablo y lo arrastraron, creyendo que estaba muerto. Pero Pablo se levantó. ¿Quién crees que lo levantó? Y la respuesta es el mismísimo poder de Dios. ¿Qué vemos aquí? Vemos una pista en la Escritura sobre la resurrección. Ahora, ya sea que Pablo estuviese realmente muerto o no, si solo estuvo muy herido y fue sanado, cualquiera sea la situación, vemos sin duda alguna algo sobrenatural. Un hombre apedreado al punto de que todos pensaron que estaba muerto, pero que ahora se levanta y camina de vuelta a la ciudad y al día siguiente emprende una travesía. Y viajar en aquellos días no era nada fácil. Pero él llega a Derbe y noten lo primero que hace allí. Leamos el verso 21. Y evangelizando también en esa ciudad y discipulando a muchos, volvieron. Dice que discipulando a muchos, volvió hacia Listra e Iconio y Antioquía. ¿Y qué hacían allí? Fortalecían el alma de los discípulos. Entonces él estaba bien, sea evangelizando o discipulando individuos, y el punto es este: nada de lo que el enemigo hizo causó que Pablo dejara de cumplir con lo que Dios le había ordenado hacer. Y vimos que, sin importar la oposición, viajó de un lugar a otro predicando palabras de verdad, fortaleciendo a los discípulos, y todo esto nos revela algo a nosotros. En un sentido, nuestra experiencia de salvación es una resurrección. ¿Por qué lo digo? Porque estábamos muertos y perdidos en nuestros pecados y transgresiones. Pero si alguno está en el Mesías, es una nueva creación. Tiene nueva vida, lo cual es una pista para la resurrección. Cuando Pablo experimentó este cambio en esta situación, cuando fue dejado por muerto tras ser apedreado, bien sea que muriera o no, decídelo tú, pero él se levantó, y esta es la enseñanza. Hemos recibido una nueva vida con ese propósito. Obviamente tenemos deberes que cumplir a diario, proveer para nuestra familia y todo lo demás. Pero también tenemos deberes, expectativas del cielo sobre cómo debemos ordenar nuestras vidas. Y también debemos ser personas que están evangelizando y discipulando. Dirás, eso es obvio. Y lo es, pero muy pocas personas lo hacen. Y por lo tanto, ellos están tan equivocados pensando que van al reino de Dios. Bien, hay muchos creyentes que están viviendo vidas muy infructuosas. No están respondiendo a este tipo de mensajes. Y por lo tanto, el propósito es despertarles, darles entendimiento sobre cuáles son verdaderamente las expectativas de Dios. Entonces, viajaron por distintas ciudades, discipularon a muchos y regresaron a Listra, Iconio y Antioquía, fortaleciendo el alma de los discípulos. ¿Y haciendo qué? Animando a los demás a permanecer en la fe. Y esta declaración es importante. Pablo, ¿qué fue lo que encontró? Oposición, dificultades, fue perseguido, apedreado. Y él era un ejemplo viviente cuando decía, ustedes deben fortalecer su alma. Y para eso él estaba allí. Estamos llegando a un verso que para mí es muy importante en este pasaje de la Escritura. Y lo que descubrimos es que Pablo tuvo una experiencia de resurrección. Y todo lo que hizo esto fue traerle más motivación y compromiso hacia lo que Dios le había comisionado hacer. Y eso es tomar la verdad del Evangelio, compartirla y hacerla crecer en las personas. Eso era justo lo que él hacía. Y él los animaba. Y el ánimo siempre se basa en la verdad. Entiende eso. Tú jamás serás animado. Y esto es algo que también quiero decir. Muchas veces escucho testimonios y algunas veces, debo ser honesto con ustedes, no estoy muy seguro de su autenticidad. Yo pienso que a veces la gente quiere compartir cosas con el fin de causar una gran impresión, quizás con la mejor de las intenciones de motivar a otros y de animarlos, por así decirlo, en la dirección correcta. La intención puede ser buena, pero entendamos que el verdadero ánimo nunca se puede basar en mentiras. El verdadero ánimo, en cambio, se basa siempre en la verdad, en lo que Dios de verdad ha hecho. Y Pablo tenía un testimonio de lo que Dios había hecho en él. Noten lo que dice. Él los animó. Y el ánimo no es necesariamente lo que pensamos que es. Y quiero decir simplemente, bueno, me siento mejor, me siento bien con respecto a mi situación y me siento motivado para continuar de cualquier modo. Sino que Pablo es muy específico en este verso de la Escritura. Debemos entender que lo que él dice es profético. Recuerden, él estaba discipulando muchas almas con el fin de que fuesen animadas con el objetivo de que de permanecer en la fe. Esto significa, no dejen que nadie cambie su perspectiva bíblica. Y su perspectiva bíblica debe estar arraigada firmemente. Recuerden ese fundamento correcto. Debemos estar arraigados firmemente sobre nuestra esperanza. ¿Cuál es esta esperanza? El reino de Dios. Y por esto dice aquí que él los animaba a permanecer en la fe. Y que por muchas tribulaciones, esta es una palabra importante, dalipsis. Y les diré lo que no significa. No es la palabra oargí, que es ira, como la ira de Dios. Porque como creyentes, no vamos a experimentar la ira de Dios. Aquí tenemos otro ejemplo en el que la palabra de Dios nos dice que seremos perseguidos, que atravesaremos tribulación. Eso fue cierto entonces, es cierto ahora, y les diré cuándo será aún más cierto. Porque la tribulación se incrementará, ¿cuándo? En los últimos días. Quizás te preguntes, ¿por qué estoy trayendo este contexto de los últimos días a esta escritura? Porque estamos hablando de algo que ocurrió hace casi 2,000 años atrás. Entonces, ¿por qué no mirar atrás y entender la situación entonces? ¿Por qué mirar hacia adelante a la transición entre esta era y el reino de Dios? Y la razón realmente es bastante simple. Se los voy a explicar. Pablo dice aquí que por medio de muchas tribulaciones es necesario. No sé cómo se traduce en tu Biblia. Revisé muchas traducciones al preparar este estudio y la mayoría lo traduce bien. Es necesario. Algunas usan la palabra menester. Es menester que la gente atraviese por muchas tribulaciones. ¿Cuándo? Dice aquí, para entrar en el reino de Dios. Debemos ver esto en dos niveles. Durante los días de Pablo y a lo largo de todo lo que llamamos la era de la iglesia, los creyentes han atravesado tribulaciones y necesitamos atravesarlas con el fin de pasar de esta era hacia el reino de Dios, con fidelidad. Pero esta escritura, yo creo que dice algo mucho más que esto. Cuando dice que entremos en el reino de Dios, creo que está hablando de una verdad general. ¿Y cuál será? Está basado en el hecho de que antes del establecimiento del reino de Dios, no dijimos muere y ve al cielo, sino que antes del establecimiento del reino de Dios es necesario, es menester, que atravesemos por mucha tribulación. ¿Esto es verdad? Por esto cuando piensas, no, la esperanza bendita, el rapto ocurrirá antes de cualquier tribulación. Bien, el problema con esto es el siguiente. Una de las señales que ocurrirán antes de la esperanza bendita es que habrá una persecución creciente en contra de los creyentes. Y, por cierto, esto ya inició. Esa persecución ha empezado ya. Una de las cosas que estaré haciendo dentro de poco tiempo es que para una cadena de televisión, Dios mediante, en el norte de Europa, prepararé 10 estudios, una serie de 10 partes, en las que estaremos estudiando 10 señales proféticas de que estamos acercándonos más que nunca a los últimos días. Y una de esas señales, conforme a la Biblia, lo cual documentaré, es un incremento en las tribulaciones contra los creyentes. Y eso ya se inició. Como he dicho, más y más persecuciones están ocurriendo en un mayor número de lugares en nuestros días. Y en cuanto a los que están siendo perseguidos y ejecutados por su fe, ese número no está disminuyendo, sino que está aumentando en un grado muy, pero muy alarmante. Pablo simplemente está diciendo que es necesario y busca animar a la gente, porque Pablo sentía que el establecimiento del reino de Dios no estaba tan lejos en sus días, y todos deberíamos tener esa misma mentalidad. Entonces, los exhortaba a que permanecieran en la fe, y también les decía que por muchas tribulaciones es necesario que atravesemos para entrar en el reino de Dios. Verso 23. El verso 23, al igual que los siguientes 3 o 4 versículos, puede que parezcan como una especie de resumen y declaraciones generales sobre lo que hicieron, pero realmente contienen información muy importante en ellos. Y esta información tiene que ver con que Pablo y Bernabé, como veremos con los demás apóstoles, estaban muy comprometidos en establecer un orden para las cosas en las congregaciones locales. Y les diré simplemente esto, que el instrumento más poderoso para que la obra de Dios se cumpla es la congregación local. Lo diré de nuevo, es la congregación local. ¿Y qué palabra encontramos para ella en el Nuevo Testamento griego? Es la palabra eclesia, con la cual nos toparemos en un momento. Esta palabra eclesia, como les he dicho muchas veces, tiene que ver con personas que son llamadas hacia afuera. Eclesia viene de dos palabras. Una es ek, afuera, y la otra es cleo, llamar. Entonces, es llamar fuera. ¿Llamar fuera de qué? Llamar fuera de la vanidad de este mundo. Llamar fuera de las imposiciones políticas y culturales que este mundo quiere imponerte. No debemos buscar ser políticamente correctos, sino que debemos ser correctos ante el reino de Dios. No debemos buscar complacer a la sociedad y a los líderes y poderes y principados de este mundo. No. Fuimos llamados a tener una mentalidad de reino, una que agrade a Dios, y para hacer eso necesitamos poner las cosas en orden. Y la iglesia local es el instrumento de Dios para hacer justo eso. Miren conmigo el verso 23. Hay una palabra aquí que es un verbo, pero dentro de este verbo está la palabra mano. Y la palabra mano tiene que ver probablemente con levantar la mano. Otros dirán que tiene que ver con comisionar u ordenar, relacionado con la imposición de manos. Pero lo que vemos aquí es que, trabajando con la mano, algo ocurrió. Ellos, y la idea de la mano es ordenar o comisionar o votar por determinada opción, noten lo que dice, ancianos en cada congregación. Entonces ellos, si se realizó una votación o elección, como dicen algunas Biblias, habrían elegido ancianos que serían líderes y, por supuesto, los elegirían por tener una doctrina teológica correcta. Porque esto es muy importante. Si una congregación no se fundamenta sobre la verdad, jamás podría vivir y cumplir los propósitos que Dios tiene para esa congregación. Entonces ellos, imponiendo sus manos o votando con la mano, comisionando o ordenando, establecieron ancianos para cada congregación. Y no eso nada más, sino que dice, orando y ayunando, los comprometieron al Señor, en el cual habían creído. Comprometerse con el Señor significa que dedicarnos a servirle, aceptar su señorío sobre nuestra vida. Ellos creían en Él y ahora eran llamados a vivir bajo su autoridad. Y a menos de que estemos dispuestos a tener esa característica de sumisión, ese carácter, no seremos personas calificadas para liderar. Hicieron esto y proseguimos. Verso 24. Y pasando por Pisidia, vinieron a Panfilia, y hablando en Perga, la palabra, esto busca mostrar algo. Cuando ves este pasaje de las Escrituras, verás muchas cosas que se hacen, pero todas fundadas en la palabra. ¿Por qué eso es importante? Ya hablamos sobre la necesidad de que estemos basados en el fundamento correcto. ¿Y qué nos da el fundamento correcto? Lo que dice aquí. Ellos predicaban la palabra. Todo lo que hacían, designar a los ancianos, lo hicieron con oración y ayuno, pero también basado y condicionado en lo que la Biblia dice que debe ser el carácter de los ancianos. Todo se sujetaba a la palabra. Una vez más, partieron y pasaron por Pisidia, vinieron a Panfilia y predicaron en Perga la palabra para descender a Atalia. Y de allí navegaron hacia Antioquía y desde allí hicieron algo. Esto es muy importante. ¿Qué hacían ellos? Dice, y allí ellos fueron, y la palabra es pera de domai o de domi. ¿Y a qué hace mención esto? Bien, son dos palabras. De domi significa dar, y pera significa desde. Significa dar desde. ¿Por qué es importante? Bien, es una palabra de compromiso. Con dar desde, lo que quiere decir aquí es que hay una provisión, o una entrega, o una comisión, o un compromiso. Y esto es muy importante porque noten lo que hicieron. Dice esta palabra con respecto a la gracia de Dios para la obra que habían cumplido. Este es el punto. La gracia de Dios, y entendamos algo, dos cosas están siendo dichas aquí. Una, ellos estaban comprometidos. Y entendamos que el resultado de la obra que ellos hicieron se debió a la gracia de Dios. Y esto simplemente nos revela dos cosas. La gracia de Dios no solo salva, sino que nos comisiona a hacer la obra de Dios. La gracia obra en nuestra vida. Cuando nos ordena a trabajar en nuestra salvación, no se refiere a que debemos trabajar con el fin de ser salvos. Trabajar en nuestra salvación, lo que quiere decir es que hemos sido salvos, total y completamente salvos. Tenemos la seguridad eterna de que estaremos por siempre en el reino de Dios. Ese es un resultado de la gracia de Dios y lo recibimos gratuitamente. Es un regalo de Dios. Pero habiendo sido salvos, debemos recordar que en hebreo tenemos el pago por la redención y el resultado de la redención. Y el resultado de la redención, en efecto, termina siendo en el reino. pero es una transformación de reino. Experimentamos una transformación, pero también este mundo experimenta una transformación. Si viniste a nuestra conferencia en Orlando, uno de los pasajes que estudiamos decía cómo esta creación, el mundo, gime, y no estoy hablando de individuos, sino que hablo literalmente de su creación, las rocas, los árboles. Ellos claman. No podemos oírles, pero Dios sí. Ellos claman por redención. Ellos claman por el resultado de esto, el establecimiento del reino de Dios. Así que es una transformación. Se inicia en nosotros por lo que la Biblia dice, trabajen en su salvación. Permitan que la salvación produzca esta transformación de reino. Y de esto es de lo que habla. Una vez más. Habiendo sido dados sobre la gracia de Dios para la obra que había cumplido. Y ahora, verso 27, llegando, también reunieron a la iglesia y les proclamaron lo que Dios había hecho con ellos. ¿Y qué les dijeron? Y que Él, este es Dios, Él es el sujeto de esta oración, que Él abrió para los gentiles una puerta de fe. ¿De qué nos habla esto? Bien, una puerta significa acceso. ¿Acceso a qué? A la fe. ¿Cómo debemos entender eso? La palabra fe debe traer a tu mente el concepto de la verdad. Ellos estaban echando un fundamento, estaban abriendo un acceso para la verdad de Dios. Y la verdad de Dios debe ser correspondida. La verdad de Dios, cuando la creemos, impactará cada aspecto de nuestras vidas. Entonces, hicieron esto por las naciones. ¿Y qué hacía Pablo? Estaba demostrando el llamado de Israel, que Israel debía ser, muy importante, esa luz, esa influencia, ese brillo de la verdad de Dios para las naciones. Ellos pasaron y se reunieron juntos, la iglesia, proclamando lo que Dios había hecho con ellos y cómo se había abierto para las naciones una puerta de esperanza. Y dice aquí que se quedaron allí no poco tiempo con los discípulos. ¿Y qué hacían ellos con los discípulos? Obviamente, ellos estaban enseñándoles, empoderándoles, edificándoles en los caminos de Dios. Si tú quieres agradar a Dios, si quieres tener una vida digna de alabanza, si quieres ser un individuo que en verdad influencie a otros, debes colocarte sobre el fundamento correcto. Debes estar firmemente plantado sobre la revelación de Dios y su verdad, entendiendo que vamos a encontrar oposición. Pero por medio de esa oposición, ¿qué ocurre? Bien, vendrán victorias de reino. ¿Por qué lo digo? Recuerden el evento clave en este pasaje. Cuando lo leo, el evento clave es cuando Pablo es apedreado. Pablo habla de esto en un pasaje posterior en el libro de Hechos a manera de testimonio de la fidelidad de Dios. Entonces, Pablo, el evento clave cuando él es apedreado, ¿qué significa? Tribulación. ¿Pero qué pasa luego? Resurrección. Él se levantó y prosiguió su trabajo. Este es el mensaje final. No te enfoques en lo que el enemigo hace. En cambio, enfócate en lo que Dios restaura, en que Él te da el poder, la habilidad, a veces milagrosamente, para continuar y hacer su obra a pesar de la oposición. Por esto es que vemos una y otra vez en la palabra de Dios que nosotros somos vencedores. Así debemos vernos a nosotros mismos como vencedores. Así es como es llamada la iglesia en el libro de Apocalipsis, aquellos que vencieron, y esta es una verdad simple. Si no tuviésemos obstáculos que vencer, no podríamos ser vencedores. Por esto vemos que por muchas tribulaciones, es necesario que atravesemos con el fin de entrar al reino de Dios. No esperes una vida fácil. No esperes que la fidelidad signifique estar libre de problemas. Por el contrario, prepárate, fortalécete para entender que en la medida en la que te encaminas por los senderos correctos, en obediencia a la palabra de Dios, haciendo su voluntad, encontrarás tribulación, pero también experimentarás la provisión sobrenatural de Dios que te levantará y te posicionará donde debes estar para llevar a cabo los propósitos de Dios. No te desanimes por la tribulación. Antes entiende que al vencer la tribulación, desanimarás al enemigo, porque tenemos la victoria. Vivamos, caminemos y conduzcámonos en esa victoria. Cerramos con esto hasta la próxima semana, cuando continuaremos en el libro de Hechos, capítulo 15.
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Continuamos con la serie de profecías que hemos empezado hace unos días atrás. Hemos hablado sobre la profecía contra Gaza. Puedes leerlo en el libro de Sofonías, capítulo 2, versículo 4. La palabra de Dios habla de que Gaza será desamparada. Hoy quiero presentarte una profecía que nos presenta el profeta Isaías en el capítulo 17. Pero antes, me gustaría hacer o mención a una noticia que hemos leído aquí en España en los diferentes periódicos, y es que las autoridades sirias han asegurado el pasado jueves que Israel ha bombardeado los dos principales aeropuertos del país, el que está en Damasco, que es la capital de Siria, y el que está en Alepo, que es la ciudad más poblada de Siria. Es curioso, ¿verdad? Damasco es la capital, pero es la segunda ciudad más poblada de Siria. Alepo es la segunda ciudad más importante del país y es la ciudad con más habitantes. La noticia, según el periódico El Mundo, es la siguiente. Israel bombardea los aeropuertos de Damasco y Alepo en medio de la guerra con Hamás. Por lo que estamos viendo ahora mismo, se están filtrando noticias de que Siria también ha estado detrás de los atentados de Israel el pasado fin de semana. Se nombran países como Irán, Siria, Cisjordania, Líbano y Jordania. Damasco, comúnmente conocida en Siria como Asham y apodada la ciudad del jazmín, es la capital y es la segunda ciudad más poblada de Siria después de Alepo. Además de ser una de las ciudades habitadas más antiguas del mundo, con más de 4.000 años de historia, Damasco es un importante centro cultural y religioso del Levante Mediterráneo. La ciudad tenía una población estimada de 1.700.000 habitantes en 2009. Situada en el suroeste de Siria, Damasco es el centro de un área metropolitana de 2,6 millones de personas. Geográficamente, está localizado en las estribaciones orientales de la cordillera del Antíbano, 80 kilómetros tierra adentro de la costa oriental del Mediterráneo. Ahí es donde se encuentra Damasco. El río Barada fluye a través de la ciudad. El pecado en el mundo ha traído nefastas consecuencias para los seres humanos, entre ellas las guerras. Uno de los casos más recientes y más lamentables es lo que hemos vivido en días anteriores en Israel. Los reportes que nos llegan acerca de las penurias que pasan los habitantes de Israel, penurias que también están padeciendo los civiles que están en esa franja de Gaza. A uno se le estremece el corazón y al mismo tiempo se convierte en un intercesor por el pueblo de Israel, incluso por los habitantes, por los civiles que están en esa franja de Gaza. Existe la tendencia en el pueblo de Dios de asociar los eventos bélicos con el fin del mundo y rápidamente acudimos a la palabra de Dios para hallar los anuncios de dichas profecías. Y lo más preocupante es que se toma cualquier texto de la Biblia sin tomar en cuenta el género literario del libro bíblico, el contexto histórico, cultural, teológico del pasaje que estás leyendo. Y esto no causa más que decepciones sobre lo que quiere transmitir Dios a través de su palabra. Isaías capítulo 17, versículo 1, 2 y 3. He aquí que Damasco dejará de ser ciudad y será montón de ruinas. Las ciudades de Aroer están desamparadas. En majadas se convertirán. Dormirán allí y no habrá quien los espante. Cesará el socorro de Efraín y el reino de Damasco. Y lo que quede de Siria será como la gloria de los hijos de Israel, dice Jehová de los ejércitos.

Aroer es una ciudad bíblica en la orilla norte del río Arnón, al este del Mar Muerto, en la actual Jordania. La ciudad era un antiguo asentamiento moabita. Recordar que los moabitas y los amonitas eran enemigos y son enemigos aférrimos de Israel. Amón y Moab son los hijos de las dos hijas de Lot. Aroer, que está en la orilla del arroyo de Arnón, corresponde probablemente con las actuales ruinas de Arzar, en la orilla norte del barranco de Arnón, a 11 millas, es decir, a 18 kilómetros de la desembocadura del río. Según la historia, al parecer primero fue capturada por el amorreo Seón, rey de Moab. La Biblia menciona Aroer, y lo acabamos de leer en este capítulo 17 de Isaías. La palabra de Dios es verídica, es verdad. Y como hemos dicho anteriormente, para la correcta interpretación de lo que dice la palabra de Dios, necesitamos considerar el panorama completo que nos ofrece el libro de Isaías con respecto a este pasaje. En el canon bíblico, Isaías es quien abre la sección de los profetas. De hecho, es considerado uno de los profetas mayores por su volumen y por parte de su contenido profético que tiene que ver con la salvación que Dios traería a su pueblo a través del Mesías. Leer el libro de Isaías es un reto. Es un libro que de principio a fin tiene un mensaje de juicio, pero también tiene un mensaje de salvación y esperanza para el pueblo de Israel. Si tú quieres entender un poquito el libro de Isaías, lo primero que tienes que hacer es dividir el libro en secciones. Este pasaje, este capítulo 17, habla sobre las profecías contra las naciones, que es del capítulo 13 hasta el capítulo 23. Y en esta sección se inicia con una descripción de los juicios contra las naciones paganas, incluido el juicio contra Judá e Israel por su idolatría, que de esto hablaremos próximamente. Qué bueno recordar que estas profecías contra las naciones no fueron anunciadas y leídas directamente a la nación pagana implicada, sino al pueblo de Dios. El capítulo 17 habla sobre la profecía contra Damasco y Efraín. Esta profecía del capítulo 17 de Isaías tiene un trasfondo histórico, teológico. Siria era nación pagana e Israel se olvidó de Dios para confiar en una nación pagana y este se convirtió en el motivo de su juicio. Ahora Siria es enemigo aférrimo de Israel. Sus dos ciudades más importantes, Damasco la capital y Alepo la ciudad más poblada, son un nido de terroristas también, al igual que la Franja de Gaza. Los terroristas aprovechan a esconderse entre la población civil. La alianza siro-efraimita buscó también el ataque al reino del sur, las tribus de Judá y Benjamín bajo el reinado de Acaz, quien no quiso unirse para formar una triple alianza contra Siria. Nunca pudieron tomar por las armas a Judá y, a consecuencia, Siria cayó bajo dominio de los asirios en el año 732 a.C., mientras que el reino del norte cayó en el año 722 a.C. El profeta Isaías no estaba viendo un evento con un cumplimiento siglos después, sino un evento que se llevaría a cabo en su época. Pero lo curioso de todo es que cuando la palabra de Dios habla de que ciertas ciudades iban a ser destruida, significa que esa ciudad no se volvería a levantar. Damasco ahora está en pie. Eso significa que Damasco tiene que pasar por ese proceso de destrucción. Acabamos de leerlo. He aquí que Damasco dejará de ser ciudad y será montón de ruinas. En esa época, la que estaba leyendo
o la que estábamos leyendo nosotros del profeta Isaías, Damasco fue asediada, fue conquistada, pero sigue en pie. La Biblia habla de que será destruida. No se volverá a edificar, no la volverán a levantar. El reino de Siria ha pasado por al menos tres destrucciones. La ya profetizada por Isaías, que fue llevada a cabo por el Imperio Asirio, otra en manos de Nabucodonosor, 100 años después del Imperio Asirio, y otra más tarde dirigida por Alejandro Magno. Pero tú, ¿cómo puedes interpretar este pasaje de Isaías? ¿Lo puedes interpretar de la manera en que Siria fue conquistada por estos tres ejemplos que hemos puesto? El Imperio Asirio, el Imperio de Nabucodonosor, es decir, Babilonia, y el Imperio de Alejandro Magno, el Imperio Macedonio. ¿O lo puedes interpretar ahora mismo con que Damasco será destruida en la actualidad? Lo curioso es que la Biblia narra al menos dos, de la mano de Isaías y Jeremías. Si la Siria del capítulo 17 es la Siria de hoy, entonces tendríamos que ser justos y asumir que la Etiopía, Egipto, narradas en capítulos siguientes, son las naciones de hoy también. En el libro de Isaías, capítulo 17, versículo del 1 al 3, señala claramente lo que ocurrirá con Siria al mencionar que dejará de ser ciudad y será montón de ruinas. Hay varias noticias, varias informaciones en Internet que aseguran que esto está ocurriendo en la actualidad. Otras noticias señalan que esto ya aconteció siglos atrás. Muchos creen que el Antiguo Testamento es una cosa y el Nuevo Testamento es otra muy distinta. Aseguran que el Antiguo Testamento es solo para los judíos o el pueblo de Israel y que el Nuevo es para los que siguen a Jesús. ¿Cuán lejos de la verdad están con estas afirmaciones? Todos los 66 libros de la Biblia exaltan a Jesús como el Hijo de Dios y el mismo Dios, y no existe una separación entre el Antiguo Testamento y el Nuevo Testamento. Todo está conectado, por tanto no hay divisiones de conceptos ni de profecías. Todo va junto, todo ha unido. Y todos sabemos que las guerras, en algunos casos, no duran poco tiempo. Varias se extienden durante años, y en el caso de Siria viene padeciendo los efectos de una guerra desde el año 2011, en los últimos tiempos. Lo que comenzó como un levantamiento pacífico contra el presidente Bashar al-Assad, ¿lo recordáis? Marzo de 2011, se convirtió en una brutal y sangrienta guerra civil que ha arrastrado a potencias regionales e internacionales. Y lo curioso de todo es que los terroristas están en la capital, en Damasco, en la segunda ciudad más importante, en Alepo. Están en Siria. Los terroristas están en la franja de Gaza, entre los civiles. Hemos leído una noticia que quiero compartirte ahora mismo y me parece muy interesante porque quiero comentarla con vosotros. Yo no justifico los ataques de Israel a la franja de Gaza. Yo estoy en contra de las guerras, por supuesto. Pero esta noticia la están omitiendo muchos periódicos. Ya sabemos que hay muchos periódicos y muchos gobiernos que se han posicionado, unos a favor de Israel, otros a favor de Palestina, ¿verdad? La noticia es muy interesante y yo te la quiero compartir para que veas un poquito lo que están haciendo estos terroristas que ahora mismo están en la franja de Gaza. La noticia se produjo en el día de ayer. Egipto acepta crear un corredor humanitario en Gaza, pero jamás lo ha rechazado. Este corredor humanitario significaría que los civiles que están sufriendo los bombardeos indiscriminados de Israel, según muchos, estas son las palabras que usa, por ejemplo, el periódico Heraldo, ¿no? Bombardeos indiscriminados de Israel. Pues podrían salir a Egipto por el paso de Rafah. Es curioso, este corredor humanitario haría que los civiles huyan de la franja de Gaza dirección a Egipto, pero jamás lo ha rechazado.
¿Por qué Hamás rechaza un corredor humanitario? Porque Hamás no quiere que los civiles abandonen Gaza. Les interesa saber que pueden haber muertos civiles. Les interesa saber que hasta ellos pueden morir por su yihad, por sus creencias religiosas. Los terroristas no tienen sentimientos. A los terroristas les da igual los civiles que ahora mismo hay en la franja de Gaza. ¿Por qué no les deja salir los terroristas a los civiles? ¿Por qué han rechazado ese corredor humanitario de Egipto? Porque no les interesa. Quieren que el mundo vea que los malos son Israel. Israel da el aviso, vamos a bombardear este lugar. Tenéis una hora, dos horas para que desalojéis este edificio. ¿Qué hacen los terroristas? Se quedan dentro y además llevan civiles. Son escudos humanos. ¿Qué pasa si Hamás acepta ese corredor humanitario que se queda sin escudos humanos? Lo que está haciendo Hamás es asesinar a sus compatriotas. A estos terroristas de Hamás y a cualquier otro grupo terrorista le da igual las personas. Ellos tienen en mente su ideología satánica, diabólica. Su intención es matar. Si podemos matar a más israelíes, bienvenido sea. Si se pueden matar a civiles inocentes, bienvenido sea. Porque lo va a ver todo el mundo y el mundo se va a posicionar. Y claro, el malo es Israel. Cuando es Hamás el que rechaza los corredores humanitarios, es que Hamás es el que rechaza que los civiles abandonen la ciudad de Gaza. ¿Para qué? Para que de esos muertos por el ataque de Israel, la gente se posicione en contra de los israelíes. Esto es así. Esta es una realidad. Y si no la quieren ver algunos, yo lo siento, pero hay que decir las cosas como son. Hay que orar por los civiles, por los inocentes que están en esa franja de Gaza. Hay que orar, como dice la palabra, por Israel. Esto va para largo. Esta guerra va para largo. Y todos sabemos que las guerras en algunos casos no duran poco tiempo. Como hemos mencionado, hay muchas guerras que se extienden durante años. El conflicto, según algunas estadísticas, ha dejado un saldo de más de 400.000 personas muertas, según la última estimación que hizo la ONU. La cifra, sin embargo, podría ser más alta debido a los problemas para acceder a determinadas áreas del país y a las dificultades para compatibilizar los números que presentan las partes enfrentadas. Las guerras además han provocado la huida de más de 5 millones de personas, según cifras del Alto Comisionado de Naciones Unidas para los Refugiados. Es uno de los mayores éxodos en la historia. Pero hay una verdad sobre Siria. Y te la presenta la Biblia, la palabra de Dios. La presenta el profeta Isaías. He aquí que Damasco dejará de ser ciudad y será un montón de ruinas. Aquí encuentras esta profecía sobre Damasco y Efraín, donde Damasco era la ciudad principal de Siria y aún lo es en el día de hoy. Muchos la han considerado como la ciudad más antigua del mundo y por supuesto hay muchas ciudades de varios países que reclaman esa condición. En Grecia, por ejemplo, la ciudad de Mecenas afirma ser la más antigua y junto al río Jordán, en un punto kilométrico, se indica la distancia a Jericó, destacándose como la ciudad más antigua del mundo. Sin embargo, Damasco tiene fundados motivos para probar su antigüedad. Hay muchos estudiosos que han escrito que Damasco ha sido destruida más veces que cualquier otra ciudad y se ha levantado una y otra vez de sus cenizas. Pero la palabra de Dios, ahora mismo, si nos aferramos a la palabra de Dios, la palabra dice que he aquí que Damasco dejará de ser ciudad y será montón de ruinas. Ya no se levantará. Ahora mismo Damasco está de pie, ¿verdad? Pero llegará un momento en que Damasco será ruinas. No se volverá a levantar. Recordemos que el nombre de una nación no es el lugar donde se asienta, sino su pueblo. Y Efraín, como hemos visto en estudios bíblicos pasados, es el nombre de una tribu de Israel. El nombre de una ciudad, el nombre de un monte, el nombre de un hombre.
Efraín en la Biblia se usa con frecuencia como una referencia a las 10 tribus del norte de Israel. Y los profetas usaron el término de esta manera como un ejemplo. Oseas capítulo 4, versos 16 y 17. Porque como novilla indómita se apartó Israel. Efraín es dado a ídolos. Por lo tanto, tenemos en este capítulo 17 el juicio de Damasco y Efraín, o en otras palabras, el juicio de las naciones de Siria e Israel. A causa de la confederación formada entre Siria y Israel, Israel está vinculado con los juicios pronunciados contra Siria. ¿Por qué? Porque Israel es cómplice también en el delito. Será un montón de ruinas. Hay muchos que dicen que esta profecía no corresponde a lo que está sucediendo, puesto que la actual ciudad de Damasco alega ser la misma que la ciudad original. Siempre hay un cumplimiento lejano de todas estas profecías y también un cumplimiento total y contemporáneo. Y es posible que Damasco próximamente sea destruida. Cuando uno dice, no, es que eso ya se produjo hace años atrás. Los historiadores no siempre exactos, no son siempre exactos en su identificación de los detalles. Los expertos se creen expertos, pero luego no son expertos, ¿verdad? Decían que en 2012, se iba a destruir el mundo. Metieron el miedo en el cuerpo a la población mundial y luego día normal, todos al día siguiente trabajando. Pues en lo que se refiere a la actual ciudad de Damasco, resulta que hay muchas ruinas de dicha ciudad y una de estas ruinas podría ser la ciudad original de Damasco. El caso de Damasco es el de muchísimas ciudades antiguas, en el sentido en que fue destruida, pero se reedificó en el mismo lugar en que se encontraba. A lo mejor no en ese mismo lugar, sino en otro sitio. Otras ciudades, como por ejemplo, la ciudad sagrada de Jerusalén, fueron reedificadas exactamente en el mismo lugar en que se encontraban originalmente, a causa del significado especial que para la gente tenía ese lugar. Las ciudades de Aroer se refieren a zonas residenciales situadas cerca de Damasco, y esa área ha sido atacada por grupos terroristas recientemente. Y eso probablemente ocurrió en el pasado, y lo creas o no, volverá a ocurrir otra vez en el presente. El versículo 3 de Isaías 17 dice, «Cesará el socorro de Efraín y el reino de Damasco, y lo que quede de Siria será como la gloria de los hijos de Israel, dice Jehová de los ejércitos». Es decir, que el reino del norte de Israel debía soportar su parte de la carga o el juicio sobre Damasco a causa de su alianza que ellos tenían. Ambas naciones fueron asediadas por Tiglat-Pileser, como registra el libro de Reyes, segundo libro de Reyes, capítulo 15, verso 29. Y luego fueron deportadas por el asirio Salmanasar, como lo menciona este mismo libro de Segunda de Reyes, capítulo 17, versículo 8. Ciertamente fue un cumplimiento parcial de la profecía de Isaías, pero para muchos se trató de un cumplimiento total. Debemos decir que esta profecía está dirigiendo una mirada hacia un tiempo futuro. ¿Por qué? Porque esa ciudad sigue en pie, Damasco sigue en pie y la palabra de Dios está hablando que será destruida, que no volverá a ser ciudad. Así que tú y yo tenemos que vivir mirando a la palabra de Dios. Lo que suceda en Israel, tú y yo lo tenemos que seguir de cerca. Israel es el reloj. Y lo que suceda en Israel, tú y yo tenemos que mirarlo a la luz de la palabra. Y tenemos que prepararnos. En el resto de este capítulo 17 vemos que el juicio iba a ser llevado a cabo. Y aquí no vamos a entrar en muchos detalles. Pero mira lo que dice el versículo 10. Porque te olvidaste del Dios de tu salvación. Y no te acordaste de la roca de tu refugio. Por tanto, sembrarás plantas hermosas y plantarás sarmiento extraño. Aquí el profeta Isaías estaba hablando para el reino del norte de Israel, y lo que le dijo se ha cumplido literalmente. Aquí hay una aplicación espiritual. En Israel se han plantado árboles y plantas hermosas.
Los bosques de cedros del Líbano han sido aserrados completamente, pero aún quedan muchos árboles en esa tierra. Y en el pasado, el Monte de los Olivos, por ejemplo, estaba completamente cubierto de árboles. Pero cuando ejércitos enemigos ocuparon Palestina, ocuparon ese territorio, prácticamente toda la tierra fue despojada de todos esos árboles. Y después de la Primera Guerra Mundial, Inglaterra comenzó un plan de reforestación en esa tierra y los gobiernos sucesivos de Israel han continuado con esa política. Así que se han plantado millones de árboles. Esta es la verdad sobre Siria, esta es la verdad sobre esta profecía. Isaías capítulo 17. Todo lo que está escrito en la Biblia es de total veracidad, por eso créelo. Que no te confundan con falsas informaciones. Recuerda que Jesús es la verdad y la vida, y lo que dice la palabra se cumple. Y la palabra de Dios está hablando de que Gaza será destruida. La palabra de Dios habla de que Damasco será destruida. Por eso lo que dice la palabra, tú y yo tenemos que creerla. Lo que dice la palabra es verdad y se cumplirá. He aquí que Damasco dejará de ser ciudad y será montón de ruinas. Ahora mismo Siria es un enemigo de Israel. Cisjordania, Jordania, Irak, Irán, Pakistán, la ya mencionada Gaza, con sus terroristas, no con los civiles. Yo cuando hablo de Gaza me refiero a los terroristas, que son las que están controlando ese territorio porque tuvieron mayoría y porque votaron a este grupo terrorista de Hamas. Por eso ellos están en la zona gobernando. Y aprovechan los terroristas a utilizar como escudos humanos a los civiles. Que no te engañen los medios. Cree lo que dice la palabra de Dios. Y lo que dice la palabra de Dios es que Gaza será destruida. Damasco será destruida, dejará de ser ciudad y será montón de ruinas. Cuando suceda eso, no sé si en este año o en un futuro, mira de cerca lo que dice la palabra de Dios. De hecho, mira de cerca lo que dice la palabra de Dios ahora, porque lo que dice la palabra es verdad. Y lo que dice la palabra se cumplirá. Son profecías bíblicas y las profecías que menciona la palabra, siempre se cumplen.

curioso que comenzó en los años 1900, pero realmente tomó auge en la década de los 90. Aboga por la adhesión a la Torá y la mayoría, aunque no todos, cree que Yeshua es el Mesías. La premisa del movimiento de raíces hebreas es la creencia de que la iglesia se ha alejado mucho de las verdaderas enseñanzas y conceptos hebreos de la Biblia. Este movimiento sostiene que el cristianismo ha sido adoctrinado por la cultura y creencias de la filosofía griega y romana, y que, en última instancia, el cristianismo bíblico que se enseña hoy en día en las iglesias se ha corrompido. Los de raíces hebreas adoptan la doctrina de que la muerte de Cristo en la cruz no puso fin al pacto mosaico, sino que lo renovó. La ley de la Torá es fundamental en el movimiento de raíces hebreas y afirman que la ley debe ser cumplida. La salvación está basada en la obediencia. Existen diferentes creencias incluso dentro del mismo movimiento, y algunos de ellos tienen creencias contradictorias. Vamos a adentrarnos en muchas cosas, Baruch, y examinaremos esto en detalle. Quiero darte la palabra en este tema tan importante para saber cuál es la postura de Amarás a Israel, la tuya propia y la mía, en cuanto al movimiento de raíces hebreas. Bueno, en primer lugar, como en cualquier cosa, por lo general no hay ningún movimiento que sea incorrecto o problemático en un 100%. En este caso, gran parte del movimiento es problemático, pero quisiera preparar el terreno para esta discusión hablando del término raíces hebreas. Hace unos 30 o 35 años atrás, ese término se entendía de manera algo diferente a la definición que acabamos de escuchar. Y estoy de acuerdo en que esa es una muy buena definición para el día de hoy, a partir de los años 90. Pero cuando estábamos en los años 70 o principios de los 80, el movimiento de raíces hebreas era realmente una congregación bíblicamente sólida. Una congregación local mesiánica que amaba a Israel y pensaba que debíamos poner énfasis en el Antiguo Testamento porque se estaba ignorando en gran medida. Pero lo que ha sucedido hoy, y esto es lo que yo resaltaría, es lo que Christian mencionó al final de esta definición, es decir, la creencia de que la ley debe ser cumplida. Algunos creen que es necesario para la salvación, otros que es para ser más agradables a Dios. Sea lo que sea, permítanme decir esto para que todos estemos muy claros. Amarás a Israel no forma parte del movimiento de raíces hebreas. No lo somos. En segundo lugar, lo que diría en cuanto a la ley es que hoy en día, sin un templo, no se puede cumplir la ley. Ahora bien, hay dos perspectivas con las que debemos tener cuidado. Muchas personas dirán que la ley ha sido abolida y ya no tiene relevancia alguna. Alguien como Andy Stanley diría que necesitamos separar nuestra fe del Nuevo Testamento de la ley. Y eso es un error. No estoy de acuerdo con eso. Pero no podemos cumplir la ley hoy en día, eso es cierto. Sin embargo, la ley aún tiene relevancia. Debemos aprender de la ley. Cuando digo la ley, me refiero a los mandamientos en los primeros 5 libros de la Biblia, la ley de Moisés. Asimismo, podemos entender la ley como los primeros 5 libros de Moisés, Génesis, Éxodo, Levítico, Números y Deuteronomio. Esto aún tiene relevancia y diría que no puedes entender el Nuevo Testamento sin una comprensión adecuada del Antiguo Testamento. Si no entiendes la Pascua hebrea, realmente no puedes comprender lo que el Mesías logró la primera vez que vino. Ahora bien, el movimiento de raíces hebreas ha evolucionado hasta llegar a un punto en que es herético. Ellos creen que la ley debe ser cumplida y que sin eso no eres un verdadero creyente. Algunos dirían que nunca has sido salvo, y otros dirían que simplemente estás siendo engañado por falsedades. Reiteramos que no somos parte del movimiento de raíces hebreas. Pero diría que sí hay elementos dentro de nuestra fe que han sido corrompidos por la perspectiva griega, romana y mundana. Por ejemplo, celebrar esto que llaman Easter en inglés o la Pascua, el día en el que el Mesías resucitó de entre los muertos, es una abominación. Entiendo que a la gente no le gusta escuchar eso, pero esa celebración pagana de tener huevos y conejos y cosas así en relación con la fertilidad y la primavera,
Eso no es apropiado para el día de la resurrección del Señor.

0: honor. Y hay otras cosas que se han infiltrado. Entonces, ¿todo es malo en el movimiento de las raíces hebreas? Bueno, por lo general, no todo es absolutamente malo cuando se trata de algún tipo de movimiento o teología. Pero tienen problemas muy serios, y diré esto por tercera vez. No somos parte del movimiento de raíces hebreas.
1: Gracias. Espero que eso aclare varios comentarios. Este es el texto en español para que las personas que quieran pongan en pausa el video ahora y lean a su propio ritmo. También hemos tocado este tema. Nuestro ministerio Amarás a Israel abraza todo el Antiguo Testamento y continuará haciéndolo. Sin embargo, lo preocupante del movimiento de raíces hebreas es cómo se aplica esto y lo que se ignora del Nuevo Testamento. También analizaremos algunas de sus creencias. La ley de la Torá debe guardarse para mantener la salvación. Y como dijimos, esto no se aplica a todo el movimiento de raíces hebreas, porque incluso hay cierta división en cuanto a lo que ellos creen. Este es un resumen de alto nivel. Todas las fiestas y leyes dietéticas deben ser observadas. La Torá es la enseñanza fundamental para la iglesia, lo que resulta en la degradación del Nuevo Testamento, haciendo que pase a un segundo plano en importancia. Y la mayoría de los miembros de los movimientos de raíces hebreas no son judíos, curiosamente, sino que entran en una categoría de gentiles. Hay una segunda diapositiva, pero ¿tienes algún comentario? Sí, en esto podemos observar una elevación de la ley casi hasta el punto de adorarla, y algunas enseñanzas muy equivocadas. En primer lugar, la ley no es eterna. La ley no formará parte de la Nueva Jerusalén. No habrá un templo allí. Debemos comprender algo. Somos llamados a ser guiados por el Espíritu Santo. Cuando somos guiados por el Espíritu Santo, cumplimos la justicia de la ley. Pero como dice Pablo, se trata de la intención de la ley, el espíritu de la ley, no de la letra de la ley. Y hoy, incluso en el judaísmo ortodoxo, se reconoce que sin un templo, además de otros factores, no se puede cumplir la ley. ¿Qué han hecho ellos? Ellos han creado la ley rabínica. No soy partidario de la ley rabínica, soy partidario de caminar en el Espíritu, utilizar el don del Espíritu Santo para que podamos tomar la justicia de la ley, aplicarla a nuestras vidas por una razón principal, para que Dios sea glorificado. La ley nos muestra nuestra necesidad de salvación. La ley no tiene que ver con el medio para obtener la salvación o mantener nuestra salvación. O, como alguien ha dicho, que al cumplir la ley confirmamos nuestra salvación. Hoy en día no podemos cumplir la ley según la letra de la ley. En el judaísmo tenemos dos cosas. Tenemos la Torá de Oraita, que significa la Torá escrita, y tenemos la Torá de Rabanán, la ley rabínica. Sin embargo, hoy en día podemos lograr la intención de la ley escrita a través del Espíritu Santo, por la gracia de Dios. No podemos cumplir la letra de la ley. Por ejemplo, no puedes ir a Jerusalén para ofrecer un sacrificio de Pascua u otro sacrificio. No hay altar. Entonces, esta idea de cumplir y guardar la ley es simplemente una falsa doctrina. El Shabbat, por ejemplo, el Shabbat es importante. Podemos aprender buenos principios para aplicarlos en nuestra vida. Podemos tomar en serio el Shabbat, pero nadie hoy en día está guardando el Shabbat en un sentido bíblico. El judaísmo reconoce eso. ¿Lo guardan bajo el marco de la ley rabínica? No estoy abogando por eso, pero el Shabbat sigue siendo importante. Pero no podemos hacer eso, ¿por qué? Lean la Biblia. En el Shabbat debían hacerse ofrendas especiales en el altar. Ahora no hay altar. No podemos hacer eso. El Shabbat no se puede cumplir según la letra de la ley. Recuerden lo que dice Santiago. En Santiago capítulo 2, verso 10. Por cierto, Santiago en realidad se llama Jacob. Dice, si guardaras toda la ley pero ofendieras en un solo punto, te haces culpable de todos. ¿Qué nos dice eso? La ley no son unidades individuales, sino una unidad total. Es una ley íntegra. Y por lo tanto, si no puedes cumplir uno de los puntos o tropiezas en uno solo, eres culpable de todos. Santiago nos está diciendo en este pasaje que no estamos bajo la ley, no seremos juzgados según la ley.
0: Pero cuando caminamos en el Espíritu, cumplimos la justicia de la ley y no hay conflicto con eso. El propósito global es vivir rectamente, lo cual podemos hacer a través del Espíritu Santo y manifestar la gloria de Dios.
1: Amén. Algunos rechazan los escritos de Pablo y no los aceptan como escritura. Algunos en el movimiento incluso rechazan a Jesús también. Y como dijimos antes, también está la salvación basada en la obediencia. Hablaremos al final del video, Baruch, sobre tener algún tipo de equilibrio, pero lo veremos luego. ¿Alguna otra observación en estos puntos?
0: Sí, estoy de acuerdo contigo. Hay algunos que ponen la obediencia a la ley como una manifestación de una verdadera experiencia de salvación. Hay algunos que no lo hacen, y tú lo has señalado, pero quiero enfatizar eso. Y, por ejemplo, respecto a Pablo, hay un pasaje que creo que está en 2 de Pedro, que simplemente dice que las enseñanzas de Pablo son difíciles. Y ellos usan ese pasaje para justificar el por qué no deben tomar a Pablo tan en serio. El problema es el siguiente. Y aquí está el meollo del asunto. Lo que Pablo dice es que la ley no es un instrumento de salvación. La ley nunca fue dada con el propósito de salvar a alguien. La ley no puede lograr eso. Entonces, cuando Pablo habla sobre la ley, lo hace en el contexto de la salvación. No es una herramienta de salvación. Pero Pablo dice que la ley es buena, es santa, es espiritual. Y, por lo tanto, aún hay un propósito al nosotros utilizar esas escrituras para saber cómo cumplir las expectativas de Dios. ¿Cuáles son las expectativas de Dios? ¿Qué desea Él de nosotros? Por tanto, no queremos desechar la ley, pero debemos tener una perspectiva correcta sobre ella. No es un instrumento de salvación. No sirve para alcanzarla, no la mantiene y no manifiesta que hemos sido salvos. La Escritura nunca dice que la ley fue dada como manifestación de tu salvación. No, es el Espíritu de Dios el que se nos ha dado como garantía de nuestra salvación. Aquel que tiene el Espíritu es quien ha experimentado la salvación. Como dice Pablo, Él es la garantía o la señal de que realmente hemos sido salvos.
1: Correcto, gracias. Hebreos 7:11. Por tanto, si la perfección fuera por el sacerdocio levítico, porque bajo él recibió el pueblo la ley, ¿qué necesidad habría aún de que otro sacerdote se levantara según el orden de Melquisedec y no fuera llamado según el orden de Aarón? Tus comentarios, Baruch.
0: Ese gran pasaje nos muestra que la ley levítica no produce perfección. No logra el cumplimiento de la voluntad de Dios. Solo el Mesías puede hacerlo. Y al recibir al Mesías, se da el ministerio del Espíritu Santo en nuestra vida. Y es Él, el Espíritu Santo, quien nos guía finalmente hacia la perfección, cuando obtengamos ese nuevo cuerpo, ese cuerpo espiritual que nos permitirá no volver a pecar nunca más. Estaremos en ese estado de perfección. Eso ocurrirá en un gran evento, lo que el mundo llama el rapto. Lo que Pablo llama en Tito 2:13, nuestra esperanza bendita. Entonces, debemos comprender que la perfección no viene de la ley. ¿Qué viene de la ley? Es muy simple, el hecho de que somos imperfectos y necesitamos salvación. La ley nos enseña y define lo que es la justicia y nos muestra nuestra injusticia. Y eso nos prepara para el gran sumo sacerdote, el Mesías, que es verdaderamente del orden de Melquisedec. ¿Qué significa eso? Bueno, Melquisedec bendijo a Abraham, y es a través del sacerdocio de Yeshua que podemos encontrar las bendiciones de Dios. Pero como dije, no vemos en las Escrituras nada que diga que la ley esté relacionada con mantener, declarar o lograr la salvación de una persona.
1: Correcto, gracias, bien dicho.
0: Con mantener, declarar o lograr la salvación de una persona.
1: Correcto, gracias, bien dicho. Romanos 6:14. Porque el pecado no se enseñoreará de vosotros, pues no estáis bajo la ley, sino bajo la gracia. Tus comentarios, Baruch.
0: Aquí cuando dice que no estáis bajo la ley, Ese término bajo la ley es un término de juicio, un término de

0: condenación. Así que nosotros, por la gracia de Dios, no experimentaremos la muerte y la maldición. Ese es un aspecto de la ley. Pero la ley todavía tiene relevancia. Ahora es a través del Espíritu Santo que podemos demostrar la justicia de la ley. No según la letra, sino según la intención de la ley, para que podamos manifestar la vida del reino y recibir bendiciones tanto en este mundo como en la era venidera. Por lo tanto, el pecado no tiene dominio sobre nosotros. Una de las cosas que hace la ley es mostrarnos que el pecado está gobernando nuestras vidas. ¿Por qué? Bueno, ¿qué dice Pablo? Las cosas que no quiero hacer, las hago, y las cosas que quiero hacer, no las hago. ¿Qué nos muestra eso? Que estamos esclavizados al pecado, pero es solo a través del Evangelio que podemos liberarnos de eso. La ley no ofrece ninguna liberación. La ley no está relacionada de ninguna manera con la salvación. La ley se relaciona con la justicia. No es un instrumento de justicia. Nos muestra cuán injustos somos y cuán grande es nuestra necesidad de un Salvador.
1: Correcto, gracias. Bien dicho. Romanos 7:6. Pero ahora hemos sido librados de la ley, habiendo muerto a lo que nos tenía sujetos, para que sirvamos en lo nuevo del Espíritu y no en lo antiguo de la letra. Tus comentarios.
0: Este es el verso al que yo acudo. Creo que es un pasaje fundamental para esta discusión. Hemos sido librados de la ley, es decir, que la ley ya no es nuestro amo. Esto no significa que lo que la ley enseña no sea verdadero. Sin duda lo es. Pero no estamos bajo el juicio de la ley. Estamos llamados a ser guiados por el Espíritu. Vean lo que dice aquí. Para que sirvamos. ¿Cómo? En lo nuevo del Espíritu. La palabra nuevo es una palabra de reino. Servimos con un propósito de reino y lo hacemos no en lo antiguo de la letra, no según la letra. ¿Por qué? Bueno, un buen ejemplo de esto está en el Sermón del Monte, que habla del mandamiento, no matarás. Alguien dirá, yo nunca he matado a nadie, pero el espíritu de la ley, lo nuevo de la ley a través del Mesías, nos enseña que si odias a alguien, eres culpable. Lo mismo ocurre con no cometerás adulterio. Aunque no hayas cometido adulterio, ¿qué hay de tener pensamientos impuros, lujuria? Es algo muy distinto. Esa es la diferencia entre el espíritu de la ley y la letra de la ley. Entonces, si solo seguimos la letra de la ley, eso es inmadurez. Eso no es lo que Dios espera de los creyentes hoy en día. Hay que cumplir el espíritu, la intención de la ley. Entonces, debemos comprender que el movimiento de raíces hebreas realmente disminuye las expectativas de Dios cuando hacen algo cercano a adorar la ley y dicen cosas sobre la ley que la Biblia no dice.
1: Correcto. Gálatas 3, versos 25 al 28. Pero venida la fe, ya no estamos bajo ayo o tutor, porque todos sois hijos de Dios por la fe en Cristo Jesús. Porque todos los que habéis sido bautizados en Cristo, de Cristo estáis revestidos. Ya no hay judío ni griego, no hay esclavo ni libre, no hay hombre ni mujer, porque todos vosotros sois uno en Cristo Jesús. Tus comentarios.
0: Es un gran versículo que a menudo es mal utilizado. ¿Qué nos dice esto? Por supuesto, todavía hay hombres y mujeres, pero ¿qué nos está diciendo? ¿Cuál es el contexto? Ese es el problema. Sé que la gente ha usado este versículo para justificar que las mujeres hagan esto y aquello, diciendo, bueno, todos somos uno en Cristo, ya no hay hombre ni mujer. Lo que este versículo está diciendo es esto. Está diciendo que el Evangelio es el medio de salvación tanto para hombres como para mujeres, para esclavos y para libres, para judíos y no judíos. Aquí usa la palabra griego. Todo lo que está diciendo es que el Evangelio es el camino de salvación para toda la humanidad. Eso es lo que significa la última parte. Pero la primera parte es quizás la más relevante para nuestra discusión, cuando dice, ya no estamos bajo ayo o tutor. Nos habla de que hemos madurado al convertirnos en esta nueva creación. Hemos sido regenerados, hemos nacido de nuevo. Es de eso que nos habla, de ser bautizados en el Mesías, de revestirnos de Él, vivir como Él. ¿Él pecó alguna vez? No, no lo hizo. ¿Quiere Dios que pequemos alguna vez? Él no quiere eso. ¿Estamos en una lucha? Así es. Pero nuestro llamado es a vivir como el Mesías vivió. Y aquí vemos que la Escritura habla una y otra vez sobre el Espíritu. Es con la guía del Espíritu que cumplimos la justicia de la ley, no simplemente según la letra, sino que somos más maduros, entendemos la intención y ¿cuál es nuestro objetivo? La manifestación de la gloria de Dios a través de nuestra vida. Esta es la verdad fundamental, no una perversión de la ley, poniéndola por encima. Y es que algunos del movimiento de raíces hebreas piensan que la ley es eterna, pero la ley no es eterna. Ellos piensan que la ley fue creada antes de los fundamentos del mundo. Eso es lo que dice el Talmud. Yo rechazo eso. No hay ningún versículo bíblico que lo respalde. Pero lo que necesitamos ver es que la ley se originó con Moisés. ¿Y por qué? Bueno, la Biblia nos dice que fue por la falta de fe del pueblo. Mucha gente no sabe que el tabernáculo, el templo y la ley fueron dados debido a la falta de fe del pueblo, porque no operaban en la fe de Abraham. Cuando operamos en fe, la ley puede volverse obsoleta. ¿Por qué? Cuando somos guiados por el Espíritu, haremos esas cosas por naturaleza, esa nueva naturaleza, esa regeneración que la palabra de Dios y la ley de Dios revela y enseña.
1: Amén, gracias. Colosenses 2:16. Así que nadie os juzgue en comida o en bebida, o en cuanto a días festivos, luna nueva o días de reposo. Creo que como dijiste al principio, Baruch, guardar el Shabbat tiene beneficios enormes. Ciertamente tratamos de guardar el Shabbat, pero los del movimiento de raíces hebreas son muy dogmáticos y legalistas en estas cosas. ¿Cuáles son tus comentarios?
0: Bueno, no debemos juzgarnos unos a otros. Y, de nuevo, así suene repetitivo lo que he dicho sobre la ley, lo diré de otro modo. La ley no está en vigor hoy en día. No puede estarlo sin un templo. Anteriormente se podría decir lo mismo del tabernáculo. Por supuesto, el tabernáculo dio paso al templo. No está en vigor tampoco hoy en día. Pero eso no significa que no tenga relevancia, como acabas de decir. Podemos, hasta cierto punto, observar y recibir el Shabbat. ¿Guardo el Shabbat rigurosamente? No. ¿Lo estoy cumpliendo como lo requiere la ley? No puedo hacerlo. Nadie puede hacerlo hoy en día. Pero la ley todavía tiene relevancia. El Shabbat todavía tiene cumpliendo como lo requiere la ley. No puedo hacerlo. Nadie puede hacerlo hoy en día. Pero la ley todavía tiene relevancia. El Shabbat todavía tiene relevancia. Las festividades todavía tienen relevancia, como lo dice aquí. Pero aquí está lo que mucha gente olvida. No debemos juzgar. Si alguien se toma en serio, por ejemplo, las festividades del Señor, creo que eso es genial. Vemos en el libro de Juan que el modo de entender el Evangelio de Juan es entendiendo correctamente las festividades del Señor. Él sube a Jerusalén para la Pascua en Juan 2. Vuelve a subir para otra festividad en Juan 5, probablemente Shavuot o Pentecostés. En Juan 7 está la fiesta de los tabernáculos y en Juan 10 la fiesta de la dedicación, Hanukkah. Y el resto del libro trata sobre la Pascua. En ese día especial aprendemos de la ley Rishit, el día en el que el Mesías resucitó de entre los muertos. Todo eso es importante, pero no es motivo para juzgarnos unos a otros. Conozco personas que se toman estas cosas muy en serio y son aún así más inmaduras que las personas que no tienen ningún concepto de las festividades y cosas así. Lo más importante es si somos guiados por el Espíritu. Y si lo somos, no deberíamos juzgarnos unos a otros, sino animarnos mutuamente.
1: Correcto, gracias. Efesios 2, versos 8 y 9. Porque por gracia sois salvos por medio de la fe, y esto no de vosotros, es don de Dios, no por obras para que nadie se gloríe. Este versículo obviamente es problemático para ellos. Danos tus comentarios, Baruch.
0: Dice no por obras, ¿eso significa que las obras no son importantes? Claro que no. Pero no somos salvos por las buenas obras, sino que las obras, una vez que somos salvos, son muy importantes.

ellas manifiestan la justicia, son instrumentos que honran y glorifican a Dios. Así que las obras son importantes. Lo que sucede es que algunas personas en la iglesia oyen esto y dicen, bueno, las obras no importan, la ley no importa. No es así. Es solo que no somos salvos por la ley. Es una exageración y una creencia equivocada en algo que la Biblia no dice. No dice que las obras sean malas. En muchas partes dice que por nuestras obras nos conocerán. Debemos producir buenos frutos, pero cuando se trata del instrumento de salvación, las obras de la ley no están relacionadas con la forma en cómo somos salvos. Gracias. Juan 15:12. Este es mi mandamiento, que os améis unos a otros como yo os he amado. También es muy importante, creo que va de la mano con no juzgar a los demás. Danos tus comentarios. Sí, no había pensado en eso, pero tienes razón. Hay que amar a los demás, no juzgarlos si no cumplen con nuestros criterios, con lo que creemos que deberían estar haciendo. Pero fíjense que esto es algo que enfatiza la ley. La ley es amor, amar al Señor tu Dios, amar a tu prójimo como a ti mismo. El carácter de la ley es el amor. Pero también es cierto que la ley es para aquel que es espiritual, y obramos en lo nuevo del espíritu. Así es como servimos a Dios. Siempre es para aquel que ha sido salvo, no para obtener la salvación, no como un instrumento de salvación. Pero como dije antes, no podemos cumplir la ley como dice la Torá. Es simplemente imposible hoy en día. Sin templo y sin altar, y por algunas otras razones también, no tenemos un sacerdocio. Entonces la Biblia dice, por ejemplo, que cuando hay una festividad, hacemos una ofrenda al sacerdote, pero no podemos hacerlo, no hay sacerdotes activos, no hay levitas activos hoy en día. Así que esto nos permite entender claramente que la ley no está en vigor. El judaísmo lo dice también y la han reemplazado. Pero quiero concluir diciendo esto. Hay algo más que está sucediendo, especialmente dentro del movimiento mesiánico, y es que se están acercando a la aceptación de la ley rabínica, lo que podríamos llamar las tradiciones de los ancianos que se han transmitido de generación en generación. Y quiero que recordemos lo que dice en el libro de Mateo, capítulo 15, donde dice, «Vuestras tradiciones, vuestros mandamientos, os están haciendo abandonar la ley de Dios». La ley de Dios es buena, y a través del Espíritu, abrazamos el Espíritu de la ley, la intención de la ley. Cuando seguimos las enseñanzas de los hombres, nos alejamos de la ley, pero necesitamos tener una perspectiva correcta de la ley. No es un instrumento de salvación, y no es algo que podamos cumplir según la letra de la ley hoy en día. Excelente, gracias. Ahora, Baruch, antes de darte la palabra para tus comentarios finales, creo que mencionamos al principio del video que necesitamos, sin embargo, tener un equilibrio. Sé que en tus comentarios finales, una vez más, reiterarás que no apoyamos y no somos parte del movimiento de raíces hebreas en lo absoluto. Sin embargo, debe haber un equilibrio. Recientemente hemos visto algunas personas que son creyentes o se llaman a sí mismos creyentes, pero que van en una dirección totalmente opuesta. Lo que quiero decir con eso es que estas personas dicen cosas como, bueno, Israel hoy no es el verdadero Israel de la Biblia. Hacen referencia a esa escritura que dice que el Israel de hoy es la sinagoga de Satanás. Y lamentablemente se centran más en el gobierno, en las acciones del gobierno, y dicen que son un gobierno opresor, una dictadura, que Israel ya no existe. Hay un cambio total hacia otra dirección. Ahora, quiero darte la palabra, Baruch. ¿Cuál sería tu respuesta a las personas que hacen este tipo de comentarios en contra de Israel y del Israel actual? Hay un segmento dentro del movimiento de raíces hebreas que se vuelve muy en contra de Israel y es antisemita, que adopta una forma de teología del reemplazo. Vamos a tratar algo a lo que ellos hacen referencia, y es que la gente habla con frecuencia sobre la sinagoga de Satanás. Y no se dan cuenta de que el término sinagoga es una palabra griega que se refiere a un lugar donde la gente simplemente se reúne. No significa que las sinagogas fueran un lugar de adoración judío todo el tiempo. Lo que pasaba era que se usaban como centros comunitarios
Y a veces, los lunes y jueves, la gente venía a leer la Torá en ese lugar. Esto comenzó a ser así después del dominio griego en Israel, luego de que fueron derrotados. Y también después de la destrucción del templo, las sinagogas también surgieron más. Pero sinagoga es un término griego que significa lugar de reunión. Sí, habían lugares de reunión llamados sinagogas y podemos leer sobre ellos en el Nuevo Testamento. Pero en el libro de Apocalipsis, cuando dice la sinagoga de Satanás, simplemente se refiere a un lugar de reunión para aquellos que le pertenecen a él y cumplen sus propósitos. No debemos interpretar esa palabra sinagoga como algo relacionado con el pueblo judío. Y, por cierto, hay un debate entre los eruditos sobre cuál fue la primera sinagoga de Israel, es decir, como lugar específicamente dedicado a la adoración. Los eruditos dicen que podría ser un sitio que se convirtió en una sinagoga en Masada, o podría ser una ubicada en Galilea, en un lugar en los altos del Golán, llamado Gamla. Lo interesante es que esto sucedió después de la destrucción del templo. El asunto es que el término sinagoga se refiere a un lugar de reunión, no necesariamente refleja una casa de adoración judía. Sí, las sinagogas se utilizaban para eso, pero no estaban exclusivamente dedicadas a ello en un principio. Por lo tanto, debemos comprender el lenguaje y el uso de la palabra sinagoga en el libro de Apocalipsis. Simplemente se refiere a un lugar de reunión para aquellos que pertenecen a Satanás. No debemos verlo como algo relacionado de ninguna manera con Israel o con el pueblo judío. Ese es un gran problema que veo en la dirección que están tomando estas personas. Están usando inapropiadamente las Escrituras. Correcto. Incluso algunas personas se refieren a que cualquier tipo de idolatría es muy malo, y eso es así, pero ellos lo hacen ver como que algunos cristianos están idolatrando a Israel, al Estado de Israel, y llaman a eso idolatría. Nosotros, por supuesto, sabemos que no hacemos eso, pero Israel tiene gran importancia, especialmente a medida que entramos en estos tiempos finales. ¿Quieres ahondar un poco en esto, Baruch? Solo algunos comentarios sobre su importancia. Y antes de cederte la palabra, la gente tiende a olvidar que Jesús vino a este mundo como judío, y todavía es judío. Es importante destacar que los 144,000 de los que se habla en el Apocalipsis son 12,000 de cada tribu de Israel. Israel es el reloj cronológico profético y es muy importante, pero ya dije suficiente. Danos tus comentarios, Baruch. Bueno, estoy de acuerdo con todo lo que acabas de decir. No debemos idolatrar ni postrarnos ante ningún gobierno. Nos postramos solo ante Dios. ¿Es el gobierno de Israel perfecto? No, ciertamente no es una dictadura. Vivo en Israel. He vivido en Israel por 22 años con mi familia. Aquí he experimentado mucha libertad. He recibido muchas bendiciones en este país. Estoy muy agradecido de tener la ciudadanía israelí. Estoy muy agradecido por el gobierno de Israel. Pero es obvio que no los idolatro ni los adoro. ¿Todo lo que hace el gobierno de Israel es correcto? Bueno, no. Ha habido diferentes gobiernos en el tiempo. Algunas de las decisiones me gustan, otras no. Creo que eso es cierto para cualquier país. Pero lo que debemos afirmar es esto. La tierra de Israel tiene importancia. La Biblia habla de eso. Dios no ha terminado con la tierra de Israel. Está intrínsecamente conectada a sus propósitos, planes y también a los propósitos de su reino. Lo mismo ocurre con el pueblo judío. Y lo que hoy vemos, sin duda, es que Dios está llevando al pueblo de vuelta a la tierra. Yo soy un ejemplo de eso, así como muchos otros. Dios está trayendo al pueblo de vuelta a la tierra de Israel, tal como Él dijo que lo haría. Me sorprende que tantas personas estén confundidas acerca de Israel y sean totalmente contrarias a Israel y no vean que Dios está cumpliendo su palabra en el restablecimiento de esta nación.

0: Así que es importante apoyar el establecimiento de Israel en estos tiempos modernos. Y por cierto, ayer, el día anterior a esta grabación, fue el 75 aniversario de Israel como nación moderna. Estoy extremadamente agradecido por eso. Estoy agradecido de ser ciudadano de Israel. Pero lo que quiero decir es que Dios está moviendo su mano y atrayendo la atención a Israel, que siendo un país pequeño, llena los periódicos. El mundo, la Unión Europea, las Naciones Unidas están muy en contra de Israel. ¿Por qué? Eso simplemente nos revela cómo este mundo se está volviendo en contra de los propósitos de Dios. Concluiré con esto. Hay una relación estrecha entre la voluntad de Dios y la nación de Israel y el pueblo de Israel, el pueblo judío. Dios no ha terminado, todavía hay un propósito. Y todo esto muestra la fidelidad de Dios. Y eso debería ser un estímulo para los verdaderos creyentes. No los creyentes, y uso este término de manera muy amplia en este contexto, no los que quieren reemplazar a Israel, no los que dicen, nosotros somos el verdadero Israel. Hay que darse cuenta de que al final, el pueblo del reino será aquellos que habitan la Nueva Jerusalén, y hay que darse cuenta de que estará conformado tanto por judíos como por gentiles. Quisiera dejarlos con un pasaje del libro de Génesis, Génesis 28. Hay una maravillosa declaración aquí. Y estoy buscando Génesis 28, versículo 3. Dice Génesis 28, verso 3, lo siguiente. Y El Shaddai te bendecirá y te hará fecundo y te multiplicará para que llegues a ser una congregación de pueblos. ¿Por qué esto es importante? Pueblos está en plural y se refiere tanto a judíos como a gentiles. En esencia, Israel es una palabra de reino que habla de una congregación de personas, de todas las lenguas, todas las tribus, todos los pueblos, todas las naciones tendrán representación en el reino de Dios. Y eso está relacionado con Israel, en última instancia, con la Nueva Jerusalén. Amén. Una pregunta final antes de pedirte tus comentarios finales, Baruch. Vemos que en Génesis Dios habló a Abraham y dijo, «Bendeciré a los que te bendigan y maldeciré a los que te maldigan». ¿Es eso aún relevante hoy para la tierra de Israel y los judíos? Absolutamente. Eso sigue siendo relevante hoy en día. Ahora bien, bendecir no significa que estés de acuerdo con todo lo que sucede aquí. Eso sería ridículo. Pero bendecir a Israel es estar de acuerdo con los propósitos de Dios para esta tierra. Bendecir a Israel implica ayudar al pueblo a regresar a la tierra. Incluso por la guerra que está ocurriendo en Ucrania, esa necesidad es más urgente. Hay muchas formas en las que puedes bendecir a Israel. Hay muchos ministerios maravillosos que son humanitarios y que ayudan a las personas aquí en la tierra. Nosotros no hacemos eso, somos un ministerio de enseñanza. Pero hay varios que están haciendo un gran trabajo y te permiten participar en eso para bendecir a Israel. Dios no es injusto. Él es justo y no olvida todas las buenas obras que has hecho en su nombre y con este propósito. Y creo que la segunda parte de este versículo te hace reflexionar. Y maldeciré a los que te maldigan. Esa es una advertencia real. Espero que la gente tome nota de eso, que lo tome en serio también. Cuando Dios dice, maldeciré a los que te maldigan, definitivamente deberíamos prestar atención. Baruch, ahora te cedo la palabra para tus comentarios finales. Permítanme recordarles que amarás a Israel no es parte del movimiento de raíces hebreas. Creemos que gran parte de ese movimiento no se basa en las Escrituras y no estamos de acuerdo con su teología. Pero eso no significa que la ley no tenga relevancia hoy en día. ¿Estamos bajo la ley? No, no estamos bajo el juicio de la ley. ¿La ley está en vigor hoy en día? La ley no se puede cumplir sin un templo, pero la ley todavía tiene relevancia. Podemos aprender de ella y a través del Espíritu podemos aplicar la ley, no según la letra, sino en lo nuevo del Espíritu. podemos aplicar la palabra de la ley a nuestra vida. ¿Con qué propósito? Para que podamos vivir rectamente y glorificar a Dios. La ley aún tiene importancia para los creyentes, pero gran parte de lo que el movimiento de raíces hebreas defiende y enseña, las creencias que ellos tienen, no están respaldadas por la palabra de Dios. La ley no es un instrumento de salvación, ni la ley declara quién está salvo y quién no lo está. La ley tampoco mantiene nuestra salvación. Entonces, ¿en quién ponemos el énfasis? Ponemos el énfasis en el Espíritu. Me gustaría volver a lo que dice el libro de Génesis como principio fundamental para nosotros. Sabemos que en el principio, este mundo estaba vacío, sin forma y desordenado, lo que significa que inicialmente no reflejaba el orden de Dios y, por lo tanto, no reflejaba su carácter ni su gloria. Pero la Escritura dice que el Espíritu de Dios se movía sobre las aguas. A través del Espíritu y lo que Dios habló, es decir, a través del Espíritu y de su palabra, las cosas pueden volverse buenas, es decir, pueden cumplir la voluntad de Dios. Y queremos hacer eso a través del Espíritu y de su palabra. Pero si ignoramos al Espíritu, o si creemos que hoy estamos bajo la ley, que la ley está en vigor sin un templo, Dios sabía lo que hacía al no haber un templo actualmente. 40 años después de la muerte, sepultura y resurrección, el templo fue destruido. Y no se ha vuelto a construir. El próximo templo que se construirá será para el anticristo y no para el pueblo de Dios. En última instancia, vemos que la ley no volverá a estar en pleno vigor hasta que se establezca el reino milenial. Y por eso dice, Ki mitzion tse Torah udvar Adonai mi Yerushalayim, porque la ley saldrá de Sion, una palabra de reino, y la palabra del Señor de Jerusalén. ¿Cuándo? En el reino milenial. Así que quiero decir con mucha firmeza que la ley no está en vigor hoy en día. Podemos utilizarla siendo guiados por el Espíritu, pero no estamos bajo la ley. Bueno, gracias Baruch, no tengo nada más que añadir. Te agradezco por aclarar la posición del ministerio Amarás a Israel. Estoy agradecido por eso y estoy orando para que esto quede claro para cualquiera que tenga dudas al respecto. Es todo, Baruch. Gracias por tu tiempo. Aprecio esta enseñanza y oro porque haya sido de bendición para los que la han visto y para que nos acompañen en nuestra próxima discusión. De parte de Baruch en Israel y de mi parte aquí en Australia, Shalom y que Dios les bendiga.
1: Shalom and God bless you.
2: 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Que el Señor te bendiga en Yeshua HaMashiach, Jesús el Mesías, mientras caminas con Él. Shalom desde Israel.
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1: Shalom, bienvenidos a Via Haftash Israel, una frase hebrea que significa amarás a Israel. Esperamos que se queden con nosotros durante los próximos 30 minutos, ya que nuestro maestro, el Dr. Baruch, nos compartirá una enseñanza expositiva de la Biblia. El Dr. Baruch es profesor titular del Instituto Zera Abraham, con sede en Israel. Aunque todos los cursos del instituto se imparten en hebreo, el Dr. Baruch se complace en compartir este video semanal en inglés con doblaje al español. Para más información, por favor, visítenos en amarazaisrael.org. Aquí está Baruch y la lección de hoy. Dios le ha dado a la humanidad un gran poder. ¿Y cuál es ese poder? El poder de elegir. Una verdad muy importante que debemos recordar es que cada decisión que tomemos traerá consecuencias. Y por tanto, necesitamos elegir con sabiduría. Con frecuencia, los principios, las prioridades de nuestra vida, cuando las disponemos correctamente, representan una gran ayuda a la hora de tomar las decisiones correctas. Quiero empezar este estudio con un principio muy sencillo. Y este principio es que siempre debemos recordar que Dios es nuestro juez. ¿Cómo decimos eso en hebreo? Bueno, un nombre es muy importante, y se trata del nombre de Daniel. Daniel significa ese nombre, Dios es mi juez. Y una de las razones por las que creo que Daniel era tan fiel a Dios, en otras palabras, que Dios lo usaba en una manera poderosa, es debido a que Daniel vivía constantemente reconociendo que en última instancia él sería juzgado por Dios. Y debido a esto, él lo recordaba, y puesto que lo recordaba, él tomó decisiones sabias. Empezaremos hoy un estudio en el libro de Daniel. Queremos tomar decisiones correctas en nuestra vida, queremos que Dios se complazca con nosotros y queremos estar preparados para el establecimiento del reino de Dios. El libro de Daniel contiene principios. Vamos a ver que en esta profecía, de hecho, los sabios del judaísmo, aunque reconocen que Daniel está lleno de profecía, no se encuentra en la sección del Antiguo Testamento conocida como los profetas, sino que está en la sección llamada Ketuvim, que es una palabra hebrea que significa escritos. De hecho, Daniel es visto tanto como un sabio como un profeta. Vamos a embarcarnos hoy en un emocionante estudio, un estudio necesario para que podamos aprender principios y profecías, de modo de estar listos para que cuando el Mesías regrese, nos encuentre fieles. Dicho esto, toma tu Biblia y acompáñame al libro de Daniel, capítulo 1. Libro de Daniel, capítulo 1. Uno de los eventos más importantes en la historia judía es la cautividad babilónica. Y esa cautividad fue algo que todavía conmueve a la comunidad judía. Es decir, que ellos se dan cuenta de que a pesar de ser el pueblo de Dios, por ese pacto que Dios estableció con Abraham, Isaac y Jacob, también debemos entender que Dios es un juez fiel, quien recompensa a quienes son obedientes y castiga a quienes no lo son. La cautividad babilónica es un testimonio de ello. Así que lee conmigo si puedes. Daniel capítulo 1, y vamos a empezar con el versículo 1. Vamos a recorrer este libro completo, capítulo por capítulo, versículo por versículo, palabra por palabra, con el fin de aprender la verdad y poder estar listos para el reino de Dios. En el tercer año del reinado de Joacim. Ahora, este hombre, Joacim, no era un buen rey. Y fue durante su reinado, y es lo que dice aquí, en el tercer año de su reinado, un individuo llegó. Noten lo que dice. Vino Nabucodonosor, rey de Babilonia, a Jerusalén. ¿Por qué vino? Bueno, él vino, miren la parte final del verso, y puso sitio en su contra. Entonces, Nabucodonosor, este hombre, vino de Babilonia, este rey, vino con un ejército poderoso y vino a sitiar a Jerusalén con el fin de tomar esta ciudad. Ahora, sitiar una ciudad nos dice algo. Nos dice que los ejércitos de Judá no salieron a pelear. ¿Por qué fue eso? Porque sabían que no podrían, en su propia fuerza, no podrían derrotar a Nabucodonosor. ¿Pero dónde está la fe? Si ven, por ejemplo, en el libro de Primera de Samuel, encontrarán que David fue a la batalla no porque fuera más fuerte, porque tuviera más poder o fuera más numeroso, porque tuviera mejores armas. ¿Por qué salió a pelear y derrotó al enemigo? La respuesta es porque Dios se lo había ordenado. Pero este no era el caso en esta oportunidad. Dios no estaba detrás de los líderes judíos. Estaba enojado con ellos. De hecho, si vemos, por ejemplo, en otra profecía, la profecía de Habacuc o Habacuc, en español, vemos que Dios levanta a Nabucodonosor, lo trae a Judá, con el fin de ser su instrumento de castigo. ¿Significa eso que Dios estaba complacido con Nabucodonosor, que él era un hombre justo y que hizo esto por obediencia a Dios? No es así. Pero Dios lo usó a pesar de que Nabucodonosor no era un hombre piadoso, no era un siervo de Dios, desde un punto de vista confesional. Es decir, en este tiempo él no reconocía al Dios de Israel, pero aún así Dios lo usó con el fin de cumplir su propósito, y este era el de castigar a los judaístas, a este reino del sur. Deben recordar que el reino del norte ya había caído en la cautividad. Ya habían sido dispersadas esas 10 tribus del norte. Pero ahora Dios está trayendo su juicio sobre el reino del sur. Debemos recordar que dice, y puso sitio contra ella. Esto debió haber sido una experiencia horrorosa, porque nadie puede salir, nadie puede entrar, es decir, no hay provisiones. Y el pueblo se quedaría sin comida, se quedaría sin las cosas que necesitan, y la situación dentro de los muros de Jerusalén, esta ciudad antigua, sería desastrosa. Podemos regresar y leer otros registros sobre esta época, y en efecto fue un tiempo de gran sufrimiento y caos total en toda Jerusalén. Durante este tiempo, ¿quién reinaba? Joacim. La cautividad babilónica no tomó lugar en unos pocos días, semanas o meses. Nabucodonosor ganó el control sobre Judá y podemos decir que los hizo sus sirvientes. Los obligó a pagarle un tributo, es decir, impuestos, pero al final encontramos que después del reinado de Joacim, su hermano tomó el poder. Y fue durante su administración que vemos que la cautividad se llevó a cabo. En los días de Sequiahu, quien fue otro rey, Sedequías, como diríamos en español. Fue un periodo de aproximadamente 18 años desde el tiempo en el que Nabucodonosor entró a la escena en Judá hasta que el templo fue destruido y esa cautividad final tomó lugar. Pero regresemos y veamos qué está sucediendo aquí. Leemos, en el tercer año del reino de Joacim. Y ustedes saben que los números son importantes en la Biblia. Y el número 3, ese número nos habla de, en este contexto, revelación. Dios quiere revelar algo al lector, y por tal razón, esto pasa en el tercer año de la administración, el reinado de Joacim. Nabucodonosor llega, planta un sitio contra la ciudad, y ahora avanzamos al verso 2. Y el Señor entregó en sus manos a Joacim, rey de Judá. Entonces ahora Joacim ha sido capturado por Nabucodonosor, y esto se pone peor. Del mismo modo, algunos de los instrumentos de la casa del Señor, o sea, del templo, y los trajo a, literalmente, Nabucodonosor los trajo a la tierra de Sinar, a la casa de su Dios. Piensen sobre esto. Estos instrumentos santos. Hace un tiempo terminamos nuestro estudio en el libro de Hebreos, y en el capítulo 9 de Hebreos se menciona el templo. Y estos instrumentos, estos objetos, lo que llamaríamos los muebles del templo, son descritos. Se nos enseña sobre estas cosas, y ahora algunas de esas cosas ya no están en Jerusalén, ya no están en el templo, sino que fueron llevadas al exilio. Están en Babilonia, en la casa de un dios pagano. Y también leemos, no solo los instrumentos, sino que, mira el verso 3, y el rey le dijo a Aspenaz, capitán de sus eunucos, y los eunucos, en esta época de la historia, eran con frecuencia hechos eunucos por voluntad propia, con el fin de no tener familia, ni hijos, ni responsabilidad adicional. Eran hombres que no pretendían a las mujeres y por tanto podían dedicarse totalmente a un propósito. Ahora, esto no era algo con lo que Dios estuviera complacido, esta práctica, pero se llevaba a cabo con el fin de que ellos pudieran servir en cargos públicos para ascender más rápido dentro de ese gobierno y alcanzar posiciones importantes. Estamos hablando de un individuo que era el capitán de los eunucos en la cautividad babilónica. Y leemos, y encontramos en otra parte en este mismo pasaje de la Escritura que dice que a este hombre, Aspenaz, el capitán de los eunucos, dice, le ordenó traerle a él algunos de los hijos de Israel. Las palabras son importantes, y noten lo que dice aquí. El verso 3 nos dice que a este hombre le entregaron algunos de los hijos de Israel. Y esto será importante más adelante, pero manténganlo en mente. Entonces, algunos de los hijos de Israel fueron traídos a él de la simiente de los reyes, es decir, de la simiente real y de la nobleza. Entonces, encontramos que algunos de los individuos más influyentes, quienes tenían las mejores posiciones, quienes eran de la realeza o de la nobleza, fueron tomados cautivos por estas personas con el fin de poder hacer algo. ¿Qué será? Veámoslo en el verso 4. Eran jóvenes y usa la palabra yeladín, hijos. Dice, hijos en quienes no hubiera alguna, y la palabra hebrea es mum. La palabra mum en hebreo es un defecto. Ahora, en este caso, no se está hablando de ningún defecto físico porque la siguiente frase hablará sobre la apariencia de ellos.

mantenerse en el palacio del reino, queriendo decir que ellos tenían la habilidad en todo aspecto, por su apariencia, por su manera de pensar, su conocimiento, su capacidad, con el fin de ser valiosos para servir en el palacio del rey. Fueron enseñados, dice, les enseñaron, la palabra es sefer, el cual es un libro. Entonces les dieron educación y les enseñaron el idioma de los caldeos. Así que aprendieron las cosas que los caldeos deben conocer, su proceso educativo. Además, tuvieron que aprender su idioma para poder estar equipados y ser un activo valioso para el liderazgo de Babilonia. Ahora avanzamos al verso 5. El verso 5 dice, y el rey designó para ellos, y esto es una orden. El rey ordenó que cada día les suministraran de los manjares del rey, es decir, de su comida fina, y del vino que él bebía, con el fin de que se formaran o entrenaran por 3 años en este estilo de vida. Ellos comerían la comida más fina, beberían su vino, estudiarían la literatura babilónica, ciencias, conocimientos, serían entrenados por un periodo de tiempo de 3 años. ¿Por qué 3? Bueno, como dijimos, el 3 tiene el propósito de revelar y el 3 tiene el propósito de probar. Ellos pasarían por un proceso de educación y prueba. Y dice, al final de este tiempo, ellos, en caso de ser hallados dignos, ellos se presentarían delante del rey. Esta es una expresión para decir que entrarían al servicio del rey. Verso 6. El verso 6 nos muestra una transición. Encontramos la frase vayehi, que en hebreo significa simplemente y aconteció, pero busca mostrar un nuevo segmento en la historia. Y aconteció que entre ellos, de entre los hijos de Judá. Ahora, ¿notan el cambio? Volvamos un momento al verso 3. En el verso 3 tenemos a este hombre que se menciona aquí por el nombre de Aspenaz. Él era el capitán de los eunucos y dice que él recibió de los hijos de Israel. Noten el término, Israel. Pero aquí encontramos el cambio. Es el mismo grupo de personas, pero en vez de ser llamados hijos de Israel, Bene Yisrael, son llamados Bene Yehuda. La mayoría de las personas no prestarían mucha atención a esto, pero en toda oportunidad que veas un cambio, tiene una razón. Hay un propósito detrás de él. Esa palabra Judá, en su forma original, significa arrojar algo, pero no es la palabra limsor o lisrok, que es normalmente utilizada para lanzar algo, sino que esta palabra para lanzar siempre tiene que ver con dar alabanzas a Dios. Entonces vemos una distinción de este grupo de personas de los hijos de Israel que fueron tomados. Había una subcategoría de aquellos que el texto cambia la palabra para decir eran hijos de Judá. Es decir, eran individuos que querían darle alabanza a Dios. Entonces, que esta descripción sea relevante o no para ti, dependerá en cómo respondas a la siguiente pregunta. ¿Eres alguien que quiere honrar a Dios, vivir una vida digna de alabanza? Si lo eres, si este es tu mayor deseo, entiende algo. Esta escritura tiene relevancia para ti. Si tu deseo es simplemente tener a Dios para que sea tu intermediario con el fin de ayudarte a lograr lo que tú quieres lograr, ¿sabes qué? Este libro, y no solo el libro de Daniel, sino toda la escritura, realmente no es para ti. Debemos recordar lo que aprendimos en el libro de Génesis, y esto es que fuimos creados a imagen de Dios. He dicho muchas veces que esa frase refleja una verdad muy importante, y es que somos llamados a reflejar el carácter de Dios, somos llamados a ser como Él, somos llamados a vivir de un modo que le atraiga gloria y honor. Esa es una vida digna de alabanza. Y estos individuos, volvamos al texto, mira el verso 6. Aconteció que entre ellos, de los hijos de Judá,

0: Estaban Daniel, Ananías, Misael y Azarías. Ahora, estas cuatro personas, si sabemos algo, muchos de los hijos de Israel fueron llevados a Babilonia. Muchos entraron en este proceso de 3 años de formación, maduración, entrenamiento y también con el fin de producir una asimilación. Ellos aprendieron a comer la comida del rey, a beber el vino del rey, aprendieron la cultura y el idioma. Con todo esto, ellos nos dicen, reconocemos que estos jóvenes tienen gran potencial. Provienen de la nobleza, de la casa de la realeza. Estos son buen material, pero queremos utilizar eso para nuestros propósitos. Y el fundamento, lo primero que se menciona es la comida y la bebida. Y sabemos algo, sabemos que la comida y la bebida juegan un papel muy grande en la cultura. Si vas a un país distinto al tuyo, la comida será diferente. Entonces, ellos quieren darles a ellos su comida y su bebida, con el fin de producir un cambio. ¿Qué eran estas personas? Bueno, el texto hace énfasis en que estos no eran solo hombres judíos, sino que eran personas que querían honrar, querían glorificar, querían alabar a Dios. Y la batalla era esta. Ellos querían cambiarlos y lo veremos de manera innegable. Entonces, cuatro personas, Daniel, Ananías, Misael y Azarías. Vamos al verso 7. Y el capitán de los eunucos les dio nuevos nombres. Ahora, hace nada nos dijeron cuáles son sus nombres, estos nombres hebreos. ¿Y qué descubrimos? Que les asignaron nombres nuevos, nombres que no reflejan el significado teológico que tenían sus nombres originales. Recuerden, tenemos a Daniel, y ya lo dijimos antes, eso significa Dios es mi juez. El siguiente, Ananías, dice que Dios es un Dios de gracia. El siguiente, Misael, es una palabra que indica quién buscará. Y muchos acuerdan que es una referencia a la oración, a buscar, a suplicar a Dios. Y luego el último nombre, Azarías, significa Dios ayuda. Entonces, todos estos nombres tienen significado bíblico y están relacionados con Dios. ¿Pero qué pasa? Ellos vienen a Babilonia y el jefe de los eunucos les da a ellos nombres diferentes. Y eso es lo que dice el texto. Le dio a Daniel el nombre Belsasar, a Ananías Sadrach, a Misael Mesach y a Azarías Abednego. Todos estos nombres, de acuerdo con la opinión de los eruditos, tienen que ver con referencias a la idolatría, a dioses paganos, a dioses falsos. Y todo eso fue una batalla espiritual. Si te lo perdiste, te lo perdiste todo. Lo que estamos descubriendo hoy en nuestro estudio es esto. Hay una batalla espiritual en la que estamos en la actualidad y esa batalla espiritual se hará más intensa en la medida que avanzamos hacia el final de esta era. Ahora, el libro de Daniel es profecía. Nos revela mucho sobre los últimos días. Vamos a ver esto cuando avancemos hacia los capítulos finales de este libro. Pero entendamos ahora que Dios nos está dando principios, nos está enseñando verdades fundamentales con el fin de poder tomar decisiones sabias. Ven, no es suficiente con que simplemente conozcamos las verdades proféticas, si no tomamos decisiones correctas en el medio de los eventos proféticos que acontecen. Todo ese conocimiento, todo ese entendimiento de profecía no producirá ningún resultado importante en nuestras vidas. Entonces, este libro comienza enseñándonos eso. Vayamos al verso 8. Y Daniel, esta palabra va, en algunos casos, tiene el significado en español de la palabra pero. Busca mostrar un contraste. Entonces, ya hablamos sobre cuál era el propósito. Causar que estas personas se asimilaran, que fueran como los caldeos, que fueran como los babilonios, que piensen como ellos piensan, coman como ellos comen, vivan como ellos viven y cumplan los propósitos de Babilonia. Pero dice en el verso 8 que hay una diferencia, hay un contraste. Daniel hizo algo, pero Daniel y me encanta esta expresión, Vayasim au Libou, que significa, y Daniel se propuso en su corazón. Ahora, ¿qué dice la Biblia que uno hace con su corazón? Bueno, así como el hombre piensa en su corazón, así es él. Daniel hizo algo, él se propuso en su corazón. ¿Qué significa eso? Bueno, si le preguntas a cualquiera de los sabios rabinos, ellos te dirán en sus comentarios desde hace muchos años, o incluso hoy, te dirán que eso significa tomar una decisión. Significa escoger, prestar atención a una cosa, a expensas de algo más. Todo lo que ocurría en las circunstancias de Daniel, esta comida fina, estas bebidas que le ofrecían, vivir un estilo de vida sumamente agradable, puesto que ellos querían hacerlos líderes dentro del palacio del rey. Eso es lo que dice el texto. Entonces, ellos tenían muchas, muchas ventajas. Ellos tenían muchas cosas a su favor. Pero Daniel hizo algo. Mire de nuevo. Y Daniel se propuso en su corazón, se dispuso a que él no, y noten esta palabra, Hitgael. Ahora, la razón por la que la menciono es debido a que, con frecuencia en la Biblia, debemos entender algo. Daniel, esta profecía está hecha entre hebreo y arameo. El capítulo en el que estamos en este momento está en hebreo. Y debemos observar esta palabra porque con frecuencia lo que encontramos en español es una comprensión muy básica de ella. Muchas Biblias dirán que Daniel se propuso en su corazón, decidió no contaminarse a sí mismo. Pero, ¿qué significa contaminarse? Quizás tú pienses una cosa y yo pueda pensar otra. Pero cuando miramos esta palabra se vuelve muy interesante. Porque esta palabra, en la condición verbal normal, sería Gaal. Gaal es una palabra hebrea que tiene que ver con redención. Y Daniel se propuso en su corazón, y no vemos la frase Gaal, sino Hitgael. Y esta es reflexiva. Lo que literalmente significa es que Daniel decidió no redimirse a sí mismo. ¿Y sabes qué? Tú no puedes redimirte a ti mismo. La redención es algo que tiene que ser hecho por ti, hecho a tu favor. ¿Y quién puede hacerlo? El Redentor, Dios. Es una palabra mesiánica, esa palabra redención. Entonces, cuando Daniel dice, no voy a redimirme a mí mismo, lo que quiere decir es esto. No voy a tomar el asunto en mis propias manos, con el fin de salvarme a mí mismo, al someterme a esta comida, a esta bebida y a este estilo de vida. Yo no me voy a conformar a ellos. Y fue el hecho de que Daniel reconociera, y esta es la clave, fue el hecho de que Daniel reconociera que él tenía que depender de Dios, lo que hará que yo no me contamine. Él entendió que la redención no se inicia en sí mismo, sino que viene de Dios. Es un regalo que se recibe. Y lo que Dios quiso hacer fue ponerse a sí mismo en un lugar donde Dios se moviera a su vida. Entonces, ¿qué hizo él? Mire de nuevo en la escritura. Pero Daniel se propuso en su corazón, determinó su corazón a no contaminarse con los manjares del rey, ni con el vino que él bebía. Entonces pidió, requirió al jefe de los eunucos que le permitiera no contaminarse. Vamos ahora al versículo 9. Y Dios concedió a Daniel Jesit. Esta palabra Jesit es muy importante. Significa misericordia o bondad o gracia ante el jefe de los eunucos. Y lo que vamos a hablar la semana que viene es cómo Dios se mueve en la vida de Daniel con el fin de posicionarlo donde él pueda ser un siervo de Dios en vez de servir a un rey pagano. Bueno, cerramos con esto. Hasta la próxima semana cuando continuaremos en Daniel capítulo 1.
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2: Uno de los capítulos más debatidos en toda la Biblia es Isaías capítulo 53. Y es muy fácil entender la naturaleza de este conflicto, de este debate. Algunos piensan que el siervo sufriente, y espero que todos ustedes estén conscientes de que en la profecía de Isaías se menciona a una persona a quien se le llama el siervo sufriente. Debemos ser honestos unos con otros. Hay ocasiones en las que este siervo sufriente ciertamente se refiere a los hijos de Israel, el pueblo judío. Pero en otras ocasiones, de hecho, en la vasta mayoría de ellas, ese siervo sufriente es el Mesías de Israel, no el pueblo judío, sino el Mesías de Israel. Así que la pregunta es simple. ¿De quién está hablando Isaías en el capítulo 53? ¿Este siervo sufriente es Israel o es el Mesías? Bien, la mayoría de las veces, si le preguntas a alguien que sea seguidor del judaísmo, especialmente del judaísmo ortodoxo, ellos te dirán que Isaías 53 no se refiere al Mesías, se refiere a los problemas del pueblo judío a lo largo de los siglos. Tengo en mi mano ahora mismo un comentario sobre el libro de Isaías. Y el comentario de Rashi se encuentra en este libro. Lo que él dice con respecto a todo el libro de Isaías, obviamente, incluyendo el capítulo 53. Y él dice dos veces que el siervo sufriente, el tema central de este capítulo 53 es, en su opinión, el pueblo judío. Esa es su prerrogativa, pero encontré algo muy peculiar al respecto. El comentario de Rashi no es vinculante, es decir, no es autorizado dentro del judaísmo ortodoxo. La gente tiene la libertad de leerlo, estar de acuerdo con él o en desacuerdo, aceptar ciertas cosas y rechazar otras. Él es simplemente un hombre que vivió hace unos 1,000 años atrás, fue muy sabio, escribió numerosos libros y comentarios sobre muchas de las doctrinas religiosas y similares cosas dentro del judaísmo. Pero sus textos no son vinculantes. Te diré lo que sí es vinculante, y eso es el Talmud. El Talmud es visto como palabra de Dios por el judaísmo ortodoxo. Y en una sección del Talmud llamado Masejet Sanhedrin, en la página 98, se presenta una discusión. La discusión se enfoca ¿en cuál es el nombre del Mesías? Si entiendes la naturaleza de la Gemara, una porción muy significativa del Talmud, sabrás que la Gemara plantea discusiones. Y el propósito de la Gemara es que tomemos todos los elementos de estas discusiones y que podamos llegar a una conclusión dentro de un mensaje. Y aquí, mientras ellos debaten el nombre del Mesías, y la pregunta no es cómo se llamará, sino que, por el contrario, ¿cuál es su nombre en el sentido de su carácter? ¿Cuál es su carácter? ¿Qué hará el Mesías? ¿Cómo lo podemos entender? ¿Cómo lo podemos describir con certeza? Y lo interesante es lo siguiente. La discusión es, ¿quién es el Mesías? ¿Qué hará? ¿Cómo reconocerlo? E Isaías 53 se ofrece como evidencia profética y escritural para ayudarnos a entender al Mesías. En el Talmud no se afirma que Isaías 53 esté hablando del pueblo judío. Por el contrario, el Talmud un texto autorizado por el judaísmo ortodoxo, dice firme y claramente que este capítulo se trata del Mesías. Por cierto, Rashi escribe con respecto al Gemara y está de acuerdo. Así que cuando él se dirige a una comunidad cerrada, cuando él se refiere al Talmud, a este libro autorizado, él dice, sí, el Talmud tiene razón. El tema de Isaías 53 es el Mesías, pero cuando habla en público a un grupo heterogéneo, cuando él debate con aquellos que creen que el Mesías es Yeshua HaMashiach, Jesucristo, entonces él declara, no, Isaías 53 habla del pueblo judío. Lo que resulta interesante para mí es lo siguiente. No lo que crea Rashi o lo que escriba por un lado y luego escriba por otro. No es lo que diga el Talmud, sino en cambio, lo que dice la Escritura. Y nuestro propósito con este estudio es hacer eso mismo. Simplemente que leamos este capítulo 53, del cual estudiaremos la primera mitad hoy, y que veamos lo que dice la palabra de Dios con respecto a este siervo sufriente. Y como dije, cada uno tendrá que sacar sus propias conclusiones. Bien, iniciemos. Tomen sus Biblias y vayan conmigo a este lugar. Libro de Isaías, capítulo 53. Inicia del siguiente modo. Lo traduciré como siempre busco hacer, de la manera más literal posible. Leemos. ¿Quién ha creído a nuestro mensaje? La palabra para mensaje viene y se deriva de un término para oír. Así que, ¿quién ha creído este mensaje que fue declarado, que hemos oído? ¿Y de qué habla este mensaje? Lo veremos. Sigue. Y el brazo del Señor. Este término en hebreo es zeroa. Lo hemos visto antes. Es un término que habla sobre una semilla, un vástago, un descendiente, una extensión de alguien. Vemos aquí que en este sentido, estamos hablando de un descendiente. No un brazo en ese sentido, sino que esta palabra, cuando se aplica a un brazo, a esta parte superior, implica un aspecto de sacrificio en sí misma. También sabemos que esta palabra se relaciona, como he dicho en otros estudios, también se relaciona con la Pascua y con ese cordero de la Pascua. Así que una palabra muy importante y significativa en la profecía de Isaías. Así que el brazo, y lo traduciré como hace la mayoría, el brazo del Señor, esto significa, este que es una extensión, este que es un descendiente de Dios mismo. El Señor dice, ¿a quién ha sido Él revelado? Así que aquí estamos hablando sobre creer en uno que ha sido revelado. Este Zeroa Hashem, esta semilla, este vástago, este brazo sacrificial del Señor. Verso 2. Dice, y Él ha ascendido. Este término explica su manifestación, que Él ha sido visto, que ha habido un mensaje que ha salido de Él, según el cual Él ha sido manifestado. Y luego vemos el término para definir una tierna planta bebé, un joven renuevo que ha brotado del suelo. Y dice, Él ha ascendido como un renuevo tierno ante Él, es decir, ante el Señor, bajo el auspicio del Señor, como una raíz, en una tierra seca. Lo explico. El problema. Esta palabra para planta significa una que toma sus nutrientes. Es saludable, pero el problema es el siguiente. Esta planta saludable está en medio de una tierra seca y árida. No es un buen lugar, no es suelo fértil. Y lo que el profeta nos dice simplemente es que este personaje, que es el tema central, este siervo sufriente, está en este mundo, pero el mundo no es adecuado, no responde, no es receptivo ante su presencia. Y por esta razón veremos que él sufrirá. Seguimos leyendo con respecto a esta persona. y dice, Lo, tou ar lo, que significa que él no tiene una descripción. Es decir, no hay nada en su apariencia. Al mirar su semblante, no hay nada que sea describible en el sentido de que tú pudieras recalcarlo, algo que recordarías, algo que cause impresión en ti. Luego dice, Veilo hadar veinir eihu, que no es glorioso en su apariencia, no es hermoso en su semblante, algo en lo que te fijaras, que al mirarlo reconocieras algo especial. Esto quiere decir que a pesar de que él es alguien especial, sabemos de quién habla, el siervo sufriente. Hay gran importancia en este sujeto, pero no basado en cómo luce. Su apariencia no es algo notable, algo que produjese un impacto. Su simple apariencia no llamará la atención de nuestras miradas. De hecho, dice, Veilo mar'ei veinech meidahu, que se traduce, no en un aspecto que nosotros desearíamos, él no sería deseable por nosotros o por ninguna otra persona. Así que, de este punto de vista exterior, es de lo que el profeta está hablando. Y no hay nada único, nada hermoso, nada especial, nada tan deseable, simplemente en su apariencia natural. Nada por lo que la gente pueda reconocer lo singular que es y la misión tan importante que viene a cumplir. Así que, en cuanto a su físico, no hay nada llamativo que podamos destacar. Pasemos ahora al verso 3. El verso 3 dice que él fue despreciado. Una palabra muy fuerte. Otra manera de interpretarla es que él fue desechado por los demás. Así que fue despreciado, fue desechado por la gente. No había nada, como ya dijimos, que fuera deseable desde la perspectiva del mundo. En cuanto a él, de hecho, la siguiente frase, Va'ahadau ishim, significa que él fue rechazado. Él fue una persona para nada notable. De hecho, todo lo contrario, era alguien que al mirarlo, la gente lo rechazaba. El texto está hablando de cómo sus caminos no son los caminos del mundo, que él no encaja. Él no se siente en casa en este mundo. Él no pertenece a este lugar. De eso es de lo que se nos está hablando. Entonces, se nos dice que él no solo ha sido despreciado y rechazado, sino que además un varón, y luego tenemos la palabra para dolores en plural. Algunos lo traducen como sufrimientos, pero usualmente habla de un dolor físico. No es un dolor emocional, sino un dolor físico. Varón de dolores, uno que conoce y ha conocido la enfermedad. Esta es la palabra jolí, que significa enfermedades y también aflicciones. Este varón, quien quiera que sea, no responderemos esa pregunta en este momento, quien quiera que sea, no es nadie especial desde el punto de vista de su apariencia. El mundo no lo ve como alguien deseable, digno de notar, sino que en cambio ha sido despreciado. El mundo lo desecha, siente rechazo por él y ha conocido muy bien el dolor y también la enfermedad. Ahora, sobre este término para enfermedad, ¿de dónde proviene la enfermedad? Y la respuesta es del pecado. Él experimentará la consecuencia del pecado. Y sabemos algo. Me adelantaré un poco, pero es importante que lo escuchemos ahora y no más adelante, después de declarar algo que pueda ser confuso. La enfermedad está relacionada con el pecado, al igual que la muerte está relacionada con el pecado. Eso no significa que si alguien está enfermo es porque cometió un pecado específico, sino que significa que la enfermedad está en este mundo debido al pecado. como resultado o consecuencia del pecado. Nadie que habitase en el jardín del Edén, antes de que se cometiera el primer pecado, se habría enfermado jamás. Había salud perfecta. Pero como el pecado entró a este mundo, también entró la enfermedad. Así que él es alguien que está familiarizado con la enfermedad. Ha experimentado eso y queda claro aquí que no es su propia enfermedad, sino que él ha experimentado la consecuencia de nuestro pecado. Y esto es una fuente de dolores para él. Y luego continúa diciendo algo que la mayoría de las Biblias traducen en plural. Nosotros, pero simplemente dice la palabra masder, que significa esconder. Escondiendo el rostro de él. Esto quiere decir que nosotros no queríamos ni siquiera estar cerca de él. Lo miraríamos y no encontraríamos nada significativo. Esta es otra palabra, otra expresión para el rechazo. Este sujeto, el siervo sufriente, es un hombre rechazado, despreciado, uno que ha sufrido dolores y entiende la consecuencia de la enfermedad, la conoce. De nuevo, no es su enfermedad, sino lo que experimentará debido a tu pecado y al mío. Leamos ahora el final del verso 3 que dice, una vez más, la misma palabra, despreciado. Nivze, despreciado, ¿y qué más? Y no lo consideramos, no le dimos importancia a él. Les diré simplemente lo siguiente. Para mí, esta parte claramente habla sobre el Mesías. Nosotros no lo estimamos, ni lo consideramos, no le dimos la importancia que tenía. El mundo no actuó así cuando él vino. De hecho, todo lo que el mundo quiso hacer fue matarlo. Bien, esta es una declaración muy importante y significativa, y noten cómo se conecta con el próximo verso, el verso 4. Ciertamente nuestras enfermedades, ahora estamos hablando más claro. Anteriormente dijo en el verso 3, vidu ai, experimentado en enfermedades. Él comprendía las consecuencias del pecado. No de su pecado, porque él nunca pecó. Por esto, ahora con mayor claridad en el verso 4 dice, ajen, ciertamente, de hecho, nuestros pecados, él llevó. Ahora, literalmente dice, nuestras enfermedades él llevó. Pero el pecado y la enfermedad en la Escritura están conectados entre sí. Mira de nuevo el verso 4. Ciertamente nuestra enfermedad él llevó, y una vez más, nuestro sufrimiento él sufrió. Nuestros dolores él sufrió. Bien, es interesante. Porque este es un profeta, hablándole a quién principalmente, a los hijos de Israel. Y con frecuencia él dice, nosotros, nuestras. ¿De quién está hablando? De sí mismo y de su pueblo, Israel. Así que tenemos que preguntarnos lo siguiente, ¿cómo podemos interpretar esto? ¿De qué manera? Ciertamente nuestras enfermedades él ha llevado, es decir, ¿que las enfermedades de Israel, Israel las ha llevado? No tiene sentido. Igualmente cuando dice, y nuestros dolores, él ha sufrido, y nosotros, aquí está el problema. ¿Quién es nosotros aquí? Si él habla con Israel, si es un profeta de Israel, y nosotros lo consideramos a él, y mira la siguiente palabra, la palabra Nagua. En esa sección que hace minutos mencioné del Talmud, llamada Masejet Sanhedrin, en la página 98, les dije que se presenta una discusión en cuanto al nombre del Mesías. Y este verso es citado en la Gemara para esta discusión. Vemos la frase nuestras enfermedades. Y lo interesante es que cuando ellos dicen más adelante que él es afligido o golpeado, utilizan esta palabra que mencioné hace un instante, Nagua. Aquí, en el texto bíblico, donde dice esto, Nagua, ellos dicen que se refiere a la lepra. Y hay una historia sobre el Mesías. Ahora, aclaro que se trata de una historia tradicional del judaísmo y no de una historia bíblica. Ellos dicen que el Mesías, él se asocia con los rechazados y marginados, con aquellos que han sido expulsados de la sociedad, con los que no son recibidos, lo cual es verdad. Y dicen que él descenderá a los lugares donde los leprosos se refugiaban, los que tenían esa enfermedad de lepra. Pero él era alguien único porque, de acuerdo con la historia, y es una historia inventada, pero tiene un mensaje, y es el siguiente. El mensaje es que él sería diferente a todos los demás leprosos porque él acudiría a ese lugar. ¿Y qué hacían normalmente los demás? Los leprosos se quitaban todas sus vendas, se las removían todas, se bañaban y se colocaban vendas nuevas. Pero hubo un leproso que hizo algo diferente, y fue que él se quitó una pequeña venda, se lavó allí y se puso una venda nueva. Luego se quitó otra vieja venda, lavando solo esa pequeña parte de su cuerpo y se la envolvió de nuevo. Es decir, que nunca se expuso por completo, porque si lo hacía, todos notarían que él no estaba enfermo de lepra. Él simplemente estaba allí para acompañar a los demás, para sufrir con ellos. Este es el mensaje. Ellos cuentan esta historia para comunicar que el Mesías fue golpeado, pero no debido a su propia enfermedad ni a sus propios problemas. Él no tenía lepra, solo buscaba generar empatía con los demás y animarles, estar con ellos, asistirles. ¿No es interesante que ellos entendieran que ese sería el papel del Mesías? Que él no tenía enfermedad, él no era un leproso, pero él consoló a quienes sí lo eran. Y lo dicen con respecto a este verso, porque nosotros lo consideramos como un leproso, golpeado con lepra, uno que fue aplastado por Dios y afligido. Así es como ellos lo consideraban. Esa era su perspectiva de él, que él sería quebrantado, que él sería afligido por Dios. Ahora, ¿de qué creen que este texto habla? Esto habla de dos cosas. Una de ellas es cuando él sufrió sobre la cruz. Y el mensaje que nos deja esta historia es que él no sufrió en la cruz por su propia culpa, sino que él fue golpeado en la cruz, fue afligido, pero era inocente de pecado. Él no estaba haciendo eso por su bien, sino que lo hacía por ti y por mí. Por eso se le conoce como el siervo sufriente. Él es inocente, él no estaba enfermo, él no pecó, pero fue golpeado y sufrió por el bien de los demás. Ahora leamos el verso 5. Hablando más sobre él, dice, él, y la mayoría de las Biblias dirá herido o traspasado. ¿Pero saben cuál es el origen literal de la palabra? La raíz es de la cual obtenemos el término profano, es decir, que este que es inocente de pecado se hizo pecado por nosotros. ¿Qué quiero decir? Dios colocó sobre él, y es lo que dice la Biblia, los pecados de todo el mundo. Él sufrió ese castigo. Es lo que significa que él fue herido, traspasado o que fue profanado. Él se volvió pecado por nosotros, este que nunca pecó, este que era inocente. Así que dice, mira de nuevo el verso 5. Él fue herido, ¿por qué? Por nuestras transgresiones. Ahora, si el sujeto del cual se habla fuese Israel, ¿cómo pudo Israel haber sido herido por los propios pecados de Israel? No tiene sentido. No tiene conexión con el contexto y el relato de Isaías 53. Esto por naturaleza exige que cuando dice que Él, por nosotros, por nuestras transgresiones, tiene que estar hablando de alguien más. ¿De quién? No es Israel, sino el Mesías. Así que leemos. Él fue herido, traspasado, profanado por causa de nuestras transgresiones. Él fue molido, quebrantado, y nuestras aflicciones, fue molido por causa de nuestras aflicciones debido a nuestra conducta. Y luego dice, el castigo de nuestra paz fue sobre él. Otra declaración muy importante que demuestra que no podemos estar hablando del mismo Israel porque el castigo de nuestra paz recayó sobre él. No dice que el castigo de nuestra paz recayó sobre nosotros mismos. No se ve por ninguna parte el que este pasaje esté hablando sobre Israel. El texto nos habla del Mesías y de lo que el Mesías hizo por Israel y por toda la humanidad. Ese es el mensaje. Y continuando, leemos al final del verso 5 que dice, y muchas Biblias dicen, por sus heridas o llagas, pero si vemos esta palabra conforme a lo que significa en Israel hoy, en hebreo moderno, se asocia normalmente con moretones. Este es el mensaje. Sabemos que él fue azotado. Sabemos que él fue golpeado y estas heridas se convirtieron en moretones y lucían como latigazos sobre su cuerpo. Dice aquí entonces que el sufrimiento que él soportó en la crucifixión y en los eventos que rodearon la cruz, dice que por esos moretones, por esas heridas, nosotros somos sanos, hemos sido sanados por todo eso. Así que insisto, es él quien sufrió por nosotros. Ese es el mensaje. Último versículo de nuestro estudio de hoy, verso 6. Todos nosotros como ovejas, nos hemos descarriado. Ahora, el Mesías no cometió pecado. El Mesías es perfecto. Así que de ninguna manera, esta escritura, cuando dice nosotros, nosotros no podemos sufrir por nuestro propio pecado. Nosotros somos los que nos hemos descarriado. Así que dice, todos nosotros como ovejas, nos hemos descarriado. Todo hombre, por su camino, se ha ido. Así que todos nosotros nos hemos ido, nos hemos apartado por nuestro propio camino. Y el Señor, debido a nuestra culpa, así es como concluye este sexto verso, debido a nuestra culpa, es lo que dice, el Señor le ha infligido a él. Es el término lifgoa, un término que significa golpear algo, causar una herida. Está descrito como acción, haciendo esto. Así que dice aquí, y puedes traducirlo como la mayoría de las Biblias lo hace, y el Señor cargó sobre él la iniquidad de todos nosotros. La única manera como uno pudiera sufrir por el pecado y que se produjese un resultado positivo era esta, que aquel que sufriera fuese inocente. Por esto aprendemos de la Torá que un animal, antes de ser ofrecido, tenía que ser inspeccionado para asegurarse que no tuviese imperfecciones, que no tuviese defectos o algún problema. Animales imperfectos no podían ofrecerse. Y el Mesías, si hubiera pecado, no habría sido el Mesías, no hubiese podido completar la obra, ni hubiera logrado producir que el castigo recayese sobre sí de una manera que tuviese un efecto positivo en todos los demás. Verán, si sufrimos por nuestro propio pecado, nuestro sufrimiento es totalmente merecido, es una consecuencia, un castigo merecido. Solo cuando alguien es inocente, entonces ese sufrimiento puede ser imputado y beneficiar a alguien más. Esto es lo que nos dice la Escritura. Así que cuando miramos esta primera mitad del capítulo, y este mensaje se hará más claro aún en la segunda mitad, concluimos que es absolutamente imposible, no tiene ni siquiera sentido, suscribir que este capítulo indica que el siervo sufriente aquí sea Israel. No, tenemos un siervo sufriente diferente que no es Israel. es el Mesías, quien sufrió por el bien de Israel y, como dijimos, por toda persona judía y gentil por igual, que reciba su obra, entendiendo lo que Él hizo por nosotros. Y cerraré con lo siguiente. Cuando miramos esta sección, vemos claramente que esta persona ha sufrido por el bien de otros, no por su propio pecado, sino por el pecado de otros. Queda claro que esta profecía es mesiánica, y también queda claro, por lo que hemos visto hoy, que esto describe al Mesías y lo que atravesó especialmente sobre la cruz, cuando Dios cargó los pecados del mundo sobre Él con el fin de que Él recibiera el castigo y nosotros recibiésemos paz con Dios. Cerramos con esto hasta la próxima semana, cuando estudiaremos la segunda mitad de Isaías 53, y hasta entonces que Dios les bendiga. Shalom desde Israel.
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1: Mucha gente ha señalado que este libro es un libro de promesas. Dios, a través de las Escrituras, hace promesas para nosotros, que lo que quiere hacer en nuestras vidas si nos sometemos. Una de las cosas que la gente con frecuencia lucha es con la preocupación. Tienen miedo, ven que hay un enemigo, saben que ese enemigo odia, le da placer ver el sufrimiento de otros, y por lo tanto, no es paranoia, es legítimo. El enemigo es alguien temible, pero Dios nos hace una promesa. Y vemos que esta promesa es quitar la preocupación. En el primer verso lo veremos, que veremos en esta tarde. Vayan conmigo a la primera carta de Pedro, capítulo 3, verso 13. Inicia con una pregunta. ¿Y quién es aquel? Ahora, muchas traducciones dirán que podrá hacerles daño, pero de nuevo es una palabra genérica para hacer lo malo, hacer maldad. ¿Quién podrá traer mal a vuestras vidas? Bueno, hay un enemigo que lo puede hacer, pero Dios tiene una solución. Y si siguen esa solución, ustedes no deben preocuparse, porque la preocupación es dudar de Dios. Y eso te coloca en una situación aún peor. ¿Quién es aquel que puede hacerte mal? Dice, sí. Y la implicación es, si tú haces esto, entonces no hay nadie. ¿Y quién es aquel? No es una persona, es sí. Lo bueno, ustedes se han convertido en imitadores de... Las Biblias dirán, si se han vuelto celosos por lo bueno. Pero de nuevo, la mejor traducción o el mejor manuscrito tiene este término para ser imitador de lo bueno. Es una palabra práctica, de nuevo. Es una palabra de conducta. Hay seguridad en hacer lo bueno. Hay seguridad en estar en la voluntad de Dios. Eso es lo que Él nos promete. Y entonces dice algo más, pero aún si hay una situación según la cual ustedes sufren por culpa de la justicia o por causa de la justicia, si ustedes están haciendo lo bueno, la voluntad de Dios, ustedes están manifestando la justicia y aún así sufren, entonces, ¿qué debemos hacer? Nos lo dice, dice, entonces nosotros somos bendecidos. Piénsenlo dos veces antes de decir, Dios, yo quiero ser bendecido por ti. Algunas veces la bendición viene a través del sufrimiento por la justicia, porque eso libera un poder mayor, cambia la dinámica espiritual. Cuando uno sufre por la justicia, es una manifestación del reino. Y el mejor ejemplo de esto, obviamente, es la cruz. Así que nosotros somos llamados a ser como Él y sufrir por la justicia y ser personas que son de bendición. Pero, dice, aquel que amenaza, es decir, no tengan miedo de aquel que les amenaza. No hay razón para pensar como si fuese algo muy importante aquella persona que les amenaza buscando sembrar temor en ustedes. De hecho, dice, no teman a aquel que les perturba. Dios lo tiene bajo control. Cuando ustedes están en su voluntad, Dios peleará sus batallas. Dios se moverá en contra del enemigo. Enfóquense en sus instrucciones, su voluntad. Vivan y dejen el resto a Dios. Él es capaz. Y cuando Él ve, la Escritura dice, su hasadín, ¿qué significa? Aquellos que han demostrado la gracia de Dios en acción. Pero este es el problema. Muchas veces se nos ha enseñado que la gracia salva, y eso es verdad. Pero la gracia va más allá de la salvación. De hecho, bíblicamente, cuando vemos la palabra gracia en contexto, vemos que sí, la salvación, la gracia salva, pero no salva para llegar a un compromiso con la voluntad de Dios. Y cuando demostramos ese compromiso, no hay razón para temer. Ese que nos molesta, ¿por qué? Verso 15. Porque el Señor nuestro Dios, ¿qué hará? Estoy sufriendo por la justicia. Hay uno que me está atacando. Dios dice, yo usaré esto tal como lo vimos anoche. Dice que Él usará eso con el fin de santificar tu corazón. Algunas veces el cambio viene por el sufrimiento. Nunca seré capaz de ver las cosas de la manera como Dios quiere que yo las vea, que yo las necesito ver para ser usado por Él, hasta que yo desee sufrir por Él. El sufrimiento produce un cambio en la perspectiva, ya lo hemos mencionado. Pablo dice, el sufrimiento me trajo a una comunión con el Mesías. Pablo atesora eso. Pablo lo expresó. No huyó del sufrimiento. Y vemos aquí que la santificación en vuestros corazones produce, siga leyendo en el verso 15, produce que seamos, que estemos preparados para algo. ¿Y para qué será? Para que nos preparemos, estemos preparados siempre con el fin de dar una defensa, una explicación ante todo el pueblo que esté pidiendo de nosotros con respecto, una razón con respecto a la palabra. ¿A qué palabra? Esa palabra que fue dada para nosotros en esperanza. Pedro está haciendo algo. Hemos visto que él ha hablado de la esperanza muchas veces hasta ahora en esta carta. Él habla sobre las esposas santas que han sido motivadas por la esperanza. Ha hablado de cómo la esperanza nos da perseverancia, pero la esperanza también, cuando demostramos esa esperanza en nuestro testimonio, hace que la gente pregunte, hace que la gente vea la diferencia en nosotros. Y dice, siempre estén listos para que den una explicación para aquellos que pregunten por esa esperanza y para que lo puedan hacer con amabilidad y con respeto, respetando a los demás, pero en el temor del Señor, teniendo buena conciencia en aquello que, sigan leyendo el verso 16, con el fin de que aquellos que hablen en contra de ustedes, y veo un contexto de los últimos días para esto, porque vendrá un tiempo en el que la gente llamará a lo bueno malo y a lo malo bueno. A eso se refiere aquí. Cuando nos estemos comportando de una manera piadosa de Dios, habrán personas que hablarán en contra nuestra, como si estuviésemos haciendo lo malo. Y aquellos que nos insultarán, porque nos mantendremos firmes en la voluntad de Dios, dice, ellos serán llevados a la vergüenza cuando insulten esta buena conducta, su buena conducta en el Mesías. Ahora, lo que Pedro está diciendo es esto. Cuando estamos en el Mesías, vamos a vivir de una manera diferente en esta relación con Él, en obediencia con Él. Al mundo no le gustará. El mundo empezará a hablar en contra de esto y verán esto como algo malo. Pero al final, si ellos no cambian, todo esto será causa de que Dios coloque vergüenza y será una vergüenza eterna sobre ellos. Y al hacer esto, operará muy diferentemente en nosotros. Verso 17. Esta es la mentalidad que debemos tener, porque es mejor. Y esta construcción de esta palabra significa mejor y mejor y mejor. Porque es mejor hacer el bien. Y si la voluntad de Dios es que suframos, es mejor hacer el bien y sufrir en vez de hacer el mal. Cuando hablamos de sufrimiento, tenemos ese ejemplo. Tenemos el ejemplo perfecto en el Mesías. Noten cómo cambia aquí. Vean el verso 18. Dice, porque el Mesías, y esta es la palabra que he mencionado antes, de una vez y para siempre. Si estás escuchando, este término, una vez y para siempre, nos habla sobre suficiencia. Él lo hizo una vez porque fue suficiente. No necesita haber una repetición de esto. Lo que Dios hizo en el Mesías es preserva lo que ya logró. Nos brinda seguridad. Verso 18. Puede que suframos por la justicia, pero sabemos que Yeshua sufrió por la justicia y hubo una razón. Porque también el Mesías, de una vez y para siempre, con respecto al pecado, aprendemos que Él nunca pecó. Fue por tu pecado y el mío. Por causa del pecado, Él sufrió. ¿Quién sufrió? El justo. Ese es el Mesías. El justo por los injustos que somos tú y yo. Así que nada que Él haya hecho fue por su propio bien. Él lo hizo por obediencia a su Padre, por amor, por el amor del Padre hacia ti y hacia mí, por el carácter del Padre que quiere bendecirnos y ver restauración. Y necesitamos armarnos, es un término militar, con la misma mentalidad, Pedro lo dijo antes, que seamos usados para el beneficio espiritual de otras personas. El Mesías lo hizo, somos llamados a hacerlo, y eso involucra el sufrir. Así que el Mesías, Él sufrió por el pecado, este justo por los injustos. Y ahora se nos dice la razón, con el fin de que nosotros pudiésemos llegar a Dios. Y estemos muy claros en esto. No había otra manera. Si nosotros que somos pecadores vamos a ser traídos delante de Dios que es santo, tenía que ser mediante la cruz. No había otra forma. Por eso es que lo hizo así. El Mesías, cuya igualdad con Dios no fue algo a lo que Él quisiese aferrarse, Él es totalmente Dios, no hay beneficio alguno para Él. Pero no lo hizo por su beneficio personal, sino por obediencia y amor a su Padre y por nosotros. Dice que fue ejecutado en su carne, fue llevado a la muerte, pero fue resucitado en el Espíritu, o vivificado en el Espíritu, y hay un cambio. Vemos un patrón. Esto nos da un ejemplo. Sí, Él murió, pero eso no hirió ni dañó nada en lo espiritual. Nada dañó de lo que realmente se trata Dios. Y la resurrección manifestó eso para nosotros en una manera muy clara. Estamos en el verso 18. Y si pudiésemos resumir el verso 18 en una palabra, sería muerte. El Mesías, la muerte del Mesías. Recuérdenlo. Porque quiere enseñarnos algo que es muy importante con respecto a nuestra experiencia de salvación, para llevarnos al cumplimiento de la voluntad de Dios para nuestras vidas. Y se inicia con la muerte. El Mesías, una de las cosas que la Escritura nos dice, por ejemplo, en el Evangelio de Lucas, en su genealogía, Lucas dice que el Mesías inició su ministerio aproximadamente a la edad de los 30 años. El número 30, bíblicamente hablando, se relaciona con la muerte. Lo sabemos porque cuando Miriam murió en el desierto, los hijos de Israel lamentaron su muerte por 30 días. De la misma forma, cuando murió Aarón en el desierto, los hijos de Israel hicieron luto por su muerte durante 30 días. Cuando Judas traicionó al Mesías, lo vendió a la muerte, recibió 30 piezas de plata. Así que lo que nos dice es que lo que nos dice el hecho de que el Mesías haya iniciado su ministerio a los 30 años es a qué se enfocaba su ministerio. Su ministerio se enfocaba en que él iba a morir. Ese era el propósito de Dios y lo es para todos nosotros. Por eso, cuando vemos Apocalipsis 13, habla sobre los creyentes, los santos, dice que nosotros seremos vencidos por el enemigo. Y eso no es un problema. ¿Por qué? ¿Por qué no es un problema que el enemigo haga guerra contra nosotros y nos derrote? Porque solamente será algo físico. ¿Cuál es el problema? Nuestra esperanza está en la resurrección. Nuestra derrota física en esta carne, la muerte del Mesías en la cruz, no es algo final, definitivo. Siempre hay una esperanza de resurrección. Y allí es hacia donde va Pedro en este pasaje. Así que morir en la carne, pero vivificado en el Espíritu. Verso 19. En el cual también a los espíritus en prisión. Ahora, estos espíritus son aquellos que murieron y descendieron al lugar de los muertos, conocido en hebreo como Sheol. Y sabemos bíblicamente que hay dos compartimientos en el Sheol. Y todo esto tiene que ver hasta la resurrección del Mesías. Esto sucedía así. En otras palabras, su resurrección cambió todo. Lo cambió todo. Pero en el verso 19 habla sobre esos espíritus que estaban en prisión en el Sheol. Y él fue allí. Y él predicó. Sabemos algo. El verso 18, ¿cuál es la palabra clave? Muerte. ¿Qué haces con los muertos? Los entierras. El Mesías fue colocado en una tumba, desde donde él descendió a lo más bajo de la tierra, es lo que dice la Biblia, con un propósito, para predicar a ambos grupos. Vemos esto en la carta de Efesios. Hay un compartimiento del Sheol conocida en griego con el término Hades, conocido en hebreo como Gehenoma. Y lo conocemos nosotros como el infierno. Fue allí y proclamó por qué ellos estaban allí. Les predicó y les explicó por qué estaban allí. Se identificó como el Redentor. Ahora, otra manera como pudiésemos pensar en el Redentor, Pablo nos lo dice en Gálatas 3. Verso 16, que el Redentor es la simiente de Abraham, el Mesías. Así que él fue allí para decirles, ustedes que están en el infierno, no tuvieron fe como Abraham. Abraham creyó que habría un Redentor que vendría, esa simiente que produciría un cambio de reino y que cumpliría el pacto de Abraham. Esa semilla, Pablo nos lo dice, es el Mesías. Ellos no creyeron en esto. Pero esas personas en el infierno no creyeron en esto. Y luego dice que fue al seno de Abraham, Hek Abraham en hebreo. Porque Hek en hebreo es esta parte del cuerpo, el pecho. Y se relaciona con el corazón. El corazón se relaciona con la manera de pensar. Aquellos que piensan de acuerdo con esa misma fe de Abraham. Que creen que iba a haber un Redentor, esa simiente que vendría, que produciría esta esperanza de redención. ¿Y cuál es la esperanza de redención? Una experiencia de reino. Así que ellos no sabían quién sería ese Mesías. Sabían que habría un Mesías. Por lo tanto, él fue y les proclamó su identidad, les predicó sobre él. Yo soy aquel en el que ustedes esperaban. Y la Escritura dice que tomó la cautividad a aquellos que estaban en el seno de Abraham, tomó la cautividad de ellos, y en última instancia, luego de su resurrección, Mateo dice que ellos también resucitaron y que llevaron testimonio de lo que habían experimentado. Pero aquí nos estamos enfocando en aquellos que estaban en prisión, en ese lugar de tormento, de castigo. Y nos dice, miren el verso 20, que aquellos que se enfatizan no son los que estaban en el seno de Abraham, sino los que estaban en prisión, en el infierno, porque ellos fueron desobedientes en el pasado, cuando una vez la paciencia de Dios esperaba, había una espera. Dios esperó con paciencia, no trajo de inmediato su juicio. ¿Y de qué estamos hablando? Es un ejemplo. Ven, cuando pensamos en los días de Noé, y me refiero al diluvio, el diluvio cuando Noé es una imagen del juicio de Dios. ¿Ha juzgado Dios la humanidad? Lo hizo en el pasado y lo hará de nuevo. La primera vez lo hizo con agua. Sabemos que la segunda vez será con fuego. Así que nos da un ejemplo. Dios es un Dios de ira. Él esperó hasta que Noé completara el arca, pero en los días de Noé, él esperó, hubo esta demora, mientras él construía el arca, esperando que la gente se arrepintiera, pero solamente 8 almas, ¿por qué 8? 8 es un número de nuevos comienzos. 8 es un número de transición, una transición de reino. Hay una novedad en el hecho de que, o sea, que produjo la familia de Noé. Así que 8 almas fueron salvas, fueron traídas y sacadas del agua. Ahora, ¿qué significa el agua en ese contexto? Dios utilizó el agua porque el juicio, no hay debates al respecto. Esa lluvia, ese diluvio vino y fue una fuente del juicio de Dios. Pero Dios es capaz de traer a aquellos que responden a su invitación, quienes se arrepienten, y permitirles ir en esa dirección, hacia esa arca. Dios puede traerlos por medio del juicio. Y eso es lo que hace con la gente de pacto, aquellos que tienen fe, aquellos que responden al mensaje de la gracia. Él les trae a través. Esto todo es una descripción de la liberación. Así que vemos en el verso 18 la muerte. Verso 19 y 20 hay un énfasis en ser sepultado en lo más bajo de la tierra. Y ahora miremos el siguiente verso, verso 21. Dice, el cual también siguiendo este mismo simbología, los cuales también por nosotros, él es un ejemplo o un patrón, quizás es una mejor palabra. Este relato nos da un patrón ahora que salva el bautismo. Pero tengan cuidado. Debemos entender que el bautismo, en cómo se está refiriendo aquí. Regresemos de nuevo. Capítulo 3, verso 18. ¿Cuál es la palabra? Muerte. Verso 19 y 20 se relacionan con la sepultura. Y ahora está diciendo esto. Hay algo que verdaderamente salva, y esto es el bautismo, pero quiere aclararlo. No quitando la suciedad de la carne. Recuerden, el agua era una fuente del juicio de Dios. No está diciendo que el bautismo en el agua salve. Muy lejos de eso. Nos dirá qué es lo que salva. ¿Cuál es el ejemplo? No quitando la suciedad de la carne, sino en cambio, esto es lo que salva. Una buena conciencia. Esta palabra conciencia puede significar un entendimiento de Dios, que la conciencia opera en nuestras vidas para darnos un entendimiento correcto de la revelación de Dios. Así que dice, en un entendimiento correcto de qué dice aquí, sino en cambio, una buena conciencia con respecto a la profesión de fe en Dios. ¿De qué se trata esta confesión o profesión? Por medio de la resurrección del Mesías Yeshua. Ahora, ¿de qué estamos hablando? Verso 18, ¿de qué se trata? De la muerte. 19 y 20, desde la sepultura. Y el 21, ¿cuál es el énfasis aquí? La resurrección. El bautismo del cual está hablando no es nuestro bautismo en agua, sino ¿de qué nos habla el bautismo en agua? Nos habla de su muerte, sepultura y resurrección. Verán, cuando el Mesías vino al río Jordán para ser bautizado, Juan va y dice, esperen, algo no está bien. Yo más bien necesito ser bautizado por ti. El Mesías le dijo, deja que esto sea así por toda justicia. ¿Qué quiso decir? Al entrar en el agua, salió del agua, ¿y qué ocurrió? Hubo una voz del cielo que dijo, este es mi Hijo amado, en quien yo me complazco. ¿Por qué? ¿Por qué ahora? ¿Por qué esa declaración? Yeshua estaba haciendo una declaración. Estaba diciéndole a su padre, yo voy a ir a Jerusalén. ¿Cuándo fue a Jerusalén? En la Pascua. ¿Por qué? La Pascua es la fiesta de la redención. Él dice, voy a ir a Jerusalén. Voy a morir, voy a ser sepultado y voy a levantarme de nuevo. Ese es el bautismo del cual este texto nos está hablando. El bautismo en agua es simplemente un patrón que demuestra un testimonio y testifica de ello, pero el bautismo no salva. El bautismo que salva no se trata de agua, sino de la muerte, la sepultura y la resurrección del Mesías. De hecho, si miras en el Evangelio de Juan, capítulo 12, él hablando, habla sobre el bautismo con el cual él tiene que ser bautizado. No está hablando de lo que ocurrió en el río Jordán. Eso ya pasó hace mucho. Eso fue 3 años antes. Él dice, ¿cuánto anhelo que esto se termine? ¿A qué se refiere? A ir a Jerusalén. La muerte, sepultura y resurrección. La cruz, la tumba y en última instancia la resurrección. De eso es de lo que se está hablando en el verso 18 hasta el 22. Veamos de nuevo el 21. El cual también es un patrón ahora para nosotros. El bautismo que salva, pero no es quitar la suciedad de la carne, sino en cambio es tener una buena comprensión, un buen entendimiento, una respuesta delante de Dios que está basada en y a través de la resurrección del Mesías Yeshua. Y no simplemente nos detenemos en la resurrección, sino que continúa hasta la asunción y ahora está a la diestra de Dios. Y luego se nos dice que Él va al cielo y allí los ángeles y los poderes y las autoridades se someten a Él. Ahora, hay un principio de interpretación que Pedro está haciendo. Pedro, un hombre judío, hay bases para entender las cosas conocidas en el judaísmo como Kao Vehomer. Y lo que eso significa es, Kao es algo que es luz y Homer algo que es de mayor significado. Y esto es lo que quiere decir. Sí. Leemos al final del capítulo 3 que los ángeles, las autoridades, los poderes se someten al Mesías. Si ellos lo hacen, la implicación es Kao Vehomer. ¿Cuánto más deberíamos hacerlo tú y yo? Si los ángeles, los poderes y las principales se someten a Él, ¿cómo nosotros, que somos polvo, cómo no vamos a querer someternos a Él? A la luz de lo que Él ha hecho, que Él fue atravesó ese bautismo, ¿cuál bautismo? Su muerte, sepultura y resurrección. Todo lo cual ocurre dentro de un contexto de la Pascua que nos enseña sobre la redención. Ahora, cerraré esta sesión con un pensamiento más. Y es el siguiente: la redención tiene un propósito muy específico. Les he dicho antes esto, pero es fundamental. El Mesías, al Mesías se le refieren de muchas maneras distintas, pero un nombre muy profético para el Mesías es lo que los rabinos llaman su nombre redentivo, el término redentivo que se refiere al Mesías. ¿Recuerdan cuál es? Emmanuel. ¿Por qué? ¿Qué tiene que ver redención con Emmanuel? ¿Qué tienen en común? Bueno, Emmanuel significa con nosotros Dios. Y la redención se trata de estar con Dios. La redención toma a personas pecadoras como tú y yo. Y por medio de la redención podemos tener intimidad con Dios. ¿Y qué aprendimos temprano? Es que no hay otra manera, no hay otro camino. Él tenía que ir a la cruz, Él tenía que ir a atravesar ese bautismo. Y no fue fácil. ¿Qué está diciendo el Mesías en ese pasaje al cual hice referencia? Decía, yo tengo un bautismo que atravesar. Y cuán preocupado estoy por eso. No hay nada incorrecto, no hay nada malo cuando escuchas que vas a sufrir por tu fe. Que esta gracia ha sido dada a ti por ese propósito. Muchos propósitos. Uno de ellos es que podamos sufrir con fidelidad, traer gloria y honor a Dios en medio de esto. Y ha habido numerosos mártires que han atravesado numerosas atrocidades. Y la razón por la que yo los llamo mártires, esta palabra mártir viene de la palabra griega que significa básicamente dar testimonio. Y lo hicieron de una manera que honraba a Dios. Así que hay muchas preguntas. Estas cosas me dan miedo. Está bien. El propio Mesías sintió angustia por lo que él iba a soportar, a enfrentar. Pero él lo hizo con fidelidad. Lo hizo de una manera que honró a su Padre. Completó la tarea. Y esto es lo que nos dice. Él dice, no voy a dejarlos huérfanos. Él dice, voy a darles mi paz. Si miran esto en contexto, Él también dijo, voy a darles mi espíritu. ¿Conocen al Espíritu Santo? Es el Espíritu del Mesías. Y ese Espíritu del Mesías, que le trajo fielmente, silenciosa y gloriosamente a la cruz, ese mismo Espíritu que produjo todo eso está en ti y en ti si tú eres un creyente. Y ese mismo Espíritu te guiará a caminar fielmente. Todo lo que tienes que hacer es decir sí a Dios. Dios, lo que quiera que suceda, confío en ti. El Espíritu de tu Hijo está en mí. Nunca me pondrás en una posición. Tú prometiste que yo no pueda soportar. Si yo estoy contigo, tú serás fiel, tú traerás honor. De la misma forma que sobrenaturalmente, recuerdan lo que dice la Escritura, el Mesías dijo, cuando sean llevados delante de personas para testificar, no tengan un discurso preparado, no tengan nada ya pensado, porque les será dado en ese momento. De esa misma forma, cuando ustedes sufran por la fe, ese poder para resistir, para vencer, en ese momento les será dado a ustedes. Ustedes darán testimonio con fidelidad

0: nosotros quizás, esta generación que ve los eventos de los últimos días. Saben, me he dado cuenta de que aquellas personas que se han ido antes que nosotros y ya están en el reino de los cielos, no tendrán esa silla en primera fila para ver el glorioso retorno del Mesías, para reunirnos que tenemos los creyentes que estemos vivos. Pero yo no quiero estar en primera fila. Yo quiero experimentarlo. Y puede que tengamos esa oportunidad. Las cosas están cambiando rápidamente. Muchas cosas que ocurren en el mundo, seamos honestos, las miramos y escuchamos lo que es políticamente correcto, lo que es popular, lo que se enseña en algunas de las mejores, así llamadas, institutos y universidades en el mundo. Pero es ridículo. He visto doctores entrevistados por comités del Congreso y le preguntaron, ¿cuántos géneros hay? Y él dijo que no sabía. De hecho, las cosas están ocurriendo así. El mundo está loco. Pero no para nosotros. Sabemos que estos tiempos han sido profetizados, han sido prometidos. Son tiempos para levantar nuestras cabezas, para ponernos a trabajar, entender y percibir lo que está ocurriendo alrededor de nosotros. No nos desanimemos. No seamos personas que se lamentan hacia dónde van las situaciones, porque se están moviendo de esta manera. No el enemigo. Es Yeshua el que en algún momento romperá esos sellos. Él está en control. Eso no significa que Él produzca todas las cosas que están sucediendo ahora, pero Él está en control. Él es nuestro Señor. Él es nuestro Salvador. Es su Espíritu el que está en nosotros. Lo que necesitamos hacer es enfocarnos en caminar con Él. Y cuando lo hagamos, estaremos tomando cada paso más cerca y más cerca para estar en la misma gloria del Dios viviente. Estamos viviendo tiempos maravillosos, una gran oportunidad para caminar en fidelidad. Padre Dios, te amamos. Estamos emocionados ante la oportunidad de demostrar nuestra fe, de caminar en obediencia, de traerte gloria a ti, de ser instrumentos de bendición, de ser personas que van a ser halladas fieles cuando el cielo se abra, cuando el shofar suene, cuando el Mesías nos llame ante su presencia. ¡Qué tiempo tan emocionante! Toda la gloria y la alabanza sean a ti, nuestro Redentor, el Cordero que quita todos los pecados del mundo. A ti sea la gloria, honra y honor en el nombre poderoso, maravilloso de Yeshua. Amén.
1: 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Que el Señor te bendiga en Yeshua HaMashiach, Jesús el Mesías, mientras caminas con Él. 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
2: Uno de los días más importantes del año es la Pascua. He compartido con ustedes, cuando comenzamos nuestro estudio del libro de Juan, unos meses atrás, cuán importantes son las fiestas de Israel, y debemos entender que no son fiestas que le pertenecen exclusivamente a Israel, sino que, aunque fueron dadas a Israel, son fiestas bíblicas. Recuerden, en el templo había una corte de las naciones que se acercaban, eran testigos de lo que sucedía y eran movidos por todo aquello, uniéndose al pueblo de Dios, aceptando la verdad de la palabra de Dios. Entonces, cuando vemos el libro de Juan, vemos las fiestas bíblicas ser usadas con el fin de revelar un mensaje al lector. Por lo que si desconoces estas fiestas, será muy difícil que, leyendo todo esto solo, tengas un entendimiento correcto de la revelación de Juan. Vemos que la Pascua ha sido mencionada muchas veces en los primeros dos capítulos del libro de Juan. Y en el capítulo 5 hay otra fiesta, probablemente Shavuot o Pentecostés, la cual conmemora la llegada de la ley y, para nosotros, también la llegada del Espíritu Santo. En Juan capítulo 7 hablamos de la fiesta de Sukkot. En Juan 10 mencionamos la fiesta de la dedicación, la cual es Hanukkah. Y lo que ahora veremos es que Yeshua, todo lo que sucederá de aquí en adelante en su ministerio terrenal, casi toda la segunda mitad del libro de Juan está dedicada a la Pascua de Yeshua. Y solo podrás entender a Yeshua si entiendes la Pascua. ¿Acaso no lo llama Pablo nuestro Cordero de Pascua? Si no entiendes la revelación de la Pascua, estarás en oscuridad con respecto a la persona y obra del Mesías. Habiendo dicho esto, toma tu Biblia y empecemos hoy un nuevo capítulo, Juan capítulo 12. Noten lo que dice el verso 1. Y por tanto, Yeshua, seis días antes de la Pascua. Bueno, una vez más, los números son importantes. El número 6 es el número de la gracia. Sé que muchos de ustedes habrán escuchado que el 5 es el número de la gracia, pero les sugiero que cuando miren en la Escritura cómo es usado el número 5, noten que el 5 se usa para denotar todo lo que carece de algo, aquello que está incompleto. Pero el 6 es el número de la gracia. Algunos dirán que el 6 es el número del hombre, pero no. Encontramos que el 666 es el número de un hombre, es decir, del anticristo. Pero el 6 solo tiene que ver con la gracia de Dios. ¿Y por qué lo leo de esta manera? Bueno, noten en el verso 1. Por tanto, Yeshua, seis días antes de la Pascua, la Pascua y el número 6 están siendo unidos aquí. ¿Por qué? Porque de la Pascua, de la fiesta de la redención, solo se puede participar si hemos recibido la gracia de Dios. ¿Por qué digo esto? Bueno, es solo por haber guardado la Pascua en Egipto, o sea, haber utilizado la sangre del Cordero, que la gente pudo tener una experiencia de Pascua. Si ellos no hubieran tomado la sangre del Cordero, es decir, esa señal que colocaron en los dinteles, ¿qué hubiera sucedido? No hubieran tenido una experiencia de Pascua. El ángel de la muerte hubiera llegado a traer muerte a sus casas. Solo a través de la sangre del Cordero, de esa gracia, es que somos capaces de tener una experiencia de Pascua, que ese ángel pase por encima de nuestra casa. Lo primero aquí que Juan quiere enseñarnos es cómo la gracia va de la mano con la Pascua. Es el fundamento de la redención, porque la Pascua es la fiesta de la redención. Yeshua, 6 días antes de la Pascua, vino a Betania, donde estaba Lázaro, quien estuvo muerto y a quien él levantó de entre los muertos. Una vez más, una fiesta ocurre. Hay un mandamiento bíblico para que cada varón de 20 años o más de edad suba a Jerusalén a celebrar la Pascua, la fiesta del pan sin levadura. Y Yeshua, siendo un judío obediente, quien siempre obedeció la Torá, subió también. Pero recuerden lo que dijimos antes. Él no se quedó en Jerusalén. ¿A dónde fue? Él volvió a Betaní, esa casa donde vivían los pobres, esa región, esa área. Betania significa la casa de los afligidos o la casa de los pobres. Y allí fue donde Yeshua se quedó, no con los líderes de Israel ni con la gente más importante en Jerusalén. No, él se quedó con los sencillos, con los pobres, con aquellos que tenían aflicciones en sus vidas. Y en este sitio recordarán un gran milagro. Aquí fue donde se encontraba Lázaro, aquel que había estado muerto y a quien Yeshua levantó de entre los muertos. Ahora, él volvió allí porque hay una conexión. A través de la gracia recibimos la redención, y por medio de la redención tendremos... Bueno, ¿qué pasó con Lázaro? ¿Qué se resalta acá? La resurrección. Entonces, es por la redención que nosotros también podemos tener una experiencia de resurrección. Y noten lo que dice a continuación en el verso 2. Y por lo tanto, ellos prepararon para él una comida. Bien, esto se refiere a una cena muy, muy especial, dada la palabra que se utilizó aquí. Y dice que prepararon una cena para él y Marta la servía y Lázaro era uno de los que se reclinaban con él. En esta cena vemos a este grupo de personas en la casa de María, Marta y Lázaro. Lázaro está allí, aquel que había muerto y todos lo sabían. ¿Qué está haciendo? Está reclinado. Ahora, aquí hay algo que se menciona muy sutilmente. Quiero decir, podemos asumir que si están en la casa de María y Marta, Lázaro viviría allí también. Y si hay una cena, él estaría comiendo. Entonces, ¿por qué dice que él era uno de los que estaban reclinados? Bueno, reclinarse tiene que ver con tomar parte de una comida. Así que él estaba comiendo esta comida. ¿Por qué eso es importante? Porque si conoces la Torá, uno come porque, como dice la Escritura, cuando has comido tu comida y estás satisfecho, tú das gracias, bendices a Dios. Y aquí encontramos a Lázaro, que es lo primero que se dice sobre él después de que resucitó de entre los muertos, que estaba comiendo, es decir, alabando a Dios. Él está con Yeshua, teniendo comunión con él. Eso es lo que nos da la resurrección. Nos da una intimidad de reino con el Mesías. Así que leemos aquí. Lázaro era uno de los que estaban reclinados en la cena. Y Marta estaba sirviendo. Avanzamos al verso 3. Por tanto, María hizo algo. Ya esto había sido aludido con anterioridad en el capítulo 11. Pero ahora no solo vemos una alusión, sino el evento como tal sucediendo. En esta comida vemos a María. Ella trajo un litro de un costoso perfume de nardo líquido. Algo importante que debemos destacar aquí es que el perfume era costoso. ¿Ven algo? Quiero decir, están en Betania, y quienes viven en Betania son gente pobre. ¿Qué está haciendo ella con este perfume tan costoso? Este perfume de nardo. ¿Por qué lo tenía? Bueno, Yeshua nos dirá algo. Muchas veces, si conocemos la cultura, vemos que las personas, incluso personas pobres, ahorran para algo importante. A veces se trata de dinero, pero en esa época también se practicaba el intercambio. Entonces, este perfume de nardo era un recurso financiero. Mucha gente que ha hecho estudios más profundos que yo sobre este pasaje dicen que era el seguro de la familia. Había algo allí. Nadie lo sabría al ver la jarra. ¿Qué había en esa jarra que era tan valioso? Si hubiera sido dinero, la gente lo identificaría. Así que esta era de algún modo la reserva de la familia. Pero noten lo que sucedió de acuerdo a la escritura. Esta, refiriéndose a María, ella ungió los pies de Yeshua y los secó con su cabello. Secó sus pies con su cabello y la casa se llenó de la fragancia de este perfume. Noten aquí que ella está haciendo un acto. Ella está demostrando un acto de amor por Yeshua. Y noten cómo eso llena el hogar entero. Hubo un resultado. La Biblia habla de un aroma agradable para el olfato de Dios. Así que ella está haciendo esto por amor. Ella está dando lo que es la seguridad de su familia. Su seguridad ahora no está en algo que represente un valor económico o algo físico. Su seguridad, la riqueza de su familia, está sentada con ellos en ese momento. Es Yeshua. Él es nuestra defensa. Veamos qué sigue en el verso 4. Por tanto, uno de sus discípulos, y aquí de nuevo, este es solo otro ejemplo de cómo los discípulos no entienden. Simplemente no perciben lo que deberían. Y aquel que está más alejado de conocer la verdad es de quien hablaremos ahora. Miremos en el versículo 4. Por tanto, uno de sus discípulos dijo algo. Se trataba de Judas Iscariote, hijo de Simón, quien habría de traicionarlo. Noten su preocupación. Él no ve el significado espiritual. Él no está viendo el corazón de María, quien tomó esa posesión costosa, la riqueza de la familia, la posesión más preciada de esta familia pobre, la seguridad, su seguridad física. Él no dice nada acerca de eso. Su mente está en otra parte. Y noten que lo que dice es una mentira. Él dice aquí en el verso 5, ¿por qué hace esto? Este perfume pudo venderse por 300 denarios para dárselo a los pobres. Ahora dense cuenta de algo. Él dice esto, pero está mintiendo. Esa realmente no es su preocupación. Él quiere que se venda el perfume y con el dinero en efectivo, él dijo que podría haberse dado a los pobres. ¿Por qué dijo eso? Bueno, la escritura lo dice. Verso 6. Él dijo esto no porque estuviera preocupado por los pobres, sino que lo dijo porque él era un ladrón. ¿Qué hacen los ladrones? Mienten, mienten para cubrir sus verdaderas intenciones. Él le dio toda una apariencia espiritual al asunto, que él estaba preocupado por los pobres, pero vemos algo. Esto valía, según dice, 300 denarios. ¿Qué es un denario? Es un día de salario. Estamos hablando de un año de salario de un trabajador común de la época. Un año de ahorros. Ahora, ¿pueden imaginar cuán difícil sería para alguien que vive en Betania, la casa de los pobres, ahorrar un año de salario? Pero eso es lo que esa familia ha hecho. Y María, producto simplemente de su amor por Yeshua, entendiendo quién es él y entendiendo lo que sucedería, esta mujer es la única que entendió una verdad muy importante. Y es que es el tiempo de la Pascua. Yeshua viene para hacer algo. Una de las cosas que debe venir a nuestra mente cuando escuchamos la palabra Pascua, no solo es redención, sino el medio de la redención, el cual es la muerte. Los rabinos enseñan que no puede haber Pascua sin muerte. Por eso tenemos ambos, la muerte del cordero o la muerte de los primogénitos. Pero no puedes salvar a ambos. La muerte va a venir a tu hogar, bien sea la de tu primogénito o la del cordero. Así que María entendió esto. Yeshua iba a morir. Lo había dicho una y otra vez a sus discípulos, que él subiría a Jerusalén en el tiempo de la Pascua, que sería traicionado, entregado al sumo sacerdote y a los ancianos, y eventualmente llevado a morir con muerte de cruz. Los judíos no crucificaban, sino los romanos. Entonces Yeshua dijo todo lo que le pasaría a él, pero ellos no lo entendieron. Al menos María entendió una cosa, y esa era que él iba a morir. Bien, una vez más, estamos hablando de Judas Iscariote, hijo de Simón, quien dijo, ¿qué es todo este desperdicio? ¿Qué están haciendo con este perfume? Vale 300 denarios, 300 días de trabajo. Pudo haber sido vendido y dado a los pobres. Él dijo eso, pero era falso, porque era un ladrón y era quien manejaba el bolso del ministerio de Yeshua. Él acostumbraba echar mano del dinero que entraba al ministerio, sustraerlas, tomarlas para sí. Por tanto, Yeshua dijo, déjenla en paz. Versículo 7. Era por causa del día de mi sepultura que ella conservaba este perfume. ¿Qué significa esto? Significa que ella ahorró no solo para su seguridad física. Ella ahorró esto, pero ¿supo ella siempre que él moriría y ese sería el propósito del Mesías? ¿Pudo haber ella ahorrado 300 días de salario en un corto periodo de tiempo? No. Lo que debemos sacar de esto es que ella había ahorrado este dinero para las promesas de Dios. O sea, para ser usado con un propósito espiritual. Y cuando ella entendió quién es Yeshua, lo que él haría, que él iba a morir, ella quiso derramar ese perfume costoso sobre él. Así que Yeshua dice, déjenla en paz. Para el día de mi sepultura, ella ha guardado esto, porque a los pobres siempre los tendrán con ustedes, pero a mí no siempre me tendrán. Mira ahora el verso 9. En el versículo 9 vemos algo. Leemos aquí. Por tanto, esta gran multitud, una multitud que provenía de los judaístas, después de saber que él estaba allí, vinieron no solo para ver a Yeshua, sino también para ver a Lázaro, a quien él había levantado de entre los muertos. Estos judaístas vinieron una vez más de regreso a Betania. Regresaron no solo por Yeshua, sino también por Lázaro. Algunos de ellos quizás solo habían escuchado las noticias y querían verlo con sus propios ojos. Ahora, sabemos que Yeshua nos dice que oremos por nuestros enemigos. ¿Por qué? Bueno, es lo correcto. Queremos que la voluntad de Dios se cumpla sobre todas las personas. Queremos ver cambios ocurrir en la vida de la gente. Pero hay algo importante. Nunca sabremos quiénes recibirán esos cambios y quiénes no. Y vamos a descubrir en este pasaje de las Escrituras que habrán de nuevo algunos de los judaístas, esos que una vez estuvieron en su contra, que serán cambiados, que creerán en él. También habrán otros que verán esta prueba de Lázaro resucitado y lo que eso habla sobre Yeshua. ¿Pero qué querrán hacer ellos? Querrán darle muerte a Lázaro. Una vez más, vean por favor el verso 10. Este grupo que vino a ver a Lázaro, dice el verso 10, junto al sumo sacerdote tomaron consejo con el fin de darle muerte también a Lázaro. Entonces, de nuevo, ya vimos al final del mensaje anterior que habían algunos de los fariseos y el Sanedrín que formaron un consejo como parte del Sanedrín con el propósito de matar a Yeshua. Ahora ellos querrían matar también a Lázaro. ¿Qué hizo él? Quiero decir, ¿tenían ellos una base en la Torá para justificar la muerte no solo de Yeshua, sino también la de Lázaro? Y la respuesta es absolutamente no. Ellos hablan de un gran pecado, el asesinato. ¿Por qué? Porque desean aferrarse a sus posiciones terrenales. Y déjame decirte, estos son líderes religiosos. Ellos conocían muy bien la Torá. Toda su vida se movía en un contexto religioso. Pero debido a que no estaban interesados en las cosas de Dios, fíjense en lo que hacían. Y este es un mensaje que nos sirve de advertencia a ti y a mí. Podemos ser religiosos, podemos portar este libro, podemos ir como lo hacían ellos todos los días al templo, podemos ir a la casa de Dios para adorar, podemos vestir toda clase de vestimentas religiosas, pero si no estamos comprometidos con los propósitos de Dios, y digo esto con frecuencia, estaremos en oscuridad espiritual y nos encontraremos contribuyendo con la voluntad de Satanás en vez de la voluntad de Dios. ¿Qué querían hacer? Matar a Lázaro. ¿Y cuál es el mayor problema de esto? Dios acababa de resucitarlo, por lo que haciendo esto ellos se estaban levantando en contra de los planes y propósitos de Dios. Tomaron consejo, además, con el sumo sacerdote con el fin de darle muerte a Lázaro. Verso 11. Pero muchos de los judaístas los dejaron. Esta es una parte importante a la que me referí anteriormente. Literalmente dice, pero muchos de los judaístas los dejaron y creyeron en Yeshua. Muy importante. Vemos un remanente de los judaístas, una vez más, segunda vez que se menciona, y estamos hablando de un número mayor. No solamente refiriéndose a los mismos que vinieron antes, sino un grupo adicional para ver a Lázaro. Ellos sabían que había muerto, habían dado consuelo a la familia, y ahora él está vivo, está comiendo, está alabando a Dios. Y por tanto, ellos también pusieron su fe en Yeshua. Verso 12. Ahora, una vez más les digo que con el fin de entender la revelación de Juan, necesitamos entender las fiestas bíblicas de Israel. Y tenemos algo que sucede acá. Mira el verso 12. Leemos aquí. Y al siguiente día, una gran multitud que había venido a la fiesta, cuando escucharon que Yeshua estaba en Jerusalén, ¿qué hicieron? Leemos. Tomaron ramas de palma y fueron a su encuentro y gritaron. Antes de hablar de la importancia de lo que gritaron, quiero que hablemos unos minutos sobre lo que sujetaban en sus manos. Dice que tomaron ramas de palma, no hojas de palma. Muchas veces en iglesias cristianas tenemos lo que llamamos el Domingo de Ramos o Domingo de Palmas. Lo que se enseña en estos días es maravilloso, pero el símbolo de una hojita de palma no es lo que ellos tomaron. Ellos sujetaban eran ramas de palma y eso es importante por su significado en el judaísmo. No las tomamos usualmente en la Pascua. Tomamos la rama de palma con otras especies de vegetación y hacemos lo que se llama un lulaf y lo ondeamos. Lo batimos en cada dirección, norte, sur, este, oeste, arriba y abajo. ¿Cuántas direcciones? 6. ¿Por qué? Porque estamos proclamando la gracia de Dios. ¿Lo hacemos cuándo? En la fiesta de los tabernáculos, que nos recuerda de los 40 años en el desierto. ¿Qué debe enseñarnos el desierto? Dependencia de Dios. ¿Cuál es la evidencia absoluta de que alguien confía y depende de Dios? La respuesta es que buscarán la gracia de Dios. Israel proclama la gracia de Dios con el fin de que la gente que depende de Dios reciba su gracia. Si no recibes la gracia de Dios, no eres alguien que siempre depende de Él. Entonces, estos individuos, sabiendo, conociendo quién era Él, ¿qué hicieron? Tomaron ramas de palma. Bien, hay otra tradición y esa es, cerca de la fecha de la Pascua, De hecho, en la mañana de la Pascua, cuando destruimos todo el jamet, toda la levadura, la quemamos. Hay una tradición que es tomar ese lulaf que usamos para la fiesta de los tabernáculos y quemarlo también. Así que ellos tenían esas ramas de palma cerca y querían decir que Él es la gracia de Dios, que supera el juicio de Dios. Y van a hacer una gran declaración. Pero antes de que hablemos de esa declaración, más probablemente la semana que viene, quiero decirles algo. ¿Cómo estas ramas de palma aparecerán de nuevo en el libro de Apocalipsis? Si lees Apocalipsis capítulo 7, verás una imagen de los cielos y de aquellos que son parte de la familia de Dios. ¿Por qué lo digo? Estoy hablando de un grupo de personas de toda tribu, nación, idioma y pueblo, de pie ante el trono de Dios, el trono del Cordero. Todos están vestidos con ropas blancas, una túnica blanca, significando que han sido purificados. ¿Y qué sujetan en sus manos? Dice que tienen una rama de palma en sus manos. ¿Qué extraemos de esto? Lo que busca enseñarnos Apocalipsis es que nosotros encontramos pureza a través de la dependencia de Dios. Y siempre que hablamos de dependencia de Dios, a nuestra mente debe venir la gracia de Dios. Estas personas entendieron algo. Ellos entendieron quién es el Mesías. Es Yeshua. Y lo que vino a hacer, ser el instrumento de la gracia de Dios. Y cómo nos proveería para eso. Por eso asistió a la Pascua, para entregar su vida. Quizás no toda esa multitud entendía que él iba a morir, pero ellos entendían que este era el festival de la redención, la Pascua, y sabían que él era el Redentor. Y vinieron para darle la bienvenida. Lo que vemos aquí es que al día siguiente, esa gran multitud que vino para la fiesta, cuando supo que Yeshua estaba en Jerusalén, tomaron ramas de palma y fueron a su encuentro y clamaron esta maravillosa expresión, esta palabra, Hosanna. Ahora, literalmente en el lenguaje bíblico es Hosanna na. ¿Qué significa? Viene de la palabra Hoshia. Hoshia significa sálvanos y la palabra na es una súplica, un ruego. Entonces, Hosanna significa sálvanos, por favor, oh Señor. Es un término de desesperación. Y si realmente entendemos nuestra condición espiritual, sabremos cuán desesperados estamos por redención. Y buscaremos la redención a través del Cordero de Pascua. Y por eso es que Yeshua es llamado por Juan la primera vez que se refiere a él como el Cordero que quita el pecado del mundo, o sea, el Cordero Redentor. Bueno, una vez más se me terminó el tiempo. Hasta la próxima semana cuando continuaremos con el Evangelio de Juan, capítulo 12.
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Saludamos a toda la audiencia de Radio Solidaria que nos está escuchando en este día. Os damos la bienvenida a este espacio de reflexión. Bienvenidos a la sección de personajes bíblicos. Te invito a que me acompañes. Nos vamos a meter en la máquina del tiempo. Vamos a viajar al Antiguo Testamento y nos vamos a encontrar con un profeta de Dios. Nos vamos a encontrar con el profeta Eliseo. Segundo libro de Reyes, capítulo 4, versículo del 1 al 7. Una mujer de las mujeres de los hijos de los profetas clamó a Eliseo diciendo: «Tu siervo, mi marido, ha muerto, y tú sabes que tu siervo era temeroso de Jehová, y ha venido el acreedor para tomarse dos hijos míos por siervos». Y Eliseo le dijo: «¿Qué te haré yo? Declárame qué tienes en casa». Y ella dijo: «Tu sierva ninguna cosa tiene en casa, sino una vasija de aceite». Él le dijo: «Ve y pide para ti vasijas prestadas de todos tus vecinos, vasijas vacías, no pocas. Entra luego y enciérrate tú y tus hijos y echa en todas las vasijas, y cuando una esté llena, ponla aparte». Versículo 5. Y se fue la mujer y cerró la puerta, encerrándose ella y sus hijos, y ellos le traían las vasijas y ella echaba el aceite. Cuando las vasijas estuvieron llenas, dijo a un hijo suyo: «Tráeme aún otras vasijas». Y él dijo: «No hay más vasijas». Entonces cesó el aceite. Vino ella luego y lo contó al varón de Dios, el cual dijo: «Ve y vende el aceite y paga a tus acreedores, y tú y tus hijos vivid de lo que quede». En los tiempos difíciles que enfrentamos en nuestra vida, esta historia de la viuda de Sarepta nos da varias lecciones. Su fe y su sabiduría en medio de la crisis nos enseña cómo enfrentar los desafíos con confianza en Dios. En primer lugar, una de las enseñanzas que podemos encontrar de esta historia es que tú y yo no debemos hacer locuras, que tú y yo no debemos desviar nuestra mirada de Dios. En medio de la crisis es crucial evitar tomar decisiones precipitadas que pueden empeorar la situación. Una de las cosas que hacemos cuando llegan momentos de crisis es desviar nuestra mirada de Dios. Es buscar solución al problema por nuestras propias fuerzas. La viuda demostró sabiduría al no ceder al pánico, buscar una solución que es la que tú y yo deberíamos buscar. Muchas veces tú y yo, en medio de situaciones difíciles, buscamos soluciones desesperadas. Esta mujer, esta viuda, no lo hizo. En lugar de ello, debemos confiar en Dios y esperar en su provisión. ¿Qué lección nos está dando esta mujer? Que en medio de una crisis

0: Otra lección que podemos encontrar es que esta viuda buscó a Dios. En tiempos difíciles debemos buscar la guía y la ayuda de Dios en lugar de confiar únicamente en nuestros propios recursos. La viuda acudió al profeta Eliseo en busca de dirección. Esta viuda mostró confianza en la intervención de Dios. ¿Buscamos a Dios en medio de las dificultades? ¿En medio de los problemas? ¿Buscamos a Dios? La mayoría de las personas lo hace cuando llega la época de crisis. Cuando llegan los momentos duros de la vida es cuando se busca a Dios. Pero cuando todo va bien, ¿buscamos a Dios? Esta mujer también nos da una lección de humildad. Humildad ante todo. Reconocer nuestra necesidad de ayuda y aceptarla con humildad es fundamental en los tiempos de crisis. Muchas personas no quieren buscar apoyo, consuelo, dirección de otras personas. El orgullo, la soberbia se lo impiden. Debemos humillarnos. Debemos reconocer ante Dios que tenemos un problema. Estamos pasando por una situación difícil. Debemos reconocer también...
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2: Cuando escuchas el término pureza teológica, ¿qué viene a tu mente? La mejor respuesta es una palabra: verdad. Necesitamos conocer la verdad, porque la verdad nos hará libres. La verdad producirá cambio en nuestra vida, nos convertirá en más que vencedores. Tomen sus Biblias y vayan conmigo al libro de Apocalipsis, capítulo 3. Libro de Apocalipsis, capítulo 3. Hemos estado estudiando las siete iglesias de Asia Menor, y hemos visto que Dios tenía un mensaje específico para cada congregación. Pero estos mensajes también son apropiados para todos los creyentes, y estos mensajes nos ayudan a preparar para los días finales, para que podamos vivir y tener un testimonio que glorifique a Dios, le agrade y tenga un impacto entre otros creyentes. Por eso es que conocer la verdad es tan importante. Vayamos al versículo 1, capítulo 3, versículo 1. Al mensajero de la iglesia de Sardis, escribe: así dice el que tiene los siete espíritus de Dios. ¿Recuerdan que hemos hablado que el siete está relacionado con la santificación, ser apartado para un propósito? Cuando hablamos del espíritu, hablamos del equipamiento necesario para que seamos fieles a Dios, para que caminemos en obediencia. Lo que está diciendo aquí es esto: que Él es el que tiene los siete espíritus de Dios, esa perfección, ese poder, el mismo Espíritu de Dios que trae orden justo a nuestra vida para que podamos ser fieles a las cosas de Dios. Dice también aquí: y las siete kohabim, las siete estrellas. Entonces está hablando de los líderes. ¿Cuán importante es el liderazgo para comunicarle la verdad a la gente, para que puedan obedecerle y ser un testimonio para las cosas de Dios? Seguimos leyendo: porque conozco tus obras, que tienes nombre de que estás vivo, pero he aquí, estás muerto. Nuevamente, les invito a imaginar que a su congregación llega un mensajero de Dios y dice: ustedes creen que están vivos, pero están muertos. ¿Por qué está muerta esta congregación? Porque no entienden la verdad espiritual, principalmente la profecía. Y una de las cosas que produce muerte espiritual en nosotros, es decir, que no seamos útiles para Dios, que no seamos vasos e instrumentos que pueda Dios usar para sus propósitos, es que no conozcamos la verdad profética. Más adelante veremos, cuando lleguemos a la segunda parte del libro de Apocalipsis, que hay una conexión entre la profecía y el testimonio o carácter del Mesías. Entonces, si no entendemos la verdad profética de Dios, no seremos capaces de vivir una vida que da testimonio de nuestra fe en el Mesías Yeshua. Entonces, aquí nos dice: yo sé que tienes nombre de que vives, pero estás muerto. ¿Cuál es la solución? Verso 2. Esta palabra en el verso 2 es importante porque vemos al Mesías usándola en sus enseñanzas sobre los días finales. Me refiero a cuando el Mesías profetizó sobre los días finales. En mi texto, es una palabra que significa ser diligente, pero también es una palabra de advertencia. Muchas veces es traducida como cuidado, escuchen, sean valientes, o simplemente sean diligentes. Entonces debes hacerte esta pregunta: ¿realmente soy diligente en las cosas de Dios? ¿Soy alguien que percibe las cosas desde la perspectiva de Dios? ¿Reconozco las señales que Dios quiere que vea proféticamente para que yo pueda ubicarme en un lugar de obediencia? Bueno, ¿qué dice aquí? Dice, ten cuidado y fortalece lo que queda, aquello que resta, lo que le queda en su tiempo cercano a la muerte. No ha muerto, pero se acerca a la muerte, porque no he hallado tus obras completas delante de Dios. Entonces, esta congregación en Sardis recibe uno de los mensajes más duros, porque no están modelando la vida. No están siendo diligentes en las cosas de Dios. No tienen conciencia de la verdad profética. ¿Por qué sigo refiriéndome a la verdad profética? Veamos el verso 3, allí está la respuesta. Dice, recuerda aquello que has recibido. ¿Qué cosa? Proclamación. Se refiere a la proclamación profética, las cosas que Dios va a establecer. Les puedo decir lo siguiente, cuando no estudias las profecías, no pensamos en los días finales. Cuando no pensamos en los días finales, no podemos prepararnos para lo que está a punto de ocurrir en nuestra generación. Y cuando no estamos pensando en estas cosas y no estamos preparados, somos fácilmente derrotados. No vamos a manifestar la gloria de Dios como estamos llamados a hacerlo. Recuerden cómo se les llama a estas congregaciones. Son llamadas candeleros o lámparas. En el lenguaje bíblico, menorá. Es algo que debería manifestar la gloria de Dios. Y si no estás manifestando la gloria de Dios, no estás siendo un ejemplo de la vida abundante, sino un ejemplo de la muerte. Entonces dice, recuerda lo que recibiste y lo que oíste. Dice, guarda estas cosas. Y luego dice uno de sus mensajes favoritos para la iglesia, arrepiéntete. ¿No es interesante? Les está diciendo, arrepiéntete, arrepiéntete, arrepiéntete. A creyentes. Porque nuestra vida no está alineada con la verdad profética. Y les dice, si no, es decir, si no son diligentes, si no se cuidan, no pierdan de vista esto, dice, vendré sobre ti como un ladrón en la noche. Hagamos una pausa. Si le preguntas a la mayoría de los creyentes, ¿cómo será el regreso del Mesías? ¿Con qué compararías su regreso? Ellos responderían como un ladrón en la noche. Pero esa no es una forma en la que debemos responder o pensar. Por ejemplo, si ven en Lucas, allí nos habla de aquellos que están listos, aquellos que se han preparado, aquellos que están vigilando. Dice que el Mesías vendrá, se ceñirá y Él mismo nos va a servir a nosotros. Esta es la verdad. El Mesías no vendrá como un ladrón en la noche para sus seguidores fieles. Eso es lo que nos dice. Veamos otra vez el texto. Verso 3. En el medio del verso dice, si no te arrepientes, si no eres diligente, dice, vendré sobre ti como un ladrón y no sabrás a qué hora vendré a ti. La conclusión es esta. Si estoy viviendo una vida rebelde, si estoy apagando al Espíritu Santo, si no estoy dispuesto a arrepentirme ante la verdad de Dios, ¿cuál es el resultado? Él vendrá como ladrón en la noche. Pero si yo me arrepiento, si yo respondo la verdad, entonces yo seré consciente de los tiempos, seré consciente de la cercanía. Dirás, ¿puedes mostrarme eso en otra escritura? Claro que sí. Vayamos por favor al libro de Primera de Tesalonicenses capítulo 5. En este pasaje de las escrituras, Pablo está hablando sobre los últimos días. De hecho, en muchas partes de la primera y segunda de Corintios, habla de los últimos días. Quiero que vean el capítulo 5. Primera de Tesalonicenses, capítulo 5. Noten lo que dice aquí. Está hablando sobre los días finales, como ya les dije. Está hablando de las cosas que van a ocurrir. Y permítanme buscar el pasaje. Dice aquí en el versículo 1, acerca de los tiempos y las épocas, dos cosas específicas. ¿Por qué dice eso? Porque vendrá algo llamado dolores de parto, aquellas cosas que prepararán a este mundo para los días del fin. Vemos que dice, acerca de los tiempos y las épocas, no necesito escribirles a ustedes, mis hermanos. ¿Por qué dice esto? Esto lo dice porque ya todo ha sido escrito. Los profetas ya han revelado estas cosas a la gente. Dice aquí, Por favor, vean en el verso 4. Quiero tener la cita correcta. Dice en el versículo 4: porque ustedes, mis hermanos, no están en tinieblas para que ese día venga sobre ustedes como un ladrón. Lo repetiré. Pero ustedes, hermanos, no están en tinieblas para que este día venga sobre ustedes como un ladrón. ¿Por qué? Verso 5. Porque ustedes, todos ustedes, son hijos de luz. Y como hijos de luz, son hijos del día. Aquí establece una verdad muy importante. Así como lo vimos en Apocalipsis capítulo 3, y vamos a regresar a ese pasaje, aquellos que son diligentes en las cosas de Dios, aquellos que lo obedecen, déjenme darles un ejemplo de esto. Muchas veces cuando le preguntamos a alguien, ¿con qué compararías los días finales? Mucha gente dice, con los días de Noé. ¿Recuerdan lo que dice la Escritura? En los días de Noé, hasta el momento mismo en el que las aguas del diluvio llegaron, la gente se estaba casando y se estaba dando en matrimonio, ¿verdad? Pero no fue el caso de Noé. ¿Sabía Noé cuándo comenzaría el diluvio? Sí, lo sabía. ¿Por qué lo digo? Porque si observan en el capítulo 6 del libro de Génesis, encontrarán 7 días antes, ¿qué es el 7? Santificación, ser apartado. 7 días antes de que llegara el diluvio, Dios habló con Noé. Él no lo sabía 8 días antes, no lo sabía un mes antes o un año antes, pero 7 días antes Dios habló con Noé y le dijo, toma tu familia, que todos juntos sumaban 8, porque 8 es el número para lo nuevo. 8 es el número de la redención. Le dice, toma tu familia, estas 8 almas, y entra en el arca. Obedecieron y entraron allí. Dice, porque en 7 días vendrá el diluvio. Aunque el diluvio tomó al mundo por sorpresa, no tomó por sorpresa a Noé y a su familia. De la misma manera, en los últimos días, nosotros sabemos por medio de las señales, los tiempos, las cosas que ocurren, nosotros sabremos que el regreso del Mesías, y aquí me refiero al rapto, sabremos que está cerca. Sabremos la hora y el día, la Biblia dice que nadie sabe, pero ¿reconoceremos la época y los tiempos que se aproximan? Sí, lo sabremos. Regresemos a Apocalipsis capítulo 3 y veamos el versículo 3 de nuevo. Recuerda lo que recibiste y escuchaste, eso es la verdad profética, y aférrate a eso y arrepiéntete. Pero si no eres diligente, y según este contexto, entonces vendré sobre ti como un ladrón, y el resultado será que no sabrás a qué hora vengo a ti. Verso 4. También tienes en Sardis algunos nombres. Hay algunas personas que tienen entendimiento profético, aquellos que se están preparando, dice, pero hay algunos que no han lavado sus vestiduras y por eso no estarán listos. Mitad del verso 4, para que caminen conmigo en vestiduras limpias, para que, literalmente dice, sean dignos de esto. Lo que está diciendo aquí en todo este mensaje es muy sencillo. Le está diciendo a la gente, ustedes tienen que ser diligentes. Ustedes necesitan responder a la verdad bíblica. Necesitan reconocer los indicadores proféticos para saber dónde nos encontramos en la línea del tiempo de Dios para poder estar listos y estar ubicados en el lugar donde seamos hallados dignos. Hoy te quiero preguntar algo muy importante. ¿Estás listo para los cambios que Dios promete que van a ocurrir? Por ejemplo, de 1 de Tesalonicenses 5, que leímos hace unos minutos, Pablo hablaba, tal como habló el Mesías, sobre los últimos días como los dolores de parto en una mujer. Lo que quiero que entiendas es que estos dolores de parto son indicadores. Estos dolores de parto nos dicen lo que va a ocurrir. Y la clave es que cuando una mujer entra en labor de parto, ¿qué hace? Ella se prepara. Por ejemplo, ella va al hospital porque hay cosas que empezaron a ocurrir que no ocurrían antes en esa forma. Cuando comenzamos a ver estas cosas, necesitamos responder. Pero aquí está la verdad bíblica. Si no estamos preparados para esa respuesta, no podremos hacerlo. Una de las cosas que nos dice la Escritura acerca de los últimos tiempos es que usa la palabra rápido o pronto. Esto no significa necesariamente que es inminente, es decir, que va a pasar mañana. Cuando dice pronto o he aquí vengo pronto, lo que quiere decir es que, y no pasen esto por alto, una vez que estos cambios comiencen, todo pasará muy rápido. Y si no estamos conscientes de esto, bueno, este es un ejemplo que uso con frecuencia. Recuerdo cuando vivíamos cerca de un lugar con un pequeño parque de diversiones. Cuando mi hijo estaba muy pequeño, de 2 o 3 años, le encantaba visitar ese parque de diversiones por una razón. Le encantaba el dispensador de goma de mascar. Para obtenerlas debía insertar 4 monedas, porque le gustaba una bola de goma de mascar muy grande. Ni siquiera podía meterla en su boca, pero eso no es lo que realmente él quería. Lo que realmente le gustaba era meter las 4 monedas, girar la perilla, y así una bola de goma comenzaba a salir. Y era un cilindro que comenzaba arriba, y era muy alto, más alto que yo. Y comenzaba a bajar muy lento, y luego aceleraba. No solo aceleraba, sino que el círculo se hacía cada vez más pequeño, y cada vez iba más rápido, y la rotación era cada vez más corta. Y ya al final simplemente caía. Yo veo eso como un ejemplo perfecto de lo que va a ocurrir en los últimos días. Las cosas comenzarán a cambiar, pero si no estamos conscientes de eso, no estaremos prestando atención porque al principio se mueve muy lento. Y luego se moverán más rápido, y aún así, para el momento en el que podamos responder, llegará el punto de ser una caída abrupta, y no seremos capaces de responder. Por eso estos mensajes, si observan bien, encontrarán que todos tienen algo en común, y es que nos preparemos para el futuro, y si lo ven proféticamente, hay una palabra que Mesías usó muchas veces para hablar de los últimos días. Es la palabra hebrea, o mejor dicho, la palabra griega, dei, que significa que es absolutamente necesario. Estas cosas deben ocurrir. No hay forma de cambiarlo. Estas formas van a pasar. ¿Por qué usa esa palabra? Para decirnos, no piensen que habrá un cambio y que estas cosas no van a ocurrir. No cometan el error que el judaísmo rabínico ha cometido. Esto es lo que los rabinos enseñan. Cuando los rabinos ven las profecías, ellos ven escenarios. Así que lo que han dicho y enseñado a muchos seguidores del judaísmo es esto, que ese escenario que muestra cosas malas, estas cosas del tiempo del fin, la persecución, estos tiempos de tribulación para Jacob, todas estas cosas han sido canceladas. Ese no es el escenario que veremos. Lo que le dicen a la gente es que un día el Mesías vendrá y en un instante él establecerá una nueva realidad que no será percibida antes de que ocurra y solo va a pasar. Pero yo les digo que el no estar preparados para los días del fin es la peor situación que puede ocurrirle a alguien. Porque cuando están preparados solo para tiempos buenos delante de ellos, y comienzan a ver tiempos de dificultad en vez de tiempos buenos, entrarán en pánico, comenzarán a dudar, comenzarán a tener una falta de confianza y dirán, tal vez lo que Dios dijo no es verdad. Y comenzarán a ser arrastrados de un lado a otro por cualquier corriente. ¿Qué dice la Escritura? Dice que cuando digan paz y seguridad, y esto es lo que los rabinos dicen en la actualidad, lo que vendrá será destrucción repentina. Y eso es lo que se avecina, lo hemos visto en muchos lugares. Volvamos a nuestro texto. Nos dice aquí que debemos caminar en una forma que nuestras vestiduras sean limpias y que seamos dignos de esto. Verso 5. A aquel que venza, le daré que se vista con vestiduras blancas y no borraré su nombre del libro de la vida. Ahora, esa expresión representa problemas para muchas personas, pero hay que entender lo que dice. Uno de los problemas teológicos que está resurgiendo es el calvinismo. ¿Por qué lo digo? Bueno, con frecuencia ese término calvinismo es un sinónimo de predestinación. Y uno de los resultados de la predestinación es este, que Dios ha escogido a algunas personas para su reino y Dios ha escogido a otras personas para la condenación. Eso no es lo que vemos en la Escritura. Ya hemos hablado de esto, que de acuerdo con Ezequiel, el deseo y la voluntad de Dios es que todos se arrepientan y encuentren vida. Eso es lo que Dios quiere. Hablemos de otro principio y lo aprendemos de los rabinos. Los rabinos hablan de recompensas en el reino de Dios y hablan de cómo Dios, cuando Él crea un individuo, cuando esa alma entra en un cuerpo en el momento de la concepción, Dios tiene un propósito perfecto para esa persona. Y esto es lo que quiero que vean. De acuerdo a los rabinos, Dios ya ha creado todas las recompensas para esta vida. Si esa persona camina en obediencia, estas serán las recompensas. Pablo retoma esa idea cuando habla de sufrir pérdida. Cada vez que en mi vida me rebelo, peco, apago al Espíritu Santo, que voy a la izquierda cuando Dios dice a la derecha, que doy marcha atrás cuando Él dice que marche adelante, ¿qué pasa? Sufro una pérdida. Eso lo que nos demuestra es la fidelidad de Dios. Él ya ha preparado todo, pero depende de mí si voy a obedecer y recibir o rebelarme y sufrir pérdida. ¿Por qué digo esto? Bueno, miren la Escritura nuevamente. Dice en el verso 5, aquel que venza se vestirá de vestiduras blancas. Él caminará en la justificación de Dios. Eso es lo que simbolizan las vestiduras blancas. Ahora puedo decirles algo más. Veamos la parte final. No borraré su nombre del libro de la vida. Esto nos dice la Escritura. La Escritura no dice que cuando una persona es salva, su nombre es escrito en el libro de la vida. Todo lo contrario. Dios puso el nombre de todas las personas en el libro de la vida. Pero cuando rechazamos al Mesías, ¿qué pasa? Su nombre es borrado. Y eso es lo que está diciendo esta Escritura. Las vestiduras blancas son sinónimo de justificación. Porque yo no soy quien se viste por su propia voluntad con estas vestiduras blancas. Lo que veremos que ocurre en Apocalipsis 7 es que le fue dado a cada uno una vestidura blanca para que la vistieran. ¿Por qué? Debido a la justificación, a la obra del Mesías. Entonces, estas personas que rechazaron el Evangelio, que se rebelaron contra la gracia de Dios, ¿qué pasa? Bueno, Dios borrará su nombre. ¿Por qué? Bueno, nos estamos adelantando, pero recuerden que habrá ese juicio del gran trono blanco. Y lo que pasará es que vendrán delante de este trono de juicio y serán juzgados de acuerdo a sus obras. Y la pregunta es esta. ¿Son sus obras suficientes para entrar en el reino de Dios? La respuesta será que no lo son. Ese es el libro. Dice que los libros se abrirán y allí están registrados todos los hechos, todos los pensamientos y todas las palabras que han hecho o pronunciado alguna vez cada persona. Y cada persona que se presentará ante el juicio del gran trono blanco será inadecuada e insuficiente en sus obras. La persona entonces preguntará, ¿hay alguna otra forma en la que pueda entrar en el reino de Dios? Habrá otro libro allí que se abrirá, y es el libro de la vida del Cordero. Y buscarán si su nombre está allí, y esto es la verdad de lo que pasará. El nombre estará allí, porque el Mesías desea que todos vengan a la salvación. Pero en el caso que alguien rechace ese ofrecimiento, Dios no lo quiera, el resultado de rechazar el Evangelio es que su nombre será borrado del libro de la vida. Y más adelante veremos que el libro de la vida es llamado el libro de la vida del Cordero. Es decir, que los nombres de las personas que no serán borrados serán de aquellos que conozcan al Cordero. Con este término Cordero se refiere a la Pascua. Y la Pascua representa la fiesta de la Pascua, que es la redención. Aquellos que su nombre esté escrito en el libro de la vida del Cordero serán aquellos que experimenten la redención del Mesías Yeshua. Bueno, vamos concluyendo, veamos nuevamente y dice, y yo confesaré su nombre delante de mi Padre, vean que los que tengan una relación con el Mesías, el mejor resultado de eso será que cuando estemos delante de Dios para ser juzgados, y dice aquí que todos serán juzgados de acuerdo a sus obras. No hablamos del gran trono blanco del juicio, sino del primer juicio. Lo que pasará, según dice la Escritura, es que todo el juicio, toda autoridad para juzgar se le ha dado al Hijo. Y cuando estemos delante de Él, Él confesará nuestro nombre como su redimido. Como uno de aquellos por los que Él ha entregado su sangre para la justificación. Dice entonces, y me encanta este verso, al final del versículo 5, confesaré su nombre delante de mi Padre y delante de ¿quién? Delante de los ángeles. ¿Por qué? Bueno, piensen en la justificación, la salvación y los ángeles. Pienso en el libro de Lucas, en el que habla del gozo de ellos por una persona que se arrepiente, es decir, alguien que llega a la fe en Mesías Yeshua y cómo los ángeles del cielo se regocijan. Y de eso habla este pasaje. Cuando Mesías confiese su nombre delante de Dios, el Padre, y delante de los ángeles, ¿qué harán los ángeles? Se regocijarán. Verso 6. Aquel que tiene oídos, que oiga lo que el Espíritu dice a las congregaciones. Una vez más, este mensaje no es para esta congregación únicamente, y para nadie más. Tampoco este mensaje es apropiado únicamente para una cierta dispensación de tiempo. No. Estos mensajes son apropiados para todos los creyentes en todos los tiempos porque son la clave para prepararse para los días finales. Mi oración es que podamos tomar estos mensajes y guardarlos en nuestro corazón y responder en obediencia para poder estar listos para los últimos días.
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0: Saludamos a toda la audiencia de Radio Solidaria, gracias por vuestra compañía. Bienvenidos a este espacio, un espacio donde vamos a hablar de personajes bíblicos. Y hoy con el tema de el ser atalayas. De esto nos han hablado en varias ocasiones varios invitados a través de devocionales. Diego Martín hace unos meses atrás habló sobre el deber del atalaya. Nuestros invitados en la tertulia también nos han hablado sobre qué es un atalaya en la Biblia. Pues en la Biblia, un atalaya es una persona que desde una posición elevada, normalmente una torre, vigila y advierte sobre los peligros que se aproximan. Y tú cuando ves la palabra de Dios, Dios utiliza esa imagen para describir a aquellos que son llamados a velar por su pueblo. Esa persona se encarga de advertir, de guiar en tiempos difíciles. La palabra atalaya, como hemos mencionado, se refiere a una persona que observa desde una torre o un lugar alto para vigilar y alertar sobre cualquier amenaza. Y en el contexto bíblico, el atalaya tiene una responsabilidad espiritual. ¿Cuál es? Advertir al pueblo. Advertir al pueblo de Dios sobre el peligro inminente o el juicio divino debido a la desobediencia. Dios llama a algunos a ser atalayas, no solo para vigilar el bienestar físico del pueblo, sino para cuidar de su vida espiritual. Esa figura se encuentra principalmente en el Antiguo Testamento, donde profetas como Ezequiel fueron llamados a ser atalayas sobre Israel. Ezequiel capítulo 3, versículo 7. Esto es lo que dice la palabra de Dios. A ti, hijo de hombre, te he puesto como atalaya para la casa de Israel. Cuando escuches una palabra de mi boca, debes advertirles de mi parte. En el Nuevo Testamento, aunque el término atalaya no se usa de manera explícita, ese rol de advertir y cuidar de la iglesia sigue presente. El ser atalaya es una responsabilidad espiritual. Ser atalaya es mucho más que observar desde una torre a cierta distancia. Es un llamado a la vigilancia constante y a la comunicación de los mensajes de Dios. ¿Qué implica ser atalaya? Vigilar, advertir, interceder. El atalaya siempre está atento a los peligros. Esos peligros que pueden amenazar la vida espiritual y la fe de otras personas. No solo observa los eventos visibles, sino que es sensible a las señales espirituales. ¿Cuál es la misión principal del atalaya? Advertir también. Cuando ve peligro, debe alertar sin tener ninguna duda de hacerlo. Y Ezequiel, por ejemplo, tenía la orden de advertir al pueblo de Israel acerca de sus pecados. Y esa responsabilidad se traduce en una carga. Una carga por el bienestar, por la seguridad del pueblo. El atalaya era responsable si no avisaba. Los atalayas no solo advierten, también interceden por aquellos a quienes cuidan y están en oración constante, pidiendo a Dios que los libre del mal, que los guíe en caminos de rectitud. Ana es un ejemplo de una mujer que intercedía. Hoy entre nosotros tenemos a muchas Anas, tenemos a muchos Ezequieles. Isaías, otro profeta llamado a ser un atalaya. Isaías llamó al pueblo de Dios a la fidelidad y también advertía de los juicios que vendrían sobre las naciones que rechazaban a Dios. Eso es ser atalaya. Juan el Bautista también. Aunque no es llamado atalaya directamente, la actitud que tenía Juan el Bautista era de ser atalaya. Juan es una figura similar. Vino a preparar el camino del Señor. Juan predicó la necesidad de arrepentimiento. Y también advirtió sobre el juicio de Dios. Eso es ser atalaya. Pablo también, los apóstoles también. Pablo y los apóstoles advirtieron a la iglesia sobre falsas doctrinas, llamando a los creyentes a una vida de santidad. Eso es ser atalaya. Aunque el papel ahora de atalaya puede parecer propio de la antigüedad, el ser atalaya, de una manera espiritual, debe estar con nosotros. Hoy en día tenemos líderes espirituales, pastores, maestros de la palabra que cumplen el rol de cuidar a sus congregaciones. Advierten sobre las tentaciones, sobre los engaños del mundo. El otro día compartíamos una reflexión sobre los falsos cantantes cristianos, sobre los falsos maestros, falsos pastores que predican la palabra. Nosotros tenemos que ser atalayas. Nosotros tenemos que advertir al pueblo de que tengan cuidado de qué música están escuchando, de qué mensajes, a qué pastores están escuchando, porque al final no comparten la palabra de Dios, comparten palabra humanista. Comparten una palabra que es dulce al oído, pero que después es hueca, es vacía, no tiene nada. Dios sigue levantando a aquellos que desde una posición de comunión con Él pueden discernir tiempos y proteger a su pueblo. Tú y yo estamos llamados a ser una atalaya en la vida personal, en nuestro entorno. Puedes ser una atalaya para tu esposa, para tu esposo, para tus hijos, para tus seres queridos, para tus compañeros de trabajo, para los miembros de tu iglesia. Tenemos que cuidar la vida espiritual, tenemos que animarnos los unos a los otros. ¿Cuáles son las características de una atalaya? Es valiente. Una atalaya debe hablar la verdad, incluso cuando es incómodo o poco popular. Debe poner a Dios primero y no tener miedo de las reacciones humanas. Una atalaya fiel tiene que tener este atributo, ser valiente. Tiene que tener discernimiento espiritual. La visión espiritual es importantísima, es esencial para una atalaya. Solo los que pasan tiempo en oración y en la palabra pueden discernir las amenazas espirituales. Una atalaya es responsable, está comprometido. Una atalaya es responsable ante Dios por advertir al pueblo. Y la fidelidad en este llamado significa asumir las consecuencias. Una atalaya también tiene que tener amor y compasión. Aunque es un trabajo duro, serio, desafiante, lo que hace la atalaya está impulsado por el amor, por el pueblo de Dios. Y su misión no es condenar, sino prevenir la destrucción, ser un guía espiritual. Esas son las características de una atalaya. Ezequiel, como te mencionaba, fue designado como un atalaya espiritual y estaba encargado de advertir al pueblo de las consecuencias de sus acciones. Tú y yo debemos alertar a las personas sobre el juicio venidero. Tenemos que mostrar amor al ayudarles a tomar decisiones que agraden a Dios. Tú y yo somos atalayas. Tú y yo debemos compartir la palabra de Dios, compartir su amor. Noé también es un ejemplo de atalaya. Jonás comenzó a internarse en la ciudad y mientras iba caminando proclamaba: dentro de 40 días Nínive será destruida. Atalaya, vocero de Dios, profeta de Dios. Pero cuidado, cuidado con el atalaya que no advierta al pueblo. Ezequiel capítulo 3, verso 18. Si digo al malvado, vas a morir sin falta, pero tú no lo adviertes ni le hablas para advertirle que deje su mal camino y siga viviendo, él, siendo un malvado, morirá por su error, pero yo te pediré cuentas a ti de su sangre. ¡Qué versículo! Este versículo está hablando sobre la responsabilidad del atalaya de advertir al malvado. Si no cumple su deber, será considerado responsable. Y esto es importante porque resalta la importancia de ser diligentes en compartir las verdades bíblicas para salvar vidas espiritualmente. Somos atalayas, tenemos el llamado a advertir. En estos tiempos difíciles, tú y yo tenemos el llamado a vivir como una atalaya. Y eso significa ser conscientes de los peligros, estar en alerta ante el engaño espiritual, permanecer firmes en la verdad de Dios. En nuestra vida diaria podemos ser atalayas. ¿Y cómo soy una atalaya? Muy fácil, cuando te mantienes firme en tu fe. y no te dejas llevar por enseñanzas equivocadas o como compartía José Luis Sanz y Carlos Reich hace unas semanas atrás. Aunque sientas la presión del mundo, tú debes ser atalaya, tú tienes que mostrar tu fe. No te dejes llevar por las enseñanzas de este mundo. ¿Cómo puedo ser un atalaya? Animando a otros. Anímales a perseverar, a vivir en obediencia a Dios. ¿Cómo puedo ser atalaya? Intercediendo en oración. Orar como respirar. ¿Recuerdas este libro de Miguel Díez? El PDF está disponible, gratuito para ti. 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Oración. Intercedamos en oración por aquellos que están en peligro de alejarse de la fe. ¿Cuántos de nuestros familiares y seres queridos están alejados de la fe? ¿Cuántos hermanos que han dicho, no, ya no me voy a congregar en la iglesia, pero seguramente volveré? No tengo pensado viajar y allí me voy a congregar en una iglesia. Oye, que me he mudado de lugar, de casa, de país, de ciudad, buscaré una iglesia. Y luego no lo hacen. Oremos por ellos, porque están en peligro. El que te dice, no, ya me voy a congregar, no lo va a hacer. Y esa persona está en peligro porque se puede enfriar espiritualmente. Y qué importante también, que para ser atalaya tenemos que compartir las buenas nuevas. Tenemos que advertir a otros sobre la necesidad de arrepentimiento. Ya no se predica en las iglesias sobre arrepentimiento, ¿verdad? Ya no se predica sobre los pecados ocultos, ¿no? El mensaje que se comparte hoy es más motivacional, humanista. Huyamos de esos lugares. El papel de la atalaya nos recuerda la importancia de vigilar. Y Dios continúa llamando a su pueblo a estar en alerta, a cuidar de sí mismos, a cuidar de la familia. Ayer pude compartir la palabra en la iglesia donde me congrego y hablaba sobre la traición. ¿Cuántas veces nos han traicionado, verdad? ¿Te han traicionado a ti alguna vez? ¿Qué sientes cuando te han traicionado? Dolor, ¿verdad? Te sientes traicionado, nunca mejor dicho. Imagínate a Jesús. Pedro le negó, es decir, Pedro le traicionó. Judas le traicionó. Sus discípulos traicionaron a Jesús porque en el huerto de Getsemaní todos huyeron. Eso es traición. Luego decían, Señor, donde tú vayas, allí iré yo. Y lo hicieron más adelante. Pero en ese momento le traicionaron. Absalón traicionó a su padre. Ahitofel, que era uno de los sabios consejeros de David, traicionó a David porque se juntó a Absalón. Adonías, hijo de David, traicionó a David. Jacob traicionó a su hermano Esaú. Dalila, la lista, la estilista, se hizo peluquera con un corte de cabello. Traicionó a Sansón. Los hermanos de José le traicionaron. La palabra de Dios, Antiguo y Nuevo Testamento, habla de traición. Tú y yo tenemos el papel de ser atalayas, de velar por nuestra familia. La palabra de Dios habla de que el padre se volverá contra el hijo, la hija contra la madre, la suegra y la nuera se estarán enfrentadas. Dice que habrá división en la casa del hombre. Tenemos que ser atalayas, tenemos que orar, tenemos que cuidar a nuestra familia, tenemos que levantar un altar familiar. ¿Por qué? Porque el enemigo quiere destruir la familia, que es la base de la sociedad. Y lo está haciendo, lo está consiguiendo. ¿Cómo? Con el aborto. ¿Cómo? Con la eutanasia. ¿Cómo? Con la ideología de género. ¿Cómo? Con el divorcio. ¿Quiénes son los más afectados cuando un padre y una madre se separan? No es la madre. No es el padre, que sí, pasarán por ese momento de dolor. El hijo. Ese matrimonio que tiene hijos, el más afectado va a ser el hijo, porque va a crecer sin la figura de un padre, sin la figura de una madre. Y esto en América Latina es una realidad, porque todo niño, esto son estadísticas, todo niño que nace sin la figura de un padre o una madre, al final acaba en bandas. Y esas bandas promueven robo, violencia, asesinato, y luego esos jóvenes acaban en la cárcel. Y tenemos testimonios reales en este ministerio, en la ONG Remar, de cientos de jóvenes que han estado en pandillas porque han crecido sin la figura de un padre. Así que seamos atalayas. Intercedamos por nuestra familia. Cubramos en oración a nuestra esposa, a nuestro esposo, a nuestros hijos. Ese es el papel de la atalaya. Y no solo se queda en la familia, va más allá. Vela por la seguridad de las ovejas. Y Dios está continuando llamando a su pueblo a estar en alerta. Tú y yo tenemos un papel en el cuidado de la iglesia, en la defensa de la verdad. Somos atalayas, somos llamados a velar, somos llamados a advertir, a guiar con amor y fidelidad a otros. Que el Señor, hermano y hermana que estás escuchando esta reflexión, nos dé la valentía y la sabiduría para cumplir ese llamado de integridad. Y tengamos cuidado, porque el atalaya que no advierta al pueblo recibirá sus consecuencias, como hemos leído en Ezequiel capítulo 3, verso 18. Si digo al malvado, vas a morir sin falta, pero tú no le adviertes ni le hablas para advertirle que deje su mal camino y siga viviendo, él, siendo un malvado, morirá por su error, pero yo te pediré cuentas a ti de su sangre. Tenemos que advertir incluso al que está en pecado. Si vemos que una persona está haciendo mal y no la advertimos, el Señor va a demandar, nos va a pedir cuentas a nosotros. El que sabe hacer lo bueno y no lo hace, le es contado como pecado, dice la palabra de Dios. Si yo veo que un hermano, una hermana está haciendo las cosas mal y no la advierto, no le corrijo, el Señor me va a pedir cuentas a mí. Sí, esa persona morirá natural o espiritualmente por su error, pero el Señor me pedirá cuentas a mí. Así que tenemos que ser atalayas. Ahora es el momento. Somos defensores del pueblo, somos defensores de la familia. Seamos atalayas. Oremos por las personas, oremos por la iglesia, oremos por la familia. Esa es la labor del atalaya. Los atalayas son valientes. ¿Tú quieres ser un atalaya? Adelante. Es tu momento. Sé un atalaya, advierte a los demás de los peligros.
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3: We all know the scripture which says,
4: todos conocemos la escritura que dice, la fe viene por el oír, pero escucha con atención, por oír específicamente la palabra de Dios. Y por esto es tan importante que cuando la gente comparte las escrituras, lo haga con sinceridad y también con precisión. Esto involucra el uso de los mecanismos exegéticos adecuados, de una metodología que permita llegar a la comprensión correcta del texto, llegar a la verdad de las escrituras. Cuando hacemos esto, le brindamos a los demás la oportunidad de hacer algo maravilloso, la oportunidad de ponerse de acuerdo con Dios. Lo más sabio que puedes hacer es ponerte de acuerdo con Dios. Oímos su verdad y le decimos sí, y la recibimos, y esa verdad cambiará tu vida. Ella traerá un tipo específico de cambio a tu vida, un cambio que agrada al Señor, uno que es justo, uno que manifiesta su gloria, y cuando esto se cumple en ti y a través de ti, cuando te conviertes en un instrumento que manifiesta la gloria de Dios, la respuesta de Dios de vuelta a ti es gozo. Solamente conocerás el gozo verdadero cuando estés cumpliendo los planes de Dios, y todo inicia cuando estableces una relación con Él. Solo hay una manera para hacer esto, la cual ha sido el tema de las últimas semanas, y me refiero a responder con fe a la palabra de Dios, específicamente al Evangelio. Toma tu Biblia y ve conmigo al libro de Romanos, capítulo 10. Vimos la semana pasada que Pablo emitió una declaración en torno a predicar, y predicar significa comunicar de manera sincera y precisa la revelación de Dios. En otras palabras, predicar es comunicar con sinceridad y precisión la verdad de Dios. La revelación de Dios siempre es la verdad, y sabemos que es su revelación porque está de acuerdo con la Escritura. Siempre está de acuerdo con lo que está escrito en la palabra de Dios. Lo que descubrimos es esto. Es solo cuando una persona entra en contacto con la verdad de Dios, con su revelación, que podrá responder y experimentar la vida, una nueva vida, y esto es lo que Dios desea para ti. Y para esto es para lo que el Mesías entregó su vida, para que puedas tener vida eterna y una vida que refleje el carácter del reino de Dios. Cuando experimentas ese tipo y esa calidad de vida, descubrirás que todo en tu vida es diferente. Empezarás a ver las cosas muy diferente a los demás y te comportarás muy diferente que los demás. Toma tu Biblia y ve conmigo al libro de Romanos, capítulo 10. Libro de Romanos, repito, capítulo 10, empezando desde el versículo 15. Recuerden que estamos hablando de la necesidad de oír, pero la gente no puede oír la verdad de Dios a menos de que alguien les predique. Verso 15. ¿Y cómo ellos predicarán a menos de que fuesen enviados? Este concepto de enviar tiene que ver con autoridad. Dios le ha dado autoridad al que predica, pero esta es limitada. Predicar es hablar con autoridad, pero esa autoridad debe estar basada en la verdad de las Escrituras. Pero cuando alguien se aleja de la verdad, cuando esta persona empieza a compartir sus propias ideas, lo que suena correcto a su propia imaginación, cuando empieza a hablar de cierta manera para complacer a los hombres, con el fin de exaltarse a sí mismos, siempre que esto suceda, lo que ellos hacen no se puede considerar más una predicación. Y cuando digo ya no es una predicación, lo que quiero decir es esto. La unción del Espíritu de Dios ya no está allí. Ahora, ¿cuál es el objetivo fundamental de predicar? Pablo nos lo dirá. Y lo mostrará utilizando un pasaje del Antiguo Testamento. Verso 15 de nuevo. ¿Y cómo predicarán si no fueren enviados? Como está escrito, aquí está la prueba. ¿Cuán hermosos son los pies de aquel que proclama?

Evangelio son las buenas noticias de redención. Noten para lo que la redención nos prepara. Por medio de la redención nos preparamos para... ¿Qué sigue diciendo el verso? Dice, ¡qué hermosos son los pies de los evangelistas, de los que evangelizan y están evangelizando a la gente, pero con el propósito de la paz! Esto es lo que debemos entender. La paz es un término muy significativo en las Escrituras. Con frecuencia, si le preguntas a la gente qué significa la paz, te dirán, bueno, es una tranquilidad interior, es estar relajado, sentirse bien contigo mismo. La gente responderá de una gran variedad de maneras, pero usualmente todas esas respuestas están equivocadas. Porque cuando la Biblia habla de paz, nos habla de una cosa, y esto es lo que la paz significa, bíblicamente hablando. Es el cumplimiento de la voluntad de Dios. Y lo que Pablo nos dice es lo siguiente. Tú no podrás cumplir la voluntad de Dios a menos de que primero seas redimido. La redención nos prepara para cumplir la voluntad de Dios. ¿Cómo podemos entender eso? Es solamente después de haber sido redimidos por la sangre del Mesías que tú podrás convertirte en un siervo de Dios. Y ten esto por seguro. No hay nada mejor para ti que convertirte en un siervo de Dios y servirle de un modo que le agrade a Él. Ahora, en este verso, y por supuesto es una cita de Isaías 52, que dice, «Cuán hermosos son los pies de los que proclaman la paz». Y luego tenemos esto mismo, de aquellos que evangelizan, es decir, que anuncian las buenas noticias, y luego dice, «de lo bueno». El término «bueno» también se relaciona con la voluntad de Dios. Entonces, esta persona que está evangelizando, que está compartiendo las buenas nuevas de redención, te dice cómo puedes convertirte en alguien que experimenta el cumplimiento de la voluntad de Dios para que hagas ¿qué? Para que hagas lo bueno. Vemos una correlación entre la paz y la voluntad de Dios. Hacer lo bueno, y la palabra bueno aquí, repito, es un término que habla de aquello que está de acuerdo con los propósitos y planes de Dios. Entonces, dos maneras diferentes se utilizan aquí. Dos términos distintos. Pablo está diciendo que la redención da como resultado la voluntad de Dios. Así que tienes que hacerte una pregunta. ¿Estoy realmente interesado en la voluntad de Dios? ¿Es eso lo que estoy buscando? Porque con demasiada frecuencia, cuando le hablas a una persona, me refiero a un creyente de hoy en día, y le preguntas, ¿cuál es el motivo por el que estás orando? Lo más probable es que te diga, que Dios me ayude a hacer esto. ¿Y qué es esto? Es justo lo que yo quiero. Es el sueño que tengo, la razón por la que creo que fui puesto en este planeta. Es la razón por la que he vivido toda mi vida. Es mi destino. Bueno, en realidad, todas esas cosas están arraigadas en tu ego. Es lo que tú quieres, porque la voluntad de Dios será revelada de acuerdo a su verdad y solamente podrá cumplirse en la medida en que te sometes a Él. Entonces aquí dice que estas cosas buenas se relacionan con las obras que hacemos y eso producirá paz en la vida de quienes las practican. Luego dice, verso 16, pero no todos han obedecido el Evangelio. No todos han respondido. Noten esta palabra, obedecido. Obedecer el Evangelio involucra ciertos elementos. En primer lugar, obedecer el Evangelio involucra entender que necesitas darle la espalda al pecado. Les compartía que ciertos individuos tienen problemas con el concepto de la vida eterna, pues ellos creen que uno puede perder la vida eterna y se preocupan por lo siguiente. Ellos dicen que si tú predicas que una vez somos salvos, seremos salvos eternamente, y que eso es lo que significa la vida eterna, que no la puedes perder y nada te la puede quitar, entonces eso causará algo malo. ¿Y qué es eso que causará según ellos? Que la gente oirá este mensaje y empezará a vivir en pecado. Falso. No será así si son verdaderos creyentes.
porque la

0: La razón fundamental por la que uno llega al Evangelio y le dice que sí a la verdad del Evangelio es porque ya no queremos vivir en pecado. Queremos ser libres del pecado y no vivir más bajo la autoridad del pecado, experimentando las consecuencias del pecado. Así que no hay manera que un verdadero creyente, uno que ha sido regenerado, oiga el mensaje y diga, ¿quieres decir que Dios ya nunca me rechazará, sino que me recibirá en su reino y nada lo podrá cambiar? Así es, correcto. ¡Qué bueno! Viviré pecando de ahora en adelante. Esa no es la mentalidad del Mesías. Así no piensa alguien que tiene el entendimiento del Espíritu de Dios dentro de sí. El Espíritu de Dios nos guía a la justicia, a conducirnos rectamente. El Espíritu de Dios nos guía en la verdad de Dios. Así que no queremos vivir una vida de pecado. Lo que deseamos son las cosas buenas, las cosas del reino, las cosas que se relacionan con la voluntad de Dios, y por esto es que hay algunos, como dice aquí, pero no todos han obedecido el Evangelio, porque Isaías dice, Señor, ¿quién ha creído nuestro anuncio? Bien, se trata de un testimonio. ¿Y la relación? ¿De qué estamos hablando? Bien, finalizamos la semana comentando que para que la gente pueda oír, alguien tiene que predicar. Y luego dijimos en nuestro estudio de hoy que para que hayan personas que obedezcan, tienen que escuchar. Entonces, para que hayan personas que crean, obedezcan y respondan, primero tienen que oír. Y eso requiere una predicación. Y por lo tanto hay que enviar personas que prediquen. Y esto es algo bueno porque mediante este mensaje del Evangelio es que encontraremos paz para ser personas que experimentan lo bueno, que hacen lo bueno y experimentan las cosas buenas, pero no todos creyeron el Evangelio. Porque Isaías dice, Señor, ¿quién ha creído nuestro anuncio? Verso 17. De lo que él habla aquí, y recuerden, empezamos hace 2 semanas este capítulo y el enfoque estaba en Israel. Recuerden lo que decía Pablo. Decía, el deseo de mi corazón y mi oración a favor de Israel es para salvación, que ellos lleguen a la salvación. Pero en la época de Pablo, él enfrentó una fuerte oposición y quería explicar este hecho. Eso no tomó por sorpresa a Dios. No es algo que Dios no haya anticipado. De hecho, las Escrituras claramente revelan que esto es lo que Dios sabía que pasaría. Pero él también tenía la solución. Y hablaremos al respecto en el futuro, pero leamos ahora el verso 17. Por tanto, la fe viene por el oír, y oír la palabra de Dios. Ahora, si estás leyendo una traducción moderna, puede que veas algo. Puede que leas, la fe viene por el oír y oír la palabra del Mesías. No existe un conflicto realmente, pero lo que ves aquí es un buen ejemplo de cómo un escriba quiere ayudar al lector a entender. Y, por tanto, en vez del término más general, la palabra de Dios, el escriba quiso hacerlo más preciso, y por eso creo que el textus receptus es mejor, porque lo que dice simplemente es la palabra de Dios. Y esto va más con el contexto que vemos en Isaías. Es un término referido al Mesías, pero es el plan de Dios. Es su mensaje del Evangelio, el cual su hijo, el Mesías, cumplió. El Mesías fue quien ejecutó este plan. Pero dice, por tanto, la fe viene por el oír, y oír específicamente la palabra de Dios. Verso 18. Pero digo, ¿no han creído? Corrijo, dice, ¿no han oído? Eso es lo que dice, ¿acaso no han oído? Ese es el problema. Y noten lo que agrega Pablo. Él utiliza una palabra que realmente es un término griego compuesto de tres palabras y significa, ¿de verdad? Ese es el problema. El problema de Israel es que no han oído. ¿Y será que para resolverlo tan solo basta con que oigan el mensaje y todo cambiará? Bien, ese no es el problema. Él nos enseñará algo muy distinto. Miren de nuevo. Pero digo, ¿no han oído? Antes bien, por toda la tierra ha salido su voz. Es decir, han existido personas que han proclamado el fundamento del Evangelio a lo largo de la historia, incluso antes de la encarnación del Mesías. Existieron los profetas. Cuando leemos, por ejemplo, incluso en la Torá, vemos que allí el Evangelio fue revelado. Vemos en el servicio en el templo la base, los principios fundamentales de lo que comprende el mensaje del Evangelio. Un sacrificio, el sacrificio del Mesías. La importancia de la sangre. Este concepto de la redención. Todas esas cosas eran conocidas. Lo que está diciendo es, ¿acaso no han oído? Obviamente sí han oído. El problema es lo que hablábamos antes. No todos han obedecido. El problema es la rebeldía. El problema es ese rechazo voluntario. Pero Dios, como dije antes, generará un cambio. Pasemos a la segunda parte del versículo 18, que dice, no solo que sus voces han salido por toda la tierra, sino que dice, y hasta los lugares más lejanos, los confines del mundo, ha llegado su palabra. Entonces, el mensaje ha sido divulgado. El problema no es la ausencia de conocimiento. El problema es el rechazo a la verdad. Ellos simplemente no le dieron importancia a la necesidad de la redención. Esta era la realidad de Israel, pero no era de Israel únicamente. Vemos que muchísimas personas en la humanidad no están interesadas en la revelación de Dios, en la verdad de las Escrituras. Verso 19. Pero yo digo, no es que Israel no haya conocido, porque primeramente Moisés dijo, yo los he provocado, no por una nación. Es decir, Israel se alegró grandemente por el hecho de que Dios los convirtió en un pueblo unido. En el mundo existía una variedad de grupos que no se congregaron en unidad, sino que se encontraban dispersos. Las naciones tenían toda clase de cualidades y rasgos culturales distintos. Así que no eran un pueblo, sino una multitud muy variada. Y lo que dice aquí es que Dios tomó ese mensaje y penetró muchas comunidades. ¿Por qué fue ese su plan? Bien, dice aquí que Él los provocaría por medio de una nación que realmente no lo es. No es un pueblo, no es un grupo específico, sino que tendría una gran diversidad. Y sabemos que, en última instancia, el pueblo del reino de Dios viene de toda tribu, todo pueblo, toda nación y toda lengua. Así que, este mensaje traspasará toda división cultural. Será traducido en una variedad de idiomas. Tocará a personas no solamente de un grupo en particular, sino a una muy diversa y amplia variedad de grupos. Y dice, con una nación que no tiene entendimiento. Es decir, con una nación que no manejaba las Escrituras, que no tenía conocimiento de Dios. Pero Dios, a pesar de todo, debido al poder, ¿de qué hablábamos hace dos semanas? De la palabra de fe. Y esa palabra dijimos que es una proclamación que viene con poder, y por lo tanto ese poder traerá cambios a todo ser humano. No tienes que ser parte de una nación específica. Esa nación no tiene que tener tal grado de conocimiento. Dios los tocará con la verdad de su palabra de sabiduría. Y entonces dice, con esta nación sin entendimiento, Él les provocará a ira. Es decir, ellos verán, les estoy hablando de mi pueblo, el pueblo judío. Ellos verán que hay paz, hay gozo, hay poder, que existe la posibilidad de ser libres de las ataduras de este mundo, del estrés, de la ansiedad, y que se puede experimentar esa paz de la que hablábamos anteriormente, y con esa paz viene gozo. Esa paz sobrepasa todo entendimiento. Esa paz trae contentamiento. Y la nación de Israel verá que otros tienen todo eso, aunque no tienen ningún entendimiento especial, ninguna unidad especial, sino que son grupos muy variados. Pero, debido a esto, dice, que los provocaré a ira. Verso 20. E Isaías resueltamente, podríamos decir muy resueltamente, dice, citando a Dios, dice, fui hallado por aquellos que no me buscaban. Me manifesté a los que no preguntaban por mí. Esta palabra, preguntar, también puede significar inquirir. Así que de nuevo, Israel tenía un gran celo, pero no un celo conforme al conocimiento, sino un celo que estaba basado en obras, operando en sus propias fuerzas, en su propio reino individual. ¿Y qué pasó? Esto no produjo más que frustración, no produjo el cambio que cualquiera buscaría. Y ahora tienes una nación que realmente no es una nación, y a un pueblo que no tiene conocimiento alguno. ¿Qué significa? Que no tiene las Escrituras, que no recibió la palabra de Dios. Pero a pesar de todo, ¿qué sucedió? Dice que ellos encontraron a Dios, pese a que no lo estaban buscando. Y Dios les fue manifestado a esas personas que no estaban preguntando por Él, que no estaban inquiriendo sobre Dios. ¿Por qué? ¿Qué produjo este cambio? Esto es lo que Él quiere decir. Lo que trajo este cambio para estos pueblos fue una cosa: la palabra de fe. Esta proclamación de la verdad que tiene poder. El poder para dar vida y vida eterna. Dicho en otras palabras, una vida de reino. Entonces, vida eterna. Esta palabra eterna se relaciona con una característica del reino. No solamente una vida sin final, que es obviamente parte del asunto. Pero esta misma palabra para lo eterno nos habla de un aspecto del reino, una cualidad del reino. Y esa cualidad continuará por siempre y para siempre. Lo que sucede es lo siguiente. Es el Evangelio el que produce este cambio de reino. Y este no viene simplemente porque alguien trabaje muy duro. El cambio viene por la proclamación de poder. ¿A qué nos remonta esto? Nos debe remontar a Abraham, porque él encontró a un Dios, al único Dios, al Dios de Israel, quien le dio una proclamación la cual llamamos pacto. ¿Y cuál fue ese poder? Ese poder fue una bendición de reino, disponible para todas las familias. No tenía que ser algo exclusivo. Cualquiera puede acceder a este pacto. ¿Cómo lo haces? Del mismo modo que lo hizo Abraham, por la fe. Lo que Pablo está diciendo es, todo esto, esta situación actual de Israel, no debería sorprendernos. El profeta habló al respecto. Isaías, mira de nuevo el verso 20. Isaías resueltamente, incluso dice, he sido hallado por los que no me buscaban, y me manifesté a quienes no preguntaban por mí. Verso 21, el último por hoy. Pero a Israel, él dice, todo el día. Bien, no es que Dios haya rechazado a Israel, que los haya expulsado y reemplazado por otro pueblo. ¿Qué dice aquí? Todo el día. Y si te fijas en detalle, esto significa continuamente. Dios sigue haciendo esto. ¿Por qué? ¿De qué hablábamos hace unas semanas? De la importancia de la salvación de Israel con el fin de que el reino sea establecido. Y vamos a ver especialmente cuando lleguemos al capítulo 11, cómo, a fin de cuentas, esto será llevado a cabo. Pero dice aquí, todavía Isaías hablando y citando a Dios, dice, todo el día extendí mis manos a un pueblo, pero aquí está el problema, a un pueblo que es desobediente y que habla en contra. ¿Qué significa hablar en contra? Simplemente significa en contra de esta palabra de fe, en contra de la verdad de Dios. Entonces el problema es que hay un espíritu desobediente que no quiere someterse a la verdad de la Torá, según la cual la fe viene por el oír, y no solo lo rechazaron, sino que la Escritura dice que hablaron en contra de este evangelio. Pero no creas que, debido a esto, Dios terminó con Israel. Veremos en el capítulo 11, un capítulo maravilloso, sobre cómo Dios efectivamente producirá la salvación de Israel. Una hermosa promesa que impactará al mundo entero. Hasta la próxima semana. Shalom.
1: Until next week. Shalom.
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2: La escritura es muy clara. O bien tú serás alguien que se levanta en contra de los planes y propósitos de Dios, o serás alguien que se rinde a ellos. No existe una posición intermedia. Y cuando miramos el arresto de Yeshua, cómo fue atado y llevado ante el Sanedrín, veremos que nadie permaneció con él. Y eso es lo que realmente resume su primera venida, que vino a este mundo enviado por una razón. Como dice la Escritura, porque de tal manera amó Dios al mundo que dio a su Hijo unigénito. Él vino para enseñarnos y demostrarnos el amor de Dios. ¿Pero qué le pasó? Fue rechazado. Déjame preguntarte algo muy importante. Y esta es la pregunta. ¿Estás dispuesto a ver tu vida cambiada? ¿Tienes el deseo de experimentar el amor de Dios de manera que te transforme hasta ser obediente a la voluntad de Dios? ¿O caminarás en contra de los planes de Dios? Y repito, no hay otra opción. O bien eres obediente o desobediente, o rendido a Dios o rebelde en contra de Dios. No actúes como un tonto. Permite que tu vida entre en un acuerdo con la voluntad de Dios, en acuerdo con la revelación espiritual de Dios para ti, que puedas conocer el gozo de servir a Dios. Y déjame decirte, no hay mayor alegría, no hay algo más significativo que puedas hacer con tu vida que someterte a los propósitos de Dios para ti. Continuemos. Toma tu Biblia una vez más. Hemos venido estudiando el Evangelio de Juan capítulo 18 y ahora estamos listos para el verso 12. Yeshua estaba en el jardín, los soldados vinieron, el batallón llegó. Judas los guiaba, y vemos que Yeshua estaba por ser arrestado. Y continúa en el verso 12. Por lo tanto, este batallón romano y su líder, ahora a esta persona no se le llama por su nombre, pero se hace referencia a ella usando una palabra muy importante. Una palabra para alguien que lidera no a 100 soldados, lo cual sería un centurión, sino para el que lidera a 1,000 soldados. Y esto habla del grado de preocupación que los oficiales del gobierno tenían, que enviaron a un soldado muy importante de alto rango para arrestar a Yeshua. Una vez más, por tanto, el batallón, y hablamos de un batallón romano, aprendimos eso la semana pasada por la naturaleza de esta palabra, y también su capitán, y los sirvientes de los judaístas. Aquí encontramos otra palabra muy importante, hablamos de ella con frecuencia, y es una palabra que probablemente se ha traducido en tu Biblia simplemente como los judíos, pero es una traducción equivocada. La razón se debe a que esta palabra no busca señalar al pueblo judío en general. No, el término que yo digo judaístas se refiere a un grupo de gente que tenían el liderazgo y quienes además no se sometían a las Escrituras como la base de su vida religiosa, sino que se sometían a lo que se conoce como Mesor Haskanin o las tradiciones de los ancianos. Cuando miramos esta frase, que a través del Evangelio de Juan es traducida comúnmente como los judíos, no se refiere al pueblo judío como un grupo general, sino que alude específicamente al liderazgo de esa época y momento. Y también, en muchas oportunidades vemos que le agregan la palabra fariseos a este término. porque seguían la ley farisaica y no la ley de la Torá. Entonces, en la Escritura descubrimos que está el batallón romano y los sirvientes de los que llamaremos los judaístas, y ellos se llevan a Yeshua y lo ataron y lo llevaron primero a Anás. Bien, Anás era el sumo sacerdote anterior. Él era un hombre ya anciano, muy respetado, era el líder anterior y ahora su yerno, Caifás, era el sumo sacerdote en ejercicio. Pero quizás por respeto que le tenían y porque era un hombre mayor, más maduro, es que llevaron a Yeshua en primer lugar a Anás. Lo que sucede lo vemos aquí. Dice, porque este era el suegro de Caifás, y este, es decir, Caifás, era el sumo sacerdote ese año. Y Caifás había sido el hombre que le había aconsejado a los judaístas que era más conveniente que muriera un hombre en lugar del pueblo. Caifás había llegado ya a la conclusión que resultaba mejor que Yeshua muriera por el pueblo. Él era el sumo sacerdote, y por lo tanto, debido a ese llamado, había una unción sobre él. Y cuando dijo eso, dijo algo muy bueno, en un sentido, que era más conveniente, es decir, que sería un resultado positivo, que un hombre muriera en lugar del pueblo. Y es verdad. El problema era que aunque él dijo esa frase, la cual es cierta, él no entendió esa frase apropiadamente. Lo que estaba diciendo era realmente esto. Será mejor que nosotros violemos nuestra ley y enviemos a un hombre inocente, lo matemos para evitar que este hombre siga causando estragos, como ellos lo veían en su entendimiento carnal, en toda Jerusalén e Israel, y no llegue a causar una revuelta que produzca que el imperio romano venga y neutralice al pueblo judío, remueva el liderazgo que en ese momento dirigía al pueblo y ocasione un cambio terrible. Así es como lo suponía Caifás. Pero una vez más, cuando leemos la Escritura, vemos frases que nos dan una mayor comprensión de la providencia de Dios, la unción de Dios sobre este hombre, pero a la vez vemos a este hombre rebelarse en contra de esa unción. En vez de someterse correctamente y tener la perspectiva adecuada, este hombre tomó lo que era verdad y respondió de una manera incorrecta. Versículo 15. Y Simón Pedro siguió a Yeshua y también otro discípulo. El discípulo, ese otro discípulo, era conocido por el sumo sacerdote y por tanto entró con Yeshua al patio del sumo sacerdote. Ahora, no sabemos quién era este otro discípulo. Si revisas muchos comentarios y artículos escritos sobre este pasaje de la Escritura, muchos dirán que es Juan, pero no sabemos esto. De hecho, en mi entendimiento, al mirar las Escrituras, creo que probablemente no se trata de Juan, porque todos estos discípulos, este círculo íntimo, estaba compuesto por individuos del área de Galilea. Y por lo tanto, es realmente poco probable que gente de Galilea conociera al sumo sacerdote. Entonces creo que se habla de otro discípulo, pero no de uno de esos 12 discípulos principales, los apóstoles. No se nos dice específicamente quién era esta persona, pero lo que sí sabemos es que era conocido por el sumo sacerdote y por lo tanto tenía acceso a entrar al patio, y eso es lo que hizo con Yeshua. Pero Pedro, él permaneció, él se quedó afuera. Sabemos eso por el contexto. Y noten lo que dice, se quedó afuera en la puerta. La Escritura enfatizará esta puerta en unos momentos. Pero ahora, literalmente, ya llegaremos a la puerta, vemos aquí que era afuera, en la puerta, y leemos, Por tanto, el otro discípulo a quien conocía el sumo sacerdote, él entró, y cuando eso sucedió, él hizo algo. Puesto que Pedro estaba afuera, a la puerta, no se le permitió entrar. Este otro discípulo salió y habló, y fue capaz de hacer que Pedro entrara al interior del edificio, porque era conocido por el sumo sacerdote. Entonces, miremos ahora el verso 17. Cuando hicieron eso, cuando ya estaban adentro, dice, por tanto, una joven mujer, y esta probablemente era una mujer que estaba en la puerta, le dice a Pedro, ¿no eres uno de estos hombres, los discípulos? Esa era una pregunta fácil. O sea, Pedro, él ha sido un discípulo principal, pero ¿qué le respondió él? Bueno, ¿a qué le respondió? No lo soy. Noten algo. Cuando Pedro miente y niega, la Escritura hace algo. En vez de honrarlo diciendo, Pedro dijo esto, hay un cambio. Aquel le respondió. Y el uso de esta frase aquel en este contexto es para alejar a la Escritura de este hombre, Pedro. Cuando nosotros mentimos, cuando nosotros hablamos de un modo contrario a la Escritura, vamos a ver que hay un distanciamiento entre nosotros mismos y las cosas de Dios. Así que Pedro no dijo la verdad, él dijo, no lo soy. Pero los sirvientes y los asistentes, y está usando la misma palabra refiriéndose a los asistentes del sumo sacerdote, ellos se pararon e hicieron unas brasas en una fogata, porque, miren el verso 18, hacía frío esa noche. Y por tanto estaban calentándose allí, y Pedro estaba también de pie, calentándose igualmente. Bien, aquí está la diferencia, y es vital que veamos esto. En el mismo momento cuando Yeshua estaba siendo llevado a juicio, cuando iba a ser condenado a muerte, a pesar de que no había sido condenado por causa alguna, ¿qué hacía Pedro? Pedro estaba pensando en su carne, estaba pensando en sí mismo. Cuando Yeshua estaba siendo examinado, Pedro estaba allí dentro. Él no fue y dijo, este es mi Salvador, ese es mi Rabí, ese es aquel que guía mi vida, porque él es, como dijo anteriormente en un lugar llamado Cesarea de Filipo, porque él es el Mesías, el Hijo del Dios viviente. Pedro no dijo nunca ninguna de esas cosas. ¿Qué estaba haciendo? Él estaba allí simplemente pensando desde su carne, calentándose en la fogata. Ahora, esto busca darnos una ayuda para comprender el proceso mental de Pedro. En este momento, Pedro, debido a que estaba pensando en sí mismo, ¿qué lo vemos hacer? Bueno, tres veces, como lo profetizó Yeshua, tres veces negó a Yeshua. ¿Cuál es la lección para nosotros? ¿Qué principio podemos extraer de este pasaje? Muy simple. Cuando estamos actuando de acuerdo a nuestros intereses carnales, es decir, cuando nos estamos comportando de un modo que enfatiza lo que nosotros queremos, cómo nos sentimos, qué es lo que más nos conviene desde un punto de vista humano, ¿qué es lo que estamos haciendo? Estamos negando al Mesías. Es solo cuando somos guiados por la palabra de Dios, guiados por la verdad. Verán, si Pedro hubiese dicho, ese es mi Mesías, ese es mi Rabí, este es aquel al que le ofrendo mi vida, porque él es el viviente Hijo de Dios. Si él hubiese estado pensando así y hablando así, él no hubiese sido alguien que negara a Yeshua y cayera en una forma miserable. Cada vez que pensamos en la carne, vamos a fallar miserablemente. Entonces, Pedro está allí calentándose, y miremos el verso 19. Por lo tanto, el sumo sacerdote interrogó a Yeshua con respecto a sus discípulos y con respecto a su enseñanza. Bien, lo que sucede es que el juicio ha empezado. Y lo primero que él pregunta es, háblame de tus discípulos. ¿Por qué será esto? Bueno, eso tenía el fin de arrestarlos a ellos también. Verán, ellos pensaban que Yeshua era el líder de una revolución en contra del Imperio Romano, Y por lo tanto, al hacer eso, estaban todos muy preocupados de poder perder su lugar de prominencia, o sea, su liderazgo, porque solo se le permitía ser líderes a estos ancianos y jefes de sacerdotes y fariseos, ser parte del Sanedrín. El Sanedrín solo podía continuar porque el Imperio Romano lo permitía así. Y el acuerdo era que no habrían revueltas, no habrían manifestaciones violentas en contra del gobierno del Imperio Romano por parte del pueblo judío. Y mientras que el liderazgo judío impidiera tales manifestaciones, ellos podrían continuar, disfrutando así de las cosas buenas de la vida y conservando sus posiciones elevadas en este mundo. Pero ahora ellos consideraban que Yeshua representaba una amenaza de muerte. Por tanto, empiezan diciendo: queremos acabar con esta rebelión. ¿Dónde están tus discípulos? ¿Quiénes son ellos? Háblame de ellos. ¿Y cuál es tu enseñanza? Y noten la respuesta de Yeshua en este pasaje. Yeshua responde de esta forma: yo le he hablado al mundo claramente. Ahora, esto es un modismo. Cuando Yeshua nos dice que le habla al mundo claramente, lo que quiere decir es que no ha habido nada escondido en lo que él ha dicho. Todo lo que ha dicho, lo ha hecho de una manera abierta, clara y pública. Pueden preguntarle a cualquiera, en otras palabras, y todos sabrán la respuesta a esta pregunta. Ahora, hay otro hecho subyacente muy importante en este juicio. Y se trata de que, según el Sanedrín, su protocolo, ser un autotestigo, o sea, cuando alguien es acusado, este normalmente no responde muchas preguntas. ¿Por qué? Porque de acuerdo a la Torá, los hechos deben ser establecidos por dos o tres testigos. Así que, en realidad, lo que ellos hacen normalmente es que no le hablan tanto al acusado, sino que le hablan a otros individuos que testifican, y siempre y cuando ellos consigan al menos dos, ya que la Escritura habla de dos o tres testigos, y según el entendimiento rabínico, dos son requeridos como mínimo. Pero si tienes tres, trae tres. Y si tienes más de tres, búscalos. Queremos un cuadro completo del testimonio. Queremos el máximo detalle que podamos obtener. Pero ahora no están haciendo eso. No tienen testigos, de acuerdo al Evangelio de Juan, sino que solo le hablan a Yeshua, así que Yeshua dice: espera un segundo, ustedes no están siguiendo el protocolo. Esta es una parte muy importante, porque cuando miramos a lo que sucede en el Sanedrín, este juicio que está ocurriendo, en la víspera de la Pascua, descubrimos esto, y es cierto, en el Evangelio de Juan, en un grado menor, pero si vas a Mateo, Marcos y Lucas, los evangelios sinópticos, encontrarás que violaron el protocolo de muchas formas diferentes. Y debes preguntarte a ti mismo, ¿por qué querrían ellos violar el protocolo? Porque si seguían lo que estaba escrito, si cumplían los procedimientos adecuados, les preocupaba que no obtendrían los resultados que buscaban. Ellos ya habían llegado a una conclusión, así que Yeshua aquí no está siendo poco serio, tampoco está siendo grosero u ofensivo. Él está instando al liderazgo a seguir el protocolo correcto. ¿Por qué lo digo? Mira de nuevo el verso 20. Yeshua le respondió: yo, con claridad o abierta o francamente, le he hablado al mundo. Siempre he enseñado en la sinagoga y en el templo, es decir, los lugares donde principalmente el pueblo judío se reunía. Entonces todos conocían sus enseñanzas. Además dice, donde siempre los judaístas se reunían. Aquí les dice: ustedes, señores, ya conocen lo que he enseñado. Dijo: nada he hablado en secreto, o sea, nada. La palabra aquí es cripto. Nada he hecho de manera críptica. Todo está abierto. Además dijo: ¿por qué me preguntan a mí? Pregúntenle a aquellos que han escuchado lo que he hablado a ellos. Y ese es simplemente el protocolo normal. Antes de que ustedes interroguen al acusado principal de un crimen, ¿eres tú culpable de esto? tienen el testimonio. ¿Por qué? Bueno, aquí está la naturaleza del Sanedrín. Ellos no quieren que la gente mienta y brinde falso testimonio. No solo ante ellos, sino ante Dios. Entonces, el protocolo normal es que primero vinieran numerosos testigos para que un caso pudiera construirse contra esa persona. Y al final lo interrogaban para que la persona pudiese decir sí y confesara y diera una respuesta honesta. Pero si le preguntas a alguien al inicio, cuando no han habido testimonios, cuando él no sabe qué evidencia han acumulado en su contra, la tendencia sería que esa persona hablaría negando los cargos. Pero Yeshua no hizo eso. Él dijo, básicamente, ¿por qué no están siguiendo el protocolo normal? Si ustedes reúnen testigos de acuerdo al protocolo adecuado, yo ni siquiera tuviera que estar aquí. Ustedes no han hecho esto de la manera correcta. Avanzamos al siguiente verso. Vemos aquí en el versículo 22. Estas cosas yo he dicho. Cuando Yeshua dijo estas cosas, noten lo que pasa. Dice que uno de los sirvientes, ahora no se trata aquí de uno de los soldados, sino que estos sirvientes que estaban aquí, en idioma griego, se refiere a los asistentes del sumo sacerdote. Entonces, tras decir estas cosas que Yeshua dijo, uno de los asistentes del sumo sacerdote que estaban de pie, hizo algo. Él le dio un kafa a Yeshua. ¿Qué es eso? Bueno, use el término hebreo. Es golpear a alguien con la mano abierta. Ahora, no es un golpe utilizando el puño, sino es un golpe abierto. Y normalmente se daba a un lado de la cabeza o sobre la oreja de una persona. Y buscaba desorientarlo. O buscaba, como diríamos en español, quizás aquí una forma de hacer entrar en razón a Yeshua. Esa era la intención de este sirviente. Él estaba enojado porque Yeshua le hablara de esa forma al sumo sacerdote. Porque era una vergüenza para el sumo sacerdote que alguien le dijera, «Disculpe, señor, usted no está siguiendo el protocolo apropiado. Usted no está haciendo las cosas normales para las que usted ha sido llamado». Y cuando Yeshua lo expuso, bueno, para cubrir eso, este sirviente vino e hizo este acto de darle una bofetada con su mano abierta a la cabeza de Yeshua con el fin de intentar humillar a Yeshua, herirlo físicamente. Y de una manera muy, muy tosca, fue un intento de decir, yo quiero hacerte entrar en razón, no hables de esta manera. Pero noten la respuesta de Yeshua. Primero, el sirviente dice, ¿de esta manera le hablas al sumo sacerdote? Ahora, verso 23. Y Yeshua le respondió, si algo malo he dicho, aquí él dice, si algo de lo que haya dicho está mal, incorrecto, si está fuera, afuera de la palabra, significa afuera de la voluntad de Dios. Si algo que he hecho está fuera de la voluntad de Dios, entonces dice, testifica con respecto a lo malo. Es decir, estamos en el Sanedrín, tenemos un protocolo que seguir, tenemos que hacer las cosas correctamente. Y si yo he dicho algo antes de golpearme y causarme algún daño, de acuerdo al protocolo del Sanedrín, tienen que haberse dado testimonios. Y así que esto confirme algo, que el sumo sacerdote no está siguiendo el protocolo, y del mismo modo descubrimos que este sirviente tampoco lo está cumpliendo. Entonces dice, si he dicho algo incorrecto, testifica en cuanto a eso. Pero si he hablado bien, correcta o adecuadamente, entonces, ¿por qué me pegas? ¿Por qué me golpeas? Por tanto, Anás hizo algo. Él lo envió atado a Caifás, el sumo sacerdote. En otras palabras, él sabía, este Anás sabía que no iba a lograr nada, siguiendo su metodología. Así que ahora lo envía formalmente atado. ¿Y por qué estar atado es importante? Porque no es como en Estados Unidos, donde cada vez que alguien es arrestado le colocan las esposas. No, el procedimiento era solo atar a alguien si se creía que era peligroso, una amenaza. Entonces, Yeshua no había estado atado hasta este momento, porque sabían que él no era una amenaza física. Pero con el fin de influenciar a Caifás, lo enviaron atado de este modo. Ahora miremos el verso 25. Y Simón Pedro estaba allí parado, calentándose. Por tanto, alguien le dijo, ¿qué le dijo? Leemos aquí. ¿No eres uno de sus discípulos? Y aquel, de nuevo esa frase, aquel, lo negó. Y aquel dijo, no lo soy. Por lo tanto, leemos que uno de los sirvientes del sumo sacerdote, quien era un miembro de la familia del sumo sacerdote, dice, o mejor dicho, un miembro de la familia de aquel a quien Pedro le había cortado la oreja. Entonces, ahora estamos llegando al corazón. Era un familiar del siervo del sumo sacerdote, específicamente de este cuya oreja fue cortada. Él hizo la misma pregunta. ¿No eres tú uno de los discípulos? ¿No te vi, literalmente en el verso 27, no te vi de pie en el jardín con él? Y de nuevo Pedro lo negó. Y de inmediato el gallo cantó. ¿Qué sucede aquí? Esta es la tercera vez que Pedro niega conocer a Yeshua. Y estamos viendo una clave. Porque este nos revela por qué Pedro hizo eso. Justo como lo dijimos, por causa del miedo. Este quien le preguntó y le habló con respecto a su identidad como discípulo, no se trataba de cualquier persona, sino que en cambio vemos que era alguien conocido por el sumo sacerdote y también un miembro de la familia de aquel a quien le habían cortado la oreja. Pedro no quería asumir responsabilidades por sus acciones. Lo que hizo en la carne, este acto de rebelión, al cortar la oreja de este hombre, rebelándose contra lo que había dicho Yeshua, ahora no quería admitirlo. Así que lo que hizo fue negarlo, mentir. Ahora, hay otra cosa importante que la Escritura busca decirnos aquí. Estamos en un juicio. Y todos los que han hablado hasta este momento, o bien no han seguido el protocolo adecuadamente, o no han dicho la verdad. El único que quiere seguir aquello que es correcto, el único que ha dicho la verdad, es Yeshua. ¿Y qué le sucederá a él? Bueno, Yeshua será la persona a quien condenarán a muerte. ¿Qué nos enseña esto? Nos enseña la absoluta pecaminosidad de este mundo. Cómo lo que sucede en este mundo va en contra de los propósitos y planes de Dios, y por eso debemos estar muy emocionados de que el Mesías viene de nuevo, y con él traerá su reino. Mi esperanza es que tú y yo estemos listos para ese glorioso evento.
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Se nos ha compartido mucho sobre Salomón, se nos habla mucho sobre sus proverbios, se nos habla mucho sobre la sabiduría de Salomón, se nos habla mucho incluso de su padre, David, pero poco se menciona, por ejemplo, a Roboam. Roboam fue hijo de Salomón, fue nieto de David. Y situando esta reflexión en el contexto histórico, el reinado de Roboam se caracterizó por decisiones imprudentes. No tenía preparación espiritual. Y lo que produjo el no estar preparado espiritualmente fue que llevó a la división del reino de Israel. Hay un versículo que describe la causa del fracaso de Roboam y lo podemos leer en 2 de Crónicas, capítulo 12, verso 14. E hizo lo malo porque no dispuso su corazón para buscar a Jehová. Este es el versículo central que describe la causa del fracaso de Roboam. Y este versículo nos indica que la raíz de sus acciones fue no haber preparado su corazón para buscar al Señor. La preparación del corazón es importante, es vital, es esencial para una vida que agrada a Dios. Al igual que el agua, es vital para ti y para mí. Por cierto, hablando del agua, nuestra compañera Jessica Juez en Los Consejos Saludables ha hecho una serie sobre la necesidad del agua en nuestra vida. Pues si tú y yo no bebemos agua, en 3-4 días podemos morir. Si tú y yo espiritualmente no disponemos nuestros corazones a buscar a Dios, espiritualmente, en menos de 3 días vamos a morir. Así que la preparación del corazón es importante para una vida que agrada a Dios. Sin dedicación, sin una dedicación a buscar al Señor, es fácil desviarse y tomar decisiones equivocadas. Y eso es lo que le pasó a Roboam. Y ahora te voy a poner algunos ejemplos de por qué Roboam se desvió. En primer lugar, por la influencia materna y el entorno que tuvo Roboam. ¿Por qué digo influencia materna? Porque Salomón se casó con una amonita. Y como ya sabéis, los amonitas tenían sus dioses. Los amonitas no tenían a Dios como su dios principal. Tenían a otros dioses. Así que esta mujer, la madre de Roboam, la esposa o una de las esposas de Salomón, lo que hizo fue desviar el corazón de su hijo. La madre de Roboam se llamaba Naama. Era amonita. Y esta madre tuvo una influencia idólatra en la crianza de su hijo. ¿Qué diferencia entre esta madre y la madre, la abuela de Timoteo? Loida, Eunice, dos mujeres que prepararon a Timoteo. Aquí tenemos a una madre que no preparó a su hijo ni le educó en los caminos del Señor.

Y tristemente hoy madres que hacen todo lo necesario para que su hijo esté en los caminos del Señor y no lo consiguen. Imagínate una madre que no educa bien a su hijo en los caminos del Señor. Obviamente ese hijo va a crecer y va a acabar desviado de los caminos del Señor. Pero imagínate una madre como Ana, por ejemplo. Una mujer como Rebeca, Raquel, Ruth. Hay tantos ejemplos en la Biblia. Mujeres dedicadas al Señor. Imagínate que una madre ora fervientemente a Dios por su hijo y su hijo no quiere saber nada de Dios. Qué dolor, ¿verdad? Aquí tenemos a una madre, Naama, que no educó, que no crió a su hijo en los caminos del Señor. Y la influencia familiar puede ser importante. Cada individuo es responsable de sus propias decisiones espirituales. Hay un proverbio que dice, instruye al niño en su camino, ¿verdad? Edúcale, enséñale cuando es un niño y cuando sea mayor no se va a desviar de ese camino. Pero instruye en los caminos del Señor, no en los caminos de este mundo, en los caminos del Señor. Independientemente de nuestro trasfondo o nuestras influencias familiares, estamos llamados a buscar a Dios personalmente y a establecer una relación genuina con Él. Dios mediante me dará el regalo de ser padre. Y seguramente hay muchos padres que estáis escuchando esta reflexión. Educa a tus hijos en los caminos del Señor. Cuando sea un niño, incluso de bebé, háblale de Dios. Da gracias a Dios por su vida. Cuando tengas ese momento de oración con tu esposa, preséntalo en el altar familiar. Preséntaselo a Dios. El entorno en el que vivía Roboam no era el adecuado. La falta de preparación espiritual de Roboam y su desobediencia llevaron a la división del reino y a múltiples conflictos. Y esta historia de este hombre ilustra cómo la desobediencia a Dios puede tener repercusiones duraderas. Nuestras acciones tienen consecuencias. La obediencia a Dios no solo nos beneficia a nosotros, sino también a quienes nos rodean. Esta es una lección importante y estas son las consecuencias de la desobediencia de este hombre. La importancia de buscar a Dios. Aunque Roboam no fue el rey más perverso, su falta de dedicación a Dios resultó en una vida que hizo lo malo. Y lo creas o no, esto nos está hablando de la importancia de buscar al Señor con todo nuestro corazón. Una relación superficial con Dios no es suficiente. Debemos comprometernos plenamente a buscar y a seguir su voluntad en todas las áreas de nuestra vida. Los que sois padres, tenéis que dedicar vuestra vida, si hace falta, a que vuestros hijos conozcan a Dios. Conozco ejemplos de muchos pastores y sus hijos no están siguiendo sus caminos, no están siguiendo los caminos de Dios. Tienen el libre albedrío de escoger, son mayores de edad. Ellos deciden lo que quieren para su vida, ¿no? Pero qué duro, ¿verdad? Que una autoridad, un pastor, un líder, tenga hijos y sus hijos no quieran saber nada de Dios. Qué duro debe ser. Menciono esto porque la primera reflexión que hemos presentado aquí en Radio Solidaria y el primer mensaje que compartí en la iglesia a la que asisto fue sobre dedicar nuestra vida, que este 2025 sea para orar por nuestros hijos, nuestras hijas, nuestros seres queridos, orar por ellos para que vuelvan a los caminos del Señor. Yo sé que muchos de los que estáis ahora mismo escuchando esta reflexión tenéis hijos e hijas, familiares que han conocido los caminos del Señor y se han apartado. No te canses de orar por tus hijos. No te canses de orar por ellos. En el Nuevo Testamento hay ejemplos. Me viene a la cabeza el ejemplo de la mujer sirofenicia, que tenía a su hija guiada por un demonio. Estaba endemoniada. Tenía un espíritu lunático. Y el Señor actúa. Pero porque esa mujer no se cansó
se presentaron obstáculos en su vida. Jesús no la habló. Cuando esta mujer fue a él, esta mujer acude a Jesús y Jesús no la dice palabra, guarda silencio. Eso es un obstáculo. Luego vienen los discípulos, diciendo: Jesús, echa a esta mujer porque está detrás de nosotros dando voces. Otro obstáculo. Y luego Jesús le da una respuesta a esta mujer. Y la respuesta no era una respuesta que ella seguramente esperaba, pero aún así permaneció fiel. Aún así los perrillos comen de las migajas que caen de la mesa, ¿verdad? Y Jesús actúa. Esta mujer no se rindió. Por eso, padre, madre que escucha Radio Solidaria, no te rindas. Sigue clamando a Dios por tus hijos. La semilla está ahí en su corazón. Han crecido con la palabra de Dios. Clama a Dios por ellos. La salvación es personal, sí, pero nosotros podemos hacer que nuestros hijos tengan ese encuentro personal con Dios. Nuestra parte ya la hacemos, predicarles el Evangelio, llevarles a Jesús. Luego dependerá de ellos. Pero no te canses de buscar a Dios, la importancia de buscar a Dios. La historia de este hombre, Roboán, tiene aplicaciones para nuestra vida. Tenemos que reflexionar sobre cómo estamos andando. Tenemos que reflexionar sobre nuestra propia vida. Tenemos que considerar si estamos preparando nuestro corazón diariamente para buscar a Dios. O si lo que estamos haciendo es alejarnos como Roboam. Y no te olvides de esto. Habrán influencias. Influencias negativas en nuestra vida. Influencias negativas en la vida de nuestros hijos. ¿Cuáles son esas influencias, por ejemplo, positivas, que están haciendo que tú busques a Dios? Seguramente hay muchas. ¿Cuáles son las influencias negativas que están en tu vida, que quieren alejarte de Dios? Seguro que las reconoces. Ahora, ¿cuáles son las influencias negativas que hacen que tu hijo no quiera saber nada de Dios? Amistades tóxicas, redes sociales, dinero, no lo sé. La vida de Roboán ya nos advierte sobre los peligros de la falta de preparación espiritual. Nos habla sobre la desobediencia. Nos recuerda la necesidad de buscar a Dios intencionalmente, preparar nuestro corazón para seguir sus caminos. Y al hacerlo, podemos evitar los errores de Roboán y vivir una vida que honre a Dios. Y durmió Salomón con sus padres. Así dice el primer libro de Reyes, capítulo 11, verso 43. Y fue sepultado en la ciudad de David, su padre, y reinó en su lugar Roboam, su hijo. Es decir, que Roboam heredó el trono de su padre Salomón. Sin embargo, en lugar de seguir el camino de la sabiduría, su falta de discernimiento lo llevó a perder gran parte del reino. Esto también es un error, no solo de la madre de Roboam, que era monita, pertenecía a otro pueblo, practicaba idolatría, sino es fallo también de Salomón. Salomón, siendo el hombre más sabio, podía haber educado a su hijo. Eres el hombre más sabio sobre la tierra. ¿Por qué no empleaste la sabiduría que Dios te dio para que tus hijos crecieran en los caminos del Señor? Salomón no fue sabio. Y eso que era el hombre más sabio sobre la tierra. Después de Jesús, por supuesto. No basta con heredar bendiciones o una gran posición. Lo importante es cómo administramos lo que Dios nos da. Roboán heredó el trono de su padre Salomón, un rey sabio, próspero, pero no tuvo una relación personal con Dios. Mira lo que dice el capítulo 12 del primer libro de Reyes, versículo 13 y 14. El rey respondió al pueblo duramente y diciendo: mi padre agravó vuestro yugo, pero yo añadiré a vuestro yugo. Es decir, que cuando el pueblo pidió alivio de los impuestos y de las cargas impuestas por Salomón, Roboán despreció el consejo de los ancianos y escuchó a los jóvenes arrogantes que le aconsejaron ser aún más severo.
y esa decisión provocó que 10 tribus se rebelaran y se dividió el reino de Israel en el norte y Judá al sur. Esa fue la decisión que dividió a Israel. Que Salomón no buscó consejo en los ancianos, en los hombres más cercanos a Dios, no, buscó consejo en los jóvenes, que seguramente eran jóvenes que se habían criado con él, jóvenes con el corazón apartado de Dios. Dice la palabra jóvenes arrogantes. El orgullo y la dureza de corazón llevan a la ruina. Y eso es lo que llevó a la ruina a este hombre. Escoge bien también los consejeros. ¿Quién te está aconsejando de parte de Dios? ¿Quién te está dando una palabra de ánimo que viene de Dios? Porque muchas veces nos rodeamos de consejeros que nos dan palabras que en vez de acercarnos más a Dios nos alejan. Y otra enseñanza de lo que hemos leído es la autoridad. Debe ejercerse con sabiduría, con amor, no con opresión. Esto lo están viviendo muchos países hoy en día. La opresión que está sufriendo el pueblo. Ya en el segundo libro de Crónicas, capítulo 12, verso 1, cuando Roboán había consolidado el reino, dejó la ley de Jehová y todo Israel con él. Es decir, que después de establecerse en el poder, Roboán abandonó la ley de Dios, permitió la idolatría en Judá, y como resultado Dios permitió que el rey de Egipto, Sisac, invadiera Jerusalén y saqueara el templo. Esto es lo que prometen también muchos gobiernos, muchos políticos, ¿verdad? Cuando sea presidente haré esto, esto y esto, y cuando es presidente no lo hace. Pues aquí tenemos un ejemplo, a Roboán. Cuando es rey, lo que hace fue abandonar a Dios y permitir la idolatría. Alejarse de Dios trae consecuencias graves. Esta es una lección importante. Alejarse de Dios, de los caminos de Dios, trae consecuencias graves. Si tú y yo nos apartamos de Dios, las bendiciones de Dios no son eternas. Y la idolatría es darle prioridad a algo antes que a Dios. La idolatría te va a debilitar y te va a apartar de Dios. Así vino la destrucción no de Roboán solo, sino de una nación. Todo por abandonar la ley de Dios. Y Dios envía juicio. Y Dios permitió que el rey de Egipto, Sisac, invadiera Jerusalén, saqueara el templo. Mira lo que dice el versículo 6 y 7. Segundo libro de Crónicas, capítulo 12. Entonces los príncipes de Israel y el rey se humillaron y dijeron, Jehová es justo. Y cuando Jehová vio que se habían humillado, vino palabra de Jehová a Semaías diciendo, se han humillado, no los destruiré del todo. Cuando Roboán y su pueblo se humillaron ante Dios, el Señor les mostró misericordia y no los destruyó. Pero cuando tú y yo no nos humillamos ante Dios, entonces el Señor permite, el Señor lo que hace es juicio, envía juicio a las naciones. Y ese juicio lo estamos viviendo hoy en otros países. Lo estamos viviendo aquí en España. Lo vivimos también en las iglesias, cuando las iglesias no ponen a Dios en primer lugar. Si tú y yo nos desviamos de los caminos de Dios, Dios enviará juicio y vendrán las consecuencias. Esto es muy fácil. La persona que fuma, la consecuencia de fumar hará que en un futuro tenga cáncer de pulmón. Es un ejemplo claro. La persona que se excede con el alcohol, en un futuro la consecuencia es que tendrá cáncer en el hígado, por ejemplo. Pues igual en lo espiritual, si tú y yo nos desviamos de los caminos de Dios, si tú y yo no buscamos a Dios, no oramos, no leemos la Biblia, no nos congregamos, llegará un momento en que espiritualmente vamos a morir. Eso es lo que quiere el enemigo, que tú mueras espiritualmente. Eso es lo que quiere Satanás. La arrogancia lleva a la división, lleva a la ruina. Y fíjate, qué pena que la nación de Israel se dividió por culpa de un rey que se apartó de la ley de Dios. Lo creas o no, el apartarnos de Dios va a traer división, va a traer ruptura.
no te apartes de los caminos de Dios, porque puede haber una ruptura en tu matrimonio, en tu relación con tus hijos, puede haber una ruptura familiar. Todo porque no vivimos de acuerdo a los principios de Dios. Y eso es lo que quiere Satanás. Es una historia muy, muy interesante la de Roboán, ¿no? Las malas decisiones de un hombre trajeron consecuencias a una nación que ya estaba perdida, pero que al final se agravó mucho más cuando decidieron vivir alejados de Dios. Que eso no pase con nosotros, que tú y yo no nos apartemos de los caminos de Dios, que tú y yo no pongamos nuestra mirada en las cosas del mundo, no seamos como Demas. Demas dice la palabra que amó más las cosas del mundo que Dios. La palabra no dice las consecuencias de esa decisión, pero seguramente no le fue nada bien. Que no nos pasa a nosotros, que no nos olvidemos de Dios, que no nos olvidemos de nuestro Creador. No te olvides de Dios. No actuemos como Roboam. Si no, vendrá la ruina en nuestra vida.

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1: Shalom, bienvenidos a Via Haftash Israel, una frase hebrea que significa amarás a Israel. Esperamos que se queden con nosotros durante los próximos 30 minutos, ya que nuestro maestro, el Dr. Baruch, nos compartirá una enseñanza expositiva de la Biblia. El Dr. Baruch es profesor titular del Instituto Zera Abraham, con sede en Israel. Aunque todos los cursos del instituto se imparten en hebreo, el Dr. Baruch se complace en compartir este video semanal en inglés con doblaje al español. 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Aquí está Baruch y la lección de hoy. La verdad teológica es extremadamente importante, porque cuando entendemos las cosas teológicamente y tenemos una base adecuada para interpretar la Escritura, entonces podemos leer la Escritura, y aunque parezca que nos está diciendo algo, si no es teológicamente correcto, sabemos que nuestra interpretación no es adecuada. Por eso, conocer la doctrina teológica es de suma importancia. Hoy veremos un verso de la Escritura que algunos creen tiene grandes implicaciones para entender la salvación. Parte de lo que ellos proponen es muy bueno, porque estos teólogos quieren darle a Dios toda la gloria por la salvación, y ese es un entendimiento adecuado. Si vienes a la fe en Mesías, debes entender que tú no has hecho nada por tus medios para producir eso. Aunque creer es la obra de salvación, esa palabra obra o trabajo también puede significar el símbolo o emblema, el aspecto más importante. Entonces, cuando creo, aunque es lo que Dios me ha dicho que haga, no puedo creer que eso me hace digno de reconocimiento. No es así, porque toda la alabanza por la salvación pertenece a Dios. Yeshua ha hecho todo el trabajo. Mi parte es simplemente aceptar lo que Él ha hecho. Les voy a dar un ejemplo de lo que estoy hablando. Digamos que alguien necesita dinero para pagar su renta. Necesitan $500 para su pago mensual. Y alguien dice, te daré los $500 completos. El hecho de que esa persona reciba el dinero y pague su renta es digno de alabar. No, toda la alabanza o crédito le pertenece a la persona que generosamente dio esos $500. Somos simples recipientes de la provisión de Dios. Digo esto para ilustrar lo que veremos en el Evangelio de Juan, capítulo 6, verso 44. Un pasaje de la Escritura muy importante que ayuda a entender correctamente cómo somos salvos. La provisión es de Dios. La obra la hizo el Mesías. Y todo esto nos hace alabarlo solo a Él. Pero todo esto exige una respuesta. Y es Dios quien nos habilita para dar esa respuesta, pero sigue siendo algo que podemos aceptar o rechazar. Veamos juntos el Evangelio de Juan, capítulo 6 y versículo 44. Leemos, nadie puede venir a mí, este es el Mesías hablando, a menos de que el Padre, quien me envió, lo atraiga y yo lo levantaré en el día final. Ahora, presten atención a esa palabra que traduje como atraiga. Una palabra en el idioma bíblico, atraiga. Es importante porque es la palabra helkluo, que significa, tiene varios significados y usos. La semana pasada les dije que puede usarse para alguien que arrastra una red de peces hacia la orilla. Arrastrar la red no está ayudando. La persona que arrastra hace todo el trabajo. También se usa para referirse a alguien que tiene una espada y quiere sacarla de su vaina. Ese es otro de sus usos. Entonces, ¿qué está diciendo este pasaje? Esto es lo que dice. Pero si llegamos a concluir que la gracia de Dios es irresistible en este sentido, cuando Dios nos da gracia y dice, suficiente, voy a atraerte, entonces somos incapaces de cambiar eso. Es decir, que no podemos decirle que no. Este es el problema. Si ese es el caso, las únicas personas que estarán en el cielo serán las personas que Dios haya, ¿qué? Haya atraído. Y si no lo hace diciendo, no lo voy a traer a él, entonces esa persona estará condenada eternamente. En un sentido, debemos entender que esa persona, sin importar quién sea, lo atraiga Dios o no, si está en condenación eterna, está recibiendo exactamente lo que merece. Por tanto, Dios no está en la obligación de salvar a nadie, pero hace disponible la salvación. Veamos nuevamente lo que dice y lo que no dice la Escritura. De nuevo, verso 44. Nadie puede venir a mí a menos que el Padre que me envió lo atraiga. ¿Cómo debemos entender este atraer? ¿Está hablando de algo irresistible, algo que no podemos rechazar? Aquí hay un buen método para estudiar la palabra de Dios. Deberíamos preguntarnos, ¿esa palabra atraer aparece en otra parte de la Escritura? Sí, varias veces. ¿Y en esas ocasiones estamos hablando de algo innegable, que no puede ser alterado o cambiado? ¿Hablamos de algo que sea un mandato sobrenatural? La respuesta es no. Por ejemplo, Pedro arrastró las redes. ¿Es inevitable? No. La red se puede romper. Puede ser muy pesada para Pedro, etc. Esa palabra no necesariamente nos está hablando de algo que debe pasar. Les daré otro ejemplo. Vamos, por favor, a otro pasaje en Juan, y es muy importante que esta palabra esté en el mismo libro de Juan. Es Juan capítulo 12, versículo 32. Juan 12, 32. La misma palabra aparece y esto es lo que dice. Yeshua está hablando y dice, si yo soy levantado de la tierra... ¿De qué está hablando? Si yo soy levantado de la tierra. Todos los comentaristas, todos están de acuerdo de que está hablando de Él en la cruz. Ser levantado de la tierra es su crucifixión. Veamos nuevamente. Si yo soy levantado de la tierra, atraeré a todos a mí. ¿Qué significa? A todos atraeré a mí. Algunas personas quieren interpretarlo así. Que esa palabra todos no significa todos, sino todos dentro de un subgrupo. ¿Cuál es ese grupo? Los elegidos. Ellos dicen, si yo soy levantado, esa palabra sí puede significar cuando. Cuando yo sea levantado de la tierra, atraeré a todos los elegidos a mí. El problema está en convertir eso en una categoría de algún grupo en vez de simplemente decir todos. Lo que nos muestra aquí es una declaración normativa. Lo que Yeshua dice en este pasaje es, cuando yo sea crucificado, todas las personas serán atraídas a mí. Está hablando de una forma normativa en que las personas serán atraídas a Él. Si no eres atraído por la cruz, si no entiendes la cruz y lo que hizo el Mesías, entonces no eres atraído hacia Él. No serás salvo. Simplemente está hablando de la forma normativa en la que la gente viene a la fe. Es atraída al Evangelio, responde a la salvación que entienden el mensaje de la cruz. Es todo lo que dice. Todo el que sea salvo lo será gracias a la cruz. Ahora regresemos a Juan capítulo 6, verso 44, y veamos lo que está diciendo. Simplemente nos habla del hecho de que Dios es el proveedor. Dios pone la inquietud en el corazón, Él comienza ese proceso. Pero de ninguna manera deberíamos ver esto como un mandato absoluto, que si Él comenzó a atraer a alguien, ya no hay nada que hacer. Todos tienen que someterse, es gracia irresistible, y estos son los elegidos. Digo esto porque tenemos ese término condicional aquí. Es muy importante que veamos que atraiga como algo condicional. Algo que depende de otra cosa. ¿Depende de qué? De creer. Que el ser humano crea. Por eso leemos una vez más. Nadie puede venir a mí a menos de que el Padre que me envió lo atraiga. ¿Qué dice que hará? Por tercera vez dice. Y yo le levantaré en el día final. Eso significa que yo haré que se levante de entre los muertos. Comienza entonces a poner el fundamento para decir que Él es la resurrección y la vida. ¿Recuerdan que dijo, soy el pan de vida? Estaba hablando de provisión. Va a proveer lo necesario para que podamos pasar por el juicio y por tanto entrar al reino de Dios. Verso 45. Porque esto está escrito en los profetas. Todo aquel, dice, todo aquel que sea ¿qué? Que sea justo ante Dios. Todos aquellos de los que han hablado los profetas, todos son los justos de Dios. Ahora, disculpen, todos estos son los enseñados por Dios. Un error de traducción de esa frase griega. Una vez más, el contexto es de mucha importancia porque está hablando de quiénes son los que vendrán al reino de Dios. Como dice el profeta, todos los enseñados por Dios. Esto es muy importante en un pasaje de la Escritura en el que se habla sobre ser atraído. ¿Cuál es el significado? La verdad. Es la verdad de Dios. Dice, como dice el profeta, todos los que son enseñados por Dios, por tanto, todos los que escuchan del Padre. Si eres enseñado, y dice además, si has aprendido, entonces depende de algo. Que Dios nos atraiga es condicional. Por eso está en subjuntivo. Está sujeto a que nosotros seamos enseñados por Dios por los profetas y de que nosotros estudiemos. Dice el verso 45, por tanto, todos los que han escuchado a mi Padre y han aprendido, vengan a mí. Porque nadie ha visto al Padre, excepto aquel que viene de Dios, porque éste ha visto al Padre. Aquí está hablando de sí mismo, Yeshua. No podemos discernir las cosas por nuestros propios medios. No hemos visto a Dios, y si vamos a entender quién es Él, Él nos está diciendo que debemos entender sus palabras de revelación. Y es vital que todos entendamos que es a través de la profecía, por eso menciona, como dicen los profetas, todos aquellos, ¿dónde dice esto? Isaías 48:13. Les digo esto con un propósito específico, porque si ven el principio de Isaías 54, verán que habla de aquellos que regresarán a la tierra de Israel y se van a establecer en esas ciudades antiguas. Les daré un ejemplo. Si observan un mapa actual de Israel, muchos verán un mapa que muestra la mitad de lo que debería ser, porque han dejado fuera a Judea y Samaria. Judea y Samaria son lo que el mundo llama la ribera oeste. Esto es lo que muchos que no tienen conocimiento de Dios o de los profetas, ellos creen que si los judíos se van de esos territorios, habrá paz en el Medio Oriente y esto traerá la paz mundial. ¡Qué absurdo! Porque abandonar la voluntad de Dios, ignorar la verdad profética jamás ha traído algo bueno. Si observamos aquí, encontraremos algo muy fácil de entender. Aquellos que son atraídos, recuerden que es condicional, serán atraídos por Dios porque son enseñados por Él. Han estudiado la profecía y por eso el Mesías dice, lo levantaré en el día final. Vean nuevamente en el versículo 46. Nadie ha visto al Padre excepto aquel que vino de Dios. Este ha visto al Padre, y en verdad les digo, que el que ha creído en mí tiene vida eterna. Entonces existe un orden. Si queremos ser atraídos por Dios, necesitamos entender la verdad profética, ser enseñados por Dios, ser capaces de discernir a quién ha provisto Dios para nuestra salvación, y debemos creer en Él. Eso es todo lo que este pasaje está diciendo aquí. Seguimos en el verso 48. Nos dice una vez más quién Él es. Creer en Él, pero creer algo específico. Porque yo soy el pan de vida. Esta es probablemente la tercera o cuarta vez en este capítulo 6 en la que el Mesías ha hablado de sí mismo como el pan de vida para el mundo, el pan de vida, el pan vivo, muchas formas de decir que Él es la provisión absoluta para nuestro sustento, para que podamos ser un pueblo de reino. Verso 48. Yo soy el pan de vida. Sus padres comieron el maná en el desierto y murieron. Era la provisión de Dios, pero ellos no vieron la provisión de la forma correcta. ¿Por qué digo eso? Porque esa provisión no produjo fe en sus vidas, en el desierto. Ellos no lo vieron como el mensaje espiritual que contenía, sino que solamente se alimentaron con él. Y no entendieron que tenían que madurar. Eso es lo que pasó con esa generación que entró a la tierra. Ya no había provisión de maná. Tuvieron que madurar y hacer la obra de Dios para su provisión. Entonces leemos aquí, sus antepasados comieron el maná en el desierto y murieron. Pero este es el pan que viene del cielo para que coman de él y no mueran. ¿Quién es ese? El Mesías. Y dice otra vez, yo soy el pan vivo. Pan de vida, pan vivo, pan viviente, el pan que da vida. Todos estos términos para que no lo pasemos por alto. Dice de muchas formas distintas y en varias ocasiones la misma verdad. Si quieres sustento, si quieres el reino, si quieres tener vida en aquel día final, si quieres entrar al reino, debes creer en mí. Verso 51. Porque yo soy el pan que descendió del cielo. Cualquiera que coma de este pan vivirá para siempre. Y el pan que yo daré es mi carne. Ahora está siendo más específico. Note que él continúa explicándoles porque ellos siguen buscando algo que él va a hacer en vez de buscarlo a él como el pan de vida. Comienza a cambiar la terminología con el fin de hacer comprender este punto. Está tratando de hacerles un llamado y habrá quienes respondan y otros que no. Esto será muy claro en el pasaje. Veamos nuevamente en la segunda parte del versículo 51. Y el pan que yo daré, hablando de su muerte, es mi carne, que daré para la vida del mundo, para que el mundo pueda tener vida. Hay dos cosas aquí. Primero es que es la cuarta o quinta vez que vemos su propósito general, que vino no solo a salvar a Israel, sino para que el mundo sea salvo. Y que Él es la fuente, la provisión para la vida del mundo. Pero noten algo más allá de estas cosas. Dice en este pasaje, no solo es mi carne, pan verdadero que da vida al mundo, sino que dice algo más. Habla del pan como sinónimo de vida eterna, una vida de reino. Entonces, sin excepción, cada cosa que ha hablado, no solo en el capítulo 5, sino en el capítulo 6, está dirigida a que entendamos que Él es lo que necesitamos para que podamos tener una experiencia de reino. Verso 52. Después de decir estas cosas acerca de quién era él, que su carne era el pan de vida, comenzó una discusión. Dice, aquellos de los judaístas que habían escuchado discutían entre sí y decían, ¿cómo es posible que éste nos dé de su propia carne para comer? Ellos no entendían lo que él les decía porque no entendían el concepto del hijo de José. El hijo de José era ese siervo sufriente que va a ser la provisión misma, que será la ofrenda entregada para que puedan tener vida y vida eterna. Cuando hace este cambio, comienza a usar términos muy fuertes como carne de su mismo cuerpo. Ellos dicen, ¿cómo es que éste nos va a dar de su carne para comer? Verso 53. Por esto Yeshua les dice, en verdad les digo que si no comen de la carne del Hijo del Hombre, el siervo, aquel que es provisto, que es la provisión. Si no comen de la carne del Hijo del Hombre y beben su sangre, no tendrán vida en ustedes. Entonces está hablando de una dependencia absoluta. Imaginen eso, estas personas escuchando comer su carne y beber su sangre. Bueno, sabemos que habla de una manera simbólica. Quiere decir que tienes que recibir su muerte y su sepultura. ¿Por qué menciona la sangre? Porque la sangre significa pacto. Entonces está hablando del nuevo pacto que está fundamentado en una cosa. Está fundamentado en el perdón de los pecados. Yo seré la provisión, nos dice. Mi vida, mi sangre, ratificará este nuevo pacto. Y si ves el versículo 54, hay algo que salta a la vista en este texto. No sé cuál versión en español estés leyendo, pero no creo que haya alguna versión que haga una nota sobre este detalle, porque ha estado diciendo una y otra vez que debes comer, comer, comer, y usa la palabra phagein, que significa o viene de la palabra griega estio, que es la palabra normal para comer. Pero en este versículo que vemos ahora, él cambia el término. Usa una palabra única, una palabra que nos asalta por sorpresa si vemos el lenguaje original. Porque en vez de usar la palabra estio para decir comer, cualquier cosa, cualquier persona o animal que come, lo cambia a la palabra trogo. ¿Por qué eso es importante? Porque la palabra trogo es usada para un animal que come. Estio puede ser usado para ambos, pero trogo solo para los animales. Y un animal come diferente a un ser humano. ¿Qué quiero decir? Bueno, a veces estoy en la calle con alguien, miro mi reloj y digo, es tiempo de comer. A veces no tengo mucha hambre, pero es tiempo de comer. Comemos según un horario. Nos gusta el almuerzo a cierta hora, la cena a cierta hora. Los animales no hacen eso. Los animales no comen siguiendo un horario. Nosotros comemos diferente. Justo mientras estamos grabando esto, celebramos los días de las fiestas de otoño. Y parte de esas festividades es comer para celebrarlas, para contar las bendiciones. Muchas veces el Mesías decía que le dieran algo de comer a alguien después de sanarlo, porque cuando comes, bendices. Entonces, la comida tiene un rico simbolismo en el pensamiento humano. Comemos para tener comunión. Partimos el pan y compartimos la comida como una forma de comunión. Pero los animales son totalmente distintos. Los animales comen por una sola razón, para sobrevivir. Comen por una dependencia absoluta. Vean lo que hace el Mesías en el versículo 54. Hace un cambio muy importante. Dice, a menos que coman de mi carne, usa esa palabra para dependencia, trogo, a menos que coman de mi carne y beban de mi sangre, no tendrán vida eterna. Y dice, a menos que hagan esto, no la tendrán. A menos que coman mi carne y beban mi sangre, si lo hacen, tendrán vida eterna y yo los levantaré en el día final. Esta es la tercera o cuarta vez que dice que vamos a vencer el juicio, debido a la provisión de Dios, esa propiciación, esa redención, que paga el precio del pecado y hace posible que el pecado sea removido. Por eso vino este mundo. Y todo esto está relacionado con la obra de ¿quién? Del Mesías, el hijo de José, ese siervo sufriente. Y el judaísmo de hace 2000 años, el judaísmo hoy, ignora lo que la Escritura dice sobre el siervo sufriente. Una vez más, verso 55, dice, porque mi carne es verdadera comida y mi sangre verdadera bebida. Aquel que coma, sigue usando la palabra trogo, dependencia total. El que coma mi carne y beba mi sangre, permanecerá en mí, y yo permaneceré en él. Así como el Padre vivo, me ha enviado, y también me ha dado vida, para que el que coma de mí, a ese yo le dé vida. Entonces está diciendo lo mismo, hay un orden. Así como el Mesías vino a este mundo y Él es eterno, nunca hubo un tiempo en el cual el Mesías no existiera, pero vino a este mundo porque el Padre lo ordenó. Y Él ha puesto todo. ¿Recuerdan que se negó a sí mismo? Todo lo ha hecho por obediencia. Su vida está en las manos del Padre. Uno de los mejores ejemplos de esto es la resurrección. Dice en la Escritura que Dios el Padre lo levantó de entre los muertos. Él podía hacerlo solo, pero no lo hizo, porque estaba en total sumisión. Recibió la vida de su Padre. Por eso recibió el tener vida en sí mismo y nos la da a nosotros, a los que creamos en Él. Veamos la Escritura, regresamos al verso 56. Aquel que come mi carne y bebe mi sangre permanece en mí y yo en él. Así como el Padre viviente o el Padre de vida me envió, también tengo vida de parte del Padre. Y aquel que me coma tendrá vida a través de mí, porque este es el pan que descendió del cielo. Porque todos los que comieron del maná en el desierto murieron. Simplemente eso es lo que dice. Si vuelves a una forma de pensamiento solo física, como lo hacían en el desierto cuando comieron el maná y murieron, pero los que respondieron con rectitud, es decir, obediencia, hay que entender la conexión entre la obediencia y la rectitud. Si queremos rectitud en nuestra vida, responderemos a la provisión de Dios y así tendremos vida. Esa misma vida que se origina en Dios, el Padre, que le fue dada al Hijo cuando entró a este mundo por nosotros. Nosotros tendremos eso para que podamos vivir eternamente. Eso es lo mismo que decir que podamos tener una vida de reino. Entonces veamos la última parte del verso 58. Y aquel que coma de este pan vivirá para siempre. Estas cosas dijo, verso 59, estas cosas dijo en la sinagoga mientras enseñaba en Capernaum. ¿Por qué allí? Capernaum es el principio. Todo esto es básico. De esto habla Capernaum, del fundamento de lo que Dios hará en el comienzo de este proceso de redención. Si quieres que ese proceso comience en tu vida, debes entender a ese siervo sufriente. Aquel que vino a este mundo y entregó, rindió su vida como comida, comida eterna, que derramó su sangre para establecer un nuevo pacto, un pacto eterno, por el cual tenemos seguridad de que Dios nos levantará en ese día final y estaremos eternamente con Él en el reino por siempre y para siempre.
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0: Hello, brothers and sisters. Shalom.
1: Hola hermanos y hermanas, shalom y bienvenidos desde todas partes del mundo. Estamos emocionados por el programa de hoy. Hacía tiempo que lo esperaba, pero antes que nada, una cálida bienvenida para ti, Baruch. ¿Cómo están en Israel? Hola, Cristian, estoy bien. ¿Y tú? Todo muy bien, excelente. Gracias a todos los que han estado viendo nuestros programas. Gracias por suscribirse y háganlo si no lo han hecho aún. Vemos que han aumentado las suscripciones y es por eso que tenemos una discusión el día de hoy, un programa que consistirá en dos partes. Primero conversaremos un poco con Baruch sobre cómo él llegó a la fe en Jesús, el Mesías. Sabemos que diste una entrevista tiempo atrás, pero se ha suscrito mucha gente nueva al canal y nos están preguntando cómo fue que llegaste a la fe cristiana, lo cual es muy bueno. Y en la segunda parte de nuestra discusión de hoy, vamos a responder algunas preguntas que la gente nos ha enviado, tanto en inglés como en español. Pero lo haremos todo en una sola grabación. Fue difícil elegir entre tantas preguntas, pues todas son muy buenas. Las que no podamos responder hoy, haremos nuestro mejor esfuerzo, me refiero al equipo de Australasia, para responderlas por correo electrónico. ¿Les parece bien? Bueno, si estás listo, Baruch, iniciemos. Estoy listo, gracias. Creo que ha habido un creciente interés en la gente de saber un poco más de ti, Baruch. Creo que te ven como un gran maestro de la Biblia, pero también quieren saber un poco más de ti personalmente, lo cual me parece muy bueno. Así que te iré haciendo algunas preguntas. Espero que esto le dé a la audiencia un poco más de conocimiento y una visión más amplia sobre ti, Baruch. Para empezar, ¿dónde naciste?
2: Yo nací, a veces digo que nací en Chicago porque me crié en Chicago, pero realmente nací en Atlanta, Georgia. Solo estuvimos allí por un tiempo breve antes de mudarnos al área de Chicago. Así que yo crecí realmente en el área de Chicago, pero nací y estuve por algún tiempo, muy poco tiempo, en Atlanta, Georgia.
1: Entiendo, siempre en la costa este de Estados Unidos.
2: Así es.
1: ¿Y te criaste en un entorno familiar judío ortodoxo?
2: Tanto mi madre como mi padre, según la ley judía, son judíos. Al recordar los tiempos de mi primera infancia, lo que tenía que ver con un contexto religioso, se hacía dentro de un marco ortodoxo. No quiere decir que siempre cumplíamos con todo, pero con lo que nos identificábamos, tenía que ver coloquialmente, según la ley judía, con algo ortodoxo. Mis padres se han alejado un poco de eso. A medida que se han hecho mayores y a medida que mi hermano y yo nos hemos hecho mayores, eso pasó a tener menos importancia, pero se ha hecho más y más importante para mí después de llegar a la fe.
1: Maravilloso. Y supongo que la pregunta clave aquí, y habrá más preguntas después, pero ¿cómo fue que llegaste a la fe cristiana?
2: Creo que hubo dos cosas que realmente me pusieron a pensar sobre mí mismo en relación con los temas espirituales, con las cosas de Dios. Cuando estaba en mi último año de la secundaria, yo trabajaba en una zapatería de caballeros y la asistente del gerente era una mujer que no era judía, ella era cristiana. Una vez me pidió que la ayudara con la escuela dominical. En su iglesia local ella enseñaba a niños de 5 años. Y yo no la quería ayudar. No tenía ningún interés en eso. Era la temporada de gripe. Tenían pocos trabajadores y me pidió que la ayudara. Pero le dije que no. Me lo volvió a pedir la semana siguiente y era invierno y la gente estaba enferma y a ella le costaba hallar ayudantes y me dijo, solo quiero que me ayudes a vigilar a los niños, no tienes que dar clases, no tienes que ser parte de eso. Y a veces decimos cosas que en realidad no son ciertas. Por ejemplo, yo le dije que me gustaría hacer eso, pero que no podía porque los judíos tenían prohibido entrar a las iglesias cristianas. Y ella me dijo, ¿pero quieres ayudar? Y yo dije, sí, sí. Y eso no era cierto, yo no quería ayudar en lo absoluto, pero dije que sí quería. Y ella dijo, creo que puedes venir porque donde damos las clases es en un edificio normal que está frente a la iglesia. No tendrás que entrar en la iglesia ni nada, solo irías a ese edificio para ayudarnos. Así que eso hice. Y lo que me resultó muy significativo fue ver a esos niños gentiles de 5 años, y la lección de ese día era sobre Moisés, y me asombré al ver a esos pequeños todo lo que sabían

0: y la gente empezó a hablar sobre la Biblia. Yo quería irme enseguida, apenas llegué, antes de que la reunión siquiera empezara. Vi a personas con Biblias en la mano y me dije, esto no es para mí. Y empecé a subir las escaleras para irme, y un amigo mío, el que me había invitado, su nombre es John Barr, hoy en día es profesor en el estado de Texas. Él venía bajando para ir a la reunión, y recuerdo que yo iba subiendo. Él me saludó, me puso la mano en la espalda por la nuca y me hizo bajar las escaleras de manera amable. Así fue que llegué a la reunión. Y realmente esa reunión fue algo que de verdad me transmitió varios mensajes. La gente empezó a orar por mí. Me retaron. Creo que lo que más decisivo fue en mi vida fue que me retaron a leer la Biblia. Y así fue que llegué a la fe. Empecé a leer la Biblia, que estaba en hebreo de un lado y en inglés del otro lado. Y cuando hice eso, solo el Antiguo Testamento, ni siquiera el Nuevo, solo el Antiguo. Por leer la Escritura, por las oraciones de la gente, por escuchar los relatos de los evangelios y lo referente a Yeshua, simplemente me convencí de que Él es el Mesías de Israel. Y así fue como llegué a la fe, leyendo las Escrituras.
1: ¿Estabas solo en ese momento de tu vida cuando dijiste, es momento de que yo entregue mi vida a Jesús? ¿Estabas solo o con otras personas?
0: Bueno, cuando leí, eso ocurrió, creo, de septiembre a diciembre, cuando leí la Biblia. Y recuerdo la fecha, estábamos en la residencia estudiantil. Era el mes de diciembre, la semana de los exámenes finales. Era un sábado por la noche. Y antes de irnos a la biblioteca a estudiar para esa última semana de exámenes, nos pusimos a hablar de temas espirituales 4 o 5 personas. Y allí estaba otra vez John Barr. Él me dijo, porque ya para ese tiempo yo creía, pero no había hecho el compromiso, no sabía cómo hacerlo, qué era lo que tenía que decir. Pero no tenía problemas en admitir que era pecador y que yo creía en que Yeshua, en lo que Él hizo en la cruz, como pago por mi pecado. Yo creía en eso. Pero él me desafió esa noche, como a las 8 de la noche más o menos, a tomar una decisión de reconocer mi pecado, de invitarlo a entrar en mi vida, de afirmar públicamente que yo creía que él había muerto por mis pecados, que él había resucitado de entre los muertos y hacer ese compromiso. Así que no estaba solo, habían 3 a 5 personas allí en la residencia, en un área de reuniones donde hice mi profesión de fe. Y creo que ese fue el día en el que llegué a la fe y fui salvo. No antes de eso, aun cuando ya tenía fe, pero fue hasta que realmente tomé esa decisión de invitarlo a mi vida. Así que habían algunas personas conmigo.
1: ¡Wow! Alabado sea Dios. Parece que el Señor realmente usó a John Barr para acercarte al reino.
0: Oh, ciertamente lo hizo. De hecho, les hago un comentario adicional. Antes del coronavirus, íbamos a estar en Houston, donde él vive, y logré contactarlo. Mi esposa lo encontró en internet. Le escribimos a su correo para reunirnos, así que espero que la próxima vez que vaya a Texas pueda ir a verlo, porque verdaderamente él tuvo un gran impacto en mi vida.
1: Qué bueno. Si nos estás viendo, John, le damos las gracias a Dios por tu persistencia. Buen trabajo. Ahora bien, tu otra mitad, la encantadora Rivka, a quien he tenido el placer de ver en muchas ocasiones, ella llegó a la fe cristiana primero. Y brevemente, dinos cómo fue que ella llegó a la fe.
0: Sí, habían invitado a su mamá, a un grupo de mujeres, un grupo de estudio. Ella fue y su madre llegó a la fe. Poco después de eso, empezó a compartir su fe con sus hijos. Y para ese momento, Rivka tenía 5 años, así que ella llegó a la fe desde muy pequeña a través del testimonio de su madre. Y creo que todos se imaginan a una niña de 5 años que oye a su madre decir, «Esto es en lo que creo, esto es lo que deberías hacer para tener una relación con Dios, para que vayas al cielo». Así que ella desde muy pequeña hizo esa profesión de fe.
1: ¡Wow! Alabado sea Dios. Bien, luego de recibir a Jesús como tu Señor y Salvador, ¿cómo impactó eso a la gente que estaba a tu alrededor, incluyendo a tu familia? Porque a veces oímos que llegar a la fe a veces es algo muy positivo, un asunto.

0: punto positivo para quienes te rodean. Pero otras veces, tristemente, no es tan positivo para quienes te rodean. ¿Cuál fue tu caso?
1: Sí, creo que fue difícil para algunos miembros de mi familia verme tomar tan en serio mi fe, pero nunca hubo ninguna persecución. Nunca hubo, digamos, realmente eso no me causó mayores problemas, ni a mi familia, ni con mis amigos. Así que tuve en todos los aspectos una vida bastante sencilla. No pasé por cosas demasiado duras. Tal vez porque Dios sabe que soy débil y no podría lidiar con eso. No lo sé, pero mi familia ha sido muy comprensiva. Creo que la mayor dificultad con mi madre fue cuando decidimos mudarnos a Israel. Y ella lo vio como un pecado imperdonable que nos lleváramos a sus tres únicos nietos fuera de Estados Unidos para mudarnos a Israel, donde ya tenemos casi 20 años viviendo. Y mi madre me dijo muy enérgicamente, «Si te vas a Israel, te sacaré del testamento». Si mi padre fuera alguien como Bill Gates, eso quizás habría tenido mayor impacto en mí, pero no me preocupaba mucho quedar fuera del testamento, así que... En fin, eso fue así lo más difícil que te puedo contar, pero creo que me volvieron a incluir. Maravilloso. Ahora bien, cuando acababas de llegar a la fe cristiana, ¿alguna vez en tu vida te imaginaste que ibas a tener un ministerio como el que tienes ahora? Para nada. De hecho, incluso al venir a Israel, lo que había visualizado que haríamos aquí, aunque hacíamos algo de eso, pero de manera muy distinta, nunca me vi a mí mismo haciendo lo que estamos haciendo ahora, en este nivel en el que lo estamos haciendo, y cómo Dios ha bendecido esto, y los contactos, y todo lo que estamos teniendo. Realmente, sinceramente, nunca lo pensé.
0: Eso demuestra que los caminos de Dios no son los nuestros, ¿cierto?
1: Completamente es así.
0: Ahora, mucha gente alrededor del mundo te ve como a un gran exponente y maestro de la Biblia, pero ¿ha habido algún momento en tu vida en el que tuvieras una experiencia sobrenatural con el Señor?
1: Yo creo que Dios claramente pone cosas en el corazón de las personas, dirección, nos da deseos. La Biblia dice que Él nos dará sus deseos o nuestros deseos, es decir, que Dios nos da deseos. Sus deseos se convierten en nuestros deseos si caminamos fielmente. Pero en cuanto a experiencias sobrenaturales, compartiré dos.
0: ¿Está bien?
1: Y ambas sucedieron hace mucho tiempo atrás. Una fue cuando estaba sentado en una clase de la universidad. Era una clase de literatura. Y ese día estábamos hablando de la Biblia. Y el profesor estaba hablando de la primera esposa de David, que se llamaba Mijal. Y oí ese nombre y pensé, realmente me gusta ese nombre. Me dije eso a mí mismo. Y hubo algo muy fuerte. Escuché dentro de mi mente algo. Simplemente escuché una frase que decía, a la mujer con la que te vas a casar, le gusta el nombre Mijal. Esa fue una experiencia muy extraña. Y justo cuando terminó esa clase, aquel día, me levanté, y ya yo conocía a Rivka, aunque solo de vista. Se sentaba cerca de mi puesto en el salón de clase, pero nunca habíamos hablado, realmente no habíamos hablado mucho. Para ese momento, yo no sabía cuál era su apellido, ni mucho menos. La reconocía de vista y punto. Y cuando nos íbamos, ella estaba frente a mí, y ella no se acuerda de eso, pero se volteó y me dijo, «Mijal, me gusta ese nombre». Y tuve que volverme a sentar. Fue algo realmente inusual. Nunca había tenido una experiencia como esa. Y la segunda fue cuando mi esposa estaba embarazada y tenía dificultades y terminó perdiendo el bebé. Y fue interesante, de hecho. Esa era su tercera pérdida. Y estábamos donde el médico. Y era un médico suplente. Y le dijo, debes tomarte esta medicina.